0: China han cedido soberanía económica y militar? ¿Y a cambio de qué, si es así? Muchas preguntas y buscamos las respuestas en Conexión Global para CNN en Español. Comenzamos el análisis sobre este escudo de las Américas junto a Sergio Molina, periodista y doctor en estudios americanos, analista internacional. Muchísimas gracias, Sergio, por acompañarnos.
1: No, gracias a ustedes y a la audiencia de CNN.
0: Primero, ¿cómo definirías tú el escudo de las Américas? ¿Cuáles son los objetivos y los alcances?
1: Bueno, en primer lugar es una coalición que Washington armó con 15 gobiernos del hemisferio y está organizada en torno a una idea fundamental, que el crimen organizado debe ser tratado como terrorismo y se combate con las herramientas del terrorismo. Yo creo que esa es como la idea, la primera idea, la principal, ¿no? Esta coalición y este tratamiento permite una serie de herramientas como congelar activos, negar visas, declarar como delito el apoyo material a una organización de estas características. Ya en la última declaración, la declaración que se firmó esta semana, se habla de 24 organizaciones que tienen esa calidad y, por tanto, quien colabore con alguna de ellas estaría cometiendo un delito. Pero también tiene un capítulo económico, esa es la segunda parte, donde se habla de control de inversiones, se habla de minerales críticos, de proveedores confiables, ¿no?, en distintos lugares. Eso claramente apunta a China y otros países que están por fuera del continente. Ahora, para resumirlo, es una alianza de seguridad con un capítulo económico muy importante adentro, ¿no?
0: Eso es interesante porque ya no es solo narcotráfico, es también lo que tiene que ver con el screening de las inversiones y con otras materias que reafirman en el fondo como socio prioritario efectivamente a Estados Unidos. No es solo entonces contra el narcotráfico. Y te pregunto, ¿quiénes entran? ¿Entran por adhesión ideológica, porque ya no tienen otra opción, porque la presión es mucha, como por ejemplo un ex canciller chileno señaló que le había dicho el actual ministro de Relaciones Exteriores que Estados Unidos estaba presionando fuertemente? Entonces, ¿la razón para entrar es opcional entrar? ¿Tienen opción?
1: A ver, en primer lugar, creo que la afinidad ideológica solamente no alcanza. Hay gobiernos como el de Uruguay, por ejemplo, que no es de derecha, ni tampoco de ultraderecha, más bien de centroizquierda, y se declaró dispuesto a sumarse al escudo de los América. Yo creo que más que la afinidad ideológica o junto a la afinidad ideológica, pesa mucho el poder de negociación de un país, ¿no? Brasil o México, los dos grandes gigantes de la región, muy, muy por encima del resto de los países de la región, tienen espaldas como para poder decir que no, ¿verdad? De una forma distinta a lo que tienen otros países que tienen menos poder de negociación. De ahí esa declaración del canciller chileno que dice estamos siendo presionados por Estados Unidos para ingresar y que es muy difícil no suscribirse, ¿verdad? Esto lo hace... lo pone explícitamente un ex canciller que se reúne con el canciller y dicen lo que está pasando es que Estados Unidos está presionando a Chile para que ingrese. Lo mismo ha ocurrido con otros países en los cuales el poder de negociación es aún menor y por tanto decir que no tiene un costo altísimo. No sabemos, uno nunca puede saber qué ocurriría en esas circunstancias, cómo sería la negociación, pero en este momento Estados Unidos está muy decidido a avanzar por este lado, ¿no?
0: Te pregunto, ¿cuál es el riesgo para la relación con China, que es el principal inversor en la mayoría de los países de nuestra región? Se habla de screening de inversiones para ajenos al hemisferio, se habla de asegurar cadenas para el hemisferio de suministro seguro de minerales críticos, con el destino obviamente de Estados Unidos. Entonces, cuando, obviamente, más están en la mesa de reunión en Nueva York, está Marco Rubio, secretario de Estado, pero está también el encargado del tema arancelario, como de alguna forma una medida de presión, han interpretado los analistas. ¿Cuánto se tensiona la relación de los países latinoamericanos con China?
1: No, sin duda este es un tema central y se tensiona. Nadie puede negar esto, por más que la diplomacia diga lo contrario. Hay inversiones, hay minerales críticos, hay infraestructura que está en juego y son los rubros donde China está presente en América Latina de forma determinante, ¿verdad? En el caso de de lo que dice el Escudo de las Américas, dice que hay que explorar, no dice que haya que prohibir esa relación, pero por lo menos la da a entender. Y ya China ha reaccionado en algunas embajadas en distintos países, embajadas chinas en distintos países, por ejemplo en Perú, hablaron de que el hemisferio occidental no es el patio trasero de nadie. Hubo ya reacciones por parte de China, obviamente dentro de los márgenes diplomáticos que esto significa, uh-huh. pero sin duda es un tema central. Por ejemplo, en el caso de Chile, China es casi un tercio del comercio total que tiene Chile, y Estados Unidos es la mitad de eso, ¿no? Es la mitad del comercio, claro, que tiene China en relación con Chile. Casi el 70% del litio que vende Chile se va a China. En contrapartida, Sergio, como tú bien decías, Estados Unidos le está cobrando aranceles, pese a que hay un tratado de libre comercio recíproco, sí, sí. Le está cobrando un arancel de 12,5%, que es más que el 10% que puso otros países, le ponen 2,5% más, etcétera, etcétera.
0: Sí. Entonces, y eso que teníamos un TLC que debieran ser cero los aranceles en el caso de Chile y Estados Unidos. Te pregunto lo siguiente, ya que se nos va terminando el tiempo. ¿Crees tú que pueden haber riesgo de intervenciones militares de Estados Unidos en varios de los países del Escudo de las Américas y también la petición de que estos países colaboren en otras naciones? ¿Cuánta soberanía han cedido al acordar ser parte de este Escudo de las Américas los 15 países?
1: Bueno, así como está la declaración hoy, es posible pensar, como han dicho quienes la han firmado, los países que la han firmado, que esto no implica cesión de soberanía. Sin embargo, el riesgo fundamental, y lo han dicho reiteradamente en todos los países en los cuales se ha discutido este tema, es el TIAR, que sí es un tratado de recíproco entre países que tiene ya muchos años, que se ha utilizado también en otras ocasiones con distintos países en América Latina. El TIAR es un tratado que obliga a que si alguien ataca a un país de la región, los otros países tienen que defenderlo. El riesgo está en que a través del Escudo de las Américas se convoque al TIAR, y eso obligaría a países como Chile o Bolivia o cualquier otro país, incluido Brasil, pese a que se salió del TIAR, pero incluido a los países que están dentro del TIAR, a participar en eso. Y lo que dice la declaración del Escudo de las Américas es que se está evaluando pedirle a la OEA que convoque al TIAR para la lucha contra estas organizaciones terroristas. El TIAR no había actuado contra organizaciones no estatales anteriormente, no se olviden que esto es sobre todo contra países, pero sí hubo un antecedente en 2001 en el cual se pidió al TIAR que actúe contra Al-Qaeda. Estamos hablando de la época en la cual había sido el atentado a las Torres Gemelas de Al-Qaeda, y por tanto Brasil pidió que el TIAR obedezca porque se había actuado en contra de uno de sus países. Frente al ataque a un país que era Estados Unidos, el resto de los países tenían que ponerse y cuadrarse detrás de eso. Y eso ocurrió una sola vez con un actor no estatal, y lo que podría ocurrir en el futuro, y ese yo creo que es el riesgo mayor del Escudo de las Américas, es que el TIAR se vuelva a convocar contra estas organizaciones paraestatales, dos de las cuales, de las más importantes, precisamente están en Brasil. Sí, Brasil, claro. País que no ha... En su momento no ha firmado el Escudo de las Américas, y que en su momento convocó más bien el TIAR contra Al-Qaeda. Ya. Estas son las paradojas de la historia, pero yo creo que este es el riesgo mayor, más que en sí mismo el escudo, ¿verdad?
0: Uh-huh. Es justamente la invocación a la que se hace alusión a este tratado firmado en Río de Janeiro en 1947, y del cual, por ejemplo, Chile es parte dos años después, en 1949. Yes. Sergio Molina, muchísimas gracias por habernos acompañado en Conexión Global. Para CNN en Español ha sido un gusto tratar de entender más en concreto qué significa este Escudo de las Américas. Muchísimas gracias.
1: No, gracias a ustedes. Buenas tardes, nos vemos.
0: Hacemos una pausa y regresamos.

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8: Bueno, queremos justamente mirar en una perspectiva más global esta iniciativa Escudo de las Américas, y para eso nos contactamos desde Estados Unidos, desde Washington, con Cynthia Arson, profesora adjunta de la Universidad Johns Hopkins en la Escuela de Relaciones Internacionales y una de las especialistas que más sabe de la relación entre Estados Unidos y América Latina. Cynthia, muchísimas gracias por acompañarnos.
9: Gracias por la invitación, Mónica. Siempre un gusto.
8: Quisiera preguntarte, ¿cómo definirías? Ya explicamos en el primer bloque de nuestro programa el Escudo de las Américas. Quisiera contigo que nos explicaras esta nueva política de seguridad nacional anunciada en noviembre pasado por el presidente Trump, en especial en relación con América Latina y la doctrina Monroe.
9: Sí, bueno, entonces hay varias cosas entremezcladas. El anuncio del Plan de Seguridad Nacional en noviembre del año pasado identificó al hemisferio occidental como parte importante para garantizar la seguridad nacional de los Estados Unidos. La administración Trump no es la primera en ver que América Latina fue clave para defender a los intereses de Estados Unidos durante la guerra, la Guerra Fría, fue defender a Estados Unidos desde la amenaza comunista. Pero esta vez lo que busca la administración Trump es reafirmar la dominancia la primacía de Estados Unidos en el hemisferio.
8: Cynthia, y en ese contexto, ¿cómo se enlaza con la doctrina Monroe, que hace alusión a Donald Trump y al expresidente Monroe? Entonces, si juntamos ambas cosas, ¿qué es hoy día? ¿Qué significa hoy día para América Latina la doctrina Monroe? ¿Es también la hegemonía de Estados Unidos en este continente?
9: Absolutamente. Implica la hegemonía especialmente está dirigida contra China. Pero yo no veo algo muy nuevo en lo que la administración Trump denomina la doctrina de Monroe. El presidente Trump, a él le gusta nombrar las cosas por sí mismo, pero cuando fue anunciado en el siglo XIX la doctrina Monroe originalmente, fue justamente para prevenir que potencias extranjeras, esta vez o aquella vez en Europa, tomara control o intentara intervenir en América Latina contra los intereses de Estados Unidos. Ahora es proteger a Estados Unidos de cualquier tipo de amenaza o injerencia de China, y las palabras que usan es los competidores ajenos.
8: Exacto.
9: Pero todo el mundo sabe que se trata de China.
8: Profundicemos un poco más en aquello, porque dentro de la declaración del escudo de las Américas, por ejemplo, una de las manifestaciones de esta doctrina Monroe en el contexto de la nueva política de seguridad que tú ya nos explicabas también, habla de screening de inversiones, habla de asegurar cadenas seguras de suministro de minerales críticos. Obviamente, me imagino pensando en Estados Unidos, porque desde América Latina, por ejemplo, Chile, pero también otros países, son proveedores de minerales críticos, no compradores. Por lo tanto, esas dos señales nos hablan de nuevo de dejar fuera de esas áreas y otras muy estratégicas a China, ¿no?
9: Sí, exactamente. La mayoría de los países de América del Sur tiene como su primer socio comercial a China. Los Estados Unidos es un inversionista muy importante, pero la presencia económica de China es muy importante y muy grande para los países del hemisferio. Se nota que en la declaración que se hizo anteayer en las Naciones Unidas, cuando había una reunión de los presidentes y cancilleres de los miembros del Escudo de las Américas, se habló en primera instancia del desarrollo económico. Y eso es un poco es raro, porque Estados Unidos ha impuesto aranceles transversales a la región, un promedio de 12.5%, incluso con los gobiernos con los cuales Estados Unidos tiene un tratado de libre comercio. Entonces, ¿cómo exactamente los Estados Unidos está planeando contribuir al desarrollo económico? Pero el escudo de las Américas a fondo es una alianza de seguridad. Identifica al crimen organizado transnacional como el máximo, la máxima amenaza a América Latina y a los Estados Unidos. Y claro, es cierto que el crimen organizado es un problema para todos los países de América Latina. Lo que hay como una desconexión es pensar que a través de las acciones cinéticas militares se va a resolver el problema.
8: Tú nos hablas entonces de una alianza que ya no es solo contra el crimen organizado y el narcotráfico, sino contra toda amenaza contra los intereses de Estados Unidos. Implica temas comerciales, económicos, también eventualmente militares. Pero entonces, ¿cuál es tu evaluación de cuál puede ser el alcance para América Latina de este escudo de las Américas, que reúne a países con mucha identificación ideológica con el presidente Trump, no estando en esa alianza ni México, ni Brasil, ni Uruguay, entre otros países? ¿Qué alcances puede tener para nuestro continente?
9: Sí, yo creo que podría tener un alcance muy importante, porque la mayoría de los países en América Latina ahora tienen tiene presidentes de la derecha o extrema derecha. Vamos a ver qué pasa en las elecciones del mes que viene en Brasil, si Brasil sigue esa tendencia o si Lula se mantiene. Pero lo que tú dices es cierto, que México y Brasil, los dos países, las economías más grandes de la región, las poblaciones más grandes de la región, no son parte. Pero de igual forma, es obvio que se necesita colaboración entre los países, no solamente entre Estados Unidos y un país individuo, sino colaboración multilateral para confrontar a la amenaza del crimen organizado. Y los Estados Unidos está posicionado para proveer asistencia en inteligencia, entrenamiento, etcétera. Pero lo que se ha notado hasta ahora es la preferencia para medidas militares de alto impacto que se puede circular en las redes sociales, etcétera. Lo hemos visto en el caso
8: Venezuela, por ejemplo, y otros países con los ataques a lanchas, en que se dice que hay narcotraficantes, pero y se les ejecuta, se les dispara, pero luego sin juicio, sin saber los antecedentes tampoco. ¿No es entonces exclusivamente intercambio de inteligencia, temas militares, sino que es algo más amplio el escudo de las Américas que abarca también entonces a temas económicos, nos dices tú? Pero quisiera preguntarte otra cosa, Cintia, antes de que se nos acabe el tiempo. ¿Hay alguna relación que podamos establecer entre la política interna norteamericana? Me refiero a los vetos a la prensa, me refiero a las elecciones de medio término y otras situaciones, el alza en el precio, por ejemplo, de los combustibles. ¿Hay alguna relación entre esos hechos y las medidas de política exterior que está tomando el presidente Donald Trump? ¿O al revés, estos hechos, estas decisiones en política exterior, pueden influir en estas situaciones internas?
9: No veo una relación directa entre políticas como el escudo de las Américas y las elecciones de medio término, pero sí la política antimigratoria, que muchos ven como excesivamente violento, que va en contra de gente no violento, no criminal. También la política hacia Venezuela, que ahora parece que para el presidente Trump el principal interés es en el petróleo y no en una transición democrática. Y esto podría influir en los votos de los venezolanos americanos, especialmente en el estado de Florida. Pero hay que anotar también que hay cierta desconexión entre los objetivos declarados del escudo de las Américas y algunas acciones de la administración Trump. Por ejemplo, perdonar a Juan Orlando Hernández, el expresidente de Honduras, que fue condenado y estaba encarcelado por su rol en el tráfico de cocaína a Estados Unidos, en la estrecha relación con la presidenta interina Delcy Rodríguez de Venezuela, que fue investigada por la DEA por justamente sus vínculos con el narcotráfico y lavado de dinero y otras cosas, y ahora es pues la mejor amiga del presidente Trump. Entonces, hay por un lado una posición retórica muy fuerte frente a necesidades reales del continente, pero también ciertas hipocresías en la implementación de esta política.
8: Cintia Arson, muchísimas gracias por habernos acompañado en Conexión Global para CNN en Español.
9: Gracias, Mónica, un placer. Disculpen los errores de idioma.
8: Hacemos una pausa y volvemos a Conexión Global para CNN en Español.
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8: En países como Colombia, Chile, Ecuador, Panamá, desde la oposición o desde el Congreso mismo se han manifestado aprensiones por este escudo de las Américas. ¿Se van a concretar o no? Lo conversamos en un próximo Conexión Global para CNN en Español. Nos vemos.
13: No todos los minerales se extraen de las profundidades de la corteza terrestre. Existen más de 400 que han llegado en meteoritos. Estos son fragmentos rocosos de asteroides o planetas desaparecidos que vagan por el espacio exterior y caen a la Tierra desintegrados. Al año, cerca de 17.000 meteoritos impactan nuestro planeta y el análisis de sus minerales arroja importantes datos sobre su origen. Hace 2 años se encontró un mineral que no estaba en los registros geológicos. Fue bautizado como escotita. Está compuesto por una mezcla de hierro y carbono y su formación indica que sería parte de un pequeño planeta. La caída de un meteorito debe informarse siempre a las autoridades, porque además de ser parte del patrimonio de un país, puede aportar valiosa información sobre nuestro planeta y el universo.
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1: Contraviniendo la Constitución de Estados Unidos, la primera enmienda, de hecho, el presidente Donald Trump prohibió la entrada a la Casa Blanca de CNN, MSNBC Now y Político. 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Es sobre la libertad de expresión, que incluye, por supuesto, la libertad para informar y criticar. 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Ir a la justicia, como Irán. 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
2: Hola, ¿cómo están? Bienvenidos y bienvenidas una vez más a otro capítulo de Sanamente, esta comunidad que hemos creado para compartir herramientas, posibilidades, experiencias que nos permitan fortalecer o encontrar una comunidad y definitivamente sentirnos mejor. Hoy queremos hablar con Olga Urra y Óscar Sepúlveda sobre una pregunta hermosa. ¿Ustedes han pensado lo que quieren ser cuando grande? Pero cuando grande, grande. ¿Qué quieren ser después de los 60, por ejemplo? Esa es una pregunta a través de la cual Travesía 100 busca provocarnos a imaginar esta nueva vida que ya es una realidad para miles y miles de chilenos, que viviremos probablemente 100 años. Conoceremos además sobre los beneficios de la educación y el aprendizaje al aire libre en este capítulo que comienza ahora de Sanamente. Iniciar la vida universitaria significa enfrentarse a nuevos desafíos, adaptarse a un entorno distinto, construir nuevas relaciones. En ese proceso, tener redes de apoyo en la comunidad universitaria puede ser crítico y totalmente cambiar completamente nuestra experiencia, ¿no? En términos de mejorar la entrada de los estudiantes a esta nueva etapa. Los vínculos son con los compañeros, con los profesores, pero también con tener cierto acceso a un apoyo emocional y práctico que podrían ayudar a enfrentar las dificultades de este periodo y hacer que los estudiantes se sientan acompañados. ¿Por qué son importantes estas relaciones para el bienestar y la salud mental, para la protección, para la prevención? ¿Cómo pueden las universidades fortalecer estos espacios de encuentro? La nota la trae Consuelo Saavedra y nos entrega muchos más detalles.
3: El paso de la escuela a la educación superior marca el inicio de una etapa llena de cambios, oportunidades y nuevas experiencias, pero también de desafíos que pueden impactar el bienestar de los estudiantes. En este contexto, construir nuevos vínculos resulta fundamental. Sentirse parte de una comunidad y contar con una red de apoyo puede marcar la diferencia a la hora de enfrentar las dificultades y cuidar la salud mental.
4: Los vínculos sociales siempre han sido un factor de protección para la salud mental. Múltiples estudios han demostrado que es probablemente uno de los factores de protección más robustos y fuertes para salud mental, es decir, mejor calidad, mejor apoyo percibido en vínculos sociales disminuye las probabilidades de que las personas experimenten dificultades de salud mental.
5: Ya pasa mucho, sobre todo en esta transición del colegio, que es un espacio mucho más pequeño, al mundo universitario o el mundo de educación superior, que por lo general es un mundo muy grande, pasa mucho que tiendo a sentirme uno más, un número. Entonces, cuando empiezo a desarrollar vínculos al interior de la institución, cuando siento que mi voz importa, que otros me escuchan, también voy desarrollando más sentido de pertenencia en el espacio, me voy involucrando más.
3: Pero, ¿qué pasa cuando ese sentido de pertenencia no se logra construir? El aislamiento puede avanzar de manera silenciosa y comenzar a afectar no solo el bienestar, sino también la relación del estudiante con su propia experiencia académica. La Radiografía del Bienestar y la Salud Mental 2025, desarrollada por Duo QC junto al Instituto Milenio para la Investigación de Depresión y Personalidad, MIDAP, identificó el aislamiento como el factor de riesgo más central asociado al malestar, seguido por problemas de autoestima y rendirse o negar los problemas.
5: Un estudiante que no se siente parte de la comunidad, es probable que tenga mayores niveles de estrés, mayores niveles de ansiedad, porque no comparte también esa mochila que muchas veces se vuelve muy pesada, no tiene grupos de contención ni de apoyo, y por tanto eso efectivamente va teniendo un efecto en su salud mental, y que después uno lo ve en indicadores. Por lo general empiezan a asistir menos a clases, empiezan a reprobar en algunas asignaturas, postergan estudios, muchas veces renuncian a las carreras y uno no logra percibirlos antes de que eso ocurra. Y también muchas veces es un transitar silencioso que desencadena en que empiezan a perder la motivación por el proyecto académico en el que ingresar.
4: Hoy hay que acordarse que la misión de las instituciones de educación superior es formar académicamente a personas, pero para eso tiene que hacerse de una manera integral. Una persona no va a aprender bien a ser ingeniero, ingeniera, médico, antropólogo, si es que su salud mental y su bienestar no está en condiciones que puedan habilitar ese proceso de aprendizaje.
6: El espacio de conexión, incluso desde lo académico, favorece que se estrechen esos vínculos y uno dedique más energía a la creación, a la creatividad, al aprendizaje, a la colaboración.
3: El estudio también evidenció que la percepción de apoyo institucional pasó de 31 a 52% entre el 2022 y el 2025. Un aumento que muestra que cuando las instituciones generan espacios de encuentro y apoyo, los estudiantes lo notan. Identificar estas señales a tiempo también es parte del desafío. Por eso las instituciones de educación superior tienen un papel importante, no solo ayudando a quienes ya presentan dificultades, sino también generando espacios que favorezcan el encuentro, la participación y la construcción de comunidad.
7: Lo que estamos haciendo en las universidades hoy día es transitando hacia modelos formativos que potencien este reconocimiento de habilidades y capacidades, pero también fuertemente los espacios de encuentro entre las personas de la comunidad. Y estos espacios de encuentro son a veces tan sencillos como, por ejemplo, áreas verdes, en los patios, en las cafeterías, pero también en microencuentros, talleres, actividades culturales, formativas, en donde potenciemos los intereses de la comunidad universitaria y nos permitan encontrarnos en el buen vivir.
3: Construir comunidad no depende de la cantidad de personas que rodean a un estudiante, sino de contar con relaciones significativas y saber que hay alguien a quien recurrir cuando las cosas se complican. Esos vínculos también influyen en la vida académica, favoreciendo el bienestar, la disposición para aprender, para equivocarse y para desarrollarse.
4: Lo importante es sentirme apoyado y la percepción de apoyo social. No tiene que ver con la cantidad de personas, tiene que ver más con la calidad. Entonces, estar rodeado de personas ayuda, pero lo más importante es sentirme apoyado por otras personas. Que si tuviera un problema, siento que podría contar con otra persona. Esa experiencia, esa certeza o esa esperanza de que si yo tuviera una dificultad, podría contar con alguien, es lo que produce el efecto beneficioso del apoyo social.
6: Los problemas van a seguir, ¿no? Las situaciones de ansiedad, de estrés, incluso de depresión, están ahí. Lo importante es cómo comunidad nos cuidamos, ¿no? Y eso creo que es bien importante establecer que es generando vínculos activos de cercanía que de una u otra manera faciliten, ¿no?, este espacio de autocuidado y de cuidado de unos con otros.
3: No basta con que los estudiantes busquen su lugar. Fomentar los vínculos nos involucra a todos, partiendo por entender que son parte fundamental de la vida, especialmente en esta etapa, porque no solo se trata de estudiar o compartir apuntes, sino también de sentirse acompañado, incluido, y crear comunidad.
2: No es para nadie una novedad de que nuestro país completo está envejeciendo, está envejecido a una tasa por sobre la región, pero con eso también está cambiando de manera muy acelerada lo que comprendemos que significa esta etapa de la vida. La jubilación, el trabajo, los vínculos, la búsqueda de otros propósitos, eventualmente de nuevas identidades, son parte de los desafíos que enfrentan hoy las personas mayores. Queremos conocer cómo impactan estos cambios en el bienestar, en las relaciones sociales. Para eso estamos hoy con Óscar Sepúlveda, psicólogo clínico y experto en personas mayores, y Olga Urra, presidenta y mentora de Travesía 100. Y queremos hablar justamente sobre esta nueva etapa. ¿Qué entendemos como esta nueva etapa? ¿Es una etapa o son muchas? Y sobre todo, probablemente ustedes, que son expertos por experiencia, deduzco, también cómo han sido sus trayectorias y sus descubrimientos hacia una escala muy íntima y personal. Bienvenidos ambos.
8: Muchas gracias.
2: Mi primera pregunta es la íntima. Es si ustedes se resorprendieron o ustedes ya venían súper dateados sobre cómo entrar en esta nueva etapa de la adultez mayor y estaban súper bien, surfearon regio, o tuvieron conflictos y descubrieron algo nuevo.
8: Muchos conflictos, pero sin embargo empecé a mirar que esto venía un buen poco anticipado, digamos, y empecé a pensar qué cosas iba a poder hacer cuando se cerraran todas las puertas. Yo esperaba que todo iba a ser muy difícil después de los 60. Entonces partí estudiando otras cosas, partí explorando otros temas que me gustaban, el teatro, por ejemplo. Empecé a abrir otras oportunidades con anticipación.
2: Si te encontraras con una señora sentada al lado tuyo en la micro, una señora como yo, digamos, y pudieras elegir lo peor que no viste venir y lo mejor que no viste venir.
8: lo peor que no vi venir es que iba a ser una cosa social el rechazo o el paradigma
9: la
8: de las personas.
9: Del otro,
8: claro, eso me costó verlo muy encima ya de frentón. Y lo mejor de todo es la sensación de libertad que agregó a mi vida esta etapa.
9: Oscar.
10: Para mí, Paloma, estaba como muy adentro de mí esta inquietud, porque en el fondo yo fui periodista y fui feliz siendo periodista. A los 11 años me decían periodista a mí en el colegio, entonces pude realizar, me trabajé 20 años en la revista Cosas, revista Caras, estuve fundador del diario La Época, y lo pasé muy bien. Pero me empecé a dar cuenta, entrevistando gente, conociendo gente a través de la profesión, que me interesaba mucho el cómo, qué motiva a las personas, qué las mueve, cómo funcionan esas mentes y esas cabezas. Y eso me fue acercando un poco a un tipo de entrevista que se empezó a parecer a la psicología. Y varios entrevistados me empezaban a decir, esto parece una terapia. Y cuando estos comentarios venían ya de gente metida en este ámbito, como por ejemplo, recuerdo Marco Antonio Laparra, Ricardo Caponi, un maestro de la psicología, me hacían esos comentarios y dije, tal vez tienen algo de razón, y me empecé a interesar un poco.
9: Tal vez no soy un periodista.
10: Claro.
9: Entonces, tal vez también soy un psicólogo.
10: Tal vez soy un psicólogo. Y varios periodistas de la revista también, cuando teníamos que revisar los temas juntos, venían finalmente a comentarme qué buena estuvo la conversación de ayer, te agradezco tanto, tomé esta decisión.
9: Me siento un poco identificada contigo.
10: Sí, pero seguro, si es que tienen mucho en común. Y tú, en tu programa, generalmente estás también como una psicóloga, como una terapeuta.
9: Pero espérate, ¿qué fue lo...? O sea, por lo tanto, el mayor regalo de esta etapa fue permitirte ser este otro nuevo.
10: Fue, primero que nada, que decidí, me arriesgué como a explorar, a ver si esto resulta o no. El mayor temor...

0: Amor, como tú preguntabas, para mí fue si iré a ser capaz de estudiar una nueva carrera después de haber 40 años atrás haber pasado por la universidad.
1: ¿Cuántos años tenías cuando volviste a estudiar?
0: Como 50.
1: Yo también quiero hacer eso.
0: Se puede, Paloma.
1: Vamos a superar este momento de almas gemelas para preguntarte lo mismo que le pregunté a Olga. Si yo fuera la señora sentada al lado de la micro tuyo, ¿qué es lo peor, peor, peor y lo mejor, mejor, mejor?
0: Yo te diría que en general tiendo a ver lo mejor. Lo peor, como que yo lo trato de adaptarme.
1: Pero es importante saber que existe. Nos pasa con todas las mujeres cuando vamos a tener guaguas. Nadie te dice que vas a vivir un oscuro túnel de la maternidad durante los primeros. Nadie te lo dice. Sería tan bueno que te lo dijeran. Por eso, ¿qué es lo peor? Para mí es importante saberlo.
0: Lo peor te diría yo que fue, en el caso de mi nueva profesión, que es psicólogo, el creer que mucha gente estaba lista y preparada para revisar sus procesos de vida, su experiencia, claro. Y resulta que lamentablemente todavía funciona mucho ciertos prejuicios que hay con la profesión. Hay mucha gente mayor, que es donde yo he querido especializarme, que piensan que la psicología es todavía para los locos. Ese es un prejuicio que hace mucho daño y que evita que mucha gente se beneficie de todas las herramientas que entrega una psicoterapia bien hecha y que mejora la vida de todas las personas, de todas las edades, pero con mayor razón en las edades juveniles, diría yo, y en los de los mayores, que son donde la soledad está pegando más fuerte.
1: Vamos ha evolucionado muy rápido esto. Ustedes mismos, como Travesía 100, son una buena muestra de los intentos de adaptación que estamos haciendo en estos tiempos, ¿no? Porque parte de lo que hemos hablado antes es que durante la pandemia ustedes recibieron una mirada de vuelta muy inutilizante, muy discriminadora por parte de todos los que con tremendas intenciones trataban de protegerlos de la muerte, digamos, pero que en ese proceso los trataban como personas que no podían tomar sus propias decisiones, los aislaban, etcétera. Claro. ¿Cuán importante fue ese dolor concreto de la pandemia para decir, no solo nacemos, sino que nacemos con toda esta fuerza, tenemos todas estas capacidades, queremos toda esta vida que viene por delante?
2: La verdad es que yo siento que fue un gran incentivo. Yo siento que ese momento permitió demostrar que no estábamos en esa situación de necesitar protección y que por supuesto que hay un segmento de la población mayor que sí necesita esa ayuda, pero no es el universo, sino que es una situación particular.
1: Sí, es como el 20% de los adultos mayores los que de verdad necesitan cuidado.
2: Exactamente, serio. Los demás, el 80% somos autovalentes y algunos de esos 80% quieren seguir trabajando, otros ni siquiera quieren seguir trabajando, quieren otras alternativas de vida. Y la pandemia empezó justamente a desafiar, a acicatear a las personas mayores para demostrar que estábamos en condiciones de ser perfectamente hábiles y además el envejecimiento empezó a ser cada vez más evidente justamente en esa época, el envejecimiento de la población en general.
1: Sin embargo, las empresas y el mundo público, y con eso integro también a las universidades, parecen andar bastante más lento en el proceso de adaptación a esta nueva realidad. ¿Cómo han visto o qué píxeles, qué nuevas porosidades han surgido en las soluciones o en la adaptación de esta sociedad?
0: Efectivamente, está bien atrasada la sociedad en ayornarse para enfrentar este nuevo fenómeno de más gente mayor que puede seguir aportando, que quiere seguir aportando en muchos casos. Y eso, yo te diría que es un desperdicio de un talento, de una experiencia que se podría conducir, ¿no es cierto?, con un aporte a la sociedad para mejorar la forma de vida que estamos haciendo. Desgraciadamente esos estereotipos subsisten, pero yo diría que esta dándose las primeras luces de cambio. Mencionaría a ICARE, por ejemplo, que tiene unas iniciativas, ¿no es cierto?, de difundir este nuevo concepto, este nuevo paradigma, y de convencer a las empresas. Y de convencer a las empresas la conveniencia de que no se desprendan de esa experiencia que ya tienen en sus, ¿no es cierto?, en sus propios personal, y que a la vez se abran a contratar personas que están todavía disponibles para seguir aportando, que lo quieren hacer y que harían una muy buena mezcla de gente joven con nuevas energías, más la gente mayor con experiencia, y esta combinación, este mix, digamos, podría ser muy beneficioso.
2: Yo agregaría que las universidades también y los centros de estudio han incorporado becas para personas mayores, para una segunda profesión inclusive, en la misma aula que gente joven, de tal manera que ha producido automáticamente esa relación de intergeneracionalidad a la que se refiere Oscar, que yo creo que es un muy buen punto de partida que sean justamente los centros de educación los que abran esta posibilidad, porque va abriendo, claro, a la sociedad completa.
1: Pero ese movimiento, estoy pensando, por ejemplo, yo creo que ya deben haber pasado 2 años desde la primera vez que yo leí que China había abierto toda una oferta académica para el segundo vuelo de la vida para personas mayores de 50 años, y son carreras que tienen otras características, otros tiempos, ¿no? Evidentemente uno, aparte, si quiere seguir trabajando, poder estudiar al mismo tiempo termina siendo medio inhabilitante en el escenario en que la universidad se piensa hoy día en Chile, por ejemplo, claro, o incluso los estudios técnicos. Entonces, ¿qué le falta a esos centros de estudios de distintos tipos, técnicos, profesionales, etcétera, para adecuarse a lo que realmente requiere una persona cuando dice, ok, voy a cambiar mi vida, voy a ir en otra ruta? ¿Qué características tiene ese nuevo conocimiento que puede ser bueno para acoplarse a esta nueva etapa?
2: Las necesidades de las personas mayores para aprender están siendo distintas. No tiene el ánimo una persona mayor de hacer un largo estudio diferente, sino que más bien enseñanzas que sean habilitantes para algo concreto.
1: Nuevas habilidades.
2: Nuevas habilidades, eso es algo que motiva. Ahora, la diferencia con lo que tú recuerdas de China es que aquí las salas de clase han sido mixtas.
1: Claro, allá
2: no
1: era...
2: No ha habido una enseñanza particular para las personas mayores, y yo creo que eso también puede ser una buena estrategia para producir la intergeneracionalidad ya desde el aula en adelante.
1: Sí, es un buen punto.
0: Ahora, existiendo la posibilidad de que las personas mayores se integren, por ejemplo, a estudios académicos, la mayor dificultad que yo he visto es el tema económico. Las carreras son caras, los magísteres son muy caros, los diplomados son caros, para qué decir otros niveles de estudio. Entonces, yo noto que falta un respaldo, como que las universidades debieran adecuar también sus planes, considerando esta estrechez económica que muchas veces viven las personas mayores también, porque ya no están recibiendo los sueldos que tenían cuando estaban trabajando, cuando estaban activos.
2: Claro.
0: Y eso hace muy difícil y desestimula a mucha gente que quisiera estudiar, pero ve los precios que tienen estos diplomados o estos magíster. Y sale realmente caro, ¿para qué decir una carrera de 5 años?
1: No, y eso compite también con las propias estrecheces que dicen las universidades que también están atravesando a propósito del sistema.
0: Claro.
1: Mira, vivimos en un momento muy tensionado por distintos lados, y pienso en este valle además que se nos viene a propósito del advenimiento de la inteligencia artificial, que no solo significa el reemplazo de puestos de trabajo de personas mayores, sino de personas más jóvenes también. Entonces, hay ahí un espacio de un desafío más o menos grande en el que parecemos estar llegando bien tarde. Pero quisiera encontrar una ruta. Me imagino que ustedes hablan de esto todo el día y se deprimen también, porque es deprimente la dificultad, ¿no?
2: Claro.
1: Y una sobre otra, es como una torta de panqueques, ¿no? Entonces, ¿cuáles son las cosas que los motivan y que les parecen esperanzadoras de lo que está ocurriendo en el mundo de los adultos mayores hoy para transformar en el fondo el escenario de los adultos mayores en el futuro?
0: Yo diría que se está imponiendo por sí mismo esta necesidad de conciencia sobre el fenómeno. O sea, creo que quieran o no quieran, las empresas finalmente van a tener que recurrir a este capital, como le llaman ellos, humano, con experiencia y con una serie de otras características que los hacen personas, digamos, bastante apetecibles para el ejercicio de un negocio. Por ejemplo, las personas mayores son mucho más leales a un propósito, no necesitan estar cambiando constantemente como está ocurriendo con los jóvenes. Fíjate que una vez en una revista una periodista joven le ofrecí era tan buena, le digo, queremos ofrecer que te contratemos acá en la revista. Entonces me dice, es que no puedo porque me voy de vacaciones. Bueno, le digo, estamos en diciembre, en marzo sería una muy buena fecha. Entonces me dice, no, es que me voy todo el año. Me voy con mi pololo al, sí, sudeste, pues, sudeste asiático. Entonces me dice, si quieres el próximo año me contrata. Yo desgraciadamente no te puedo prometer eso. Bueno, están cambiando constantemente, es otra forma de vivir. Las personas mayores no necesitan tanto cambio, estamos acostumbrados a permanecer más tiempo en los lugares. Yo mismo estuve 20 años en una revista. También son personas que están como más responsables con cuando tienen un trabajo, digamos, cumplen, no carreteamos, por lo tanto no hay tanto inconveniente como para llegar a las horas. Somos puntuales para llegar a las entrevistas como la tuya, que no existe hoy día. Entonces, creo yo que lo mejor es que es inevitable que las empresas se den cuenta de eso. Hasta ahora no lo están aprovechando mucho, pero se la están perdiendo.
2: Yo tengo la impresión de que para las organizaciones esto está siendo una realidad como similar a la realidad de del cambio climático. Hay un problema. Sé que existe el problema, me parece que tengo que abordarlo, pero
1: no para otro lado.
2: Exactamente. Y eso yo creo que es lo más, como dices tú, decepcionante es que de este momento.
1: Es más fácil en todo caso obviar a los animales, al clima, a los ecosistemas, que a personas que además alegan, claro, digamos. Así que tal vez pueda irnos mejor que el cambio
2: exactamente.
1: Climático. Exactamente. Oye, quisiera ir al mundo del trayecto, del tránsito que les preguntaba al inicio. Si ustedes se hubieran podido recomendar a ustedes mismos en sus 40s cosas para prepararse para sus adulteces, ¿qué se habrían dicho?
2: Mira, yo tengo la sensación de que fue justo lo que me pasó. Quise estudiar teatro cuando era el momento de elegir la carrera y por supuesto que en mi casa me dijeron, ¿cómo se le ocurre? Con el puntaje que usted sacó en la prueba, eso es una hobby, hágalo cuando quiera. Y el cuando quiera llegó por fin cuando jubilé y dije, ahora puedo dedicar a esto que me gusta. Entonces, tengo la sensación de que estar como muy consciente de aquello que me importa, de aquello que me gusta, que en los 40 no es tan fácil estar atento a eso porque hay que producir, hay que criar, hay que hacer muchas cosas. Y entonces no perder el contacto con ese deseo que en alguna parte puede haber quedado pendiente.
1: Y que es original, y que es único.
2: Que es exactamente. Y poder entonces ahora plasmarlo, concretarlo, realmente es, creo que lo más valioso que yo le podría decir a alguien de los 40 en este momento. Y no perder la curiosidad por seguir incursionando en eso. No perderlo, no perder ese hilito, que es como un hilito de vida, ¿no? Que está ahí disponible.
0: Fíjate que creo yo que uno desgraciadamente pierde algo que en la infancia es muy rico, que es las posibilidades que uno ve en el mundo, y uno quiere ser varias cosas. Yo habría sido feliz pintando, me encanta, habría sido arquitecto, era otra profesión que me hubiera gustado seguir. Habría sido profesor de historia, habría sido muchas cosas. Uno tiene vocaciones que, desgraciadamente, el sistema te dice que tienes que elegir una carrera, que tienes que quedarte ahí, y más encima el sistema te enseñaba que te tienes que quedar ahí toda la vida. Eso probablemente es una mirada que de alguna manera me limitó, y que ya a los 50 me di cuenta que por lo menos me podía abrir a otra segunda carrera. Pero hoy día me doy cuenta que hay varias más que me gustaría seguir. Me gustaría retomar los pinceles. Yo dibujaba cuando tenía 20 años, después se estancó esto.
1: ¿Y por qué no?
0: ¿Y por qué no?
1: Claro, y si la retomas antes, tienes más tiempo para disfrutar de esa policapacidad.
0: Eso, digamos, digo yo, que como la Olguita, que no debiera uno dejar pasar tanto tiempo para ir explorando todas esas vocaciones que uno tiene.
2: Si los niños no perder ese contacto.
0: Como niños teníamos muchas vocaciones, hay que explorarlas.
1: Hay un cortometraje, está disponible en YouTube, que el nombre está en inglés, dice to be in awe, como mantenerse en el asombro, ¿no? Es una mujer que tiene 90 y tantos, que hace ejercicios, que cuida su cuerpo y cuenta que a esa edad, a los 90 y tantos, está aprendiendo a jugar. Porque cuando era niña no pudo jugar, tuvo una infancia muy triste, muy mala, pero es que ahora está aprendiendo a disfrutar del juego. Imagínate, o sea, hermoso el camino, ¿no?
2: Grandes oportunidades de esta etapa.
1: Claro, pero aparte, qué ganas de recetarle a unos cuantos a aprender a jugar, ¿o no? Aprender a reírse de cualquier cosa, aprender a tentarse de poder salir corriendo detrás de algo que te llamó la atención. que es algo que uno observa en los niños y es precioso, pues, qué alegría vivir así. Quisiera llevarlos ahora, ustedes son parte de una campaña, taquillísima por lo demás. Para los jóvenes taquilla significa súper buena. ¿Sabes que taquilla ya pasó de moda?
2: Totalmente.
1: Increíble, macanudo.
2: Es que muy rápido.
1: Cuéntenos un poco de qué se trata la campaña.
2: Mira, la verdad es que es una campaña que esperamos que sea una provocación para los más jóvenes y una provocación también para los mayores, y principalmente para los mayores, porque la reinvención dentro de nuestro curso de vida está a la mano, es posible en muchas etapas de la vida. Estoy preparando ahora un trabajo respecto de la reinvención, y justamente esa es mi ponencia, que nos reinventamos muchas veces en la vida, que no nos damos mucha cuenta, no lo hacemos con mucha conciencia, pero esa reinvención es la de la que estamos hablando en la campaña, ¿no? ¿Qué quieres ser cuando grande? Es una pregunta que nos hacían cuando niños y que hoy día cobra especial valor, porque muchas personas mayores, ahora que son grandes, están pensando en hacer cosas distintas que dejaron en alguna parte olvidadas en el camino, por lo que decíamos antes, ¿no?, de estas tareas tan estresantes de los 40, recién ahora las puedes tomar. Entonces, qué gran momento para decir qué quieres ser cuando grande, y algo que en general ya hemos logrado en esa reinvención.
1: Algo que es muy interesante de la campaña es que no solo nos dice qué quieres ser cuando grande, sino también nos llama grandes. Es muy distinto que llamarnos viejos.
2: Total.
1: Es muy argentino, pero podríamos apropiarnos con toda alegría, porque lo grande en la cultura tiene una connotación genial.
2: Valiosa.
1: Y valiosa, como lo es. Total. Entonces, aprovecha de pasar a hacer un cepillado a la cultura interesante también la misma campaña con su invitación.
0: Así,
1: ¿no?,
0: es. Y tiene también otro concepto que yo creo interesante esta campaña, que es el crecer. Porque uno, ¿qué quiere ser cuando grande? Es cuando uno crezca. Y uno no para de crecer. O sea, yo creo que la gente debe entender que estamos, primero, podemos aprender toda la vida. Cada vez se pueden aprender nuevas cosas.
1: Y se crece.
0: Y además se crece. Uno no para de crecer
2: hasta el último día.
0: Entonces, es muy bonito ese concepto.
1: Claro.
0: Porque la mente nuestra es capaz de seguir adquiriendo conocimientos permanentemente. Y ese es el primer prejuicio que hay que destrabar. Cuando la gente dice, ¿pero qué voy a hacer yo a esta edad? Por supuesto que se puede. Es cosa de volver a activar un poquito la mente y uno se da cuenta que se puede. Ese temor.
2: Los propios mayores decimos eso.
0: Claro.
2: ¿Qué voy a hacer yo? ¿Cómo voy a estudiar?
0: Ya no estoy para eso. Son frases que
2: yo ya no.
0: Te limitan. Entonces, uno tiene que sacarse ese tipo de prejuicio, y esta campaña, yo creo que de Travesía
2: aporta a eso.
0: Quiere aportar a eso, quiere estimular de que es posible el seguir soñando, el seguir aprendiendo y el seguir creciendo, porque la mente puede.
1: Es muy lindo, porque hoy sabemos que no solo es una declaración de voluntades, es algo científicamente comprobado que la capacidad, la plasticidad cerebral se sostiene durante la vida, cambia, pero se sostiene. Y por eso, para cerrar, quisiera invitarlos a hacer sus propias invitaciones. Pienso en que hablamos tan poco de estas cuestiones. Es poco el tema del domingo, de la misma forma que no hablamos nunca de la muerte, que no hablamos nunca de lo incómodo, que no hablamos pocas veces del fracaso, ¿no? Porque ya somos buenos para hablar del éxito, particularmente en Chile, pero ¿qué tal sobre cómo podríamos llevar mejor el fracaso? ¿Qué tal sobre cómo podríamos reflexionar sobre la muerte en vida, etcétera, ¿no? ¿Cuáles serían esas invitaciones que ustedes le darían a las personas? Primero, apoyar la campaña, que eso es más bien un deber moral cívico. Apoyar, retuitar, poner like, compartir, eso es un deber, ya. Pero, ¿qué ustedes sugerirían a nuestros auditores?
2: A mí me parece que no solamente eso, sino que la campaña es una invitación concreta a justamente definir qué es aquello que quiero y que quiero concretar, y no para nunca, porque eso que estoy diciendo ahora, que es mi reinvención de hoy, mañana puede ser otra y otra y otra sucesivamente. La vida nos va a pillar como muy largo para tener muchos tiempos de pensar qué quiero ser cuando más grande. Entonces, me parece
1: que es una pregunta siempre vigente.
2: Una pregunta, claro, que siempre, y que va generando nuevas preguntas, nuevas curiosidades, nuevos desafíos. Así que Esa sería mi invitación, no perder nunca de vista ese desafío de seguir creciendo.
1: Gracias.
0: Y yo, fíjate,

0: juicios, ¿no es cierto?, de edadismo sobre los mayores, también los mayores tenemos a veces prejuicios sobre los jóvenes y son un mundo riquísimo. Yo soy profesor y me encanta lo que entregan los jóvenes, las ideas que traen, lo desprejuiciados que son, la falta de respeto a veces que son, pero que eso estimula, ¿no es cierto?, y te saca de anquilosamiento que habitualmente tiene, que las sociedades propician.
1: El desafío es una intergeneracionalidad total. Necesitamos poder encontrarnos y convivir.
2: Totalmente. Recuperar la antigua tribu.
1: Exactamente.
2: Oye, les quiero agradecer a ambos. A ti te deseo mucho que seas un excelente arquitecto, un excelente pintor.
0: Gracias.
2: Y a ti una excelente actriz. Probablemente me falta alguna de tus vocaciones. Yo quiero ser humorista en el futuro, así que nos vemos en el futuro. Quién sabe, en el escenario, stand-up, quién sabe. Muchas gracias.
1: Muchas gracias a ti.
2: Nosotros vamos a una pausa con esta pregunta que ojalá guardáramos para el almuerzo del domingo, para todos, los de todas las edades, a ver cómo las contestan, pero que no dejemos de preguntarla, porque imagínate cómo se abre el futuro cuando uno imagina de esa forma el futuro, ¿no? Lleno de posibilidad. Vamos a una pausa y volvemos con más.

0: Para comer saludable, ¿hay que dejar de comer lo que no nos gusta? ¿Qué otros factores emocionales influyen? En CNN Chile te lo explicamos. Hoy nos acompaña Isidora Pieratini, nutricionista de AgroSuper. Y queremos agradecer que estás acá, pero también preguntarte, ¿realmente nos tenemos que prohibir los alimentos para poder tener una dieta saludable?
1: Hola Paloma, muchas gracias por el espacio. Bueno, en realidad no. La alimentación equilibrada no es prohibir ningún alimento, sino que saber la proporción de cada uno de ellos. De incluir todos los grupos de alimentos, pero también saber en qué cantidad comer cada uno, en qué momentos, si es una celebración o un día a día, pero es comer de todo.
0: Siempre hay una relación social con la comida, pero ¿cuál es la relación entre el bienestar emocional y la salud en la alimentación?
1: Sí, totalmente, ¿cierto? Cuando tenemos pena, cuando es una celebración, queremos comer algo rico, nos queremos comer un helado, y está perfecto porque sociabilizar también es comer y compartir, así que sí, tiene un aspecto social, pero eso es lo importante, hay que disfrutar de la alimentación, y para mantener una buena salud mental también es importante tener una buena relación con la comida, y eso lo hacemos, ¿cierto? A través de este sociabilizar con la comida y compartir y disfrutar la comida está perfecto.
0: ¿Y cómo podemos identificar la porción adecuada para comer sin complicarnos tanto?
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0: Sección de emociones chilenas. Nos hemos dado cuenta que ustedes, cuando compartimos esta sección en redes, se la mandan a otra gente, como enviando una indirecta, no tan indirecta, pues este está, pero pintado para mandársela a los amigos, porque todos en algún momento nos hemos sentido tan enojados y tristes que hace que no queramos nada de nada, nada de nada. Eso es lo que en Chile decimos que es estar taimado o taimada. Según el mapa de las emociones, taimado reúne

0: partes de todas esas emociones que son nada de placenteras. El asco, la tristeza y también la ira. Sentimos una disconformidad que genera esa necesidad de tomar distancia y nos sentimos reacios a lo que sea que nos digan o que quieran que hagamos, que quieran que nosotros hagamos, ¿no? Nos sentimos desvalidos, frustrados e incluso con un poco de resentimiento por esas faltas de respeto o esos límites que sentimos que fueron traspasados. Taimarse es una forma de encapsular todas esas emociones, pero expresadas en un enojo que es como pasivo, que es como aislándonos del grupo, ignorando al resto, tal vez con el ceño fruncido o con esa cara como de no, déjame, cruzado de brazos. Cuando nos sentimos insignificantes o pasados a llevar, podemos llegar a sentirnos taimados. Es una emoción subjetiva que viene del sentir de cada uno. No tiene que ser objetivamente cierta. Uno no tiene que ser merecedor de taimarse. Pero para nuestro cuerpo y nuestro interior se siente totalmente real. Y eso es lo relevante. Una forma de poder regular esta emoción está en sentirse importante para alguien. Un otro nos puede ayudar a expresar eso que nos molesta y nos hace sentir abandonados o insignificantes. Alguien que le dé pelota a lo que estamos sintiendo. Si ustedes quieren seguir aprendiendo sobre esta y otras emociones, pueden revisar las cuentas de Instagram de CNN Chile y @emocioneschilenas.
1: Hola, en la presentación de hoy les vamos a explicar qué es una familia de acogida. ¡Tarán!
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0: ¿Qué decir, no? Quisimos comenzar con este punto de encuentro porque lo que acabamos de ver es urgente, ¿no? Son 5.000 niños y niñas que hoy viven en residencias del sistema de protección. A pesar de que la ciencia nos ha demostrado tantas veces que lo que cualquier niño y niña necesita, lo básico, es sentirse importante para alguien, que alguien lo pueda cuidar, que alguien pueda jugar. Ante ese contexto es que se lanzó esta campaña, Elegimos Acoger, una iniciativa a nivel nacional de sensibilización sobre el acogimiento familiar en Chile. Como pudimos ver en el video, una familia de acogida es una que abre su hogar de manera temporal a un niño o a una niña que fue separado de su familia de origen por orden de un tribunal de familia. Es distinto de adoptar y quienes los reciben tienen un acompañamiento profesional, capacitaciones, un aporte económico mensual. De esta forma, las fundaciones Ilumina, San Carlos de Maipo y Colunga convocaron a otras 15 organizaciones para darle más visibilidad y que podamos conocer que existen distintas maneras de apoyar y difundir esta alternativa de protección. Pueden postular personas mayores de 18 años, solas o en pareja, con o sin hijos, que luego serán evaluadas y van a comenzar un proceso de capacitación si es que cumplen con todos los requisitos. Si quieren saber más sobre este tema, pueden visitar el sitio www.elegimosacoger.cl. Sinceramente, los invitamos a todos a que, si pueden, lo hagan. Imagínense la cantidad de historias de niños que pueden cambiar. Imaginen que su doctor les da de receta, en lugar de un medicamento, una salida al teatro o a escuchar un concierto. Es como un sueño, ¿no? Pero Enfrutillar es realidad. Hace 3 años, gracias a la Fundación Teatro del Lago y sus recetas culturales. Es una prescripción médica que hasta ahora solo podía ser otorgada por profesionales del Hospital de Frutillar. Pero eso está cambiando porque el programa logró un convenio con el Hospital de Puerto Montt e incorporó la cultura como parte de los procesos terapéuticos de pacientes oncológicos, personas con dolor crónico, usuarios de programa de rehabilitación de consumo problemático de alcohol y drogas. Y a través de esta iniciativa, los profesionales de la salud identifican qué pacientes se podrían beneficiar con una experiencia artística y les entregan su receta cultural para ir gratuitamente a una función del Teatro del Lago junto a un acompañante. Y el teatro, a su vez, reserva entradas gratuitas para recibir a los pacientes con estas experiencias diseñadas especialmente para ellos. Desde el inicio de este programa, la Fundación Teatro del Lago ya ha entregado más de 800 recetas culturales buscando contribuir al bienestar emocional de los pacientes. Gracias a este nuevo convenio con el Hospital de Puerto Montt, Recetas Culturales podrá llegar a más personas en el sur del país con vistas a un objetivo mayor, porque así hay que soñar, llevar esta iniciativa a todo el país. Nosotros nos vamos a ir rápidamente a una pausa en Sanamente y ya volvemos con más.

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0: palabra un poco complicada, el mindfulness, puede comprenderse como prestar atención al momento presente de forma consciente. ¿Pero qué significa realmente y cómo podríamos practicarlo en la vida cotidiana? ¿Hay algún truco? Lo vemos en la siguiente animación.
1: Mindfulness, una palabra que se escucha mucho en el último tiempo, pero suena complicada. La dicen en la tele, la practican influencers o incluso algunos colegios la están integrando a sus aulas. Pero, ¿qué es? Según el monje budista Thich Nhat Hanh, el mindfulness o conciencia plena es una energía que nos ayuda a estar despiertos en el momento presente, es decir, a que podamos vivir las experiencias sin distraernos con malos recuerdos, diálogos internos o preocupaciones futuras. Aunque suena difícil de lograr, según el programa de ansiedad, estrés y sueño de la Universidad Católica, hay pequeñas cosas que ayudan a incluir esta práctica a tu vida. Por ejemplo, 1. Cuando vayas a un lugar caminando, trata de hacerlo con calma. Regula tu respiración, escucha los sonidos, siente el viento y pon atención a tus pasos. Suelta el celular. 2. Algunas veces trata de comer en silencio. Concéntrate en los sabores de la comida, mastica con calma, imagina cómo ese alimento llegó hasta ti y agradece. 3. Al acostarte, imagina que una luz recorre tu cuerpo y que cada vez que llega una parte, suelta la tensión. Respira con calma y relájate completamente sobre tu cama. Se trata de habitar la experiencia. Puedes partir con estos 3 trucos que te ayudarán a comenzar a vivir en el presente.
0: El vínculo entre la naturaleza y los seres humanos es estrecho. Somos parte de la naturaleza. Por eso, poner en práctica el aprendizaje al aire libre es una de las maneras para reconectar con lo más profundo de nosotros mismos. ¿Cuáles son realmente los beneficios de la educación al aire libre? Pete Higgins, experto internacional en este tema, estuvo en Chile exponiendo en la Universidad del Desarrollo y nos cuenta más a continuación.
2: El aprendizaje al aire libre es todo aquel aprendizaje que ocurre fuera del aula. Quizás lo primero sea empezar a comprender la naturaleza misma, entender cómo funciona realmente el mundo y cómo funciona el mundo natural. Existe muy buena evidencia de investigación que demuestra que los jóvenes desarrollan mucha más confianza y mejores formas de trabajar con sus compañeros si trabajan al aire libre y además se vuelven estudiantes más independientes. Lo que la mayoría de los profesores y los padres querrían saber es que los beneficios cognitivos más amplios son muy significativos. Los niños aprenden mejor las materias académicas al aire libre. Si llevas a los jóvenes afuera y luego los traes de vuelta al aula, aprenden mejor el contenido que les enseñas que si no hubieran salido antes. La teoría detrás de esto es que estos entornos ayudan a restaurar la atención de los jóvenes, algo que el aula, al no ser un lugar estimulante, no logra. La naturaleza los estimula y eso los vuelve más capaces de aprender cualquier materia que quieras enseñarles. A los profesores les diría que enseñar al aire libre no es algo que deba dar miedo. Si te sientes cómodo enseñando en un espacio cerrado, arriésgate un poco, sal por la puerta y mira qué puedes hacer. Buscas formas sencillas de involucrar a los jóvenes en esos entornos y ellos te ayudarán a ser un buen profesor allí. A los padres les diría que, por favor, no se preocupen por los peligros a los que puedan enfrentarse sus hijos. Muchos de ellos cruzan calles muy transitadas para ir a la escuela, y aunque creemos que en el colegio, dentro de las aulas o en los patios están seguros, y lo están, estarán igual de seguros acompañados de un profesor en la naturaleza, o cerca de la escuela, desarrollando sus oportunidades de aprendizaje en esos entornos. Reverdecer los entornos mejora el clima de esos lugares. Los espacios verdes son más frescos cuando hace calor y más cálidos cuando hace frío. Y además ofrecen refugio y muchas otras formas de hacernos sentir mejor. Esto reduce los costos de los servicios de salud y la sensación general de bienestar que experimentamos al estar en esos lugares. Es algo que llevamos con nosotros cuando volvemos a casa.
0: Ustedes saben que a estas alturas nosotros somos algo así como activistas en el tema de la pantalla. Me preocupa cero quedar como prejuiciosa, porque nuestro prejuicio está tan basado en evidencia que es más bien un juicio. Las pantallas nos hacen fatal. ¿Ustedes han pensado, por ejemplo, cuántas horas están perdiendo de su vida? ¿Qué podrían haber hecho con ese tiempo alternativamente, ¿no? El famoso costo alternativo de un tiempo que en realidad no va a volver. Pero también, ¿qué les está pasando dentro de su cerebro cuando ocurre? ¿Están ustedes construyendo su cerebro o destruyéndolo? Son preguntas que por lo menos a mí me acongojan día a día, más cuando tengo tantas personas de las que hacerme cargo, niños, niñas y además pares, ¿no? Vivimos en una sociedad que está completamente capturada por las pantallas. Adivinen de lo que vamos a hablar, por eso queremos recomendar este libro, El cerebro roto y la generación emergente. Aquí los psiquiatras infanto-juveniles chilenos Elías Arab y Caterina Sommer abordaron justamente estas preguntas. Los autores analizan los efectos que puede tener la exposición excesiva a la tecnología en aspectos como la atención, la capacidad de regularnos emocionalmente, nuestra capacidad de interactuar socialmente y sobre todo, y lo más importante, el cerebro de los niños y niñas y adolescentes. A través de este libro, los autores buscan entregar herramientas para que las familias puedan comprender mejor los cambios y reflexionar sobre cómo podríamos eventualmente acompañar a estas nuevas generaciones en su relación con la tecnología. Espérate, y acompañarnos a nosotros mismos, ¿no? Tal vez modificar nuestra relación con la tecnología. Esta es una invitación a detenernos, a pensar, a mirar nuestras propias rutinas digitales y preguntarnos qué lugar queremos que ocupen las pantallas en la vida, en la historia de nuestros niños y niñas. Si quieren conocer más sobre el libro y el trabajo de sus autores, además de información para los puntos de compra, pueden visitar sus redes sociales donde comparten contenidos relacionados con salud mental, neurodesarrollo y bienestar digital.
3: Tratamos de traducir la evidencia científica acumulada para que pueda llegar, ojalá, a la mayor cantidad de gente posible, que llegue a los papás, que llegue a los profesores, que llegue a las autoridades, para que tengan traducido a un lenguaje cercano y fácil de entender qué es lo que pasa en nuestro cerebro, porque cuando tenemos esa información podemos tomar mejores decisiones. Así que es parte un poco de nuestra campaña de poder proteger el desarrollo cerebral de niños, niñas y adolescentes en la era digital.
0: Antes de irnos, queremos compartir con ustedes el chat Hablemos de Todo de Inhofe. Es un espacio gratuito, confidencial y en línea pensado para acompañar a jóvenes en distintas etapas de su juventud. Permite conversar con profesionales capacitados sobre salud mental, sobre el desarrollo de las emociones, sobre las relaciones, sobre sexo, sobre estudios, sobre temas personales. Funciona como un primer apoyo ante dudas o momentos difíciles y es una alternativa accesible para quienes necesitan orientación o simplemente quieren que alguien los escuche, ¿no? No exige dar datos personales y se basa en una atención respetuosa y sin juicios. En el fondo, es una herramienta que podemos recomendar para no enfrentar los problemas en soledad, que es lejos la peor consejera. Este chat se encuentra en el sitio web www.inhofe.gov.cl/hablemos de todo. Siempre recomendamos. Y nosotros nos vamos en este capítulo de Sanamente. Nos encanta poder acompañarlos. Nos sentimos tan agradecidos de toda la comunidad que permanentemente comparte las cosas que conoce acá, que nos recomiendan encontrar a un nuevo especialista, una nueva perspectiva. El mundo del dolor humano es uno muy vasto y muy lleno de sutilezas porque los humanos somos distintos y estamos repletos de bemoles, ¿no? Y de diferencias. Y por eso es tan importante que cada uno tenga su lugar. Y para que tenga su lugar, todos tenemos que sentirnos acogidos de alguna manera. Por eso compartimos todas las experiencias que nos encontramos, los distintos grupos que existen. Lo interesante es que ante toda esta diversidad sí hay una buena verdad. Y es que todo es mejor cuando estamos juntos. Incluso el dolor se siente más liviano cuando estamos juntos. Por lo tanto, una misión importante en la crianza de los niños y niñas y en la recrianza o reformación que muchos de nosotros podamos tener de adultos es encontrar nuestros grupos, nuestros lugares donde nos podamos sentir queridos, vistos, escuchados, no perder la esperanza en el intento porque a veces a la primera no funciona, pero siempre hay alguien en el mundo. Por suerte, El mundo está muy lleno de personas y alguna de esas puede ser la que conforme su propio grupo. Así que nos vamos con esa invitación y nos encontramos en otro capítulo de Sanamente.

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5: ¿Cómo están? Bienvenidos a Última Mirada. Vamos a conversar hoy día con el presidente de la Fundación Vivocrónico, Pablo Paisblut. La Fundación Vivocrónico tiene que ver con un tema que nosotros y usted que nos sigue día a día lo sabe de memoria. Nosotros hemos hecho mucha intensidad en, si quieren, los extremos en términos de las edades. Las personas, como el futuro, los niños, las niñitas, en fin, todo lo que más funciona en un mundo como el actual. Y también las personas que son mayores, adultos mayores, que ya tienen más de 70 años o más de 65 años y que, bueno, tienen una situación totalmente distinta. Pablo, muchas gracias por estar con nosotros.
6: Gracias a ti.
5: A ver, la fundación, ¿de qué trata específicamente?
6: Nosotros somos una fundación de pacientes que busca integrar, que busca generar espacios de conversación y que busca, sobre todo, acompañar a pacientes, cuidadores y familiares directos de quienes viven con una condición física, crónica y compleja.
5: Física, crónica y compleja. Sí. Y se te pueden dar las tres similitudes.
6: Por supuesto. Por supuesto. Hay un índice de gravedad de enfermedades que es el DALIS, que es de la Organización Mundial de la Salud, que precisamente establece, todas las enfermedades son complicadas en sí, pero establece un índice de prioridad. Y un índice de tratamiento para distintos tipos de enfermedades. Y nosotros en este momento estamos atendiendo, dada la magnitud y la relevancia que la cronicidad y las enfermedades crónicas representan en nuestra sociedad, en Chile, en el resto del continente, a la cúspide de esa pirámide.
5: ¿Y hay, Pablo, de alguna manera, integración entre los distintos países para tratar de, a ver, ¿qué te puede servir a ti o te ha servido a ti para este fenómeno y qué podemos nosotros hacer al respecto? Yo siempre pienso, y estábamos conversando antes, del caso japonés. Uh-huh. Yo cuando fui a Japón, la cosa que más me impresionó es el trato que tienen a las personas mayores, que es de un respeto, de un cuidado impresionante. En cualquier tipo de cosa, no los tratan como si fueran personas inválidas, ¿no? Pero les tienen un apego y un respeto gigantesco, y cosa que me lo han dicho varias personas que trabajan en el mismo rubro, y por eso te pregunto, a ver, ¿cuáles son los tipos de ayudas que se hacen o que de alguna manera de acompañamiento que se hacen en Chile?
6: Pensado en la cronicidad, hay distintos actores en el ecosistema de salud. Hay fundaciones que abordan la perspectiva de los pacientes y hacen un muy buen trabajo. Hay fundaciones médicas, hay fundaciones de acompañamiento para los cuidadores, por ejemplo. Pero hasta ahora, en todo el continente, no solo en Chile, nadie había planteado un modelo que integrara y que viera como un solo núcleo paciente, familiar directo, cuidador. y que brindara soluciones de acompañamiento, como lo estamos haciendo nosotros, para estas tres sujetos o entidades dentro de este núcleo que forma parte del ecosistema de la salud. ¿Cómo lo estamos haciendo? Mediante el uso de la incorporación de programas de tecnología que permiten acercar a personas, conectar con nuestra plataforma ECOS, que estamos lanzando ahora, de hecho se lanzó la semana pasada, en la cual vamos a tener la posibilidad de conectar a pacientes, cuidadores, familiares, en un espacio seguro, confidencial, privado, abierto, como bien tú estabas mencionando, para no dejar fuera a la tercera y cuarta edad. No es una aplicación, funciona mediante plataforma web, para hacerla amigable para cualquier persona, sin importar sus dificultades de accesibilidad. Luego estamos generando un evento comunitario el 25 de noviembre, muy importante, donde estamos trayendo a la mesa y juntando a distintos actores del ecosistema para establecer puentes donde antes no existían. Y eso también es innovación social. Y estamos trabajando en el primer piloto en las Américas, no solo en Chile, se va a realizar acá, por supuesto, en el que mediante el uso de plataformas tecnológicas vamos a acercar a pacientes que estén en situación en salas de cuidado intermedio, en UTI, y los vamos a acompañar, así como a pacientes que acaban de ser diagnosticados con una enfermedad crónica compleja.
5: Ahora, aquí hay todo un tema, que es un temazo en realidad, que es el tema de cómo es percibida la persona mayor dentro de su propia familia. A mí siempre me impresionó, hace ya varios años, que gente estuviera discutiendo el poner al viejo o la vieja de la casa en un recinto aparte, en un hogar distinto, donde la podían ir a visitar y todo. Cuando todavía parecía, porque conocía yo alguna de las personas que pedían que los hijos que se fueran a otra parte, y yo los veía bastante todavía, yo te diría, viable, ni un problema. Pero, ¿qué tanto las culturas nuestras son culturas de, llamemos así, aprovechar el tiempo de juvenil, qué sé yo, generar ingresos? Cuando tú ya dejas de aportar con plata, pasas a ser un cacho. ¿Para qué estamos con cosas? Y desde ese punto de vista, ¿qué tanto eso todavía sigue vigente?
6: Me parece que sigue absolutamente vigente. Es la realidad que enfrentamos no solo los pacientes de tercera y cuarta edad, sino también cualquier adulto. Voy a dejar en este momento a los pacientes pediátricos menores de 18 años a un lado, porque están en la tutela de sus padres, que viven y que conviven y que enfrentan una enfermedad crónica. Ahora, si eso tú además hablas de pacientes de tercera y cuarta edad que tienen una enfermedad crónica, que puede, hoy en día es más de una, o solamente puede ser diabetes, puede ser una enfermedad basal como lupus, imagínate lo complicado que es ese escenario para ese paciente y también para los familiares y cuidadores. Entonces, en ese sentido, nosotros estamos en este momento trabajando en un programa para lanzar en el año 2028 de acompañamiento exclusivo para personas de la tercera y cuarta edad, que son quienes más vulnerables se encuentran dentro del espectro de la adultez. Si además a esa fórmula añades temas como falta de recursos, que pueden ser económicos, emocionales, educacionales, por supuesto que el problema empieza a agravarse aún más.
5: Bueno, ¿y qué tanto la institucionalidad nacional, que pasa por distintas personas que llegan al poder con distintas ideologías, con distintas maneras de ver las cosas, pero todos inevitablemente en algún momento dado van a tener una edad donde van a necesitar gente que los apoye, que los ayude, y por lo tanto deben ver este fenómeno como parte de su propia materia? ¿Qué tanto eso es así?
6: A ver, te contesto de la siguiente manera. Nosotros consideramos en Vivo Crónico que las personas de la tercera edad, si bien se encuentran en una situación tremendamente vulnerable, como te dije, sobre todo pensando en los recursos materiales, emocionales y en la accesibilidad universal. Las políticas de Estado en general, nosotros tenemos un sistema de salud bastante sólido, sobre todo si lo comparamos con el resto de la región. Hay brechas, por supuesto, hay mucho que hacer, sin duda, pero no podemos esperar como sociedad civil que el Estado haga todo. La problemática ya es tremendamente complicada. Las brechas que tiene que cubrir el Estado actualmente, y lo dicen las, no lo digo yo, lo dice ni la Fundación, lo dice la estadística, son enormes. Entonces, no podemos esperar a que el Estado abarque todo, supla todas las brechas o las acorte, sino tenemos que tener un rol más activo a través de distintas entidades, fundaciones, que es lo que nosotros estamos haciendo, acercando y estableciendo puentes entre entidades no tradicionales como telefonía, empresas telefónicas, empresas de seguros, asociaciones gremiales, para que todos conversemos en cómo podemos apoyar la labor del Estado en aquello que el Estado no es capaz de suplir. Porque si esperamos, podemos estar 10 años, 20 años, 30 años, con necesidad que además es creciente, con una población que envejece, con una población que vive con más enfermedades crónicas. Entonces, ¿hasta qué punto dejas todo en manos del Estado?
5: Bueno, ese es un gran tema y la pregunta te la invierto ahora. El Estado tiene su lógica, que tú has descrito. ¿Qué tan buenos somos nosotros los chilenos? Y así, si tú lo has visto bien de cerca, ¿qué tan buenos somos para generar armonía familiar a través de la edad y a través del tiempo?
6: Una buena pregunta. Yo creo que en general la cultura occidental, no solo la chilena, Yo me abstraigo ahí un poquito de Chile.
5: Muy bien.
6: Somos bastante individualistas. Y se ve en las tasas de abandono, es impresionante la cantidad de pacientes de tercera edad y no de tercera edad que están abandonados en nuestros recintos sanitarios porque los familiares, no los van a buscar, no los van a acompañar. Salió hace poco en un periódico importante en Chile todo un artículo respecto a esto. Entonces, y también en la televisión. En consecuencia, nosotros como sociedad tenemos que actuar, tenemos que hacer algo y invitamos, por eso Vivo Crónico surge como una entidad, como una fundación de acompañamiento integral para todo aquel que lo necesite, buscando generar nexos con recursos adicionales a los que ya existen en el sistema.
5: Ya. ¿Hay algún tipo de institución o algún tipo de programa en el mundo, no importa dónde, que a ti te parezca, oye, qué sé yo, casi te dé envidia y diga, oye, que me engana, me gustaría que esa cosa pudiéramos hacerla en Chile?
6: Sí.
5: ¿Qué sería?
6: Mira, a mí me sirvió de inspiración. Yo soy paciente de la Clínica Mayo en Estados Unidos.
5: Ajá.
6: Conozco muy bien su modelo. Estuve 9 meses allá y voy cada 6 meses por 4 o 5 semanas. Entonces, me he familiarizado muy bien con el equipo médico, con la lógica centrada en el paciente y cómo han traído soluciones innovadoras que además son efectivas en costo, o sea, son factibles de realizar. Para mí es un gran modelo a seguir en todos los grupos etarios, desde personas que enfrentan situaciones de salud en su infancia hasta la adultez y la adultez tardía. ¿Qué me encanta de ese modelo? Respondiendo a tu pregunta, me gusta que empodera a los pacientes, a los familiares y a los cuidadores, que tienen este concepto de núcleo y que a cada uno, en lo que cada uno atañe o corresponde, lo empodera. Y empoderar no quiere decir rebelarse contra el sistema, empoderar no quiere decir desafiar, no, en un mal sentido, sino desafiarlo en un buen sentido. Hacer entender al sistema como un todo que el paciente es lo más importante junto a este núcleo, que todos los servicios clínicos no basta con ofrecer soluciones médicas, o sea, un diagnóstico y un tratamiento, sino que el tratamiento continúa, porque en el momento que a ti te diagnostican con algo, no importa si tienes 70 años o 20, ahí realmente inicia el desafío. O sea, ahí dicen, tienes, no sé, lupus. ¿Y qué hago con eso? ¿Cómo se entiende? ¿Cómo se mastica? ¿Cuáles son las implicancias de mi tratamiento médico, farmacológico y no farmacológico? Y ahí nosotros estamos muy al debe. Y el modelo americano, sobre todo el de excelencia, me llama mucha atención.
5: Oye, ¿y existen, por ejemplo, situaciones que uno pudiera decir son

0: son más beneficiosas para las personas, por ejemplo, las personas mayores, como el caso que estamos hablando. Te voy a plantear en otras áreas, por ejemplo, una área que uno podría decir, oye, en una de esas no necesitas mucha combustión física, pero sí puedes tener combustión mental, por ejemplo, en deporte, en tipos de deporte, en juegos, en una serie de cosas. ¿Qué tanto todo el gran mundo de la distracción humana, pero la distracción con propósito, así como un juego, forma parte de esto?
1: Es sumamente importante, Fernando, porque ver un programa integral a nivel médico no solo es lo que te mencionaba, el diagnóstico y el tratamiento y el seguimiento adecuado. Hay una serie de herramientas que permiten que el paciente y los familiares y los cuidadores también se beneficien y mejoren estadísticamente su bienestar general. Porque al final no solo se trata de tener un bienestar físico, sino también emocional. Y están obviamente intrínsecamente relacionados. Por lo tanto, en el caso concreto de Clínica Mayo, que lo habíamos puesto como ejemplo, los pacientes, según su padecimiento, y también tienen acceso a los familiares y los cuidadores, deporte, terapias complementarias con aval científico, como la acupuntura, musicoterapia, terapia con animales. O sea, es impresionante todo lo que se puede hacer para acompañar a un adulto de la tercera edad, a un adulto y a los niños en un proceso de sanación que inicia con el diagnóstico y, bueno, continúa a lo largo de su vida.
0: Sí, ese es el financiamiento, el principal objetivo o por lo menos de una institucionalidad que podría mirar lo que está pasando en estos otros países que tú mencionas. ¿Es el financiamiento el principal problema?
1: No, no creo que sea el financiamiento. Creo que hay un problema anterior, que es cultural, que es la perspectiva con la que se mira, se entiende a la enfermedad y el acompañamiento que ésta requiere. O sea, creo que eso es lo primero. Teniendo eso en claro, por supuesto que viene, nos gusta o no, vivimos en un mundo donde el dinero es importante, es una herramienta poderosa que con un buen uso puede lograr grandes cosas. Entonces, el financiamiento en el mundo de las fundaciones y la filantropía es un tremendo tema. Pero, siendo creativo, siendo innovador, estableciendo puentes, se logran grandes cosas. Por ejemplo, nuestro modelo de financiamiento fue elogiado en Estados Unidos por tres publicaciones especializadas en filantropía, entre ellas philanthropy.org, por su modelo de innovación que minimiza el riesgo, que tiene distintas fuentes de ingresos, que nos permite financiar programas y ofrecer soluciones gratuitas, 100% gratuitas, a quienes forman parte de nuestra comunidad.
0: Hay otro punto que es bien interesante, que básicamente lo voy a resumir en dos palabras, que a veces estas dos palabras son difíciles de comprender en el contexto de lo que estamos hablando, pero yo entiendo que tú lo vas a entender perfectamente bien, que es una mirada bien benigna hacia el mayor por la experiencia y la sabiduría. Es decir, es una persona que técnicamente ha pasado y probablemente ha pasado mucho más cosas de las que las personas que están hoy día recién empezando a vivir están pasando, y por lo tanto tienen una mayor comprensión de algunas de esas cosas y las pueden diseminar. Pero nómbrame, qué sé yo, tres, cuatro profesores universitarios de mayores de 75.
1: Es verdad. Vivimos en una cultura que lamentablemente es desechable. O sea, nosotros vivimos en la cultura de lo desechable. Desde lo que comemos, los envases de lo que consumimos, hasta en el tipo de relaciones. Por eso hoy en día todo es por aplicación y la gente se conoce, después se desconoce, o sea, se desentiende por forma electrónica. Y por eso hay que usar las herramientas tecnológicas y las alternativas que nos ofrece, que son muy buenas, de forma sabia. Que es lo que hicimos con el desarrollo de nuestra plataforma en Canadá para Chile, en la cual acercamos en un ambiente espectacular, repito, egos, a familiares, a pacientes y a cuidadores. Y eso se va a abrir, ya estaba para la tercera edad, pero vamos a lanzar un subproducto específicamente vinculado a que en acompañar a las personas de tercera edad, que además no se sientan como un objeto desechable, porque por supuesto, es todo lo contrario, hay que aprovechar lo que tú mencionas, esa sabiduría, esa entrega, esa visión que te da la experiencia, que a lo mejor alguien de 80 años, yo tengo casi 50, ya me siento y veo a alguien de 20 y digo, bueno, allá hay una diferencia, imagínate con alguien de 80, y cómo aprovechar todo ese bagaje.
0: Ahora, ahí tú tocaste una variable que aquí en este programa lo traemos mucho a colación, que es el que tiene que ver con la tecnología y la manera en que se aprende la tecnología. Porque una cosa es que tú sepas, qué sé yo, contestar el celular y hablar y ya y lo uses solamente como un teléfono, y otra es que tú sepas usar todos los mecanismos disponibles para ti. ¿Quién enseña eso después de cierta edad? ¿Quién ¿tienen interés las personas ya mayores de 55, 60 años que salen de a aprender de nuevo cómo funciona un determinado objeto que está presente en todas partes, desde las tarjetas de bancos o de almacenes, supermercados, en fin? Hoy día, si es que tú no tienes un mínimo conocimiento de eso, estás en una situación bien debilitada.
1: Y a cualquier edad, eres por supuesto un neófito tecnológico. O sea, no conoces la tecnología y es de aparte inmediatamente del mundo. Yo creo que es una labor muy interesante. Hay algunas fundaciones que están educando, nosotros no lo hacemos, no está dentro de nuestro propósito, pero que están educando a personas de la tercera y la cuarta edad en el uso. Y no solo tercera y cuarta edad, hay gente más joven que también está ya muy apartada por brechas educacionales, por ejemplo, y de preparación del mundo tecnológico. Precisamente por eso nosotros, nuestros programas, no son en base a aplicación, son en base al uso web, para facilitar y pensando precisamente en quienes tienen menos habilidades y conocimientos de uso tecnológico. Porque si yo le digo a una persona de, a lo mejor, 80 años, baje esta aplicación para conectar con otro paciente, se dificulta el proceso, o tengo que tener un voluntario que lo ayude o la ayude. Distinto es si tú lo haces a través de un navegador, que ya es más fácil en un celular, y aún así, por supuesto, que estamos también al debe socialmente en integrar desde la perspectiva tecnológica a quienes más lo necesitan, independientemente de su edad, teniendo en claro que los más vulnerables son los de mayor edad.
0: Te voy a hacer la última pregunta sobre un tema que yo lo he comentado acá, así que si me lo ha escuchado, lo voy a repetir. Yo me acuerdo de una encuesta que se hizo hace ya harto tiempo, cuando ya estaban las aplicaciones de los bancos disponibles hacía tiempo. Y entrevistaron a una serie de personas que estaban en bancos para preguntarles, oye, ustedes vienen aquí, ¿saben usar la tarjeta? Porque no saben usar la tarjeta, porque tienen dificultades para hacer las cosas desde el punto de vista tecnológico. Y fíjate que un porcentaje, pero altísimo, casi 80, 82% contestó, no, nosotros somos mayores. Yo vengo acá porque es la única oportunidad que tengo de conversar con gente.
1: Terrible.
0: En la cola me pongo a conversar y conozco otras personas y otro tipo de cosas. No tenía nada que ver con la incapacidad de entender la tecnología. Tenía que ver con, a ver, una vivencia humana. Eso, ¿lo han notado ustedes también?
1: Yo había leído ese...
0: no me acuerdo cuál fue la encuestadora, pero me acuerdo sí que debe haber pasado unos 10 años o 12 años atrás.
1: Es verdad. Ahora, imagínate si eso, hablando de índices de vulnerabilidad, hablando de una persona mayor de edad que está en un hospital público, en una sala común, con visitas muy limitadas al día, si es que alguien lo visita o la visita, o sea, partamos, es la problemática en la que estamos hablando, el nivel de soledad, de estrés emocional que ese paciente, que además está enfermo o enferma, o sea, está enfrentando un tema de salud importante, ¿cuán solo se siente? Entonces, si volvemos a este tema de la cúspide, no solo son las enfermedades, es quiénes son los que más necesitan de apoyo de la sociedad, de fundaciones, del ecosistema y de todos los ciudadanos para vivir la enfermedad, que eso no lo puedes cambiar, de una forma más acompañada, y no en soledad, que es la misión de nuestra fundación.
0: Bueno, Pablo Paisluth, te quiero agradecer. Las personas que nos están mirando y que, por ejemplo, quisieran saber un poco más de esta fundación, ¿cómo lo pueden hacer? ¿Cómo se contacta?
1: Por supuesto, hay diversos canales. Lo más fácil es ingresar a www.vivocrónico.org.
0: ¿Vivocrónico.cl?
1: .org.
0: .org.
1: También en nuestro Instagram, @vivocrónico, donde tenemos una red y una comunidad muy activa. Ahí en la página web pueden encontrar los teléfonos del call center también, donde pueden recibir mayor orientación. Y invitar a todos a ser parte. Hay una frase de un doctor que murió muy joven, que tenía 37 años al momento de fallecer, un neurocirujano brillante en Nueva York, en Estados Unidos, que decía: aunque me esté muriendo, hasta que muera, seguiré viviendo. Sí. Y esa es la actitud y la garra con la que tenemos que aferrarnos a la vida, no importa si tienes un año de edad o 90. Y que tenemos la responsabilidad como sociedad de acompañar a cada una de esas personas, sobre todo a las más vulnerables.
0: Pablo Paisluth, muchas gracias por haber estado con nosotros hoy día en Última Mirada.
1: Gracias.
0: A todos ustedes, muchas gracias por su sintonía. Nos vemos mañana.

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12: El cachipún, la escondida, la pinta, el tombo, el zoo. Cada cierto tiempo recordamos historias de la niñez, en las que jugar era la ocupación del día, y atesoramos esas memorias como si el juego fuera algo exclusivamente reservado para niños. La verdad es que el juego, además de ser una gran herramienta de aprendizaje, es un espacio perfecto para encontrarnos con el otro. Es la simulación de eventos, de contextos y realidades la que permite desarrollar y ejercitar nuevas capacidades que en otras circunstancias podrían parecernos riesgosas e incluso adquirir herramientas de lógica y estrategia para una difícil tarea del mundo de hoy, la resolución de conflictos. De hecho, estudios científicos establecen que el juego simbólico, en el que se adoptan roles y crean situaciones imaginarias, ayuda a desarrollar la creatividad, la flexibilidad cognitiva y la capacidad para enfrentar situaciones adversas. Además, en espacios de trabajo, potencia la cohesión grupal y el trabajo en equipo, ayuda a entrenar las habilidades sociales en las personas menos acostumbradas a comunicarse y contribuye a derribar prejuicios en condiciones de igualdad de oportunidades. Ya sabes, la piedra angular que nos permitirá seguir evolucionando y proyectarnos hacia el futuro podría estar más cerca de lo que crees. En una consola, al aire libre, con cartas o tableros, juntarse a jugar es mucho más que una cosa de niños.
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19: Bien, pues arranco un nuevo capítulo de Bienestar y quiero dedicar esta conversación a un músculo del cual hablamos mucho, pero en realidad uno, pero tenemos más de 600 en todo nuestro cuerpo. Son clave para poder movernos, también son protectores de los huesos. Estoy hablando del músculo. Mucho hemos escuchado en el último tiempo que es el órgano del envejecimiento. ¿Por qué? ¿Por qué las redes sociales abundan información sobre que hay que privilegiar el ejercicio de fuerza por sobre otro tipo de ejercicio? Queremos despejar todas las dudas, entender incluso la función metabólica que puede tener o que pueden tener los músculos, que son, ya los decía, más de 600 en todo el cuerpo. No todos los usamos de la misma forma ni con la misma frecuencia. ¿Es realmente relevante hacer ejercicios de resistencia y ejercicios de fuerza en distintas etapas de la vida? Lo vamos a despejar. Todo eso y mucho más. Y nos acompaña Mariela Olivares y Giovanna Pino. Ellas son kinesiólogas del Centro Nueva Estoril. Gracias por acompañarnos. ¿Cómo están?
20: Muy bien. Bien, muchas gracias por la invitación.
19: No, gracias a ustedes por acompañarnos en este capítulo de Bienestar, en este podcast que ahora también es programa de televisión, pero un formato donde queremos conversar sobre justamente qué es el músculo. Les doy la palabra a cualquiera. ¿Qué es el músculo y por qué es tan importante?
20: Oye, antes uno pensaba en el músculo como el tejido que te hacía ver bien, era como que claro, como para la buena facha. Pero hoy se sabe que
19: también.
20: Sí, también. No deja de ser importante, sí, tampoco es que no sea importante, pero hoy se sabe que el músculo es un tejido metabólico, endocrino, es un órgano que tiene muchas funciones.
19: ¿Y cuáles son esas funciones?
21: Mira, el músculo es un órgano, como decía la Mari, que está repartido por todas partes de nuestro cuerpo y por eso tiene un efecto que es sistémico. Entonces, el músculo, a través de su contracción muscular, o sea, cuando trabaja, se comunica con el resto de los órganos, con el corazón, con el hígado, con el cerebro. Entonces, el músculo hoy en día se sabe que genera cosas tan heavy como mayor conexión a nivel neuronal. Entonces, por eso, las personas que hacen ejercicio tienen menos riesgo de

0: Sí, mamá. ¿Cómo es el proceso de los músculos a lo largo de la vida?
1: A lo largo de la vida, el músculo se va perdiendo. Entonces, la idea es llegar a edades más adultas, no solo con una buena cantidad de músculos, sino que lo importante también tiene que ver con la función del músculo, por lo que hablaba también Giovanna. O sea, el músculo cuando se contrae libera un montón de sustancias que generan muchos beneficios para la salud. Entonces, no saco nada con llegar a edades muy adultas si tengo un músculo de mala calidad, por ejemplo.
2: No, y yo creo que es súper importante el tema hormonal. O sea, en el fondo, hay dos momentos como heavy en la vida de las personas que determinan que la musculatura empieza a disminuir en forma ya más drástica. Uno es la edad, que ya sabemos que a partir de los 40 empieza una disminución acelerada de la masa muscular. ¿Ya?
1: Incluso menos.
2: Y
1: incluso
2: otra tiene, antes, que, claro, tiene que ver con la menopausia y también con la andropausia. En el fondo, para los hombres, que disminuyen los niveles de testosterona, y la testosterona es una hormona que se relaciona mucho en la masa muscular en los hombres. Y en las mujeres, que también empiezan a haber cambios hormonales en la perimenopausia y en la menopausia, que aceleran esta pérdida de masa muscular. Entonces, en esos periodos de la vida es súper crítico, porque es cuando más vamos a necesitar el músculo.
0: ¿Por qué necesitamos el músculo más allá, cierto, de... ¿Y qué nos protege? Yo les decía, también nosotros tenemos que protegernos de la osteopenia, de la osteoporosis, pero va a ser que cuidar el músculo. ¿Cuál es el vínculo?
2: La cantidad de músculo y la tracción que genera el músculo en el hueso aumenta la fijación de calcio. Entonces, efectivamente, a mayor masa muscular voy a tener una mayor tracción del músculo en el hueso y eso es un estímulo que genera más fijación de calcio en los huesos. Entonces, no me sirve tomar calcio, bueno, sin vitamina D, pero además, si no le doy el estímulo a que ese calcio vaya al lugar que necesita ir, que es en el hueso.
0: Y ahora sí, ¿cómo se estimula?
1: Ese estímulo es un estímulo más mecánico. Por ejemplo, si yo camino o tengo un pequeño rebote, voy a tener un estímulo mecánico mucho mayor que si nado, por ejemplo.
0: ¿Ya?
1: En la natación yo no tengo el impacto que me ayuda a la fijación de calcio en los huesos.
0: Entonces, ¿qué tenemos que hacer?
2: Ejercicios de fuerza.
0: Antes de entrar en el ejercicio de fuerza, quiero despejar todas las dudas, porque yo decía que tiene una función metabólica importante. Es protector de los huesos. Muchas veces lo hemos subestimado, porque en el fondo lo hemos asociado, como tú bien decías, ¿cierto, Mariela? Lo hemos asociado como a tener músculos, a ser musculín, y en el fondo una función solo estética. Pero es mucho más que eso. ¿De qué nos protege? Nos decías que nos protege del Alzheimer. ¿De qué más? De la osteoporosis. ¿De qué más nos protege?
1: De enfermedades metabólicas, por ejemplo, el músculo cuando se contrae ayuda a que la glucosa en sangre disminuya, entonces también tiene beneficio en cuanto a la sensibilidad a la insulina, por ejemplo.
2: Tiene beneficio en la presión arterial, tanto en personas sanas como en personas con hipertensión, porque cuando uno hace ejercicios genera que haya más vasculatura en la musculatura y eso disminuye la resistencia de las arterias a la presión. Y por lo tanto también tiene un impacto directo en la presión arterial.
1: Cuando tú realizas algún ejercicio que provoque una contracción muscular, también se liberan sustancias que se llaman mioquinas, que también ayudan a... tienen efectos antiinflamatorios a nivel sistémico.
2: Sí, o sea, genera menos inflamación también.
0: ¿Quieren algún otro argumento para entender la función clave? Yo sabía que teníamos que tener esta conversación de la importancia del músculo, porque de alguna manera... me ha costado englobar en una gran conversación todos los beneficios que tiene el poder entrenar fuerza. Ahora, yo muchas veces digo aquí en Bienestar que para poder construir músculo necesitamos tres cosas: el ejercicio de resistencia, el buen descanso y la alimentación correcta.
2: Exacto.
0: ¿Es así? ¿Cómo cuidamos los músculos? ¿Qué tenemos que hacer?
1: Exactamente, son esas tres cosas, en el fondo.
0: La clave, miren.
1: Sí, no es que yo vaya al gimnasio tres veces a la semana y haga entrenamiento de fuerza si no tengo un buen descanso, un sueño reparador, no tengo los niveles de estrés controlado y si no tengo una ingesta adecuada de proteína, el beneficio no va a ser.
0: ¿Cuánta proteína?
1: Tanto.
0: Es la gran pregunta, porque sobreabunda.
1: ¿Me calzo con un número?
0: No. Mira, lo que pasa es que nosotros somos bien especialistas y nosotros sabemos que la OMS propone 0,9 gramos de proteína por kilo de peso, pero cuando uno hace ejercicio cierto de fuerza debiera ser un poquito más, 1,3, 1,2. Sin embargo, ¿en qué se traduce eso? ¿Cuántos huevos me tengo que comer? ¿Cómo finalmente alcanzo ese requerimiento proteico sin que se me vuelva otro estrés? Bueno, yo de alguna manera lo solté, como mis huevos en la mañana, a veces son 3, a veces son 4. Bueno, trato de tener siempre alguna porción de proteína, pero no estoy contando porque finalmente lo que logro es otro estrés más.
2: Claro, lo que pasa es que yo creo que ahí lo primero es entender que una ingesta normoproteica es entre 0,8 y 1,2 gramos por kilo de peso ideal.
1: Lo que decía la OMS.
2: Exacto. cuando uno entrena ejercicios de fuerza, tiene un requerimiento mayor.

0: contenedor de proteínas que debiera estar sobre los 1,5 gramos por kilo de peso. ¿Ya? Cuando uno hace ejercicios más aeróbicos, es un poco más que lo normal, pero no es tanto como el de fuerza, porque cuando hay trabajo de fuerza, hay destrucción de fibras musculares que su estructura es proteína. Y yo necesito destruir para reparar. Esa es como la lógica del entrenamiento de fuerza. Yo destruyo de manera como localizada o de manera como controlada.
1: Claro, rompo la fibra.
0: Para generar un músculo de mejor calidad, ¿ya? Entonces, en ese sentido, el requerimiento se calcula más o menos con ese estándar. Ahora, yo creo que uno debería tener nociones básicas. Yo lo traes comentado en otro lado, que hoy en día existe en el colegio, incluso te enseñan de las proteínas, pero en nuestra época, en los textos escolares no decía la importancia, qué alimentos tienes, cuánto deberías tener en tu ingesta diaria. Y yo creo que lo primero es entender que no sirve comer una sola comida rica en proteínas si no está distribuida en el día, ¿ya? Porque el cuerpo absorbe de a poco. Entonces, yo no puedo comerme un bife chorizo y con eso decir, listo, tengo 80 gramos, ¿qué es lo que debería consumir? No, o sea, tiene que ser fraccionado por lo menos 3 a 4 comidas al día para que el organismo tenga la capacidad de absorberlo. Entonces, y ahí ya hay un primer tip, o sea, que uno debiera tratar de en todos los tiempos alimentarios meter alimentos ricos en proteína. Y ahí tenemos los lácteos, huevos, carne, y obviamente ir ajustando también las necesidades acorde como al entrenamiento que hagas. Los días que entreno probablemente necesito más aporte de proteína que los que no entreno, por ejemplo.
2: Y hoy en día en el mercado hay muchos productos ricos en proteína. O sea, si yo soy una persona vegetariana, vegana, igual puedo encontrar suplementos veganos. A lo mejor no es de la misma calidad de una proteína animal, pero es mejor que nada. O sea, igual puedes suplementarte.
1: ¿Y ahí, y las legumbres?
0: Las legumbres son súper buena fuente de proteína,
2: sobre todo cuando la combinas con algún cereal.
1: Mira, claro. Bueno. Despejada la duda de que efectivamente se necesita proteína, se necesita descanso. Uh-huh. Ahora entremos a la polémica. Uh-huh. Y la polémica es la siguiente, porque yo me paso reivindicando a los gimnasios. Uh-huh. Porque en algún momento, cuando yo entré al gimnasio, básicamente, no sé, 25 años atrás, la gente solo asociaba que uno iba a construir un músculo, que es verdad. Ahora entienden desde la ciencia por qué hay que hacerlo.
0: Exacto.
1: Pero que uno lo hacía solo por un fin estético. Uh-huh. Y efectivamente, no, que musculín y que van y que se sacan fotos. Bueno, y también lo hago muchas veces y no pasa nada.
0: Exacto,
1: no pasa bien. Nada, lo hago, pero entrené, digamos.
0: Exacto,
1: pero entrené, que es lo importante. Y paso reivindicando el ejercicio de fuerza como el lugar donde a mí me pasan muchas cosas. A mí me encanta entrenar fuerza. No me dedico, no soy deportista de alto rendimiento, tengo muchos músculos mejores, otros no tanto, hago lo que puedo en el tiempo que tengo, que muchas veces es escaso, pero siempre lo privilegio. Uh-huh. Yo digo que si mi vida fuera perfecta, bueno, todo lo perfecta que puede ser, digamos, pero fuera perfecta, los 45 minutos que tengo los ampliaría y haría un poquito de aeróbico, cardio, uh-huh. Me queda poco tiempo. Siempre privilegio la fuerza. ¿Por qué es tan importante? Y la polémica está. Si tengo poco tiempo, ¿tengo que privilegiar la fuerza o el cardiovascular?
2: Mira,
1: y efectivamente el cardio.
2: Al
1: contrario
2: a
1: la construcción del músculo,
2: es
1: polémico, yo sé.
0: Sí, es súper polémico.
2: Porque uno va como, hay tendencia, y como que siento que en los últimos 5 años como que está de moda, entre comillas, el entrenamiento de fuerza.
1: Claro.
2: Pero más allá de las modas, porque no sé, en los 90 está de moda hacer step, como el baile entretenido.
3: Esto es más de los 2000 cuando empecé a hacer deporte.
2: Pero esto es más que una moda. O sea, tiene muchos beneficios, pero creo que tampoco es solo fuerza y dejar de lado lo otro.
1: ¿Ya?
2: Porque lo otro también es importante. O sea, si yo tengo 45 minutos, a lo mejor lo puedo fraccionar. Y si mi objetivo es quiero mejorar mi masa muscular, porque estoy perdiendo masa muscular, porque estoy en una edad más avanzada, a lo mejor sí, el foco principal va a ser la fuerza, pero no voy a dejar de lado tampoco el cardio. Uh-huh. Y sabemos que los beneficios del ejercicio son acumulativos en el tiempo. Entonces, no necesito una hora, 45 minutos. Yo puedo hacer snack de ejercicio, que son estos ejercicios en pequeños momentos del día varias veces y va a tener el mismo beneficio.
1: Sí. ¿Pero va a tener el impacto real en la musculatura?
0: Mira, ahí tú mencionaste algo que es súper clave, que es la polémica de que el que entrena fuerza, del punto de vista como químico, los mecanismos por los cuales se mejora la musculatura son antagónicos que los mecanismos por los cuales ejerce efecto el ejercicio más cardio, ¿ya? Eso en un músculo aislado, ¿ya? En un microscopio mirando eso, ¿ya? La evidencia que existe hoy en día disponible dice que no es, en el fondo, mecanismos que se apliquen en realidad cuando tú entrenas personas, ¿ya? O sea, la teoría desde la bioquímica del ejercicio dice eso y tiene toda la lógica porque son vías químicas antagónicas, ¿ya? Pero cuando tú haces estudios en humanos, eso no se da, ¿ya? Ahora, para efectos de salud, porque obviamente si yo soy un levantador de pesas y corro antes, obviamente va a tener una interferencia en mi rendimiento porque mi foco es el rendimiento deportivo, pero cuando hablamos de salud no son vías antagónicas. Entonces, yo puedo mejorar la fuerza igual complementando con cardio, ¿ya? Entonces, y como decía la Mal, es importante hacerlo.
1: Viene una pregunta más polémica y vengan de a uno a criticarme después. Porque así como en los 90 estaba de moda el step, ¿cierto? Y estábamos bailando y hacer aeróbica y así le decíamos.
2: Con esa malla clase, y los
1: claro,
2: cintillos.
1: Claro, claro. Eso más 80, ¿no?
0: Exacto.
1: Sí, y que vuelvan los... Y el ejercicio aeróbico, claro. Hoy día está de moda. No, y no quiero decir que es una moda, porque me encanta cuando veo las calles llenas de corredores y de runners. Uh-huh. Pero cuando uno, por ejemplo, se prepara para los 42K, para los 21K, que son carreras bastante exigentes, y justo en nuestra mediana edad, uh-huh, muchas personas están en eso, ¿eso va contra el músculo? Porque empiezo a liberar radicales libres.
0: Sí. O sea,
1: otra pregunta polémica.
0: Mira, la verdad es que efectivamente ejercicios aeróbicos muy prolongados, de alta intensidad, requieren una preparación, porque así como tú dices, efectivamente hay una producción de radicales libres, hay mayor mediadores inflamatorios, o sea, por eso requiere una preparación, y una preparación tiene que ver con suplementación, una preparación tiene que ver con un entrenamiento progresivo para que frente a una adaptación tú vayas sumando otra y de esa manera no pases de un estímulo muy bajo a un estímulo muy alto, porque ahí es una sobrerespuesta. Pero si uno va considerando que es una cosa multidisciplinaria y que se prepara una competencia y que alguien te organiza el entrenamiento, o sea, incorporando la recuperación, por ejemplo, incorporando el tiempo de descanso previo a la competencia, incorporando la alimentación, la hidratación, las vitaminas, te hacía exámenes, o sea, es como cualquier disciplina, si yo la hago con un manejo integral, no debiera hacerme mal, ¿ya? Pero los corredores no son personas musculosas.
1: No,
0: no, porque obviamente ahí tienen potenciada la vía más aeróbica y eso genera una, no inhibición, pero un menor desarrollo muscular, porque su foco es otro.
2: Pero lo que no significa que no tengan que entrenar fuerza o que el entrenamiento de fuerza va a disminuir el rendimiento aeróbico. Como decía la Jo, es súper importante la planificación para el objetivo que ellos tienen, que es correr 42K. Pero entonces, las personas que corren 42K se preparan un montón de tiempo y sí, tienen nutricionistas, médicos tratantes y también tienen entrenamiento de fuerza.
1: Pero también hay otros que empiezan a prepararse intuitivamente. Uh-huh. Y ahí hay un riesgo.
0: Sí,
1: claro. Hay un riesgo porque nosotros no tenemos la información necesaria, sí, y hay que entrenarse a los profesionales. Me queda poco tiempo, pero sí quiero avanzar en esto que tanto me motivaba esta conversación, que tiene que ver con el músculo, con hacer los ejercicios de resistencia. Uh-huh. Hay unos videos en redes sociales que muestran que dice, yo entreno hoy día y sale una persona como con las pesas para después cargar las bolsas. Sí. Yo hago este ejercicio porque después quiero seguir haciendo, por si sí, me caigo cuando, no sé, sea una persona mayor, poder pararme. ¿Qué relación? Cuando en el fondo las mujeres vamos a atravesar, si tenemos suerte, y porque envejecer es un privilegio, uh-huh, dice el cardiólogo de la clínica de ustedes, porque sí, el otro camino no me gustaba tanto.
0: Exacto.
1: ¿Cierto? Un saludo ahí al Nico. Dice eso, cuando, si nosotros logramos envejecer de buena manera, ¿podemos llegar sin estrógeno a poder tener musculatura de igual manera?
0: Sí, de todas maneras.
2: ¿Sí? Obvio que sí. Hoy en día, la expectativa de vida es mucho más alta que hace 30, 40 años atrás. Bueno. Entonces, da lo mismo que yo viva hasta los 90, 100 años si tengo una calidad de vida mala y que no me puedo parar del baño.
1: Ya, sí. ¿Y cuánto aporta para la calidad de vida el tener músculos bien desarrollados?
2: Muchísimo. Sí. Es, o sea, la clave, finalmente.
0: Es lo que tú decías, como que está demostrado que la musculatura tiene relación con el riesgo de caída. Entonces, claro, si yo me caigo de adulta mayor, la probabilidad de fracturarme es mucho más alta. O sea, si yo me caigo, vivo sola, soy adulta mayor, ¿cómo me paro? O sea, y ahí es donde ese video es súper ejemplificador de decir, yo me preparo para envejecer y no ser un cacho para la sociedad, básicamente. Entonces, es así.
1: Ya, me queda poco tiempo y yo siempre le hago la siguiente pregunta a mis entrevistados. Nosotros somos un espacio de bienestar donde abrazamos los pilares del estilo de vida. Y los pilares del estilo de vida son la alimentación, clave para el desarrollo de los músculos, son la cultura del movimiento, y ahí nosotros metemos, ¿cierto?, el qué tipo de ejercicio, uh-huh, y el ejercicio óptimo, en este caso, el descanso reparador, clave también, las relaciones saludables y bajar el estrés. Bueno, y hay uno que es significativo, que es alejarse de todo ello que nos hace mal, ¿cierto?, el cigarro, el alcohol, etcétera. Uh-huh. Y en esos pilares de vida todos intentamos hacer nuestro mejor posible, pero también, uh-huh, tenemos deudas con ellos. Uh-huh. Entonces mi pregunta es, ¿qué hacen ustedes como personas por su bienestar? ¿Y qué harían mejor? Yo siempre aquí me acuso, digo, yo trato de atajar cada uno de ellos, el estrés, uno que hay.
2: Pero esto es una respuesta muy, muy personal.
1: Por supuesto, porque somos un espacio, somos una comunidad de
2: bienestar. Ya, mira, a mí, yo voy a hablar por mí.
1: ¿Sabes por qué lo digo? Porque la gente piensa que las kinesiólogas que están ahí, que muchas suben videos, tienen la vida perfecta. Y no es así. No. Uno hace, escuchamos, somos mamás igual. O sea, lidiamos con el día a día. No todo lo que aparece en las redes sociales aparece ser la vida perfecta. Y aspiramos a eso, no. Lo perfecto está en hacer lo mejor posible con lo que tengo.
2: Sí. Y a mí lo personal lo que me cuesta es llegar a mis requerimientos de proteína. Eso siempre me ha costado.
3: Esa es tu deuda.
2: Me cuesta. Y ahí tengo una deuda con mi ganancia de masa muscular.
0: Yo creo que como lo que yo sí trato de hacer positivo es como hacer lo que tengo con lo que, o sea, lo que mejor puedo con lo que tengo. Ese principio trato de aplicarlo sobre todo en el ejercicio. Y mi al debe es como en el aspecto más de soltar y no ser tan controladora. Porque el estrés que eso genera es como que tiende a opacar lo bueno que puede ser hacer ejercicio con todo el estrés que no manejo por no soltar.
1: ¿Y qué haces tú bien por tu bienestar? Entrena.
2: Sí, yo soy una persona que toda la vida ha hecho ejercicio. Como que para mí el ejercicio es como lavarse los dientes, como ducharse en la mañana. No, no es incorporado. Algo que me lo he cuestionado. Nunca me ha costado, nunca es como que, ¡ay, qué lata esto! De repente, porque estoy más cansada, pero es algo que es muy inherente como a mi estilo de vida y en distintas áreas. Puedo bailar, puedo hacer fuerza, puedo salir a correr, puedo un día hacer pilates, pero el movimiento para mí es algo fundamental.
1: Y ya con esto finalizo. ¿Qué tan ¿Cómo puedo construir el músculo? Sabemos que son los ejercicios de resistencia. No, yo siempre digo, a mí me encanta el gimnasio, pero no todos tienen la posibilidad, no todos quieren ir al gimnasio.
2: No es sinónimo, no es sinónimo de fuerza al gimnasio.
1: Entonces, ¿cuáles son las posibilidades para poder cuidar este órgano que hoy día vamos a querer un poquito más? ¿Cierto? ¿Qué es el músculo?
0: Yo creo que lo que dijiste es súper importante. Primero, entender que no se necesita un gimnasio. Que yo hacer fuerza implica pararme en una silla, o sea, hacer sentadilla y eso es trabajar con el propio peso del cuerpo. O sea, no se necesita un gimnasio, no se necesitan recursos, en el fondo como de grandes implementos, no se necesita gran cantidad de tiempo y siempre tengo que hacer lo que puedo con lo que tengo. O sea, si tengo dos veces, súper, porque la evidencia dice que con dos veces ya tengo resultados importantes. ¿Ya? Entonces, y ahí informarse por lugares como estos que son información seria, donde yo puedo elegir entender de manera seria y basada en la evidencia lo que le hace bien a mi cuerpo y no seguir tendencias que muchas veces no tienen un fundamento basado en la ciencia.
2: Sí, pasa mucho que personas que nunca han hecho ejercicio, que tienen una condición física más bajita, empiezan a seguir cuentas de influencer fitness y a lo mejor me salté como 5 etapas. Yo antes de ser fitness necesito mejorar mi salud. Entonces ahí es importante como educarse bien y hacerlo a tu medida.
1: Y ahora sí finalizo. Y quiero finalizar con esto, con la importancia también de asesorarnos con las personas correctas. Ustedes son kinesiólogas. Alguna vez vino un kinesiólogo y el kinesiólogo nos explicó que somos profesionales como, no me acuerdo cuál es la palabra, como de segunda derivada. Sí. O sea, para llegar a la kinesióloga tengo que pasar por el doctor. Y hacerse sus controles médicos preventivos, de chequeo, es clave para poder llegar también donde ustedes y optimizar el recurso. ¿Cuánto le debemos nosotros a todos esos controles para poder llegar finalmente a atendernos de la mejor manera con los profesionales adecuados?
2: ¿Cuánto le debemos?
1: Claro, porque en el fondo nos dejamos estar y nos vamos.
2: Sí. Ah, exacto. O sea, lo ideal es tener mis controles de manera periódica. Si no he hecho nunca ejercicio y quiero empezar, lo ideal es asesorarse con un profesional. Nosotros somos los profesionales de la salud asociados al ejercicio. Sí. Entonces, si tú quieres partir, el profesional idóneo debiese ser un kinesiólogo.
0: Claro, que tengan las herramientas desde una mirada de ejercicio, pero también entendiendo cómo funciona el organismo para ese ejercicio.
1: Me quedo con eso. Les quiero agradecer porque ha pasado el tiempo. Muchísimas gracias por acompañarnos, ¿cierto? Mariela Orivales y Joana Pino de Kinesiología del Centro Nueva Estoril. Gracias.
0: Muchas gracias.
1: Y me quedo con esta reflexión. Ya se los decía. Tenía muchas ganas yo de tener esta conversación porque el músculo no es solo aquello que nos hace sentir y vernos mejor, que sí es una llave que a ustedes les permite, si es la motivación por la cual les permite empezar a hacer deporte o actividad física o ejercicios de resistencia en buena hora. Pero el músculo es un órgano repartido a lo largo de todo el cuerpo. Tenemos más de 600 que son clave para el envejecimiento, para poder tener movilidad en avanzada edad y también para factores protectores de la salud el día de hoy. Por eso es que reivindicamos el ejercicio de fuerza, cargar las bolsas de la feria, hacer ejercicios en la casa, snack de movimiento, es la cultura del movimiento que tantos beneficios trae en la protección de todas las enfermedades, incluso que son las enfermedades no transmisibles, hoy día la primera causa de muerte en Chile y el mundo. Lo hablábamos también con el cardiólogo, hay cosas que podemos controlar, hay otras que no. La edad no la podemos controlar, el paso del tiempo, envejecer es un privilegio. Tal vez la genética tampoco tanto, pero podemos darle una mano, podemos darle una vuelta. Y donde sí podemos incidir significativamente es en nuestro estilo de vida. Y hoy dedicábamos este espacio a la cultura, al movimiento, a mirar nuestros músculos, cuidarlos, quererlos, porque van a ser un seguro de vida para el futuro. Muchísimas gracias, como siempre, y nos encontramos en otro capítulo de Bienestar.
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7: Desde que somos niños, vivimos de plan en plan. El primer día de clases, la universidad, el trabajo soñado, hasta el plan de formar una familia. Siempre hay un mañana que organizar. Pero hay algo que nunca ponemos en la lista: pensar en la despedida. 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
13: De acuerdo a la neurociencia, cuando estamos peleando, entender la postura del otro es imposible. Cada cerebro está enfocado en defender su punto y trabaja para crear respuestas que nos permitan ganar. En este choque, la generosidad o la compasión se evaporan y parece no haber otra salida que ganar o morir. Pero hay una manera de lograr el encuentro. La académica de bioética en la Universidad de Berkeley, Jodi Halpern, nos propone ejercitar lo que ella llama curiosidad empática. Significa ver al otro como alguien de quien necesitamos para aprender y utilizar la genuina curiosidad para tratar de entender la perspectiva del otro y hacer preguntas que nos ayuden, como cuéntame más, ¿qué es lo que estoy haciendo que te molesta tanto? La clave está en que, a diferencia de la simpatía o compasión, la curiosidad empática, además de activar la parte emocional del cerebro, también involucra la racional, un segundo sistema cerebral que nos ayuda a imaginar lo que la otra persona está tratando de decir y comprender por qué alguien hace lo que hace. Ya sabes, la misma característica que ha ayudado a la humanidad a viajar a la luna o descubrir medicamentos que extienden la vida, nos puede ayudar a salir de los atascos en las peleas y explorar el vasto mundo del otro.
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14: ¿Cuánto dinero y qué ayudas contempla? El Plan de Reconstrucción Nacional y Desarrollo Económico y Social ya es ley. Una reforma bastante más amplia de lo que dice su nombre, porque además de recursos para las zonas afectadas por los incendios, incluye cambios en vivienda, impuestos e inversión. Pero partamos por su origen. ¿Cuánta plata habrá para la reconstrucción y dónde se podrá utilizar? Después de los incendios de Valparaíso de 2024, se creó un fondo especial que podía financiar gastos por hasta 800 mil millones de pesos. La nueva ley aumenta ese límite en otros 400 mil millones, es decir, el fondo de emergencia transitorio por Incendios podrá financiar gastos por un máximo de 1,2 billones de pesos. Los 1,2 billones de pesos también podrán ser destinados para enfrentar las consecuencias de los incendios que afectaron a Ñuble y Biobío durante 2026. Y la ley incorpora también una ayuda directa para quienes viven o tienen una pequeña empresa en una zona declarada en estado de catástrofe. Si les cortaron el agua, la luz o el gas por no pagar, las empresas deberán reponer esos servicios gratis y sin exigir primero el pago de la deuda. Esto incluye incluso cortes realizados antes de que se declarara la catástrofe. En cuanto a tiempo, el agua deberá volver en un máximo de 24 horas y la electricidad y el gas en 48 horas. Y tampoco se podrá cobrar por la reconexión, una visita técnica o la revisión necesaria para recuperar el servicio. Es importante destacar que los 1,2 billones de pesos se pueden utilizar hasta el 31 de diciembre de 2028. En resumen, la ley aumenta en 400 mil millones de pesos los recursos disponibles para reconstruir 3 regiones y además garantiza la reposición gratuita de servicios básicos para los hogares y MIPYMES afectados por una catástrofe. 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
17: Hola, ¿qué tal? ¿Cómo están? Bienvenidos sean todos a una nueva edición de Entrevistas de CNN. En esta ocasión vamos a conversar sobre un tema que es muy interesante, que habla de cómo las industrias se relacionan con las comunidades, y para eso estamos con el subgerente de relaciones con la comunidad de AgroSuper, don Rodrigo Torres. Primero que nada, saludarlo, bienvenidos a esta instancia y que podemos conversar de este tema que es muy interesante. Bienvenido.
18: Muchas gracias por la invitación. Feliz de estar acá.
17: Primero que nada, es interesante saber por qué una empresa, en este caso AgroSuper, tiene un esfuerzo particular, especial, enfocado en el relacionamiento con las comunidades. Cuéntanos por qué una empresa como AgroSuper realiza un esfuerzo como este.
18: Bueno, antes que todo, yo creo que es un deber hoy día de las empresas el poder relacionarse de forma proactiva con las comunidades, pero un relacionamiento que siempre ha estado, en el caso de AgroSuper, desde su inicio. Tenemos 70 años de vida, pero antiguamente era el tema de entregar trabajo, buen trabajo, especialmente en comunidades rurales donde el trabajo es temporal, no es formal, entregar un trabajo de calidad formal. Pero el tiempo ha ido cambiando, hay nuevas demandas por parte de las comunidades, surgen nuevos conceptos como sustentabilidad, y sin duda en esa demanda la empresa tenemos que ir adaptando, ¿no? Y como AgroSuper hemos decidido tener un vínculo cercano a las comunidades de forma directa, donde podamos entender no solamente sus necesidades, sino que acompañar el desarrollo en los territorios donde estamos presentes con nuestras interacciones productivas.
17: Y en ese sentido, ¿usted cómo ha visto el desarrollo del relacionamiento con las comunidades? Me decía que era algo que quizás hace 15 años atrás era una novedad, pero que hoy en día cada vez hay más empresas, y también como no, AgroSuper, están desarrollando este trabajo con las diferentes comunidades en donde se insertan estas industrias.
18: Antes era meramente de conocimiento, pero hoy día se ha ido profesionalizando el tema, hay objetivos, tiene que estar en el ADN de la organización para que todos hacemos comunidades, todos los colaboradores hacemos comunidades. Pero sí tiene que haber un área que pueda poder relacionarse de una forma directa, ya sea con los gobiernos locales, con los municipios, para poder desarrollar cosas en conjunto. Los territorios tienen múltiples necesidades y los recursos son finitos, y ahí es donde lo público y lo privado tenemos un espacio gigante para poder complementarnos y poder ir en pro del desarrollo de las comunidades, que son los propios colaboradores, que son parte de la organización. En el caso de AgroSuper, sobre el 90% de los trabajadores son locales. Por lo tanto, es vecino, es colaborador, es amigo, es parte de lo que hacemos como empresa en las comunidades.
17: Sabemos que AgroSuper ha desarrollado diferentes tipos de iniciativas en cuanto a este trabajo con las comunidades, pero hablemos de algunas en específico para ver cómo funcionan y también conocer un poco lo que es su trabajo con las comunidades. Por ejemplo, Fondo Vecino, ¿cómo funciona esta iniciativa?
18: Fondo Vecino es una iniciativa que nace a partir del trabajo con las comunidades, es un fondo concursable, pero que atiende a los territorios. Hoy día AgroSuper está en 25 comunas con intenciones productivas y es denominador común, bueno, en el país también desde hace un tiempo, la seguridad, por ejemplo. Entonces, un fondo vecino tiene 3 llamados en el año, uno de ellos es asociado a seguridad, para que las organizaciones territoriales y funcionales puedan postular y accedan tal como lo hacen con un FONDEVE, un Fondo de Desarrollo Vecinal de las Municipalidades. Esto viene a complementar aquello en temas de seguridad, iluminaria, cámara, etcétera. En el tema de educación, con los colegios, temas de sustentabilidad, y también, por último, en temas de implementación de las organizaciones. Entonces, busca asociar las necesidades de la comunidad con una oportunidad que da la empresa, y también todo asociado a través de capacitación. Todas nuestras acciones que hacemos con la comunidad no es solamente entregar el pescado, sino también enseñar a pescar. Y ha sido así como el último año hemos logrado postular a los fondos estatales a través del 8%, FNR, y las comunidades han logrado ser casi un 1-1. O sea, eso es lo que buscamos en el desarrollo, no solamente dar, sino ser parte de la solución y enseñarle a buscar otra alternativa.
19: ¿Eso se realiza con un diálogo constante con las comunidades? ¿Hay un representante de las comunidades dentro de la empresa? ¿Cómo funciona?
18: Efectivamente, un modelo en el caso de AgroSuper, hemos definido tener un grupo importante, son casi 20 los colaboradores que somos parte de la gerencia de relaciones con la comunidad, para estar primero presente en los territorios de forma física, ¿no? De tener el cara a cara, una comunicación, como tú bien dices, vertical, cercana, y lo que importa es generar un vínculo de confianza. No siempre van a haber cosas positivas, sino que también en el caso de algunos incidentes, tener la respuesta rápida por parte de la empresa, que la gente tenga cara de la empresa, y es una definición que hemos tomado nosotros como AgroSuper, una relación cercana, un vínculo que nos permita desarrollar una relación en largo plazo, no en el corto plazo, sino que en el largo plazo.
19: Me imagino que también hay otros tipos de iniciativas. Tengo entendido que hay un tema con el agua por la cantidad de población rural que ustedes también son parte. ¿Qué otra iniciativa cuentan con
18: AgroSuper? Bueno, y hay uno, como tú, volviendo a la primera pregunta, ¿cómo ha ido mejorando, perfeccionándose el tema? Uno va definiendo, y en el caso de AgroSuper tenemos pilares de intervención, que un poco va asociado a nuestro conocimiento del negocio que podemos aportar. Entonces tenemos desarrollo local, emprendimiento, educación y vía saludable como empresa, obviamente, asociada a la alimentación. Y en el caso del Impulsa Agua, que está en el tema de desarrollo local, es un fondo concursable y capacitación que hacemos junto a la Universidad de San Sebastián para ir en apoyo a los SCR, actuales, antiguamente APR. No se olvida, pero obviamente en las comunidades rurales las sanitarias no están, son los APR, son vecinos que se organizan y finalmente ellos dan el recurso, y en el caso de Ganos Costero, por ejemplo, es un recurso que hoy día escasea, y ahí nosotros comprometemos también recursos para poder ir en cooperación de aquellos servicios sanitarios, pero también con formación y capacitación. O sea, el paso de APR a SCR significa nueva exigencia, y ahí nosotros estamos complementando, obviamente, con recursos, pero también con la experticia, por ejemplo, de una universidad que apoya en el tema teórico.
19: Rodrigo, me voy a tomar una de las aristas que diste, uh-huh, que es la educación, porque también tengo entendido que desde AgroSuper tiene una iniciativa que ya lleva 20 años, que son el Colegio Los Cipreses. Cuéntame un poco cómo ha sido esa experiencia, que quizás ha sido una experiencia muy positiva y que quizás no se conoce tanto.
18: Sin duda, el Colegio Los Cipreses es uno, yo creo que el mayor orgullo, uno de los orgullos de AgroSuper y orgullo que de don Gonzalo, que sin duda el Colegio Los Cipreses nace a partir de la gratitud donde nació AgroSuper. Está en la comuna de Doñigo, en el sector de La Miranda, donde nació don Gonzalo hace 70 años con la empresa. Y hoy día es un colegio de excelencia, particular funcionado, pero gratuito. Ese ha sido siempre su fin y que finalmente son los valores de AgroSuper que están ahí presentes y que se transmiten en las comunidades hoy día, de excelencia, de hacer siempre lo mejor. Y es así como hoy día el colegio es el primero en puntaje a nivel regional y tercero a nivel nacional. En su nivel de particular subvencionado llevamos más de 20 años, más de 500 niños egresados, el 90% de los chicos y chicas que egresan del colegio estudian educación superior y con gratuidad. O sea, ese es el objetivo que tiene el colegio, de poder entregar excelencia académica en una comunidad un poquito alejada, y que hoy día es un orgullo para AgroSuper.
19: ¿Y es posible escalar ese modelo quizás a otro tipo de comunidades, a otra parte de Chile, por ejemplo?
18: Hoy en día estamos ahí en lo Miranda, el objetivo, no sabemos si lo vamos a expandir o no, pero sin duda el compromiso hoy día es ahí. Hemos llevado becados niños de otras comunas también que carecen de excelencia, de educación secundaria, y lo hemos becado y llevado y de ser parte de la comunidad del Colegio de los Cipreses. Entonces, hoy día hay otra instancia y ha sido, esa es la fórmula por ahora. Pero el colegio sin duda es un orgullo para Agrosuper y esperamos que siga con esta oportunidad porque también se genera un círculo virtuoso y bien rico. O sea, los egresados del colegio también hoy día son colaboradores de Agrosuper también. Entonces, han estudiado y finalmente tienen toda la identidad de lo que Agrosuper transmite.
19: Y Rodrigo, solo para terminar, en tu experiencia, en tu cargo, en lo que te ha tocado trabajar, ¿cuál crees que ha sido la principal enseñanza del trabajo con las comunidades a la par de la industria?
18: Uy, yo creo que es un desafío constante. El aprendizaje es que, primero, el trabajo comunitario lo hace toda la organización. No pertenece solamente a un área lo puede liderar. Pero tiene que estar en el ADN. Cada uno de los colaboradores en el actuar, el diario, hace relaciones con la comunidad. Cada uno es embajador cada vez que sale. Puede ser que tenga un horario de trabajo, pero la gente te identifica como parte de Agrosuper. Y esa responsabilidad yo creo que hoy día la tenemos y estando dentro o fuera compartimos y velamos por el desarrollo de las comunidades donde estamos presentes.
19: Muchísimas gracias. Rodrigo Torres, subgerente de Relaciones con la Comunidad de Agrosuper. Aquí estuvimos conversando sobre la importancia que tiene la vinculación de las comunidades con la industria. Muchas gracias, Rodrigo, por su tiempo. No sé si quiere dar un último mensaje.
18: No, feliz que se puedan hablar de estas temáticas que hoy día son importantes. Las empresas estamos llamadas a tener un rol activo en las comunidades y invitarlas a aquellas a que no tengamos miedo de poder resonar con los vecinos, con las municipalidades, porque no hay mejor fruto que el trabajo mancomunado entre esos tres puntos.
19: Muchísimas gracias, a Rodrigo, y con eso los dejamos en esta nueva versión de Entrevistas CNN, pero manténganse en nuestros canales para mantenerse informados de todo lo que pasa en Chile y el mundo.

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¿Cuánto dinero y qué ayudas contempla? El Plan de Reconstrucción Nacional y Desarrollo Económico y Social ya es ley. Una reforma bastante más amplia de lo que dice su nombre, porque además de recursos para las zonas afectadas por los incendios, incluye cambios en vivienda, impuestos e inversión. Pero partamos por su origen. ¿Cuánta plata habrá para la reconstrucción y dónde se podrá utilizar? Después de los incendios de Valparaíso de 2024, se creó un fondo especial que podía financiar gastos por hasta 800 mil millones de pesos. La nueva ley aumenta ese límite en otros 400 mil millones, es decir, el Fondo de Emergencia Transitorio por Incendios podrá financiar gastos por un máximo de 1,2 billones de pesos. Los 1,2 billones de pesos también podrán ser destinados para enfrentar las consecuencias de los incendios que afectaron a Ñuble y Biobío durante 2026. Y la ley incorpora también una ayuda directa para quienes viven o tienen una pequeña empresa en una zona declarada en estado de catástrofe. Si les cortaron el agua, la luz o el gas por no pagar, las empresas deberán reponer esos servicios gratis y sin exigir primero el pago de la deuda. Esto incluye incluso cortes realizados antes de que se declarara la catástrofe. En cuanto tiempo, el agua deberá volver en un máximo de 24 horas y la electricidad y el gas en 48 horas. Y tampoco se podrá cobrar por la reconexión, una visita técnica o la revisión necesaria para recuperar el servicio. Es importante

0: destacar que los 1,2 billones de pesos se pueden utilizar hasta el 31 de diciembre de 2028. En resumen, la ley aumenta en 400 mil millones de pesos los recursos disponibles para reconstruir 3 regiones y además garantiza la reposición gratuita de servicios básicos para los hogares y MIPYMES afectados por una catástrofe. 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
1: Bien, pues estamos, como siempre, arrancando una nueva conversación en estos temas que nos gusta hablar y que tiene que ver con la medicina, tiene que ver con la ciencia, tiene que ver con la salud y tiene que ver con aquello que está en la frontera del conocimiento, es decir, hacia dónde estamos avanzando, cuáles son las posibilidades futuras de poder tratar determinados tipos de enfermedades. Hemos hablado muchísimo de la medicina de precisión, pero queremos entender de qué se trata, pero también queremos poner la pelota al piso, es decir, esta medicina de precisión, ¿en qué etapa de la el desarrollo de la ciencia se encuentra y si es que en algún momento va a ser una posibilidad abierta o no? Son parte de las dudas que queremos despejar y para eso nos acompaña el doctor Jaime Navalón, oncólogo, jefe de Comité de Oncológico Molecular de la Clínica Alemana. Gracias por acompañarnos.
2: Hola, Maca. ¿Cómo estás, Jaime? Por la
3: muy bien, gracias.
1: Yo hacía esta introducción y tú me hacías también un alcance bien relevante porque pareciera que uno pone sobre la mesa determinados temas que pareciera que están ahí disponibles al acceso de todos. Cuando hablamos de medicina precisión, en primer lugar, ¿de qué estamos hablando? ¿A quiénes beneficia? Si es que beneficia a todos y ¿en qué etapa está del desarrollo?
3: Escuchamos, yo creo que es la pregunta principal. Mira, medicina de precisión es un concepto súper amplio que tiene que ver con, dentro del desarrollo de tecnologías nuevas que nos dan información que antes no teníamos disponible. Al día de hoy es normal tener un escáner, una biopsia,
1: claro,
3: ¿no es cierto? Pero las técnicas de análisis molecular y de mutaciones, que es lo que en fondo relacionamos con medicina de precisión, nos abren otra dimensión y otra capa de conocimiento. Y esto ha sido algo que ha explotado en los últimos años y que ha permitido hacer tratamientos más dirigidos, más personalizados, en muchos casos. En muchos casos, pero no en todos. Pero,
1: claro.
3: ¿Ya? La oncología actual permite tener muy buenos resultados con la tecnología que ya existe, en la medida que ésta sea accesible, oportuna. Es muy importante tener un equipo, ¿ya? Buenos cirujanos, buenos radiólogos, acceso a imágenes, y con eso uno puede tener muy buenos resultados en la gran mayoría de los casos.
1: Es importante eso que tú planteas porque hoy día, y esta es una conversación honesta, cuando a uno lo diagnostican con cáncer, lo primero que puede, me imagino, alguna persona tener es miedo y decir, quiero acceder a lo mejor posible. Y hoy día tú decías, hay bastantes tratamientos muy buenos, lo importante es tener un equipo en su área de especialidad que nos puedan acompañar en este camino. ¿Qué ofrece hoy la medicina justamente para los pacientes que tienen que enfrentar un cáncer?
3: Entonces, lo más importante, pienso yo, es hacer un diagnóstico oportuno, tener una atención oportuna y por un equipo multidisciplinario en un centro serio, ¿ya? No tenemos ese problema en Chile en general, tenemos centros y profesionales de muy buena calidad, tenemos problemas de acceso. Pero una vez que uno logra los buenos resultados con todas las herramientas convencionales, nos encontramos con un grupo de pacientes que es más bien pequeño, donde esta dimensión nueva de la presencia de mutaciones y alteraciones de su tumor y a veces de su genoma, del genoma propio del paciente, nos pueden abrir una ventana de oportunidad para hacer otro tipo de tratamiento. Esto es vanguardia, esto es conocimiento que se está generando ahora.
1: Está en la frontera, claro.
3: Exacto. Entonces, lo que hacemos nosotros en la Clínica Alemana y la iniciativa que yo lidero es llevar este conocimiento nuevo a la práctica de una forma seria, responsable, basada en evidencia, de una forma multidisciplinaria, en fondo ir a la frontera, gracias a las tecnologías que tenemos, como la secuenciación, que es básicamente leer el genoma del tumor,
1: sí,
3: y buscar alternativas que a veces no están en los libros, por decirlo de alguna forma, no están en el manual, son alternativas nuevas que ya tenemos datos de que pueden ser útiles, pero que están fuera del radar de lo habitual.
1: Entonces, cuando hablamos de esta medicina de precisión, no es abierta para todos, sino son casos específicos, pero que el propio equipo médico que trata va a ver esta ventana de posibilidad o no.
3: Exacto. Nosotros, existe un comité en oncología, es una reunión donde nos juntamos y discutimos todos los casos, los tratamientos, qué es lo mejor para el paciente, siempre con el paciente al centro. Y también tenemos el conocimiento para detectar cuando hay alguna otra ventana. Y es ahí donde entramos nosotros, en el comité molecular, que nos reunimos semanalmente. Vemos casos difíciles, con una revisión de literatura extensa previa, y buscamos alternativas fuera de lo convencional.
1: En ese sentido, ¿en qué áreas están los principales avances?
3: Yo diría que los principales avances al día de hoy es en cáncer pulmonar.
1: Ya.
3: Es el cáncer más letal a nivel mundial. Es un cáncer que la gran mayoría de las veces debuta en forma avanzada, en una etapa no curable.
1: Porque es muy silencioso, además.
3: Exacto.
1: El tamizaje tampoco es tan fácil.
3: Claro, el tamizaje es bien difícil porque requiere un acceso rápido a escáner, biopsias, que es posible, pero requiere una infraestructura muy, muy grande, y además tener conciencia de que existe la posibilidad de hacer un tamizaje. En cáncer de pulmón ya sabemos que hay muchas mutaciones, alteraciones específicas que tienen tratamientos dirigidos, que ocupamos en el día a día y que están disponibles en todo Chile, ¿ya? Que están cubiertas por el GES, a través del Ministerio de Salud, por drogas de alto costo, ¿no es cierto? Pero mientras más aprendemos, más cosas descubrimos y encontramos que hay mutaciones que pueden estar, ya sea en el cáncer de pulmón o en otros, que también tienen medicamentos específicos, ¿ya? Entonces, el cáncer de pulmón es un área, sobre todo en el grupo de cánceres que se llaman no células pequeñas, adenocarcinoma, donde encontramos muchos blancos terapéuticos, muchas dianas, ¿ya? En otra área donde la medicina de precisión o la oncología de precisión tiene mucho valor y desarrollo en los tumores digestivos, ¿ya? Cáncer de colon es un cáncer muy frecuente y que, si bien no es tan grande el desarrollo como en cáncer de pulmón, cada vez tenemos más blancos. Y otras áreas son los tumores raros, los tumores de baja incidencia, que curiosamente en muchos de ellos existen blancos ya conocidos y con fármacos disponibles, a veces no en Chile, pero sí en el mundo. Y también eso es un espacio donde nosotros tenemos mucho que aportar en detectar alteraciones en tumores raros.
1: Y cuando finalmente se abre esta ventana de posibilidad, que sabemos que es una posibilidad reducida, la ciencia avanza, hace lo suyo y hay que dejarla avanzar porque a la larga siempre trae mejores soluciones para los pacientes, se hace este análisis genético, ¿cierto?
3: Claro.
1: ¿Y qué rol cumple este análisis genético en los tumores?
3: Yo diría que eso es lo central cuando hablamos de oncología de precisión. Finalmente, el cáncer, los tumores malignos, son una enfermedad de la célula que pierde la regulación de cómo crecer, de dónde quedarse, como que se altera su software, ¿no? La célula normal sabe cuándo debe detener el crecimiento, sabe cuándo debe detenerse en su replicación y sabe cómo quedarse donde se tiene que quedar. Por distintas alteraciones, distintas cosas, este código genético se puede alterar y se pierde esa regulación. Entonces nos enfrentamos a células que crecen en forma indiscriminada, que migran a partes donde no deberían estar y crecen cuando no deberían estar creciendo. Y eso es una enfermedad que gran parte está relacionada con alteraciones del código genético, que es parte del software de la célula. Y digo parte porque hay muchas otras cosas que todavía no comprendemos tanto como el genoma, siendo que el genoma todavía no lo comprendemos en su totalidad, ¿ya?
1: Nos queda claro, nos gusta mucho hablar de la medicina de precisión, sabemos que hay una ventana que se empieza a abrir y que la ciencia avanza, pero es muy importante lo que yo decía al inicio y que tú también me hacías el reparo. Hay que poner la pelota al piso, sobre todo pensando en los pacientes que son diagnosticados de una enfermedad de este tipo, que lo importante es que tenga un equipo médico de confianza para que se pueda entregar a él y que este equipo tome las mejores decisiones. Sí. Y te quiero hacer una última pregunta, muy cortito, yo sé que me vas a acompañar en esto porque tú decías lo más importante va a depender del caso, pero lo importante para el tratamiento que sea es el diagnóstico oportuno.
3: Y
1: en el diagnóstico oportuno, los pacientes, y me incluyo muchas veces, nos dejamos estar. Y estoy pensando en las mujeres, en la mamografía, en la vacuna del VPH, del virus del papiloma. Uh-huh. Tantas formas que tenemos de pesquisas tempranas, que yo siempre decimos acá en el bienestar, la mejor enfermedad es la que no se desarrolla, pero el segundo mejor es, y ahí entra todo lo que tengamos que hacer en prevención, y lo segundo es cuando tenemos una pesquisa temprana, y eso significa ser, y me sumo a, responsable con nuestros controles y nuestros chequeos, que no son preventivos, sino de pesquisa temprana. ¿Qué rol juega el también nosotros ser responsables en eso?
3: Bueno, esa es la parte menos glamorosa, si tú quieres, donde no hay, porque una cosa muy importante son los estilos de vida. ¿Ya? Gran parte de los tumores malignos se asocian al uso de tabaco.
1: Claro.
3: Entonces, una medida muy importante es dejar de fumar. Al sedentarismo, la obesidad, la alimentación, es más fácil decirlo que hacerlo. ¿Ya?
1: No tengo ninguna duda.
3: Son cambios profundos, simples, pero que son difíciles de lograr. Junto con eso también está la pesquisa precoz. Entonces, la colonoscopía desde los 45 años en adelante, el cáncer de colon y recto ha aumentado mucho en personas jóvenes.
1: Mira.
3: ¿Ya? La pesquisa de cáncer pulmonar, conversar con tu médico si es necesario hacer un proceso de búsqueda. Obviamente, la búsqueda dirigida de cáncer cervicuterino.
1: Exacto.
3: ¿No es cierto? De las mamografías.
1: Y los hombres también, ¿eh?
3: Cáncer de próstata.
1: Exacto.
3: ¿Ya? Cada uno de ellos es un tema gigante que no tenemos tiempo para poder desarrollarlo, pero
1: podremos abrir otra ventana
3: sí,
1: de conversación.
3: Claro. Pero yo creo que eso es bien central, y el diagnóstico oportuno permite tener buenos resultados.
1: Y con eso me quedo. Te quiero agradecer, Jaime, por la conversación, y bueno, en este vínculo que nosotros tenemos también, dejar abierta la posibilidad para poder hablar desde la oncología de todo aquello que está en nuestras manos. Porque hay cosas que nosotros podemos controlar y otras que no. La edad es un factor de riesgo, no hay duda.
3: Exacto.
1: Envejecer es un privilegio. Así que eso no lo podemos controlar. La genética quizás tampoco, pero sí el poder buscar las formas de mejorar nuestros estilos de vida. El movimiento es protector del desarrollo de tantas enfermedades no transmisibles, lo que nos llevamos al plato. Sabemos, como bien dice Jaime, que es más difícil decirlo que hacerlo, pero empujamos la conversación. Gracias por acompañarnos.
3: No, de nada, gracias a ti por la oportunidad.
1: Y va a seguir abierta la conversación porque me gusta mucho lo que termina la conversación. En esto de decir, poner la pelota al piso, hay ciencia que está avanzando en la frontera, hay que dejar que la ciencia avance para que cada vez nos traiga mejores resultados, pero hoy hay disponible muchos tratamientos, entregarnos a un equipo en el cual podemos confiar y, por supuesto, también hacerlo nuestro como pacientes, las medidas preventivas y las medidas también de pesquisa temprana. Mensajes que vamos a seguir siempre reforzando. Nos encontramos, como siempre, en otro espacio de salud aquí en CNN.

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1: De acuerdo a la neurociencia, cuando estamos peleando, entender la postura del otro es imposible. Cada cerebro está enfocado en defender su punto y trabaja para crear respuestas que nos permitan ganar. En este choque, la generosidad o la compasión se evaporan y parece no haber otra salida que ganar o morir. Pero hay una manera de lograr el encuentro. La académica de bioética en la Universidad de Berkeley, Jodi Halpern, nos propone ejercitar lo que ella llama curiosidad empática. Significa ver al otro como alguien de quien necesitamos para aprender y utilizar la genuina curiosidad para tratar de entender la perspectiva del otro y hacer preguntas que nos ayuden, como cuéntame más, ¿qué es lo que estoy haciendo que te molesta tanto? La clave está en que, a diferencia de la simpatía o compasión, la curiosidad empática, además de activar la parte emocional del cerebro, también involucra la racional, un segundo sistema cerebral que nos ayuda a imaginar lo que la otra persona está tratando de decir y comprender por qué alguien hace lo que hace. Ya sabes, la misma característica que ha ayudado a la humanidad a viajar a la luna o descubrir medicamentos que extienden la vida, nos puede ayudar a salir de los atascos en las peleas y explorar el vasto mundo del otro.
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0: ¿Cómo están? Bienvenidos y bienvenidas una vez más a Futuro 360, donde nos damos este espacio para pensarnos en el presente y de cara al futuro ante todas las transformaciones que estamos viviendo en materia de medio ambiente, en materia de inteligencia artificial, esta nueva era que llegó demasiado rápido, casi sin avisar, pero que intentamos desglosar en este programa junto a ustedes para imaginar juntos un futuro posible. Bienvenidos. ¿Se imaginan una terapia diseñada especialmente a tu medida? Una especie de traje desastre, pero médico. Ese es el objetivo detrás de una nueva vacuna contra el melanoma que está desarrollando Moderna y Merck, utilizando la información genética del tumor de cada paciente para crear una respuesta totalmente a medida. Constanza Pérez nos cuenta más sobre este revolucionario avance en la siguiente nota.
1: Yo tengo 60 años y hace 2 años atrás se me presentó que me encontré una mancha en el dedo gordo del pie izquierdo que no tenía buena cara. Se me hizo una herida, era verano, una pequeña herida, y me di cuenta que la herida no suturaba. Tampoco había sangre, sino que había como un líquido transparente. Entonces, bueno, fui a la dermatóloga y la dermatóloga inmediatamente se dio cuenta lo que era. Ella me dijo, ¿quieres que te diga exactamente lo que tienes? Y yo le dije, sí, por supuesto. Bueno, me dijo, esto es cáncer.
2: Hace 2 años, Constanza recibió la noticia que cambió su vida. Tras consultar con 3 médicos diferentes, el diagnóstico era el mismo. Melanoma, un tipo de cáncer de piel. Las indicaciones fueron claras y rápidas. Había que extirpar la zona afectada.
1: Son puros conceptos que yo no tenía idea. Para mí fue toda una sorpresa. Yo no soy del área de la biología, pero indudablemente soy una mujer, imagínate, mamá de 4 hijos. O sea, cuando te dicen esto hay que sacarlo y es peligroso, entonces se te mueve el mundo. O sea, como que todas las prioridades se reordenan.
2: El melanoma se origina en los melanocitos, las células encargadas de producir el pigmento de la piel. Aunque no se conoce con exactitud su causa, la exposición a luz ultravioleta o rayos UV es uno de los factores de riesgo. Un estudio publicado en la revista Andes calcula que entre 1997 y 2022 se registraron 4.581 defunciones por melanoma maligno en Chile, manteniéndose en alza desde 2018, conforme a las cifras oficiales del Departamento de Estadísticas e Información de Salud. Detectado a tiempo, el melanoma

0: una vacuna desarrollada por Moderna y Merck, una estrategia conjunta que busca llevar esta respuesta inmune un paso más allá. Combina pembrolizumab, un medicamento de inmunoterapia, con intismeran autogene, una inyección personalizada basada en ARN mensajero. El estudio clínico en fase 3 con esta combinación de medicamentos ha mostrado resultados alentadores en pacientes con melanoma en etapa 2 a 4.
1: El estudio que se presentó y que se dice que es positivo es en pacientes con melanoma operado que reciben tratamiento adyuvante, o sea, complementario a la cirugía, con inmunoterapia más esta vacuna, y que esto mostró que la tasa de curación era más alta. Ha habido varios estudios combinando varias inmunoterapias que no lograron ser mejor que lo que estábamos usando hasta ahora. Por eso lo importante de esto es que con una vacuna, que en general tiene muy poca toxicidad o efectos adversos, sirvió como un potenciador y logró en el fondo vencer esta barrera que había en que no habíamos podido lograr mayores beneficios en curación de pacientes con melanoma.
0: Pero este tratamiento tiene una particularidad. La vacuna no tiene una sola receta para todos, se hace a la medida para cada una de las personas que la recibe. La tecnología utiliza ARN mensajero para codificar 34 neoantígenos o proteínas cancerosas. A partir de una muestra del tumor de cada paciente, se analiza su información genética y con inteligencia artificial se identifican características específicas del cáncer para diseñar una respuesta dirigida y personalizada.
2: Se toma esa información genética y se ocupa la inteligencia artificial para identificar cuál de esas alteraciones genéticas es la que va a producir los antígenos, estos neoantígenos que son proteínas, más fáciles de identificar por el sistema inmune y cuáles van a ser más probables que desencadenen una respuesta inmunológica efectiva en el paciente.
3: Se pone esta vacuna y genera un despertar de respuesta inmune, sobre todo de los linfocitos, que son los que se activan y buscan en el cuerpo si es que existen células tumorales remanentes, que a lo mejor no son detectadas por las técnicas, digamos, visuales, pero que molecularmente todavía existen. Por lo tanto, el sistema inmune es capaz de destruirla y además genera memoria que permite estar atento a si es que aparecen nuevas células tumorales, y eso hace de que los pacientes estén mucho más tiempo sin que tengan recaídas de la enfermedad.
0: Una vacuna a la medida que demostró efectos positivos en etapas avanzadas de análisis. En el ensayo clínico realizado a 1.137 pacientes, evidenció que el 49% redujo su riesgo de recurrencia del melanoma, es decir, que la enfermedad ya tratada vuelva al cuerpo. En tanto, el 59% de los inoculados redujo la posibilidad de generar metástasis. Una de las participantes fue Constanza.
4: Saber de que esta vacuna, que además una vacuna específica que se está tratando para este tipo de cáncer y que se hizo especialmente para mi cáncer, saber que está teniendo resultados positivos en el mundo con los pacientes, me da una tremenda tranquilidad. Me siento afortunada además de participar y formar parte de este estudio clínico porque yo sé además que la salud es algo muy complejo. O sea, tener acceso a la salud y sobre todo a este nivel es algo para mucha gente inalcanzable.
0: Y este punto abre el debate en torno a este avance científico. Si bien la vacuna aún no cuenta con la aprobación de la Administración de Alimentos y Medicamentos de los Estados Unidos, una medicina diseñada prácticamente a la medida de cada paciente también plantea una pregunta que va más allá de la ciencia. ¿Quiénes podrán acceder a ella?
3: Esta tecnología es altamente sofisticada. Cuando digo altamente sofisticada, significa que requiere equipamientos, capacidades que hoy día en Chile no tenemos para poder ser aplicada. Entonces, la proyección de que esto beneficie a un gran número de pacientes en el corto plazo es baja. No es probable que suceda eso. Pero sí significa un avance prometedor en el sentido de que esta u otras tecnologías, incluyendo las que nosotros estamos desarrollando, puedan tener algún espacio de ser utilizadas para ciertos cánceres con beneficios para algún grupo de pacientes.
5: Nosotros deberíamos pensar en cómo resguardar al menos un mínimo de acceso para ser equitativo para todos los que padecen la enfermedad. Las enfermedades llegan independiente de tu nivel socioeconómico o de tu poder adquisitivo. Las enfermedades llegan para todos. Y finalmente los tratamientos debiesen ser para todos. Es una tarea que es súper compleja para los investigadores.

0: investigadores, pero quizás no es tan compleja para las investigaciones que se desarrollan dentro de multinacionales como farmacéuticas, etc.
1: Y en este caso se suma otro elemento especialmente sensible: la información genética de cada paciente.
0: En investigaciones clínicas como esta, en que uno entrega el genoma a un tercero para elaborar una vacuna, el tercero debiera preocuparse de tener todos los resguardos posibles para que la información se utilice exclusivamente para lo cual se entregó, es decir, para desarrollar la vacuna personalizada, ¿sí? Que no se utilice para otras cosas. Y eso es un riesgo, porque finalmente tú lo entregaste a tercero, puede haber un contrato, pero alguien puede incumplir un contrato.
1: El desarrollo de la medicina personalizada supone un paso más al bienestar de miles de pacientes alrededor del mundo, pero también invita a reflexionar. Una tecnología que toma parte de nuestra información más íntima y delicada, y un acceso que por los costos podría no ser transversal. Si el acceso a la salud no es democrático, entonces, ¿será un avance real?
2: Agárrense de las manos porque les queremos contar sobre uno de los grandes guardianes de los ecosistemas de Chile. No estamos hablando de una institución ni de un ser humano, sino de un ser capaz de recorrer desde los desiertos más áridos hasta las montañas de la Patagonia. Un vigilante de la diversidad de nuestros ecosistemas que puede saltar más de 5 metros de altura de un solo impulso. Y aunque parece sacado de una historieta, este aparente superhéroe natural realmente vive entre nosotros. No es un pájaro, no es un avión, no se apellida Rodríguez, pero es el puma. Su nombre científico es puma con color, aunque dependiendo del lugar también tiene sin color, jaja. No, es conocido como león de montaña o león americano. En Chile lo podemos encontrar desde las regiones del norte hasta la Patagonia y se adapta a algunos de los ambientes más extremos de nuestro país. Es un engranaje fundamental para mantener el equilibrio de la naturaleza, porque aunque muchas veces pensamos que un solo depredador solo significa peligro, en su caso ocurre lo contrario. Al cazar especies como guanacos, vicuñas, ciervos y otros mamíferos, ayuda a regular las poblaciones de herbívoros y también influye en su comportamiento. Eso tiene consecuencias mucho más grandes de lo que podríamos imaginar. Al controlar a los herbívoros, también contribuye a proteger la vegetación de los lugares donde habita. Su presencia es una señal de que los ecosistemas están funcionando. Y cuando lo protegemos, no solo protegemos la flora y la fauna, sino también los bosques, las estepas, las montañas, los humedales. Pero su trabajo no termina en la caza. Donde aparece un puma, también aparece una oportunidad para otros animales. Los restos de sus presas se transforman en alimento para aves, carroñeras, para roedores, para reptiles, para insectos. Incluso después de cazar, este felino continúa alimentando la vida que hay a su alrededor. Y si hablamos de sus habilidades, este ser fantástico parece tener reales superpoderes. Es el segundo felino más grande de América después del jaguar y puede dar saltos, como decíamos, de hasta 5,5 metros de altura y unos 12 metros de distancia. Sus enormes patas traseras y su larga cola, que puede alcanzar casi un tercio de su longitud, le permiten moverse con una agilidad sorprendente, muy felina, por terrenos montañosos y por terrenos escarpados. Pero hay algo todavía más impresionante, porque el puma es el felino salvaje más grande del mundo que puede ronronear. O sea, salvaje y tierno al mismo tiempo. Un animal perfecto, a diferencia de los leones y tigres. No puede rugir, pero sí ronronear como si fuera un gatote, un gato regalón. Y aunque su aspecto pueda resultar intimidante, los pumas generalmente evitan a las personas y prefieren mantenerse alejados de los seres humanos. Hoy, sin embargo, este gran viajero enfrenta nuevas amenazas. La pérdida, la fragmentación de su hábitat y los conflictos con las comunidades humanas dificultan también su conservación, especialmente en zonas donde la actividad de la humanidad avanza sobre su territorio. Si bien cualquiera quisiera poder contemplar esta hermosa carita gatuna, hoy en día se ha vuelto muy importante avanzar en planes y estrategias de conservación que consideren las interacciones que se generan entre los animales y las personas, ya que peligros como atropellos, conflictos por ataques de estos animales a los ganados se ha vuelto cada vez más frecuente, por lo que es necesario desarrollar estrategias que permitan su coexistencia en un balance. Nuestro puma es sin duda un guardián silencioso de la naturaleza, además de uno de los michis más lindos del reino animal y más feroces de nuestro país. Y por lo mismo es y merece este podio en los seres fantásticos en el mes de la patria. Nos vamos de un salto a una pausa, pero volvemos en un ronroneo.

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4: Vivimos una época curiosa en que cosas que dábamos por sentadas en torno a la existencia humana están de alguna forma en tela de juicio. Siempre pudieron todos nuestros ancestros mirar al cielo y disfrutar de las estrellas. A propósito de nuestro impacto sobre el entorno, personas como nosotros que vivimos en una capital altamente contaminada como es Santiago, ya no podemos con tanta frecuencia disfrutar las estrellas. Nos cuesta mucho mirar el cielo y a medida que avanza la civilización y su impacto, eso no solo se debe a la contaminación, sino a otros tipos de contaminación como la lumínica. Las mismas ciudades son grandes monstruos que irradian una cantidad de luz enorme y también nos han quitado de alguna forma el cielo. Pero en nuestra posibilidad de crear nuevas amenazas para los cielos, los humanos somos muy creativos. Y hoy tenemos nuevas y son los satélites. Hoy queremos hablar sobre este tema en particular. ¿Por qué debería importarnos a las personas conservar los cielos? ¿Y cuáles son los impactos, no solo estéticos, de belleza, de experiencia humana, sino también económicos que esto tiene? Y para eso vamos a hablar con Olivier Genot, astrónomo del Observatorio Europeo Austral. Olivier, muchas gracias por estar con nosotros.
5: Bueno, gracias por invitarme.
4: Quisiera partir, yo hice una pequeña síntesis de lo que nosotros ya conocemos en Futuro 360 como distintas amenazas que tiene el cielo. Lo hemos vivido mucho, como irradian las ciudades y sin embargo ya está habiendo cierto movimiento mundial por tratar de cambiar la iluminación de las ciudades para que impacte menos el cielo, pero ahora tenemos este nuevo foco de luz, que son los satélites, y me encantaría dimensionar cuál es el verdadero impacto que tiene sobre la observación.
5: Mira, primero tenemos que salir de la ciudad, como tú lo dices, tenemos que irnos a la cordillera o al desierto para tener un cielo perfectamente despejado y perfectamente oscuro. Entonces, lo que se ve son las estrellas, la Vía Láctea, las nubes magelánicas, y de repente se ven satélites. Al principio y al fin de la noche se ven estos puntitos que pasan. Y desde 3, 4, 5 años hay mucho más que antes. Hace 6, 7 años había como 2.500 satélites, así que no se veían a menudo. Hoy en día ya hay como 15.000, así que no es tan tan raro, tan poco común de ver a los satélites. Lo que creo, lo que temo que va a pasar es que la cantidad, el número de satélites va a seguir creciendo muchísimo. Hay proyectos para mandar hasta 1.700.000, 1.800.000 satélites en el espacio.
4: Olivier, me encantaría saber algo técnico que no sé, que es por qué los satélites tienen luz si lo que están haciendo es observar la Tierra. ¿Para qué necesitan una luz?
5: Oh, no tienen luz, solamente son objetos que están alrededor de la Tierra, que están iluminados por el Sol.
4: Ah.
5: Entonces, todo lo que se ve es la luz del Sol
4: que rebota.
5: Está reflejada. Exactamente. Como la Luna. La Luna no tiene luz propia, solamente está iluminada por el Sol y por lo tanto vemos la Luna.
4: Ah, ya, qué
5: y
4: buen
5: los
4: dato.
5: Satélites están mucho más cercanos, están solamente a 500 kilómetros de la Tierra, que es como muy cerca.
4: Claro.
5: Entonces, cuando pasan, muy rápidamente pueden entrar en la sombra de la Tierra, entonces se ve el satélite y de repente desaparece porque entra en la sombra de la Tierra.
4: Oye, y
5: pero
4: en
5: cuando
4: términos
5: está,
4: de la observación astronómica, ustedes muchas veces hacen imágenes que están durante mucho rato mirando, ¿no? Porque como lo que están tratando de buscar son luces que están a mucha distancia, a veces necesitan, voy a ponerlo en términos muy concretos y humanos, como tener un obturador abierto durante mucho rato para mirar más y más lejos esa luz que irradia en el fondo de la observación, ¿no? ¿Cómo se afecta eso cuando pasa el satélite? ¿Cómo se ve?
5: Mira, es fácil. Tú tienes la imagen con las estrellas y si pasa un satélite tienes una línea
4: horrible
5: que cruza toda la imagen y esta línea puede ser bastante brillante, depende del brillo del satélite. Y obviamente todo lo que hay detrás de esta línea, de esta raya, está perdido. Todas las galaxias, estrellas, todas las cositas que queremos observar, en esta línea están perdidas. Así que en el pasado teníamos una de esta línea por mes, una vez de vez en cuando. Así que es una molestia, pero no es tan grave. Cuando aumenta la cantidad, cuando aumenta el número de satélites, eso pasa más a menudo. ¿Sí? Ahora, para mis observaciones, es una imagen cada 10 o una imagen cada 15.
4: Muy frecuente.
5: Todavía, bueno, todavía está bien, porque no se pierde toda la imagen, se pierde solamente una línea, pero si crece el número, si pasamos de 10.000 a 100.000 o 1.000.000 de satélites, eso quiere decir que cada una de nuestra imagen va a tener muchas de estas líneas cruzando y vamos a perder más y más y más.
4: Antes de ir al fondo, quiero ir a otro detalle técnico que me parece relevante. Los tipos de telescopio que hay en la Tierra, algunos usan una tecnología que es como grandes espejos, grandes lentes, y hay otros que tiran rayos. Voy a ponerlo en esos términos, por favor, probablemente tú lo sabes decir mejor que yo. ¿Los satélites afectan a ambos tipos de tecnología?
5: Sí, son dos cosas distintas. Hay los telescopios ópticos, que funcionan con luz común y corriente, y eso, para estos, el brillo del satélite te hace la línea. Y el otro tipo de telescopio que tenemos y hay en Chile son los radiotelescopios, que funcionan con un tipo de luz con longitud de onda mucho más grande, que es radio o milimétrico. El ejemplo allá es el telescopio ALMA en la zona de Atacama, cerca de San Pedro.
4: Chajnantor, lo conocemos mucho porque es parte de nuestro patrimonio más orgulloso.
5: Eso.
4: ¿No?
5: Y allá es una historia completamente distinta, porque en radio los satélites tienen su propia emisión. Tienen radio para comunicar con la Tierra, tienen radio para mandar datos, pero también hacen ruido en radio. La electrónica en sí no está bien protegida en una caja metálica, te tira radiación en radio y eso molesta mucho a los radiotelescopios.
4: Ya, entonces afecta
5: digamos,
4: todo.
5: Óptico y radio son dos historias que van en paralelo. La física es completamente distinta. En óptica es luz del sol, en radio son los satélites que emiten ondas de radio.
4: Claro, pero en ambas se afecta. Mi pregunta era si era parejo la afectación de alguna manera, si había una que se salvaba, y no es así.
5: No, es aún peor en radio.
4: Es aún peor la historia. Quisiera avanzar hacia algo que te tiene que tocar mucho, porque vivimos en un mundo donde todo el rato nos ponen en esta dicotomía entre tomar decisiones prácticas y tomar decisiones como de valores más abstractos, ¿no? Y muchas veces la astronomía se percibe desde la ciudadanía como un valor abstracto. La belleza de los cielos, comprender el origen de la vida, son cosas que para personas que se suben a buses para ir a sus trabajos y almuerzan todos los días, a veces son demasiado lejanas. Sin embargo, conocemos poco sobre los impactos que tiene el ejercicio astronómico en nuestra vida práctica. Entonces, esta pregunta te la tienen que hacer todos los fines de semana. ¿Por qué tenemos que cuidar el cielo frente a los eventuales beneficios que tiene tener flotando miles de satélites alrededor de la Tierra?
5: Ok. Primero, es cierto que hay que tomar en cuenta los beneficios. Hay muchos beneficios. Ahora, ¿por qué la astronomía? Primero, la astronomía, digamos, al ojo. El cielo es parte de nuestro patrimonio. Y si se pierde una vez para todo, ¿no? No hay vuelta. Ya lo hemos perdido en las ciudades grandes, pero la contaminación de cual estamos hablando es para el mundo entero, en el medio del desierto más profundo o en las cumbres, en la cordillera, ya habrá contaminación. Después, la investigación científica, ¿a qué sirve? Mira, hay que ver tres cosas. La primera es para entender cómo funciona el universo, cómo funcionan las galaxias. ¿Beneficios a corto plazo? Cero. Es realmente una investigación para el conocimiento. Y un ejemplo es la relatividad de Einstein. Eso se descubrió al principio del siglo XX y no tuvo ninguna aplicación práctica por 100 años. Pero sin embargo, en tu teléfono celular hay un GPS. Sin entender la relatividad general de Einstein, el GPS no funciona. Es imposible. Así que eso es el tiempo de inversión. Hay que pensar que es a largo plazo, 100 años o quizás más. Segundo, cuando uno hace este tipo de investigación, uno intenta solucionar problemas complicados que nunca nadie ha intentado de solucionar. Y mientras que uno hace eso, uno aprende. Aprende nueva técnica de computación, nueva técnica para hacer electrónica más eficaz, nuevas tecnologías. Y entonces, solucionando los problemas de astronomía, en camino uno encuentra nueva tecnología, nueva solución, nueva manera de pensar, y eso sí tiene implicación directa. Digamos, es lo que hacemos para procesamiento de imagen, por ejemplo, se usan de nuevo en las cámaras de tu teléfono celular, o más útil para investigación en medicina, cosa del estilo. Las máquinas de rayo X que se usan en los aeropuertos, donde uno pone la maleta para seguridad, eso originalmente estuvo desarrollado para hacer astronomía en rayo X. Así que investigación, ciencia pura, es una inversión a muy largo plazo, pero cada vez que uno soluciona problemas complicados y que piensa algo nuevo, siempre se descubren cosas en camino. Si no se puede hacer astronomía, todo eso se pierde. Y Chile es un muy buen ejemplo porque el desarrollo súper rápido de Chile estuvo en pequeña parte gracias a los observatorios, porque ahora tenemos ingenieros, tenemos ingenieros de computación, ingenieros electrónicos en Chile que están realmente al top a nivel mundial. Y creo que es en parte porque hay grandes telescopios donde se puede utilizar estos talentos. Obviamente no es solamente astronomía, en Chile también hay minería que es
4: Claro,
5: tremenda,
4: claro.
5: pero creo que hemos contribuido un poco.
4: Totalmente. Nosotros hemos, justamente en el último tiempo, hecho distintas coberturas para reconocer esa identidad astronómica que es tan importante en el capital cultural y de desarrollo en Chile, pero que igual es desconocida porque la astronomía se caracteriza por ser una ciencia bien poco declamativa, poco, tiene poca presencia. Cuando aparece, aparece por sus fotos, no aparece tanto por toda esta
5: Eso.
4: otra conversación que estamos teniendo, ¿no? Nos encanta tener la
5: Sí.
4: foto en el celular de la última nebulosa, pero no hablamos tanto de cómo esta verdadera industria se desarrolla y el impacto que tiene de transferencia tecnológica hacia los países. Por eso me parecía importante plantearlo. Sin embargo, ustedes han podido avanzar también en medir el impacto que tendría no tener el cielo. Cuéntanos un poco sobre eso.
5: Mira. En los próximos años hay proyectos para tener muchos satélites, más de 1 millón, y otros satélites muy, muy brillantes, más brillantes que el planeta Venus, que es la estrella de la madrugada, o hasta más brillante que la Luna. Y la cantidad y el brillo de estos satélites realmente es algo nuevo, ¿no? No es un satélite de vez en cuando, realmente es un ataque mucho, mucho mayor. Entonces, usando un modelo computacional para ver el efecto, llegué básicamente al precio que eso nos va a costar. Precio en fracción de imagen que perdemos. Dependiendo un poco del brillo y de la cantidad, podemos perder en los telescopios de Paraná, el telescopio de la ESO, 20-30% del tiempo. Eso quiere decir, básicamente, es 20 o 30% de la inversión que está perdida. Y los telescopios de Paraná no son los peores. El telescopio Vera Rubin, que acaba de empezar sus operaciones, este telescopio es muy grande, tiene un campo muy amplio y tiene una cámara muy delicada. Y los satélites brillantes le podría hacer un desastre, perder 50, 60, 80% de las observaciones.
4: Es importante lo que planteas porque, insisto, los humanos corrientes no nos enteramos de todos los saltos que ha hecho la astronomía durante el último tiempo. Uno muy concreto es que en alrededor de un rango de 30 años nosotros vemos cómo van cambiando las tecnologías y se va ampliando también la ambición al respecto. Entonces, estamos hoy en la era de los telescopios súper, súper gigantes. En Chile hay tres proyectos grandes, relevantes, que están avanzando y que van a ser, en el fondo, los hallazgos de la observación astronómica del mundo de los próximos 60, 70 años. Justo este año estamos a punto de inaugurar ya oficialmente Vera Rubin. El GMT también está creciendo mucho, el Great Magellan. Y efectivamente, como tú dices, es una nueva tecnología que permite ver cosas que antes no veíamos. Por eso vemos cada vez mejor el universo y describimos y comprendemos mejor la cantidad de galaxias que nos acompañan, etcétera, que ha sido probablemente el gran hallazgo del último tiempo, ¿no? Quisiera saber si es que. Perdona.
5: Sigue.
4: Quisiera saber si es que existe alguna posibilidad de generar algún tipo de acción global para proteger el cielo, porque Lamentablemente estamos en el tiempo en que las grandes tecnológicas medio que dicen lo que quieren hacer y lo hacen. Y nos está pasando en el suelo con los data centers, nos está pasando en el mundo con el desarrollo de la inteligencia artificial y, por supuesto, probablemente también nos pase a propósito de los satélites. ¿Cómo ven ustedes ese campo de conversación?
5: Mira, tenemos mucha, mucha suerte que hay muy buenas conversaciones. Hay un grupo organizado por la Unión Astronómica Internacional donde se juntan los astrónomos, los ingenieros de satélite, las comunidades de astronomía tradicional y la gente que hace leyes y policies.
4: Políticas públicas.
5: Reglas, sí. En este se conversa de manera bastante directa entre los astrónomos, presentamos los problemas y por qué molesta y cómo molesta. El estudio que hice va en este, caracteriza el problema. Y los ingenieros de satélite nos hacen muchas preguntas para entender el problema, para ver qué tipo de solución podría ayudar. Y en realidad funciona bastante bien. Hubo muchos cambios. Por ejemplo, lo más conocido es el Starlink de SpaceX. Uh-huh. Y las nuevas generaciones de satélites son más grandes, pero son mucho más débiles, mucho menos brillantes que los anteriores. Y eso porque conversando entendieron que si realmente una molestia y encontraron soluciones técnicas para hacerlo más débil, pero también soluciones bastante sencillas. Algo que nos molesta mucho son los paneles solares.
4: Claro, reflejan mucho
5: la luz. Pero encontraron un sistema que permite solamente cambiar un poco la orientación del panel de tal manera que desde la Tierra no se ve el lado iluminado. Pierden un poco de potencia eléctrica, pero solamente por muy pocos minutos. Entonces, eso nos ayuda mucho y cuesta muy poco para los satélites.
4: Claro.
5: Y hay muchos pasos de este tipo donde ayuda.
4: Olivier.
5: También el hecho que todas las empresas de satélites están allá, así que ven, el otro está haciendo eso, no podemos hacer menos. Es como una
4: nuevo estándar.
5: Competencia, sí.
4: Y
5: bueno, por lo tanto, todavía no hay regla, no hay leyes, pero hay este donde cada uno intenta mejorar y ojalá va a seguir funcionando así.
4: Para cerrar, Olivier, quisiera ir hacia eso. Te escucho como esperanzado respecto de esta. Yo suelo ser mucho más pesimista porque parece ser difícil la cosa de ponerse de acuerdo. Cuando SpaceX es el que te está complicando, puede que tenga un interés indirecto demasiado claro, porque SpaceX a lo que quiere ir es justamente al espacio, debiera querer cuidarlo. Pero cuando los satélites son de vigilancia, cuando los satélites son de control, tal vez no tienen la misma sensibilidad. Por eso, ¿sientes tú que hay esperanza para negociar con el mundo y la industria completa de satélites en el mundo?
5: Sí, creo. Y además, astronomía es solamente un aspecto del problema. Digamos, hablo de astronomía porque soy astrónomo, yo sé de qué estoy hablando, pero hay otras cosas. Por ejemplo, todos los cohetes que mandan estos satélites, si es un cohete de vez en cuando, es contaminación, pero no es tanto. Pero si empiezan a mandar cohetes gigantes todos los días, eso va a hacer más contaminación. Otro punto es que cada vez que manda un satélite, después de un tiempo, 5 años, 10 años o 20 años, los satélites van a todos volver a la Tierra y quemarse en la atmósfera. De nuevo, si es un satélite, no es mucho. Pero si hablamos de miles o de cientos de miles o de millones de satélites que se quemen en la atmósfera, eso puede hacer una contaminación bastante grande, especialmente en la atmósfera alta, donde hay cosas más complicadas que uno tiene que estudiar. Finalmente, hay satélites cuyo propósito es de iluminar a la noche, que para un astrónomo es una pesadilla, pero eso también tiene implicación a nivel ecológico, a nivel
4: claro.
5: del ritmo de la gente. Entonces, astronomía, ya hemos hecho parte del trabajo de estudiar el impacto. Ahora necesitamos a otra gente, especialista de la atmósfera, especialista
4: de la ecología.
5: De la ecología, también especialista de navegación espacial, porque si tú pones un satélite alrededor de la Tierra, no hay problema. Si tiene dos, hay posibilidad de colisión.
4: Claro.
5: Si tú tienes un millón,
4: ochocientos, peor aún.
5: De colisión.
4: Olivier, muchas gracias.
5: Entonces,
4: por esta conversación. Nosotros hemos seguido igual la discusión en torno a los impactos ecológicos que tienen todas estas tecnologías también. Así que esperamos que prospere un mayor entendimiento de la humanidad y que tendamos a la sensatez y no a la estupidez que también nos ha pasado en ciertos periodos humanos. Así que nos ampare la ciencia, que nos vaya bien.
5: Bueno, muchas gracias.
4: Muchas gracias a ti. Nosotros vamos a ir a una pausa para que se acuerden que todavía tienen cielo, pueden ir a mirarlo, los que estén fuera de la ciudad, con mucho mayor placer, y que volvamos a conectar con esas cuestiones esenciales que dieron como fruto la civilización que tenemos hoy. Y una de ellas era nuestra posibilidad de mirar al cielo y pensarnos juntos bajo ese manto cósmico. Vamos y volvemos.

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0: Durante años los científicos observaron una aparente estabilización en la pérdida del hielo ártico, pero esa tendencia cambió. Los últimos registros muestran una preocupante disminución del hielo marino y un aumento de las temperaturas. Esto vuelve a poner al Ártico en el centro de las alertas climáticas. Conozcamos más detalles en la nota de Isidora Flores.
2: El Ártico no es solo hielo, es el espejo que enfría el planeta. Y ese hielo que sostiene la vida está desapareciendo cada vez más rápido. Durante 2 décadas, los científicos pensaron que el ritmo de pérdida se había desacelerado. Pero esa aparente estabilidad llegó a su fin. 2025 marcó un nuevo mínimo histórico de hielo marino invernal y 2026 volvió a registrar una importante disminución.
3: La pérdida de hielo marino con estos niveles históricos

0: vuelve a confirmar que el planeta se está calentando y esta zona en particular es muy sensible al calentamiento del océano.
1: Es otra señal más del cambio que estamos provocando nosotros.
2: El estudio, realizado por investigadores de la Universidad de Southampton, concluyó que la supuesta estabilización no era una recuperación del hielo, sino apenas una pausa temporal en su pérdida. Señal de alerta por la función clave que cumple este territorio para la vida en la Tierra. El hielo marino actúa como un enorme espejo que devuelve parte de la radiación solar al espacio.
3: El hielo y es blanco, ¿cierto? Entonces la radiación solar lo que hace es se refleja hacia la atmósfera y ese calor no lo absorbe básicamente nuestro planeta, ¿ya? Entonces tiene un efecto de rebote, ¿ya? Ante ese aumento de radiación o de calor.
2: Por lo tanto, si el hielo desaparece, ese espejo también desaparece. El océano queda expuesto, absorbe más radiación y se calienta. Y mientras más cálido está el océano, más difícil es que ese hielo se mantenga. Es un círculo que puede acelerar aún más su pérdida.
4: La reducción del hielo marino puede afectar los patrones de tormentas y los patrones climáticos en general. Algunos estudios sugieren que incluso los monzones, aunque es un área de investigación aún reciente, podrían verse afectados. Entonces, esos cambios sí se propagan hacia las latitudes medias.
2: Los efectos no se quedan solo en el Ártico, y por eso esta región es considerada uno de los grandes termómetros del planeta. Responde rápidamente a los cambios de temperatura. El Ártico se está calentando entre 2 y 3 veces más rápido que el resto del planeta.
1: Porque básicamente son señales de que nosotros estamos afectando al planeta, con nuestras emisiones, que tienen unas consecuencias que van más allá de la fluctuación interanual, porque cuando decimos que se está calentando, se está enfriando la Tierra, no estamos hablando de la temperatura que hizo ayer y la que hizo anteayer. Estamos hablando de lo que conocemos en los últimos miles de años.
2: Los cambios en las regiones polares influyen en el clima terrestre y oceánico de otros lugares del planeta, y la pérdida de hielo también puede dejar más expuesto a glaciares al efecto del océano.
4: Si se retira el hielo, los glaciares que están flotando terminan expuestos al océano y ahí pueden verse más afectados por las propiedades del mar. Se vuelven más sensibles a, por ejemplo, las olas y otras cosas. Así que potencialmente pueden colapsar.
2: La pérdida de hielo no es solo una consecuencia del calentamiento, también es una señal de cuánto está cambiando el planeta.
0: El hielo marino del Ártico, al igual que los glaciares, la nieve, el hielo marino en Antártica, son indicadores sensibles a los cambios de temperatura del planeta. Los glaciares en el planeta y el hielo marino en el Ártico nos están hablando de que la temperatura del aire y del océano está más cálida. Y está más cálida que nunca antes en las últimas décadas.
2: Según datos recogidos en el último mes desde la estación meteorológica de Selagonsi, la temperatura en el Ártico rozó los 34 grados Celsius, lo que sumado a otros estudios demuestran que el Ártico se calienta mucho más rápido que otras partes del planeta.
4: Lo que ocurre en las regiones polares no se queda ahí, se propaga globalmente y puede tener consecuencias realmente importantes. Los patrones climáticos, los extremos, el aumento del nivel del mar y todas esas cosas afectan, diría yo, a todos en la Tierra.
2: El hielo del Ártico no solo cuenta la historia de una región, cuenta también la historia de un planeta que se calienta. Entre más sube la temperatura en el Ártico, mayor será el deshielo y más consecuencias habrá para el clima de toda la Tierra.
5: Dado que en el mundo también hay buenas noticias, queremos inaugurar nuestra sección de buenas noticias con esta genial noticia para la biodiversidad y la protección animal, porque una nueva especie de gato salvaje fue identificada en los bosques de Bolivia y se convirtió en la primera especie de felino de este tipo descubierta en más de un siglo, 100 años. El animal llamado gato tilcayo tiene un tamaño similar al de uno doméstico, un pelaje con manchas y rayas que durante años hicieron que fuera confundido con otras especies, pero un análisis de ADN confirmó que efectivamente pertenece a una categoría propia. ¿Vieron que tiene un poco cara de chita? El hallazgo fue publicado en la revista científica Current Biology y reveló que podrían existir 5 especies de gatos tigre. en lugar de las tres que se reconocían hasta ahora. Hasta el momento solo se conoce un ejemplar vivo confirmado de esta nueva especie. Es un gato de 10 años llamado Tigrino, que vive en el Santuario de Vida Silvestre en Bolivia. Los investigadores creen que podrían existir más en los bosques de la región de los Yungas, donde también se ha reportado avistamientos, pero que no han sido estudiados científicamente aún. Así, el gato Tilcayo se suma a una lista que todavía podría seguir creciendo, porque los científicos creen que existen todavía especies de mamíferos ocultas en lugares que, a pesar de que los hayamos explorado, no hemos mirado con atención. Y seguimos con buenas noticias para la naturaleza, porque en el Parque Zoológico de Ática, cerca de Atenas, nacieron tres cachorros de tigre de Sumatra. Este es un hito importante porque la especie está en peligro crítico de extinción y se estima que quedan apenas 400 ejemplares en libertad, principalmente por la pérdida de su hábitat y también por la deforestación. Esto se transforma en un avance importante para los programas internacionales que buscan evitar la desaparición definitiva del tigre más raro y más pequeño del mundo. Pero quizás uno de los mayores recordatorios de cuánto nos falta por conocer está bajo el agua, donde se registró otro avance más para la naturaleza. Una expedición científica exploró durante un mes las profundidades de Trinidad y Tobago y recolectó más de 700 especies, de las cuales hasta 20 podrían ser nuevas. Además, registraron animales poco conocidos, como un particular pulpo del género Granelodone, tiburones fantasmas y el pez engullidor negro, capaz de tragar presas incluso más grandes que él, gracias a su mandíbula y estómago que se expande. A todos nos pasó eso después del 18, ¿verdad? Tres historias distintas, pero con una cuestión en común. Mientras algunas especies necesitan la protección para no desaparecer, otras recién aparecen en nuestro radar. Y al descubrirlas, se nos abre también la oportunidad para protegerlas y también los ecosistemas en que viven. Y Chile acaba de convertirse en el primer país de Sudamérica y el tercero en el mundo en ser certificado por la Organización Mundial de la Salud para eliminar la transmisión de la rabia de perros a humanos. El reconocimiento llega después de más de 5 décadas sin registrar un caso de este tipo. El último ocurrió en 1972. La rabia es una enfermedad viral que, una vez que aparecen los síntomas, tiene una letalidad de prácticamente el 100%. Siento que estoy hablando en términos abstractos y en términos concretos, ¿no? Qué genial sería que Chile le pusiera fin a la rabia, y definitivamente la rabia es un elemento viral. Pero a diferencia de otras enfermedades mortales, se puede prevenir mediante la vacunación y distintas medidas de cuidado. Justamente ese trabajo sostenido durante décadas permitió que Chile obtuviera esta certificación. Para recibirla, el país tuvo que demostrar que no existía circulación activa de la variante canina de la rabia, además de comprobar que tiene sistemas capaces de detectar y responder ante un posible caso. Y esto incluye la vigilancia epidemiológica, la capacidad de diagnóstico, la vacunación de las mascotas y el acceso oportuno a tratamientos preventivos. Aunque Chile hoy no registra transmisión de rabia en perros a personas, las autoridades recalcan que es crítica mantener activa la prevención. La enfermedad sigue presente en distintas partes del mundo y puede volver a aparecer si disminuye la vigilancia o se dejan de aplicar las medidas que la previenen. Por eso, esta certificación no solo reconoce que Chile ha conseguido algo importante durante décadas, sino también nos recuerda que mantener la rabia bajo control comienza con una medida tan sencilla como mantener a las mascotas que tenemos vacunadas. Ante este logro, las autoridades de la ministra, del Ministerio de Salud, por ejemplo, la ministra Maicho Malí y el representante en Chile de la OPS, Giovanni Escalante, hicieron énfasis en que esta es la manera, la prevención y mantenernos alerta.
6: Nos tocó cosechar algo que se viene sembrando ya de hace muchos, muchos años. Y efectivamente la política pública de erradicación de la rabia, de vacunación de las mascotas, de la profilaxis en personas mordidas, han dado el efecto que nosotros queríamos como comunidad, como país.
7: Esta validación significa que hay que redoblar los esfuerzos para que esta esta circulación endógena no vuelva, porque, ya la ministra lo dijo, hay todavía la rabia transmitida por murciélagos. Entonces es por eso que los vecinos deben de seguir vacunando a sus mascotas.
5: Oye, nos vamos con esa excelente buena noticia para Chile. Nosotros damos muy por sentado cómo nuestro sistema de salud funciona y opera en materia de prevención y de corte de virus que circulan en el resto de América y en Chile no. Y tiene mucho que ver con que hemos sido muy consistentes con nuestra política de vacunación, con que tenemos un súper buen sistema de vigilancia y que además cada vez agrega nuevos elementos, nuevas maneras de colaborar entre los órganos. Y por lo tanto, lo primero es como que nos conectemos con la gratitud y con sostener eso que Chile tiene, que es un activo, que es una infraestructura, como decía la ministra, histórica, ¿no? A ella le toca cosechar algo que viene ocurriendo hace 50 años, ¿no? Y por otro lado, qué lindo sacarle el elemento rabia canina a esta nota y reemplazarlo y dejarlo solo por rabia. ¿Qué pasaría si desarrolláramos un sistema epidemiológico para el control de la rabia entre nosotros? Que encontráramos maneras de prevenirla, maneras de diagnosticarla, una vigilancia epidemiológica social para controlar la rabia, el odio, el maltrato, y fuéramos un país libre de rabia en esta era de polarización global. Tenemos tanto en lo que podríamos innovar. Chile es un gran exportador de tecnologías, lo ha hecho con los terremotos, ha sido reconocido globalmente con su mirada epidemiológica. ¿Y qué tal si también pudiéramos exportar un modelo social antirrábico? Nos vamos de este capítulo de Futuro 360 y nos encontramos muy pronto, y si no, a través de todas nuestras redes, en todos nuestros canales de conversación con ustedes, estaremos siempre atentos para hablar del futuro y del presente. Nos vemos.

0: ¿Cuánto dinero y qué ayudas contempla? El Plan de Reconstrucción Nacional y Desarrollo Económico y Social ya es ley. Una reforma bastante más amplia de lo que dice su nombre, porque además de recursos para las zonas afectadas por los incendios, incluye cambios en vivienda, impuestos e inversión. Pero partamos por su origen. ¿Cuánta plata habrá para la reconstrucción y dónde se podrá utilizar? Después de los incendios de Valparaíso de 2024, se creó un fondo especial que podía financiar gastos por hasta 800 mil millones de pesos. La nueva ley aumenta ese límite en otros 400 mil millones, es decir, el Fondo de Emergencia Transitorio por Incendios podrá financiar gastos por un máximo de 1,2 billones de pesos. Los 1,2 billones de pesos también podrán ser destinados para enfrentar las consecuencias de los incendios que afectaron a Ñuble y Biobío durante 2026. Y la ley incorpora también una ayuda directa para quienes viven o tienen una pequeña empresa en una zona declarada en estado de catástrofe. Si les cortaron el agua, la luz o el gas por no pagar, las empresas deberán reponer esos servicios gratis y sin exigir primero el pago de la deuda. Esto incluye incluso cortes realizados antes de que se declarara la catástrofe. En cuanto a tiempo, el agua deberá volver en un máximo de 24 horas y la electricidad y el gas en 48 horas. Y tampoco se podrá cobrar por la reconexión, una visita técnica o la revisión necesaria para recuperar el servicio. Es importante destacar que los 1,2 billones de pesos se pueden utilizar hasta el 31 de diciembre de 2028. En resumen, la ley aumenta en 400 mil millones de pesos los recursos disponibles para reconstruir tres regiones y además garantiza la reposición gratuita de servicios básicos para los hogares y MIPYMES afectados por una catástrofe. 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
6: Hola, ¿cómo están? Bienvenidos y bienvenidas a este espacio de conversación en CNN Chile, entrevistas CNN. En esta conversación vamos a hablar en particular de la primavera del libro, que no solo viene con novedades en esta nueva edición, sino que además celebra su cumpleaños, su aniversario número 15. Y para eso vamos a conversar de inmediato con Rocío Barros, ella es presidenta de Editoriales de Chile, que nos va a comentar todas las novedades que trae esta nueva edición de la primavera del libro. Rocío, muchas gracias por conversar con entrevistas CNN.
7: No, muchas gracias a ustedes.
6: Rocío, ya lo decía, son 15 años de esta edición de la Primavera del Libro que trae una novedad bastante particular, sobre todo, primero en el espacio que va a ocupar. Se traslada a Estación Mapocho, un lugar emblemático para la literatura, para la lectura, para los que amamos la lectura. ¿Qué más novedades trae para esta nueva edición la Primavera del Libro que nos puedas compartir hasta ahora en entrevistas CNN?
7: Bueno. Muchas más. Voy a empezar por un espacio nuevo de un espacio de talleres que vamos a tener en la plaza alta de la parte de la estación Mapocho, que se llama Bienestar que se lee, un espacio de creación y promoción de la lectura, que se va a realizar junto a Caja Los Andes y Museo Taller, donde se van a poder crear sus propios fanzines, sus propios collages, sus propios impresiones en tipos móviles. Se va a enseñar y se va a dar a conocer cómo es el proceso de creación editorial y las distintas expresiones que hay a través de los impresos. Este espacio de taller es relativamente nuevo dentro de lo que es la primavera. Quisimos celebrar estos 15 años poniendo por alto todo lo que es nuestro oficio de los libros. Y estamos muy contentos de poder contar con el espacio físico para poder albergar todas estas ideas. Porque además de este taller, este nuevo espacio, vamos a tener muchas presentaciones todos los días, actividades infantiles, actividades musicales. El horario de la primavera es de 11 a 21 horas, por lo que va a estar siempre con alguna actividad ocurriendo en esos horarios. Vamos a tener música al final de cada día, de cada jornada. Por ejemplo, va a estar Cancamusa el 9, va a estar Pascal y la Vaca el 11, Ángel Parra, va a estar Javier Amena también presentando su nuevo libro. Va a haber muchísima actividad, muy pronto ya va a estar arriba en nuestra página web y en las redes sociales de la asociación y de la primavera, toda la información relativa específica a cada día, en cada horario, en qué sala. Y el hecho de poder contar con este espacio nos da mucha alegría, justamente porque se hace ordenado, se hace de manera mucho más conocida también por la gente, ¿no? Todos hemos ido a alguna feria en la estación Mapocho, en nuestra infancia, después de nuestra adolescencia, nuestra juventud. Entonces volver a este lugar nos hace poder tirar la casa por la ventana, y eso es muy interesante. Sí. Vamos a tener conversaciones con Cintia Rinsky, nuestra Premio Nacional. Claro. 2016. Entonces es un espacio para todos. Aquí no cabe el argumento, no es que a mí no me gusta leer. Bueno, pero te va a gustar hacer un taller, pero te va a ir a gustar escuchar música, te va a ir a gustar conocer un poco más. Así que por eso dejamos a todos invitados, a todas invitadas.
6: Se ve bastante ambiciosa, además es con el Premio Nacional de Literatura. Esto es entre el 9 y el 11 de octubre, y también un detalle no menor, es que la entrada es gratuita y todas estas actividades también son gratuitas. Esta feria es siempre organizada, hay que recordarlo también, por editoriales independientes y universitarias, que también, dicho sea de paso, las editoriales de Chile están cumpliendo 25 años, así que es una doble celebración. Los

0: trayectoria. Hay editoriales que tienen más de 40 años en la edición independiente. Entonces, es como la sinergia perfecta de dos hitos culturales. Uno que es la Primavera del Libro, la Feria del Libro Independiente en este lugar histórico, que además es muy cómodo y es muy bonito ir a verlo.
1: No, y
0: Entonces se
1: además cerca
0: hace
1: del metro
0: un
1: también.
0: paseo familiar. Exactamente, exactamente. Y hay libros que hablan del patrimonio, del cuidado del patrimonio que es este lugar. Entonces también hay mucha sinergia desde distintos puntos para ir a disfrutar esta feria.
1: Vemos en las imágenes lo que fue la edición del año pasado y se ve también las distintas edades. Me gustaría centrarme, algo pinceleaste en la primera respuesta, pero me gustaría focalizar. Esto es para toda la familia y también veo en el programa que hay cuentacuentos también para los más pequeños. ¿Hay espacio también para los primeros lectores, los que se están iniciando en el arte de la lectura?
0: Sí, por supuesto. Además que hay un tema, o sea, la producción editorial chilena orientada a la primera infancia es una producción que es reconocida mundialmente. Tiene mucha trayectoria, tiene grandes autoras y autores, no solo nacionales, sino también de otros países. Y este espacio de difusión para ir a conocer la producción chilena orientada a la primera infancia es un imperdible, justamente porque en general no se sabe mucho de esta trayectoria que tiene nuestro país en la edición infantil. Hay distintos formatos, hay editoriales que tienen formatos grandes, hay editoriales que tienen lo que se conocen como las láminas de Kamichibai, hay tapas duras, tapas blandas con troqueles y todo eso van a estar presentes durante la primavera.
1: Y espacios también, me mencionabas tú, de música, de talleres, ¿también hay focalizado en los niños en esta edición?
0: Sí, va a haber.
1: Ya.
0: Eso va a aparecer cuando tengamos la
1: En el programa.
0: programación específica. Para ver el horario, generalmente son por la mañana. En la mañana son las actividades infantiles, hay cuentacuentos, van a haber talleres también orientados en los más pequeñitos.
1: Sé que a veces los periodistas somos medio ansiosos, pero ya que estamos cumpliendo, o están ustedes cumpliendo 15 años, ¿cómo proyectan los próximos 15 años que se vienen para adelante con la Primavera del Libro?
0: Muy interesante tu pregunta, pero tenemos una respuesta. Bueno, de todas maneras, seguir en este espacio que ha sido una muy buena noticia. No quiero adelantarme, pero las posibilidades de que esto continúe, de que continúe la primavera en la estación Mapocho son bastante certeras. Por otro lado, se viene el próximo año la gran internacionalización de la edición chilena a través de la Feria del Libro de Frankfurt. Chile va a ser país invitado de honor, vamos a estar como asociación, van a ir nuestras editoriales y ahí vamos a proyectar lo que podrían ser tranquilamente los próximos 15 años de una edición chilena, no solo hacia el interior de nuestro territorio, sino también en la mirada de la internacionalización. ¿Qué significa esto? Porque no es que vamos a ser la primavera en otro país, sino que vamos a tener contenidos, autores, podemos tener invitados, podemos invitar editoriales de otros países que hagan un buen match con nuestra feria y con Chile. Entonces se vienen retos muy interesantes, también contar la experiencia de lo que significa ser el país invitado de honor en una de las principales ferias del mundo. También vamos a observar cómo se hace estas ferias a gran escala y traer y poder incorporar a nuestra feria a cada uno de estos recursos, talleres, ideas que vamos a explorar.
1: ¿Qué tan importante es también, Rocío, porque decíamos que las editoriales de Chile como gremio cumplen 25 años, qué tan importante también es que estén unidas? ¿Cuánto eso fomenta también la lectura y la democratización de la lectura en nuestro país?
0: Es fundamental porque la asociación lo que busca es tener una voz frente a las distintas situaciones que van pasando en el país, que hemos visto. Además, venimos de años bastante difíciles, con bajas presupuestarias, con cambios en bases en los fondos, y como asociación y como trabajo colaborativo y unido nos permite poder tener una mirada clara, una postura clara para ir a dialogar con las autoridades y con quien corresponda. En general, el libro se desconoce cómo opera la industria y si no es a través de las asociaciones como la nuestra, estaríamos aún más desconocidos. Entonces, básicamente, te lo podría resumir a que gracias al trabajo que hace la asociación en esto que hay.

0: y que ha hecho en estos 25 años, hemos podido lograr grandes cosas, no solo las ferias, sino también avances en políticas públicas, discusiones en torno al presupuesto y la importancia de la lectura, sobre todo con los resultados que hemos visto en los últimos informes y en mira lo que va a ser el CIMSE lector en noviembre.
1: Rocío, dejamos entonces la invitación para todos aquellos que quieran participar de la Primavera del Libro entre el viernes 9 y el domingo 11 de octubre. La pantalla es tuya de CNN Chile, entonces, para hacer la invitación a ser partícipes de esta fiesta de la literatura que cumple 15 años en esta oportunidad.
0: Muchas gracias. Los dejamos a todas y todos invitados. Vayan en familia, inviten a sus amigos. Hay distintas actividades, como decíamos recién, durante la mañana, más orientadas al mundo infantil. Durante la tarde va a estar más orientada a otros públicos, públicos adultos. Va a haber música, va a haber comida. La cartelera va a estar muy pronto en nuestra página web con el detalle de las actividades para que puedan planificar. La entrada es gratuita, hay que canjearla en la página de Ticket Plus para que al llegar a la estación puedan entrar de manera expedita. Hay estacionamiento, hay metro, los accesos son bastante fáciles para llegar a la estación, así que de todas maneras van a pasar una experiencia, un fin de semana maravilloso.
1: Primaveradellibro.cl, tengo acá la página anotada entonces para que estén allí pendientes de cuando salga la programación, para que se puedan programar entre el viernes 9 y el domingo 11 de octubre. La invitación está hecha entonces a ser partícipes de la Primavera del Libro. Rocío Barros, presidenta de Editoriales de Chile, muchas gracias por conversar con Entrevistas CNN.
0: Gracias a ustedes.
1: Invitación hecha entonces para ser parte de esta fiesta del libro, la Primavera del Libro, que cumple 15 años en nuestro país y se prepara entonces para esta nueva edición. La invitación también está hecha para que siga usted con toda la programación de CNN Chile.
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10: El Plan de Reconstrucción Nacional y Desarrollo Económico y Social ya es ley. Y más allá de los impuestos y los fondos de emergencia, el proyecto incluye la reforma a la llamada permisología. ¿Cuál es el problema que busca resolver? Los largos plazos y la burocracia estatal, que según distintas voces, mantienen detenidos miles de millones de dólares en proyectos de inversión. Para enfrentar esto, la nueva ley introduce cambios estructurales en la tramitación de permisos sectoriales y ambientales. ¿Qué medidas incorpora? Primero, establece plazos más estrictos para que los servicios públicos públicos se pronuncien, buscando dar mayor certeza jurídica. Segundo, crea un sistema de ventanilla única para evitar la duplicidad de revisiones entre organismos del Estado. Y tercero, introduce modificaciones en los criterios de evaluación y medidas cautelares para dar continuidad a las obras. Un punto que generó un intenso debate legislativo y críticas de diversos sectores, divididos entre la urgencia de acelerar la reactivación económica y los resguardos necesarios en materia medioambiental y regulatoria. 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
11: ¿Qué tal? ¿Cómo está? Bienvenido, bienvenida a una nueva edición de Entrevista CNR. Mi nombre es Nicolás Cabargas y el día de hoy voy a hablar con el autor de este libro, el que tengo en mi mano, El cerebro nazi, una aproximación al mal. Hablamos de Carlos Basso, a quien le damos la bienvenida desde ya a Entrevistas CNN. Carlos, ¿qué tal? ¿Cómo estás?
12: Muy bien, ¿cómo estás tú? Encantado.
11: No, el placer es todo nuestro, el placer es de CNN Chile de poder dialogar contigo acerca de este libro. Y hay una situación particular por la que quiero empezar, y es que cuando uno revisa periodos duros, tristes, oscuros de la historia en general y se encuentra con figuras que hicieron el más profundo mal a otra persona, uno trata de alejarse de esa figura y pensar que son absolutamente monstruos. Algo nos ha demostrado la lectura de este texto, y es que muchas veces esos monstruos que uno se imagina en su cabeza al momento de enfrentarlos no lo parecen, al menos a simple vista. Es la historia de Hannah Arendt, presente en este texto, que siento logra ejemplificar un poco lo que significa este libro, El cerebro nazi.
12: Efectivamente. Ella, como tú muy bien mencionas, es quien más gráficamente nos evidenció que esta imagen que tenemos, que es una imagen, si quieres tú, que viene desde la iconografía antigua, que pasa a través de Hollywood, ¿no? Esta imagen de un monstruo, un sádico, que goza causando daño. Si bien existe, hay sujetos que gozan con eso, que buscan permanentemente este daño hacia sus semejantes, y no es exacta y no tiene que ver textualmente con todo lo que pasó en la época del nazismo, así como tampoco tiene que ver necesariamente, por ejemplo, con lo que hacían los agentes de la DINA en este país, que causaban un daño gigantesco, ¿no es cierto? Pero no todos ellos eran definitivamente este monstruo de fantasía que tenemos en la cabeza, sino que muchos de ellos, en el caso del nazismo, que es lo que observa Hannah Arendt en el caso de Eichmann cuando ella asiste a su juicio, así como en el caso de Nadina y en muchos casos más, ¿no? Son personas que en circunstancias comunes jamás habrían probablemente perpetrado este tipo de hechos, pero que puestos en esta circunstancia, ¿no? Y desprovistos, y esto es lo que ella observa, desprovistos de empatía, desprovistos de capacidad de pensamiento. Cuando ella menciona capacidad de pensamiento, ella no está apuntando a, por ejemplo, la capacidad aritmética o cosas de ese tipo, sino que a la incapacidad de pensar en las consecuencias de sus actos, en la incapacidad de pensar en el sentido que tiene una vida.
11: Carlos, a lo largo de tu trabajo, novelista, escritor, periodista también, ¿qué te motivó a escribir este texto, a trabajar la investigación de este texto? Uno que tiene en un tema tan recurrente como puede ser la historia de los nazis, afrontarlo desde esta perspectiva, la de, como bien señala, una aproximación al mal.
12: Es que son muchos años de trabajo periodístico, de investigación que tiene que ver con nazismo. Si yo he escrito antes sobre el tema del nazismo en este país, he escrito mucho, extensamente sobre eso. También he escrito acerca del tema del nazismo en América Latina, pero también me inquietaba justamente la posibilidad de entender un poco más el fenómeno, más allá de contar en qué consiste, ¿no? Entonces esa motivación subyace detrás de este texto.
11: ¿Y la investigación? Cuéntanos un poco acerca de ese proceso, ese trabajo tan largo, tan arduo, la revisión de bibliografía. Cuéntanos un poco cómo construiste este El cerebro nazi.
12: Como te decía, estos son muchos años de investigación en este tema, entonces hay muchas cosas que están mencionadas ahí que tienen que ver con eso. También hay una parte importante que tiene que ver con un trabajo, una tesis de doctorado que yo hice, donde justamente abordé el tema de los estudios de Hannah Arendt acerca del mal, y también hay un trabajo ahí de muchos años que tiene que ver con el estudio de documentación desclasificada estadounidense en específico, y de hecho este texto comienza contando eso, tres estudios que efectúan psicólogos que trabajaban para la agencia de inteligencia que antecedió a la CIA, que se llama OSS, que efectúan ellos entre los años 41 y 43 estudios psicológicos acerca de Hitler, intentando entender por qué actuaba como actuaba e intentando también prospectar qué iba a suceder. De hecho, ellos habían anticipado que esto terminaba con un suicidio. Yo creo que fueron bastante exactos en términos de sus predicciones y en términos de su aproximación a esa mente.
11: Carlos, intentando acercarse a este cerebro nazi, aparece un concepto, el de que quien tiene en su cabeza estas pulsiones muchas veces se ve como una especie de enviado mesiánico. Cuéntanos un poco acerca de este análisis y un paralelismo que se puede hacer con la propia historia negra de nuestro país.
12: Exacto, bueno, efectivamente estos estudios que yo te menciono, ¿cierto? Todos coinciden en que Hitler tenía una convicción mesiánica. En palabras más llanas, eso significa, ¿no?, que él estaba convencido que tenía algún contacto con una divinidad que nunca especificó. Él sí mencionaba el concepto de la providencia, pero la verdad es que nunca especificó si estaba abordando esa idea desde la perspectiva católica o se trataba de un pastiche, digamos, ¿no?, de algo que construyó a partir de distintas creencias. Y efectivamente esa convicción mesiánica, esa convicción de ser un mensajero divino que tiene la obligación, ¿no?, de actuar en favor de un pueblo, es muy semejante a lo que uno puede apreciar también que sucedió acá con Pinochet. Hay documentación desclasificada que está mencionada en ese texto, estamos hablando de documentación estadounidense, donde consta, ¿no?, episodios que van más allá de los episodios que conocemos. Nosotros todos vimos, aquellos que somos más viejos, ¿no?, todos vimos cuando Pinochet es objeto de un atentado en 1986 en el cajón del Maipo, ¿no?, y él muestra después convencido que los disparos en contra de su auto habían dibujado la imagen de la Virgen. Pero más allá de eso, hay, como te digo, documentación estadounidense que evidencia que Pinochet estaba efectivamente convencido que él tenía una especie de misión mesiánica, que había sido encomendado por Dios para algún tipo de misión que tenía que ver con este país.
11: Cuando uno se imagina cómo funcionaba la cabeza de los jerarcas nazis, de quienes estuvieron detrás de la planificación, de la muerte de millones de personas, uno se imagina, como lo señalamos al principio de esta conversación, a verdaderos monstruos. Y por lo mismo llama tanto la atención el capítulo número 10, Formas Humanas de Matar. Para quienes nos están viendo a través de entrevistas CNN en conversación con Carlos Vaso, autor de este libro, El cerebro nazi, una aproximación al mal, adelántanos un poco para que la gente ahí se enganche y probablemente termine sumergiéndose en las páginas de este libro.
12: Mira, esa es una frase textual que emite el jefe de las SS, ¿no es cierto?, Himmler, después de que acude a presenciar en Minsk una ejecución masiva de judíos. Él mismo queda choqueado con esto. Y estamos hablando de una ejecución que se comete con armas de fuego. Y además estamos hablando de una ejecución que cometen chicos conscriptos, 17, 18 años, que están todo el día ejecutando víctimas. Himmler, que nunca en su vida había sido militar ni nada semejante, queda choqueado con esto. Y él mismo, cuando vuelve a su cuartel base, ¿no?, le pide a su sección técnica, en la sección técnica de la Gestapo, que encuentre, comillas, formas más humanas de matar. Y de ahí viene esa frase, y esa frase culmina, ¿no es cierto?, con una instrucción que le dan a Walter Rauf, que termina viviendo muchos años después acá en Chile, creando esta supuesta forma humana de matar, que fueron los camiones de gas móvil, ¿no?, camiones donde tenían un contenedor herméticamente sellado en su parte de atrás, donde introducían a personas de nacionalidad judía, no solamente judíos, sino también gitanos, comunistas, etcétera, ¿no? Y estas personas eran gaseadas adentro de eso. Ellos suponían que esa era una forma, te insisto, comillas, más humana de matar, pero la verdad es que era incluso quizás más inhumana, porque lo que sucedía dentro de esas cámaras de gas era una cuestión realmente espantosa, y cuando abrían las puertas de estos camiones se daban cuenta que lo que había sucedido allí no tenía nombre, y la verdad es que creo que no es apto contar esto en un canal de televisión, como la escena que se veían ahí. Fue tan brutal todo lo que vieron ahí, ¿no?, que en un momento determinado uno de los adláteres, uno de los ayudantes de Walter Rauf, le pinta a estos camiones, a sus costados, ¿no es cierto?, motivos de casas bávaras, como para confundir a sus víctimas, para que creyeran que como estos camiones estaban pintados como si fuesen bellas casitas de los Alpes, ¿no es cierto? Eran sitios agradables, en circunstancias que a esas alturas ya todos sabían que esos eran verdaderos, ¿no es cierto?, centros de ejecución móviles.
11: Carlos, en el texto lo logras contar de gran manera, de una manera muy humana, muy respetuosa. En particular este capítulo Formas Humanas de Matar, que llega mucho al momento de leerlo. Carlos Basso, El cerebro nazi, una aproximación al mal. ¿En qué momento, en qué 2026 llega este texto, no, Carlos?
12: Lo que pasa es que efectivamente estamos viviendo épocas muy, muy especiales, ¿no? Y yo soy un seguidor, fiel seguidor de aquella vieja frase muy conocida, además, de este filósofo estadounidense que es George Santayana, que dice que aquellas sociedades que no conocen su pasado, que han olvidado su pasado, están condenadas definitivamente, ¿no es cierto?, a caer una y otra vez en aquellas conductas. Y a mí no me cabe ninguna duda que, con matices, ¿no?, aquello que vimos, que se produjo en una de las sociedades más educadas de la historia humana, ¿no? Estamos hablando de una sociedad donde nace, en la misma sociedad donde nace Beethoven, donde nace Kant, ¿no? La cuna de todo el sistema filosófico moderno. Bueno, si en esa sociedad fue posible que sucediese eso, ¿qué queda para las otras?
11: Sí, claro. Un texto que habla de humanidad, que habla de historia, que hace muchos paralelismos con lo que sucedió en la historia negra de nuestro país, en lo que fue la época de la dictadura. El cerebro nace una aproximación al mal. Carlos Basso, muchas gracias por dialogar con Entrevista CNN.
12: Muchas gracias a ti, que estés muy bien.
11: Un abrazo. Ya lo sabe, un libro que ya está disponible para leer y que entrega una mirada distinta, profunda y sobre todo muy humana a un fenómeno del que han pasado tantos, tantos años. Que esté muy bien, nos reencontramos en otra oportunidad. Chao, chao.

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0: Hace poco tuve una conversación con un famoso pensador chileno que me comentaba que el rol de los adultos es también aprender a amar el mundo. ¿Cuántos de ustedes están con los ojos abiertos, con el corazón despierto para amar el mundo? ¿Cuánto nos podría ayudar esa canción de Violeta Parra, Gracias a la vida, por todo, ¿no? Por lo sencillo, por estos ojos, que cuando los abro puedo distinguir el mundo. Gracias por la cordillera, gracias por el agua, gracias por las relaciones, por los vínculos que tenemos, gracias por estar viva. Esas son cosas que damos muy por sentado y, sin embargo, cuando volvemos a mirar con ojos de un recién nacido, con ojos de sorpresa, de asombro, el mundo al que nos exponemos todo el tiempo, podemos conectar con la gratitud y con la sorpresa y con el asombro de todo lo que nos vamos encontrando en el camino. Hoy queremos hablar de cómo la muerte a veces es justamente la experiencia que necesitamos tener cerca para poder despertar esos ojos en nosotros, para volver a valorar, para volver a agradecer la simple cuestión que significa despertar todos los días y volver a respirar y exponernos a una sorpresa si es que estamos suficientemente atentos a las personas, a los lugares, a la belleza, a la naturaleza. Hoy queremos invitarlos a ese viaje, porque cuando estamos en ese estado de asombro, también podemos escuchar mejor, observar mejor todas las personas con las que nos cruzamos y las realidades a las que nos enfrentamos y que a veces dejamos de mirar. De hecho, queremos partir este programa justamente con la capacidad de mirar a personas que viven en realidades muy distintas, que se encuentran en un mismo lugar y que podrían trabajar juntas por un propósito común. En Pares y Pares siempre estamos tratando de encontrar esas historias y traer esas respuestas que a veces están más cerca de lo que creemos. En Los Nogales, norte, en Estación Central, una sede vecinal se convirtió justamente durante 3 meses en el punto de encuentro de vecinos, de organizaciones, de empresas e incluso de personas en situación de calle. Esas que a veces no miramos, en quienes no nos detenemos. Todos ellos llegaron para mejorar un espacio que es esencial para la comunidad y que va a traer muchos beneficios también a los que vengan a futuro. Y mientras pintaban, mientras construían los jardines, mientras levantaban nuevos espacios, comenzaron a crear algo que no se mide, que no se toca, pero que es esencial para sostener nuestra sociedad. Y son nuevos vínculos, nueva confianza y, sobre todo, una nueva mirada. Lo interesante de la nueva mirada es que es algo que uno prueba y después ya no puede dejar de mirar. Estos son pilares que nos ayudan a construir a largo plazo una comunidad mucho más integrada, donde la diferencia no es una barrera, sino una oportunidad para conocer, para encontrarse con una nueva vida, con una nueva forma de mirar. Los detalles los trae esta nota de Matías Sandoval.
10: Hay lugares que parecen ser solamente un punto en el mapa. Espacios que para muchos pueden pasar desapercibidos, pero que con el motivo adecuado pueden significar mucho más. Esta es la sede vecinal Los Nogales Norte, un lugar donde los vecinos de este sector de Estación Central se reúnen, realizan talleres, crean nuevas amistades y ayudan a la comunidad. Una sede que ha sido durante años uno de esos lugares donde la vida comunitaria toma forma.
14: Esta es una junta de vecinos muy antigua. Hay que pensar que la población va a cumplir ahora en enero 80 años. Y esta junta de vecinos tiene aproximadamente 70 años, algo así, porque la empezaron los primeros dirigentes que hubieron en la población. Claro, entre eso estaba mi padre y muchos vecinos antiguos. Si bien es cierto, ha pasado periodos de inactividad, siempre se logra reactivar.
10: Un espacio construido y sostenido por quienes viven en Los Nogales Norte y que con el paso del tiempo también necesitaba una nueva mirada. ¿Cómo reactivar este lugar para que vuelva a ser, más que una sede, un corazón para la comunidad? La respuesta no llegó desde afuera. Primero hubo que escuchar. Escuchar a quienes viven aquí. ¿Qué es lo que necesitaban? ¿Qué soñaban para su barrio? ¿Y qué les gustaría transformar?
15: Se define que la necesidad es el mejoramiento de la sede vecinal Los Nogales Norte, que tiene que ver con mejorar el espacio en donde la comunidad se encuentra, ¿no? Todas las personas que forman parte de esta comunidad sin diferencia, ¿sí? O con todas las diferencias, pero todos bienvenidos y bienvenidas. Ahí en el fondo se decide y empieza un proceso de talleres comunitarios, ¿ya? En donde nos reunimos instituciones, organizaciones barriales, vecinos, los vecinos de la parroquia, todos invitados y convocados a levantar el cómo lo queremos hacer, ¿sí? Después en un siguiente taller nosotros les mostramos el diseño final con cómo ellos lo levantaron, ¿no es cierto? Cómo les gustaría que fuera y se diseña el plan operativo.
10: Un plan que puso en marcha un capítulo importante de esta historia. Formar parte de una verdadera transformación que ocurrió

0: después de la pandemia dejó mucho secuelas, que la gente se encerró y a mucha gente le cuesta salir. Entonces ahí estamos nosotros picatoneándolo. Ahora me traje la Soiné. Vamos, nomás me dijo.
1: Me invitó mi vecina. Vamos, hoy día me dijo, faltan manos allá para las plantas. A mí me gustan las plantas, yo tengo plantas en mi casa y por eso vine. Y me gustó y me encanta.
0: Y eso es también rescatar la parte de vecindad. Acá se conversa todo eso, de rescatar la parte de vecindad, porque le pregunto yo a mi vecina, vecina, ¿no has visto la Soiné? No nos los preocupamos. Entonces eso se estaba como terminando, apagándose esa llamita de amor. Porque amor es el que nos mueve a nosotros a hacer todo esto. ¡Qué maravilloso! Entonces eso también se está recuperando, esa parte de vecindad. Cuesta, pero vamos, para allá vamos.
2: Entre quienes llegaron a trabajar, hay vecinos que tienen una casa y otros que hoy no tienen una. Una diferencia que dentro de esta sede queda de lado. Y Manuel lo sabe bien. Después de pasar cerca de 10 años viviendo en situación de calle, fue acogido por la corporación Nuestra Casa, donde recibió apoyo para acceder a un departamento y también para encontrar un trabajo. Hoy, estar aquí es para él una forma de agradecer, de devolver, de alguna manera, todo aquello que otros hicieron por él.
3: Me cambió 100% la vida, de estar en la calle a tener un departamento, a tener trabajo. A que la gente vuelva a confiar en ti. Por ser este proyecto de los Nogales, me abrió todas estas puertas. Como para decirte que yo estoy devolviéndole a ellos o dándole un granito de mi arena. De todo lo que ellos me han dado a mí, yo estoy dándole a ellos.
4: Finalmente, el levantar la necesidad de una obra estructural pasa a ser una excusa, ¿no? Para poder encontrarnos y poder convocar a todos y todas las personas que habitan un territorio, ¿ya? Entonces, en el proceso se van estableciendo confianza, nos vamos conociendo, nos vamos mirando a los ojos, se fortalecen los vínculos, aparecen nuevas redes de apoyo para las personas que tienen menos redes de apoyo, vecinos con casas, vecinos sin casa, ¿ya? Y la importancia para un territorio de ese tejido social enriquece, ¿no?, la actividad y el espíritu de la población.
2: Y mientras los vínculos comenzaban a cambiar, también comenzaba a cambiar el lugar que los había reunido. Una pared recibió un nuevo mural, creado por un artista del sector. En el patio comenzó a crecer un huerto, acompañado de un espacio destinado a plantas medicinales. Una idea pensada no solamente para embellecer, sino también para que sus frutos puedan volver a la misma comunidad y alimentar incluso a la olla común. Y afuera, las arpilleras realizadas por las propias vecinas se convirtieron en una exposición improvisada. Sus colores ahora también forman parte de esta fachada.
5: La sede de los Nogales, bueno, es una sede súper histórica y siempre ha tenido un sentido de solidaridad y sentido comunitario con todos sus vecinos. Y eso se vive tanto adentro, pero sobre todo afuera. O sea, la invitación siempre es hacia los vecinos, el entorno, a participar de las actividades adentro, pero también a conversar en la calle, a sentarse, a coordinar cosas y a soñar de alguna manera proyectos y iniciativas en conjunto. La implementación dentro de la sede es clave, es súper importante, pero el entorno también, porque de alguna manera tiene una cara visible, mucho más hermosa, y va a invitar finalmente a los vecinos a saber qué es lo que está pasando, qué actividades se están desarrollando y cómo poder aportar.
2: Pero esta sede no es solamente un centro de talleres. También entrega algo fundamental para la comunidad: compañía y alimento. Desde la pandemia, la comunidad de los Nogales se ha organizado para llevar un plato de comida para los vecinos que lo necesitan. Una misión que aún realizan a través de su olla común.
6: Pero nosotros continuamos nuestro objetivo principal y seguimos con el tema de la olla común, que damos los martes, jueves y sábados a los adultos mayores que tienen poca movilidad, porque nos dimos el diagnóstico, cuenta que había mucha necesidad, pero muchos adultos mayores que tienen viven con escasos recursos, porque tienen bajas pensiones, y eso les ayuda, porque tampoco no pueden cocinar mucho, porque no tienen las capacidades de ir a dejar la comida a sus casas. Entonces, y ahí se ahorran de cocinar, y también se ahorran, y ese ahorro lo utilizan para sus medicamentos y para subsistir.
2: Y detrás de

0: cada una de estas entregas hay una historia. Personas que quizás no pueden acercarse hasta la sede, pero que siguen siendo parte de ella. Personas que enfrentan un grave problema de soledad y que en este momento en el cual reciben algo tan elemental como un plato de comida, también reciben otro elemento básico, pero igual de primordial: un encuentro.
1: Yo le puedo decirle que hace tiempo iba a ayudar. Tengo neurosis cerebral. Y me curaron. Gracias a Dios. Algo. ¿Cómo está el tiempo ahora? Esa comida es buena. Un día yo fui y hablé con la señora que hacía la comida. Le dije, ¿sabes? Le dije, con las piernas no puedo ni ir para acá. No, me dijo, yo le decía, le quería venir a dejársela. Así que yo sé ahora y estoy atento.
2: ¿Y la comida que hacen?
3: ¡Uy, qué mala! No, está rico. Sí, porque yo la aumento para 2 días.
2: ¿La raciona?
3: Sí.
0: Pero esta instancia de reparación de la sede se gestó mucho antes. Meses atrás, en la noche del encuentro organizada por la Corporación 3xI, distintos actores que forman parte de nuestro país coincidieron en un mismo lugar en el mismo momento. Vecinos, organizaciones sociales, instituciones y personas que viven en situación de calle. Personas que quizás, en otro contexto, difícilmente se habrían sentado juntas. Y ese es precisamente el espíritu de la noche del encuentro. Generar ese momento en que las diferencias dejan de ser una distancia y se convierten en una oportunidad para conocerse y generar cambios.
4: Nosotros estuvimos en julio en Estación Central, en donde reunimos a más de 2.000 personas, haciendo una gran ruta por toda la región metropolitana, de situación de calle con empresarios, gente del mundo académico, de organizaciones sociales que trabajan con personas en situación de calle, pero también de otros rubros. Con muchos voluntarios, en donde hicimos un gran encuentro, y uno de los puntos calle que fuimos a visitar fue la parroquia de Estación Central, Santa Cruz, que está acá en la esquina de la sede de la Junta de Vecinos, que se convierte en un albergue. La parroquia ejecuta el programa del Código Azul del Ministerio de Desarrollo Social y Familia, entonces cuando hace frío abre el albergue y los vecinos que están en calle de acá de la población van a dormir para allá. Entonces nosotros, para fortalecer el trabajo que hacen para las personas en situación de calle de la parroquia, llamamos a la organización Trato Hecho Vecino, que es una fundación también que trabaja en una metodología comunitaria de encuentro barrial, para hacer una alianza.
0: Porque para que una comunidad pueda sostenerse, muchas veces necesita una red. Y en Los Nogales, una de esas redes tiene décadas de historia. A pocos metros de la sede está la parroquia Santa Cruz, un lugar que durante años ha abierto sus puertas para acompañar a personas que viven en situación de calle.
5: Nosotros somos esa camilla que da una inyección de humanidad, de acogida, pero de manera adulta, sin infantilizar, esperando que, porque también nuestros trabajadores sociales que tenemos aquí en la parroquia, articulados con otras instituciones como el Hogar de Cristo, como la Municipalidad y otras instituciones que queremos abordar esto, como 3xI y Juntos por la Calle, logramos ir conectándonos en red para dar el siguiente paso, que es ayudar a que una persona deje la calle y pueda vivir mejor.
6: En la medida que las personas en situación de calle logran sentirse parte de una comunidad, logran tener un plato de comida, logran ducharse, logran encontrar un trabajo y sobre todo tener una vivienda, es posible salir de la calle. Lo más relevante que uno puede decir viviendo estas experiencias, que salir de la calle es posible, no es una condena.
0: Porque abordar la situación de calle no depende de una sola institución. Requiere que distintas manos puedan encontrarse y trabajar en conjunto. Y eso es justamente lo que esta experiencia puso a prueba. ¿Qué ocurre cuando quienes viven, trabajan, acompañan y participan de un mismo territorio dejan de actuar por separado y comienzan a reconocerse como parte de una misma red?
7: El corazón de ellos llegaba cuando en la mañana nosotros llegábamos a trabajar. Chiquillos, antes de tomar el desayuno primero. Y nos servían desayuno, íbamos a trabajar y después nos llamaban para almorzar y después para tomar once. Y después se despedían cuando nosotros nos íbamos. Así, te sentía apreciado, te sentí necesitado para algo. Por los mismos vecinos, por los mismos vecinos de aquí, de la Junta de Vecinos. Y eso te hace crecer como persona. Eso me pasó a mí.
8: Yo los conocí a algunos, a otros no. Pero el compromiso que se genera de ellos con nosotros es muy bonito, es muy importante. Entonces es algo que a nosotros no engrandece mucho.
9: Estamos viviendo tiempos muy difíciles para las personas que viven en la calle, lamentablemente. Porque muchas personas nos han dicho de distintos sectores del país que lo que hay que hacer es criminalizar, incluso hacer una ley. Por eso era tan importante hacer este encuentro, porque aquí las personas son parte de un barrio, y no solamente son parte, sino que mejoran el barrio. Mediante su propio trabajo y sus propios talentos, son capaces de ponerle color, ponerle valor al lugar donde habitan.
0: Y entre tanto trabajo, también hubo espacio para algo mucho más sencillo. Las risas, las conversaciones, algún baile improvisado. Esos pequeños momentos que terminan siendo tan importantes como la tarea que se vino a realizar. Porque encontrarse también es eso, compartir un almuerzo, aprenderse un nombre, reírse juntos o simplemente pasar un buen rato.

0: Lo que ocurrió en Los Nogales también fue posible porque distintas organizaciones decidieron poner sus capacidades al servicio de un mismo propósito. Porque esto también necesita a los organismos públicos. Vecinos, organizaciones sociales, la parroquia, empresas, el municipio y el gobierno regional fueron parte de una red que permitió que esta idea en Los Nogales pudiera convertirse en algo concreto.
1: Yo creo que este es el camino correcto, teniendo en cuenta que al tener esta experiencia en la cual las mismas personas en situación de calle, en conjunto con la comunidad, van generando estos vínculos tanto de confianza, pero también de trabajo, que permiten ir poder recuperar espacio público, poder hacer actividades que son proactivas, que vayan también en beneficio de toda la comunidad de este sector, permite también que estos problemas se vayan resolviendo de otra manera.
2: Todos tenemos que contribuir, ¿eh? Y precisamente este proyecto lo que hace es juntar al sector privado, al Estado, a través del gobierno regional, pero también del municipio, que ha hecho un trabajo maravilloso en esta materia, especialmente el Tesoro Central, la sociedad civil, ¿eh? Y también, por supuesto, la comunidad. ¿Eh? Aquí nos sobran manos, faltan manos.
3: Un agradecimiento inmenso a la gente que pensó en nosotros, que confió en nosotros. A las fundaciones, a todas las fundaciones, independientemente de dónde y cómo vengan. El agradecimiento, porque lo que va a quedar está. Y te vuelvo a repetir, los lazos con la gente que te calle es la parte más importante. Pucha, lo sacamos un ratito de lo que está. Se olvidaron un poquito de lo que son y estuvieron con nosotros y te conversaron, te agradecieron. Te dieron muchas cosas que de repente no se dan. La confianza que tienen ellos para con nosotros, y eso es muy agradable y valorable.
4: Cuando viene un apoyo externo, se produce esa mancomunión que es tan importante, porque uno puede llegar a más vecinos, los vecinos se pueden ver reflejados. Es como darse la mano y trabajar en conjunto. Y creo que de eso se trata.
0: Hoy termina un proceso, pero comienza un capítulo nuevo. Nuevas redes, nuevas amistades, nuevas formas de ayudarse. Una comunidad que ahora se conoce un poco más. Y los vecinos en el fondo lo sabían. La sede vecinal no era solamente el lugar que había que reparar. Era el lugar que podía volver a reunirlos. Una sede que pudo encontrar a vecinos con casa y vecinos sin casa. A organizaciones, parroquia, empresas e instituciones. Personas que antes podían caminar una junto a otra sin conocerse, hoy tienen algo en común. Un lugar, una historia y un propósito que decidieron construir juntos.
5: Oye, nosotros en Pares Impares vamos a ir a una pausa breve. Ya volvemos.

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1: El norte de Chile, Bolivia y Argentina conforman el triángulo de las reservas más grandes de litio y solo nuestro país tiene cerca del 51% del mineral del mundo. Este metal blanco y blando se encuentra en la naturaleza en ambientes evaporíticos, pedazos de mar que quedaron en medio de la tierra, más conocidos como salares. También está presente en roca dura de magma cristalizado y en rocas sedimentarias. En Chile es extraído desde los salares, principalmente el de Atacama, y sometido a un proceso de evaporación que demora desde 18 meses a 2 años. Luego es purificado y tratado para su utilización. Uno de sus usos más importantes es en baterías recargables de vehículos eléctricos, paneles solares, en la construcción de naves espaciales y submarinos. En nuestra vida cotidiana está presente en computadores portátiles, celulares y cámaras digitales. Por sus diversos usos, en tecnología es conocido como el mineral del futuro.
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2: Es contraintuitivo que yo tenga este nivel de felicidad y sonrisa cuando voy a presentar un panel sobre la muerte. ¿Habrá algo a lo que le tengamos más rechazo, que es conversación incómoda que esquivamos a como de lugar, particularmente si uno presiente que el interlocutor está cerca, ¿no? Y sin embargo, es el destino común de nuestra especie, al menos hasta ahora, morir. Es la multiplicación más democrática que existe, probablemente la única y la más concreta, la más igualitaria. Hoy queremos hablar de la posibilidad de hablar de la muerte como una forma de encuentro, como una tecnología que nos une, que nos acompaña. Y para eso tengo a dos grandes invitados. Una es Mónica Gana, directora ejecutiva de Fundación Casa Familia, y Daniel Martínez, psiquiatra y director del Instituto de Bienestar. Muchas gracias por estar aquí.
4: Gracias por la invitación.
2: ¿Han pensado en su muerte últimamente?
4: Sí. Yo creo que en el pasar del tiempo uno va pensando qué era o no qué era en la muerte. Por otro lado, al trabajar en la muerte es una pregunta que uno se sigue haciendo. Y las respuestas van cambiando. Eso es interesante porque nos muestra que uno va pasando por diferentes etapas. Al comienzo no era tema, luego empezó a ser tema, pero más desde el temor, desde las preguntas sin respuesta, y hoy empiezan a aparecer cosas un poquito no claras, pero más tranquilizadoras, o en la medida que uno va conociendo más, va viendo posibilidades, y eso es bueno.
2: Les partía con esta pregunta, tú me puedes contar lo que quieras, sí. Mónica, pero porque ustedes dos comparten esta ruta, que han llevado juntos, ya llevan varios años organizando el encuentro sobre la vida y la muerte, en el fondo. Ambos trabajan en ámbitos relacionados con la muerte y la muerte les ha regalado un montón de vida a ambos. Entonces, me encantaría primero partir con esta pregunta hacia ti, Mónica: ¿por qué hacer un encuentro para hablar de la vida y la muerte?
5: Mira, partiendo por la primera, me cuesta pensar en mi muerte. Siendo una super certeza, y que lo tengo clarísimo, tiendo a temer más la muerte de mis seres queridos, sí, claro. Por supuesto. Y por ahora me da lata morirme porque lo paso bien. Entonces decido honrar la vida teniendo la certeza que ese momento va a llegar. Lo que sí me hice cargo y ya no le tengo miedo a la muerte. Hace unos años sí le tenía miedo y ya como me metí en este tema he leído y ya no le tengo miedo y creo que eso es un gran paso. Y invitamos a hablar sobre la muerte porque creo que es un tema apasionante. El misterio de la muerte y todo lo que involucra. Y quizás pensamos que la gente, que no nos gusta hablar de la muerte, pero yo en estos años que instalamos Casa de Luz principalmente, me he dado cuenta que la muerte convoca. Que la gente quiere hablar de la muerte, que la gente necesita informarse y que es un tema sexy, aunque no lo parezca. Como que de eso nos hemos dado cuenta.
2: Casa de Luz es un lugar donde niños que tienen un diagnóstico de cáncer terminal van a pasar sus últimos días. Y lo hacen en un entorno súper acogedor. Básicamente todo su personal está especializado en acompañar la muerte. Sí. Lo cual es impresionante porque habrá una muerte más temida que la de un niño, ¿no? O sea, si uno teme la de los que quiere o tal vez la propia, imaginar el escenario de una muerte de un niño es demasiado grande, ¿no? ¿Cómo ha sido para ti, Daniel, y por qué partiste siendo médico? Te deben haber dicho cuántas veces no estabas aquí para salvar y finalmente salvar personas y finalmente te has dedicado un montón al tema de la muerte. ¿Qué te pasó en el camino?
4: Varias cosas, pues, ¿eh? Lo primero es que uno, igual como médico, trabaja con personas que van a morir o que murieron, ¿eh? Y desde el deterioro, desde la enfermedad, desde el duelo, pero siempre un poquito más distante, ¿eh? Como que en la parte médica uno vive ese momento, pero luego tiene que seguir atendiendo, tiene que seguir preocupado de otras cosas, de la propia vida.
2: Se va como enajenando un poco,
4: sí,
2: la muerte.
4: Sí,
2: ¿no?
4: Sí, en general en la atención puede pasar eso. Pero es claro que cuando a uno le pasan cosas como en la vida, la muerte de un ser cercano, uno se detiene un poco más, ¿no? A mí me pasó con la muerte de mi padre y mi hermano, que dije, bueno, este es un tema que nunca me lo he planteado, que lo estoy sintiendo, que quiero ver qué puedo hacer con eso, ¿ya? Y aparte yo dirigía un diplomado de psicología positiva del bienestar, donde pasábamos todo el día hablando de qué determina el bienestar, lo que nos hace bien. Y de repente nos planteamos, bueno, pero rehuimos un poco aquello que nos provoca dolor. ¿Y por qué no mirarlo de una forma diferente? ¿Qué podemos hacer desde el bienestar para enfrentar momentos de dolor como la muerte? Porque esto es súper importante porque la muerte a todos nos va a llegar, pero en aquellas muertes que van ocurriendo a poco, que hay un proceso de morir, uno puede hacer cosas para tener un mejor o un peor morir. Y eso es muy importante para uno y para la familia. Entonces es un tema súper significativo a plantearse.
2: Esta pregunta es para los dos y tiene todo que ver con lo que me acabas de comentar. ¿En qué aporta la muerte al bienestar?
5: Yo creo que la certeza de que vamos a morir y mirar la muerte a los ojos y en mi caso ver cómo madres acompañan a morir a sus hijos, que uno que es mamá no se logre imaginar ese dolor, aunque yo llevo trabajando 25 años en esto, lo he acompañado muchas veces, igual no logro imaginármelo. Eso te lleva a la realidad y tú dices, bueno, yo estoy acá, tengo a mi niño sano y tengo que trabajar en mi bienestar, tengo que trabajar en ser feliz, tengo que trabajar en la gratitud, en honrar mi vida porque va a tener un fin y porque tampoco sé lo que le espera a mis niños ni a mis seres queridos. Entonces, por lo menos eso yo lo agradezco todos los días, el tener este contacto tan, tan directo e intenso con la muerte de niños me hace, o sea, pasarlo bien y ser feliz todos los días. Y eso creo que es un tremendo regalo.
4: Mira, en esa misma línea, a veces uno dice que pensar en la posibilidad de que la vida tiene un término o que pudiera existir o no un más allá te hace replantearte el más acá. ¿Qué es lo que hago con la vida que tengo? Entonces ya la muerte te pone esa posibilidad, te hace más consciente la vida que uno tiene y obviamente viene la posibilidad, por lo tanto, de decir, ¿hay alguna forma de tener una mejor vida y un mejor morir? ¿Hay algo que quiero dejar a mi familia o algo que quiero que cuando llegue ese momento a mi familia no le afecte tanto? ¿Qué puedo hacer? Y aparecen temas, como dice la Mónica, de la gratitud frente al vivir o frente a lo vivido, aparece el tema de los vínculos, de la importancia de los vínculos, qué es lo importante en la vida, aparece el tema si uno quiere dejar un legado, si uno quiere dejar algo para su familia. Entonces, de esa perspectiva, la muerte te aviva y despierta muchas cosas que a veces uno está dormido y no las considera.
2: Como que te ordena, ¿no? Hay una cosa, a los humanos que a veces nos cuesta tanto priorizar y organizar. La muerte como que ordena las cosas y pone lo que está arriba, arriba, lo que está abajo, abajo. y sin embargo la esquivamos a como de lugar, ¿no? Y hemos construido sistemas completos que le dan la espalda a la muerte. No solo por no hablarla, solo porque es como feo decir cosas asociadas a la muerte o contar chistes negros asociados a la muerte, sino también porque tenemos muy poco en el centro la muerte. O sea, cada vez más los procesos de morir son más solitarios, están más encerrados, se acaban más rápido. Están estas tradiciones del campo, por ejemplo, de los pueblos originarios, de velar muchos días al muerto para honrar su partida. Y nosotros en realidad lo tratamos de hacer un poquito más rápido y ojalá bien rápido para que pase. Pero la muerte no pasa. Esa es la sorpresa, ¿no? Que es un poco con lo que te encontraste tú con tu papá y con tu hermano. Y me encantaría saber esas cosas que han aprendido en estos años de encuentros de la muerte, de lo que la gente cuenta, que ha recogido de sus duelos, que de sí mismos en esos contextos o de sí mismos en el evento de estar frente a su propia muerte, etc.
5: A mí me llama mucho la atención que los comentarios que yo recibo así como informalmente después del encuentro es como que somos hartos los que queremos hablar de esto.
2: Sí.
5: Como,
2: ¿cuánta
5: como,
2: gente participó el año pasado?
5: Como 700 personas presencial y habían algunos conectados online. Entonces, no era tan loca yo que quería venir a este encuentro, que muchas personas decían, mi casa, o sea, día sábado, irte todo el día a escuchar hablar de la muerte, tú estás mal, estás ahí deprimida, ¿cachai? No era tan loca. No era tan terrible.
2: Y éramos tan sola, por último.
5: Éramos muchos y era un ambiente de alegría. Entonces, a mí siempre me como que siento que las personas que trabajamos en la muerte, que hablamos de la muerte, que tenemos la muerte tan presente, somos mucho más felices. Como al contrario de lo que uno piensa, como que fome o que terrible lo que tú trabajas. Yo me considero una persona muy feliz porque tengo la muerte muy presente.
4: Mira, dos cosas que me gustaría ir como comentar. Lo primero es que cuando hicimos este encuentro, uno no sabía cuál iba a ser el ambiente emocional que se iba a dar. Y muchos presuponían que en la medida que estaba la muerte iba a ser como
2: funerario,
4: oscuro, callado, silencioso. Y se dio todo lo contrario. Había un ambiente muy cercano, muy afectivo, muy de acompañarse, muy, muy positivo. También generamos instancias para eso. Pero por otro lado, como la gente no habla de la muerte, no sabe a veces todo lo que uno pudiera pensar frente a la muerte. Hay preguntas que son filosóficas existenciales, como decir, bueno, hay otra realidad aparte de la vida y la muerte, vendrá otro mundo, cuál es el sentido de la vida. Y en estos espacios uno se puede hacer esas preguntas, como también cosas súper cotidianas. O sea, ¿qué quiero hacer si es que yo obviamente estoy en un momento donde no tengo conciencia? ¿Quiero que me reanimen o no? ¿Las voluntades anticipadas? ¿Quiero que de alguna forma morir en la casa, acompañado a la familia? ¿O quiero morir solo?
2: ¿O cómo quiero que sea mi funeral?
4: Sí, una serie de cosas que en la medida que uno no lo habla, no se lo pregunta. Y este espacio permite que aparezcan estas preguntas.
2: Hay algo que es muy... La muerte igual tiene una dimensión súper chistosa, ¿no? Porque es una gran ceremonia, es un momento que definitivamente se vive una sola vez en la vida. Y entonces, como que uno va muy, muy dolido generalmente a los funerales, y los funerales igual son como pequeñas fiestas. O sea, de partida cuando uno ya salió del colegio, en fin, es un gran momento para encontrarse con gente que uno nunca ve. Y se ocurre eso, ¿verdad? También muchas veces en los funerales ocurren momentos muy divertidos porque, por supuesto, toda persona tiene todo tipo de...

0: ¿Cuáles han sido esos regalos, esas sorpresas, esas cosas totalmente inesperadas que han descubierto tal vez a propósito de estos encuentros o de lo que la gente comparte en esos espacios?
1: Yo, más que lo encuentro, siento que tiene mucho de como de la cotidianidad, también el momento de la muerte. Y cuando uno de esos momentos que parecen tan como ceremoniosos y tan que hay palabras que no se pueden decir, que hay cosas que no se pueden hacer, que tenemos que estar de una manera, cuando uno le pone liviandad y vuelve como a la persona, a esta anécdota, a reírse, a que si le embarraste porque dijiste una palabra que no correspondía en ese momento, ya riámonos, porque en verdad estamos todos nerviosos. Eso me pasa a mí con lo que pasa en la fundación, en el fondo. Con que uno espera el momento de la muerte con tanta como ceremoniosidad, como con
0: Solemnidad.
1: solemnidad, con. Y que bueno, también es natural. Todos nos vamos a morir. Probablemente no sabemos cómo hacer tantas cosas, está todo permitido, y si quiero reírme y si quiero llorar, está todo bien. Entonces, permitir que aparezcan esas emociones, creo que es muy válido también. Entonces, yo creo que esos momentos tan solemnes o tan como que nos dan miedo, que no sabemos cómo enfrentarlo, también hay que ponerle la liviandad del día a día, porque todos nos vamos a morir, es algo que no le vamos a poder arrancar y todos vamos a tener que acompañar a alguien que se muere. Entonces, eso como que yo rescato, como de esa. Como del humor negro, de yo, por lo menos nosotros en la fundación,
0: Todo el día tienen ese
1: es
0: tipo de
1: que es
0: chiste,
1: nuestro salvavidas.
0: obvio.
1: O sea, de las cosas que yo digo, de repente hay una cámara y nos van a funar, porque las
0: Obvio.
1: cosas que hablamos son terribles de repente. Pero es que si no lo hacemos, no
0: Sí,
1: sobrevivimos,
0: claro.
1: porque si no, solo lloramos. Entonces, claro, creo que por lo menos yo soy muy así, el equipo es así y siempre metiendo la liganda dentro de un contexto, por supuesto.
0: Oye, el año pasado en el encuentro de la muerte que se hace en el Centro de Extensión de la Universidad Católica, este año también, ocurrió un momento muy coco, donde había un lugar donde uno podía llevar la fotito de su muerto o de sus muertos, para quienes tenemos una comunidad de gente del otro lado, y uno ponía la fotito y de repente se empezó, y puedes llevar una flor, una forma. Y se convirtió esto en un gran altar que celebraba la vida de toda esa gente sorprendente, ¿no? Sorprendente para cada uno de los individuos anónimos que estábamos ahí. Y quisiera hablar de la oportunidad de la muerte como una tecnología para el encuentro. ¿Por qué esto podría ser bueno, no sé, para activar cuestiones más grandes como la cohesión social o como el diálogo, o como la solidaridad en el dolor, o como, ¿qué han visto ustedes de esto más allá, como los efectos inesperados de este encuentro también en esa materia?
2: Mira, me gustaría empezar ahí como un poquito antes o algo que va en la misma línea, que es como el duelo. El duelo, que es el dolor por la pérdida de alguien, habla justamente de que hay un vínculo profundo que uno quiere seguir manteniendo, ¿ya? Por lo tanto, siempre frente a la muerte de un otro hay una historia compartida y desde ahí uno quiere seguir manteniendo un vínculo. Entonces, algo que podría parecer personal es muy relacional, es muy social. Hay una historia vincular que uno quiere seguir manteniendo. Por eso son los duelos, porque de alguna forma yo quiero ver cómo me sigo relacionando con esta persona que ya no está físicamente. Entonces, desde ahí ya hay algo especial, en algo que de repente uno ve muy personal, pero que incluye no solo a las personas, sino a la familia. La familia quiere ver cómo se sigue relacionando con esta persona que no está físicamente, pero siempre va a estar en nosotros, ¿ya? Por otro lado, el tema de hacer espacios donde uno habla de temas profundos, sensibles, da la posibilidad de conectarse de una forma real. Y eso es muy potente. Muchas veces estamos en espacios donde lo que predomina es lo cognitivo, la cabeza. Y la cabeza obviamente es importante, pero no tiene ese engranaje que puede permitir que aparezca algo profundo y significativo como cuando aparecen las emociones. Y la muerte, queramos o no queramos, tiene emociones, ¿sí? Es por eso que en un duelo aparece la risa, la pena, y alguien también se puede enojar porque le molesta eso, uno está a flor de piel. Entonces creo que es un momento emocional la muerte, o los espacios donde está la muerte, que te permiten generar encuentros, como también en un momento inadecuado, con personas que no están en las condiciones de hacerlo, puede quedar la embarrada porque la gente está tomada emocionalmente. Entonces yo creo que ahí hay algo especial de hablar de la muerte. Siempre hay emociones y las emociones siempre nos dan la posibilidad de encontrarnos emocionalmente.

0: Qué lindo lo que dices, porque igual de democrático e igualitaria que es la muerte, lo es el dolor, ¿no? Y lo es la posibilidad de sentir cualquier cosa. Y ahí, en estos encuentros, hablando de la muerte, aunque hablemos solamente del miedo que le tenemos, la posibilidad de encontrarnos en el miedo a la muerte. O sea, es tan fácil como tecnología, ¿no? En la sorpresa, en la incertidumbre, o en la alegría, o en los regalos que te trae la muerte, como hablábamos antes. Les pregunto esto porque definitivamente esto es algo que no se habla menos en tele y menos en horario prime. Por lo tanto, esperamos no desconcertar mucho a todos los vivos que nos están viendo por ahí, pero más de alguno tiene esta pregunta en lo profundo. Y lo que queremos además es hacer una invitación a que este sea un espacio donde reflexionemos y aprovechemos a la muerte como una tecnología para repensar la vida, ¿no? Ustedes tienen, porque son personas vivas muy ambiciosas, la expectativa de que este encuentro sea más grande que el anterior,
1: Obvio.
0: obvio, y que convoque a más gente a esta pequeña droga que se vuelve a hablar de la muerte, ¿no? ¿Por qué y cuál es la invitación que le están haciendo a todos estos humanos que están viendo? Bueno, dale tú, Mónica.
1: Yo, porque no nos podemos perder la oportunidad de hablar sobre la muerte, porque yo tengo una convicción que a lo mejor es un poco patúa, pero siento que nos tenemos que hacer cargo de entender y de como de educarnos sobre la muerte. Siento que es nuestra responsabilidad, porque te abre muchas oportunidades cuando tú te decides estudiar, escuchar, ver lo que es la muerte. A mí me pasó en lo personal, entonces por eso como que siento que me encanta decirlo. Como vamos a escuchar, vamos a abrirnos, vamos a mirar a la muerte de frente, porque es precioso lo que ocurre ahí. Entonces yo tengo el sueño de que, por supuesto, se llene el encuentro, porque creo que es una oportunidad para todos como sociedad. Porque si tenemos la muerte cerca y la miramos y tenemos esa convicción de que va a llegar ese momento, yo creo que todos somos mejores personas.
2: Yo aparte sumo que este encuentro es un encuentro que te invita a pensar, a vivir, a sentir, pero también de una forma muy respetuosa, ¿ya? Hay gente que de repente le tiene miedo en el sentido de decir, ¿qué pasa si yo me emociono? ¿Qué pasa si yo no quiero participar?
0: Cantidad de veces que lloramos el año
2: Sí,
0: pasado, de hecho,
2: entonces
0: vaya.
2: la idea es que es muy respetuoso y por otro lado hay mucho como apoyo, ¿ah? Con mucha cercanía afectiva. Y también yendo a cosas muy concretas es muy variado. Y eso es importante porque las personas somos diferentes. Entonces hay cosas que van a la reflexión cognitiva, hay cosas que van muy a lo emocional, hay muchas historias de vida, hay talleres para ponerlo en práctica,
1: Arte.
2: hay arte, ya que es otro lenguaje que te permite justamente colocar los temas desde otra mirada. Entonces es imposible no conectarse
0: Con algún
2: con
0: panorama.
2: algún panorama y con un panorama, como decía Mónica, que es profundo, porque en el fondo te lleva a preguntarte cosas de la vida, de la muerte, y no solamente preguntar, sino que empezar a buscar posibles caminos y respuestas. Y eso siempre, qué bueno que aparezca.
0: El año pasado yo vi a un par de como grupos familiares, como quien va a Lollapalooza, pero que estaban como en Muertepalooza y tenían conversaciones cruzadas entre chistes, entre planificaciones, entre cómo sería tu funeral, entre hablar cuestiones prácticas como, oye, no has ordenado nada, porque siempre quedan las escobas después de las muertes de las personas con lo eventual que hayan heredado los protagonistas, digamos. Y entonces quisiera saber si es que hay algún límite de edad, hay alguna restricción, hay alguna sugerencia. La gente que dice, no, es que yo soy muy católica, entonces no quiero ir a ver esto, no tengo idea, porque suena bien sui generis. Entonces, como ayudemos
1: Pero es la Universidad
0: a
1: Católica, así que eso le...
0: eso le da una posibilidad. Pero ayudemos a acotar la incertidumbre un poco, como de dónde a dónde, hasta cuándo, en qué borde, qué es la invitación para quiénes.
1: ¿Edad? ¿Desde cuándo? No sé, tú eres el experto ahí, el...
0: En edad.
1: Claro, no, como desde qué edad
0: Es recomendable.
1: es recomendable.
2: A ver, por un lado, uno no podría decir, obviamente, que existe una edad donde pueda o no pueda estar, ¿ya? Uno vio niños, ya no, la gran mayoría de la población es adulta, se vio, como tú dices, muchas familias, pero algunas cosas específicas que uno diría que uno dice, bueno, a lo mejor acá va a haber gente que está viviendo un duelo, ¿sí? Sí, le
0: había harta gente.
2: Había gente viviendo en duelo, ¿sí? Uno le diría, bueno, a alguna persona que está con un duelo muy, muy, muy reciente, muy agudo, que pregunte ahí, ¿eh? Porque hay personas que a lo mejor están con demasiada emocionalidad y a lo mejor eso les puede abrir más emocionalidad. Y ahí yo soy cuidadoso ya en el tema del momento del duelo. Igual nosotros tenemos algunas personas capacitadas para poder acompañar y a contener si es que pasa eso, ¿ya? Fueron mucha gente con duelo y nosotros animamos a que vayan, pero también hay que ser cuidadoso si alguien está pasando un muy mal momento o está muy reciente el duelo. Eso sería. Yo creo que no hay ninguna otra limitación, ¿ya? Y al revés, creo que la idea es que vaya mucha gente, porque en este contexto familiar donde hay diferentes momentos de la vida, diferentes formas de plantearse las cosas, hace muy bien, porque haya alguien joven que de repente tenga una mirada un poquito más transgresora y plantee algo que nos incomode, o alguien que ya tiene más paso de edad y que está en una etapa un poquito a lo mejor más tranquila y está viendo como una realidad el tema de la muerte, o alguien que lo mira más científicamente, otra persona que simplemente lo siente. Creo que no hace muy bien tener esa variedad de personas en un espacio para poder conversar con todo lo que esto tiene.
0: Algo que le pasa mucho, que nos pasa mucho cuando tenemos un duelo importante, es que nos sentimos súper solos, porque el mundo cambia, se transforma de una manera muy radical para uno, y sin embargo la micro sigue pasando por el mismo lugar, lo que no tiene ninguna lógica. O sea, ¿cómo es posible que mi vida haya cambiado a esta escala y que el mundo siga andando? Es muy desconcertante esa sensación, y muchas veces se siente muy sola. Eso, ¿cuál es la invitación para esa comunidad de muchos que tal vez nos están escuchando, que sí se han sentido solos, tal vez a lo largo de los años, por no poder hablar o no poder encontrar ese lugar?
1: O sea, yo creo que por ahí va. Y cuando tú me decías qué cosas son las que rescatamos, yo te diría que se sintió como una comunidad de gente que probablemente no se conocía, pero que se encontraron. Y como hay distintos talleres también, con temáticas distintas, también se encuentran según sus preferencias, según sus gustos. Entonces, siento que justamente para esas personas que se han sentido solas, tanto porque están viviendo un duelo o porque el tema les interesa, pero nadie las acompaña, la invitación es súper abierta, Paloma. Y ahí cuando Daniel dice, claro, por supuesto tener ese cuidado con el momento del duelo, sin duda, pero la gracia de este espacio es que todos caben. Todos los que vamos a morir, cabemos. No es necesario trabajar en algo que tenga que ver, no es necesario estar viviendo un momento o de duelo o de alguien cercano muy enfermo. No, en fondo está pensado de manera magistral por Daniel, un programa que todos cabemos y que todos los temas son súper interesantes, súper variados. No hay que cognitivamente estar capacitado para nada especial, sino que sentarse a escuchar, y hay mucha variabilidad. Entonces, estamos todos invitados y es un regalo.
0: Sí. Día.
2: Sí. A todo esto agregar una cosa muy puntual, que nosotros siempre decimos que este es un evento de los más masivos que pueden haber, porque estamos todos los presentes vivos, pero estamos con todos nuestros muertos y con toda nuestra ancestralidad.
0: Claro. Entonces, uno vale por más que uno.
2: Sí, así que es un momento muy, muy especial. Día sábado 3 de octubre, todo el día en el Centro de Extensión de la Católica, de las 9 hasta las 9 de la noche. Así que todos muy cordialmente invitados.
0: ¿Y la web donde
1: vivirymorir.org.
0: Vivirymorir.org. Oye, les quiero agradecer mucho que traten de llegar vivos al encuentro, pues si no los tendremos ahí en una fotito o algo, igual van a estar. Pero muchas gracias por esta conversación.
1: Gracias a ti por acompañarnos. Sí.
0: Vivir y morir es un encuentro que es un círculo magistral, porque de eso se trata, ¿no? Hay tantos regalos que están detrás de justamente eso, lo que más miedo le teníamos, eso a lo que le rehuíamos, eso que nunca se habló en su familia, y sin embargo aquí lo más sombrío agarra una luz, una posibilidad, un humor que es digno de vivir. Así que la invitación está muy abierta, por supuesto, yo estoy súper inscrita, pero nos encontramos ahí a todos los que les interese este proceso, y a los que no, bueno, va a seguir ocurriendo a lo largo del tiempo, así que tienen tiempo para pensarlo. Vamos a una pausa y volvemos con más.

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3: ¿Cuánto dinero y qué ayudas contempla? El Plan de Reconstrucción Nacional y Desarrollo Económico y Social ya es ley. Una reforma bastante más amplia de lo que dice su nombre, porque además de recursos para las zonas afectadas por los incendios, incluye cambios en vivienda, impuestos e inversión. Pero partamos por su origen. ¿Cuánta plata habrá para la reconstrucción y dónde se podrá utilizar? Después de los incendios de Valparaíso de 2024, se creó un fondo especial que podía financiar gastos por hasta 800 mil millones de pesos. La nueva ley aumenta ese límite en otros 400 mil millones, es decir, el Fondo de Emergencia Transitorio por Incendios podrá financiar gastos por un máximo de 1,2 billones de pesos. Los 1,2 billones de pesos también podrán ser destinados para enfrentar las consecuencias de los incendios que afectaron a Ñuble y Biobío durante 2026. Y la ley incorpora también una ayuda directa para quienes viven o tienen una pequeña empresa en una zona declarada en estado de catástrofe. Si les cortaron el agua, la luz o el gas por no pagar, las empresas deberán reponer esos servicios gratis y sin exigir primero el pago de la deuda. Esto incluye incluso cortes realizados antes de que se declarara la catástrofe. En cuanto tiempo, el agua deberá volver en un máximo de 24 horas y la electricidad y el gas en 48 horas. Y tampoco se podrá cobrar por la reconexión, una visita técnica o la revisión necesaria para recuperar el servicio. Es importante destacar que los 1,2 billones de pesos se pueden utilizar hasta el 31 de diciembre de 2028. En resumen, la ley aumenta en 400 mil millones de pesos los recursos disponibles para reconstruir 3 regiones y además garantiza la reposición gratuita de servicios básicos para los hogares y MIPYMES afectados por una catástrofe. 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
4: Bueno, este ha sido un programa raro, porque en general, para los humanos, la epistemología es la vida. Hablamos sobre la vida, sobre vivir, sobre lo que cuesta, sobre lo que nos duele. Hablamos muy poco de algo que está dentro de la naturaleza humana de manera muy estructural, y es el fin de la vida, y es la muerte. Lo lindo es que cuando miramos desde el final, el inicio, el medio, el camino, se nos vuelve mucho más relevante, y por eso queremos compartir esa llamada desde la muerte para que le pongamos atención a la vida, para que le pongamos foco, para que ayudemos a que nuestra vida y la de todos valga la pena, tenga sentido, busque un propósito y que podamos además caminar juntos, ¿no? Eso está tan tatuado en nuestra naturaleza biológica. Los humanos somos unos que andamos juntos el camino y por eso ponemos tanto foco en fortalecer la infraestructura de reunirnos, de juntarnos, que podamos en este proceso volver a revitalizar el músculo que permite que nos encontremos y que andemos juntos por los sinuosos caminos de la vida. Los invitamos a ser parte de esta comunidad de pares impares, a través de la Corporación 3xI, a través de las muchas iniciativas ciudadanas que buscan encuentros y solucionan problemas humanos, a través de esta comunidad de pares impares, siempre hay una entrada si uno quiere venir. Así que aquí los esperamos. Nos vemos en el próximo capítulo.
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17: Si hubo un suceso en las salas de cine este año que tiene que ver con el cine local, muchos van a recordar que si se puede hacer que una película triunfe en una sala de cine, más si es chilena, y más sobre todo por el boca en boca. ¿Cuándo funciona esto? Cuando una película es buena, cuando una película es entrañable, Estoy acá con Luisa Maraboli, protagonista de uno de los últimos fenómenos del cine chileno de los últimos 12 meses.

0: película que estuvo casi 6 meses en la sala, película que a la vez uno se reía tanto, pero voy a hacer un chilerismo, pero chuta que uno salía cabizbajo del cine. Estamos hablando de Denominación de Origen, la gran historia, quizás más la graficación real del Chile de este siglo XXI. Chuta que es triste, ¿eh? Hay que decirlo.
1: Sí, hola, hola, ¿cómo estás, Pablo? Muchas gracias por la invitación acá a CNN. Como tú lo dices, sí, es como, oye, qué bonita película, qué bonita película, qué bonito que ahora pudiera llegar a Movie, qué bonito que la estén dando para que la gente que no la alcanzó a verla pueda verla. Es muy bonita, muy entrañable, en realidad los personajes son muy queribles. Me encantó trabajar con el tío Lelo, con DJ Fuego, con el abogado Peñailillo. Es muy sencilla.
0: Luisa, yo te quería decir, yo te preguntaba previamente si habías visto The Office, que es como el boca en boca que se hizo en los grandes cines, porque esta película partió con 10.000 personas que la fueron a ver, pero de repente semana a semana iba subiendo y la referencia era, no, esto es un falso documental. Expliquémosle a la gente que esto es una competencia de un pueblo en el sur de Chile que busca ganar la denominación de origen porque ellos son los querían ser los padres de la longaniza y una competencia bastante larga y básicamente si decimos que el final es bien triste porque claramente es la historia de una derrota. Es la historia de Chile, básicamente, pero es la historia del Chile popular, que es el Chile popular el 90% de este país, que es el que no tiene los beneficios que tiene el otro 10%. Eso es una realidad. Es un camino que es bastante hermoso, pero tú me decías algo muy importante. Esta película, que es un falso documental, no era la lucha de este pueblo, esta localidad, y queriendo recuperar algo que para ellos les fue robado, que fue la denominación de origen de la longaniza, sino era otra historia.
1: Claro, se supone que esta historia iba a comenzar igual la consigna que siempre ha sido la verdadera, porque tampoco es muy como falso documental, porque igual es una tragedia que le pasó a San Carlos, que en el año 2018 estuvieron en el Festival del Choripán de San Carlos. El CET, que es el Centro de Estudio y Trabajo de Reinserción Social de San Carlos, estuvo con un puesto en el Festival del Choripán. Ahí ganaron en una cata ciega con más de 30 competidores. A ellos le dieron el premio por la mejor longaniza a la 1:00 p.m, entregándoselo al alcalde, y después a las 7:00 p.m. llaman al capitán de gendarmería para quitarle el premio, diciendo que en las bases salía que el ganador del premio tenía que ser de Chillán y no podía ser de los pueblos aledaños. Así que tan falso no era, es un poco...
0: ¡Ay, qué triste ese momento! Hicimos el medio spoiler, pero básicamente el camino a ese momento que te hace tomar el Zamora que es oriundo de San Carlos tiene que ver con el hecho de mostrar la historia de lo que genera la mancomunión. Pero es tan chileno porque en Grecia se decía que se puede hacer comedia de la tragedia, sí, que pues, es lo que hace esta película, básicamente.
1: Reír para no llorar.
0: Pero te hacen reír los primeros 40, 45 minutos y en la medida que van avanzando los pintorescos personajes vas viendo la evolución. Cuando se dice evolución de personaje, aquí está todo hecho para llegar a un final que es desolador. O sea, yo me acuerdo... Yo la fui a ver como 3 veces al cine, me la fui a repetir, pero sobre todo porque en la medida que uno iba al cine, en el lapso, fueron hartos meses, cada vez iba más gente a la sala. Y era ese espectáculo, de como ahora se habla de Spider-Man, que las salas están llenas, era lo mismo, salas llenas donde sí, la gente estaba todo riéndose al principio. DJ Fuego, uno de los grandes personajes del año pasado en el cine.
1: Hoy estuvo más Denominación de Origen que Star Wars, estuvimos en el mismo tiempo.
0: Eso fue impresionante, pero una vez que terminaba la película es como cuando la gente, no sé si has visto que se apaga el telón y la gente suele irse al tiro, acá era como salas de cine que están como atónitos con el...

0: que cuando les quitan el premio, hay uno no se pregunta, chuta, qué mala suerte, uno se pregunta quién hace un premio, que estudia, hace las bases, no se da cuenta y los deja participar desde antes,
1: Claro.
0: porque finalmente te suben a un cielo que después te dejan caer.
1: Y sobre todo que ellos también eran reclusos, pues eran reos.
0: No hay
1: ¿Me entiendes?
0: nada
1: Ellos
0: más terrible que te hagan sentir
1: también,
0: importante
1: claro.
0: cuando no es verdad.
1: Igual para ellos tiene que haber sido más cruel porque en realidad ellos quieren solamente emprender, necesitan una segunda oportunidad también la gente que
0: Es que eso es
1: está.
0: Chile, por eso yo encuentro que la gente se vio tan reflejada, porque tú puedes luchar contra todo, pero siempre que la culpa no es de que él lucha, es que nace las bases, no lo hace bien.
1: Sí.
0: Después uno dice, claro, esto es Chile, porque uno sale y uno dice chillando, y uno piensa después, bueno, acá hacemos los puentes al revés en Chile.
1: Claro, pues.
0: Por eso la película refleja tanto lo que es Chile, porque tenés un 90% que la puede pelear todos los días, pero hay unas bases instauradas de cómo hacer las cosas en este país, como el que
1: Claro.
0: nace en el concurso, que también están malas. Entonces uno dice, entonces, ¿cómo esto va a surgir o cómo vas a lograr una alegría si todo está hacia un límite de seguridad? El piso de esta casa está súper mal hecho. Entonces, la película refleja muy bien eso.
1: Tenemos que arreglar bien el cimiento de nuestro país. Te cuento que ahí tenemos que empezar con. Tú mismo diste la palabra en el clavo.
0: Educar, decía un
1: Empezar.
0: presidente. Educar es
1: Sí.
0: gobernar.
1: Educar la seguridad preventiva que podemos hacer,
0: Claro,
1: ¿cachai?
0: si las
1: Educar
0: personas más educadas de
1: podemos.
0: este país cometen los errores como que no hicieron las bases de denominación de origen, ¿qué le pedimos a la gente que no esté educada?
1: Claro, pues. No podemos pedirle mucho tampoco.
0: Te iba a preguntar, ¿cuánto ha cambiado tu vida después de este éxito?
1: Mira. Me ha servido mucho. Bueno, yo trabajo en Valparaíso, yo trabajo en la municipalidad de Valparaíso, así que un saludo a mi querida Muni de Valpo, trabajo con los centros de adultos mayores. Me ha cambiado mucho porque también he podido sacar la voz por la gente LGTBQA+ y por mi. Porque yo me considero travesti, ¿cachai? Yo no. A mí me encanta decir la palabra travesti, no le tengo miedo. ¿Por qué? Porque somos seres humanos, podemos ser profesionales, podemos hacer cosas distintas y la gente también le tiene que perder un poquitito el miedo a las palabras y no taparlas tanto en
0: Es que es
1: realidad.
0: el punto, ¿por qué tenerle miedo al sistema de códigos que lo usamos para entendernos?
1: Claro, a mí como me pareció como súper así que la entrevista de The Clinic, cuando yo dije que era travesti, le fue muy compartida, fue como el boom de la entrevista y la gente me decía, claro, era hombre. Oye, la película no era la protagonista yo, la protagonista es San Carlos, es su gente y es la longaniza. Solamente que yo traté de hacer el mejor papel de dirigenta y siendo travesti, que no se cachara tampoco el resfriado. Era como súper bonito eso también, que tampoco se victimizara a la persona en sí, me entiendo, ¿no? Porque ya no hubiera sido una película mía, no hubiera sido una película como de San Carlos.
0: Yo te quería preguntar, la primera vez que viste la película terminada, ¿qué sentiste?
1: Yo la primera vez que vi la película la vi el 17 de octubre a las 19 horas en el Festival de Valdivia. Estaba lleno. Me puse a llorar. Me dio pena la pelea. Me dio pena cuánto perdimos como pobladores, cuánto perdimos. Porque pasan cosas muy importantes, inclusive se me engrifan los pelos por el solo acordarme. Era mucha la gente y muchos jóvenes, los jóvenes lloraban, aplaudían mucho, estuvieron muchos minutos aplaudiendo, sacaron la mejor película, para mí fue nuevo porque yo no había visto la película tampoco. Y era mi primera vez también que hacía un protagónico en una película y sobre todo en pantalla grande.
0: ¿Sabéis qué pasa? Yo cuando partí la entrevista, yo no estaba siendo irónico. La película es muy buena, pero claro, el sentimiento que refleja esta película es tan chileno que tenemos que decirlo. O sea, este país es triste. O sea,
1: Y
0: hay que
1: yo,
0: decirlo. O sea, vivir es
1: imagínate.
0: maravilloso, puede decir la gente, pero las condiciones en este país llevan a que, claro, la alegría de la vida es como, claro, puede hacer comedia la tragedia, pero este país somos tan pocos y es una tragedia y se refleja tan bien que uno termina achacado. Yo cuando te vi ahora fue como, oh, y el final es tan potente que uno se acuerda al tiro. Y eso es un final que uno lo refleja en toda su vida. Es cosa de salir a caminar a la calle y observáis un poco, y ese final de esa película está en todos lados. O sea.
1: Sí, pues están todos, no sé, pues siempre las dirigencias han sido maltratadas, ¿cachai? No siempre le tiran como toda la mala onda, que roban, que hacen esto, otro, pero nadie tampoco se hace cargo, pues. Las dirigencias están envejeciendo y necesitamos a las juventudes, necesitamos a los profesionales que sean menos vocacionales y que nos preocupemos también y que todo es política en la vida. Que no digamos solamente que podamos decir las cosas, pero también tenemos que hacernos parte también de la política. También tenemos que nosotros sacar nuestra gente para que pueda también estar la gente, el 90% que falta,
0: Es que
1: pues.
0: ese es el punto, para ir terminando. El punto cuando uno construye países, cuando uno tiene que pedirle más a la aristocracia, a quienes manejan estos países, tú tienes que pedirle más educación a quienes tuvieron más educación. Cuando ellos fallan, falla todo para abajo.

0: Y esa falla no la paga la aristocracia, la paga el 90%. Y eso es lo que se refleja en esta película. Luisa, te quiero agradecer esta entrevista. Quiero que mires a tu cámara e invites a la gente a que disfrute ahora desde el mes de septiembre. Esta película llega a Mubi y ojalá llegue a la televisión abierta porque va a seguir expandiéndose este éxito que se mantiene casi 2 años ya. Así que invita a la gente que vaya a ver a Mubi, Denominación de Origen.
1: A toda la gente querida de Chile, de afuera, chiquillos, vean Denominación de Origen, es una fotocopia como está el país hoy en día, en la actualidad, es la batalla de la longaniza más tierna que van a tener, chiquillos, van a reír, van a llorar, pero también les va a dar esperanza. Así que véanla y acuérdense siempre, vecino, vecina, la longa es San Carlina. Nos vemos, que estén muy bien. Muchas gracias, CNN, muchas gracias, Pablo.
0: Muchas gracias por esta invitación y a ustedes los queremos dejar invitados. Primero a esta persona, a Luisa, muchas gracias, que quiere ser participante de un reality show, será gran personaje. Y a la gente que quiere ser parte de seguir informándose, que siga acá en las pantallas de CNN Chile.
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4: ¿Cuánto dinero y qué ayudas contempla? El Plan de Reconstrucción Nacional y Desarrollo Económico y Social ya es ley. Una reforma bastante más amplia de lo que dice su nombre, porque además de recursos para las zonas afectadas por los incendios, incluye cambios en vivienda, impuestos e inversión. Pero partamos por su origen. ¿Cuánta plata habrá para la reconstrucción y dónde se podrá utilizar? Después de los incendios de Valparaíso de 2024, se creó un fondo especial que podía financiar gastos por hasta 800 mil millones de pesos. La nueva ley aumenta ese límite en otros 400 mil millones, es decir, el Fondo de Emergencia Transitorio por Incendios podrá financiar gastos por un máximo de 1,2 billones de pesos. Los 1,2 billones de pesos también podrán ser destinados para enfrentar las consecuencias de los incendios que afectaron a Ñuble y Biobío durante 2026. Y la ley incorpora también una ayuda directa para quienes viven o tienen una pequeña empresa en una zona declarada en estado de catástrofe. Si les cortaron el agua, la luz o el gas por no pagar, las empresas deberán reponer esos servicios gratis y sin exigir primero el pago de la deuda. Esto incluye incluso cortes realizados antes de que se declarara la catástrofe. En cuanto a tiempo, el agua deberá volver en un máximo de 24 horas y la electricidad y el gas en 48 horas. Y tampoco se podrá cobrar por la reconexión, una visita técnica o la revisión necesaria para recuperar el servicio. Es importante destacar que los 1,2 billones de pesos se pueden utilizar hasta el 31 de diciembre de 2028. En resumen, la ley aumenta en 400 mil millones de pesos los recursos disponibles para reconstruir 3 regiones y además garantiza la reposición gratuita de servicios básicos para los hogares y MIPYMES afectados por una catástrofe. 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
5: ¿Qué tal? ¿Cómo está? Bienvenido, bienvenida a una nueva edición de Entrevistas CNN. Mi nombre es Nicolás Cabargas y el día de hoy vamos a dialogar con el autor de este libro, uno que sorprende desde el título, con un término compuesto de dos palabras que muchas veces pueden ser opuestas. Es Indie Pop, una historia, libro reeditado. Este año un trabajo visual. Muy interesante en la portada y el nombre de su autor está ahí bien claro. Ricardo Martínez Gamboa, lingüista, académico de la Escuela de Literatura Creativa de la Universidad Diego Portales. Bienvenido a Entrevistas CNN. ¿Qué tal? ¿Cómo estás?
6: Muchas gracias por la entrevista.
5: No, por favor, el placer es todo nuestro para hablar de este libro. Cuéntanos en qué momento llega esta reedición y qué cosas cambia de lo publicado ya en 2024.
6: Claro, esta reedición se hizo con fondos de los fondos de cultura, los fondos dedicados al libro, particularmente a reediciones. Y entonces se ganó ese fondo haciendo la postulación y se agregaron media docena de capítulos aproximadamente respecto a la versión del 2024.
5: Lo decías tú, son media docena de capítulos, en general un texto muy cruzado por la pasión, por tu pasión, incluso con registros personales en algunos minutos con algunas fotografías que vamos a revisar. Por lo mismo, quiero preguntarte, ¿qué te motivó en primera instancia para llevar a cabo este texto?
6: Lo que me motivó en primera instancia para llevar a cabo este texto es fundamentalmente una obsesión que yo he tenido con el tema del indie pop, de esta música que es una música extremadamente alternativa y una música que es bastante oscura, en el sentido que es difícil de acceder a ella, desde el año 2006, fundamentalmente porque me encontré con ella en las redes sociales, en internet, en las búsquedas de música que fuera un poco distinta a lo que uno venía coleccionando cuando empezó a meterse a todo este tema de albergar canciones en los discos duros.
5: Una pasión que entonces te lleva a tener este texto, que quiero mostrarle un segundo. Lo decíamos, está atravesado por tu pasión, quien lo pueda leer va a tener poder sentirlo de primera mano y que incluso en algunos momentos deja registros personales. ¿Qué te motivó a tener estas fotografías, no? Puestas acá en el texto, también algunas imágenes bastante particulares, incluso códigos QR para que la gente pueda escuchar.
6: Claro, lo que pasa es que en esta búsqueda de la información sobre este género, que es un género que comienza en Inglaterra a principios de los años 80, hice un viaje a Inglaterra hace unos 6 o 7 años y aproveché de recorrer como los lugares emblemáticos, fundamentalmente porque este género es un género que está muy vinculado a los lugares donde se hace. Típicamente son pueblos chicos. La música, por ejemplo, neozelandesa se hace en un pueblito muy pequeño de 100.000 habitantes que se llama Dunedin en Nueva Zelanda. La música en Estados Unidos de este estilo se hace en un pueblito chico que está al lado de Seattle, que se llama Olympia. La música de este estilo que se hace en Inglaterra se hace en Bristol, que claro, no es una ciudad tan pequeña, pero son cosas de ese estilo. Entonces, hacer un recorrido también es hacer un recorrido como por los países profundos. En el caso de Chile, por ejemplo, tenemos a Denver, que es de San Felipe. Entonces, es un género que está muy vinculado a una cosa, podríamos decir, provinciana, desde el punto de vista de muchachos, muchachas, típicamente alrededor de los 20 años, que quieren tocar una guitarra, que quieren hacer una música más punk, podríamos decir, pero que dirían pop, que cuentan las historias de sus vidas, que cuentan cómo caminan por la calle, cómo ven las hojas caer en el otoño, cosas de ese estilo. Entonces, tiene una cosa mucho como de la trayectoria urbana. Un poco de lo que Telier hablaba del larismo, esta idea como de reconciliarse con el espacio, con la casa paterna, con las cosas más vinculadas a la infancia. Tiene mucho ese tono todo el libro, y por lo tanto, recorrer los espacios también permite entender por qué estas personas hicieron ese tipo de música, que es una música como tierna, agradable, cálida, sin dejar de ser independiente.
5: Qué gran definición. Hablemos de definición, esto es lingüística, lingüista. Aprovechemos para tratar de entender lo que es el indie, para quienes no están familiarizados con los términos, lo que es el pop, cómo se contradicen ambos técnicos y qué significan en conjunto.
6: Claro, bueno, hay un término que se ocupa en lingüística, que es el término oxímoron, que básicamente consiste en cuando uno junta dos palabras que son contrarias. Por ejemplo, mi ejemplo favorito es la guerra del Pacífico. O sea, ¿cómo va a haber una guerra si es Pacífico? Entonces, ese es como el oxímoron por definición. Entonces, o clásico instantáneo. Cuando uno dice un clásico instantáneo, bueno, si es clásico no es instantáneo. O clásico supone una cosa que tiene una tradición, instantáneo una cosa que ocurre en cualquier minuto. Entonces, indie es fundamentalmente la música que se hace fuera de la gran industria, la música que se hace fuera de los grandes sellos, la música que se hace sin muchos recursos, la música que se hace más cercana como a valores estéticos, a formas de producir música que son más rudimentarios. En este caso, era música que se hacía, no sé, grabada en los dormitorios, las mismas impresiones de los discos se hacían en los dormitorios, y por lo tanto es una cosa muy, muy rudimentaria. Es todo lo contrario en la industria. Y el pop fundamentalmente es una variación de popular y por lo tanto tiene que ver con las cosas más masivas. Entonces, ¿cómo algo puede ser indie pop a la vez? Y la solución de eso es que es una música independiente, que es lo que significa indie, una vocación pop. Vale decir, no quiere ser una música que la gente no pueda comprender, no quiere ser una música que hable de cosas que sean muy oscuras en términos de su significado, no quiere ser una música que de alguna manera trate de hacer algo totalmente transgresor en el sentido más clásico de la palabra, como, no sé, rock progresivo o el metal, sino que una música que quiere ser oreja, una música que quiere tener una melodía que enganche, una música que quiere hablar de cosas que le lleguen a mucha gente. Y ese equilibrio es un equilibrio muy difícil de mantener. O sea, las bandas indie pop tienen que estar como

0: balanceando dos cosas que parecen imbalanceables.
1: Y en ese intentar mantener el balance también hay un término de cómo se produce esta música, ¿no? Cómo se produce esta música indie pop y se genera probablemente también hay una contradicción en el ir creciendo como banda. Cuando una banda indie pop crece, probablemente toca más, toca mejor, como cualquier actividad, como cualquier repetición, logra acceder a mejores elementos para la grabación. Puede que muchas veces el crecimiento de una banda indie pop lo aleje de su ethos, ¿no?
0: Sí, por supuesto. De hecho, cuando se lanzó la primera edición del libro en 2024, una de las presentadoras fue la Mariana Montenegro de Denver. Y ella contaba exactamente eso. O sea, Denver comenzó grabando este primer EP que se llama Solenoide. Ellos imprimían las carátulas en la fotocopiadora de la esquina en San Felipe de su casa, las pintaban a mano con acuarela. Y claro, ella decía, bueno, a la medida que uno va avanzando, finalmente va tomando más profesionalismo. Un ejemplo muy, muy fácil de entender de eso, por ejemplo, James, una banda que estuvo en Chile el año pasado y que es una banda importantísima en Manchester, pero ellos comenzaron tocando indie pop en sus primeros dos discos. Entonces, lo más típico que ocurre es que si una banda perdura, finalmente termina abandonando el género, a menos que lo haga de forma totalmente radical por una cosa, podríamos decir, hasta ideológica. Otra cosa importante respecto a eso es que la mayoría de estas bandas son bandas que sacan un puro disco y desaparecen. O sea, son bandas que típicamente son bastante inencontrables. Sacaron un EP hecho en un bedroom label y desapareció para siempre. Desde ese punto de vista, es un género que su supervivencia se debe fundamentalmente a la existencia de Internet. O sea, este género en los años 80 hubiera sido un género que nadie hubiera sabido de él, más allá de los pequeños pueblos donde tocaban estos muchachos o muchachas en Inglaterra, porque no sacaban muchos discos, porque no había forma de acceder a más gente, pero con la llegada de Internet es un género que de alguna forma se redescubrió. O sea, Internet es el principal catalizador de esto. Y eso en Chile es muy importante, porque el año 2006, del cual se cumplen 20 años este año, la Javiera Mena saca este disco extraordinario. Que es su disco clásico, y aparece toda una especie de circulación de contacto con otra gente, particularmente por una red social que existía en esa época, que se llamaba MySpace. MySpace fue la forma en que la gente que cultivaba este género en distintas partes del mundo, porque además es un género internacional, se hace en Estados Unidos, en Inglaterra, por supuesto, en la parte norte de España, en la parte sur de España, se hace también en Indonesia, hay un indie pop japonés, un indie pop neozelandés, australiano, y toda esta gente empezó a comunicarse por redes sociales. Y en esa época, particularmente por MySpace, porque MySpace permitía que una banda subiera, no sé, tres, cuatro canciones a un pequeño reproductor que está en la página. Una especie de servicio de red social prehistórico previo a Facebook. En ese sentido, la existencia y el que nosotros podamos escuchar hoy, por ejemplo, a una banda de, no sé, la Inglaterra Profunda, que sacó un disco cuando tenían 20 años y nada más, y se publicaron 50 copias, se debe básicamente al mundo al que estamos viviendo hoy día.
1: Ricardo, dices que el indie pop es un género que ha subsistido, ha logrado encontrar su fuerza dentro del el mundo de la Internet, del comienzo del Internet. ¿Y cómo ves su avance en el Internet del algoritmo, tomando en cuenta que ya no va a estar esa búsqueda de una banda que dejó una grabación en un lugar? Lo decías tú, muchas suelen tener solamente un disco. Ahora todo es en 30 segundos, la difusión es muy rápida. ¿Cómo crees que va a avanzar el indie pop en ese mundo, en el mundo del Internet y los
0: Bueno,
1: algoritmos?
0: disculpa, son un par de cosas. La primera es, existe un concepto, yo escribí un paper para la revista Contrapulso justamente sobre el algoritmo que se llama Una canción para siempre. Contrapulso es una revista que publica la Universidad Alberto Hurtado. Y ahí yo hablaba directamente del algoritmo, que es algo de lo cual sé bastante porque soy lingüista computacional, esa es mi área de trabajo. Y resulta que existe un concepto muy bonito que se llama bendecido por el algoritmo. ¿Qué es bendecido por el algoritmo? La idea es que de repente una canción que pasó sin pena ni gloria hace 50 años, por alguna razón empieza a aparecer en YouTube y empieza a ser reproducida y empieza a ser un éxito. El caso emblemático respecto al indie pop es el de probablemente la banda indie pop más canónica inglesa, que es Heavenly, que es una banda que es liderada por una de las madres del indie pop, que es Amelia Fletcher. Heavenly hace, no sé, un año atrás, la cantidad de auditores que tenían Spotify era del orden de unos 10.000, 20.000. Y pasó que todo este movimiento, Coquette, Twee, de TikTok empezó a pe poner pequeños cortos de Henley, la gente en masa que seguía esta especie de tendencia empezó a escuchar las canciones en Spotify. Spotify la tomó porque el algoritmo de Spotify siempre está rastreando comportamiento anómalo y la puso en descubrimientos semanales y saltó de 20.000 auditores al mes a 700.000. Entonces, no solamente se rescata el indie pop previo, sino que también puede aparecer un indie pop nuevo. El rescate del indie pop previo es muy, muy importante, porque de alguna forma, mucho más allá de gente busquilla como uno que termina escribiendo un libro, hay mucha gente que puede llegar al género y hoy día se pueden dar ese tipo de milagros. Una banda que prácticamente conocía solamente un nicho súper específico de la población se convierte en una cuestión masiva. Claro, no ultra masiva al nivel del K-pop o de Taylor Swift, pero tener 700.000 escuchas no es poco para una banda que su único objetivo en la vida era tocar un par de canciones que lo escucharon los amigos y nada más.
1: Realmente notable. Ricardo Martínez Gamboa, académico de la Escuela de Literatura Creativa, lingüista. Quiero agradecerte por el diálogo. Escucharte, poder dialogar contigo, uno logra sentir toda la pasión que tienes por este tema, también pasión transmitida en este texto. Quiero preguntarte muy corto, ¿en qué estás trabajando? ¿Se viene algo con respecto al fenómeno del indie pop? ¿Estás cocinando algún otro libro?
0: Sí, sobre el Festival de Viña.
1: Ah, no, notable. Entonces, más que invitado, es lo que viene para entrevistas CNN. Muchas gracias por dialogar con nosotros.
0: Gracias.
1: Que esté bien, un abrazo. Sobre música, sobre bandas, sobre la historia y ojo también algo que no alcanzamos a hablar acerca de este indie pop, ¿no? Y ahí está la portada muy linda, algunas influencias que uno no se esperaría, entre ellos la de Kurt Cobain, fíjese, del grunge al indie pop. Si no lo cree, lea este libro entonces, que esté muy bien. Nos reencontramos en otra ocasión. Chao, chao.
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11: Hola, ¿cómo están? Bienvenidas, bienvenidos a un nuevo capítulo de Influyentes aquí en CNN Chile. Hoy día vamos a hablar de Chile, de su historia, de sus mujeres, de lo que nos falta para ser un país desarrollado, de los valores que nos han hecho la patria que somos y, por supuesto, del rol tan central de las mujeres en la historia de nuestro país y en el hoy. Y para eso conversaremos con Ana María Stuwen, destacada historiadora, académica, intelectual pública y que ha ganado el Premio Nacional de Historia 2026. Parte entonces, Influyentes. Ana María, muy bienvenida al programa y, por supuesto, felicitaciones por este premio tan importante, el Premio Nacional de Historia.
12: Muchas gracias, Paula, y feliz de estar acá, feliz que me hayas invitado, así que muchas gracias.
11: Bueno, partamos por la emoción que se siente, ¿no?, al recibir este premio tan importante, y además eres la segunda mujer en recibirlo.
12: Bueno, fue bien, bien emocionante, en realidad, cuando me llamaron del Ministerio de Educación para decir que el jurado me lo había otorgado, y sobre todo me lo había otorgado por unanimidad. Eso me emocionó mucho, porque a uno no le gusta dividir, digamos, las opiniones. Así que fue muy emocionante, me fui al Ministerio de Educación, ahí estaba el jurado en pleno, me acogieron de manera muy, muy, muy cálida, porque es ver que estaban todos contentos, digamos, aparte, por cierto, de que yo estaba feliz. Así que fue muy emocionante. Y ahora ha sido emocionante toda la semana, porque... Mira, el otro día conté 209 WhatsApp sin contestar.
11: Y que todavía, Entonces, necesitan su tiempo
12: para
11: poder ser contestado. Ana María, me imagino que en esos momentos tú empiezas a pensar en toda tu trayectoria, ¿no? Mm. Tú tienes muchas facetas de las cuales vamos a hablar hoy día. Tu aporte a la historia, especialmente, y fue relevado por el jurado, aunque no únicamente, pero especialmente, a visibilizar el rol de las mujeres en la historia de Chile, ¿no? Con los tomos de la historia de las mujeres en Chile, varios tomos en que está ahí la historia de las mujeres, en el libro Feminismo, un libro que acabas de lanzar este año, en que muestras la agencia, el poder que han tenido las distintas versiones del feminismo a lo largo de la historia de Chile para la construcción del país que tenemos, así como tus reflexiones sobre la identidad patria, lo que nos hace chileno. ¿Qué habla de nuestro país y del momento en el que estamos? Lo que acabo de decir, que seas la segunda mujer, o sea, pensemos en una historia tan larga, la historia de Chile, y que solo dos mujeres, Sol Serrano y tú, hayan obtenido este premio nacional, y eso lo vemos en muchas disciplinas, en que a veces ni el 10% de los ganadores del premio nacional son mujeres.
12: Bueno, efectivamente, eso te habla de las brechas de género que han existido históricamente y que continúan existiendo, sin duda. Ahora, yo quiero pensar que el Premio Nacional de Historia, si bien es cierto que le ha costado mucho darle lugar a las mujeres, es un premio por tu carrera historiográfica también, ¿no es cierto?
11: Claro, no es
12: solo
11: porque eres
12: por el
11: mujer,
12: hecho
11: evidentemente.
12: De ser mujer, evidentemente. Pero y yo lo miro así, lo miro, digamos, producto también de una larga trayectoria, de una carrera larga, que se ha plasmado, digamos, como dices tú, en muchas obras, pero que parte y que se va desarrollando, digamos, desde primeras preguntas historiográficas que... Te tengo que reconocer, no fueron sobre mujeres mis primeras preguntas historiográficas, pero me fueron llegando, porque lo que yo siempre le digo a mis alumnos es que yo creo que hay que investigar aquello que te va surgiendo como una pregunta muy interior. Y eso fue lo que me terminó pasando, digamos, cuando empecé a investigar el tema de las mujeres en la década de 1980, que es más o menos el periodo en que comienzan también a publicarse las primeras historias de mujeres por mujeres.
11: Claro, y que has contado tú, Ana María, también que empiezas a darte cuenta de que por qué estas personas, que además eran mujeres, no están incluidas en la historia. No hay un problema ahí con la invisibilidad de lo que... No es que no hayan hecho cosas importantes en la historia del mundo o de Chile, sino que no son recogidas por la historia oficial, ¿no?
12: Bueno, porque la historia inicialmente, como te decía, hasta la década más o menos de 1980, era escrita por hombres... y los roles de las mujeres que aparecían en esos libros escritos por hombres normalmente eran los roles más visibles, ¿no es cierto? Las mujeres eran las santas, eran las prostitutas, eran las reinas, ¿verdad? No eran las mujeres comunes y corrientes, como somos todas nosotros, digamos. Y eso habla de la exclusión que teníamos nosotros por estar recluidas en el mundo de lo doméstico. Pero eso empezó a quebrarse, y empezó a quebrarse cuando surgen, digamos, las primeras teorías de género, en que empieza a surgir este mundo relacional, en que las mujeres aparecen como agentes también de su propio destino, y que a mí se me asomaron, lo que yo digo siempre en la historia. Yo estaba investigando historia política, historia intelectual.
11: Y claro, la historia de las ideas políticas es uno de los temas que a ti te ha apasionado, ¿no?
12: Exactamente. Y de repente me encuentro con que en esa historia política las mujeres, sin tener un rol predominante, sin tener un rol oficial, sin tener derechos ni civiles ni políticos, ejercían el poder. Y en ese sentido es que te repito que la teoría de género ha sido muy interesante, porque la teoría de género lo que postula es que el poder no se encuentra solamente en lo institucional, sino que el poder también se encuentra en las relaciones de poder que se establecen. Y ahí a mí, como te decía, se me asomaron las primeras mujeres en la historia.
11: Sí, y vamos a seguir hablando de eso, del tema de las mujeres de las brechas, por supuesto, Ana María. Y quiero que hablemos de la identidad nacional, o las identidades nacionales, más bien, como se dice ahora. ¿Qué es lo que nos define? Estamos en el mes de la patria, en el fin de semana de nuestro 18 de septiembre, en que viene todo este ritual, ¿no?, de recordar, de reencontrar, de ver las tradiciones. Tú has estudiado la historia de las ideas,

0: Que permanece.
1: Mira, no creo que la identidad sea un concepto fijo. Yo creo que la identidad se va construyendo en el tiempo. O sea, de hecho, la obra clásica de Mario Góngora sobre el ensayo sobre la noción de Estado en Chile, lo que postula es que en Chile lo primero que se forjó, que se formó, digamos, fue el Estado. Y desde el Estado es que se fue construyendo la nación. A mí me parece esa una idea muy interesante, que tiene sus matices, sin duda. Él le da mucha importancia a la guerra en la formación de la identidad nacional chilena. La guerra y el Estado, digamos. Ahora, la República evidentemente se funda en un momento en que más bien la élite lo que está pensando es cómo separarse, ¿verdad?, de la madre patria. Había tenido, España estaba invadida, Napoleón, todos lo sabemos. Entonces, las élites chilenas se encuentran como eyectadas, por así decir, como desde un avión a alta velocidad, a tener que pensar qué alternativa política se da ante el colapso de la monarquía hispana. Y, por supuesto, la alternativa era la República, era aquello que estaba, ¿no es cierto?, en las ideas políticas como la alternativa muy querida, por cierto, para reemplazar a la República, y que estaba influida, pero no necesariamente condicionada, desde las ideas que venían de la Ilustración, del pensamiento ilustrado inglés, del pensamiento ilustrado francés. Ahora, no creo en esa teoría que dice que en América las ideas han estado fuera de lugar, digamos, porque yo creo que no eran necesariamente las mismas ideas las que se trajeron acá.
0: Claro, o sea, hay una inspiración en los valores de la Ilustración, en los ideales revolucionarios, pero no exactamente lo mismo.
1: O sea, se hablaba de soberanía popular, se hablaba de soberanía, se hablaba de separación de poderes, que son los requisitos claves, digamos, de una república. Pero evidentemente las élites chilenas, y en eso yo creo que fueron bastante iluminadas, digamos, ¿no? Se dieron cuenta que la realidad chilena no era la realidad europea, o sea, no era aquí llegar y aplicar, por ejemplo, los derechos políticos, los derechos sociales que el pensamiento ilustrado y las ideas políticas europeas propiciaban en el momento. Entonces, lo que se hizo, que a mí me parece que fue muy exitoso, fue un tránsito progresivo, te diría, hacia el otorgamiento de los derechos, que claro, hoy día nosotros, si nos situamos en el mundo de la democracia, evidentemente no era la democracia.
0: Claro.
1: Y la democracia, además, te tengo que decir que era un concepto bastante temido en la época, ¿no? La democracia, pensemos en Alexis de Tocqueville, el temor que existía hacia los excesos posibles de la democracia. Entonces, lo que se hizo, y a mí me interesó mucho por eso la década de 1840, porque después de este tránsito, te diría, con varias constituciones, con temores, con Juan Egaña, ¿no es cierto?, con una constitución moralista, Portales, ¿verdad?, con un sistema bastante autoritario, llegamos a la década del 40 y es como una epifanía. O sea, aparecen Andrés Bello, aparecen las personas que estaban en ese momento exiliadas de la tiranía de Juan Manuel de Rosas en Argentina, y que fueron grandes hombres que hicieron un aporte enorme a Chile. Estoy pensando en Domingo Faustino Sarmiento, estoy pensando en Bartolomé Mitre, que fueron futuros presidentes de Argentina, nada menos. Y ellos crearon aquí una comunidad cultural, además de una comunidad política, que permitió que el tránsito, digamos, desde el autoritarismo de Portales hacia, que por supuesto había sido un aporte también, sin duda, la Constitución del 33, pero un tránsito hacia una apertura cultural que fue fantástica y que ahí se fue dando paso, ¿no es cierto?, muy lentamente al debate en torno a las mujeres.
0: Claro, y vamos a hablar de eso, porque claro, recuerdo uno de estos libros, Ana María, sobre la República, en que el rol, digamos, de las mujeres en la incipiente República era bastante subordinado.
1: Absolutamente.
0: Ni siquiera solo en la práctica, que de hecho lo era, sino también en las ideas, ¿no? Esta idea de que eran como el bello sexo, pero frágiles, como incapaces de pensamiento abstracto, ¿no?
1: Exactamente.
0: ¿Cómo convivía este pensamiento supuestamente ilustrado y emancipador con mirar a la mitad de la población de esa manera?
1: Bueno, eso te habla un poco de la complejidad del debate histórico, ¿no? Y por eso que a mí me pareció tan interesante ese trabajo que hicimos con Gabriel Sid sobre los debates republicanos, porque es cómo se va construyendo la nación y se va construyendo la república en un debate en que las ideas no están claras, en que no se sabe qué tomar de fuera y qué es lo que dejar. Sin embargo, en el debate van surgiendo las nuevas ideas. Y ahí, en el debate, por cierto, entran las mujeres, porque uno de los primeros logros y de las cosas más importantes que se hacen, digamos, en la década del 40.

0: 80, nada menos que la fundación de la Universidad de Chile con Andrés Bello. Entonces, bueno, ¿y la República? ¿Quiénes son los demás miembros de la República? ¿A dónde están las mujeres? Y empieza el debate sobre la educación de las mujeres, que habían habido desde temprano, digamos, José Miguel Carrera estableció la primera escuela de niñas, digamos, por supuesto, en un convento de monjas, pero empieza el debate sobre la educación de la mujer, que abre, ¿no es cierto?, una especie de caja de Pandora.
1: Claro, todo el camino de lo que viene después,
0: pasa, ¿no?, su incorporación en la esfera pública, desde la esfera privada.
1: Claro, que es una historia que siempre hay que recordar, ¿no? Cómo, claro, cómo el decreto Monatti permitió que las mujeres pudiéramos estudiar.
0: Pero mucho antes de eso fue fascinante. Mira, estoy pensando en una obra del francés M. Martin que llega aquí a Chile en la década de 1840. Y empieza el debate, porque la obra se llamaba Sobre la educación de las madres de familia. Y ahí, bueno, la revista Católica se funda en esos años, y empieza todo un debate sobre cuál es el rol de las mujeres en la sociedad. Además alimentada por una disciplina científica de la época que se llamaba la frenología, que decía de que el cerebro femenino, digamos, siendo distinto del cerebro masculino, la racionalidad era mayor en los hombres que en las mujeres.
1: Claro, estaba toda esta idea de que el cerebro era distinto, algo que por supuesto no tiene ninguna base científica de ningún tipo, ¿no?
0: Claro, pero las mujeres además, digamos, se veía incluso por su apariencia física, porque su cuerpo era con curvas, decía uno de los cultores de esta disciplina. Entonces, ya con eso se establece científicamente la posibilidad de la exclusión de la mujer. Y empiezan a llegar en esa época una serie de textos para refrendar esta posición. Siempre recuerdo uno de un clérigo que se llamaba Alonso Rubio y decía que el destino de la mujer era la cuna, la maternidad, la cruz, el sufrimiento y el sepulcro. Y eso circulaba.
1: Como el, digamos, lo compartido, ¿no? Como un sentido común,
0: exacto,
1: ¿no?
0: Exacto,
1: bueno,
0: exacto.
1: Desde eso hemos cambiado, vamos a ver cuánto hemos evolucionado y cuánto no. Ana María, respecto de las mujeres en Chile, una de las cosas que tú has establecido también y lo has dicho es que es un país de mujeres solas, es un país de mujeres que antes y ahora sacan adelante a sus hijas, a sus hijos solas, incluso en la cárcel, ¿no? Que es un tema que te toca muy de cerca porque fundaste la corporación Abriendo Puertas, que justamente trabaja por la reinserción y la rehabilitación de las mujeres privadas de libertad. Ves también ahí esas mujeres que literalmente nadie las va a ver, porque son ellas las que van a ver a quienes están privados de libertad, a quienes están enfermos, y a ellas nadie las va a ver. ¿Por qué ha sido eso un rasgo de la identidad nacional, por muy cambiante que sea, que parece que no termina de quedarse atrás?
0: Bueno, las sociedades hispanoamericanas han sido sociedades especialmente patriarcales y la cultura nacional ha sido una cultura machista, digamos, ¿no es cierto? En este mundo hispanoamericano de origen hispano, ¿no es cierto? Las mujeres siempre han sido, digamos, quienes han tenido que llevar el peso del hogar. Que por lo más eso era la visión tradicional respecto del rol de la mujer. Lo que pasa es que hoy día eso se ha teorizado, se ha estudiado, pero el patriarcalismo ha sido muy fuerte. Y claro, como dices tú, para mí ha sido muy fuerte verlo también en el mundo carcelario, porque ahí sí que son mujeres solas. O sea, lo que yo siempre cuento es que cuando un hombre está privado de libertad, las mujeres acampan afuera de la cárcel para llevarle todo lo que pueda necesitar. Cuando una mujer entra en la cárcel, siempre repito lo mismo, con dificultad la visita a la mamá, si es que no vive demasiado lejos y no puede alcanzar a llegar.
1: Claro, y que probablemente esa mamá es la que está a cargo de los hijos, claro, de ella.
0: Los hombres no existen, es un mundo donde los hombres no existen, ¿no? Por eso hay que tener mucho cuidado con pensar en políticas que puedan pensar que la parentalidad es algo a lo que hay que fortalecer demasiado. Evidentemente es importante, tenemos que tratar de la corresponsabilidad, que los hombres participen lo más posible. Pero en el medio que yo puedo ocultar, digamos, en las mujeres que están privadas de libertad, los hombres no existen. Más del 80% de ellas son jefas de hogar, con una maternidad que ha sido muy temprana, o sea, han tenido su primer hijo a los 15 años, lo que les marca un destino de situación de calle, de contacto con la droga, etcétera. Y una maternidad que, claro, ellas tampoco ejercen muy adecuadamente porque están en el mundo del delito. Entonces ahí surge la figura de las abuelas y surge la importancia de la reinserción para que realmente puedan volver a ocupar el rol que la sociedad, y sobre todo en la sociedad del estrato cultural donde ellas vienen, es muy fuerte el rol privado.
1: Sí. Ana María, y en el resto de las mujeres que no están privadas de libertad, ¿por qué sigue existiendo esta idea de que las mujeres apechugan sola con sus hijos? No la idea, la práctica en realidad. Me lleva mucho a pensar en el libro.

0: Pero es Sonia Montesino, ¿no? También premio nacional, como tú, Madres y Guacho, una alegoría de la chilenidad. Y que Sonia ve también ahí, en esa idea de que, claro, ya no están los hijos dentro y fuera del matrimonio, como, como pasó eso. Es reciente.
1: Hoy día en la sociedad chilena la mayoría de los hijos nacen fuera del matrimonio.
0: Pero sigue habiendo hombres que abandonan a sus hijos, hombres que no ven a sus hijos, hombres que no le pagan la pensión alimenticia a sus hijos, hombres que tienen una idea de ser padre muy limitada, ¿no? ¿Por qué eso ha persistido? ¿Qué dimensiones va tomando en las distintas generaciones?
1: Mira, yo tengo la impresión, soy optimista respecto a que las nuevas generaciones eso va cambiando. Yo tengo la impresión, no sé, por nuestros hijos probablemente tienen ocupan otros roles en el hogar de lo que ocuparon los padres de nuestros hijos. Yo creo que eso va cambiando y estoy muy ilusionada con eso. Ahora, es la tradición de las mujeres en el espacio privado, es una tradición que incluso ha sido una especie de traición del iluminismo, una especie de traición de la ilustración, porque si bien se hablaba de igualdad y de libertad, las mujeres quedaron excluidas. O sea, si uno piensa en el pensamiento liberal, que hoy día uno piensa en un pensamiento progresista, ¿verdad?, y sobre todo era progresista en la época, dejó a la mujer recluida en el espacio privado. Carol Pateman lo estudia muy bien eso y dice, bueno, incluso en el primer liberalismo, estamos pensando en John Locke, las mujeres no solo quedaron en el espacio privado, sino que dentro de lo privado quedaron en el espacio doméstico. Es decir, la sociedad civil no incluyó a las mujeres como sujeto de derecho. Ahora, si tú lo piensas en la larga duración, que tampoco es tan larga, ¿verdad? Estamos hablando de 2-3 siglos, evidentemente ha sido un paso muy, muy lento para poder llegar a ir a recuperar espacio donde las mujeres hoy día podamos hablar, ¿no es cierto?, con toda propiedad de que hay que tratar los problemas de cuidado, digamos, siendo que eso era lo obvio. O sea, las labores de cuidado han sido obvias durante toda la historia de las mujeres. Entonces, que hoy día estemos debatiendo eso y estemos diciendo, oye, cuidado, hay que apoyar a las mujeres en las labores de cuidado, pero estas labores de cuidado tienen que ser compartidas con los progenitores de los hijos, es una tremenda novedad y yo creo que a mí me causa mucha ilusión que incluso se apruebe un proyecto sobre Salacún y sobre cuidado.
0: Y claro, y volvió, digamos, a foja, no a foja cero, pero volvió a complicarse. O sea, llevamos 30 años tratando de que haya Salacuna universal, algo que es clave para que muchas mujeres puedan trabajar, mujeres pobres que no tienen manera de trabajar porque no tienen dónde dejar a los hijos. También habla de nuestra sociedad el hecho que esté 30 años tratando de legislarse algo tan importante y no se puede sacar.
1: Oye, te puedo mostrar otra ley que está desde el 2016 en el Congreso, que es la ley que ahora se llama materno-infantil, que es la ex ley Sallén, digamos, que por supuesto tiene que cambiar de nombre porque victimiza a la pobre Sallén, pero una ley que estudie qué hacer, que proponga proyectos para saber qué hacer con las madres que están teniendo hijos en reclusión. ¿Qué pasa con esos niños? Entonces, claro, el proyecto de esa lacuna está también atravesado por una discusión que tenemos que tener sobre la infancia en este país.
0: Exactamente, porque y tú lo has visto, las madres, algunas dan a luz en la cárcel en condiciones terribles, ¿no? Por eso esa ley. Y además, claro, Después los niños permanecen en la cárcel hasta los 2 años, entiendo.
1: Claro.
0: Y después tienen que llevárselos, ¿no? Entonces es un desgarro que los niños vivan en la cárcel, pero es un desgarro para la madre completamente no verlos después, o verlos muy poco. Mira, es una crueldad.
1: Es una crueldad hacia los niños, es una crueldad hacia las madres. O sea, yo creo que es fundamental que nos planteemos prisiones alternativas, prisiones domiciliarias. O sea, no creo que una madre tenga que estar en la cárcel, con su hijo, porque el hijo, tú sabes que además se ha estudiado, que los hijos a veces salen de la cárcel con temor al color verde, porque las gendarmes se visten de verde, y a pesar que yo tengo que reconocer que yo las veo a las gendarmes ejerciendo roles también muy, muy maternales y muy poco autoritarios con estas mujeres. Pero evidentemente igual no pueden estar ahí.
0: ¿Y cómo van a tener apego con la madre si se los quitan recién nacidos? Es toda una crueldad horrible. Tú, Ana María, has postulado esto, que el 80% de las mujeres privadas de libertad son madres, ¿no? Y que debiera verse una manera alternativa de que cumplan su condena, lo cual es muy rebatido por sectores políticos, especialmente de la derecha, y sobre todo por esta ola que hay ahora, mucho más punitiva respecto del crimen, ¿no? De hacer cárceles muy duras, tipo Bukele. Eso es lo que la gente hoy día en las encuestas manifiesta, que es lo que quisiera, ¿no? Y la reinserción, la rehabilitación, todo lo que estás haciendo tú, pareciera que las personas no le ven la importancia. ¿Qué dirías tú a las personas y a las autoridades que están hoy día, no sé, propiciando proyectos de ley muy controversiales, de hecho, sin ir más lejos, que van en esa línea de lo punitivo, de lo duro, y no de reinsertar a las personas.
1: Mira, yo miro la cárcel también desde una perspectiva de las políticas públicas en general, digamos. O sea, yo creo que hay un tema humanitario que es dramático, digamos, que hacen mujeres, no solo madres, ¿eh?, sino que qué hacen mujeres adultas, mayores de 70 años en una cárcel. ¿Qué hacen hombres mayores de 70 años también en una cárcel, digamos, cuando no han cometido delitos, cuando han cometido delitos menores o no son delitos sexuales, etcétera? O sea, ¿qué hacemos nosotros como sociedad para entender lo que es la tercera edad? Que nosotros, todo el mundo está hablando de tercera edad, de personas mayores, sin embargo ahí tenemos un espacio donde la sociedad no está pensando la tercera edad. Pero más allá que eso, tenemos un espacio en la sociedad donde no estamos pensando la delincuencia como un problema social y como un problema político.
0: No, o sea, al revés, porque el modelo Bukele es ver, incluso lo ha dicho Bukele, que él no está pensando en rehabilitar a las personas que tienen su cárcel, sino que está pensando que estén fuera, que no estén en la calle.
1: Claro, por eso te digo, una cosa es pensar la cárcel, digamos, respecto del delito, pero la otra es pensar la sociedad. ¿Por qué estamos viviendo en una sociedad atemorizada, en una sociedad que se siente perseguida, en una sociedad que siente que todo aquel que es distinto es una persona que tiene que estar recluida? O sea, yo lo veo esto como como un temor al otro, que no necesariamente tiene que ver con la delincuencia, sino que tiene que ver con una sociedad, como dices tú muy bien, una sociedad muy polarizada en que el otro es mi enemigo. Y nosotros centramos a ese enemigo, por así decirlo, focalizamos en el delincuente. Nosotros hicimos un libro el año pasado con Verónica Undurraga y Ingrid Bachmann que se llama Salir del Infierno, historias de mujeres y cárcel. Y una de las cosas porque son fragmentos de declaraciones de mujeres, y uno de los fragmentos que me quedó muy grabado es una mujer que dice, bueno, ya, yo cometí un delito, pagué mi deuda con la sociedad, hoy día estoy en proceso de reinserción, ¿por qué me siguen llamando delincuente? O sea, somos una sociedad que tendemos a estigmatizar, que tendemos a ponerle, digamos, calificativo a las personas y a dejar a esas personas permanentemente bajo ese calificativo. Entonces, a mí me preocupa mucho lo que tú estás planteando sobre esta política punitiva, porque es tener una concepción de la vida humana y de la humanidad que es una concepción muy limitada, porque es suponer que las personas son lo que hacen. Hay un libro que a mí me ha impactado mucho que es de un norteamericano, un abogado negro norteamericano, que se ha dedicado a ayudar, a revisar las condenas de personas que están en la fila de la muerte, personas que están condenadas a muerte. Se llama Brian Stevenson. Y tiene un libro cuya una de sus frases que más me impactó es que dice, no somos lo peor que hemos hecho, ¿ya? Somos mucho más que lo peor que hemos hecho.
0: No es lo que define a una persona.
1: Entonces, hay una concepción de humanidad que yo creo que es una concepción que está en este momento con muy bajo rating, digamos, en la sociedad, que afecta a las personas privadas de libertad, pero yo creo que afecta a los inmigrantes, afecta al otro, en definitiva.
0: Vamos a ir a una pequeña pausa, Ana María, y vamos a seguir conversando, así que espérennos una corta pausa comercial y seguimos conversando con Ana María Stuben, Premio Nacional de Historia 2026.
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1: Ya estamos de vuelta acá en Influyentes con nuestra invitada de hoy, Ana María Stuben, Premio Nacional de Historia 2026. Ana María, antes de irnos a la pausa comercial, estábamos hablando de estas políticas punitivas a lo Bukele, que son las que hoy día están tan en boga, ¿no? Y que tú desde la Corporación Abriendo Puertas, en que trabajas con mujeres privadas de libertad, intensamente tratando de rehabilitarlas y reinsertarlas, estás muy en desacuerdo. ¿Pero qué piensas, por ejemplo, del proyecto del gobierno de que las personas que han estado privadas de libertad o que han cometido crímenes graves durante 15 años no tengan derechos sociales? Porque eso es como muy complejo desde el punto de vista de que una persona no se defina por lo peor que hizo, que es la cita que acabas de decir.
2: Exactamente. Bueno, no puedo estar más en contra. ¿Qué quieres que te diga? O sea, yo creo que nosotros tenemos que darle a todas las personas una segunda oportunidad, no suponer, digamos, que hicieron de nuevo lo peor, que van a ser siempre lo peor que han sido, y que además una concepción de lo humano, ¿no es cierto?, de que todas las personas tenemos derecho a rehabilitarnos, sea lo que hemos hecho, y que el Estado no está para cerrarte todas las puertas. O sea, yo creo que el caso de la ley de vándalos y de suprimir los derechos sociales, tengo entendido que además es inconstitucional, porque las personas, una vez que han cumplido su condena, son personas que tienen todo el derecho a beneficiarse de aquello que el resto de la sociedad, a lo cual el resto de la sociedad puede acceder, digamos. Entonces, pero además me preocupa lo que eso, te vuelvo a repetir, lo que eso refleja sobre una visión de que no existe políticas antes del encarcelamiento. O sea, yo creo que una sociedad que se reconoce fragmentada, que se reconoce desigual, que se reconoce llena de exclusiones, tiene la obligación de elaborar políticas de prevención. Estamos pensando hoy día en los jóvenes. ¿Por qué están esos jóvenes hoy día delinquiendo en tal cantidad? Bueno, porque esos jóvenes, muchos de ellos probablemente tienen sus padres en la cárcel, pero además muchos de esos jóvenes han carecido de instancias de sociabilidad, de instancias de educación que les permitan no ser víctimas, como efectivamente están siendo, del narcotráfico, del crimen organizado,
1: claro, y ser,
2: etcétera,
1: parte de bandas, o sea, porque no hay otro horizonte, otra perspectiva, ¿no?
2: O sea, la pregunta tiene que ser cómo impedimos que estos jóvenes caigan en ese flagelo, digamos, porque es un sufrimiento para ellos y un sufrimiento para la familia, y es una manera además de extorsionar a la familia. ¿Cómo lo prevenimos? Con centros comunitarios, con políticas municipales, con mejores y mayores escuelas. Entonces, el problema es muy global, y yo creo que si nosotros lo reducimos, digamos, a una cuestión de cómo castigar a aquellos que están cometiendo delitos, porque efectivamente están, los metemos a la cárcel y no nos preguntamos qué va a hacer de esa persona, porque lo que yo también siempre digo, ojo, las personas salen de la cárcel. Ahora, ¿cómo lo sacamos de la cárcel?
1: Claro. Y que no salgan peor de lo que entraron.
2: Cuando yo veo a una mujer que le abren la reja, ¿no es cierto?, a las 12 de la noche, y ahí está la persona que le dice, aquí tienes un kilo para que empieces de nuevo a traficar. Bueno, ahí hay un tema de capacitación, hay un tema de capacitación laboral y hay un tema de segunda oportunidad. No puede ser que la Corporación Abriendo Puertas tenga que estar afuera, sin apoyo del Estado, acogiendo a esta mujer, consiguiéndole trabajo.
1: Claro, porque no hay nadie más.
2: O sea, lo hacemos, es nuestra vocación y es lo que vamos a seguir haciendo. Pero lo lógico sería que el Estado tuviera una visión, y ahí lo digo como historiadora, de la larga duración. O sea, de la infancia, de lo que significa llegar a la cárcel después de una historia de abuso, de violencia, etcétera, y una cárcel que solo te castiga y luego el Estado te abandona.
1: Ana María, y también estas políticas Bukele, por ponerles, porque es, digamos, el ícono, ¿no?, han lesionado la idea de los derechos humanos de todas las personas, ¿no? La idea de que la dignidad humana es un valor irrestricto en sí y por más que una persona haya cometido crímenes, tiene derecho a que se respete esa dignidad. También están en cuestión las ideas básicas de la Carta Democrática, las Naciones Unidas, la Declaración Universal de Derechos Humanos, ¿no? Se ha tensionado un cierto consenso mundial, por lo menos después de la Segunda Guerra Mundial, de que había algo ahí que no podía tocarse. ¿Cuánto te preocupa que ese consenso se esté desmembrando?
2: Sin duda que me preocupa, sin duda que me preocupa. O sea, yo creo que el tema de los derechos humanos y el tema de una comunidad internacional sólida y global, digamos, que proteja a los estados más frágiles y que logre, ojalá, mantener la paz, que sabemos que está tan amenazada hoy día en ciertas áreas, evidentemente me preocupa y me parece que estas instituciones internacionales, probablemente muchas de ellas tienen que ser reformadas, pero eso no quita que el gran, digamos, gran éxito, por así decir, terrible decirlo después de una guerra, digamos, es que tuvimos conciencia de una comunidad internacional a la cual todos tenemos que pertenecer, ¿no es cierto? Y una sociedad global a la cual todos tenemos que aportar.
1: Sí. Ana María, y hablando de derechos humanos, también en este mes de septiembre es una nueva conmemoración del golpe de Estado del 11 de septiembre, 53 años. Tú has hablado de esta gran herida de Chile. ¿Tenías la esperanza de que los procesos constitucionales ayudaran a reparar esta gran herida que tiene nuestro país con las violaciones a los derechos humanos, los torturados, los exiliados, los asesinados, y todavía familiares que buscan a sus seres queridos y no saben cuál fue su destino, qué es lo que pasó? ¿Qué reflexiona, ya que los procesos constitucionales no sirvieron y ya que estamos viviendo un momento en el cual los derechos humanos están en riesgo? Este gobierno ha tenido una relación tensa con los consejeros del Plan Nacional de Búsqueda. Ha habido ahí también alertas que se han levantado por parte de muchos consejeros en torno a su compromiso con este programa, por ejemplo, el Plan Nacional de Búsqueda. Y este ha sido el primer 11 de septiembre en que no ha habido actividades oficiales en La Moneda, ni que hay un discurso del presidente de la República o una elaboración en torno a algo que era un consenso de todos los presidentes del retorno a la democracia, que es haber aprendido ese nunca más en Chile. ¿Cuál es tu reflexión hoy?
2: Mira, mi primera reflexión antes de entrar en el tema de los derechos humanos es sobre la democracia, ¿no? O sea, yo creo que la democracia es frágil, la democracia es un bien que hay que cuidar. Mi pregunta, cuando hice mi doctorado en la Universidad de Stanford, mi pregunta surgió después de esta larga tradición democrática chilena, que éramos los ingleses de Sudamérica, que teníamos la más larga tradición democrática de América Latina. Bueno, ¿qué había pasado en 1973 como para que sectores muy democráticos hubieran estado dispuestos a apoyar o a no oponerse frontalmente, digamos, a un golpe militar como fue en 1973? Y mi respuesta de investigación, por cierto, fue que durante toda nuestra trayectoria republicana habían predominado en Chile tres consensos bien importantes que hacían que esta sociedad no se polarizara y no se fragmentara, ¿no? Uno de ellos era la República. Efectivamente, nosotros no tuvimos devaneos monárquicos después de establecida la República, ¿no es cierto? El otro era el consenso sobre la religión católica. O sea, la religión católica como un bien social, como una institución que, si bien tenía conflictos con el Estado, era un factor importante de cohesión social. Y el otro era el concepto de orden. O sea, si tú rastreas, digamos, los discursos de los primeros forjadores de la República, el concepto de orden era un concepto clásico, un concepto clave. O sea, el orden entendido, digamos, como un ordenamiento, ¿no es cierto?, institucional, etcétera, pero también el orden entendido como el orden, como lo que nosotros hoy día vemos, estar ordenado, ¿no? Evidentemente, en la Unidad Popular, ese orden, sobre todo el último, porque el primero no se rompió, el último sí se rompió. O sea, era un país que estaba, digamos, viviendo una convulsión muy grande. Entonces, lo que yo primero te quiero decir sobre eso es eso. O sea, la democracia costó mucho restaurarla y yo creo que hay que cuidarla mucho. Ahora, el tema de los derechos humanos sigue siendo una herida abierta en nuestra sociedad porque, como tú dices muy bien, a pesar que el Estado ha hecho esfuerzos, la Comisión Rettig, la Comisión Balech, la Mesa de Diálogo y ahora el Comité de Búsqueda que organizó el ministro Cordero cuando estaba en el Ministerio de Seguridad, son instancias que han sido importantes, han permitido, ¿no es cierto?, llegar a la verdad en algunos aspectos, pero evidentemente no es la verdad total y todavía existen personas que han perdido a sus familiares, que no conocen su destino, que saben que muchos fueron tirados al mar y que por lo tanto nunca van a conocer su destino. Entonces, esa herida yo creo que está abierta y yo creo que tiene que ser sujeto de un debate nacional que todavía está muy, muy, muy muy polarizado, está muy difícil llevar a cabo ese debate
1: nacional.
2: Sí,
1: de hecho, cuando fue la conmemoración de los 50 años, Ana María, recuerda que fue un momento tenso, se rompieron, nunca había sido así, ni en los 10, 20, ni 30, ni 40, incluso recordemos que cuando fueron los 40 años del golpe, el expresidente Piñera habló de los cómplices pasivos, que fue todo, digamos, algo muy conflictivo en su sector, ¿no? Que le costó mucha animadversión, pero sin embargo él consideró que era importante hablar de esto, ¿no? De quienes habían permitido que esto pasara, aunque no habían actuado directamente.
2: Claro, yo creo que ese debate está pendiente, y no sé, no me preguntes cómo podría llevarse a cabo, pero yo creo que es un debate que es fundamental. O sea, yo creo que han habido condenas emblemáticas a personas que efectivamente tomaron roles de mando para ejecutar o para hacer desaparecer a personas. Y esas personas, bueno, están cumpliendo su condena. Pero hay todo un mundo, ¿no es cierto?, de personas que están privadas de libertad, que hay que revisar, a lo mejor, te fijas, no sus condenas, pero hay que revisarla a lo mejor con la edad que tienen, qué tipo de cumplimiento realizan. Ahora, ese es un debate que, por supuesto, tiene que surgir desde el Estado y desde un diálogo muy necesario con las asociaciones de las víctimas y con las víctimas, de manera de, por una parte, no violentar, digamos, su derecho a defender la necesidad de seguir buscando y de reconocer de que esas personas fueron víctimas del Estado, pero por otro lado, ver qué podemos hacer para que esta sociedad continúe adelante de manera más menos polarizada.
1: Sí, y
2: en este tema en concreto.
1: En concreto,
2: ahora,
1: ¿no?
2: Creo que hablar contra las políticas de derechos humanos es lo peor que se puede hacer, digamos, porque es negar algo que es esencial a la dignidad de todas las personas, el tener sus derechos humanos respetados.
1: Claro, y es lo que han dicho los familiares de las víctimas, las asociaciones y también algunos consejeros del Plan Nacional, que se está relativizando, poniendo en riesgo ese que fue el gran legado de los 50 años, finalmente el Plan Nacional de Búsqueda, ¿no?
2: Exactamente.
1: Lo que se pudo acordar.
2: Ahora, ¿cómo hacer dialogar, digamos, esa defensa de los derechos humanos con la clemencia? O sea, con comprender de que sin negar la justicia hay también bondad, digamos, en tener algunas políticas de misericordia, por así decir. No estoy pensando en el concepto de Séneca sobre la clemencia que no niega la justicia, pero acepta la misericordia. Porque mientras estemos solamente en el ajusticiamiento, es muy difícil que podamos volver a dialogar.
1: Sí.
2: Dignidad, ¿no? Sí. O sea, el tema de la dignidad, en este momento la dignidad es un concepto que, o sea, siempre la dignidad es un concepto que es propio de la naturaleza humana.
1: ¿Y cómo se repone una esfera pública menos polarizada? Tú eres una muy destacada intelectual pública, o sea, tú no eres una académica que ha quedado encerrada en su oficina en la universidad, sino que no solo, digamos, en tu labor en la Corporación Abriendo Puertas, sino que participas en los debates públicos de una manera muy, muy importante. ¿Cómo reponer una esfera pública o tratar de restaurar la esfera pública que sea menos polarizada, menos agresiva? Y estoy pensando, por ejemplo, en el presidente Milei, que estuvo acá hace pocos días y habló de la izquierda mugrienta, ¿no? Ese tipo de manera de referirse a los demás. Tú hablabas del problema de que hay un miedo o una distancia con el otro. Bueno, hay toda una política en torno a odiar al que es distinto.
2: Sin duda, y tenemos que evitar a toda costa que eso se imponga acá en Chile. O sea, yo creo que la construcción de una narrativa que es esencial, digamos, a la política, tiene que ser una narrativa donde se tenga en cuenta la dignidad, como estamos conversando aquí, y que se tenga en cuenta y se comprenda, digamos, de que esa narrativa tiene que construirse, y volvemos de nuevo a un tema que está muy hoy día en boga, que es el tema de la crítica a las humanidades, ¿no es cierto? O sea, cuando se funda la Universidad de Berlín, la primera universidad que se funda, la universidad que se funda, que funda Humboldt, le llama, establece la cátedra de la filología, o sea, la cátedra del discurso, la cátedra del lenguaje. O sea, yo creo que tenemos un tema con un lenguaje que no sea un lenguaje punitivo, un lenguaje represivo, un lenguaje de vulgaridad, y yo creo que ahí las humanidades son claves. O sea, la educación es clave. Y si nosotros no entendemos que es desde las humanidades que nosotros nos proyectamos hacia un más allá, digamos. O sea, yo creo que las humanidades y la espiritualidad son dos espacios desde donde nosotros superamos lo más, vuelvo a repetir, lo más vulgar, lo que necesita sanar, digamos, no solo en una sociedad, sino que también en las personas, ¿no?
1: Sí.
2: Entonces, ahí.
1: Ana María, y desde ese lado, ahora que digamos te acabas de ganar el Premio Nacional de Historia, tienes una trayectoria muy importante. Cuando uno piensa en todos los premios nacionales, prácticamente todos se han opuesto a este proyecto del gobierno, a esta idea de la ministra de Ciencia y Conocimiento, Ximena Lincolao, de priorizar ciertos aspectos en los fondos y en las becas Chile que dejan en desmedro a las humanidades. Se ha hablado de humanidades maltratadas, la ministra dice que no es así, pero en la práctica es dar más recursos a la investigación en torno a la inteligencia artificial, a la tecnología, en desmedro de las ciencias sociales que se considerarían, digamos, o las humanidades como algo que no contribuye al desarrollo del país, o como dijo, entiendo, el mismo presidente Kast, no crean empleos y quedan libros ahí muy bonitos y empastados.
2: Bueno, ¿qué quieres que te diga? A mí me parece que eso ojalá no prospere, digamos, que haya una influencia común y nacional, digamos, que impida... no solo que impida las políticas que pueden ser destructivas hacia las investigaciones en humanidades, sino que impide un discurso anti-humanidades y pro-ciencias exactas, como si esa fuera la panacea para el desarrollo de un país. O sea, yo creo que las humanidades son clave porque desde las humanidades que nosotros construimos un pensamiento crítico, desde las humanidades que nosotros aportamos hacia una trascendencia de la persona, hacia preguntas que sean más trascendentes, y eso interpela también a las autoridades católicas, digamos. Nosotros ser católico y ser contra las humanidades es casi una contradicción, porque es desde ahí que nosotros nos cuestionamos, ¿no? ¿Verdad? Me parece que... creo que hay que regular probablemente, ¿no? Que efectivamente probablemente hay personas que no han cumplido con sus proyectos fondos.
1: Claro, eso respecto de la...

0: han pagado
1: Chile, claro.
0: El CAE. Todo lo que sea regulación de tal manera que los proyectos lleguen a término, me parece importante. Me parece importante que los comités evaluadores tomen en consideración también proyectos que vayan a terminar y que vayan a hacer un aporte al desarrollo del país, pero por ningún motivo descalificar a la humanidad. Perdón.
1: Sí. Y también desde el punto de vista de las humanidades, Ana María, uno de los grandes debates que nos está tocando hoy día vivir, ¿no? Los grandes debates casi existenciales tiene que ver con la regulación de la inteligencia artificial, con el uso, con la regulación, con su rol en la sociedad. Entonces son también áreas prioritarias en las cuales crecen, hay muchos recursos, hay mucho lobby para no ser regulada, y desde las humanidades se insiste, la filosofía, la historia, la ciencia social, de decir aquí hay que poner un límite a lo que la IA puede hacer. ¿Tú ves desde la perspectiva de la historia que este invento en particular de la IA es algo que realmente es muy peligroso si no se logra controlar a tiempo?
0: Me parece que hay que regularlo de todas maneras, o sea, mira el resultado de las pruebas PISA. ¿No es cierto? Ya los jóvenes no leen y esto afecta a la mayoría de los países. Creo que son solo 5 los países donde la prueba PISA no tuvo pésimos resultados. O sea, eso es relevante. O sea, que los alumnos estén contestando las preguntas que se les imponen, además, desde la inteligencia artificial, y no se estén planteando sus propias preguntas. O sea, yo soy defiendo mucho el hecho que los seres humanos nos hacemos preguntas que terminan siendo preguntas intelectuales, pero que surgen desde nuestra propia interioridad. Y las humanidades son el campo donde eso se desarrolla. Por lo tanto, me parece fundamental que eso suceda. Ahora, la inteligencia artificial puede ser un maravilloso recurso para hacernos más rápido, ¿no es cierto?, responder cosas obvias. Pero la inteligencia artificial no puede reemplazar las preguntas que como seres humanos nos tenemos que hacer y que tienen que ser preguntas trascendentes, también preguntas inmanentes que contribuyan, digamos, a en este caso al Chile, es muy importante que contribuyan a un desarrollo de una educación más completa, de un análisis de la democracia que realmente llegue a plantearse como un destino que no se cuestione en ningún momento. Es decir, si la inteligencia artificial nos va a dar respuestas obvias sobre cosas menores, no dejemos de preguntarnos las cosas más importantes.
1: Sí. Tu último libro, Ana María, es feminismo, y rescatas como esencial este concepto, este movimiento, esta idea para entender la historia de Chile y proyectarla. En un momento en el cual para algunos el feminismo es una mala palabra, ¿no? O que lo caricaturizan, o que dicen que el feminismo, digamos, es algo que es contra los hombres. Tú muestras en tu libro las diferentes variaciones del feminismo, las distintas, y cómo han colaborado en una lucha que ha sido a través de las generaciones y del tiempo, porque las mujeres tengan los mismos derechos que los hombres. ¿Crees que estamos viviendo un periodo histórico de backlash, de retroceso, de amenaza a los derechos que se han ganado hasta ahora?
0: Mira, yo creo que hay que protegerse contra eso. Yo creo que, y espero que mi libro de feminismo sea un aporte a reivindicar, digamos, conceptos que en este momento están siendo parte de este backlash, digamos, ¿no? Hay un, sin duda, la ilustración y el iluminismo tienen una deuda con el feminismo, si no incluyó a las mujeres. Por lo tanto, las luchas que empezaron a dar las mujeres por su participación en la esfera pública fueron luchas que fueron de muy lenta y larga duración. Por lo tanto, ojo, creo yo, con que nosotros demonicemos ciertos conceptos que son conceptos claves, que se han ido resemantizando en el tiempo, que son conceptos polémicos, que permiten dialogar y entrar en debate sobre temas importantes. Lo mismo pienso, mira, incluso voy más allá, o sea, lo mismo pienso hasta sobre el concepto del woke, ¿no? Concepto
1: sí, woke, que se dice que ahora lo woke es como algo que, digamos, que queda completamente fuera de lo que nadie quiere aparecer asociado, porque descalificado, claro, y incluyen al feminismo también ahí.
0: Porque desgraciadamente siempre hay sectores que van a tender a radicalizar y a construir narrativas que hacen perder de vista el sentido de los conceptos. El woke nació para estar alertas y despiertas sobre los temas de justicia social. Ahora, que después se conviertan, ¿no es cierto?, que debates estructuralistas lo conviertan en un tema sectorial de defensa, ¿no es cierto?, de un discurso de igualdad exclusivamente racial o de crítica, digamos, a un pensamiento más global. Eso es la mala utilización. Lo mismo que sucede con el feminismo. O sea, el feminismo después del feminismo del 2018, evidentemente se radicalizó con sentido, tenía sentido, digamos, habían aparecido una serie de debates sobre la violencia contra las mujeres que hay que combatir. Pero no perder de vista, digamos, que hay ciertos conceptos que a nosotros nos conducen hacia una reflexión que es positiva y que permite no perder de vista que lo que finalmente estamos tratando de lograr es justicia y igualdad inclusiva para todos.
1: ¿Qué cambio cultural, social, político respecto a la igualdad de género te gustaría alcanzar a ver en tu vida, para tus hijas, nietas?
0: Yo creo que es un cambio cultural, o sea, los cambios culturales requieren de un apoyo institucional. O sea, a mí me gustaría que el Estado, que se empezó a involucrar con los temas de mujeres desde la década de 1980, continúe involucrándose. Vamos a volver a hablar, ¿no es cierto?, sobre el tema de la sala cuna, sobre leyes protectoras de la infancia, sobre participación de la mujer en las distintas esferas. Todavía estamos pendientes, ¿no es cierto?, en los directorios, en muchos espacios. Pero yo creo que yo espero que sea una discusión donde tampoco se radicalice, digamos, hacia, como ha sucedido en algunos sectores, digamos, que generan pensamientos tradicionalistas muy negativos. O sea, si nosotros vemos cómo los excesos de repente llevan a que aparezcan movimientos como los tradwives, bueno, ¿cómo dialogar de manera equilibrada entre la inclusión y la no descalificación de ninguno de los roles a los cuales las mujeres nos podemos eventualmente sentir llamadas a cumplir?
1: Claro, y sin que haya retroceso en los derechos ya ganados, ¿no? Que eso ha sido el horizonte de todos los feminismos, como avanzar y no retroceder.
0: Exactamente, es un camino que no es lineal, que no es homogéneo, pero evidentemente cualquier retroceso sería nefasto para la cultura en general, no solamente para las mujeres.
1: Ana María Stuben, muchas gracias por esta conversación.
0: Gracias a ti, Paula. Muchas gracias por la invitación.
1: Y a ustedes, como siempre, muchas gracias por su sintonía y nos encontramos la próxima semana.

0: ¿Cuánto dinero y qué ayudas contempla? El Plan de Reconstrucción Nacional y Desarrollo Económico y Social ya es ley. Una reforma bastante más amplia de lo que dice su nombre, porque además de recursos para las zonas afectadas por los incendios, incluye cambios en vivienda, impuestos e inversión. Pero partamos por su origen. ¿Cuánta plata habrá para la reconstrucción y dónde se podrá utilizar? Después de los incendios de Valparaíso de 2024, se creó un fondo especial que podía financiar gastos por hasta 800 mil millones de pesos. La nueva ley aumenta ese límite en otros 400 mil millones, es decir, el Fondo de Emergencia Transitorio por Incendios podrá financiar gastos por un máximo de 1,2 billones de pesos. Los 1,2 billones de pesos también podrán ser destinados para enfrentar las consecuencias de los incendios que afectaron a Ñuble y Biobío durante 2026. Y la ley incorpora también una ayuda directa para quienes viven o tienen una pequeña empresa en una zona declarada en estado de catástrofe. Si les cortaron el agua, la luz o el gas por no pagar, las empresas deberán reponer esos servicios gratis y sin exigir primero el pago de la deuda. Esto incluye incluso cortes realizados antes de que se declarara la catástrofe. En cuanto a tiempo, el agua deberá volver en un máximo de 24 horas y la electricidad y el gas en 48 horas. Y tampoco se podrá cobrar por la reconexión, una visita técnica o la revisión necesaria para recuperar el servicio. Es importante destacar que los 1,2 billones de pesos se pueden utilizar hasta el 31 de diciembre de 2028. En resumen, la ley aumenta en 400 mil millones de pesos los recursos disponibles para reconstruir tres regiones y además garantiza la reposición gratuita de servicios básicos para los hogares y MIPYMES afectados por una catástrofe. 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
7: Hemos escrito las mejores historias, compartido el conocimiento para enviar a los humanos a la luna o construir los monumentos más bellos de la Tierra gracias al lenguaje. 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No aceptes el uso de este tipo de lenguaje en tu entorno y recuerda a otros que siempre estamos hablando de personas. Cuida no pisar el palito del odio y contagia a otros de empatía, cuidado y amor para retejer palabra a palabra lo que el odio rompió.
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2: Hola, ¿cómo están? Bienvenidos y bienvenidas una vez más a otro capítulo de Sanamente, esta comunidad que hemos creado para compartir herramientas, posibilidades, experiencias que nos permitan fortalecer o encontrar una comunidad y definitivamente sentirnos mejor. Hoy queremos hablar con Olga Urra y Óscar Sepúlveda sobre una pregunta hermosa. ¿Ustedes han pensado lo que quieren ser cuando grande? Pero cuando grande, grande. ¿Qué quieren ser después de los 60, por ejemplo? Esa es una pregunta a través de la cual Travesía 100 busca provocarnos a imaginar esta nueva vida que ya es una realidad para miles y miles de chilenos, que viviremos probablemente 100 años. Conoceremos además sobre los beneficios de la educación y el aprendizaje al aire libre en este capítulo que comienza ahora de Sanamente. Iniciar la vida universitaria significa enfrentarse a nuevos desafíos, adaptarse a un entorno distinto, construir nuevas relaciones. En ese proceso, tener redes de apoyo en la comunidad universitaria puede ser crítico y totalmente cambiar completamente nuestra experiencia, ¿no? En términos de mejorar la entrada de los estudiantes a esta nueva etapa. Los vínculos son con los compañeros, con los profesores, pero también con tener cierto acceso a un apoyo emocional y práctico que podrían ayudar a enfrentar las dificultades de este periodo y hacer que los estudiantes se sientan acompañados. ¿Por qué son importantes estas relaciones para el bienestar y la salud mental, para la protección, para la prevención? ¿Cómo pueden las universidades fortalecer estos espacios de encuentro? La nota la trae Consuelo Saavedra y nos entrega muchos más detalles.
3: El paso de la escuela a la educación superior marca el inicio de una etapa llena de cambios, oportunidades y nuevas experiencias, pero también de desafíos que pueden impactar el bienestar de los estudiantes. En este contexto, construir nuevos vínculos resulta fundamental. Sentirse parte de una comunidad y contar con una red de apoyo puede marcar la diferencia a la hora de enfrentar las dificultades y cuidar la salud mental.
4: Los vínculos sociales siempre han sido un factor de protección para la salud mental. Múltiples estudios han demostrado que es probablemente uno de los factores de protección más robustos y fuertes para salud mental, es decir, mejor calidad, mejor apoyo percibido en vínculos sociales disminuye las probabilidades de que las personas experimenten dificultades de salud mental.
5: Ya pasa mucho, sobre todo en esta transición del colegio, que es un espacio mucho más pequeño, al mundo universitario o el mundo de educación superior, que por lo general es un mundo muy grande, pasa mucho que tiendo a sentirme uno más, un número. Entonces, cuando empiezo a desarrollar vínculos al interior de la institución, cuando siento que mi voz importa, que otros me escuchan, también voy desarrollando más sentido de pertenencia en el espacio, me voy involucrando más.
3: Pero, ¿qué pasa cuando ese sentido de pertenencia no se logra construir? El aislamiento puede avanzar de manera silenciosa y comenzar a afectar no solo el bienestar, sino también la relación del estudiante con su propia experiencia académica. La Radiografía del Bienestar y la Salud Mental 2025, desarrollada por Duo QC junto al Instituto Milenio para la Investigación de Depresión y Personalidad, MIDAP, identificó el aislamiento como el factor de riesgo más central asociado al malestar, seguido por problemas de autoestima y rendirse o negar los problemas.
5: Un estudiante que no se siente parte de la comunidad es probable que tenga mayores niveles de estrés, mayores niveles de ansiedad porque no comparte también esa mochila que muchas veces se vuelve muy pesada, no tiene grupos de contención ni de apoyo y por tanto eso efectivamente va teniendo un efecto en su salud mental y que después uno lo ve en indicadores por lo general, empiezan a asistir menos a clases, empiezan a reprobar en algunas asignaturas, postergan estudios, muchas veces renuncian a las carreras y uno no logra percibirlos antes de que eso ocurra. Y también muchas veces es un transitar silencioso que desencadena en que empiezan a perder la motivación por el proyecto académico en el que ingresaron.
4: Hoy hay que acordarse que la misión de las instituciones de educación superior es formar académicamente a personas. Pero para eso tiene que hacerse de una manera integral. Una persona no va a aprender bien a ser ingeniero, ingeniera, médico, antropólogo, si es que su salud mental y su bienestar no está en condiciones que puedan habilitar ese proceso de aprendizaje.
6: El espacio de conexión, incluso desde lo académico, favorece que se estrechen esos vínculos y uno dedique más energía a la creación, a la creatividad, al aprendizaje, a la colaboración.
3: El estudio también evidenció que la percepción de apoyo institucional pasó de 31 a 52% entre el 2022 y el 2025. Un aumento que muestra que cuando las instituciones generan espacios de encuentro y apoyo, los estudiantes lo notan. Identificar estas señales a tiempo también es parte del desafío. Por eso las instituciones de educación superior tienen un papel importante, no solo ayudando a quienes ya presentan dificultades, sino también generando espacios que favorezcan el encuentro, la participación y la construcción de comunidad.
7: Y lo que estamos haciendo en las universidades hoy día es transitando hacia modelos formativos que potencien este reconocimiento de habilidades y capacidades, pero también fuertemente los espacios de encuentro entre las personas de la comunidad. Y estos espacios de encuentro son a veces tan sencillos como, por ejemplo, áreas verdes, en los patios, en las cafeterías, pero también en microencuentros, talleres, actividades culturales, formativas, en donde potenciemos los intereses de la comunidad universitaria y nos permitan encontrarnos en el buen vivir.

0: beneficioso del apoyo social.
1: Los problemas van a seguir, ¿no? Las situaciones de ansiedad, de estrés, incluso de depresión, están ahí. Lo importante es cómo comunidad nos cuidamos, ¿no? Y eso creo que es bien importante establecer, que es generando vínculos activos de cercanía que de una u otra manera faciliten, ¿no?, este espacio de autocuidado y de cuidado de unos con otros.
2: No basta con que los estudiantes busquen su lugar. Fomentar los vínculos nos involucra a todos, partiendo por entender que son parte fundamental de la vida, especialmente en esta etapa, porque no solo se trata de estudiar o compartir apuntes, sino también de sentirse acompañado, incluido, y crear comunidad.
3: No es para nadie una novedad de que nuestro país completo está envejeciendo, está envejecido a una tasa por sobre la región, pero con eso también está cambiando de manera muy acelerada lo que comprendemos que significa esta etapa de la vida. La jubilación, el trabajo, los vínculos, la búsqueda de otros propósitos, eventualmente de nuevas identidades, son parte de los desafíos que enfrentan hoy las personas mayores. Queremos conocer cómo impactan estos cambios en el bienestar, en las relaciones sociales. Para eso estamos hoy con Óscar Sepúlveda, psicólogo clínico y experto en personas mayores, y Olga Urra, presidenta y mentora de Travesía 100. Y queremos hablar justamente sobre esta nueva etapa. ¿Qué entendemos como esta nueva etapa? ¿Es una etapa o son muchas? Y sobre todo, probablemente ustedes, que son expertos por experiencia, deduzco, también cómo han sido sus trayectorias y sus descubrimientos así a una escala muy íntima y personal. Bienvenidos a ambos.
4: Muchas gracias.
3: Mi primera pregunta es la íntima. Es si ustedes se resorprendieron o ustedes ya venían súper dateados sobre cómo entrar en esta nueva etapa de la adultez mayor y estaban súper bien, surfearon regio, o tuvieron conflictos y descubrieron algo nuevo.
4: Muchos conflictos, pero sin embargo empecé a mirar que esto venía un buen poco anticipado, digamos, y empecé a pensar qué cosas iba a poder hacer cuando se cerraran todas las puertas. Yo esperaba que todo iba a ser muy difícil después de los 60. Entonces partí estudiando otras cosas, partí explorando otros temas que me gustaban, el teatro, por ejemplo. Empecé a abrir otras oportunidades con anticipación.
3: Si te encontraras con una señora sentada al lado tuyo en la micro, una señora como yo, digamos, y pudieras elegir lo peor que no viste venir y lo mejor que no viste venir.
4: Lo peor, peor que no vi venir es que iba a ser una cosa social. El rechazo o el paradigma
3: la
4: de la persona.
3: Del otro,
4: claro, eso me costó verlo muy encima ya de frentón. Y lo mejor de todo es la sensación de libertad que agregó a mi vida esta etapa.
3: Oscar.
5: Para mí, Paloma, estaba como muy adentro de mí esta inquietud, porque en el fondo yo fui periodista. Y fui feliz siendo periodista. A los 11 años me decían periodista a mí en el colegio. Entonces pude realizar, me trabajé 20 años en la revista Cosas, revista Caras, estuve fundador del diario La Época. Y lo pasé muy bien, pero me empecé a dar cuenta entrevistando gente, conociendo gente a través de la profesión, que me interesaba mucho el cómo, qué motiva a las personas, qué las mueve, cómo funcionan esas mentes y esas cabezas. Y eso me fue acercando un poco a un tipo de entrevista que se empezó a parecer a la psicología. Y varios entrevistados me empezaban a decir, esto parece una terapia. Y cuando estos comentarios venían ya de gente metida en este ámbito, como por ejemplo, recuerdo Marco Antonio Laparra, Ricardo Caponi, un maestro de la psicología, me hacían esos comentarios y dije, tal vez tienen algo de razón. Y me empecé a interesar un poco.
3: Tal vez no soy un periodista.
5: Claro.
3: Entonces, tal vez también soy un psicólogo.
5: Tal vez soy un psicólogo. Y varios periodistas de la revista también, cuando teníamos que revisar los temas juntos, venían finalmente a comentarme qué buena estuvo la conversación de ayer, te agradezco tanto, tomé esta decisión.
3: Me siento un poco identificada contigo.
5: Sí, pero seguro, si es que tienen mucho en común. Y tú, en tu programa, generalmente estás también como una psicóloga, como una terapeuta.
3: Pero espérate. ¿Qué fue por lo tanto, el mayor regalo de esta etapa fue permitirte ser este otro nuevo?
5: Fue primero que nada que decidí, me arriesgué como a explorar, a ver si esto resulta o no.

0: El mayor temor, como tú preguntabas, para mí fue si iré a ser capaz de estudiar una nueva carrera después de haber 40 años atrás, haber pasado por la universidad.
1: ¿Cuántos años tenías cuando volviste a estudiar?
0: Como 50.
1: Yo también quiero hacer eso.
0: Se puede, Paloma.
1: Vamos a superar este momento de almas gemelas para preguntarte lo mismo que le pregunté a Olga. Si yo fuera la señora sentada al lado de la micro tuyo, ¿qué es lo peor, peor, peor y lo mejor, mejor, mejor?
0: Yo te diría que en general tiendo a ver lo mejor. Lo peor, como que yo lo trato de adaptarme.
1: Pero es importante saber que existe. Nos pasa con todas las mujeres cuando vamos a tener guaguas. Nadie te dice que vas a vivir un oscuro túnel de la maternidad durante los primeros. Nadie te lo dice. Sería tan bueno que te lo dijeran. Por eso, ¿qué es lo peor? Para mí es importante saberlo.
0: Lo peor te diría yo que fue, en el caso de mi nueva profesión, que es psicólogo, el creer que mucha gente estaba lista y preparada para revisar sus procesos de vida, su experiencia, claro. Y resulta que lamentablemente todavía funciona mucho ciertos prejuicios que hay con la profesión. Hay mucha gente mayor, que es donde yo he querido especializarme, que piensan que la psicología es todavía para los locos. Ese es un prejuicio que hace mucho daño y que evita que mucha gente se beneficie de todas las herramientas que entrega una psicoterapia bien hecha y que mejora la vida de todas las personas, de todas las edades, pero con mayor razón en las edades juveniles, diría yo, y en los de los mayores, que son donde la soledad está pegando más fuerte.
1: Vamos ha evolucionado muy rápido esto. Ustedes mismos, como Travesía 100, son una buena muestra de los intentos de adaptación que estamos haciendo en estos tiempos, ¿no? Porque parte de lo que hemos hablado antes es que durante la pandemia ustedes recibieron una mirada de vuelta muy inutilizante, muy discriminadora por parte de todos los que con tremendas intenciones trataban de protegerlos de la muerte, digamos, pero que en ese proceso los trataban como personas que no podían tomar sus propias decisiones, los aislaban, etcétera.
2: Claro.
1: ¿Cuán importante fue ese dolor concreto de la pandemia para decir, no solo nacemos, sino que nacemos con toda esta fuerza, tenemos todas estas capacidades, queremos toda esta vida que viene por delante? Olga.
2: La verdad es que yo siento que fue un gran incentivo. Yo siento que ese momento permitió demostrar que no estábamos en esa situación de necesitar protección y que por supuesto que hay un segmento de la población mayor que sí necesita esa ayuda, pero no es el universo, sino que es una situación particular.
1: Sí, es como el 20% de los adultos mayores los que de verdad necesitan cuidado.
2: Exactamente, los demás, el 80% somos autovalentes y algunos de esos 80% quieren seguir trabajando, otros ni siquiera quieren seguir trabajando, quieren otras alternativas de vida. Y la pandemia empezó justamente a desafiar, a acicatear a las personas mayores para demostrar que estábamos en condiciones de ser perfectamente hábiles. Y además el envejecimiento empezó a ser cada vez más evidente justamente en esa época, el envejecimiento de la población en general.
1: Sin embargo, las empresas y el mundo público, y con eso integro también a las universidades, parecen andar bastante más lento en el proceso de adaptación a esta nueva realidad. ¿Cómo han visto o qué píxeles, qué nuevas porosidades han surgido en las soluciones o en la adaptación de esta sociedad?
0: Efectivamente, está bien atrasada la sociedad en ayornarse para enfrentar este nuevo fenómeno de más gente mayor que puede seguir aportando, que quiere seguir aportando en muchos casos. Y eso yo te diría que es un desperdicio de un talento, de una experiencia que se podría conducir, ¿no es cierto?, con un aporte a la sociedad para mejorar la forma de vida que estamos haciendo. Desgraciadamente esos estereotipos subsisten, pero yo diría que esta dándose las primeras luces de cambio. Mencionaría a ICARE, por ejemplo, que tiene unas iniciativas, ¿no es cierto?, de difundir este nuevo concepto, este nuevo paradigma, y de convencer a las empresas. Y de convencer a las empresas la conveniencia de que no se desprendan de esa experiencia que ya tienen en sus, ¿no es cierto?, en sus propios personal, y que a la vez se abran a contratar personas que están todavía disponibles para seguir aportando, que lo quieren hacer y que harían una muy buena mezcla de gente joven con nuevas energías, más la gente mayor con experiencia, y esta combinación, este mix, digamos, podría ser muy beneficioso.
2: Yo agregaría que las universidades también y los centros de estudio han incorporado becas para personas mayores, para una segunda profesión inclusive, en la misma aula que gente joven, de tal manera que ha producido automáticamente esa relación de intergeneracionalidad a la que se refiere Oscar, que yo creo que es un muy buen punto de partida que sean justamente los centros de educación los que abran esta posibilidad, porque va abriendo, claro, a la sociedad completa.
1: Pero ese movimiento, estoy pensando, por ejemplo, yo creo que ya deben haber pasado 2 años desde la primera vez que yo leí que China había abierto toda una oferta académica para el segundo vuelo de la vida para personas mayores de 50 años, y son carreras que tienen otras características, otros tiempos, ¿no? Evidentemente uno, aparte, si quiere seguir trabajando, poder estudiar al mismo tiempo termina siendo medio inhabilitante en el escenario en que la universidad se piensa hoy día en Chile, por ejemplo, claro, o incluso los estudios técnicos. Entonces, ¿qué le falta a esos centros de estudios de distintos tipos, técnicos, profesionales, etcétera, para adecuarse a lo que realmente requiere una persona cuando dice, ok, voy a cambiar mi vida, voy a ir en otra ruta? ¿Qué características tiene ese nuevo conocimiento que puede ser bueno para acoplarse a esta nueva etapa?
2: Las necesidades de las personas mayores para aprender están siendo distintas. No tiene el ánimo una persona mayor de hacer un largo estudio diferente, sino que más bien enseñanzas que sean habilitantes para algo concreto.
1: Nuevas habilidades.
2: Nuevas habilidades, eso es algo que motiva. Ahora, la diferencia con lo que tú recuerdas de China es que aquí las salas de clase han sido mixtas.
1: Claro, allá
2: no
1: era...
2: No ha habido una enseñanza particular para las personas mayores, y yo creo que eso también puede ser una buena estrategia para producir la intergeneracionalidad ya desde el aula en adelante.
1: Sí, es un buen punto.
0: Ahora, existiendo la posibilidad de que las personas mayores se integren, por ejemplo, a estudios académicos, la mayor dificultad que yo he visto es el tema económico. Las carreras son caras, los magísteres son muy caros, los diplomados son caros, para qué decir otros niveles de estudio. Entonces, yo noto que falta un respaldo, como que las universidades debieran adecuar también sus planes, considerando esta estrechez económica que muchas veces viven las personas mayores también, porque ya no están recibiendo los sueldos que tenían cuando estaban trabajando, cuando estaban activos.
2: Claro.
0: Y eso hace muy difícil y desestimula a mucha gente que quisiera estudiar, pero ve los precios que tienen estos diplomados o estos magísteres, y sale realmente caro, ¿vale? Qué decir, una carrera de 5 años.
1: No, y eso compite también con las propias estrecheces que dicen las universidades que también están atravesando a propósito del sistema.
0: Claro.
1: Mira, vivimos en un momento muy tensionado por distintos lados, y pienso en este valle además que se nos viene a propósito del advenimiento de la inteligencia artificial, que no solo significa el reemplazo de puestos de trabajo de personas mayores, sino de personas más jóvenes también. Entonces, hay ahí un espacio de un desafío más o menos grande en el que parecemos estar llegando bien tarde. Pero quisiera encontrar una ruta. Me imagino que ustedes hablan de esto todo el día y se deprimen también, porque es deprimente la dificultad, ¿no?
2: Claro.
1: Y una sobre otra, es como una torta de panqueques, ¿no? Entonces, ¿cuáles son las cosas que los motivan y que les parecen esperanzadoras de lo que está ocurriendo en el mundo de los adultos mayores hoy para transformar en el fondo el escenario de los adultos mayores también en el futuro?
0: Yo diría que se está imponiendo por sí mismo esta necesidad de conciencia sobre el fenómeno. O sea, creo que quieran o no quieran, las empresas finalmente van a tener que recurrir a este capital, como le llaman ellos, humano, con experiencia y con una serie de otras características que los hacen personas, digamos, bastante apetecibles para el ejercicio de un negocio. Por ejemplo, las personas mayores son mucho más leales a un propósito, no necesitan estar cambiando constantemente como está ocurriendo con los jóvenes. Fíjate que una vez en una revista una periodista joven le ofrecí que era tan buena, le digo, queremos ofrecer que te contratemos acá en la revista. Entonces me dice, es que no puedo porque me voy de vacaciones. Bueno, le digo, estamos en diciembre, en marzo sería una muy buena fecha. Entonces me dice, no, es que me voy todo el año. Me voy con mi pololo al sí, sudeste asiático. Entonces me dice, si quieres el próximo año me contrata. Yo desgraciadamente no te puedo prometer eso. Bueno, están cambiando constantemente, es otra forma de vivir. Las personas mayores no necesitan tanto cambio, estamos acostumbrados a permanecer más tiempo en los lugares. Yo mismo estuve 20 años en una revista. También son personas que están como más responsables con cuando tienen un trabajo, digamos, cumplen, no carreteamos, por lo tanto no hay tanto inconveniente como para llegar a las horas. Somos puntuales para llegar a las entrevistas como la tuya que no existe hoy día. Entonces creo yo que lo mejor es que es inevitable que las empresas se den cuenta de eso. Hasta ahora no lo están aprovechando mucho, pero se la están perdiendo.
2: Yo tengo la impresión de que para las organizaciones esto está siendo una realidad como similar a la realidad de del cambio climático. Hay un problema, sé que existe el problema, me parece que tengo que abordarlo, pero
1: miro para otro lado.
2: Exactamente. Y eso yo creo que es lo más, como dices tú, decepcionante es que de este momento.
1: Es más fácil en todo caso obviar a los animales, al clima, a los ecosistemas, que a personas que además alegan, claro, digamos. Así que tal vez pueda irnos mejor que el cambio
2: exactamente
1: climático. Oye, quisiera ir al mundo del trayecto, del tránsito que les preguntaba al inicio. Si ustedes se hubieran podido recomendar a ustedes mismos en sus 40s cosas para prepararse para sus adulteces, ¿qué se habrían dicho?
2: Mira, yo tengo la sensación de que fue justo lo que me pasó. Quise estudiar teatro cuando era el momento de elegir la carrera. Y por supuesto que en mi casa me dijeron, ¿cómo se le ocurre? Con el puntaje que usted sacó en la prueba, eso es una hobby, hágalo cuando quiera. Y el cuando quiera llegó por fin cuando jubilé y dije, ahora puedo dedicar a esto que me gusta. Entonces, tengo la sensación de que estar como muy consciente de aquello que me importa, de aquello que me gusta, que en los 40 no es tan fácil estar atento a eso porque hay que producir, hay que criar, hay que hacer muchas cosas. Y entonces no perder el contacto con ese deseo que en alguna parte puede haber quedado pendiente.
1: Y que es original, y que es único.
2: Que es exactamente. Y poder entonces ahora plasmarlo, concretarlo, realmente es, creo que lo más valioso que yo le podría decir a alguien de los 40 en este momento, y no perder la curiosidad por seguir incursionando en eso, no perderlo, no perder ese hilito, que es como un hilito de vida, ¿no? Que está ahí disponible.
0: Fíjate que creo yo que uno desgraciadamente pierde algo que en la infancia es muy rico, que es las posibilidades que uno ve en el mundo, y uno quiere ser varias cosas. Yo habría sido feliz pintando, me encanta, habría sido arquitecto, era otra profesión que me hubiera gustado seguir, habría sido profesor de historia, habría sido muchas cosas. Uno tiene vocaciones que desgraciadamente el sistema te dice que tienes que elegir una carrera, que tienes que quedarte ahí, y más encima el sistema te enseñaba que te tienes que quedar ahí toda la vida. Eso probablemente es una mirada que de alguna manera me limitó, y que ya a los 50 me di cuenta que por lo menos me podía abrir a otra segunda carrera. Pero hoy día me doy cuenta que hay varias más que me gustaría seguir. Me gustaría retomar los pinceles. Yo dibujaba cuando tenía 20 años, después se estancó esto.
1: ¿Y por qué no?
0: ¿Y por qué no?
1: Claro, y si la retomas antes, tienes más tiempo para disfrutar de esa policapacidad.
0: Eso digamos. Digo yo, que como la Olguita, que no debiera uno dejar pasar tanto tiempo para ir explorando todas esas vocaciones que uno tiene.
2: Si los niños no perder ese contacto.
0: Como niños teníamos muchas vocaciones, hay que explorarlas.
1: Hay un cortometraje, está disponible en YouTube, que el nombre está en inglés, dice to be in awe, como mantenerse en el asombro, ¿no? Es una mujer que tiene 90 y tantos, que hace ejercicios, que cuida su cuerpo, y cuenta que a esa edad, a los 90 y tantos, está aprendiendo a jugar. Porque cuando era niña no pudo jugar, tuvo una infancia muy triste, muy mala, pero es que ahora está aprendiendo a disfrutar del juego. Imagínate, o sea, hermoso el camino, ¿no?
2: Grandes oportunidades de esta etapa.
1: Claro, pero aparte, qué ganas de recetarle a unos cuantos a aprender a jugar, ¿o no? Aprender a reírse de cualquier cosa, aprender a tentarse de poder salir corriendo detrás de algo que te llamó la atención. que es algo que uno observa en los niños y es precioso, pues, qué alegría vivir así. Quisiera llevarlos ahora, ustedes son parte de una campaña, taquillísima por lo demás. Para los jóvenes, taquilla significa súper buena. ¿Sabes que taquilla ya pasó de moda?
2: Totalmente.
1: Increíble, macanudo.
2: Es que muy rápido.
1: Cuéntenos un poco de qué se trata la campaña.
2: Mira, la verdad es que es una campaña que esperamos que sea una provocación para los más jóvenes y una provocación también para los mayores, y principalmente para los mayores, porque la reinvención dentro de nuestro curso de vida está a la mano, es posible en muchas etapas de la vida. Estoy preparando ahora una tabla, un trabajo respecto de la reinvención, y justamente esa es mi ponencia, que nos reinventamos muchas veces en la vida, que no nos damos mucha cuenta, no lo hacemos con mucha conciencia, pero esa reinvención es la de la que estamos hablando en la campaña, ¿no? ¿Qué quieres ser cuando grande? Es una pregunta que nos hacían cuando niños y que hoy día cobra especial valor porque muchas personas mayores, ahora que son grandes, están pensando en hacer cosas distintas que dejaron en alguna parte olvidadas en el camino por lo que decíamos antes, ¿no? De estas tareas tan estresantes de los 40, recién ahora las puedes tomar. Entonces, qué gran momento para decir qué quieres ser cuando grande y algo que en general ya hemos logrado en esa reinvención.
1: Algo que es muy interesante de la campaña es que no solo nos dice qué quieres ser cuando grande, sino también nos llama grandes. Es muy distinto que llamarnos viejos.
2: Total.
1: Es muy argentino, pero podríamos apropiarnos con toda alegría porque lo grande en la cultura tiene una connotación genial.
2: Valiosa.
1: Y valiosa, como lo es. Total. Entonces, aprovecha de pasar a hacer un cepillado a la cultura interesante también la misma campaña con su invitación.
0: Así
1: ¿no?
0: es. Y tiene también otro concepto que yo creo interesante esta campaña, que es el crecer. Porque uno, ¿qué quiere ser cuando grande? Es cuando uno crezca. Y uno no para de crecer. O sea, yo creo que la gente debe entender que estamos, primero, podemos aprender toda la vida. Cada vez se pueden aprender nuevas cosas.
1: Y se crece.
0: Y además se crece. Uno no para de crecer hasta el último día. Entonces, es muy bonito ese concepto.
1: Claro.
0: Porque la mente nuestra es capaz de seguir adquiriendo conocimientos permanentemente. Y ese es el primer prejuicio que hay que destrabar. Cuando la gente dice, ¿pero qué voy a hacer yo a esta edad? Por supuesto que se puede. Es cosa de volver a activar un poquito la mente y uno se da cuenta que se puede. Ese
2: los
0: temor.
2: Los mayores decimos eso.
0: Claro.
2: ¿Qué voy a hacer yo? ¿Cómo voy a estudiar?
0: Ya no estoy
2: carrera?
0: Para eso. Ya, son frases
2: yo
0: que
2: ya no.
0: Te limitan. Entonces, uno tiene que sacarse ese tipo de prejuicio y esta campaña, yo creo que de Travesía
2: aporta
0: 100,
2: eso.
0: Quiere aportar a eso, quiere estimular de que es posible el seguir soñando, el seguir aprendiendo y el seguir creciendo, porque la mente puede.
1: Es muy lindo porque hoy sabemos que no solo es una declaración de voluntades, es algo científicamente comprobado que la capacidad, la plasticidad cerebral se sostiene durante la vida, cambia, pero se sostiene. Y por eso, para cerrar, quisiera invitarlos a hacer sus propias invitaciones. Pienso en que hablamos tan poco de estas cuestiones. Es poco el tema del domingo, de la misma forma que no hablamos nunca de la muerte, que no hablamos nunca de lo incómodo, que no hablamos pocas veces del fracaso, ¿no? Porque ya somos buenos para hablar del éxito, particularmente en Chile, pero ¿qué tal sobre cómo podríamos llevar mejor el fracaso? ¿Qué tal sobre cómo podríamos reflexionar sobre la muerte en vida, etcétera, ¿no? ¿Cuáles serían esas invitaciones que ustedes le darían a las personas? Primero, apoyar la campaña, que eso es más bien un deber moral cívico. Apoyar, retuitar, poner like, compartir, eso es un deber, ya. Pero, ¿qué ustedes sugerirían a nuestros auditores?
2: A mí me parece que no solamente eso, sino que la campaña es una invitación concreta a justamente definir qué es aquello que quiero y que quiero concretar, y no para nunca, porque eso que estoy diciendo ahora, que es mi reinvención de hoy, mañana puede ser otra y otra y otra sucesivamente. La vida nos va a pillar como muy largo para tener muchos tiempos de pensar qué quiero ser cuando más grande. Entonces, me parece
1: es
2: que...
1: Es una pregunta siempre vigente.
2: Una ¿verdad? Pregunta, claro, que siempre y que va generando nuevas preguntas, nuevas curiosidades, nuevos desafíos. Así que esa sería mi invitación. no perder nunca de vista ese desafío de seguir creciendo.
1: Precioso.
0: Y yo, fíjate, la invitación que haría es que las personas mayores, al igual que el resto, no debiéramos quedarnos mirándonos el ombligo, o sea, mirándonos a nosotros mismos solamente, sino que invitar, por ejemplo, con esta campaña también a los jóvenes, a que los jóvenes realmente se hagan esta pregunta, ¿no es cierto?, la incorporen y la empiecen a practicar las soluciones, las preparaciones para esta, cuando ellos sean más grandes, y les va a ir mucho mejor que lo que nos fue a nosotros, hay más tiempo. Entonces creo que es una invitación que debiera ser amplia y que ayudaría a que nos encontremos estos mundos, el mundo de los mayores y el mundo de los jóvenes. Así como hay prejuicios, ¿no es cierto?, de edadismo sobre los mayores, también los mayores tenemos a veces prejuicios sobre los jóvenes y son un mundo riquísimo. Yo soy profesor y me encanta lo que entregan los jóvenes, las ideas que traen, lo desprejuiciados que son, la falta de respeto a veces que son, pero que eso estimula, ¿no es cierto? Y te saca de anquilosamiento que habitualmente tiene, que las sociedades propician.
2: El desafío es una intergeneracionalidad total. Necesitamos poder encontrarnos y convivir.
1: Totalmente. Recuperar la antigua tribu.
2: Exactamente.
1: Oye, les quiero agradecer a ambos. A ti te deseo mucho que seas un excelente arquitecto, un excelente pintor.
0: Gracias.
1: Y a ti una excelente actriz, por probablemente me falta alguna de tus vocaciones. Yo quiero ser humorista en el futuro, así que nos vemos en el futuro. Quién sabe, en el escenario, stand-up, quién sabe. Muchas gracias.
0: Muchas gracias a ti.
1: Nosotros vamos a una pausa con esta pregunta que ojalá guardáramos para el almuerzo del domingo, para todos, los de todas las edades, a ver cómo las contestan, pero que no dejemos de preguntarla, porque imagínate cómo se abre el futuro cuando uno imagina de esa forma el futuro, ¿no? Lleno de posibilidades. Vamos a una pausa y volvemos con más. Para comer saludable, ¿hay que dejar de comer lo que no nos gusta? ¿Qué otros factores emocionales influyen? En CNN Chile te lo explicamos. 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
1: Siempre hay una relación social con la comida, pero ¿cuál es la relación entre el bienestar emocional y la salud en la alimentación?
3: Sí, totalmente, ¿cierto? Cuando tenemos pena, cuando es una celebración, queremos comer algo rico, nos queremos comer un helado, y está perfecto porque sociabilizar también es comer y compartir, así que sí, tiene un aspecto social, pero eso es lo importante, hay que disfrutar de la alimentación, y para mantener una buena salud mental también es importante tener una buena relación con la comida, y eso lo hacemos, ¿cierto?, a través de este sociabilizar con la comida y compartir y disfrutar la comida, está perfecto.
1: ¿Y cómo podemos identificar la porción adecuada para comer sin complicarnos tanto?
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3: Sección de emociones chilenas. Nos hemos dado cuenta que ustedes, cuando compartimos esta sección en redes, se la mandan a otra gente, como enviando una indirecta, no tan indirecta, pues este está, pero pintado para mandársela a los amigos, porque todos en algún momento nos hemos sentido tan enojados y tristes que hace que no queramos nada de nada, nada de nada. Eso es lo que en Chile decimos que es estar taimado o taimada. Según el mapa de las emociones, taimado reúne partes de todas esas emociones que son nada de placenteras. El asco, la tristeza y también la ira. Sentimos una disconformidad que genera esa necesidad de tomar distancia y nos sentimos reacios a lo que sea que nos digan o que quieran que, quieran que nosotros hagamos, ¿no? Nos sentimos desvalidos, frustrados e incluso con un poco de resentimiento por esas faltas de respeto o esos límites que sentimos que fueron traspasados. Taimarse es una forma de encapsular todas esas emociones, pero expresadas en un enojo que es como pasivo, que es como aislándonos del grupo, ignorando al resto, tal vez con el ceño fruncido o con esa cara como de no, déjame, cruzado de brazos. Cuando nos sentimos insignificantes o pasados a llevar, podemos llegar a sentirnos taimados. Es una emoción subjetiva que viene del sentir de cada uno, no tiene que ser objetivamente cierta, uno no tiene que ser merecedor de taimarse, pero para nuestro cuerpo y nuestro interior se siente totalmente real y eso es lo relevante. Una forma de poder regular esta emoción está en sentirse importante para alguien. Un otro nos puede ayudar a expresar eso que nos molesta y nos hace sentir abandonados o insignificantes. Alguien que le dé pelota a lo que estamos sintiendo. Si ustedes quieren seguir aprendiendo sobre esta y otras emociones, pueden revisar las cuentas de Instagram de CNN Chile y @emocioneschilenas.
4: Hola, en la presentación de hoy les vamos a explicar qué es una familia de acogida. ¡Tarán! 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
3: ¿Qué decir, no? Quisimos comenzar con este punto de encuentro porque lo que acabamos de ver es urgente, ¿no? Son 5.000 niños y niñas que hoy viven en residencias del sistema de protección. A pesar de que la ciencia nos ha demostrado tantas veces que lo que cualquier niño y niña necesita, lo básico, es sentirse importante para alguien, que alguien lo pueda cuidar, que alguien pueda jugar. Ante ese contexto es que se lanzó esta campaña, Elegimos Acoger, una iniciativa a nivel nacional de sensibilización sobre el acogimiento familiar en Chile. Como pudimos ver en el video, una familia de acogida es una que abre su hogar de manera temporal a un niño o a una niña que fue separado de su familia de origen por orden de un tribunal de familia. Es distinto de adoptar, y quienes los reciben tienen un acompañamiento profesional, capacitaciones, un aporte económico mensual. De esta forma, las fundaciones Ilumina, San Carlos de Maipo y Colunga convocaron a otras 15 organizaciones para darle más visibilidad y que podamos conocer que existen distintas maneras de apoyar y difundir esta alternativa de protección. Pueden postular personas mayores de 18 años, solas o en pareja, con o sin hijos, que luego serán evaluadas y van a comenzar un proceso de capacitación si es que cumplen con todos los requisitos. Si quieren saber más sobre este tema, pueden visitar el sitio www.elegimosacoger.cl. Sinceramente, los invitamos a todos a que, si pueden, lo hagan. Imagínense la cantidad de historias de niños que pueden cambiar. Imaginen que su doctor les da de receta, en lugar de un medicamento, una salida al teatro o a escuchar un concierto. Es como un sueño, ¿no? Pero en Frutillar es realidad. Hace 3 años, gracias a la Fundación Teatro del Lago y sus recetas culturales. Es una prescripción médica que hasta ahora solo podía ser otorgada por profesionales del Hospital de Frutillar. Pero eso está cambiando porque el programa logró un convenio con el Hospital de Puerto Montt e incorporó la cultura como parte de los procesos terapéuticos de pacientes oncológicos, personas con dolor crónico, usuarios de programa de rehabilitación de consumo problemático de alcohol y drogas. Y a través de esta iniciativa, los profesionales de la salud identifican qué pacientes se podrían beneficiar con una experiencia artística y les entregan su receta cultural para ir gratuitamente a una función del Teatro del Lago junto a un acompañante. Y el teatro, a su vez, reserva entradas gratuitas para recibir a los pacientes con estas experiencias diseñadas especialmente para ellos. Desde el inicio de este programa, la Fundación Teatro del Lago ya ha entregado más de 800 recetas culturales buscando contribuir al bienestar emocional de los pacientes. Gracias a este nuevo convenio con el Hospital de Puerto Montt, Recetas Culturales podrá llegar a más personas en el sur del país con vistas a un objetivo mayor, porque así hay que soñar, llevar esta iniciativa a todo el país. Nosotros nos vamos a ir rápidamente a una pausa en Sanamente y ya volvemos con más. 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
3: Esta palabra un poco complicada.

0: Aplica al mindfulness. Puede comprenderse como prestar atención al momento presente de forma consciente. ¿Pero qué significa realmente y cómo podríamos practicarlo en la vida cotidiana? ¿Hay algún truco? Lo vemos en la siguiente animación.
1: Mindfulness, una palabra que se escucha mucho en el último tiempo, pero suena complicada. La dicen en la tele, la practican influencers o incluso algunos colegios la están integrando a sus aulas. ¿Pero qué es? Según el monje budista Thich Nhat Hanh, el mindfulness o conciencia plena es una energía que nos ayuda a estar despiertos en el momento presente, es decir, a que podamos vivir las experiencias sin distraernos con malos recuerdos, diálogos internos o preocupaciones futuras. Aunque suena difícil de lograr, según el programa de ansiedad, estrés y sueño de la Universidad Católica, hay pequeñas cosas que ayudan a incluir esta práctica a tu vida. Por ejemplo, 1. Cuando vayas a un lugar caminando, trata de hacerlo con calma. Regula tu respiración, escucha los sonidos, siente el viento y pon atención a tus pasos. Suelta el celular. 2. Algunas veces trata de comer en silencio. Concéntrate en los sabores de la comida, mastica con calma, imagina cómo ese alimento llegó hasta ti y agradece. 3. Al acostarte, imagina que una luz recorre tu cuerpo y que cada vez que llega una parte, suelta la tensión. Respira con calma y relájate completamente sobre tu cama. Se trata de habitar la experiencia. Puedes partir con estos 3 trucos que te ayudarán a comenzar a vivir en el presente.
0: El vínculo entre la naturaleza y los seres humanos es estrecho. Somos parte de la naturaleza. Por eso, poner en práctica el aprendizaje al aire libre es una de las maneras para reconectar con lo más profundo de nosotros mismos. ¿Cuáles son realmente los beneficios de la educación al aire libre? Pete Higgins, experto internacional en este tema, estuvo en Chile exponiendo en la Universidad del Desarrollo y nos cuenta más a continuación.
2: El aprendizaje al aire libre es todo aquel aprendizaje que ocurre fuera del aula. Quizás lo primero sea empezar a comprender la naturaleza misma, entender cómo funciona realmente el mundo y cómo funciona el mundo natural. Existe muy buena evidencia de investigación que demuestra que los jóvenes desarrollan mucha más confianza y mejores formas de trabajar con sus compañeros si trabajan al aire libre y además se vuelven estudiantes más independientes. Lo que la mayoría de los profesores y los padres querrían saber es que los beneficios cognitivos más amplios son muy significativos. Los niños aprenden mejor las materias académicas al aire libre. Si llevas a los jóvenes afuera y luego los traes de vuelta al aula, aprenden mejor el contenido que les enseñas que si no hubieran salido antes. La teoría detrás de esto es que estos entornos ayudan a restaurar la atención de los jóvenes, algo que el aula, al no ser un lugar estimulante, no logra. La naturaleza los estimula y eso los vuelve más capaces de aprender cualquier materia que quieras enseñarles. A los profesores les diría que enseñar al aire libre no es algo que deba dar miedo. Si te sientes cómodo enseñando en un espacio cerrado, arriésgate un poco, sal por la puerta y mira qué puedes hacer. Buscas formas sencillas de involucrar a los jóvenes en esos entornos y ellos te ayudarán a ser un buen profesor allí. A los padres les diría que, por favor, no se preocupen por los peligros a los que puedan enfrentarse sus hijos. Muchos de ellos cruzan calles muy transitadas para ir a la escuela, y aunque creemos que en el colegio, dentro de las aulas o en los patios están seguros, y lo están, estarán igual de seguros acompañados de un profesor en la naturaleza, o cerca de la escuela, desarrollando sus oportunidades de aprendizaje en esos entornos. Reverdecer los entornos mejora el clima de esos lugares. Los espacios verdes son más frescos cuando hace calor y más cálidos cuando hace frío. Y además ofrecen refugio y muchas otras formas de hacernos sentir mejor. Esto reduce los costos de los servicios de salud y la sensación general de bienestar que experimentamos al estar en esos lugares. Es algo que llevamos con nosotros cuando volvemos a casa.
0: Ustedes saben que a estas alturas nosotros somos algo así como activistas en el tema de la pantalla. Me preocupa cero quedar como prejuiciosa, porque nuestro prejuicio está tan basado en evidencia que es más bien un juicio. las pantallas nos hacen fatal. ¿Ustedes han pensado, por ejemplo, cuántas horas están perdiendo de su vida? ¿Qué podrían haber hecho con ese tiempo alternativamente, ¿no? El famoso costo alternativo de un tiempo que en realidad no va a volver. Pero también, ¿qué les está pasando dentro de su cerebro cuando ocurre? ¿Están ustedes construyendo su cerebro o destruyéndolo? Son preguntas que por lo menos a mí me acongojan día a día, más cuando tengo tantas personas de las que hacerme cargo, niños, niñas y además pares, ¿no? Vivimos en una sociedad que está completamente capturada por las pantallas. Adivinen de lo que vamos a hablar, por eso queremos recomendar este libro, El cerebro roto y la generación emergente. Aquí los psiquiatras infanto-juveniles chilenos Elías Arab y Caterina Sommer abordaron justamente estas preguntas. Los autores analizan los efectos que puede tener la exposición excesiva a la tecnología en aspectos como la atención, la capacidad de regularnos emocionalmente, nuestra capacidad de interactuar socialmente y sobre todo, y lo más importante, el cerebro de los niños y niñas y adolescentes. A través de este libro, los autores buscan entregar herramientas para que las familias puedan comprender mejor los cambios y reflexionar sobre cómo podríamos eventualmente acompañar a estas nuevas generaciones en su relación con la tecnología. Espérate, y acompañarnos a nosotros mismos, ¿no? Tal vez modificar nuestra relación con la tecnología. Esta es una invitación a detenernos, a pensar, a mirar nuestras propias rutinas digitales y preguntarnos qué lugar queremos que ocupen las pantallas en la vida, en la historia de nuestros niños y niñas. Si quieren conocer más sobre el libro y el trabajo de sus autores, además de información para los puntos de compra, pueden visitar sus redes sociales donde comparten contenidos relacionados con salud mental, neurodesarrollo y bienestar digital.
3: Tratamos de traducir la evidencia científica acumulada para que pueda llegar, ojalá, a la mayor cantidad de gente posible, que llegue a los papás, que llegue a los profesores, que llegue a las autoridades, para que tengan traducido a un lenguaje cercano y fácil de entender qué es lo que pasa en nuestro cerebro, porque cuando tenemos esa información podemos tomar mejores decisiones. Así que es parte un poco de nuestra campaña de poder proteger el desarrollo cerebral de niños, niñas y adolescentes en la era digital.
0: Antes de irnos, queremos compartir con ustedes el chat Hablemos de Todo de Inhub. Es un espacio gratuito, confidencial y en línea pensado para acompañar a jóvenes en distintas etapas de su juventud. Permite conversar con profesionales capacitados sobre salud mental, sobre el desarrollo de las emociones, sobre las relaciones, sobre sexo, sobre estudios, sobre temas personales. Funciona como un primer apoyo ante dudas o momentos difíciles y es una alternativa accesible para quienes necesitan orientación o simplemente quieren que alguien los escuche, ¿no? No exige dar datos personales y se basa en una atención respetuosa y sin juicios. En el fondo, es una herramienta que podemos recomendar para no enfrentar los problemas en soledad, que es lejos la peor consejera. Este chat se encuentra en el sitio web www.inhub.gov.cl/hablemos de todo. Siempre recomendamos. Y nosotros nos vamos en este capítulo de Sanamente. Nos encanta poder acompañarlos. Nos sentimos tan agradecidos de toda la comunidad que permanentemente comparte las cosas que conoce acá, que nos recomiendan encontrar a un nuevo especialista, una nueva perspectiva. El mundo del dolor humano es uno muy vasto y muy lleno de sutilezas porque los humanos somos distintos y estamos repletos de bemoles, ¿no? Y de diferencias. Y por eso es tan importante que cada uno tenga su lugar. Y para que tenga su lugar, todos tenemos que sentirnos acogidos de alguna manera. Por eso compartimos todas las experiencias que nos encontramos, los distintos grupos que existen. Lo interesante es que ante toda esta diversidad sí hay una buena verdad. Y es que todo es mejor cuando estamos juntos. Incluso el dolor se siente más liviano cuando estamos juntos. Por lo tanto, una misión importante en la crianza de los niños y niñas y en la recrianza o reformación que muchos de nosotros podemos tener de adultos es encontrar nuestros grupos, nuestros lugares donde nos podamos sentir queridos, vistos, escuchados, no perder la esperanza en el intento porque a veces a la primera no funciona, pero siempre hay alguien en el mundo. Por suerte, El mundo está muy lleno de personas y alguna de esas puede ser la que conforme su propio grupo. Así que nos vamos con esa invitación y nos encontramos en otro capítulo de Sanamente.

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1: El norte de Chile, Bolivia y Argentina conforman el triángulo de las reservas más grandes de litio y solo nuestro país tiene cerca del 51% del mineral del mundo. Este metal blanco y blando se encuentra en la naturaleza en ambientes evaporíticos, pedazos de mar que quedaron en medio de la tierra, más conocidos como salares. También está presente en roca dura de magma cristalizado y en rocas sedimentarias. En Chile es extraído desde los salares, principalmente el de Atacama, y sometido a un proceso de evaporación que demora desde 18 meses a 2 años. Luego es purificado y tratado para su utilización. Uno de sus usos más importantes es en baterías recargables de vehículos eléctricos, paneles solares, en la construcción de naves espaciales y submarinos. En nuestra vida cotidiana está presente en computadores portátiles, celulares y cámaras digitales. Por sus diversos usos, en tecnología es conocido como el mineral del futuro.
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5: Amigos de Agenda Motor, yo les he contado que Nissan ha hecho mucha noticia en las últimas semanas. Uno de ellos es que cambió de distribuidor, ahora es Astara en nuestro país. Y también presentó la última versión de uno de sus iconos, la Nissan X-Trail. Es parte de los nuevos lanzamientos de esta semana.
6: Nissan presentó la nueva actualización para su modelo X-Trail, un vehículo familiar que suma 4 versiones disponibles en el mercado nacional. La versión Sense de 5 pasajeros y la Sense Exclusive y Exclusive E-Force de 7 pasajeros. En su diseño exterior, el automóvil incorpora una nueva parrilla frontal, un alerón en el techo, faros con tecnología LED en toda la gama y llantas de aluminio de entre 17 y 19 pulgadas según la versión. Al revisar el interior, luce una pantalla central de 12,3 pulgadas con conectividad Apple CarPlay y Android Auto. En el apartado mecánico, la línea incluye la alternativa e-Power de rango extendido. Esta tecnología funciona utilizando un motor a gasolina de 1.5 litros, que sirve exclusivamente como generador de energía, el cual alimenta a los propulsores eléctricos. De esta forma, el vehículo de esa versión se mueve siempre con tracción eléctrica, sin la necesidad de conectarse a una red externa de carga, logrando una autonomía combinada que supera los 950 kilómetros. Esta configuración entrega una potencia de 211 caballos de fuerza, un torque de 330 Nm en el eje delantero y 195 Nm en el trasero, alcanzando un rendimiento mixto de 17,4 km por litro. En materia de seguridad, cuenta con 6 airbags, alerta de tráfico cruzado y un sistema para prevenir el olvido de pasajeros en las plazas traseras.
7: Finalmente, ya sea que ande en ciudad, en carretera, subiendo un cerro, lo que sea, el motor a benzina se comporta de manera constante en sus RPM para alimentar la batería. Por lo tanto, el consumo de combustible, tanto en ciudad como en carretera, no importa tanto la condición, es exactamente el mismo. Por lo tanto, que está homologado a través del Ministerio de Transporte a 17,4 kilómetros por litro, con el estanque de 55 litros que tiene el X-Trail.
6: El mercado de las motocicletas registra una novedad con el lanzamiento de la Yamaha R9, una unidad desarrollada para el segmento deportivo de media-alta cilindrada. Su propuesta exterior se centra en la aerodinámica, sumando alerones frontales que reducen la elevación de la rueda delantera, lo que permite un incremento en el apoyo al momento de tomar curvas. Al montar la moto, el piloto dispone de una pantalla digital a color de 5 pulgadas, que, pensando en la comodidad y la gestión técnica, permite conectar el teléfono celular para registrar el recorrido. La performance del vehículo está a cargo de un motor tricilíndrico de 890 centímetros cúbicos, configurado para entregar una respuesta inmediata en velocidades bajas y medias. La estructura principal corresponde a un chasis de aluminio liviano, lo que permite que la motocicleta registre un peso en vacío de 195 kilos. Para garantizar la seguridad en ruta, el sistema monitorea los movimientos del vehículo para ajustar automáticamente el control de tracción y el deslizamiento.
8: Junto a la R15, R3, R7, R1 y R1M, la R9 viene a completar ese R-World que tenemos nosotros, que tiene Yamaha a disposición de los clientes en todo el mundo, y para nosotros es un gran logro poder tenerlo en Chile a disposición de nuestros clientes.
6: En el ámbito de los automóviles de colección, la marca Porsche presentó el 911 GT3 Condor, un vehículo fabricado como una unidad única dentro de la iniciativa regional Icons of Latin America. El exterior de este deportivo exhibe un acabado de pintura marrón metálico que toma su inspiración cromática de la geografía del norte y sur del país, sumando elementos en tonos dorados y diversas piezas aerodinámicas fabricadas en fibra de carbono. Esta propuesta estética se mantiene en el interior del habitáculo, donde los asientos y paneles priorizan la comodidad con revestimientos en colores café y coñac. El proceso de personalización destaca por incorporar un grabado en relieve con la silueta de las torres del Paine en los apoyacabezas y un proyector de luz LED en las puertas que dibuja la imagen de un cóndor sobre el asfalto. A nivel de performance, el modelo conserva el motor, la eficiencia aerodinámica y la configuración de seguridad propios de un GT3 con paquete Touring, garantizando un desempeño deportivo de alto estándar en conjunto con un ensamblaje completamente artesanal.
8: El proceso duró más de un año, involucra una relación directa con nosotros, con la gente en Alemania a cargo del proyecto Sonderwunsch, nuestra oficina regional. En conjunto fuimos buscando distintos elementos que le rindieran homenaje a Chile, como es el caso del cóndor, las torres del Paine, el mapa de nuestro país, que es tan característico para el resto del mundo.
9: Todo es todas las modificaciones del auto se ha hecho en fábrica, pero a mano.
6: Para finalizar la revisión semanal, el rubro automotriz suma una novedad en materia de infraestructura comercial e innovación estratégica. Renault inauguró la tienda RNLT en el primer nivel del centro comercial Senco Costanera, un hito que marca el inicio de su nueva etapa operativa en Chile, bajo la representación del grupo Astara. Esta apertura representa la primera manifestación física del nuevo proceso estratégico de la marca en el país, el cual está sustentado en el plan global denominado Future Ready, delineado directamente por la casa matriz francesa. Se trata de un formato compacto e inmersivo de 247 metros cuadrados, diseñado para eliminar las barreras del punto de venta convencional. El interior permite al público interactuar con una selección de vehículos en exhibición, destacando las unidades de la línea deportiva de la marca. Adicionalmente, el recinto destina un área exclusiva, enfocada a la comercialización de artículos corporativos, que van desde vestuario oficial hasta modelos a escala y accesorios. Mediante este formato, que ya opera en ciudades como París y Madrid, la empresa busca consolidar su posicionamiento en el mercado local, integrando su herencia automotriz con una experiencia inmersiva orientada al futuro. El objetivo es dejar de concentrar las operaciones únicamente en los polos automotrices tradicionales para instalar la tecnología y la visión de movilidad de la empresa en el centro de la dinámica urbana, facilitando el acceso directo de nuevas audiencias.
10: Bueno, el primer punto es que no es una tienda de auto, es más bien una vitrina al mundo de Renault, en donde se expresan varias de las cosas que Renault quiere mostrar al mundo, que es lo que representa, como una marca tecnológica, una marca familiar, una marca de movilidad. Por eso nosotros decidimos instalar esta tienda en un lugar icónico de Santiago, en un lugar de mucho tráfico, muy relevante para nuestro país.
6: Como vemos, el mercado nacional continúa diversificando su oferta, abarcando desde nuevas tecnologías de rango extendido y altas prestaciones para la pista, hasta estrategias comerciales que buscan insertar la industria automotriz directamente en el flujo urbano.

0: director global de ventas y operaciones de Renault. Gracias por estar con nosotros, Iván.
1: Gracias, un placer.
0: Un gusto tenerte en CNN Chile. Iván, hablemos del concepto Future Ready, que define la estrategia de Renault. ¿En qué consiste?
1: Future Ready es realmente la continuación de la estrategia anterior, Renaulution. Y ahora empezamos una nueva página de varios años donde queremos crecer. Hay un tema de crecimiento. El crecimiento se hace hoy en Chile, donde queremos realmente hacer una nueva página. Ajá. Y empezar de nuevo con ese RNLT, ese concepto,
0: claro,
1: para mostrar la novedad de Renault.
0: Ajá.
1: Pero también el Future Ready es también demostrar y evolucionar en la tecnología.
0: Uh-huh.
1: Desarrollamos muchísimas tecnologías en energía, conectividad, vehículos autónomos. Y eso es también un desafío para el futuro que,
0: claro,
1: tenemos. Y trabajamos mucho el tema de excelencia operacional en el mundo entero para intentar ser más rápido, productivo en fábricas, pero también en la área de ventas.
0: Iván, y en ese escenario, y además en un mercado como el chileno, que es muy competitivo, donde hay muchas marcas, en un mercado que es pequeño, ¿qué es lo que distingue a Renault? ¿Qué marca la diferencia en esa estrategia del Future Ready respecto a la competencia?
1: Bueno, primero, nosotros dependemos todavía mucho de nuestras ventas en Europa, son 60%. Queremos crecer mucho más fuera de Europa. Por eso tenemos una estrategia de iniciar una nueva aventura en países donde no estamos bien. Es el caso en Chile, donde la marca ha perdido, tiene una historia de muchísimos años.
0: Mucho tiempo, claro.
1: Pero ha perdido un poco de imagen. Entonces, con ese lado de tecnología, de modernidad, de diseño, queremos entrar con una nueva gama de productos competitivos dentro de un mercado totalmente abierto desde muchos años en Chile. Y nosotros pensamos ahora que tenemos la fórmula para entrar, ofrecer el mejor de la tecnología y del diseño al mercado chileno y al mismo tiempo dentro de la competitividad de ese mercado muy abierto.
0: Claro. Me gusta mucho en CNN entrevistar a líderes globales de las empresas porque tienen una mirada más clara de las tendencias también que están dominando el mercado, en este caso automotriz. ¿Cómo ven ustedes la electrificación de los vehículos? ¿Es una tendencia fuerte? ¿Está avanzando rápido o ha costado que los consumidores, sus clientes de Renault, por ejemplo, se vayan adaptando a esta tecnología?
1: Sí, nosotros pensamos que la electrificación va a pasar en el mundo entero, no de forma unificada, y va a demorar para llegar a este nivel. Pero pensamos que es la única tecnología que ayuda sobre el medio ambiente a bajar el nivel de CO2 de una forma razonable en términos de coste. Y entonces es la fórmula, pero de un continente al otro hay velocidades diferentes. Voy a dar un ejemplo en Europa. Primero, en Noruega, hoy 99% de las ventas son 100% eléctricos.
0: 99%.
1: Hay incentivos para ayudar, pero ahora es un mercado que está totalmente 100% eléctrico.
0: Claro. Iván, ustedes tienen una alianza con Geely, ¿no?
1: Sí.
0: La marca china Geely. ¿En qué consiste esa alianza? Y me gustaría preguntarle por el futuro de ese vínculo con el mercado chino y con el fuerte crecimiento que ha tenido esa industria automotriz.
1: Nosotros tenemos varias parcerías con Geely. El primero es que tenemos una entidad que cuida de desarrollar los motores. Geely ha entrado en el capital de esa compañía. Esa compañía hace los motores en el mundo entero para el grupo Renault, pero también para otras marcas. La segunda parcería está en Corea del Sur, donde hemos hecho un joint venture para tener la plataforma inicial de Geely. Entonces, dentro de nuestra fábrica en Busan, desarrollamos coches. Algunos coches van a llegar aquí en Chile. Son de una plataforma Geely. Y la última parcería que hemos anunciado es en Brasil, donde tenemos una parcería un poco diferente. Claro que utilizamos la plataforma también de Geely dentro de la fábrica de Curitiba de Renault, pero también ayudamos Geely con una red de distribuidor que ya tenemos en Renault, porque ya representamos 5% del mercado. Ajá. Y entonces dentro del acuerdo, sí, hemos ayudado

0: nuestros concesionarios Renault a abrir también tiendas de Geely. Eso ya ha empezado, está funcionando bien. Y entonces con eso logramos tu pregunta de un poco anterior a tener una plataforma que ayuda a bajar el costo y a ser competitivos.
1: Claro. Iván, por último, estamos en esta tienda nueva, RNLT, que es muy especial y creo que para los fanáticos de Renault acá en Chile va a ser muy interesante también. Lo dijo Juan Pablo Mira de Astara. Acá en Chile, Renault tiene una relación especial. Muchos viajamos en una Renoleta, ¿no? Que se fabricaba justamente acá en Chile. ¿Cómo esperan potenciar ese vínculo con esta tienda, con los fanáticos de la marca?
0: Sí, con el grupo Astara empezamos una nueva aventura en Chile. Estamos muy felices, con muchísima energía. Nosotros invitamos todas las personas que conocen la marca Renault desde muchos años a redescubrir de nuevo esa marca con mucha modernidad, pero continúa Renault. Y invitamos a visitar ese RNLT aquí para redescubrir la marca.
1: Ajá. Iván, muchísimas gracias por tu tiempo, gracias. Y esta conversación con CNN Chile, muy amable. Muchas gracias.
0: Muchas gracias.
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9: Volvemos a la agenda motor de esta semana, que como yo les conté, tiene dentro de sus novedades la nueva Nissan X-Trail. ¿Qué les parece que realicemos un test drive? Específicamente de un auto 100% eléctrico, el Leap Motor B10.

Algo que me gustó mucho de este Leap Motor B10 es que cuando lo manejé en la noche encontré que las luces delanteras eran muy potentes. Obviamente no estoy hablando de que puse las luces altas, sino que de por sí las luces normales eran muy potentes y abarcaban mucho de la calle y también de las autopistas, de las carreteras, al momento de manejar. Y eso me dio una sensación de seguridad muy, muy agradable para poder manejar este Leap Motor en la noche.

para abrir este Leap Motor V10 se puede utilizar la aplicación que se descarga a través de cualquier smartphone y también esta tarjeta que es muy importante. Para usar la tarjeta simplemente se posiciona aquí en el espejo retrovisor izquierdo y con eso se abre el auto o posteriormente se cierra. Y además esta tarjeta sirve para poder empezar a manejarlo. Se posiciona acá y aquí recién se puede echar reversa o, por ejemplo, drive para empezar a manejar.

0: ¿Qué les parece que vayamos a China? Porque en ese país estuvo la presentación de una moto 4x4, la Segway.
1: Potencia, rendimiento, tecnología y aventura. Esto es lo que diferencia a la línea 2026 de Segway Power Sports. Vehículos off-road o todoterreno, aquellos diseñados para funcionar fuera del pavimento tradicional. Expertos para moverse en barro, roca, arena, montaña, nieve y más.
2: Básicamente el off-road es salir del camino, atreverse a la aventura. Uno está acostumbrado a ir por la carretera, y en el minuto que tú sales a la aventura, eso se llama off-road.
3: This kind of vehicle is just...
4: Este tipo de vehículo maximiza su rendimiento y no tienes que preocuparte cómo lo harías con un auto de pavimento. Yo solía manejar autos de calle para hacer rutas todoterreno y el problema es que no tenían un rendimiento así de agresivo.
1: Viajamos hasta la provincia de Xinjiang, en el noroeste desértico de China, para poner a prueba la colección 2026 de Segway Power Sports.
5: Estamos en la provincia de Xinjiang, específicamente en el valle de Tawangdou, que no tiene una traducción en español, pero nos explicaban acá que de chino a español podríamos decir que es decirle como el Big Ben. ¿Por qué es importante esta locación? Porque es lugar de terrenos que pueden ser hostiles, roca, desierto y barro. De todas formas, es lo que nos permite también probar estos vehículos off-road y ver cómo es su capacidad en un terreno como este.
1: Hoy testearemos tres tipos de vehículos: los ATV, los SSV y los UTV. Diferentes entre sí, pero todos preparados para ir fuera del camino.
6: Un ATV es una cuatrimoto. No tiene volante, tiene manillares y botón de acelerador. La side-by-side es básicamente un auto pequeño. Se sientan dos personas al lado de la otra. Tienen un volante y un pedal de acelerador. La UTV es como un side-by-side, pero más usado para fines prácticos, como agricultura o caminos más simples.
1: Nos ajustamos el casco, apretamos el cinturón y aceleramos. El test drive comenzó. El camino no fue un desafío para las cuatrimotos. Los 97 caballos de fuerza de la AT10 se hicieron notar al pasar sin problemas ante rocas, arena y baches del desierto, mientras que las que tienen motores más pequeños, como la AT5 y AT6, no se quedaron atrás.
2: Yo ocupo la AT10WE, que es la cuadrimoto. Después ocupé la misma, que es la AT10W, que esa está como hecha para barro y con el ventilador arriba, entonces es mucho más off-road que la otra. No he tenido ningún respeto. Me he metido al barro, al agua, a la arena, he saltado y la verdad que la moto aguanta.
7: El desarrollo del pequeño AT5, pues no se puede subestimar por su cilindrada, porque se ha demostrado de que es un buen equipo que ha dado la talla, ha dado el verdadero uso que se le ha hecho hoy y ha logrado hacer todo lo que los grandes motores han podido hacer.
1: La línea UT contempla modelos como la UT6, que tiene 44 caballos de fuerza, mientras que la UT10 va más allá, con un motor de 999 centímetros cúbicos de cilindrada y 105 caballos de fuerza. Potencia ideal para su propósito, el transporte de pasajeros y el trabajo pesado en industrias. Si lo llevamos a Chile, sería la agricultura y la minería.
8: I'm thinking of purchasing the new T10.
9: Estoy pensando en comprar una UT10 para algo más familiar, como salir con los niños, ir de pesca, ir de casa, parar para un picnic al lado del agua, para una ruta que no sea tan severa.
10: Hardcore ride.
11: Bueno, y sin duda una de las mayores novedades de este test drive es esta bestia en la que estoy sentado. Se llama el Segway Supervillian SX20T, que destaca primero por su gran potencia. Tiene 235 caballos de fuerza y puede pasar de 0 a 100 kilómetros por hora de velocidad en tan solo 6 segundos, haciéndolo perfecto no solo para el deporte aventura, sino para tener una ruta estable, rápida y segura.
4: Es uno de mis favoritos. Es el vehículo que tiene más poder entre la línea de Segway y el que tiene la mejor suspensión. salta bastante y cada vez que vengo aquí es saltar todo el día.
2: El Super Billian, que es una bestia. Motor 2.0, turbo, una cantidad de HP y de torque. Y de hecho tú lo acelerás y se lo va... ¡pim! Que ahí uno ya dice, es de carrera.
1: Vehículos que conocimos al otro lado del mundo, pero que ya están disponibles en Chile, con un gran potencial para explorar los diversos paisajes de nuestro país.
3: Chile tiene territorios distintos. Por ejemplo, en el norte hay un desierto y también tiene regiones montañosas. Como Segway Powersports, queremos ganarnos la confianza del cliente y ser una marca confiable. Para eso usamos la tecnología y nuevos diseños para dar mejores productos a nuestros clientes.
1: Segway Powersports lleva operando más de un año en Chile, perfilándose como una marca prometedora para incurrir en el mundo de los vehículos off-road en un país que cuenta con todos los paisajes necesarios para poner a prueba sus modelos.
0: De esta forma terminamos la agenda motor de esta semana. Siempre les digo lo mismo, sigan acá en CNN Chile.
10: ¿Cuánto dinero y qué ayudas contempla? El Plan de Reconstrucción Nacional y Desarrollo Económico y Social ya es ley. Una reforma bastante más amplia de lo que dice su nombre, porque además de recursos para las zonas afectadas por los incendios, incluye cambios en vivienda, impuestos e inversión. Pero partamos por su origen. ¿Cuánta plata habrá para la reconstrucción y dónde se podrá utilizar? Después de los incendios de Valparaíso de 2024, se creó un fondo especial que podía financiar gastos por hasta 800 mil millones de pesos. La nueva ley aumenta ese límite en otros 400 mil millones, es decir, el Fondo de Emergencia Transitorio por Incendios podrá financiar gastos por un máximo de 1,2 billones de pesos. Los 1,2 billones de pesos también podrán ser destinados para enfrentar las consecuencias de los incendios que afectaron a Ñuble y Biobío durante 2026. Y la ley incorpora también una ayuda directa para quienes viven o tienen una pequeña empresa en una zona declarada en estado de catástrofe. Si les cortaron el agua, la luz o el gas por no pagar, las empresas deberán reponer esos servicios gratis y sin exigir primero el pago de la deuda. Esto incluye incluso cortes realizados antes de que se declarara la catástrofe. En cuanto tiempo, el agua deberá volver en un máximo de 24 horas y la electricidad y el gas en 48 horas. Y tampoco se podrá cobrar por la reconexión, una visita técnica o la revisión necesaria para recuperar el servicio. Es importante destacar que los 1,2 billones de pesos se pueden utilizar hasta el 31 de diciembre de 2028. En resumen, la ley aumenta en 400 mil millones de pesos los recursos disponibles para reconstruir tres regiones y además garantiza la reposición gratuita de servicios básicos para los hogares y MIPYMES afectados por una catástrofe. 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
17: 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Al año, cerca de 17.000 meteoritos impactan nuestro planeta y el análisis de sus minerales arroja importantes datos sobre su origen. 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
26: Hola, ¿cómo están? Bienvenidas, bienvenidos a un nuevo Aquí se Debate. Tema internacional en el centro del debate. Seguridad y tema internacional, ¿no? Porque el escudo de las Américas ha copado la discusión de la opinión pública, pero también el discurso del presidente de la República, José Antonio Kast, ante Naciones Unidas y todos sus derivados, en medio de discusiones sobre agenda legislativa de seguridad y más. Mucho que conversar y discutir, y miren el panel que tenemos listos y dispuestos, diputadas, diputados, pueden saludar a la gente que los ve. Vamos a debatir, a conversar y así informarse de lo que está pasando en nuestro país. Comienza Aquí se Debate. Y vamos a ir de inmediato a presentar a nuestro panel, que se encuentra listo para comenzar este programa. Y comenzamos entonces la presentación por el diputado Marcos Vilavaca, diputado del Partido Socialista en el Distrito 24 de la Región de Los Ríos, tercer periodo legislativo, ¿cierto?
27: Tercer periodo legislativo, muy buenas tardes, muy buenas noches ya a esta hora.
26: Bienvenido
27: de la región más linda de Chile, obviamente, la región de Los Ríos, la región, una región maravillosa. Ya. Estamos pasando un momento difícil hoy día con los temporales de viento y lluvia nuevamente.
26: Solidarizo por eso en la región más bonita, la del Biobío, así que está
27: no,
26: mal. Le explicaron
27: no
26: mal.
27: Puede ser.
26: Constanza Schonhau, diputada del Frente Amplio en el Distrito 11 de la Región Metropolitana, primer periodo legislativo, bienvenida.
28: Así es. Muchas gracias, feliz de nuevo estar aquí. Un saludo para todos quienes nos ven.
26: Muy bien que no haya dicho que la metropolitana era la más bonita, porque
28: tampoco.
26: ¿Para qué
28: voy a entrar yo en esa pelea? Yo conozco Chile, Arica, Magallanes.
26: Ah,
28: una belleza.
26: Magallanes, tema. Yo desde, mire, le voy a ganar, desde la Antártica hasta...
28: Ah, eso te lo envidio.
26: Mira, sí, pues. Ya, Macarena Centelice, diputada del Partido Republicano en el Distrito 12 de la Región Metropolitana, primer periodo además como diputada. Bienvenida, diputada.
29: Muchas gracias por la invitación. Sí, yo nunca he estado en la Antártida, pero sí, mi distrito, Puente Alto, La Pintana, Pirque, San José de Maipo.
26: Te la sabe todo, ya.
29: Quiero también hacer un llamado a las empresas eléctricas que no se están portando muy bien con los vecinos de Pirque, con los cortes de luz, así que el llamado ya está hecho. Ya. Gracias, muy bien.
26: Pierre Caldesi, diputado del Partido Nacional Libertario en el Distrito 8 de la Región Metropolitana, primer periodo como parlamentario. Debutan Aquí se Debate, primera vez en el programa.
30: Sí, primera vez que vengo para acá, así que muchas gracias por la invitación.
26: Bienvenido.
30: Muchas gracias.
26: Ya, vamos a comenzar con los 60 segundos que no son de libre disposición, porque hay una pregunta que deben contestar como ustedes quieran, ustedes ven cómo la abordan y luego profundizamos eso sí en el debate, el tema continúa debatiéndose. Y la pregunta es la siguiente: Chile, ¿debió firmar la incorporación al escudo de las Américas? ¿Sí o no? ¿Fue un acierto? ¿Fue un error? Pero además, ¿por qué luego van a profundizar en este tema? Si hay harto que conversar. Comienza el diputado y la vaca, tiene 60 segundos. ¿Chile debió o no firmar su incorporación a este... Algunos dicen tratado, pero como no es un tratado propiamente tal, más bien a esta asociación, alianza, ¿sí o no? ¿Por qué? Desde ahora, ya.
27: Claramente el ingreso de Chile al escudo de las Américas ha sido uno de los peores errores en la historia de relaciones internacionales de nuestro país. De un día para otro, el presidente Kast cambia de opinión. Ya dijo, somos mero observador, y al día siguiente, somos parte. Y eso implica que el presidente Gabriel, o sea, José Antonio Kast, no tiene la decisión y la defensa de la soberanía que debería llevar adelante respecto de decisiones de estas características. Porque tal cual ya se ha filtrado, fue gracias a la presión de Estados Unidos que se hace parte de un convenio que en definitiva no le hace bien a nuestra soberanía. Además nos miente, nos dice, ¿sabe qué? Esto dice relación con el combate al crimen organizado y el narcotráfico. Y resulta que la documentación de Estados Unidos nos demuestra que esto es mucho más que un convenio que dice relación con eso. Lo que busca Estados Unidos es alinear al pueblo de Chile bajo su control, bajo su soberanía y eliminar cualquier tipo de vestigio o tratado comercial o relaciones internacionales con otros países, por ejemplo, con China. Y eso creo que es un daño para para nuestro país.
26: Ya vamos a seguir discutiendo. Diputado Carles, si tiene 60 segundos, fue un error, fue un acierto. A esa cámara, 60 segundos desde ahora, ya.
30: Increíble que la capacidad de inventar fantasías paralelas. El escudo de las Américas no es ningún tipo de sumisión, es un tratado de cooperación, es ejercer la soberanía real, tal como dice el artículo 35 de la Constitución. El presidente está ocupando sus facultades para integrarnos un tratado de cooperación, de inteligencia, de información, de seguridad contra el narcoterrorismo. Muy distinto a lo que se hizo hace muy poco, recordemos ese viaje en enero del 2024, del ex subsecretario Monsalve, cuando fue a firmar un tratado de cooperación policial con el narcoestado venezolano. Y esto es precisamente para evitar ese tipo de cosas. Cuando estamos hablando del escudo de las Américas, estamos hablando de un pacto, no de un tratado, porque el tratado genera obligaciones para los países. Aquí hay un tratado de cooperación, de información y compartir inteligencia. No hay ningún tipo de sumisión. Si eso existiera, nosotros lo deberíamos ver en el Congreso. Por eso no lo tenemos que ver en el Congreso. Entonces, no desinformemos, esto es un tratado de cooperación para enfrentar a carteles como, por ejemplo, el Tren de Aragua, que hoy día lo tenemos bastante instalado en Chile.
26: Tiempo.
30: Y ustedes después, saben
26: después, no, si después van a tener tiempo para seguir. Diputada Schoenhoff tiene también 60 segundos, ¿fue un error o no? Desde ahora, ya.
1: Un pasito más atrás. Chile, te quiero y por eso te cuido. Ese es el eslogan de este gobierno para el mes de septiembre. ¿Pero qué es lo que ha hecho José Antonio Kast realmente durante estos meses? Cuando el embajador de Estados Unidos viene a Chile y nos dice que somos su patio trasero, se queda callado. Cuando tenemos una candidata en la ONU chilena, le quita el piso. Cuando a él le toca hablar en la ONU, habla mal de Chile. Y esta semana, cuando necesitábamos que fuera un real patriota, que no se diera ante presiones y que defendiera y cuidara a Chile, terminó firmando y adhiriendo al escudo de las Américas, que quede claro. Sí es una cesión de soberanía en aspectos críticos como nuestra soberanía democrática y nuestra soberanía económica. Se trata de la soberanía sobre nuestros minerales críticos, sobre nuestras decisiones en relaciones internacionales, sobre nuestra seguridad nacional. Y esto nos deja claro, una vez más, que el presidente de Chile ha puesto por delante su amistad ideológica por sobre los intereses y el orgullo nacional. Y eso es ser antipatriota, y eso es un error y una afrenta para todos los chilenos y chilenas.
26: Tiempo. Diputada Santelices, ¿acierto, error, integrarse al escudo de las Américas? Si no, ¿y por qué? Ah, ya está. Desde ahora, ya.
29: No confundamos más cooperación con soberanía. La ciudadanía clama un gobierno que trabaje de manera coordinada, porque eso es lo que busca este acuerdo. Una cooperación voluntaria en fronteras, en el narcotráfico. En mi distrito, en Puente Alto y La Pintana, son las comunas donde los vecinos no pueden salir después de las 6 de la tarde. En solo 2 años, el crimen organizado ha cobrado la vida de 95 vecinos. En septiembre del 2024 fui testigo de cómo balas locas incluso obligaron a desalojar un CESFAM. En la medida que un presidente se coordina con los países en los cuales también hay narcotráfico y crimen organizado, se puede combatir de manera eficiente lo que está pasando. Porque es lo mismo que ocurre en Argentina, en Bolivia, en Perú. Por eso la coordinación es fundamental para poder combatir con fuerza el flagelo que está afectando a nuestros vecinos.
26: Tiempo. Ahora, ¿podemos analizar primero y qué les pareció la diferencia que tenía la declaración de la Cancillería chilena con la declaración del Departamento de Estado, que es el equivalente, ¿no?, en Estados Unidos, porque en uno se nos hablaba de cooperación e intercambio en lucha contra el crimen organizado y el narcotráfico, y por el otro lado se agregaba, cuando uno ve la declaración como completa, hablaba de hartas cosas más, como minerales críticos, asegurar esto que nosotros no compramos, ¿sabes?, la entrega básicamente a otros, a que no vinieran agentes externos al hemisferio. Hablaba de seguridad, hablaba de ayuda para el respeto de la voluntad soberana, eso tiene que ver con temas democráticos, también el tema económico. ¿Cómo ven esas diferencias entre las dos declaraciones? Diputado Carlesi.
30: La principal entrega de soberanía, Mónica, es, por supuesto, ceder a estos grupos terroristas y narcoterroristas como son el Tren de Aragua y bastantes otras organizaciones que están infiltradas hoy día en Chile. Para eso hay que hacer esfuerzos. Pero por mucho que diga una declaración de un departamento de Estado como el de Estados Unidos, puede decir lo que quiera.
26: Ojo, que es la declaración que firmaron.
30: Está firmada. Sí, pero eso no compromete a Chile. Lo que está comprometiendo es Chile, en este minuto, es un tratado de cooperación, de información, porque eso, todo lo que sea.
26: ¿Por qué firma entonces una declaración Chile que dice esos otros puntos?
30: Cualquier punto que ceda cualquier tipo de soberanía o imponga cualquier obligación para Chile, tiene que obligatoriamente pasar por el Congreso. Por lo tanto, cualquier punto que esté firmado en cualquier tipo de declaración y no haya pasado por el Congreso es inválido.
26: ¿Qué dicen por acá?
27: Mira, esto demuestra más la torpeza del gobierno. Sí, demuestra más la torpeza del gobierno y la inexpertise en materia internacional. Chile se ha caracterizado siempre por tener una política internacional seria, responsable en términos internacionales. Por primera vez hemos visto la incapacidad del canciller y del gobierno en particular de asumir esto. El canciller reconoce en una reunión con embajadores de que no tienen posibilidad de no firmar este acuerdo. Y tal cual tú señalas, ojo, no es un mero acuerdo respecto a materia de seguridad, porque el documento íntegro suscrito por Chile, y si es que suscribiera un documento donde efectivamente traspasa su ámbito de facultades, también resulta muy complicado para el presidente, dice relación con economía, dice relación con seguridad, dice relación con coordinación multilateral. Y aquí hay que ser súper claro. Respecto al combate del crimen organizado y el narcotráfico, yo creo que nadie se va a restar. Y allí vamos a estar para lograr generar todas las alianzas que tengamos que tomar. Pero cuando tú asumes que eres el patio trasero de Estados Unidos, de Donald Trump, que es un socio de los más, no quiero decir una palabra fuerte, pero es no es confiable el señor Trump. Porque incluso respecto al Tratado de Libre Comercio...
30: ¿Comparado nosotros con quién no es confiable el señor Trump?
27: Tenemos hoy día un tratado internacional como es el Tratado de Libre Comercio.
26: Sí.
27: Y se lo pasa por donde quiere, no aplica un arancel.
26: A eso a diputada
27: un arancel espantoso.
26: Incluso si fueran los bordes que los oficialistas en el fondo y no la oposición defienden que tendría el escudo de las Américas. Pero que la declaración dice otra cosa, ¿ya? La pregunta es, ¿por qué habría de qué es lo que le está diciendo en el fondo el diputado para el que le contesta el diputado? Si no respeta el presidente Trump, el TLC, ¿por qué habría de respetar incluso lo que se escribe en la declaración para que le conteste a él?
29: Primero que nada, coordinación no requiere de un tratado ni de pasar por el Congreso, Marco, y tú lo sabes muy bien porque tienes más años de parlamentario que yo. Todo lo que está en la Constitución, desde el minuto que un país se compromete, debe pasar por el Congreso. Esto es coordinación y esto es trabajo en conjunto.
27: No lo dice
29: y
27: el documento.
29: Por lo demás, me llama mucho la atención que tú hablas de querer colaborar, pero en el proyecto que tenía que ver con la expulsión de los migrantes dijiste lo mismo y después te abstuviste, votaste en contra. Entonces,
27: absolutamente diversa.
29: Me gustaría también preguntarte, ¿sí?, qué es lo que harías tú entonces ante una colaboración internacional para poder combatir con fuerza el narcotráfico y el crimen organizado.
26: Pero, por ejemplo,
29: es el flagelo que hoy día tenemos.
26: Para que le conteste el diputado, sí, y después veamos, porque, por ejemplo, yo leo la declaración, dice que tendríamos que poner un screening de inversiones, salvaguardar...
27: Es decir, los proveedores favorables. ¿Cuáles son aquellas personas? Es decir, lo que busca es instalar con todos aquellos presidentes ideológicamente cercanos la cultura o el plan Don Rob, ¿ya? Que es establecer que América es para los americanos. Y lo han dicho en todas sus letras. ¿Pero para qué americano? Para quien tiene hoy día el poder. Y eso es, lamentablemente, ceder soberanía. Y es establecer espacios para que la toma de decisiones estén bajo el dominio de Donald Trump. Si Donald Trump no ha sido capaz de respetar un tratado de libre comercio, usted y ha impuesto este tipo de arancel, ahora a todo esto nos va a limitar la venta de petróleo, ¿ya?
26: Si
27: no es capaz de respetar eso, ¿ustedes creen que no va a hacer respetar el acuerdo suscrito por el presidente de la República?
26: Después le vamos a preguntar de nuevo. Yo lo dejo reservado, diputado. No se preocupe el tema de los migrantes. Diputado Carlesi quería hacerle un punto.
30: A que a mí me sorprende un poco, porque yo estoy en la Comisión de Hacienda. Y una de las cosas que estamos discutiendo ahora es la reforma del mercado de capitales.
26: Sí.
30: Y una de las grandes preocupaciones es cómo vamos a invertir que en nuestra bolsa vengan a invertir capitales de dudosa procedencia. Y esto le preocupa mucho, porque como...
1: Nos preocupa mucho.
30: Exactamente. Este acuerdo tiene un screening económico para las inversiones y que gente viene a invertir a Chile. ¿Qué es lo que ustedes están pidiendo? Entonces, lo piden por un lado, pero cuando se llegan a tomar medidas que van en esa dirección, no les gusta. No, entonces, yo no sé cuál es la propuesta, porque si la propuesta es que sigamos tratando nuestra seguridad con países como lo hicimos, podrá haber estado, yo no lo voy a criticar en la base, pero cuando el subsecretario Monsalve viajó a Venezuela a una reunión que nadie supo que hizo, a firmar un tratado de cooperación policial.
26: Un acuerdo de cooperación.
30: Un acuerdo de cooperación policial con un narcoestado que ya está más que demostrado.
26: Oye, pero lo más reunido que está con...
27: Sí,
26: pero
27: ahora sí, quieren establecer todo lo que erradamente...
30: Mira, yo no esquivo pregunta, Mónica, usted lo sabe.
1: Misteriosamente después desaparece Ronald Ojeda.
30: Después desaparece Ronald Ojeda, pero... Lo de Delcy Rodríguez, que a mí esa tirana no me gusta para nada. Porque es una tiranía.
26: No se lo voy a
30: Técnicamente
26: discutir.
30: Es una tiranía. Estamos de acuerdo, ¿no?
27: Estados Unidos lo instaló.
30: Estamos no perfecto. Se lo voy a discutir. No, lo instaló, sacó al otro tirano y dejó a otra tirana que a mí no me gusta. No es un régimen democrático. Nosotros tenemos un problema con Venezuela. Sí. Nosotros tenemos que hacer que Venezuela acepte a los venezolanos, porque son tan desalmados que no son capaces ni siquiera de recibir a su propia gente de vuelta en su país. Entonces... El presidente está cumpliendo el rol que debe cumplir, de la manera que el presidente tiene que cumplir el rol de conducción internacional del país. Y para eso se tiene que reunir incluso con Delcy Rodríguez.
26: Le voy a contar con Tassi Showhat. Pongo sobre la mesa que en campaña, y de hecho el 2024 el presidente Kast decía que él rompería relaciones con Venezuela.
27: Totalmente.
1: Ustedes también lo pidieron.
30: Sí. A mí no me gusta para nada. Para
1: si
30: nada.
1: No tiene que gustar Venezuela para poder resolver nuestros problemas
30: pero tenemos que llegar a un acuerdo para que reciban a la gente.
1: Por supuesto, pues son dos cosas distintas.
26: Diputada,
30: yo no tendría relaciones diplomáticas, sino que acuerdos.
26: Es que el diputado dice que él no tendría relaciones diplomáticas.
30: Yo no tendría relaciones diplomáticas con Venezuela mientras siga siendo una tiranía, pero sí tengo que conversar con Venezuela, aunque no tenga relaciones.
1: Tengo mucho que hablar de ese tema en el punto siguiente.
26: Vamos a ir a Venezuela, tranquilidad.
1: Por ahora lo que quiero plantear es
26: que... De la Cuba de América quería referirse.
1: Exactamente. Ya. Mire, la declaración, que no es la declaración que nos dice el presidente Kast, porque quiero ser muy clara.
26: Oye, nadie me dijo nada de eso. Yo les había preguntado qué les parece que hubiera diferencia entre las dos declaraciones.
1: Es que sí, yo quiero ser muy clara en eso. El presidente Kast está siendo deshonesto con los chilenos y chilenas. Y está siendo deshonesto con todo y todas nosotras. Porque cuando el gobierno saca un comunicado oficial diciéndonos que afirmó la adhesión al escudo de las Américas, que se trata simplemente de una cooperación contra el crimen organizado, uno dice, bueno, entonces, ¿por qué alguien podría estar en desacuerdo? Pero quienes sabemos qué es lo que pasó en marzo cuando se juntaron por primera vez, ¿dónde? En el club de golf de Donald Trump en Estados Unidos. ¿Quiénes? Puros presidentes sudamericanos y Donald Trump. Puros presidentes sudamericanos afines a la ideología de Donald Trump. Esa es la composición de este espacio. ¿Alguien en su sano juicio cree que cualquier presidente de Trinidad y Tobago, de Panamá, de Chile, Argentina, Bolivia, se sienta en igualdad de condiciones a exigir de ida y vuelta las mismas cooperaciones y las mismas entregas con Donald Trump? ¿Alguien lo cree? ¿Un presidente de Estados Unidos que cuando no le gusta algo va y lo bombardea? ¿Un presidente de Estados Unidos que cuando no le gusta algo va y lo veta en la ONU? Por supuesto que no. Ese es el problema. El problema parte de la composición de un espacio. ¿Qué es lo que sale de ese espacio? ¿Qué es lo que está aquí? Ni siquiera en la página del gobierno de Chile, en la del gobierno de Estados Unidos, una larga declaración con palabras y conceptos para el derecho internacional, la economía y la soberanía, muy complejo, que parten de hecho.

0: con decir que no es que van a cooperar nomás, es emprender acciones conjuntas que se enumeran a continuación en conformidad a las obligaciones legales nacionales e internacionales que cada uno tiene. O sea, que ya me hable de obligaciones pero, en una declaración.
1: Pero yo no sé si la traducción está mal hecha.
0: Solo quiero terminar.
1: Es que yo quiero evitar un problema, porque dije, eso es lo que te salva que no sea un tratado. Porque dice que cualquier cosa que esté. De hecho, mira, la misma declaración dice que cualquier cosa que se firme tiene que estar de acuerdo con las legales.
0: Yo no estoy afirmando.
1: Por lo tanto, si no se aprueba y impone cualquier obligación que le dé a Chile, tiene que pasar por el Congreso.
0: ¿Quién manda este espacio?
1: Da lo mismo quién lo mande.
0: Por supuesto que importa, pues. ¿Quién lo convocó?
1: Mismo quién lo mande. No.
0: ¿Quién lo convocó?
2: A mí, diputada Santelista,
0: lo convocó Donald Trump.
1: Bueno,
0: y, solo quiero,
1: ¿y si lo convoca Xi Jinping, está bien?
0: ¿Lo convocó?
1: No, pero si lo hubiera convocado él, estaría bien.
0: Hablemos con las cosas sobre la mesa, pues.
1: Pero si da lo mismo quién lo convoca, acá tenemos un problema regional.
3: Si China lo hubiera dicho, también hubiera sido un
1: problema regional.
4: A mí lo que me llama la atención es que, Constanza, tú eres abogada de la Universidad de Chile, fuiste jefa de gabinete del expresidente Boric, y que estés de verdad utilizando políticamente una declaración de cooperación, porque tiene la firma del presidente, y que insiste, se va a basar en las leyes de Chile. ¿Qué es lo que dice la ley de Chile? Que la Constitución y todo lo que ponga en riesgo a Chile pasa por el Congreso. Esa es la ley en
0: sí,
4: Chile.
0: Querida, pero también respecto de la ley de Estados Unidos, ¿y tú sabes lo que dice la ley de Estados Unidos?
4: Es muy distinto lo que diga Estados Unidos a lo que diga nosotros,
0: bueno,
4: en nuestro
0: entonces,
4: país.
0: ¿Y quién me aclara cuál
5: pero si la ley
0: sobre
5: de Estados Unidos no es extraterritorial, Constanza? Tú lo deberías
0: pero
5: saber perfectamente.
0: Pero las acciones de Donald Trump son extraterritoriales. Sí. Las intenciones de Estados Unidos sí son extraterritoriales.
2: A ver, una pregunta.
0: Y si no, su mismo ejemplo de Venezuela.
2: Una pregunta.
0: No le gustaba un presidente,
2: actúan,
0: no lo cambió. Dejó el mismo régimen, pero se llevó el petróleo.
2: A ver, una cosa importante. Cuando actúan en general, los militares de Estados Unidos en otros lugares van con inmunidad. Van con inmunidad y ellos además no responden frente a la Corte Penal Internacional porque no lo han suscrito. Quiero ver cómo ve ese punto también, diputado Galés.
1: ¿Qué potencia
2: Galés,
1: no lo hace?
2: ¿Ah?
1: ¿Qué potencia no lo hace? A ver, no, pues, hace pero, tres semanas...
2: Ya que me hizo la reflexión así como genérica...
1: Sí, pero eso, ¿qué potencia no lo hace?
0: Pero yo solo tengo una pregunta.
2: Muchas tienen responsabilidad, entre otras, porque adhieren a la Corte Penal Internacional. Sí. Por ejemplo, Francia,
0: solicitud,
2: por ejemplo, Reino Unido.
0: Ojo, no, que el propio ministro...
2: Adhieren a la Corte Penal.
1: No dejan...
0: Mónica, que el propio ministro...
2: No, son imperialistas y todas las...
0: Que el propio secretario de Guerra de Estados Unidos... Parte de las solicitudes que le hizo a los integrantes del escudo de las Américas es retirarse de la Corte Penal.
2: Ya, pero el gobierno de Chile.
0: Que no lo hemos hecho.
3: Que ha sido lo único.
0: Que
1: a mí me encanta.
0: Pero ojo,
1: que estoy pidiendo que nos retiremos el tiempo.
0: Lo que yo quiero plantear es que cuando tenemos una declaración que habla de un montón de cosas, cuando sabemos cómo actúa Estados Unidos en su historia, en particular Donald Trump estos días, y nosotros estamos firmando una instancia que ni siquiera sabemos si es un tratado, yo no lo he firmado. De hecho, oficiamos al Ministerio de Relaciones Exteriores para que nos explique qué es lo que efectivamente firmamos. Porque nos dicen una cosa, Estados Unidos dice otra, el presidente dice otra, usted cree algo.
1: Pero Constanza, tú estás diciendo que esto es una sesión de soberanía. Y estás diciendo que una de las cosas que nos piden es que nos salgamos de la Corte Penal Internacional. ¿Sabes lo que es una sesión de soberanía? Pero impresentable que nosotros seamos parte de la Corte Penal Internacional.
0: Ah,
1: eso sería absolutamente. Tú sabes que a través de fallos de la Corte. Tú sabes que a través de fallos de la Corte Penal Internacional.
2: ¿Usted se saldría de la Corte Penal Internacional?
1: Absolutamente. Tú sabes que a través de la Corte
3: Penal Internacional. De la ONU, de la Defensa de Derechos Humanos.
1: Tú sabes que a través de los fallos de la Corte Penal Internacional. Por nosotros, la Corte Penal Internacional. Legisla en Chile sin pasar por el Congreso, la Corte Suprema se basa en fallos, no de la ley chilena, sino en fallos de la Corte Penal Internacional para casos, por ejemplo, de derechos humanos en Chile, sin pasar por leyes del Congreso.
2: ¿En cuáles?
1: A través de fallos, los fallos que tienen...
2: El derecho internacional se nutre... también de los organismos internacionales, pero eso no quiere decir legislar en Chile, pues, diputado,
1: sí,
2: no confundamos.
1: Sí, pues, porque la Corte Suprema, cuando se basa en fallos internacionales a través del artículo 77 de la Constitución...
2: Se llama jurisprudencia internacional.
0: Se llama, pero lo que significa que es constitucional, pues.
1: La jurisprudencia internacional no puede legislar en Chile.
2: Pero lo hace como referencia. Los fallos que yo leo al menos a la Corte Suprema lo hace como referencia.
3: ¿Establece criterios de jurisdicción chilena?
1: No, si tú sabes que no es así.
3: A ver, dame un ejemplo. Un ejemplo concreto. ¿Dónde está?
1: Cuando ustedes hablan de...
3: No, dame un ejemplo. Respecto a la...
1: Le estoy diciendo.
3: Tú estás diciendo que Chile está legislando... O sea, la Corte Penal Internacional está legislando en Chile.
1: Se toma como legislación. Porque
3: ¿dónde?
1: Se toman las leyes y los fallos...
3: Concreto.
1: Como... Te puedo buscar fallo en que está remitido de la Corte Suprema.
3: Búsquelo.
1: Fallo, lo busco al tiro, por mientras desarrolla.
4: Ya, por yo, mi parte, yo no soy abogada.
2: Diputada Santelices, no, diputada Lavaca.
4: Que hoy día ya, los vecinos claman y si sí, tenemos países eso, que eso, están pero organizados de manera internacional, entonces mi pregunta es qué es lo que hubiesen hecho ustedes, porque ustedes tienen mucho argumento para atacar al presidente por haber logrado una coordinación.
3: No, es que al final no es coordinación, porque, a ver, si el presidente hubiera sido responsable en términos internacionales, nunca hubiera suscrito eso. Sí, hubiera seguido como observador, y en eso no creo que exista cuestionamiento, pero cuando yo suscribo un documento oficial, le digo a Chile, ¿sabes qué? Solamente es esto. Y después el mismo Estados Unidos nos demuestra que no es eso, sino que es mucho más complejo y dice en relación con otras áreas, una de dos, o el presidente Kass nos mintió o bien Estados Unidos lo engañó.
2: ¿Qué le parece a usted que hayan dos versiones de las obligaciones? Y quiero llevarlos, además, luego para que se preparen, al tema de la interpelación, porque muchos dicen que esto va a provocar un cambio en el ambiente en la interpelación. ¿A quién? Para quienes no saben, en sus casas, al canciller Pérez Maquena.
4: Qué bueno, Mónica, que hayas abordado ese tema, porque por primera vez en la historia de Chile va a ser interpelado un ministro de Relaciones Exteriores en el Congreso. ¿Por quién? Porque hay al frente mis colegas que están en el fondo provocando y poniendo en riesgo la soberanía de Chile y la seriedad de nuestro país, porque exponen a preguntas que no tiene por qué responderlas públicamente un ministro de Relaciones Exteriores. Bueno, ya acordamos en comité que va a ser público, Marcos también pertenece
1: debería
4: al comité,
1: ser secreta.
4: Va a ser público y que obviamente el ministro se va a tener que resguardar y guardar silencio y responder
2: las cosas que no pueda.
4: Vía escrita, todo lo que no pueda.
2: Una
4: responder.
2: Cosa, yo quiero saber si alguien aquí piensa que el escudo de las Américas, cuando dice que se puede apelar al TIAR, Tratado Internacional de Asistencia Recíproca, vía la OEA, que implica también, lo nombra en la declaración oficial, cooperación también militar, lo decía el 7 de marzo, también el presidente Donald Trump, que íbamos a usar los ejércitos para combatir, íbamos, pues, diciendo como yo, si yo fuera Donald Trump, sí, a usar los ejércitos para combatir el crimen organizado, podría llevar a acciones militares de Estados Unidos en Chile, o bien a pedirle a Chile o a otros países, son 15,
1: no automáticamente,
2: que ocuparan en el fondo sus tropas en otro país.
4: No, pues.
1: No, eso sí que no corresponde. No, porque eso impone obligaciones y eso tiene que pasar por Congreso.
3: Sí, pero es una herramienta que sí lo establece un tratado que Chile firmó, que es la OEA, y allí efectivamente se encuentra este artículo que permite la intervención a solicitud de alguno de los Estados miembros.
2: ¿Le van a preguntar eso al canciller, por ejemplo?
3: Obvio, sí. A ver, yo creo que la instancia, la interpelación es una instancia necesaria.
1: Pero a solicitud de Chile,
3: ¿me deja responder?
1: Marco.
3: La instancia de la interpelación es una facultad privativa del Congreso y de la Cámara de Diputados en particular, en el ámbito de fiscalización. Y nosotros no podemos abdicar de nuestras propias facultades. Ya. Y lo que estamos haciendo hoy día...
2: ¿Cuál es la primera vez en la historia democrática?
3: Sí, primera
2: que
3: vez. Y de aquellas cosas que efectivamente pongan en riesgo la seguridad, el ministro tiene todo el derecho de decir,
1: no,
3: ¿sabe qué? Esto...
1: Sí, va
3: esto,
1: a ser ridículo.
3: No.
1: Va a ser el ridículo.
3: No, vamos a ver que... Recuerda que hace poco el ministro de Relaciones Exteriores dio una extensa entrevista en un medio nacional hablando de todo, ¿ya? Entonces, lo que corresponde es que nosotros, usando la facultad que tenemos, le preguntemos al ministro, por ejemplo, qué ocurre en Magallanes. ¿Qué ocurre hoy día con este tratado o no tratado, ya sino
2: acuerdo,
3: que acuerdo de la América, de escudo de la América? Y así con varias otras
2: diputado
3: cosas.
2: Carles,
3: entonces yo creo que es necesario llevar adelante estos procesos y defender la facultad fiscalizadora del Congreso, de la Cámara de Diputados.
2: Dicho, no, dijo de inmediato cuando hablamos de en medio de la interpelación, de preguntar al canciller sobre si significaba.
1: Yo no tengo problemas con
2: tropa.
1: La interpelación, quiero dejarlo súper claro. Cuando a mí el diputado Venegas se me acercó y me habló de la interpelación, me pidió la firma, yo le dije, yo te la firmo si es secreta. No tengo ningún problema con las interpelaciones. Ni uno. Para que sea, para que lo tengamos súper claro.
2: Igual nada, creo que es una, cuando está en la
1: creo que es una herramienta que está muy subutilizada en el Congreso de Chile.
3: Yo comparto contigo la...
1: Muy subutilizada. Mi problema es que no es secreta. Yo creo que los temas que vamos a tratar con el canciller no se van a poder hablar en una sesión abierta. Por lo tanto, creo que va a ser una pérdida de tiempo. Ese es mi problema.
2: Ya, pérdida de tiempo. Ahora, pregunta...
1: Otra pérdida de tiempo.
2: ¿Qué va a hacer Chile si el presidente Trump le pide que, por ejemplo, que mueva tropas para otro país o que ellos van a traer tropas para Chile para cooperación contra el narcotráfico, bombardear lanchas como en Venezuela? ¿Qué se va a hacer ahí?
1: Chile puede decir que no.
2: ¿Sí?
1: Pero absolutamente.
4: O sea, porque Chile...
1: Esto no autoriza ningún tipo de acción militar en territorio chileno, en ninguna parte. Lo que dice Marco, que está muy bien, porque lo dice... Si nosotros pedimos a Estados Unidos ayuda militar es muy distinto. Pero eso tiene que nacer desde Chile.
3: Pero pueden nacer de cualquier país y que se establezca en el TIAR efectivamente la discusión. Por ejemplo, si El Salvador nos dice, ¿sabe qué? Estados Unidos podría obligarnos también a llevar tropas hacia allá.
1: No, si nadie nos puede obligar a nada.
3: Es que ¿sabes qué están? ¿Sabes lo que sucede aquí? Es tan amplio el documento que, te insisto, no lo dice Chile, lo dice Estados Unidos. Es tan amplio el documento suscrito que el nivel de interpretación y la oscuridad que existe respecto a este documento.
1: Pero Marco,
2: tú eres la diputada Sonja, le toca.
3: Para muchas interpretaciones.
0: Mira, yo creo que todo esto que estamos poniendo sobre la mesa, donde no nos ponemos de acuerdo si es tratado, si es acuerdo, si es declaración, si qué tanto influye, si pueden o no pueden, Chile puede decir que no, Chile siempre puede decir que no. Yo diría que hay pocos países en el mundo invadidos por Estados Unidos que hayan dicho vengan a invadirme, ¿ya? ¿Significa que eso va a pasar mañana? No, tampoco entremos en pánico, no lo sé. Pero creo que el problema precisamente de esto es que la cantidad de temas y conceptos, que es lo que partí diciendo, que se ponen en esta declaración que se firma, son súper complejos. Desde lo que decías tú, Mónica, la referencia al Tratado Interamericano de Asistencia Recíproca, que es de 1947, que genera estas dudas. Bueno, ¿y quién define y cuándo? ¿Dónde queda el protocolo de eso? ¿Quién lo redacta? ¿No? Lo voy a poner de nuevo respecto en materia económica. Y cuando digo, ojo, con los minerales críticos, Estados Unidos no tiene minerales críticos. ¿Quién tiene minerales? Nosotros. ¿Para qué sirven hoy día? Son el futuro de la tecnología. Para los chips, inteligencia artificial, todas esas cosas. No sé si recuerdan hace poco que hubo una polémica porque el presidente Kass salió firmando algo que nadie sabía muy bien con Estados Unidos sobre minerales críticos, que ahí quedó. Preguntamos de qué se trataba, nunca nadie supo. Un par de semanas después, el embajador de Estados Unidos en Chile que dijo que, bueno, se acabó el cable chino. Otra polémica, que tiene que ver también con infraestructura digital.
1: Bueno, el cable chino que se autorizó más rápido que una panadería en Chile.
0: Tercero, en el foro de Madrid, instancia internacional y convocada por el presidente Kass, los mismos invitados que son parte de los CUD de las Américas, viene el mismo embajador de Estados Unidos a decir que le encanta que el presidente Kass sea gobernador de Chile, o sea, sea quien gobierne Chile, porque eso hace más fácil la aplicación de la doctrina Donroe, que es que, bueno, hacer valer los intereses de Estados Unidos en Latinoamérica con plena libertad. En ese marco, firmar esto, a mí me parece súper complejo. Y creo que al final, el problema de todo esto es que no vamos a resolver ninguno nosotros cuatro de qué se trata. Y vamos a quedar a la espera de qué es lo próximo, perdón, de qué es lo próximo que va a declarar la página web de Estados Unidos sobre cómo sigue este acuerdo o esta alianza. Ese es mi problema principal.
2: Diputada Santelice, ¿cómo tomó usted además que, ojo, desde mayo encontramos declaraciones en que nos ponían como parte del escudo de la América y sobre temas como Bolivia, bloqueo de camino, las elecciones en Colombia? Y no éramos ni parte del escudo de la América.
4: A mí lo que me queda claro, Mónica, es que en el discurso que escucho de mis colegas hay mucho odio porque hablan de imperialismo, de Foro de Madrid, hablan de Trump, mezclan peras con manzanas. Pero se les olvida los 13 acuerdos que firmaron con China. La sumisión que han tenido con China. Hoy día hasta en los barrios más lejanos de nuestro país existen supermercados chinos. ¿Qué están haciendo entonces ahí?
2: ¿Está mal eso, diputada?
4: Es que es obvio, porque un país tiene que defender ante todo lo local,
2: pero está mal
4: la producción propia. Entonces, cuando hablamos de acuerdo, hablamos de acuerdo, a ustedes les molesta mucho todo lo que venga de Estados Unidos, porque para ustedes todo es, en el fondo, imperialismo, la sumisión, y insisto, las palabras que ustedes mismos han dicho. Entonces, mi pregunta, insisto, y se las he hecho ya por tercera vez, ¿qué harían frente al crimen organizado? Porque rechazan todo lo que pasa por el Congreso. Pero hoy día, nuestros vecinos y los países que firmaron este acuerdo de cooperación en comunicaciones, en fronteras, en análisis de datos, ¿ustedes lo ven como algo que van a venir a invadirnos desde Estados Unidos, instalando mentiras que no son más que eso?
2: Nos vamos a la sección que están todos esperando. Preguntas cruzadas. Comienza este intercambio, se miran cara a cara. Pregunta Constanza Schoenhaut, del Frente Amplio, a Pierre Carlesi, del Partido Nacional Libertario.
6: Preguntas cruzadas.
2: No, libre.
3: Esto es libre.
2: Pero ¿cómo si esto se llama preguntas cruzadas? Aviéntense, panelista.
4: Cónchale, vaya el tiro.
2: Comienza la diputada Constanza Schoenhaut, directamente le pregunta a Pierre Carlesi. Preguntas cruzadas.
0: Pierre, Se viene la discusión sobre presupuesto.
1: Sí.
0: A mí me tiene especialmente preocupada, y entiendo que a ustedes también como partido, la situación del empleo en Chile.
1: Sí.
0: Creo, desde mi perspectiva al menos, y quisiera saber si la comparte, hay al menos dos aspectos clave, o tres, digamos, que en materia de empleo, que tienen que ver con los subsidios, en particular al empleo joven y al empleo mujer, que tuvieron recortes hace poco, pero que son los grupos más afectados. Tenemos problemas con la paralización de inversiones públicas, y el problema es que el consenso más o menos transversal de distintos mundos es que se requiere hoy día inversión, inyección de recursos en al menos estas dos áreas para poder salir de la urgencia. Mi pregunta es, ¿cuál propuesta le van a llevar al gobierno? Primero, si lo comparte, o si cree que esto va por otro lado, porque no me sorprendería. ¿Qué propuesta le va a hacer al gobierno para poder tener esos recursos cuando lo que sabemos es que este año vamos a tener menos recaudación, probablemente el próximo año menos aún, y que este año además tiene que aplicarse un nuevo recorte?
2: Ahí está.
0: Para que pueda llegar el Ejecutivo a su supuesta promesa de balance fiscal.
1: Primero, Constanza, agradecer la pregunta porque la respuesta es bastante buena, pero lamentablemente yo soy minarquista, por lo tanto no creo en la inversión pública como un factor para combatir el desempleo. No lo creo porque cada vez que el Estado hace inversión pública lo hace de dos maneras, a través de impuestos o a través de deuda. Y eso también afecta a la inversión en Chile.
0: ¿Y su propuesta para el empleo, entonces?
1: Por eso, para allá voy. Bien. Tranquilo. Voy. Nosotros creemos firmemente en la agenda económica de este gobierno, pero creemos que es débil. Nosotros queremos que el gobierno extreme aún más las medidas para dinamizar la economía. Cuando tú dejas trabajar al mercado, y se demuestra en países que lo han hecho, y bajas impuestos, se dinamiza la economía. Y eso permite, hoy día, que tú puedas generar más empleo. Pero aparte de eso, que no es suficiente, no va por presupuesto, va por poner, de alguna manera, coto a las medidas que, a través del Congreso, se han implementado el último año en Chile.
2: O sea,
1: 40 horas, ley Karin.
2: ¿Qué es poner coto?
0: ¿Usted está por derogarla? Como lo propusieron en la solicitud de resolución el día de...
1: Yo creo firmemente que cualquier cosa que limite hoy día al empleo en Chile no es momento de jugar a Robin Hood, sino que explicarle a la gente que hoy día no tiene pega, por qué no tiene pega.
0: ¿Y qué limita el empleo en Chile, según?
1: Hoy día empieza lo caro que es contratar en Chile y que la gente que tiene que contratar, que no son las grandes empresas, que son todas las pymes, hoy día están absolutamente ahogadas y no pueden...
0: Es que un diputado de su bancada, creo, en una comisión dijo, efectivamente, los trabajadores tienen que elegir entre tener mejores condiciones laborales, o sea, peores condiciones laborales, o tener trabajo. No se pueden tener. ¿Usted es de la misma línea?
1: No, yo creo que las condiciones laborales, yo soy de esta línea, es bien rara mi posición. Yo creo que cualquier abuso laboral debe ser castigado al empleador de manera ejemplificadora. Pero no que la ley haga caro, difícil y complicado contratar.
2: Listo. Hecho el punto, acláreme solo una cosa.
1: Dígame.
2: ¿Cuál ley en concreto, cuáles leyes hay que derogar si de usted dependiera?
1: Más que derogar, retrasar su implementación. Yo retrasaría la implementación y la continuada baja de las 40 horas.
2: Ya.
1: Limitaría la ley Karin, que hoy día tiene las COA.
2: ¿Cómo la limitaría?
1: La limitaría, la suspendería por un tiempo para analizar bien hacerla.
2: Bueno, tendría que ser una moratoria o derogarla.
1: La ley quedó mal hecha. Hoy día los tribunales están absolutamente sobrepasados con esta ley. Y creo que es importante que cuando lleguemos a tramitar el sueldo mínimo el próximo año, lo tomemos con la seriedad de entender...
2: ¿Que no haya aumento?
1: Que no debería haber aumento. Hasta que lleguemos a una situación que lo permita. La mejor política para subir los sueldos, Mónica, es que haya empleo. Porque cuando hay empleo, falta oferta.
2: Su postura, no hay aumento del sueldo mínimo, según el diputado Carlesi, el próximo año. Y el diputado Pierre Carlesi le pregunta a Marcos y la Vaca del Partido Socialista, se miran frente a frente. Esto es Preguntas Cruzadas.
1: Yo voy a ser muy amable contigo, Marcos, porque tengo mucha
2: estima. No sea amable.
1: Pero quiero saber de tu sector, que ha sido los últimos años, de hecho el Partido Socialista ha sido los últimos años una fuerza bastante centrada. Quiero saber que me digas tres medidas que tú estarías dispuesto a apoyar efectivamente para lograr mejores reformas en seguridad y mejor lucha contra el crimen organizado y el narcotráfico en Chile. Porque hasta el momento lo que he visto es que en el discurso hay una voluntad, pero en los hechos y en los votos muchas veces no la hay.
3: Mira, hoy día el gran problema de la seguridad pública en nuestro país no está está dada en más leyes que penalizan.

0: fantástico, fantástico. Ha desarmado bandas de crimen organizado. Pero tú sabes que para su implementación, el gobierno, a través del informe financiero, se comprometió con este año entregarle 3.500 millones de pesos.
1: Ya.
0: El próximo año 8.000. ¿Tú sabes cuánto le han entregado este año para Fiscalía Supraterritorial? Cero.
2: ¿Y tú sabes por qué?
0: ¿Ya? Cero.
2: Pero tú sabes por qué.
0: Pero cero. Y tú sabes que además le recortaron en su presupuesto ordinario 3.500 millones. Es que ¿sabes lo que sucede? Es que si le vamos a cortar plata a seguridad, es que estamos mal. Y la tercera medida, y este es un proyecto de mi autoría que está hace mucho tiempo durmiendo en el Senado, que también no lo han implementado por recursos, es la instalación de los tribunales de ejecución de pena. Porque después de que se logra controlar y condenar a un criminal, termina olvidado en un ámbito, en una maraña administrativa.
1: Diputado Villamaca le pregunta a la diputada del Partido Republicano, Macarena Santelices, se miran frente a frente, esto es preguntas cruzadas.
0: Ya, Macarena, tú eres diputada del partido del presidente, del partido del señor Quirós. Y ustedes hoy día implementaron toda una reforma tributaria que implica más recursos para los más poderosos. Y esa reforma tributaria, que es para los super ricos, ha implicado o implicará mayores recortes en gasto público. Tú, como diputada, ¿vas a aprobar los recortes que van a venir en la ley de presupuesto? Y si es que la respuesta es sí, ¿cuáles son los recortes que no deberían desarrollarse y en qué área específica?
3: Primero que nada, Marco, estamos cansados los chilenos de la superioridad moral con la que ustedes han enfrentado estos 6 meses de gobierno del presidente Kast, que les guste, no es el presidente de todos los chilenos, no es solo mi presidente. Te quiero recordar algunas cifras. Primero que nada, el déficit estructural que ustedes dejaron de un 3,7% del PIB, un 41,7% de deuda pública. Entonces me parece ya descabellado cuando ustedes instalan que en estos 6 meses de gobierno ha quedado la catombe, porque así lo demuestran ustedes.
0: Pero te responde la pregunta.
3: Sin recordar la deuda que dejaron, la catástrofe en cada una de las carteras, solamente en vivienda. Yo pertenezco a la Comisión de Vivienda y la deuda de arrastre es de todo el 2026 y parte del 2027. Entonces, cuando me hablas de recortes, obviamente que ningún parlamentario va a querer jamás un recorte para sus vecinos, pero hay que ser serio. Y obviamente vamos a querer incentivar el empleo a través de obras públicas, de vivienda, y incluso nos incomoda ese tipo de empleo, porque es empleo de emergencia, de urgencia, que los vecinos no lo merecen. Los vecinos merecen soluciones definitivas, que traigamos inversión. Y a eso apunta la reforma.
0: Ya, no, pero ¿qué recorte? Pero no respondió, no contestado. Bueno, ¿qué recorte va a aceptar?
1: Avanza el tiempo y la diputada Macarena Santelices le pregunta a la diputada Constanza Schoenhaus, se miran frente a frente, esto es preguntas cruzadas.
3: Constanza, tú hablas mucho de empleo y yo creo de desempleo y que es un dolor profundo que tenemos todos los parlamentarios, sobre todo cuando estamos en terreno. Vengo de Puente Alto y lo que más duele es ver a familias sin tener sustento para poder llegar a fin de mes. Pero también insisto y recuerdo las cifras que le decía acá al colega Villamaca. Hay que tener memoria de cómo entregaron el país, de la poca seriedad que tuvieron para administrar los recursos públicos. Entonces me gustaría que me hiciera mención de por lo menos 3 medidas. Primero que nada, para atraer la inversión que se fue. Miles de millones se fueron de nuestro país porque no tenían certeza. Segundo, para poder fomentar el empleo, porque Chile clama poder tener nuevamente seguridad y que las familias tengan para llegar a fin de mes, y ya ni siquiera hay sustento.
1: Ahí está la pregunta. 3 medidas, responde con Santa Schoenhaus para que vayamos a las tarjetas.
4: Mira, Macarena, tú dan el clavo, digamos, en que empleo y economía van de la mano, ¿ok? Y yo creo que este gobierno, todo lo que ha hecho, ha sido en la dirección a empeorar la economía y, en consecuencia, empeorar el empleo. Tú hablas de la fuga de capitales. Yo quiero recordar que el primer trimestre de este año fue el trimestre en el que más fuga de capitales hubo al extranjero desde el 2022, en este gobierno. Después de electo.
3: ¿El trimestre son ustedes?
4: No,
3: enero,
4: no, la fuga es de fecha a fecha. Eso después de que ustedes salieron electos. ¿Y por qué? Lo primero que digo es por el discurso catastrofista que este presidente instaló desde su campaña, desde que se instaló en La Moneda, y que ahora mismo, cuando tiene que ir a la ONU a decirle a los inversionistas que vengan, vuelve a decir que este país se cae a pedazos. Entonces, frente a eso, obviamente que cualquiera se espanta.

0: El bencinazo trajo consecuencias graves para nuestra familia. Bueno, te voy a dar el caso. No, voy a dar propuestas súper concretas.
1: Debemos irnos a comerciales.
0: O sea, la cuna universal y garantizada, sin cargo a el fondo de cesantía y sin copago, es fundamental
2: no,
0: para...
2: Yo te pregunté de...
0: Es fundamental. ¿Me está pidiendo tres medidas o no lo de las tres medidas?
2: Fomentar el empleo. No es a la cuna, de cómo fomentar el empleo.
0: Bueno... Macarena, no sé si saben, pero Salacuna es la medida estructural para bajar las barreras para bajar las barreras de acceso de las mujeres al mercado laboral. De hecho, es una agenda que lidera el ministro del Trabajo en la agenda de empleo.
1: Listo.
0: Entonces, ahí me parece
1: pausa
0: un aspecto.
1: Y volvemos con las tarjetas. Aquí se debate.

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8: Volvemos aquí ese debate con las tarjetas, las tienen nuestros invitados en la mano. Y comenzamos, báquenlas nomás. Uno de cada lado va a justificar las respuestas. No es mi frase, es de Catherine Martorell. Debería piñerizarse la agenda de empleo y mucho en este gobierno. Debería piñerizarse.
9: Ya. En este gobierno.
8: Ya. Mira, ya, entonces van a responder en esta ocasión Pierre Caldesi y el diputado de La Vaca. ¿Por qué no?
10: A ver, yo no tengo ningún problema en que se tomen buenas ideas del pasado y se aplican. Yo tengo un problema con este aparato comunicacional que ha montado Renovación Nacional, con esta verdadera campaña comunicacional, sin entender que ellos tuvieron una candidata en las elecciones que salió quinta, que era el continuismo de Piñera. Entonces, cuando tú tratas de cambiar desde la estructura más ancla, desde el concepto, desde la mente de la gente, y dices que tienes que piñerizar un gobierno que es distinto a lo que la gente votó, porque la gente no votó para un Piñera 3, porque para un Piñera 3 se hubiera votado por Evelyn Matthei.
8: Ya.
10: Yo no estoy diciendo que no tomemos buena idea.
8: ¿Y aparato comunicacional por qué? ¿Aparato comunicacional ha montado Renovación Nacional buscando
10: esto,
8: qué?
10: Esto es una campaña comunicacional montada desde RN. Ha salido imágenes de Chalper, ha salido imágenes de Catherine Martorell.
8: ¿Buscando qué? ¿Qué buscan?
10: Yo creo que están buscando posicionarse como la fuerza más importante y que ellos le llevan la música al gobierno. Yo creo que el gobierno y el presidente Kast eso no lo puede permitir.
9: Mira, cuando me inicié en este congreso hace ya tres periodos, un parlamentario de la UDI me dijo, tú no sabes lo que significaría que la ultraderecha gobierne Chile. Y te vas a dar cuenta cuando lleguen a este Congreso. Me di cuenta. Y ante las nefastas medidas que ha estado tomando este gobierno, claramente preferiría la de Piñera.
11: No,
8: echa de menos a...
9: O sea, ante esto, ten la seguridad que sí.
8: Mire, igual usted fue ministra del expresidente.
9: Sí.
8: Usted. Ya, pero está bien, ya. Vamos con lo siguiente.
9: Se puso roja, además.
12: Oye.
9: ¿Ya vamos a la siguiente?
12: Sí, ya pasamos a la otra pregunta.
8: Ya. ¿Aprueban o rechazan lo siguiente? ¿Aprueban el discurso del presidente Kast en la ONU? Las diputadas contestan. ¿Por qué lo aprueba? No, primero, ¿por qué lo rechaza, diputada Schoenfeld?
11: No, yo lo dije brevemente en mis palabras anteriores, pero creo que tener un presidente, primero le quita el piso a la candidatura que teníamos desde Chile a la ONU, ya, y después tiene la oportunidad, pero déjeme, fue medio segundo. Y cuando tiene la oportunidad de ir a hablar a nombre de Chile a la ONU, le dedica la mitad del tiempo a hablar mal de nuestra historia, de nuestra memoria, de la situación en la que estamos, tratando de que con eso vengan inversionistas. Eso no va a pasar si hablamos mal de Chile,
8: Chile está de vuelta, tratar
11: de ganar un punto político acá a la interna. Y la verdad es que creo que es bien vergonzoso cuando quien nos tiene que ir a representar nos sigue generando un pesimismo que no es tal. Y que la otra parte lo haya hecho para criticar a la ONU, pero con qué propuesta nadie sabe muy bien. Además de esto de decir Chile está de vuelta otra vez, igual que como lo hace Donald Trump, fue un paradoja de discursos que la verdad es que ya basta de tratar de copiarle tanto.
13: Me sigue sorprendiendo la superioridad moral y la falta de capacidad de reconocer el descalabro que dejaron en nuestro país. Si el presidente de la República no es claro y no es sensato con el extranjero de lo que está ocurriendo en nuestro país, de la profunda crisis que tenemos que salir adelante, a nadie le gusta tener los índices de desempleo que tenemos, pero es la causa de cómo entregamos y cómo recibimos un país que de verdad nadie se imaginó que íbamos a tener deudas de arrastre en absolutamente todas las carteras. Además de eso, el crimen organizado, el narcotráfico, la corrupción. Porque cuando hablamos también de que queremos un mejor país, empecemos a analizar las cifras, empecemos a ver los abusos. Más de un 30 días de ausentismo solamente en salud, por dar un ejemplo.
11: A mí me encantaría, ¿qué hubiese pasado si la presidenta Bachelet hubiese hablado así de Chile cuando era presidenta?
8: Oye,
11: en supuestamente un país que se caía a pedazos hace un montón de tiempo.
10: En Chile se estaban atropellando derechos humanos para el estallido delictual.
11: Son dos cosas distintas.
10: No, son cosas distintas.
11: O sea, a ella le toca
10: ella
11: ese
10: la
11: rol.
10: Misma que quería presidir la ONU.
11: A ella no le toca...
10: de Chile.
11: Ya, Pierre, pero no sea...
10: Constanza.
11: Pero Pierre, o sea, tengo dos cosas que decir al respecto. Lo primero es que ella está en su cargo como representante de la ONU para proteger a todas las naciones, no en nombre de Chile.
13: Entonces, si hubiese sido seria la expresidenta Bachelet, debería haber reconocido que había dictadura en Cuba, que había dictadura en Venezuela.
11: Sí se violaron derechos humanos.
13: Ustedes siempre, cuando les conviene, la presidenta Bachelet es lo máximo, pero dejó él la escoba con la segunda reforma de impuestos que...
11: Me sorprende la superioridad moral. Sí.
8: No. 30 días de retención para los migrantes irregulares.
11: ¿Cuánto?
8: 30 días de retención para los migrantes irregulares. Diputado Vilavaca, ¿por qué no?
9: Ya, mira, yo fui parte de la discusión de este proyecto de ley. Y el proyecto original no decía 30 días. El proyecto 180. Original decía 60 más 60 más 60. ¿Ya?
11: Pero ahora son
9: fue porque dimos una pelea al interior de la comisión y eran tres temas los que
8: votar.
9: Sí, tres temas que en definitiva nosotros objetábamos. Uno, la extensión, porque actualmente la Constitución señala 48 horas hasta 5 días y la Policía de Investigación ha señalado con claridad que el 95% de la expulsión administrativa se cumple en esos plazos, es decir, estamos legislando para 5%, ¿ya? Y dijimos que era necesario llevar adelante control judicial. Lo único que nos admitieron en el proceso de discusión en la comisión fue que el primer control judicial fuera en los 30 días. Es decir, desde los 5 días hasta los 30 días vamos a mantener retenidas a personas que no han cometido delito, no son delincuentes, son inmigrantes ilegales o aquellos inmigrantes que se les ha caducado su residencia. A esas personas. Y tercero, que también se lo dijimos al ministro de Justicia, fue que era necesario poder establecer con claridad en qué lugar ellos iban a ser retenidos.
10: Bueno,
9: y eso no se cumplió.
10: Cuando entraste por la ventana por manera fraudulenta a Chile, ya cometiste un delito. Dos.
11: Por mucho que digan
10: que 5 días es suficiente, la práctica y la realidad a la que nos hemos enfrentado nos ha demostrado que no es suficiente.
9: 95%
10: y no son 30 días, son hasta 30 días.
9: Antes era 60.
10: Hasta
9: ¿tú sabes quién
10: 30
9: puso el asta?
10: Días renovables.
9: ¿Tú sabes quién puso el asta?
10: Pero hasta. Está perfecto. Y entonces debiste haber apoyado. Pues, si
13: no, sí, amarillo.
10: Si eso es lo
13: amarillo.
10: Que yo no entiendo. Si tú lograste las modificaciones que querías, llegaste a la sala y no lo apoyaste.
9: Es que no logré todas las modificaciones.
10: Esto es lo más increíble que hemos visto.
9: No logré todas las modificaciones.
10: Lo más increíble que he visto. Me están diciendo, ¿tú sabes quién puso el asta?
8: Segundos.
10: Yo. Sí, y no lo apoyé.
8: 30 segundos. ¿No? Ya.
11: ¿No hay 30 segundos?
8: 30 segundos cada lado, así que cada uno elige su representante, ustedes se ponen de acuerdo quién lo hace, pero se produjo durante la tarde, hace un par de horas, una declaración conjunta de los expresidentes Boric y Bachelet, criticando la incorporación al escudo de las Américas y pidiéndole formalmente al presidente de la República que reconsidere su permanencia en esta instancia. ¿Quién de ustedes dos? Elijan.
13: A Cachipuna. Dale, dale.
10: A ver, yo encuentro bastante increíble que el expresidente Boric tenga la tupé, porque esto es tupé, de salir a criticar la incorporación de la Escuela de Américas cuando todavía no sabemos qué fue a hacer Fonsalva en Venezuela. No tenemos idea qué fue a hacer, no tenemos idea qué firmó, no tenemos idea qué pasó. Las relaciones internacionales peores manejadas en la historia de Chile fueron manejadas por el expresidente Boric.
8: Ahí está su punto.
10: Lejos.
8: Por acá, ¿quién va a hablar?
11: Ya, no, diputada. O sea, me parece muy alineado con lo que aquí hemos planteado. Y creo que siendo expresidentes de Chile es importante valorar su opinión porque entienden cómo funcionan, a propósito que justo lo estábamos trayendo a colación. Esto no es un juego simplemente, no es llegar y firmar con quien me cae bien a nombre del país. Y creo que son muy, además, respetuosos al momento de hacer un llamado a reconsiderar su adhesión. No es una exigencia, como lo estamos haciendo acá, es un llamado. Y yo esperaría, ojalá, quién sabe, si el presidente Kast los convoca a La Moneda, conversar sobre el tema, a ver si logra descifrar que efectivamente es lo que firmó el presidente.
8: Listo, cerramos este programa. Diputadas, diputados, muchísimas gracias por habernos acompañado. Y ustedes en sus casas por seguir presencialmente, incluso después digitalmente, este programa. Muchísimas gracias por informarse, por estar interesados en lo que pasa en este país. Eso crea ciudadanas y ciudadanos mejor informados. Nos vemos el próximo jueves.

0: El Plan de Reconstrucción Nacional y Desarrollo Económico y Social ya es ley. Y más allá de los impuestos y los fondos de emergencia, el proyecto incluye la reforma a la llamada permisología. ¿Cuál es el problema que busca resolver? Los largos plazos y la burocracia estatal, que según distintas voces, mantienen detenidos miles de millones de dólares en proyectos de inversión. Para enfrentar esto, la nueva ley introduce cambios estructurales en la tramitación de permisos sectoriales y ambientales. ¿Qué medidas incorpora? Primero, establece plazos más estrictos para que los servicios públicos se pronuncien, buscando dar mayor certeza jurídica. Segundo, crea un sistema de ventanilla única para evitar la duplicidad de revisiones entre organismos del Estado. Y tercero, introduce modificaciones en los criterios de evaluación y medidas cautelares para dar continuidad a las obras. Un punto que generó un intenso debate legislativo y críticas de diversos sectores, divididos entre la urgencia de acelerar la reactivación económica y los resguardos necesarios en materia medioambiental y regulatoria. 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
9: El norte de Chile, Bolivia y Argentina conforman el triángulo de las reservas más grandes de litio y solo nuestro país tiene cerca del 51% del mineral del mundo. Este metal blanco y blando se encuentra en la naturaleza en ambientes evaporíticos, pedazos de mar que quedaron en medio de la tierra, más conocidos como salares. También está presente en roca dura de magma cristalizado y en rocas sedimentarias. En Chile es extraído desde los salares, principalmente el de Atacama, y sometido a un proceso de evaporación que demora desde 18 meses a 2 años. Luego es purificado y tratado para su utilización. Uno de sus usos más importantes es en baterías recargables de vehículos eléctricos, paneles solares, en la construcción de naves espaciales y submarinos. En nuestra vida cotidiana está presente en computadores portátiles, celulares y cámaras digitales. Por sus diversos usos en tecnología es conocido como el mineral del futuro.
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12: Hola, ¿cómo están? Bienvenidos y bienvenidas a este espacio de conversación en CNN Chile, entrevista CNN. En esta conversación vamos a hablar en particular de la primavera del libro, que no solo viene con novedades en esta nueva edición, sino que además celebra su cumpleaños, su aniversario número 15. Y para eso vamos a conversar de inmediato con Rocío Barros, ella es presidenta de Editoriales de Chile, que nos va a comentar todas las novedades que trae esta nueva edición de la primavera del libro. Rocío, muchas gracias por conversar con entrevista CNN.
13: No, muchas gracias a ustedes.
12: Rocío, ya lo decía, son 15 años de esta edición de la primavera del libro que trae una novedad bastante particular, sobre todo, primero en el espacio que va a ocupar. Se traslada a Estación Mapocho, un lugar emblemático para la literatura, para la lectura, para los que amamos la lectura. ¿Qué más novedades trae para esta nueva edición, la primavera del libro, que nos puedas compartir hasta ahora en entrevistas CNN?
13: Bueno. Muchas más. Voy a empezar por un espacio nuevo, de un espacio de talleres que vamos a tener en la plaza alta de la parte de la estación Mapocho, que se llama Bienestar que se lee, un espacio de creación y promoción de la lectura, que se va a realizar junto a Caja Los Andes y Museo Taller, donde se van a poder crear sus propios fanzines, sus propios collages, sus propios impresiones en tipos móviles. Se va a enseñar y se va a dar a conocer cómo es el proceso de creación editorial y las distintas distintas expresiones que hay a través de los impresos. Este espacio de taller es relativamente nuevo dentro de lo que es la primavera. Quisimos celebrar estos 15 años poniendo por alto todo lo que es nuestro oficio de los libros. Y estamos muy contentos de poder contar con el espacio físico para poder albergar todas estas ideas. Porque además de este taller, este nuevo espacio, vamos a tener muchas presentaciones todos los días, actividades infantiles, actividades musicales. El horario de la primavera es de 11 a 21 horas, por lo que va a estar siempre con alguna actividad ocurriendo en esos horarios. Vamos a tener música al final de cada día, de cada jornada. Por ejemplo, va a estar Cancamusa el 9, va a estar Pascual y la Vaca el 11, Ángel Parra, va a estar Javier Amena también presentando su nuevo libro. Va a haber muchísima actividad, muy pronto ya va a estar arriba en nuestra página web y en las redes sociales de la Asociación y de la Primavera, toda la información relativa específica a cada día, en cada horario, en qué sala. Y el hecho de poder contar con este espacio nos da mucha alegría, justamente porque se hace ordenado, se hace de manera mucho más conocida también por la gente, ¿no? Todos hemos ido a alguna feria en la Estación Mapocho, en nuestra infancia, después de nuestra adolescencia, nuestra juventud. Entonces volver a este lugar nos hace poder tirar la casa por la ventana, y eso es muy interesante. Bien. Vamos a tener conversaciones con Cintia Rinsky, nuestra Premio Nacional, claro. 2016. Entonces es un espacio para todos. Aquí no cabe el argumento, no es que a mí no me gusta leer. Bueno, pero te va a gustar hacer un taller, pero te va a ir a gustar escuchar música, te va a ir a gustar conocer un poco más. Así que por eso dejamos a todos invitados, a todas invitadas.
12: Se ve bastante ambicioso, además, es con el Premio Nacional de Literatura. Esto es entre el 9 y el 11 de octubre, y también un detalle no menor, es que la entrada es gratuita y todas estas actividades también son gratuitas. Esta feria es siempre organizada, hay que recordarlo también, por editoriales independientes y universitarias, que también, dicho sea de paso, las editoriales de Chile están cumpliendo 25 años, así que es una doble celebración, los 15 años de la primavera del libro y los 25 años también de ustedes como gremio. ¿Cómo se toman también esta doble celebración, y además en un espacio que tú también mencionabas, tan importante como es la Estación Mapocho, que ya de por sí es un hito cultural tan importante para la literatura? Eso también genera, quizás, no sé si mencionarlo así, pero un peso sobre los hombros también mayor a estos 15 años de la primavera del libro.
13: Sí, mira, más que un peso, es como una sinergia, porque es el lugar histórico de las ferias que también va a albergar a nuestra feria, que es la Feria de la Edición Independiente, que llevamos haciendo trabajo, más de 200 editoriales que forman parte, que van a estar mostrando su trabajo con distintas trayectorias. Hay editoriales que tienen más de 40 años en la edición independiente. Entonces es como la sinergia perfecta de dos hitos culturales, uno que es la primavera del libro, la Feria del Libro Independiente, en este lugar histórico, que además es muy cómodo y es muy bonito ir a verlo.
12: No, y además cerca del metro también.
13: Un paseo familiar. Exactamente. Y hay libros que hablan del patrimonio, del cuidado del patrimonio, que es este lugar. Entonces también hay mucha sinergia desde distintos puntos para ir a disfrutar esta feria.
12: Vemos en las imágenes lo que fue la edición del año pasado y se ve también las distintas edades. Me gustaría centrarme, algo pinceleaste en la primera respuesta, pero me gustaría focalizar. Esto es para toda la familia, y también veo en el programa que hay cuentacuentos también para los más pequeños. ¿Hay espacio también para los primeros lectores, los que se están iniciando en el arte de la lectura?
13: Sí, por supuesto. Además que hay un tema, o sea, un... La producción editorial chilena orientada a la primera infancia es una producción que es reconocida mundialmente. Tiene mucha trayectoria, tiene grandes autores y autores, no solo nacionales, sino también de otros países. Y este espacio de difusión para ir a conocer la producción chilena orientada a la primera infancia es un imperdible. Justamente porque en general no se sabe mucho de esta trayectoria que tiene nuestro país en la edición infantil. Hay distintos formatos, hay editoriales que tienen formatos grandes, hay editoriales que tienen lo que se conocen como las láminas láminas de kamishibai, hay tapas duras, tapas blandas, con troqueles, y todo eso van a estar presentes durante la primavera.
12: Y espacios también, me mencionabas tú, de música, de talleres, ¿también hay focalizado en los niños en esta edición?
13: Sí, sí, va a haber. Eso va a aparecer cuando tengamos la programación específica para ver el horario. Generalmente son por la mañana. En la mañana son las actividades infantiles, hay cuentacuentos, van a haber talleres también orientados en los más pequeñitos.
12: Sé que a veces los periodistas somos medio ansiosos, pero ya que estamos cumpliendo, o están ustedes cumpliendo 15 años, ¿cómo proyectan los próximos 15 años que se vienen para adelante con la primavera del libro?
13: Muy interesante tu pregunta, pero tenemos una respuesta. Bueno, de todas maneras, seguir en este espacio, que ha sido una muy buena noticia. No quiero adelantarme, pero las posibilidades de que esto continúe, de que continúe la primavera en la Estación Mapuche son bastante... certeras. Por otro lado, se viene el próximo año la gran internacionalización de la edición chilena a través de la Feria del Libro de Frankfurt. Chile va a ser país invitado de honor, sí. Vamos a estar como asociación, van a ir nuestras editoriales y ahí vamos a proyectar lo que podrían ser tranquilamente los próximos 15 años de una edición chilena, no solo hacia el interior de nuestro territorio, sino también en la mirada de la internacionalización. ¿Qué significa esto? Porque no es que vamos a ser la primavera en otro país, sino que vamos a tener contenidos, autores, podemos tener invitados, podemos invitar editoriales de otros países que hagan un buen match con nuestra feria y con Chile. Entonces se vienen retos muy interesantes, también contar la experiencia de lo que significa ser el país invitado de honor en una de las más principales ferias del mundo. También vamos a observar cómo se hace estas ferias a gran escala y traer y poder incorporar a nuestra feria a cada uno de estos recursos, talleres, ideas que vamos a explorar.
12: ¿Qué tan importante es también, Rocío, porque decíamos que las editoriales de Chile como gremio cumplen 25 años, qué tan importante también es que estén unidas? ¿Cuánto eso fomenta también la lectura y la democratización de la lectura en nuestro país?
13: Es fundamental porque la asociación lo que busca es tener una voz frente a las distintas situaciones que van pasando en el país, que hemos visto. Además, venimos de años bastante difíciles, con bajas presupuestarias, con cambios en bases, en los fondos, y como asociación y como trabajo colaborativo y unido nos permite poder tener una mirada clara, una postura clara para ir a dialogar con las autoridades y con quien corresponda. En general, el libro se desconoce cómo opera la industria, y si no es a través de las asociaciones como la nuestra, estaríamos aún más desconocidos. Entonces, básicamente, te lo podría resumir a que gracias al trabajo que hace la asociación en esto que ha hecho en estos 25 años, hemos podido lograr grandes cosas. No solo las ferias, sino también avances en políticas públicas, discusiones en torno al presupuesto y la importancia de la lectura, sobre todo con los resultados que hemos visto en los últimos informes y en mira lo que va a ser el CIMSE Lector en noviembre.
12: Rocío, dejamos entonces la invitación para todos aquellos que quieran participar de la primavera del libro entre el viernes 9 y el domingo 11 de octubre. La pantalla es tuya de CNN Chile, entonces, para hacer la invitación a ser partícipes de esta fiesta de la literatura que cumple 15 años en esta oportunidad.
13: Muchas gracias. Los dejamos a todas y todos invitados, vayan en familia, inviten a sus amigos. Hay distintas actividades, como decíamos recién, durante la mañana, más orientadas al mundo infantil. Durante la tarde va a estar más orientada a otros públicos adultos. Va a haber música, va a haber comida. La cartelera va a estar muy pronto en nuestra página web con el detalle de las actividades para que puedan planificar. La entrada es gratuita, hay que canjearla en la página de Ticket Plus para que al llegar a la estación puedan entrar de manera expedita. Hay estacionamiento, hay metro, los accesos son bastante fáciles para llegar a la estación, así que de todas maneras van a pasar una experiencia, un fin de semana maravilloso.
12: primaveradellibro.cl, tengo acá la página anotada entonces para que estén allí pendientes de cuando salga la programación, para que se puedan programar entre el viernes 9 y el domingo 11 de octubre. La invitación está hecha entonces a ser partícipes de la Primavera del Libro. Rocío Barros, Presidenta de Editoriales de Chile, muchas gracias por conversar con Entrevistas CNN.
13: Gracias a ustedes.
12: Invitación hecha entonces para ser parte de esta fiesta del libro, la primavera del libro, que cumple 15 años en nuestro país y se prepara entonces para esta nueva edición. La invitación también está hecha para que siga usted con toda la programación de CNN Chile.
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0: ¿Cuánto dinero y qué ayudas contempla? El Plan de Reconstrucción Nacional y Desarrollo Económico y Social ya es ley. Una reforma bastante más amplia de lo que dice su nombre, porque además de recursos para las zonas afectadas por los incendios, incluye cambios en vivienda, impuestos e inversión. Pero partamos por su origen. ¿Cuánta plata habrá para la reconstrucción y dónde se podrá utilizar? Después de los incendios de Valparaíso de 2024, se creó un fondo especial que podía financiar gastos por hasta 800.000 millones de pesos. La nueva ley aumenta ese límite en otros 400.000 millones, es decir, el Fondo de Emergencia Transitorio por Incendios podrá financiar gastos por un máximo de 1,2 billones de pesos. Los 1,2 billones de pesos también podrán ser destinados para enfrentar las consecuencias de los incendios que afectaron a Ñuble y Biobío durante 2026. Y la ley incorpora también una ayuda directa para quienes viven o tienen una pequeña empresa en una zona declarada en estado de catástrofe. Si les cortaron el agua, la luz o el gas por no pagar, las empresas deberán reponer esos servicios gratis y sin exigir primero el pago de la deuda. Esto incluye incluso cortes realizados antes de que se declarara la catástrofe. En cuanto tiempo, el agua deberá volver en un máximo de 24 horas y la electricidad y el gas en 48 horas. Y tampoco se podrá cobrar por la reconexión, una visita técnica o la revisión necesaria para recuperar el servicio. Es importante destacar que los 1,2 billones de pesos se pueden utilizar hasta el 31 de diciembre de 2028. En resumen, la ley aumenta en 400.000 millones de pesos los recursos disponibles para reconstruir tres regiones y además garantiza la reposición gratuita de servicios básicos para los hogares y MIPYMES afectados por una catástrofe. 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
1: ¿Qué tal? ¿Cómo está? Bienvenido, bienvenida a una nueva edición de Entrevista CNR. Mi nombre es Nicolás Cabargas y el día de hoy voy a hablar con el autor de este libro, el que tengo en mi mano, El cerebro nazi, una aproximación al mal. Hablamos de Carlos Basso, a quien le damos la bienvenida desde ya a Entrevistas CNN. Carlos, ¿qué tal? ¿Cómo estás?
2: Muy bien, ¿cómo estás tú? Encantado.
1: No, el placer es todo nuestro, el placer es de CNN Chile de poder dialogar contigo acerca de este libro. Y hay una situación particular por la que quiero empezar, y es que cuando uno revisa periodos duros, tristes, oscuros de la historia en general y se encuentra con figuras que hicieron el más profundo mal a otra persona, uno trata de alejarse de esa figura y pensar que son absolutamente monstruos. Algo nos ha demostrado la lectura de este texto, y es que muchas veces esos monstruos que uno se imagina en su cabeza al momento de enfrentarlos no lo parecen, al menos a simple vista. Es la historia de Hannah Arendt, presente en este texto, que siento logra ejemplificar un poco lo que significa este libro, El cerebro nazi.
2: Efectivamente. Ella, como tú muy bien mencionas, es quien más gráficamente nos evidenció que esta imagen que tenemos, que es una imagen, si quieres tú, que viene desde la iconografía antigua, que pasa a través de Hollywood, ¿no? Esta imagen de un monstruo, un sádico, que goza causando daño, si bien existe, hay sujetos que gozan con eso, que buscan permanentemente este daño hacia sus semejantes, y no es exacta y no tiene que ver textualmente con todo lo que pasó en la época del nazismo, así como tampoco tiene que ver necesariamente, por ejemplo, con lo que hacían los agentes de la DINA en este país, que causaban un daño gigantesco, ¿no es cierto? Pero no todos ellos eran definitivamente este monstruo de fantasía que tenemos en la cabeza, sino que muchos de ellos, en el caso del nazismo, que es lo que observa Hannah Arendt, en el caso de Eichmann, cuando ella asiste a su juicio, así como en el caso de Nadina y en muchos casos más, ¿no? Son personas que en circunstancias comunes jamás habrían probablemente perpetrado este tipo de hechos, pero que puestos en esta circunstancia, ¿no? Y desprovistos, y esto es lo que ella observa, desprovistos de empatía, desprovistos de capacidad de pensamiento. Cuando ella menciona capacidad de pensamiento, ella no está apuntando a

0: por ejemplo, la capacidad aritmética o cosas de ese tipo, sino que la incapacidad de pensar en las consecuencias de sus actos, en la incapacidad de pensar en el sentido que tiene una vida.
1: Carlos,
0: En ese, en ese,
1: a lo largo
0: sí.
1: de tu trabajo, novelista, escritor, periodista también, ¿qué te motivó a escribir este texto, a trabajar la investigación de este texto? Uno que tiene en un tema tan recurrente como puede ser la historia de los nazis, afrontarlo desde esta perspectiva, la de, como bien señala, una aproximación al mal.
0: Es que son muchos años de trabajo periodístico, de investigación que tiene que ver con nazismo. Yo he escrito antes sobre el tema del nazismo en este país, he escrito mucho, extensamente sobre eso. También he escrito acerca del tema del nazismo en América Latina, pero también me inquietaba justamente la posibilidad de entender un poco más allá, más el fenómeno, más allá de contar en qué consiste, ¿no? Entonces, esa motivación subyace detrás de este texto.
1: Y la investigación, cuéntanos un poco acerca de ese proceso, ese trabajo tan largo, tan arduo, la revisión de bibliografía, cuéntanos un poco cómo construiste el cerebro nazi.
0: Como te decía, estos son muchos años de investigación en este tema, entonces hay muchas cosas que están mencionadas ahí que tienen que ver con eso. También hay una parte importante que tiene que ver con un trabajo, una tesis de doctorado que yo hice, donde justamente abordé el tema de los estudios de Hannah Arendt acerca del mal. Y también hay un trabajo ahí de muchos años que tiene que ver con el estudio de documentación desclasificada estadounidense, en específico, y de hecho este texto comienza contando eso, tres estudios que efectúan psicólogos que trabajan para la agencia de inteligencia que antecedió a la CIA, que se llama OSS, que efectúan ellos entre los años 41 y 43 estudios psicológicos acerca de Hitler, intentando entender por qué actuaba como actuaba e intentando también prospectar qué iba a suceder. De hecho, ellos habían anticipado que esto terminaba con un suicidio. Yo creo que fueron bastante exactos en términos de sus predicciones y en términos de su aproximación a esa mente. Porque,
1: Carlos, intentando acercarse a este cerebro nazi, aparece un concepto, el de que quien tiene en su cabeza estas pulsiones muchas veces se ve como una especie de enviado mesiánico. Cuéntanos un poco acerca de
0: así
1: este
0: es.
1: análisis y un paralelismo que se puede hacer con la propia historia negra de nuestro país.
0: Exacto, bueno, efectivamente estos estudios que yo te menciono, ¿cierto? Todos coinciden en que Hitler tenía una convicción mesiánica. En palabras más llanas, eso significa, ¿no?, que él estaba convencido que tenía algún contacto con una divinidad que nunca especificó. Él sí mencionaba el concepto de la providencia, pero la verdad es que nunca especificó si estaba abordando esa idea desde la perspectiva católica o se trataba de un pastiche, digamos, ¿no? De algo que construyó a partir de distintas creencias. Y efectivamente esa convicción mesiánica, esa convicción de ser un mensajero divino que tiene la obligación, ¿no?, de actuar en favor de un pueblo, es muy semejante a lo que uno puede apreciar también que sucedió acá con Pinochet. Hay documentación desclasificada que está mencionada en ese texto, estamos hablando de documentación estadounidense, donde consta, ¿no?, episodios que van más allá de los episodios que conocemos. Nosotros todos vimos, aquellos que somos más viejos, ¿no? Todos vimos cuando Pinochet es objeto de un atentado en 1986 en el cajón del Maipo, ¿no? Y él muestra después convencido que los disparos en contra de su auto habían dibujado la imagen de la Virgen. Pero más allá de eso, hay, como te digo, documentación estadounidense que evidencia que Pinochet estaba efectivamente convencido que él tenía una especie de misión mesiánica, que había sido encomendado por Dios para algún tipo de misión que tenía que ver con este país.
1: Cuando uno se imagina cómo funcionaba la cabeza de los jerarcas nazis, de quienes estuvieron detrás de la planificación de la muerte de millones de personas, uno se imagina, como lo señalamos al principio de esta conversación, a verdaderos monstruos. Y por lo mismo llama tanto la atención el capítulo número 10, Formas humanas de matar. Para quienes nos están viendo a través de entrevistas CNN en conversación con Carlos Basso, autor de este li libro, El cerebro nazi, una aproximación al mal, adelántanos un poco para que la gente ahí se enganche y probablemente termine sumergiéndose en las páginas de este libro.
0: Mira, esa es una frase textual que emite el jefe de las SS, ¿no es cierto?, Himmler, después de que acude a presenciar en Minsk una ejecución masiva de judíos. él mismo queda choqueado con esto. Y estamos hablando de una ejecución que se comete con armas de fuego. Y además estamos hablando de una ejecución que cometen chicos conscriptos, 17, 18 años, que están todo el día ejecutando víctimas. Himmler, que nunca en su vida había sido militar ni nada semejante, queda choqueado con esto. Y él mismo, cuando vuelve a su cuartel base, ¿no?, le pide a su sección técnica, en la sección técnica de la Gestapo, que encuentre, comillas, formas más humanas de matar. Y de ahí viene esa frase, y es esa frase... culmina, ¿no es cierto?, con una instrucción que le dan a Walter Rauf, que termina viviendo muchos años después acá en Chile, creando esta supuesta forma humana de matar, que fueron los camiones de gas móvil, ¿no?, los camiones donde que estaban, tenían un contenedor herméticamente sellado en su parte de atrás, donde introducían a personas de nacionalidad judía, no solamente judíos, sino también gitanos, comunistas, etcétera, ¿no? Y estas personas eran gaseadas adentro de eso. Ellos suponían que esa era una forma, te insisto, comillas, más humana de matar, pero la verdad es que era incluso quizás más inhumana, porque lo que sucedía dentro de esas cámaras de gas era una cuestión realmente espantosa, y cuando abrían las puertas de estos camiones se daban cuenta que lo que había sucedido allí no tenía nombre, y la verdad es que creo que no es apto contar esto en un canal de televisión, como las escenas que se veían ahí. Fue tan brutal todo lo que vieron ahí, ¿no?, que en un momento determinado uno de los adláteres, uno de los ayudantes de Walter Rauf, le pinta a estos camiones, a sus costados, ¿no es cierto?, motivos de casas bávaras, como para confundir a sus víctimas, para que creyeran que, como estos camiones estaban pintados como si fuesen bellas casitas de los Alpes, ¿no es cierto?, eran sitios agradables, en circunstancias que a esas alturas ya todos sabían que esos eran verdaderos, ¿no es cierto?, centros de ejecución móviles.
1: Carlos, en el texto lo logras contar de gran manera, de una manera muy humana, muy respetuosa, en particular este capítulo Formas Humanas de Matar, que llega mucho al momento de leerlo. Carlos Basso, el cerebro nazi, una aproximación al mal. ¿En qué momento, en qué 2026 llega este texto, no, Carlos?
0: Lo que pasa es que efectivamente estamos viviendo épocas muy, muy especiales, ¿no? Y yo soy un seguidor, fiel seguidor de aquella vieja frase muy conocida, además, de este filósofo estadounidense que es George Santayana, que dice que aquellas sociedades que no conocen su pasado, que han olvidado su pasado, están condenadas definitivamente, ¿no es cierto?, a caer una y otra vez en aquellas conductas. Y a mí no me cabe ninguna duda que, con matices, ¿no?, aquello que vimos, que se produjo en una de las sociedades más educadas de la historia humana, ¿no? Estamos hablando de una sociedad donde nace, en la misma sociedad donde nace Beethoven, donde nace Kant, ¿no?, la cuna de todo el sistema filosófico moderno. Bueno, si en esa sociedad fue posible que sucediese eso, ¿qué queda para las otras?
1: Sí, claro. Un texto que habla de humanidad, que habla de historia, que hace muchos paralelismos con lo que sucedió en la historia negra de nuestro país, en lo que fue la época de la dictadura. El cerebro nace una aproximación al mal. Carlos Basso, muchas gracias por dialogar con Entrevista CNN.
0: Muchas gracias a ti, que estés muy bien.
1: Un abrazo. Ya lo sabe, un libro que ya está disponible para leer y que entrega una mirada distinta, profunda y sobre todo muy humana a un fenómeno del que han pasado tantos, tantos años. Que esté muy bien, nos reencontramos en otra oportunidad. Chao, chao.
2: No todos los minerales se extraen de las profundidades de la corteza terrestre. Existen más de 400 que han llegado en meteoritos. Estos son fragmentos rocosos de asteroides o planetas desaparecidos que vagan por el espacio exterior y caen a la Tierra desintegrados. Al año, cerca de 17.000 meteoritos impactan nuestro planeta y el análisis de sus minerales arroja importantes datos sobre su origen. Hace 2 años se encontró un mineral que no estaba en los registros geológicos. Fue bautizado como Edscotita. Está compuesto por una mezcla de hierro y carbono y su formación indica que sería parte de un pequeño planeta. La caída de un meteorito debe informarse siempre a las autoridades, porque además de ser parte del patrimonio de un país, puede aportar valiosa información sobre nuestro planeta y el universo.

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0: ¿Cómo están? Bienvenidos y bienvenidas una vez más a Futuro 360, donde nos damos este espacio para pensarnos en el presente y de cara al futuro, ante todas las transformaciones que estamos viviendo en materia de medio ambiente, en materia de inteligencia artificial, esta nueva era que llegó demasiado rápido, casi sin avisar, pero que intentamos desglosar en este programa junto a ustedes para imaginar juntos un futuro posible. Bienvenidos. ¿Se imaginan una terapia diseñada especialmente a tu medida? Una especie de traje desastre, pero médico. Ese es el objetivo detrás de una nueva vacuna contra el melanoma que está desarrollando Moderna y Merck, utilizando la información genética del tumor de cada paciente para crear una respuesta totalmente a medida. Constanza Pérez nos cuenta más sobre este revolucionario avance en la siguiente nota.
1: Yo tengo 60 años y hace 2 años atrás se me presentó que me encontré una mancha en el dedo gordo del pie izquierdo que no tenía buena cara. Se me hizo una herida, era verano, una pequeña herida, y me di cuenta que la herida no suturaba. Tampoco había sangre, sino que había como un líquido transparente. Entonces, bueno, fui a la dermatóloga y la dermatóloga inmediatamente se dio cuenta lo que era. Ella me dijo, ¿quieres que te diga exactamente lo que tienes? Y yo le dije, sí, por supuesto. Bueno, me dijo, esto es cáncer.
2: Hace 2 años, Constanza recibió la noticia que cambió su vida. Tras consultar con 3 médicos diferentes, el diagnóstico era el mismo. Melanoma, un tipo de cáncer de piel. Las indicaciones fueron claras y rápidas. Había que extirpar la zona afectada.
1: Son puros conceptos que yo no tenía idea. Para mí fue toda una sorpresa. Yo no soy del área de la biología, pero indudablemente soy una mujer, imagínate, mamá de 4 hijos. O sea, cuando te dicen esto hay que sacarlo y es peligroso, entonces se te mueve el mundo, o sea, como que todas las prioridades se reordenan.
2: El melanoma se origina en los melanocitos, las células encargadas de producir el pigmento de la piel. Aunque no se conoce con exactitud su causa, la exposición a luz ultravioleta o rayos UV es uno de los factores de riesgo. Un estudio publicado en la revista Andes calcula que entre 1997 y 2022 se registraron 4.581 defunciones por melanoma maligno en Chile, manteniéndose en alza desde 2018, conforme a las cifras oficiales del Departamento de Estadísticas e Información de Salud. Detectado a tiempo, el melanoma puede tratarse con altas probabilidades de éxito. Hoy existen tratamientos como la extirpación del tumor y la inmunoterapia, que ayuda al sistema inmune a atacar las células cancerosas.
3: Ofrecemos este tratamiento que se llama adyuvante, que es por 1 año de duración con inmunoterapia, que busca reducir la probabilidad de que ese melanoma vuelva y logra hacerlo como en un 50%. Pero sigue habiendo otro 50% de pacientes que no se curaron, que la inmunoterapia quizás no funcionó y el melanoma va a volver igual.
2: Pero en las últimas semanas se logró un nuevo hito para tratar esta enfermedad. Se trata de una vacuna desarrollada por Moderna y Merck, una estrategia conjunta que busca llevar esta respuesta inmune un paso más allá. Combina pembrolizumab, un medicamento de inmunoterapia, con intismeran autogene, una inyección personalizada basada en ARN mensajero. El estudio clínico en fase 3 con esta combinación de medicamentos ha mostrado resultados alentadores en pacientes con melanoma en etapa 2 a 4.
4: El estudio que se presentó y que se dice que es positivo es en pacientes con melanoma operado que reciben tratamiento adyuvante, o sea, complementario a la cirugía, con inmunoterapia más esta vacuna, y que esto mostró que la tasa de curación era más alta. Ha habido varios estudios combinando varias inmunoterapias que no lograron ser mejor que lo que estábamos usando hasta ahora. Por eso lo importante de esto es que con una vacuna, que en general tiene muy poca toxicidad o efectos adversos, sirvió como un potenciador y logró en el fondo vencer esta barrera que había en que no habíamos podido lograr mayores beneficios en curación de pacientes con melanoma.
2: Pero este tratamiento tiene una particularidad. La vacuna no tiene una sola receta para todos, se hace a la medida para cada una de las personas que la recibe. La tecnología utiliza ARN mensajero para codificar 34 neoantígenos o proteínas cancerosas. A partir de una muestra del tumor de cada paciente, se analiza su información genética y con inteligencia artificial, se identifican características específicas del cáncer para diseñar una respuesta dirigida y personalizada.
3: Se toma esa información genética y se ocupa la inteligencia artificial para identificar cuál de esas alteraciones genéticas es la que va a producir los antígenos, estos neoantígenos que son proteínas, más fáciles de identificar por el sistema inmune y cuáles van a ser más probables que desencadenen una respuesta inmunológica efectiva en el paciente.
5: Se pone esta vacuna y genera un despertar de respuesta inmune, sobre todo de los linfocitos, que son los que se activan y buscan en el cuerpo si es que existen células tumorales remanentes, que a lo mejor no son detectadas por las técnicas, digamos, visuales, pero que molecularmente todavía existen. Por lo tanto, el sistema inmune es capaz de destruirla y además genera memoria que permite estar atento a si es que aparecen nuevas células tumorales. Y eso hace de que los pacientes estén mucho más tiempo sin que tengan recaídas de la enfermedad.
2: Una vacuna a la medida que demostró efectos positivos en etapas avanzadas de análisis. En el ensayo clínico realizado a 1.137 pacientes, evidenció que el 49% redujo su riesgo de recurrencia del melanoma, es decir, que la enfermedad ya tratada vuelva al cuerpo. En tanto, el 59% de los inoculados redujo la posibilidad de generar metástasis. Una de las participantes fue Constanza.
1: Saber de que esta vacuna, que además una vacuna específica que se está tratando para este tipo de cáncer y que se hizo especialmente para mi cáncer, saber que está teniendo resultados positivos en el mundo con los pacientes, me da una tremenda tranquilidad. Me siento afortunada además de participar y formar parte de este estudio clínico porque yo sé además que la salud es algo muy complejo, o sea, tener acceso a la salud y sobre todo a este nivel es algo para mucha gente inalcanzable.
2: Y este punto abre el debate en torno a este avance científico. Si bien la vacuna aún no cuenta con la aprobación de la Administración de Alimentos y Medicamentos de los Estados Unidos, una medicina diseñada prácticamente a la medida de cada paciente también plantea una pregunta que va más allá de la ciencia. ¿Quiénes podrán acceder a ella?
5: Esta tecnología es altamente sofisticada. Cuando digo altamente sofisticada, significa que requiere equipamientos, capacidades que hoy día en Chile no tenemos para poder ser aplicada. Entonces, la proyección de que esto beneficie a un gran número de pacientes en el corto plazo

0: compleja para los investigadores, pero quizás no es tan compleja para las investigaciones que se desarrollan dentro de multinacionales como farmacéuticas, etc.
1: Y en este caso se suma otro elemento especialmente sensible, la información genética de cada paciente.
0: En investigaciones clínicas como esta, en que uno entrega el genoma a un tercero para elaborar una vacuna, el tercero debiera preocuparse de tener todos los resguardos posibles para que la información se utilice exclusivamente para lo cual se entregó, es decir, para desarrollar la vacuna personalizada, ¿sí? Que no se utilice para otras cosas. Y eso es un riesgo, porque finalmente tú lo entregaste a tercero, puede haber un contrato, pero alguien puede incumplir un contrato.
1: El desarrollo de la medicina personalizada supone un paso más al bienestar de miles de pacientes alrededor del mundo, pero también invita a reflexionar. Una tecnología que toma parte de nuestra información más íntima y delicada, y un acceso que por los costos podría no ser transversal. Si el acceso a la salud no es democrático, entonces, ¿será un avance real?
2: Agárrense de las manos porque les queremos contar sobre uno de los grandes guardianes de los ecosistemas de Chile. No estamos hablando de una institución ni de un ser humano, sino de un ser capaz de recorrer desde los desiertos más áridos hasta las montañas de la Patagonia. Un vigilante de la diversidad de nuestros ecosistemas que puede saltar más de 5 metros de altura de un solo impulso. Y aunque parece sacado de una historieta, este aparente superhéroe natural realmente vive entre nosotros. No es un pájaro, no es un avión, no se apellida Rodríguez, pero es el puma. Su nombre científico es puma con color, aunque dependiendo del lugar también tiene sin color, jaja. No, es conocido como león de montaña o león americano. En Chile lo podemos encontrar desde las regiones del norte hasta la Patagonia y se adapta a algunos de los ambientes más extremos de nuestro país. Es un engranaje fundamental para mantener el equilibrio de la naturaleza porque, aunque muchas veces pensamos que un solo depredador solo significa peligro, en su caso ocurre lo contrario. Al cazar especies como guanacos, vicuñas, ciervos y otros mamíferos, ayuda a regular las poblaciones de herbívoros y también influye en su comportamiento. Eso tiene consecuencias mucho más grandes de lo que podríamos imaginar. Al controlar a los herbívoros, también contribuye a proteger la vegetación de los lugares donde habita. Su presencia es una señal de que los ecosistemas están funcionando y cuando lo protegemos, no solo protegemos la flora y la fauna, sino también los bosques, las estepas, las montañas, los humedales. Pero su trabajo no termina en la caza. Donde aparece un puma, también aparece una oportunidad para otros animales. Los restos de sus presas se transforman en alimento para aves, carroñeras, para roedores, para reptiles, para insectos. Incluso después de cazar, este felino continúa alimentando la vida que hay a su alrededor. Y si hablamos de sus habilidades, este ser fantástico parece tener reales superpoderes. Es el segundo felino más grande de América después del jaguar y puede dar saltos, como decíamos, de hasta 5,5 metros de altura y unos 12 metros de distancia. Sus enormes patas traseras y su larga cola, que puede alcanzar casi un tercio de su longitud, le permiten moverse con una agilidad sorprendente muy felina por terrenos montañosos y por terrenos escarpados. Pero hay algo todavía más impresionante porque el puma es el felino salvaje más grande del mundo que puede ronronear. O sea, salvaje y tierno al mismo tiempo. Un animal perfecto, a diferencia de los leones y tigres. No puede rugir, pero sí ronronear como si fuera un gatote, un gato regalón. Y aunque su aspecto pueda resultar intimidante, los pumas generalmente evitan a las personas y prefieren mantenerse alejados de los seres humanos. Hoy, sin embargo, este gran viajero enfrenta nuevas amenazas. La pérdida, la fragmentación de su hábitat y los conflictos con las comunidades humanas dificultan también su conservación, especialmente en zonas donde la actividad de la humanidad avanza sobre su territorio. Si bien cualquiera quisiera poder contemplar esta hermosa carita gatuna, hoy en día se ha vuelto muy importante avanzar en planes y estrategias de conservación que consideren las interacciones que se generan entre los animales y las personas, ya que peligros como atropellos, conflictos por ataques de estos animales a los ganados se ha vuelto cada vez más frecuente, por lo que es necesario desarrollar estrategias que permitan su coexistencia en un balance.

Nuestro puma es sin duda un guardián silencioso de la naturaleza, además de uno de los michis más lindos del reino animal y más feroces de nuestro país. Y por lo mismo es y merece este podio en los seres fantásticos en el mes de la patria. Nos vamos de un salto a una pausa, pero volvemos en un ronroneo.

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0: Vivimos una época curiosa en que cosas que dábamos por sentadas en torno a la existencia humana están de alguna forma en tela de juicio. Siempre pudieron todos nuestros ancestros mirar al cielo y disfrutar de las estrellas. A propósito de nuestro impacto sobre el entorno, personas como nosotros que vivimos en una capital altamente contaminada como es Santiago, ya no podemos con tanta frecuencia disfrutar las estrellas. Nos cuesta mucho mirar el cielo y a medida que avanza la civilización y su impacto, eso no solo se debe a la contaminación, sino a otros tipos de contaminación como la lumínica. Las mismas ciudades son grandes monstruos que irradian una cantidad de luz enorme y también nos han quitado de alguna forma el cielo. Pero en nuestra posibilidad de crear nuevas amenazas para los cielos, los humanos somos muy creativos. Y hoy tenemos nuevas y son los satélites. Hoy queremos hablar sobre este tema en particular. ¿Por qué debería importarnos a las personas conservar los cielos? ¿Y cuáles son los impactos, no solo estéticos, de belleza, de experiencia humana, sino también económicos que esto tiene? Y para eso vamos a hablar con Olivier Genot, astrónomo del Observatorio Europeo Austral. Olivier, muchas gracias por estar con nosotros.
10: Bueno, gracias por invitarme.
0: Quisiera partir, yo hice una pequeña síntesis de lo que nosotros ya conocemos en Futuro 360 como distintas amenazas que tiene el cielo. Lo hemos vivido mucho, como irradian las ciudades y sin embargo ya está habiendo cierto movimiento mundial por tratar de cambiar la iluminación de las ciudades para que impacte menos el cielo, pero ahora tenemos este nuevo foco de luz, que son los satélites, y me encantaría dimensionar cuál es el verdadero impacto que tiene sobre la observación.
10: Mira, primero tenemos que salir de la ciudad, como tú lo dices, tenemos que irnos a la cordillera o al desierto para tener un cielo perfectamente despejado y perfectamente oscuro. Entonces, lo que se ve son las estrellas, la Vía Láctea, las nubes magelánicas, y de repente se ven satélites. Al principio y al fin de la noche se ven estos puntitos que pasan. Y desde 3, 4, 5 años hay mucho más que antes. Hace 6, 7 años había como 2.500 satélites, así que no se veían a menudo. Hoy en día ya hay como 15.000, así que no es tan raro, tan poco común de ver a los satélites. Lo que creo, lo que temo que va a pasar es que la cantidad, el número de satélites va a seguir creciendo muchísimo. Hay proyectos, para mandar hasta 1.700.000, 1.800.000 satélites en el espacio.
0: Olivier, me encantaría saber algo técnico que no sé, que es por qué los satélites tienen luz si lo que están haciendo es observar la Tierra. ¿Para qué necesitan una luz?
10: Oh, no, no tienen luz, solamente son objetos que están alrededor de la Tierra, que están iluminados por el Sol. Ah. Entonces todo lo que se ve es la luz del Sol
0: que rebota.
10: Está reflejada. Exactamente, como la Luna. La Luna no tiene luz propia, solamente está iluminada por el Sol y por lo tanto vemos la Luna.
0: Ah, ya, qué buen
10: dato. Y los satélites están mucho más cercanos, están solamente a 500 kilómetros de la Tierra, que es como muy cerca.
0: Claro.
10: Entonces, cuando pasan, muy rápidamente pueden entrar en la sombra de la Tierra, entonces se ve el satélite y de repente desaparece porque entra en la sombra de la Tierra.
0: Oye,
10: pero
0: y en términos
10: está
0: de la observación astronómica, ustedes muchas veces hacen imágenes que están durante mucho rato mirando, ¿no? Porque como lo que están tratando de buscar son luces que están a mucha distancia, a veces necesitan, voy a ponerlo en términos muy concretos y humanos, como tener un obturador abierto durante mucho rato para mirar más y más lejos esa luz que irradia en el fondo de la observación, ¿no? ¿Cómo se afecta eso cuando pasa el satélite? ¿Cómo se ve?
10: Mira, es fácil. Tú tienes la imagen con las estrellas y si pasa un satélite tienes una línea.
0: Horrible.
10: Que cruza toda la imagen y esta línea puede ser bastante brillante, depende del brillo del satélite. Y obviamente todo lo que hay detrás de esta línea, de esta raya, está perdido, todas las galaxias, estrellas, todas las cositas que queremos observar, en esta línea están perdidas. Así que en el pasado teníamos una de esta línea por mes, una vez de vez en cuando. Así que es una molestia, pero no es tan grave. Cuando aumenta la cantidad, cuando aumenta el número de satélites, eso pasa más a menudo. ¿Sí? Ahora, para mis observaciones, es una imagen cada 10 o una imagen cada 15.
0: Muy frecuente.
10: Todavía, bueno, todavía está bien, porque no se pierde toda la imagen, se pierde solamente una línea. Pero si crece el número, si pasamos de 10.000 a 100.000 o 1.000.000 de satélites, eso quiere decir que cada una de nuestra imagen va a tener muchas de estas líneas cruzando y vamos a perder más y más y más.
0: Antes de ir al fondo, quiero ir a otro detalle técnico que me parece relevante. Los tipos de telescopio que hay en la Tierra, algunos usan una tecnología que es como grandes espejos, grandes lentes, y hay otros que tiran rayos. Voy a ponerlo en esos términos, por favor. Probablemente tú lo sabes decir mejor que yo. ¿Los satélites afectan a ambos tipos de tecnología?
10: Sí, son dos cosas distintas. Hay los telescopios ópticos que funcionan con luz común y corriente, y eso, para estos, el brillo del satélite te hace la línea. Y el otro tipo de telescopio que tenemos y hay en Chile son los radiotelescopios, que funcionan con un tipo de luz con longitud de onda mucho más grande, que es radio o milimétrico. El ejemplo allá es el telescopio ALMA en la zona de Atacama, cerca de San Pedro.
0: Chajnantor, lo conocemos mucho porque es parte de nuestro patrimonio más orgulloso.
10: Eso.
0: ¿No?
10: Y allá es una historia completamente distinta, porque en radio los satélites tienen su propia emisión. Tienen radio para comunicar con la Tierra, tienen radio para mandar datos, pero también hacen ruido en radio. La electrónica, si no está bien protegida en una caja metálica, te tira radiación en radio, y eso molesta mucho a los radiotelescopios.
0: Ya, entonces, pero, afecta
10: digamos,
0: todo.
10: Óptico Y radio son dos historias que van en paralelo. La física es completamente distinta. En óptica es luz del sol. En radio son los satélites que emiten ondas de radio.
0: Claro, pero en ambas se
10: Pero
0: afecta. Mi
10: molesta.
0: pregunta era si era parejo la afectación de alguna manera, si había una que se salvaba. Y no es así.
10: No, no, no, es aún peor en
0: Es
10: radio.
0: aún peor la historia. Quisiera avanzar hacia algo que te tiene que tocar mucho, porque vivimos en un mundo donde todo el rato nos ponen en esta dicotomía entre tomar decisiones prácticas y tomar decisiones como más, de valores más abstractos, ¿no? Y muchas veces la astronomía se percibe desde la ciudadanía como un valor abstracto. La belleza de los cielos, comprender el origen de la vida. Son cosas que para personas que se suben a buses para ir a sus trabajos y almuerzan todos los días, a veces son demasiado lejanas. Sin embargo, conocemos poco sobre los impactos que tiene el ejercicio astronómico en nuestra vida práctica. Entonces, esta pregunta te la tienen que hacer todos los fines de semana. ¿Por qué tenemos que cuidar el cielo frente a los eventuales beneficios que tiene tener flotando miles de satélites alrededor de la Tierra?
10: Ok, primero es cierto que hay que tomar en cuenta los beneficios, hay muchos beneficios. Ahora, ¿por qué la astronomía? Primero, la astronomía, digamos, al ojo, el cielo es parte de nuestro patrimonio y si se pierde una vez para todo, no, no hay vuelta. Ya lo hemos perdido en las ciudades grandes, pero la contaminación de cual estamos hablando es para el mundo entero, en el medio del desierto más profundo o en las cumbres, en la cordillera, ya habrá contaminación. Después, la investigación científica, ¿a qué sirve? Mira, hay que ver tres cosas. La primera es para entender cómo funciona el universo, cómo funcionan las galaxias. Beneficios a corto plazo, cero. Es realmente una investigación para el conocimiento y un ejemplo es la relatividad de Einstein. Eso se descubrió al principio del siglo XX y no tuvo ninguna aplicación práctica por 100 años. Pero sin embargo, en tu teléfono celular hay un GPS. Sin entender la relatividad general de Einstein, el GPS no funciona, es imposible. Así que eso el tiempo de inversión, hay que pensar que es a largo plazo, 100 años o quizás más. Segundo, cuando uno hace este tipo de investigación, uno intenta solucionar problemas complicados que nunca nadie ha intentado de solucionar. Y mientras que uno hace uno aprende. Aprende nueva técnica de computación, nueva técnica para hacer electrónica más eficaz, nuevas tecnologías. Y entonces, solucionando los problemas de astronomía, en camino uno encuentra nueva tecnología, nueva solución, nueva manera de pensar. Y eso sí tiene implicación directa. Digamos, es lo que hacemos para procesamiento de imagen, por ejemplo, se usan de nuevo en las cámaras de tu teléfono celular, o más útil para investigación en medicina, cosas del estilo. Las máquinas de rayo X que se usan en los aeropuertos, donde uno pone la maleta para seguridad, eso originalmente estuvo desarrollado para hacer astronomía en rayo X. Así que investigación, ciencia pura, es una inversión a muy largo plazo, pero cada vez que uno soluciona problemas complicados y que piensa algo nuevo, siempre se descubren cosas en camino. Si no se puede hacer astronomía, todo eso se pierde. Y
0: Claro.
10: Chile es un muy buen ejemplo porque el desarrollo súper rápido de Chile estuvo en pequeña parte gracias a los observatorios, porque ahora tenemos ingenieros, tenemos ingenieros de computación, ingenieros electrónicos en Chile que están realmente al top a nivel mundial. Y creo que es en parte porque hay grandes telescopios donde se puede utilizar estos talentos. Obviamente no es solamente astronomía, en Chile también hay minería que es tremenda,
0: claro, claro.
10: Pero creo que allá hemos contribuido un poco.
0: Totalmente. Nosotros hemos, justamente en el último tiempo, hecho distintas coberturas para reconocer esa identidad astronómica que es tan importante en el capital cultural y de desarrollo en Chile, pero que igual es desconocida porque la astronomía se caracteriza por ser una ciencia bien poco declamativa, poco, tiene poca presencia. Cuando aparece, aparece por sus fotos, no aparece tanto por toda esta Eso. Otra conversación que estamos teniendo, ¿no? Nos encanta tener la Sí. foto en el celular de la última nebulosa, pero no hablamos tanto de cómo esta verdadera industria se desarrolla y el impacto que tiene de transferencia tecnológica hacia los países. Por eso me parecía importante plantearlo. Sin embargo, ustedes han podido avanzar también en medir el impacto que tendría no tener el cielo. Cuéntanos un poco sobre eso.
10: Mira, en los próximos años hay proyectos para tener muchos satélites, más de 1 millón, y otros satélites muy, muy brillantes, más brillantes que el planeta Venus, que es la estrella de la madrugada, o hasta más brillante que la Luna. Y estos, la cantidad y el brillo de estos satélites realmente es algo nuevo. No es un satélite de vez en cuando, realmente es un ataque mucho, mucho mayor. Entonces, usando un modelo computacional para ver el efecto, llegué básicamente al precio que eso nos va a costar. Precio en fracción de imagen que perdemos. Y dependiendo un poco del brillo y de la cantidad, podemos perder en los telescopios de Paraná, el telescopio de la ESO, 20-30% del tiempo. Eso quiere decir, básicamente, es 20 o 30% de la inversión que está perdida. Y los telescopios de Paraná no son los peores. El telescopio Vera Rubin, que acaba de empezar sus operaciones, este telescopio es muy grande, tiene un campo muy amplio y tiene una cámara muy delicada. Y los satélites brillantes le podría hacer un desastre, perder 50, 60, 80% de las observaciones.
0: Es importante lo que planteas porque, insisto, los humanos corrientes no nos enteramos de todos los saltos que ha hecho la astronomía durante el último tiempo. Uno muy concreto es que en alrededor de un rango de 30 años nosotros vemos cómo van cambiando las tecnologías y se va ampliando también la ambición al respecto. Entonces, estamos hoy en la era de los telescopios súper, súper gigantes. En Chile hay tres proyectos grandes, relevantes, que están avanzando y que van a ser, en el fondo, los hallazgos de la observación astronómica del mundo de los próximos 60, 70 años. Justo este año estamos a punto de inaugurar ya oficialmente Vera Rubin. El GMT también está creciendo mucho, el Great Magellan. Y efectivamente, como tú dices, es una nueva tecnología que permite ver cosas que antes no veíamos. Por eso vemos cada vez mejor el universo y describimos y comprendemos mejor la cantidad de galaxias que nos acompañan, etcétera, que ha sido probablemente el gran hallazgo del último tiempo, ¿no? Quisiera saber si es que... Perdona.
10: Sigue.
0: Quisiera saber si es que existe alguna posibilidad de generar algún tipo de acción global para proteger el cielo, porque lamentablemente estamos en el tiempo en que las grandes tecnológicas medio que dicen lo que quieren hacer y lo hacen, y nos está pasando en el suelo con los data centers, nos está pasando en el mundo con el desarrollo de la inteligencia artificial, y por supuesto, probablemente también nos pase a propósito de los satélites. ¿Cómo ven ustedes ese campo de conversación?
10: Mira, es Tenemos mucha, mucha suerte que hay muy buenas conversaciones. Hay un grupo organizado por la Unión Astronómica Internacional, donde se juntan los astrónomos, los ingenieros de satélite, las comunidades de astronomía tradicional y la gente que hace leyes y policies.
0: Políticas públicas.
10: Reglas, sí. Y en este se conversa de manera bastante directa entre los astrónomos, presentamos los problemas y por qué molesta y cómo molesta. Y el estudio que hice va en este, caracteriza el problema. Y los ingenieros de satélite nos hacen muchas preguntas para entender el problema, para ver qué tipo de solución podría ayudar. Y en realidad funciona bastante bien. Hubo muchos cambios. Por ejemplo, lo más conocido es el Starlink de SpaceX. Y las nuevas generaciones de satélites son más grandes, pero son mucho más débiles, mucho menos brillantes que los anteriores. Y eso porque conversando entendieron que si realmente una molestia y encontraron soluciones técnicas para hacerlo más débil, pero también soluciones bastante sencillas. Algo que nos molesta mucho son los paneles solares, porque
0: Claro, refleja
10: reflejan la
0: mucho.
10: luz. Pero encontraron un sistema que permite solamente cambiar un poco la orientación del panel, de tal manera que desde la Tierra no se ve el lado iluminado. Pierden un poco de potencia eléctrica, pero solamente por muy pocos minutos. Entonces, eso nos ayuda mucho y cuesta muy poco para los satélites.
0: Claro.
10: Y hay muchos pasos de este tipo donde ayuda.
0: Olivier.
10: También el hecho que las empresas de satélite están allá, así que ven, el otro está haciendo eso, no podemos hacer menos. Es como una
0: Nuevo estándar.
10: competencia, sí. Y por
0: Bueno,
10: lo tanto, todavía no hay regla, no hay leyes, pero hay este donde cada uno intenta mejorar y ojalá va a seguir funcionando así.
0: para cerrar, Olivier, quisiera ir hacia eso. Te escucho como esperanzado respecto de esta. Yo suelo ser mucho más pesimista porque porque parece ser difícil la cosa de ponerse de acuerdo. Cuando SpaceX es el que te está complicando, puede que tenga un interés indirecto demasiado claro, porque SpaceX a lo que quiere ir es justamente al espacio, debiera querer cuidarlo. Pero cuando los satélites son de vigilancia, cuando los satélites son de control, tal vez no tienen la misma sensibilidad. Por eso, ¿sientes tú que hay
10: Pero
0: esperanza para negociar con el mundo y la industria completa de satélites en el mundo?
10: sí creo, y además, astronomía es solamente un aspecto del problema. Digamos, hablo de astronomía porque soy astrónomo, yo sé de qué estoy hablando, pero hay otras cosas. Por ejemplo, todos los cohetes que mandan estos satélites, si es un cohete, de vez en cuando es contaminación, pero no es tanto. Pero si empiezan a mandar cohetes gigantes todos los días, eso va a ser más contaminación. Otro punto es que cada vez que manda un satélite, después de un tiempo, 5 años, 10 años o 20 años, los satélites van a todos volver a la Tierra y quemarse en la atmósfera. Y de nuevo, si es un satélite, no es mucho. Pero si hablamos de miles o de cientos de miles o de millones de satélites que se quemen en la atmósfera, eso puede hacer una contaminación bastante grande, especialmente en la atmósfera alta, donde hay cosas más complicadas que uno tiene que estudiar. Y finalmente, hay satélite cuyo propósito es de iluminar a la noche, que para un astrónomo es una pesadilla, pero eso también tiene implicación a nivel ecológico, a nivel
0: Claro.
10: del ritmo de la gente. Entonces, astronomía ya hemos hecho parte del trabajo de estudiar el impacto. Ahora necesitamos a otra gente, especialista de la atmósfera, especialista
0: De la
10: de todo eso,
0: ecología.
10: de la ecología, también especialista de navegación espacial, porque si tú pones un satélite alrededor de la Tierra, no hay problema. Si tiene dos, hay posibilidad de colisión.
0: Claro.
10: Si tú tienes un millón,
0: 1.800.000,
10: mucho más posibilidad
0: peor aún.
10: De colisión.
0: Olivier, muchas gracias
10: Entonces,
0: por esta conversación. Nosotros hemos seguido igual la discusión en torno a los impactos ecológicos que tienen todas estas tecnologías también. Así que esperamos que prospere un mayor entendimiento de la humanidad y que tendamos a la sensatez y no a la estupidez que también nos ha pasado en ciertos periodos humanos. Así que nos ampare la ciencia, que nos vaya bien.
10: Bueno, muchas gracias.
0: Muchas gracias a ti. Nosotros vamos a ir a una pausa para que se acuerden que todavía tienen cielo, pueden ir a mirarlo, los que estén fuera de la ciudad con mucho mayor placer y que volvamos a conectar con esas cuestiones esenciales que dieron como fruto la civilización que tenemos hoy. Y una de ellas era nuestra posibilidad de mirar al cielo y pensarnos juntos bajo ese manto cósmico. Vamos y volvemos.

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0: Durante años los científicos observaron una aparente estabilización en la pérdida del hielo ártico, pero esa tendencia cambió. Los últimos registros muestran una preocupante disminución del hielo marino y un aumento de las temperaturas. Esto vuelve a poner al Ártico en el centro de las alertas climáticas. Conozcamos más detalles en la nota de Isidora Flores.
1: El Ártico no es solo hielo, es el espejo que enfría el planeta. Y ese hielo, que sostiene la vida, está desapareciendo cada vez más rápido. Durante 2 décadas, los científicos pensaron que el ritmo de pérdida se había desacelerado. Pero esa aparente estabilidad llegó a su fin. 2025 marcó un nuevo mínimo histórico de hielo marino invernal. Y 2026 volvió a registrar una importante disminución.
2: La pérdida de hielo marino con estos niveles históricos vuelve a confirmar que el planeta se está calentando y esta zona en particular es muy sensible al calentamiento del océano.
3: Es otra señal más del cambio que estamos provocando nosotros.
1: El estudio, realizado por investigadores de la Universidad de Southampton, concluyó que la supuesta estabilización no era una recuperación del hielo, sino apenas una pausa temporal en su pérdida. Señal de alerta por la función clave que cumple este territorio para la vida en la Tierra. El hielo marino actúa como un enorme espejo que devuelve parte de la radiación solar al espacio.
4: El hielo y es blanco, ¿cierto? Entonces la radiación solar lo que hace es se refleja hacia la atmósfera y ese calor no lo absorbe básicamente nuestro planeta, ¿ya? Entonces tiene un efecto de rebote, ¿ya? Ante ese aumento de radiación o de calor.
1: Por lo tanto, si el hielo desaparece, ese espejo también desaparece. El océano queda expuesto, absorbe más radiación y se calienta. Y mientras más cálido está el océano, más difícil es que ese hielo se mantenga. Es un círculo que puede acelerar aún más su pérdida.
5: La reducción del hielo marino puede afectar los patrones de tormentas y los patrones climáticos en general. Algunos estudios sugieren que incluso los monzones, aunque es un área de investigación aún reciente, podrían verse afectados. Entonces, esos cambios sí se propagan hacia las latitudes medias.
1: Los efectos no se quedan solo en el Ártico, y por eso esta región es considerada uno de los grandes termómetros del planeta. Responde rápidamente a los cambios de temperatura. El Ártico se está calentando entre 2 y 3 veces más rápido que el resto del planeta.
3: Porque básicamente son señales de que nosotros estamos afectando al planeta con nuestras emisiones, que tienen unas consecuencias que van más allá de la fluctuación interanual, porque cuando decimos que se está calentando, se está enfriando la Tierra, no estamos hablando de la temperatura que hizo ayer y la que hizo anteayer. Estamos hablando de lo que conocemos en los últimos miles de años.
1: Los cambios en las regiones polares influyen en el clima terrestre y oceánico de otros lugares del planeta. Y la pérdida de hielo también puede dejar más expuesto a glaciares al efecto del océano.
5: Si se retira el hielo, los glaciares que están flotando terminan expuestos al océano y ahí pueden verse más afectados por las propiedades del mar. Se vuelven más sensibles a, por ejemplo, las olas y otras cosas. Así que, potencialmente, pueden colapsar.
1: La pérdida de hielo no es solo una consecuencia del calentamiento, también es una señal de cuánto está cambiando el planeta.
2: El hielo marino del Ártico, al igual que los glaciares, la nieve, el hielo marino en Antártica, son indicadores sensibles a los cambios de temperatura del planeta. Los glaciares en el planeta y el hielo marino en el Ártico nos están hablando de que la temperatura del aire y del océano está más cálida. Y está más cálida que nunca antes en las últimas décadas.
1: Según datos recogidos en el último mes desde la estación meteorológica de Selagonsi, la temperatura en el Ártico rozó los 34 grados Celsius, lo que sumado a otros estudios demuestran que el Ártico se calienta mucho más rápido que otras partes del planeta.
5: Lo que ocurre en las regiones polares no se queda ahí. Se propaga globalmente y puede tener consecuencias realmente importantes. Los patrones climáticos, los extremos, el aumento del nivel del mar y todas esas cosas afectan, diría yo, a todos en la Tierra.
1: El hielo del Ártico no solo cuenta la historia de una región, cuenta también la historia de un planeta que se calienta. Entre más sube la temperatura en el Ártico, mayor será el deshielo y más consecuencias habrá para el clima de toda la Tierra.
0: dado que en el mundo también hay buenas noticias, queremos inaugurar nuestra sección de buenas noticias con esta genial noticia para la biodiversidad y la protección animal. Porque una nueva especie de

0: Gato salvaje fue identificada en los bosques de Bolivia. Se convirtió en la primera especie de felino de este tipo descubierta en más de un siglo, 100 años. El animal llamado gato tilcayo tiene un tamaño similar al de uno doméstico, un pelaje con manchas y rayas que durante años hicieron que fuera confundido con otras especies, pero un análisis de ADN confirmó que efectivamente pertenece a una categoría propia. ¿Vieron que tiene un poco cara de chita? El hallazgo fue publicado en la revista científica Current Biology y reveló que podrían existir 5 especies de gatos tigre, en lugar de las 3 que se reconocían hasta ahora. Hasta el momento solo se conoce un ejemplar vivo confirmado de esta nueva especie. Es un gato de 10 años llamado Tigrino, que vive en el Santuario de Vida Silvestre en Bolivia. Los investigadores creen que podrían existir más en los bosques de la región de los Yungas, donde también se ha reportado avistamientos, pero que no han sido estudiados científicamente aún. Así, el gato tilcayo se suma a una lista que todavía podría seguir creciendo, porque los científicos creen que existen todavía especies de mamíferos ocultas en lugares que, a pesar de que los hayamos explorado, no hemos mirado con atención. Y seguimos con buenas noticias para la naturaleza, porque en el Parque Zoológico de Ática, cerca de Atenas, nacieron 3 cachorros de tigre de Sumatra. Este es un hito importante porque la especie está en peligro crítico de extinción y se estima que quedan apenas 400 ejemplares en libertad, principalmente por la pérdida de su hábitat y también por la deforestación. Esto se transforma en un avance importante para los programas internacionales que buscan evitar la desaparición definitiva del tigre más raro y más pequeño del mundo. Pero quizás uno de los mayores recordatorios de cuánto nos falta por conocer está bajo el agua, donde se registró otro avance más para la naturaleza. Una expedición científica exploró durante un mes las profundidades de Trinidad y Tobago y recolectó más de 700 especies, de las cuales hasta 20 podrían ser nuevas. Además, registraron animales poco conocidos, como un particular pulpo del género Granelodone, tiburones fantasmas y el pez engullidor negro, capaz de tragar presas incluso más grandes que él, gracias a su mandíbula y estómago que se expande. A todos nos pasó eso después del 18, ¿verdad? 3 historias distintas, pero con una cuestión en común. Mientras algunas especies necesitan la protección para no desaparecer, otras recién aparecen en nuestro radar y al descubrirlas se nos abre también la oportunidad para protegerlas y también los ecosistemas en que viven. Y Chile acaba de convertirse en el primer país de Sudamérica y el tercero en el mundo en ser certificado por la Organización Mundial de la Salud para eliminar la transmisión de la rabia de perros a humanos. El reconocimiento llega después de más de 5 décadas sin registrar un caso de este tipo. El último ocurrió en 1972. La rabia es una enfermedad viral que, una vez que aparecen los síntomas, tiene una letalidad de prácticamente el 100%. Siento que estoy hablando en términos abstractos y en términos concretos, ¿no? Qué genial sería que Chile le pusiera fin a la rabia. Y definitivamente la rabia es un elemento viral. Pero a diferencia de otras enfermedades mortales, se puede prevenir mediante la vacunación y distintas medidas de cuidado. Justamente ese trabajo sostenido durante décadas permitió que Chile obtuviera esta certificación. Para recibirla, el país tuvo que demostrar que no existía circulación activa de la variante canina de la rabia, además de comprobar que tiene sistemas capaces de detectar y responder ante un posible caso. Y esto incluye la vigilancia epidemiológica, la capacidad de diagnóstico, la vacunación de las mascotas y el acceso oportuno a tratamientos preventivos. Aunque Chile hoy no registra transmisión de rabia en perros a personas, las autoridades recalcan que es crítica mantener activa la prevención. La enfermedad sigue presente en distintas partes del mundo y puede volver a aparecer si disminuye la vigilancia o se dejan de aplicar las medidas que la previenen. Por eso, esta certificación no solo reconoce que Chile ha conseguido algo importante durante décadas, sino también nos recuerda que mantener la rabia bajo control comienza con una medida tan sencilla como mantener a las mascotas que tenemos vacunadas. Ante este logro, las autoridades de la ministra del Ministerio de Salud Por ejemplo, la ministra Mai Chomalí y el representante en Chile de la OPS, Giovanni Escalante, hicieron énfasis en que esta es la manera, la prevención y mantenernos alerta.
1: Nos tocó cosechar algo que se viene sembrando ya de hace muchos, muchos años. Y efectivamente la política pública de erradicación de la rabia, de vacunación de las mascotas, de la profilaxis en personas mordidas, han dado el efecto que nosotros queríamos como comunidad, como país.
2: Esta validación significa que hay que redoblar los esfuerzos para que esta circulación endógena no vuelva, porque, ya la ministra lo dijo, hay todavía la rabia transmitida por murciélagos. Entonces es por eso que los vecinos deben de seguir vacunando a sus mascotas.
0: Oye, nos vamos con esa excelente buena noticia para Chile. Nosotros damos muy por sentado cómo nuestro sistema de salud funciona y opera en materia de prevención y de corte de virus que circulan en el resto de América y en Chile no. Y tiene mucho que ver con que hemos sido muy consistentes con nuestra política de vacunación, con que tenemos un súper buen sistema de vigilancia y que además cada vez agrega nuevos elementos, nuevas maneras de colaborar entre los órganos. Y por lo tanto, lo primero es como que nos conectemos con la gratitud y con sostener eso que Chile tiene, que es un activo, que es una infraestructura, como decía la ministra, histórica, ¿no? A ella le toca cosechar algo que viene ocurriendo hace 50 años, ¿no? Y por otro lado, qué lindo sacarle el elemento rabia canina a esta nota y reemplazarlo y dejarlo solo por rabia. ¿Qué pasaría si desarrolláramos un sistema epidemiológico para el control de la rabia entre nosotros? Que encontráramos maneras de prevenirla, maneras de diagnosticarla, una vigilancia epidemiológica social para controlar la rabia, el odio, el maltrato, y fuéramos un país libre de rabia en esta era de polarización global. Tenemos tanto en lo que podríamos innovar. Chile es un gran exportador de tecnologías. Lo ha hecho con los terremotos, ha sido reconocido globalmente con su mirada epidemiológica. ¿Y qué tal si también pudiéramos exportar un modelo social antirrábico? Nos vamos de este capítulo de Futuro 360 y nos encontramos muy pronto. Y si no, a través de todas nuestras redes, en todos nuestros canales de conversación con ustedes, estaremos siempre atentos para hablar del futuro y del presente. Nos vemos.

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2: De acuerdo a la neurociencia, cuando estamos peleando, entender la postura del otro es imposible. Cada cerebro está enfocado en defender su punto y trabaja para crear respuestas que nos permitan ganar. En este choque, la generosidad o la compasión se evaporan y parece no haber otra salida que ganar o morir. Pero hay una manera de lograr el encuentro. La académica de bioética en la Universidad de Berkeley, Jodi Halpern, nos propone ejercitar lo que ella llama curiosidad empática. Significa ver al otro como alguien de quien necesitamos para aprender y utilizar la genuina curiosidad para tratar de entender la perspectiva del otro y hacer preguntas que nos ayuden, como cuéntame más, ¿qué es lo que estoy haciendo que te molesta tanto? La clave está en que, a diferencia de la simpatía o compasión, la curiosidad empática, además de activar la parte emocional del cerebro, también involucra la racional, un segundo sistema cerebral que nos ayuda a imaginar lo que la otra persona está tratando de decir y comprender por qué alguien hace lo que hace. Ya sabes, la misma característica que ha ayudado a la humanidad a viajar a la luna o descubrir medicamentos que extienden la vida, nos puede ayudar a salir de los atascos en las peleas y explorar el vasto mundo del otro.
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6: Hola, ¿qué tal? ¿Cómo están? Bienvenidos sean todos a una nueva edición de Entrevistas de CNN. En esta ocasión vamos a conversar sobre un tema que es muy interesante, que habla de cómo las industrias se relacionan con las comunidades, y para eso estamos con el subgerente de relaciones con la comunidad de AgroSuper, don Rodrigo Torres. Primero que nada, saludarlo, bienvenidos a esta instancia y que podemos conversar de este tema que es muy interesante. Bienvenido.
7: Muchas gracias por la invitación, feliz de estar acá.
6: Primero que nada, es interesante saber por qué una empresa, en este caso AgroSuper, tiene un esfuerzo particular, especial, enfocado en el relacionamiento con las comunidades. Cuéntanos por qué una empresa como AgroSuper realiza un esfuerzo como este.
7: Bueno, antes que todo, yo creo que es un deber hoy día de las empresas el poder relacionarse de forma proactiva con las comunidades, pero un relacionamiento que siempre ha estado, en el caso de AgroSuper, desde su inicio. Tenemos 70 años de vida, pero antiguamente era el tema de entregar trabajo, buen trabajo, especialmente en comunidades rurales donde el trabajo es temporal, no es formal, entregar un trabajo de calidad formal. Pero el tiempo ha ido cambiando, hay nuevas demandas por parte de las comunidades, surgen nuevos conceptos como sustentabilidad, y sin duda en esa demanda la empresa tenemos que ir adaptando, ¿no? Y como AgroSuper hemos decidido tener un vínculo cercano en las comunidades de forma directa, donde podamos entender no solamente sus necesidades, sino que acompañar el desarrollo en los territorios donde estamos presentes con nuestras instalaciones productivas.
6: Y en ese sentido, ¿usted cómo ha visto el desarrollo de la relacionamiento con las comunidades? Me decía que era algo que quizás hace 15 años atrás era una novedad, pero que hoy en día cada vez hay más empresas y también, como no, AgroSuper, están desarrollando este trabajo con las diferentes comunidades en donde se insertan estas industrias.
7: Sin duda, antes era netamente conocimiento, pero hoy día hay, se ha ido profesionalizando el tema, hay objetivos, tiene que estar en el ADN de la organización para que todos hacemos comunidades, todos los colaboradores hacemos comunidades. Pero sí tiene que haber un área que pueda poder, relacionarse de una forma directa, ya sea con los gobiernos locales, con los municipios, para poder desarrollar cosas en conjunto. Los territorios tienen múltiples necesidades y los recursos son finitos. Y ahí es donde lo público y lo privado tenemos un espacio gigante para poder complementarnos y poder ir en pro del desarrollo de las comunidades, que son los propios colaboradores, que son parte de la organización. En el caso de Eurosuper, sobre el 90% de los trabajadores son locales. Por lo tanto, es vecino, es colaborador, es amigo, es parte de lo que hacemos como empresa en las comunidades.
6: Sabemos que Eurosuper ha desarrollado diferentes tipos de iniciativas en cuanto a este trabajo con las comunidades, pero hablemos de algunas en específico para ver cómo funcionan y también conocer un poco lo que es su trabajo con las comunidades. Por ejemplo, Fondo Vecino, ¿cómo funciona esta iniciativa?
7: Fondo Vecino es una iniciativa que nace a partir del trabajo con las comunidades, es un fondo concursable, pero que atiende a los territorios. Hoy día Eurosuper está en 25 comunas con intenciones productivas y denominador común, bueno, en el país también desde hace un tiempo, la seguridad, por ejemplo. Entonces, un fondo vecino tiene tres llamados en el año, uno de ellos es asociado a seguridad, para que las organizaciones territoriales y funcionales puedan postular y accedan, tal como lo hacen con un FONDEVE, un Fondo de Desarrollo Vecinal de las Municipalidades. Esto viene a complementar aquello en temas de seguridad, iluminaria, cámara, etcétera. En el tema de educación, con los colegios, temas de sustentabilidad y también, por último, en temas de implementación de las organizaciones. Entonces, busca asociar necesidades de la comunidad con una oportunidad que da la empresa y también todo asociado a través de capacitación. Todas las nuestras acciones que hacemos con la comunidad no es solamente entregar el pescado, sino también enseñar a pescar. Y así o así como el último año hemos logrado postular a los fondos estatales a través del 8%, FNR, y las comunidades han logrado ser casi un 1-1. O sea, eso es lo que buscamos en el desarrollo, no solamente dar, sino ser parte de la solución y enseñarle a buscar otra alternativa.
6: ¿Eso se realiza con un diálogo constante con las comunidades? ¿Hay un representante de las comunidades dentro de la empresa? ¿Cómo funciona?
7: Efectivamente, un modelo en el caso de Eurosuper, hemos definido tener un grupo importante, son casi 20 los colaboradores que somos parte de la gerencia de relaciones con la comunidad, para estar primero presente en los territorios de forma física, ¿no? De tener el cara a cara, una comunicación, como tú bien dices, vertical, cercana, y lo que importa es generar un vínculo de confianza. No siempre van a haber cosas positivas, sino que también en el caso de algunos incidentes, tener la respuesta rápida por parte de la empresa, que la gente tenga cara de la empresa, y es una definición que hemos tomado nosotros como Eurosuper, una relación cercana, un vínculo que nos permita desarrollar una relación en largo plazo, no en el corto plazo, sino que en el largo plazo.
6: Me imagino que también hay otros tipos de iniciativas. Tengo entendido que hay un tema con el agua por la cantidad de población rural que ustedes también son parte. ¿Qué otra iniciativa cuentan con
7: Eurosuper? Bueno, y hay uno, como tú, volviendo a la primera pregunta, ¿cómo ha ido mejorando, perfeccionándose el tema? Uno va definiendo, y en el caso de Eurosuper tenemos pilares de intervención, que un poco va asociado a nuestro conocimiento del negocio que podemos aportar. Entonces tenemos desarrollo local, emprendimiento, educación y vía saludable como empresa, obviamente, asociada a la alimentación. Y en el caso del Impulsa Agua, que está en el tema de desarrollo local, es un fondo concursable y capacitación que hacemos junto a la Universidad de San Sebastián para ir en apoyo a los SCR, actuales, antiguamente APR. No se olvida, pero obviamente en las comunidades rurales las sanitarias no están, son los APR, son vecinos que se organizan y finalmente ellos dan el recurso, y en el caso de Canos Costero, por ejemplo, es un recurso que hoy día escasea, y ahí nosotros comprometemos también recursos para poder ir en cooperación de aquellos servicios sanitarios, pero también con formación y capacitación. O sea, el paso de APR a SCR significa nueva exigencia, y ahí nosotros estamos complementando, obviamente, con recursos, pero también con la experticia, por ejemplo, de una universidad que apoya en el tema teórico.
6: Rodrigo, me voy a tomar una de las aristas que diste, uh-huh, que es la educación, porque también tengo entendido que desde Eurosuper tiene una iniciativa que ya lleva 20 años, que son el Colegio Los Cipreses. Cuéntame un poco cómo ha sido esa experiencia, que quizás ha sido una experiencia muy positiva y que quizás no se conoce tanto.
7: Sin duda, el Colegio Los Cipreses es uno, yo creo que el mayor orgullo, uno de orgullo de Eurosuper y orgullo que de don Gonzalo, que ella, que sin duda el Colegio Los Cipreses nace a partir de la gratitud donde nació Eurosuper. Está en la comuna de Doñigo, en el sector de La Miranda, donde nació don Gonzalo hace 70 años con la empresa. Y hoy día es un colegio de excelencia, en particular sancionado, pero gratuito. Ese ha sido siempre su fin y que finalmente son los valores de AgroSuper que están ahí presentes y que se transmiten en las comunidades hoy día, de excelencia, de hacer siempre lo mejor. Y es así como hoy día el colegio es el primero en puntaje a nivel regional y tercero a nivel nacional. En su nivel de particular subvencionado, llevamos más de 20 años, más de 500 niños egresados, el 90% de los chicos y chicas que egresan del colegio estudian educación superior y con gratuidad. O sea, ese es el objetivo que tiene el colegio, de poder entregar excelencia académica en una comunidad un poquito alejada, y que hoy día es un orgullo para el AgroSuper.
6: ¿Y es posible escalar ese modelo quizás a otro tipo de comunidades, a otra parte de Chile, por ejemplo?
7: Hoy en día estamos ahí en lo Miranda. El objetivo, no sabemos si lo vamos a expandir o no, pero sin duda el compromiso hoy día es ahí. Hemos llevado becados niños de otras comunas también que carecen de excelencia, de educación secundaria, y lo hemos becado y llevado y ser parte de la comunidad del Colegio Los Cipreses. Entonces hoy día hay otra instancia y ha sido esa la fórmula por ahora, pero el colegio sin duda es un orgullo para AgroSuper y esperamos que siga con esta oportunidad, porque también se genera un círculo virtuoso y bien rico. O sea, los egresados del colegio también hoy día son colaboradores de AgroSuper también, entonces han estudiado y finalmente tienen toda la identidad de lo que AgroSuper transmite.
6: Y Rodrigo, solo para terminar, en tu experiencia, en tu cargo, en lo que te ha tocado trabajar, ¿cuál crees que ha sido la principal enseñanza del trabajo con las comunidades a la par de la industria?
7: Yo creo que es un desafío constante. El aprendizaje es que primero el trabajo comunitario lo hace toda la organización. No pertenece

0: importante. Las empresas estamos llamadas a tener un rol activo en las comunidades y invitarlas a aquellas a que no tengamos miedo de poder relacionarnos con los vecinos, con las municipalidades, porque no hay mejor fruto que el trabajo mancomunado entre esos tres puntos.
1: Muchísimas gracias, Rodrigo, y con eso los dejamos en esta nueva versión de Entrevistas CNN, pero manténganse en nuestros canales para mantenerse informados de todo lo que pasa en Chile y el mundo.

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4: Hemos escrito las mejores historias, compartido el conocimiento para enviar a los humanos a la luna o construir los monumentos más bellos de la Tierra gracias al lenguaje. Es una herramienta de creación para el desarrollo de nuestra sociedad, pero también un arma de doble filo. Con él somos capaces de esparcir el odio, de forjar palabra a palabra la distancia con el otro y de destruir nuestros mayores logros. Según la UNESCO, los discursos de odio atacan la inclusión, esparcen la violencia y disminuyen la tolerancia, deshumanizan al otro y debilitan la cohesión social. El mismo organismo ha manifestado su preocupación por el aumento de estos discursos en redes sociales y fuera de ellas. ¿Cómo podemos evitar el odio? La primera recomendación es tomar conciencia del poder de las palabras y analizar lo que decimos para luego decidir si estamos aportando al problema. No aceptes el uso de este tipo de lenguaje en tu entorno y recuerda a otros que siempre estamos hablando de personas. Cuida no pisar el palito del odio y contagia a otros de empatía, cuidado y amor para retejer palabra a palabra lo que el odio rompió.
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8: Bien, pues estamos, como siempre, arrancando una nueva conversación en estos temas que nos gusta hablar y que tiene que ver con la medicina, tiene que ver con la ciencia, tiene que ver con la salud y tiene que ver con aquello que está en la frontera del conocimiento, es decir, hacia dónde estamos avanzando, cuáles son las posibilidades futuras de poder tratar determinados tipos de enfermedades. Hemos hablado muchísimo de la medicina de precisión, pero queremos entender de qué se trata, pero también queremos poner la pelota al piso, es decir, esta medicina de precisión, ¿en qué etapa de la el desarrollo de la ciencia se encuentra y si es que en algún momento va a ser una posibilidad abierta o no? Son parte de las dudas que queremos despejar y para eso nos acompaña el doctor Jaime Navalón, oncólogo, jefe de Comité de Oncológico Molecular de la Clínica Alemana. Gracias por acompañarnos.
9: Hola, Maca. ¿Cómo estás, gracias, Jaime? Por la oportunidad. Muy bien, gracias.
8: Yo hacía esta introducción y tú me hacías también un alcance bien relevante porque pareciera que uno pone sobre la mesa determinados temas que pareciera que están ahí disponibles al acceso de todo. Cuando hablamos de medicina precisión, en primer lugar, ¿de qué estamos hablando? ¿A quiénes beneficia? Si es que beneficia a todos y ¿en qué etapa está del desarrollo?
9: Escuchamos, yo creo que es la pregunta principal. Mira, medicina de precisión es un concepto súper amplio que tiene que ver con, dentro del desarrollo de tecnologías nuevas que nos dan información que antes no teníamos disponible. Al día de hoy es normal tener un escáner, una biopsia,
8: claro,
9: ¿no es cierto? Pero las técnicas de análisis molecular y de mutaciones, que es lo que en fondo relacionamos con medicina de precisión, nos abren otra dimensión y otra capa de conocimiento. Y esto ha sido algo que ha explotado en los últimos años y que ha permitido hacer tratamientos más dirigidos, más personalizados, en muchos casos, pero no en todos. Pero,
8: claro.
9: ¿Ya? La oncología actual permite tener muy buenos resultados con la tecnología que ya existe, en la medida que ésta sea accesible, oportuna. Es muy importante tener un equipo, ¿ya? Buenos cirujanos, buenos radiólogos, acceso a imágenes, y con eso uno puede tener muy buenos resultados en la gran mayoría de los casos.
8: Es importante eso que tú planteas porque hoy día, y esta es una conversación honesta, cuando a uno lo diagnostican con cáncer, lo primero que puede, me imagino, alguna persona tener es miedo y decir, quiero acceder a lo mejor posible. Y hoy día tú decías, hay bastantes tratamientos muy buenos, lo importante es tener un equipo en su área de especialidad que nos puedan acompañar en este camino. ¿Qué ofrece hoy la medicina justamente para los pacientes que tienen que enfrentar un cáncer?
9: Entonces, lo más importante, pienso yo, es hacer un diagnóstico oportuno, tener una atención oportuna y por un equipo multidisciplinario en un centro serio, ¿ya? No tenemos ese problema en Chile en general, tenemos centros y profesionales de muy buena calidad, tenemos problemas de acceso. Pero una vez que uno logra los buenos resultados con todas las herramientas convencionales, nos encontramos con un grupo de pacientes que es más bien pequeño, donde esta dimensión nueva de la presencia de mutaciones y alteraciones de su tumor y a veces de su genoma, del genoma propio del paciente, nos pueden abrir una ventana de oportunidad para hacer otro tipo de tratamiento. Esto es vanguardia, esto es conocimiento que se está generando ahora.
8: Está en la frontera, claro.
9: Exacto. Entonces, lo que hacemos nosotros en la clínica alemana, y la iniciativa que yo lidero es llevar este conocimiento nuevo a la práctica de una forma seria, responsable, basada en evidencia, de una forma multidisciplinaria, en fondo ir a la frontera, gracias a las tecnologías que tenemos, como la secuenciación, que es básicamente leer el genoma del tumor, y buscar alternativas que a veces no están en los libros, por decirlo de alguna forma, no están en el manual, son alternativas nuevas que ya tenemos datos de que pueden ser útiles, pero que están fuera del radar de lo habitual.
8: Entonces, cuando hablamos de esta medicina de precisión, no es abierta para todos, sino son casos específicos, pero que el propio equipo médico que trata va a ver esta ventana de posibilidad o no.
9: Exacto. Y nosotros, existe un comité en oncología, es una reunión donde nos juntamos y discutimos todos los casos, los tratamientos, qué es lo mejor para el paciente, siempre con el paciente al centro. Y también tenemos el conocimiento para detectar cuando hay alguna otra ventana. Y es ahí donde entramos nosotros, en el comité molecular, que nos reunimos semanalmente. Vemos casos difíciles, con una revisión de literatura extensa previa, y buscamos alternativas fuera de lo convencional.
8: En ese sentido, ¿en qué áreas están los principales avances?
9: Yo diría que los principales avances al día de hoy es en cáncer pulmonar.
8: Ya.
9: Es el cáncer más letal a nivel mundial. Es un cáncer que la gran mayoría de las veces debuta en forma avanzada, en una etapa no curable.
8: Porque es muy silencioso, además.
9: Exacto.
8: El tamizaje tampoco es tan fácil.
9: Claro, el tamizaje es bien difícil porque requiere un acceso rápido a escáner, biopsias, que es posible, pero requiere una infraestructura muy, muy grande, y además tener conciencia de que existe la posibilidad de hacer un tamizaje. En cáncer de pulmón ya sabemos que hay muchas mutaciones, alteraciones específicas que tienen tratamientos dirigidos, que ocupamos en el día a día y que están disponibles en todo Chile, ¿ya? Que están cubiertas por el GES, a través del Ministerio de Salud, por drogas de alto costo, ¿no es cierto? Pero mientras más aprendemos, más cosas descubrimos y encontramos que hay mutaciones que pueden estar, ya sea en el cáncer de pulmón o en otros, que también tienen medicamentos específicos, ¿ya? Entonces, en el cáncer de pulmón es un área, sobre todo en el grupo de cánceres que se llaman no células pequeñas, adenocarcinoma, donde encontramos muchos blancos terapéuticos, muchas dianas, ¿ya? En otra área donde la medicina de precisión o la oncología de precisión tiene mucho valor y desarrollo es en los tumores digestivos, ¿ya? Cáncer de colon es un cáncer muy frecuente y que, si bien no es tan grande el desarrollo como en cáncer de pulmón, cada vez tenemos más blancos. Y otras áreas son los tumores raros, los tumores de baja incidencia, que curiosamente en muchos de ellos existen blancos ya conocidos y con fármacos disponibles, a veces no en Chile, pero sí en el mundo. Y también eso es un espacio donde nosotros tenemos mucho que aportar en detectar alteraciones en tumores raros.
8: Y cuando finalmente se abre esta ventana de posibilidad, que sabemos que es una posibilidad reducida, la ciencia avanza, hace lo suyo y hay que dejarla avanzar porque a la larga siempre trae mejores soluciones para los pacientes, se hace este análisis genético, ¿cierto?
9: Claro.
8: ¿Y qué rol cumple este análisis genético en los tumores?
9: Yo diría que eso es lo central cuando hablamos de oncología de precisión. Finalmente, el cáncer, los tumores malignos, son una enfermedad de la célula que pierde la regulación de cómo crecer, de dónde quedarse, como que se altera su software, ¿no? La célula normal sabe cuándo debe detener el crecimiento, sabe cuándo debe detenerse en su replicación y sabe cómo quedarse donde se tiene que quedar. Por distintas alteraciones, distintas cosas, este código genético se puede alterar y se pierde esa regulación. Entonces nos enfrentamos a células que crecen en forma indiscriminada, que migran a partes donde no deberían estar y crecen cuando no deberían estar creciendo. Y eso es una enfermedad que gran parte está relacionada con alteraciones del código genético, que es parte del software de la célula. Y digo parte porque hay muchas otras cosas que todavía no comprendemos tanto como el genoma, siendo que el genoma todavía no lo comprendemos en su totalidad. ¿Ya?
8: Nos queda claro, nos gusta mucho hablar de la medicina de precisión, sabemos que hay una ventana que se empieza a abrir y que la ciencia avanza, pero es muy importante lo que yo decía al inicio y que tú también me hacías el reparo, hay que poner la pelota al piso, sobre todo pensando en los pacientes que son diagnosticados de una enfermedad de este tipo, que lo importante es que tenga un equipo médico de confianza para que se pueda entregar a él y que este equipo tome las mejores decisiones. Sí. Y te quiero hacer una última pregunta, muy cortito, yo sé que me vas a acompañar en esto porque tú decías lo más importante va a depender del caso, pero lo importante para el tratamiento que sea es el diagnóstico oportuno. Y en el diagnóstico oportuno, los pacientes, y me incluyo muchas veces, nos dejamos estar. Y estoy pensando en las mujeres, en la mamografía, en la vacuna del VPH, del virus del papiloma. Uh-huh. Tantas formas que tenemos de pesquisas tempranas que yo siempre decimos acá en el bienestar. La mejor enfermedad es la que no se desarrolla, pero el segundo mejor es... y ahí entra todo lo que tengamos que hacer en prevención. Y lo segundo es cuando tenemos una pesquisa temprana. Y eso significa ser, y me sumo a, responsable con nuestros controles y nuestros chequeos, que no son preventivos, sino de pesquisa temprana. ¿Qué rol juega el también nosotros ser responsables en eso?
9: Bueno, esa es la parte menos glamorosa, si tú quieres, donde no hay... Porque una cosa muy importante son los estilos de vida, ¿ya? Gran parte de los tumores malignos se asocian al uso de tabaco.
8: Claro.
9: Entonces, una medida muy importante es dejar de fumar. Al sedentarismo, la obesidad, la alimentación... es más fácil decirlo que hacerlo, ¿ya?
8: No tengo ninguna duda.
9: Son cambios profundos, simples, pero que son difíciles de lograr. Junto con eso también está la pesquisa precoz. Entonces, la colonoscopía desde los 45 años en adelante, el cáncer de colon y recto ha aumentado mucho en personas jóvenes.
8: Mira.
9: ¿Ya? La pesquisa de cáncer pulmonar, conversar con tu médico... si es necesario hacer un proceso de búsqueda. Obviamente, la búsqueda dirigida de cáncer cervicuterino.
8: Exacto.
9: ¿No es cierto? De las mamografías.
8: Y los hombres también, ¿eh?
9: Cáncer de próstata.
8: Exacto.
9: ¿Ya? Cada uno de ellos es un tema gigante que no tenemos tiempo para poder desarrollarlo, pero...
8: Podremos abrir otra ventana de conversación.
9: Claro. Pero yo creo que eso es bien central. Y el diagnóstico oportuno permite tener buenos resultados.
8: Y con eso me quedo. Te quiero agradecer, Jaime, por la conversación. Y bueno, en este vínculo que nosotros tenemos también, dejar abierta la posibilidad para poder hablar desde la oncología de todo aquello que está en nuestras manos. Porque hay cosas que nosotros podemos controlar y otras que no. La edad es un factor de riesgo, no hay duda.
9: Exacto.
8: Envejecer es un privilegio. Así que eso no lo podemos controlar. La genética quizás tampoco, pero sí el poder buscar las formas de mejorar nuestros estilos de vida. El movimiento es protector del desarrollo de tantas enfermedades no transmisibles, lo que nos llevamos al plato. Sabemos, como bien dice Jaime, que es más difícil decirlo que hacerlo, pero empujamos la conversación. Gracias por acompañarnos.
9: No, de nada, gracias a ti por la oportunidad.
8: Y va a seguir abierta la conversación porque me gusta mucho lo que termina la conversación. En esto de decir, poner la pelota al piso, hay ciencia que está avanzando en la frontera, hay que dejar que la ciencia avance para que cada vez nos traiga mejores resultados, pero hoy hay disponible muchos tratamientos, entregarnos a un equipo en el cual podemos confiar y, por supuesto, también hacerlo nuestro como pacientes, las medidas preventivas y las medidas también de pesquisa temprana. Mensajes que vamos a seguir siempre reforzando. Nos encontramos, como siempre, en otro espacio de salud aquí en CNN.

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7: Bienvenidos y bienvenidas una vez más a otro capítulo de Sanamente, esta comunidad que hemos creado para compartir herramientas, posibilidades, experiencias que nos permitan fortalecer o encontrar una comunidad y definitivamente sentirnos mejor. Hoy queremos hablar con Olga Urra y Óscar Sepúlveda sobre una pregunta hermosa. ¿Ustedes han pensado lo que quieren ser cuando grande? Pero cuando grande, grande. ¿Qué quieren ser después de los 60, por ejemplo? Esa es una pregunta a través de la cual Travesía 100 busca provocarnos a imaginar esta nueva vida que ya es una realidad para miles y miles de chilenos, que viviremos probablemente 100 años. Conoceremos además sobre los beneficios de la educación y el aprendizaje al aire libre en este capítulo que comienza ahora de Sanamente. Iniciar la vida universitaria significa enfrentarse a nuevos desafíos, adaptarse a un entorno distinto, construir nuevas relaciones. En ese proceso, tener redes de apoyo en la comunidad universitaria puede ser crítico y totalmente cambiar completamente nuestra experiencia, ¿no? En términos de mejorar la entrada de los estudiantes a esta nueva etapa. Los vínculos son con los compañeros, con los profesores, pero también con tener cierto acceso a un apoyo emocional y práctico que podrían ayudar a enfrentar las dificultades de este periodo y hacer que los estudiantes se sientan acompañados. ¿Por qué son importantes estas relaciones para el bienestar y la salud mental, para la protección, para la prevención? ¿Cómo pueden las universidades fortalecer estos espacios de encuentro? La nota la trae Consuelo Saavedra y nos entrega muchos más detalles.
8: El paso de la escuela a la educación superior marca el inicio de una etapa llena de cambios, oportunidades y nuevas experiencias, pero también de desafíos que pueden impactar el bienestar de los estudiantes. En este contexto, construir nuevos vínculos resulta fundamental. Sentirse parte de una comunidad y contar con una red de apoyo puede marcar la diferencia a la hora de enfrentar las dificultades y cuidar la salud mental.
9: Los vínculos sociales siempre han sido un factor de protección para la salud mental. Múltiples estudios han demostrado que es probablemente uno de los factores de protección más robustos y fuertes para salud mental, es decir, mejor calidad, mejor apoyo percibido en vínculos sociales disminuye las probabilidades de que las personas experimenten dificultades de salud mental.
10: Ya pasa mucho, sobre todo en esta transición del colegio, que es un espacio mucho más pequeño, al mundo universitario o el mundo de educación superior, que por lo general es un mundo muy grande, pasa mucho que tiendo a sentirme uno más, un número. Entonces, cuando empiezo a desarrollar vínculos al interior de la institución, cuando siento que mi voz importa, que otros me escuchan, también voy desarrollando más sentido de pertenencia en el espacio, me voy involucrando más.
8: Pero, ¿qué pasa cuando ese sentido de pertenencia no se logra construir? El aislamiento puede avanzar de manera silenciosa y comenzar a afectar no solo el bienestar, sino también la relación del estudiante con su propia experiencia académica. La Radiografía del Bienestar y la Salud Mental 2025, desarrollada por Duo QC junto al Instituto Milenio para la Investigación de Depresión y Personalidad, MIDAP, identificó el aislamiento como el factor de riesgo más central asociado al malestar, seguido por problemas de autoestima y rendirse o negar los problemas.
10: Un estudiante que no se siente parte de la comunidad, es probable que tenga mayores niveles de estrés, mayores niveles de ansiedad, porque no comparte también esa mochila que muchas veces se vuelve muy pesada, no tiene grupos de contención ni de apoyo, y por tanto eso efectivamente va teniendo un efecto en su salud mental, y que después uno lo ve en indicadores. Por lo general empiezan a asistir menos a clases, empiezan a reprobar en algunas asignaturas, postergan estudios, muchas veces renuncian a las carreras y uno no logra percibirlos antes de que eso ocurra. Y también muchas veces es un transitar silencioso que desencadena en que empiezan a perder la motivación por el proyecto académico en el que ingresar.
9: Hoy hay que acordarse que la misión de las instituciones de educación superior es formar académicamente a personas. Pero para eso tiene que hacerse de una manera integral. Una persona no va a aprender bien a ser ingeniero, ingeniera, médico, antropólogo, si es que su salud mental y su bienestar no está en condiciones que pueden habilitar ese proceso de aprendizaje.
1: El espacio de conexión, incluso desde lo académico, favorece que se estrechen esos vínculos y uno dedique más energía a la creación, a la creatividad, al aprendizaje, a la colaboración.
8: El estudio también evidenció que la percepción de apoyo institucional pasó de 31 a 52% entre el 2022 y el 2025. Un aumento que muestra que cuando las instituciones generan espacios de encuentro y apoyo, los estudiantes lo notan. Identificar estas señales a tiempo también es parte del desafío. Por eso las instituciones de educación superior tienen un papel importante, no solo ayudando a quienes ya presentan dificultades, sino también generando espacios que favorezcan el encuentro, la participación y la construcción de comunidad.
11: Lo que estamos haciendo en las universidades hoy día es transitando hacia modelos formativos que potencien este reconocimiento de habilidades y capacidades, pero también fuertemente los espacios de encuentro entre las personas de la comunidad. Y estos espacios de encuentro son a veces tan sencillos como, por ejemplo, áreas verdes, en los patios, en las cafeterías, pero también en microencuentros, talleres, actividades culturales, formativas, en donde potenciemos los intereses de la comunidad universitaria y nos permitan encontrarnos en el buen vivir.
8: Construir comunidad no depende de la cantidad de personas que rodean a un estudiante, sino de contar con relaciones significativas y saber que hay alguien a quien recurrir cuando las cosas se complican. Esos vínculos también influyen en la vida académica, favoreciendo el bienestar, la disposición para aprender, para equivocarse y para desarrollarse.
9: Lo importante es sentirme apoyado y la percepción de apoyo social. No tiene que ver con la cantidad de personas, tiene que ver más con la calidad. Entonces, estar rodeado de personas ayuda, pero lo más importante es sentirme apoyado por otras personas. Que si tuviera un problema, siento que podría contar con otra persona. Esa experiencia, esa certeza o esa esperanza de que si yo tuviera una dificultad, podría contar con alguien, es lo que produce el efecto beneficioso del apoyo social.
1: Los problemas van a seguir, ¿no? Las situaciones de ansiedad, de estrés, incluso de depresión, están ahí. Lo importante es cómo comunidad nos cuidamos, ¿no? Y eso creo que es bien importante establecer, que es generando vínculos activos de cercanía que de una u otra manera faciliten, ¿no?, este espacio de autocuidado y de cuidado de unos con otros.
8: No basta con que los estudiantes busquen su lugar. Fomentar los vínculos nos involucra a todos, partiendo por entender que son parte fundamental de la vida, especialmente en esta etapa, porque no solo se trata de estudiar o compartir apuntes, sino también de sentirse acompañado, incluido, y crear comunidad.
7: No es para nadie una novedad de que nuestro país completo está envejeciendo, está envejecido a una tasa por sobre la región, pero con eso también está cambiando de manera muy acelerada lo que comprendemos que significa esta etapa de la vida. La jubilación, el trabajo, los vínculos, la búsqueda de otros propósitos, eventualmente de nuevas identidades, son parte de los desafíos que enfrentan hoy las personas mayores. Queremos conocer cómo impactan estos cambios en el bienestar, en las relaciones sociales. Para eso estamos hoy con Óscar Sepúlveda, psicólogo clínico y experto en personas mayores, y Olga Urra, presidenta y mentora de Travesía 100. Y queremos hablar justamente sobre esta nueva etapa. ¿Qué entendemos como esta nueva etapa? ¿Es una etapa o son muchas? Y sobre todo, probablemente ustedes, que son expertos por experiencia, deduzco, también cómo han sido sus trayectorias y sus descubrimientos hacia una escala muy íntima y personal. Bienvenidos ambos.
12: Muchas gracias.
7: Mi primera pregunta es la íntima. Es si ustedes ¿Se resorprendieron o ustedes ya venían súper dateados sobre cómo entrar en esta nueva etapa de la adultez mayor y estaban súper bien, surfearon regio? ¿O tuvieron conflictos y descubrieron algo nuevo?
12: Muchos conflictos, muchos conflictos, pero sin embargo empecé a mirar que esto venía un buen poco anticipado, digamos, y empecé a pensar qué cosas iba a poder hacer cuando se cerraran todas las puertas. Yo esperaba que todo iba a ser muy difícil después de los 60. Entonces partí estudiando otras cosas, partí explorando otros temas que me gustaban, el teatro, por ejemplo. Empecé a abrir otras oportunidades con anticipación.
7: Si te encontraras con una señora sentada al lado tuyo en la micro, una señora como yo, digamos, y pudieras elegir lo peor que no viste venir y lo mejor que no viste venir.
12: Lo peor, peor que no vi venir es que iba a ser una cosa social el rechazo o el paradigma
7: la
12: de las personas.
7: Del otro,
12: claro, eso me costó verlo muy encima ya de frentón. Y lo mejor de todo es la sensación de libertad que agregó a mi vida esta etapa.
7: Oscar.
13: Para mí, Paloma, estaba como muy adentro de mí esta inquietud, porque en el fondo yo fui periodista y fui feliz siendo periodista. A los 11 años me decían periodista a mí en el colegio. Entonces pude realizar, me trabajé 20 años en la revista Cosas, revista Caras, estuve fundador del diario La Época y lo pasé muy bien, pero me empecé a dar cuenta entrevistando gente, conociendo gente a través de la profesión, que me interesaba mucho el cómo, qué motiva a las personas, qué las mueve, cómo funcionan esas mentes y esas cabezas. Y eso me fue acercando un poco a un tipo de entrevista que se empezó a parecer a la psicología. Y varios entrevistados me empezaban a decir, esto parece una terapia. Y cuando estos comentarios venían ya de gente metida en este ámbito, como por ejemplo, recuerdo Marco Antonio Laparra, Ricardo Caponi, un maestro de la psicología, me hacían esos comentarios y dije, tal vez tienen algo de razón. Y me empecé a interesar un poco.
7: Tal vez no soy un periodista.
13: Claro.
7: Entonces, tal vez también soy un psicólogo.
13: Tal vez soy un psicólogo. Y varios periodistas de la revista también, cuando teníamos que revisar los temas juntos, venían finalmente a comentarme qué buena estuvo la conversación de ayer, te agradezco tanto, tomé esta decisión.
7: Me siento un poco identificada contigo.
13: Sí, pero seguro, si es que es tienen que mucho en común. Y tú, en tu programa, generalmente estás también como una psicóloga,
7: oye,
13: como una
7: terapeuta. Pero espérate. ¿Qué fue por lo tanto, el mayor regalo de esta etapa fue permitirte ser este otro nuevo?
13: Fue, primero que nada, que decidí, me arriesgué como a explorar, a ver si esto resulta o no. El mayor temor, como tú preguntabas, para mí fue si iré a ser capaz de estudiar una nueva carrera después de haber 40 años atrás, haber pasado por la universidad.
7: ¿Cuántos años tenías cuando volviste a estudiar?
13: Como 50.
7: Yo también quiero hacer eso.
13: Se puede, Paloma.
7: Vamos a superar este momento de almas gemelas para preguntarte lo mismo que le pregunté a Olga. Si yo fuera la señora sentada al lado de la micro tuyo, ¿qué es lo peor, peor, peor y lo mejor, mejor, mejor?
13: Yo te diría que en general tiendo a ver lo mejor. Lo peor, como que yo lo trato de adaptarme.
7: Pero es importante saber que existe. Nos pasa con todas las mujeres cuando vamos a tener guaguas. Nadie te dice que vas a vivir un oscuro túnel de la maternidad durante los primeros. Nadie te lo dice. Sería tan bueno que te lo dijeran. Por eso, ¿qué es lo peor? Para mí es importante saberlo.
13: Lo peor te diría yo que fue, en el caso de mi nueva profesión, que es psicólogo, el creer que mucha gente estaba lista y preparada para revisar sus procesos de
7: la
13: vida,
7: experiencia.
13: Su experiencia, claro. Y resulta que lamentablemente todavía funciona mucho ciertos prejuicios que hay con la profesión. O sea, hay mucha gente mayor, que es donde yo he querido especializarme, que piensan que la psicología es todavía para los locos. Ese es un prejuicio que hace mucho daño y que evita que mucha gente se beneficie de todas las herramientas que entrega una psicoterapia bien hecha y que mejora la vida de todas las personas, de todas las edades, pero con mayor razón en las edades juveniles, diría yo, y en los de los mayores, que son donde la soledad está pegando más fuerte.
7: Vamos ha evolucionado muy rápido esto. Ustedes mismos, como Travesía 100, son una buena muestra de los intentos de adaptación que estamos haciendo en estos tiempos, ¿no? Porque parte de lo que hemos hablado antes es que durante la pandemia ustedes recibieron una mirada de vuelta muy inutilizante, muy discriminadora por parte de todos los que con tremendas intenciones trataban de protegerlos de la muerte, digamos, pero que en ese proceso los trataban como personas que no podían tomar sus propias decisiones, los aislaban, etcétera.
12: Claro.
7: ¿Cuán importante fue ese dolor concreto de la pandemia para decir, no solo nacemos, sino que nacemos con toda esta fuerza, tenemos todas estas capacidades, queremos toda esta vida que viene por delante?
12: La verdad es que yo siento que fue un gran incentivo. Yo siento que ese momento permitió demostrar que no estábamos en esa situación de necesitar protección y que, por supuesto, que hay un segmento de la población mayor que sí necesita esa ayuda, pero no es el universo, sino que es una situación particular.
7: Sí, es como el 20% de los adultos mayores los que de verdad necesitan cuidado.
12: Exactamente. Los demás, el 80% somos autovalentes y algunos de esos 80% quieren seguir trabajando, otros ni siquiera quieren seguir trabajando, quieren otras alternativas de vida. Y la pandemia empezó justamente a desafiar, a acicatear a las personas mayores para demostrar que estábamos en condiciones de ser perfectamente hábiles. Y además el envejecimiento empezó a ser cada vez más evidente justamente en esa época, el envejecimiento de la población en general.
7: Sin embargo, las empresas y el mundo público, y con eso integro también a las universidades, parecen andar bastante más lento en el proceso de adaptación a esta nueva realidad. ¿Cómo han visto qué píxeles, qué nuevas porosidades han surgido en las soluciones o en la adaptación de esta sociedad?
13: Efectivamente, está bien atrasada la sociedad en ayornarse para enfrentar este nuevo fenómeno de más gente mayor que puede seguir aportando, que quiere seguir aportando en muchos casos. Y eso, yo te diría que es un desperdicio de un talento, de una experiencia que se podría conducir, ¿no es cierto?, como un aporte a la sociedad para mejorar la forma de vida que estamos haciendo. Desgraciadamente esos estereotipos subsisten, pero yo diría que está dándose las primeras luces de cambio. Mencionaría a ICARE, por ejemplo, que tiene unas iniciativas, ¿no es cierto?, de difundir este nuevo concepto, este nuevo paradigma, y
7: la
13: de convencer a las empresas.
7: Y de
13: convencer a las empresas la conveniencia de que no se desprendan de esa experiencia que ya tienen en sus, ¿no es cierto?, en sus propios personal, y que a la vez se abran a contratar personas que están todavía disponibles para seguir aportando, que lo quieren hacer y que harían una muy buena mezcla de gente joven con nuevas energías, más la gente mayor con experiencia, y esta combinación, este mix, digamos, podría ser muy beneficioso.
12: Yo agregaría que las universidades también y los centros de estudio han incorporado becas para personas mayores, para una segunda profesión inclusive, en la misma aula que gente joven, de tal manera que ha producido automáticamente esa relación de intergeneracionalidad a la que se refiere Óscar, que yo creo que es un muy buen punto de partida que sean justamente los centros de educación los que abran esta posibilidad, porque va abriendo a la sociedad completa.
7: Pero ese movimiento, estoy pensando, por ejemplo, yo creo que ya deben haber pasado 2 años desde la primera vez que yo leí que China había abierto toda una oferta académica para el segundo vuelo de la vida para personas mayores de 50 años, y son carreras que tienen otras características, otros tiempos, ¿no? Evidentemente uno, aparte, si quiere seguir trabajando, poder estudiar al mismo tiempo termina siendo medio inhabilitante en el escenario en que la universidad se piensa hoy día en Chile, por ejemplo,
12: claro,
7: o incluso los estudios técnicos. Entonces, ¿qué le falta a esos centros de estudios de distintos tipos, técnicos, profesionales, etcétera, para adecuarse a lo que realmente requiere una persona cuando dice, ok, voy a cambiar mi vida, voy a ir en otra ruta? ¿Qué características tiene ese nuevo conocimiento que puede ser bueno para acoplarse a esta nueva etapa?
12: Las necesidades de las personas mayores para aprender están siendo distintas. No tiene el ánimo una persona mayor de hacer un largo estudio diferente, sino que más bien enseñanzas que sean habilitantes para algo concreto.
7: Nuevas habilidades.
12: Nuevas habilidades Eso es algo que motiva. Ahora, la diferencia con lo que tú recuerdas de China es que aquí las salas de clase han sido mixtas.
7: Claro, allá
12: no ha habido una enseñanza particular para las personas mayores, y yo creo que eso también puede ser una buena estrategia para producir la intergeneracionalidad ya desde el aula en adelante.
7: Sí, es un buen punto.
13: Ahora, existiendo la posibilidad de que las personas mayores se integren, por ejemplo, a estudios académicos, la mayor dificultad que yo he visto es el tema económico. Las carreras son caras, los magísteres son muy caros, los diplomados son caros, para qué decir otros niveles de estudio. Entonces, yo noto que falta un respaldo, como que las universidades debieran adecuar también sus planes, considerando esta estrechez económica que muchas veces viven las personas mayores también, porque ya no están recibiendo los sueldos que tenían cuando estaban trabajando, cuando estaban activos.
12: Claro.
13: Y eso hace muy difícil

0: y desestimula a mucha gente que quisiera estudiar, pero ve los precios que tienen estos, sí, claro, estos diplomados o estos magísteres y sale realmente caro. ¿Para qué decir una carrera de 5 años?
1: No, y eso compite también con las propias estrecheces que dicen las universidades que también están atravesando a propósito del sistema. Claro. Mira, vivimos en un momento muy tensionado por distintos lados, y pienso en este valle además que se nos viene a propósito del advenimiento de la inteligencia artificial, que no solo significa el reemplazo de puestos de trabajo de personas mayores, sino de personas más jóvenes también. Entonces, hay ahí un espacio de un desafío más o menos grande en el que parecemos estar llegando bien tarde. Pero quisiera encontrar una ruta. Me imagino que ustedes hablan de esto todo el día y se deprimen también, porque es deprimente la dificultad, ¿no? Claro. Y una sobre otra, es como una torta de panqueques, ¿no? Entonces, ¿cuáles son las cosas que los motivan y que les parecen esperanzadoras de lo que está ocurriendo en el mundo de los adultos mayores hoy para transformar, en el fondo, el escenario de los adultos mayores en el futuro?
0: Yo diría que se está imponiendo por sí mismo esta necesidad de conciencia sobre el fenómeno. O sea, creo que, quieran o no quieran, las empresas finalmente van a tener que recurrir a este capital, como le llaman ellos, humano, con experiencia y con una serie de otras características que los hacen personas, digamos, bastante apetecibles para el ejercicio de un negocio. Por ejemplo, las personas mayores son mucho más leales a un propósito, no necesitan estar cambiando constantemente como está ocurriendo con los jóvenes. Fíjate que una vez en una revista una periodista joven le ofrecí que era tan buena, le digo, queremos ofrecer que te contratemos acá en la revista. Entonces me dice, es que no puedo porque me voy de vacaciones. Bueno, le digo, estamos en diciembre, en marzo sería una muy buena fecha. Entonces me dice, no, es que me voy todo el año. Me voy con mi pololo al sudeste asiático. Entonces me dice, si quieres el próximo año me contrata. Le digo, yo desgraciadamente no te puedo prometer eso. Bueno, están cambiando constantemente, es otra forma de vivir. Las personas mayores no necesitan tanto cambio, estamos acostumbrados a permanecer más tiempo en los lugares. Yo mismo estuve 20 años en una revista. También son personas que están como más responsables con cuando tienen un trabajo, digamos, cumplen, no carreteamos, por lo tanto no hay tanto inconveniente como para llegar a las horas. Somos puntuales para llegar a las entrevistas como la tuya que no existe hoy día. Entonces creo yo que lo mejor es que es inevitable que las empresas se den cuenta de eso. Hasta ahora no lo están aprovechando mucho, pero se la están perdiendo.
2: Yo tengo la impresión de que para las organizaciones esto está siendo una realidad como similar a la realidad de del cambio climático. Hay un problema, sé que existe el problema, me parece que tengo que abordarlo, pero
1: miro para otro lado.
2: Exactamente. Y eso yo creo que es lo más, como dices tú, decepcionante momento.
1: Es más fácil en todo caso obviar a los animales, al clima, a los ecosistemas, que a personas que además alegan, claro, digamos, así que tal vez pueda irnos mejor que el cambio
2: exactamente.
1: Climático.
2: Exactamente.
1: Oye, quisiera ir al mundo del trayecto, del tránsito que les preguntaba al inicio. Si ustedes se hubieran podido recomendar a ustedes mismos en sus 40s cosas para prepararse para sus adulteces, ¿qué se habrían dicho?
2: Mira, yo tengo la sensación de que fue justo lo que me pasó. Quise estudiar teatro cuando era el momento de elegir la carrera y por supuesto que en mi casa me dijeron, ¿cómo se le ocurre? Con el puntaje que usted sacó en la prueba, eso es una hobby, hágalo cuando quiera. Y el cuando quiera llegó por fin cuando jubilé y dije, ahora puedo dedicar a esto que me gusta. Entonces, tengo la sensación de que estar como muy consciente de aquello que me importa, de aquello que me gusta, que en los 40 no es tan fácil estar atento a eso porque hay que producir, hay que criar, hay que hacer muchas cosas. Y entonces no perder el contacto con ese deseo que en alguna parte puede haber quedado pendiente.
1: Y que es original, y que es único.
2: Que es exactamente. Y poder entonces ahora plasmarlo, concretarlo, realmente creo que lo más valioso que yo le podría decir a alguien de los 40 en este momento y no perder la curiosidad por seguir incursionando en eso, no perderlo, no perder ese hilito, que es como un hilito de vida, ¿no? Que está ahí disponible.
0: Fíjate que creo yo que uno desgraciadamente pierde algo que en la infancia es muy rico, que es las posibilidades que uno ve en el mundo, y uno quiere ser varias cosas. Yo habría sido feliz pintando, me encanta. Habría sido arquitecto, era otra profesión que me hubiera gustado seguir. Habría sido profesor de historia, habría sido muchas cosas. Uno tiene vocaciones que desgraciadamente el sistema te dice que tienes que elegir una carrera. Y tienes que quedarte ahí, y más encima el sistema te enseñaba que te tienes que quedar ahí toda la vida. Eso probablemente es una mirada que de alguna manera me limitó. Y que ya a los 50 me di cuenta que por lo menos me podía abrir a otra segunda carrera. Pero hoy día me doy cuenta que hay varias más que me gustaría seguir. Me gustaría retomar los pinceles. Yo dibujaba cuando tenía 20 años, después se estancó esto.
1: ¿Y por qué no? Claro, y si la retomas antes, tienes más tiempo para disfrutar de esa policapacidad.
0: Eso digamos. Digo yo, que como la Olguita, que no debiera uno dejar pasar tanto tiempo para ir explorando todas esas vocaciones que uno tiene.
2: Si los niños perder ese contacto.
0: Como niños teníamos muchas vocaciones, hay que explorarlas.
1: Hay un cortometraje, está disponible en YouTube, que el nombre está en inglés, dice To Be in Awe, como mantenerse en el asombro, ¿no? Es una mujer que tiene 90 y tantos, que hace ejercicios, que cuida su cuerpo, y cuenta que a esa edad, a los 90 y tantos, está aprendiendo a jugar. Porque cuando era niña no pudo jugar. Tuvo una infancia muy triste, muy mala, pero que ahora está aprendiendo a disfrutar del juego. Imagínate, o sea, hermoso el camino, ¿no?
2: Grandes oportunidades de esta etapa.
1: Claro, pero aparte, qué ganas de recetarle a unos cuantos a aprender a jugar, ¿o no? Aprender a reírse de cualquier cosa, aprender a tentarse de poder salir corriendo detrás de algo que te llamó la atención, que es algo que uno observa en los niños y es precioso, pues, qué alegría vivir así. Quisiera llevarlos ahora, ustedes son parte de una campaña, taquillísima por lo demás. Para los jóvenes, taquilla significa súper buena. ¿Sabes que taquilla ya pasó de moda?
2: Totalmente.
1: Increíble. Macanúa.
2: Es que muy rápido.
1: Cuéntenos un poco de qué se trata la campaña.
2: Mira, la verdad es que es una campaña que esperamos que sea una provocación para los más jóvenes y una provocación también para los mayores, y principalmente para los mayores, porque la reinvención dentro de nuestro curso de vida está a la mano, es posible en muchas etapas de la vida. Estoy preparando ahora una tabla, un trabajo respecto de la reinvención, y justamente esa es mi ponencia, que nos reinventamos muchas veces en la vida, que no nos damos mucha cuenta, no lo hacemos con mucha conciencia, pero esa reinvención es la de la que estamos hablando en la campaña, ¿no? ¿Qué quieres ser cuando grande? Es una pregunta que nos hacían cuando niños y que hoy día cobra especial valor, porque muchas personas mayores, ahora que son grandes, están pensando en hacer cosas distintas que dejaron en alguna parte olvidadas en el camino, por lo que decíamos antes, ¿no? De estas tareas tan estresantes de los 40, recién ahora las puedes tomar. Entonces, qué gran momento para decir qué quieres ser cuando grande, y algo que en general ya hemos logrado en esa reinvención.
1: Algo que es muy interesante de la campaña es que no solo nos dice qué quieres ser cuando grande, sino también nos llama grandes. Es muy distinto que llamarnos viejos.
2: Total.
1: Es muy argentino, pero podríamos apropiarnos con toda alegría, porque lo grande en la cultura tiene una connotación genial.
2: Valiosa.
1: Y valiosa, como lo es. Total. Entonces, aprovecha de pasar a hacer un cepillado a la cultura interesante también la misma campaña con su invitación.
0: Así es, y tiene también otro concepto que yo creo interesante esta campaña, que es el crecer. Porque uno, ¿qué quiere ser cuando grande? Es cuando uno crezca. Y uno no para de crecer. O sea, yo creo que la gente debe entender que podemos aprender toda la vida. Cada vez se pueden aprender nuevas cosas.
1: Y se crece.
0: Y además se crece. Uno no para de crecer
2: hasta el último día.
0: Entonces, es muy bonito ese concepto.
1: Claro.
0: Porque la mente nuestra es capaz de seguir adquiriendo conocimientos permanentemente. Y ese es el primer prejuicio que hay que destrabar. Cuando la gente dice, ¿pero qué voy a hacer yo a esta edad? Por supuesto que se puede. Es cosa de volver a activar un poquito la mente y uno se da cuenta que se puede. Ese temor.
2: Los propios mayores decimos eso.
0: Claro.
2: ¿Qué voy a hacer yo? ¿Cómo voy a estudiar?
0: Ya no estoy para eso. Son frases que.
2: Yo ya no.
0: Te limitan. Entonces, uno tiene que sacarse ese tipo de prejuicio y esta campaña, yo creo que de Travesía
2: aporta a eso.
0: Quiere aportar a eso, quiere estimular de que es posible el seguir soñando, el seguir aprendiendo y el seguir creciendo. Porque la mente puede.
1: Es muy lindo porque hoy sabemos que no solo es una declaración de voluntades, es algo científicamente comprobado que la capacidad, la plasticidad cerebral se sostiene durante la vida, cambia, pero se sostiene. Y por eso, para cerrar, quisiera invitarlos a hacer sus propias invitaciones. Pienso en que hablamos tan poco de estas cuestiones. Es poco el tema del domingo, de la misma forma que no hablamos nunca de la muerte, que no hablamos nunca de lo incómodo, que no hablamos pocas veces del fracaso, ¿no? Porque somos buenos para hablar del éxito, particularmente en Chile, pero ¿qué tal sobre cómo podríamos llevar mejor el fracaso? ¿Qué tal sobre cómo podríamos reflexionar sobre la muerte en vida, etcétera, ¿no? ¿Cuáles serían esas invitaciones que ustedes le darían a las personas? Primero, apoyar la campaña, que eso es más bien un deber moral cívico. Apoyar, retuitar, poner like, compartir, eso es un deber, ya. Pero, ¿qué ustedes sugerirían a nuestros auditores?
2: A mí me parece que no solamente eso, sino que la campaña es una invitación concreta a justamente definir qué es aquello que quiero y que quiero concretar, y no para nunca, porque eso que estoy diciendo ahora, que es mi reinvención de hoy, mañana puede ser otra y otra y otra sucesivamente. La vida nos va a pillar como muy largo para tener muchos tiempos de pensar qué quiero ser cuando más grande. Entonces, me parece
1: es
2: que es
1: una pregunta siempre vigente.
2: Una pregunta, claro, que siempre y que va generando nuevas preguntas, nuevas curiosidades, nuevos desafíos. Así que esa sería mi invitación, no perder nunca de vista ese desafío de seguir creciendo.
1: Precioso.
0: Y yo, fíjate, la invitación que haría es que las personas mayores, al igual que el resto, no debiéramos quedarnos mirándonos el ombligo, o sea, mirándonos a nosotros mismos solamente, sino que invitar, por ejemplo, con esta campaña también a los jóvenes, a que los jóvenes realmente se hagan esta pregunta, ¿no es cierto?, la incorporen y la empiecen a practicar las soluciones, las preparaciones para esta, cuando ellos sean más grandes, y les va a ir mucho mejor que lo que nos fue a nosotros. Hay más tiempo. Entonces creo que es una invitación que debiera ser amplia y que ayudaría a que nos encontremos estos mundos, el mundo de los mayores y el mundo de los jóvenes. Así como hay prejuicios, ¿no es cierto?, de edadismo sobre los mayores, también los mayores tenemos a veces prejuicios sobre los jóvenes. Y son un mundo riquísimo. Yo soy profesor y me encanta lo que entregan los jóvenes, las ideas que traen, lo desprejuiciados que son, la falta de respeto a veces que son, pero que eso estimula, ¿no es cierto?, y te saca de anquilosamiento que habitualmente tiene, que las sociedades propician.
2: El desafío es una intergeneracionalidad total. Necesitamos poder encontrarnos y convivir.
1: Totalmente. Recuperar la antigua tribu.
2: Exactamente.
1: Oye, les quiero agradecer a ambos. A ti te deseo mucho que seas un excelente arquitecto, un excelente pintor.
0: Gracias.
1: Y a ti una excelente actriz. Probablemente me falta alguna de tus vocaciones. Yo quiero ser humorista en el futuro, así que nos vemos en el futuro. ¿Quién sabe? En el escenario, stand-up, ¿quién sabe? Muchas gracias.
0: Muchas gracias a ti.
1: Nosotros vamos a una pausa con esta pregunta que ojalá guardáramos para el almuerzo del domingo, para todos, los de todas las edades, a ver cómo les contestan, pero que no dejemos de preguntarla, porque imagínate cómo se abre el futuro cuando uno imagina de esa forma el futuro, ¿no? Lleno de posibilidad. Vamos a una pausa y volvemos con más.

0: Para comer saludable, ¿hay que dejar de comer lo que no nos gusta? ¿Qué otros factores emocionales influyen? En CNN Chile te lo explicamos. Hoy nos acompaña Isidora Pieratini, nutricionista de AgroSuper. Y queremos agradecer que estás acá, pero también preguntarte, ¿realmente nos tenemos que prohibir los alimentos para poder tener una dieta saludable?
1: Hola Paloma, muchas gracias por el espacio. Bueno, en realidad no. La alimentación equilibrada no es prohibir ningún alimento, sino que saber la proporción de cada uno de ellos. De incluir todos los grupos de alimentos, pero también saber en qué cantidad comer cada uno, en qué momentos, si es una celebración o un día a día, pero es comer de todo.
0: Siempre hay una relación social con la comida, pero ¿cuál es la relación entre el bienestar emocional y la salud de la alimentación?
1: Sí, totalmente, ¿cierto? Cuando tenemos pena, cuando es una celebración, queremos comer algo rico, nos queremos comer un helado, y está perfecto porque sociabilizar también es comer y compartir, así que sí, tiene un aspecto social, pero eso es lo importante, hay que disfrutar de la alimentación y para mantener una buena salud mental también es importante tener una buena relación con la comida, y eso lo hacemos, ¿cierto? A través de este sociabilizar con la comida y compartir y disfrutar la comida está perfecto.
0: ¿Y cómo podemos identificar la porción adecuada para comer sin complicarnos tanto?
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0: 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Se trata más bien de encontrar un balance que se adapte al tipo de vida que tenemos. 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

0: Llega nuestra sección de emociones chilenas. Nos hemos dado cuenta que ustedes, cuando compartimos esta sección en redes, se la mandan a otra gente, como enviando una indirecta, no tan indirecta. Pues este está, pero pintado para mandársela a los amigos, porque todos en algún momento nos hemos sentido tan enojados y tristes que hace que no queramos nada de nada, nada de nada. Eso es lo que en Chile decimos que es estar taimado o taimada. Según el mapa de las emociones, taimado reúne partes de todas esas emociones que son nada de placenteras. El asco, la tristeza y también la ira. Sentimos una disconformidad que genera esa necesidad de tomar distancia y nos sentimos reacios a lo que sea que nos digan o que quieran que haga, que quieran que nosotros hagamos, ¿no? Nos sentimos desvalidos, frustrados e incluso con un poco de resentimiento por esas faltas de respeto o esos límites que sentimos que fueron traspasados. Taimarse es una forma de encapsular todas esas emociones, pero expresadas en un enojo que es como pasivo, que es como aislándonos del grupo, ignorando al resto, tal vez con el ceño fruncido o con esa cara como de no, déjame, cruzado de brazos. Cuando nos sentimos insignificantes o pasados a llevar, podemos llegar a sentirnos taimados. Es una emoción subjetiva que viene del sentir de cada uno. No tiene que ser objetivamente cierta. Uno no tiene que ser merecedor de taimarse. Pero para nuestro cuerpo y nuestro interior se siente totalmente real. Y eso es lo relevante. Una forma de poder regular esta emoción está en sentirse importante para alguien. Un otro nos puede ayudar a expresar eso que nos molesta y nos hace sentir abandonados o insignificantes. Alguien que le dé pelota a lo que estamos sintiendo. Si ustedes quieren seguir aprendiendo sobre esta y otras emociones, pueden revisar las cuentas de Instagram de CNN Chile y @emocioneschilenas.
1: Hola, en la presentación de hoy les vamos a explicar qué es una familia de acogida. ¡Tarán!
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0: Como pudimos ver en el video, una familia de acogida es una que abre su hogar de manera temporal a un niño o a una niña que fue separado de su familia de origen por orden de un tribunal de familia. Es distinto de adoptar y quienes los reciben tienen un acompañamiento profesional, capacitaciones, un aporte económico mensual. De esta forma, las fundaciones Ilumina, San Carlos de Maipo y Colunga convocaron a otras 15 organizaciones para darle más visibilidad y que podamos conocer que existen distintas maneras de apoyar y difundir esta alternativa de protección. Pueden postular personas mayores de 18 años, solas o en pareja, con o sin hijos, que luego serán evaluadas y van a comenzar un proceso de capacitación si es que cumplen con todos los requisitos. Si quieren saber más sobre este tema, pueden visitar el sitio www.elegimosacoger.cl. Sinceramente, los invitamos a todos a que, si pueden, lo hagan. Imagínense la cantidad de historias de niños que pueden cambiar. Imaginen que su doctor les da de receta, en lugar de un medicamento, una salida al teatro o a escuchar un concierto. Es como un sueño, ¿no? Pero Enfrutillar es realidad. Hace 3 años, gracias a la Fundación Teatro del Lago y sus recetas culturales. Es una prescripción médica que hasta ahora solo podía ser otorgada por profesionales del Hospital de Frutillar. Pero eso está cambiando porque el programa logró un convenio con el Hospital de Puerto Montt e incorporó la cultura como parte de los procesos terapéuticos de pacientes oncológicos, personas con dolor crónico, usuarios de programa de rehabilitación de consumo problemático de alcohol y drogas. Y a través de esta iniciativa, los profesionales de la salud identifican qué pacientes se podrían beneficiar con una experiencia artística y les entregan su receta cultural para ir gratuitamente a una función del Teatro del Lago junto a un acompañante. Y el teatro, a su vez, reserva entradas gratuitas para recibir a los pacientes con estas experiencias diseñadas especialmente para ellos. Desde el inicio de este programa, la Fundación Teatro del Lago ya ha entregado más de 800 recetas culturales buscando contribuir al bienestar emocional de los pacientes. Gracias a este nuevo convenio con el Hospital de Puerto Montt, Recetas Culturales podrá llegar a más personas en el sur del país con vistas a un objetivo mayor, porque así hay que soñar, llevar esta iniciativa a todo el país. Nosotros nos vamos a ir rápidamente a una pausa en Sanamente y ya volvemos con más.
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6: ¿Cuánto dinero y qué ayudas contempla? El Plan de Reconstrucción Nacional y Desarrollo Económico y Social ya es ley. Una reforma bastante más amplia de lo que dice su nombre, porque además de recursos para las zonas afectadas por los incendios, incluye cambios en vivienda, impuestos e inversión. Pero partamos por su origen. ¿Cuánta plata habrá para la reconstrucción y dónde se podrá utilizar? Después de los incendios de Valparaíso de 2024, se creó un fondo especial que podía financiar gastos por hasta 800 mil millones de pesos. La nueva ley aumenta ese límite en otros 400 mil millones, es decir, el Fondo de Emergencia Transitorio por Incendios podrá financiar gastos por un máximo de 1,2 billones de pesos. Los 1,2

2 billones de pesos también podrá ser destinados para enfrentar las consecuencias de los incendios que afectaron a Ñuble y Biobío durante 2026. Y la ley incorpora también una ayuda directa para quienes viven o tienen una pequeña empresa en una zona declarada en estado de catástrofe. Si les cortaron el agua, la luz o el gas por no pagar, las empresas deberán reponer esos servicios gratis y sin exigir primero el pago de la deuda. Esto incluye incluso cortes realizados antes de que se declarara la catástrofe. En cuanto tiempo, el agua deberá volver en un máximo de 24 horas y la electricidad y el gas en 48 horas. Y tampoco se podrá cobrar por la reconexión, una visita técnica o la revisión necesaria para recuperar el servicio. Es importante destacar que los 1,2 billones de pesos se pueden utilizar hasta el 31 de diciembre de 2028. En resumen, la ley aumenta en 400 mil millones de pesos los recursos disponibles para reconstruir 3 regiones y además garantiza la reposición gratuita de servicios básicos para los hogares y MIPYMES afectados por una catástrofe. 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

0: esta palabra un poco complicada, el mindfulness, puede comprenderse como prestar atención al momento presente de forma consciente. ¿Pero qué significa realmente y cómo podríamos practicarlo en la vida cotidiana? ¿Hay algún truco? Lo vemos en la siguiente animación.
1: Mindfulness, una palabra que se escucha mucho en el último tiempo, pero suena complicada. La dicen en la tele, la practican influencers o incluso algunos colegios la están integrando a sus aulas. ¿Pero qué es? Según el monje budista Thich Nhat Hanh, el mindfulness o conciencia plena es una energía que nos ayuda a estar despiertos en el momento presente, es decir, a que podamos vivir las experiencias sin distraernos con malos recuerdos, diálogos internos o preocupaciones futuras. Aunque suena difícil de lograr, según el programa de Ansiedad, Estrés y Sueño de la Universidad Católica, hay pequeñas cosas que ayudan a incluir esta práctica a tu vida. Por ejemplo, 1. Cuando vayas a un lugar caminando, trata de hacerlo con calma. Regula tu respiración, escucha los sonidos, siente el viento y pon atención a tus pasos. Suelta el celular. 2. Algunas veces trata de comer en silencio. Concéntrate en los sabores de la comida, mastica con calma, imagina cómo ese alimento llegó hasta ti y agradece. 3. Al acostarte, imagina que una luz recorre tu cuerpo y que cada vez que llega una parte, suelta la tensión. Respira con calma y relájate completamente sobre tu cama. Se trata de habitar la experiencia. Puedes partir con estos 3 trucos que te ayudarán a comenzar a vivir en el presente.
0: El vínculo entre la naturaleza y los seres humanos es estrecho. Somos parte de la naturaleza. Por eso, poner en práctica el aprendizaje al aire libre es una de las maneras para reconectar con lo más profundo de nosotros mismos. ¿Cuáles son realmente los beneficios de la educación al aire libre? Pete Higgins, experto internacional en este tema, estuvo en Chile exponiendo en la Universidad del Desarrollo y nos cuenta más a continuación.
2: El aprendizaje al aire libre es todo aquel aprendizaje que ocurre fuera del aula. Quizás lo primero sea empezar a comprender la naturaleza misma, entender cómo funciona realmente el mundo y cómo funciona el mundo natural. Existe muy buena evidencia de investigación que demuestra que los jóvenes desarrollan mucha más confianza y mejores formas de trabajar con sus compañeros si trabajan al aire libre y además se vuelven estudiantes más independientes. Lo que la mayoría de los profesores y los padres querrían saber es que los beneficios cognitivos más amplios son muy significativos. Los niños aprenden mejor las materias académicas al aire libre. Si llevas a los jóvenes afuera y luego los traes de vuelta al aula, aprenden mejor el contenido que les enseñas que si no hubieran salido antes. La teoría detrás de esto es que estos entornos ayudan a restaurar la atención de los jóvenes, algo que el aula, al no ser un lugar estimulante, no logra. La naturaleza los estimula y eso los vuelve más capaces de aprender cualquier materia que quieras enseñarles. A los profesores les diría que enseñar al aire libre no es algo que deba dar miedo. Si te sientes cómodo enseñando en un espacio cerrado, arriésgate un poco, sal por la puerta y mira qué puedes hacer. Buscas formas sencillas de involucrar a los jóvenes en esos entornos y ellos te ayudarán a ser un buen profesor allí. A los padres les diría que, por favor, no se preocupen por los peligros a los que puedan enfrentarse sus hijos. Muchos de ellos cruzan calles muy transitadas para ir a la escuela, y aunque creemos que en el colegio, dentro de las aulas o en los patios están seguros, y lo están, estarán igual de seguros acompañados de un profesor en la naturaleza, o cerca de la escuela, desarrollando sus oportunidades de aprendizaje en esos entornos. Reverdecer los entornos mejora el clima de esos lugares. Los espacios verdes son más frescos cuando hace calor y más cálidos cuando hace frío. Y además ofrecen refugio y muchas otras formas de hacernos sentir mejor. Esto reduce los costos de los servicios de salud y la sensación general de bienestar que experimentamos al estar en esos lugares. Es algo que llevamos con nosotros cuando volvemos a casa.
0: Ustedes saben que a estas alturas nosotros somos algo así como activistas en el tema de la pantalla. Me preocupa cero quedar como prejuiciosa, porque nuestro prejuicio está tan basado en evidencia que es más bien un juicio. Las pantallas nos hacen fatal. ¿Ustedes han pensado, por ejemplo, cuántas horas están perdiendo de su vida? ¿Qué podrían haber hecho con ese tiempo alternativamente, ¿no? El famoso costo alternativo de un tiempo que en realidad no va a volver. Pero también, ¿qué les está pasando dentro de su cerebro cuando ocurre? ¿Están ustedes construyendo su cerebro o destruyéndolo? Son preguntas que por lo menos a mí me acongojan día a día, más cuando tengo tantas personas de las que hacerme cargo, niños, niñas y además pares, ¿no? Vivimos en una sociedad que está completamente capturada por las pantallas. Adivinen de lo que vamos a hablar, por eso queremos recomendar este libro, El cerebro roto y la generación emergente. Aquí los psiquiatras infanto-juveniles chilenos Elías Arab y Caterina Sommer abordaron justamente estas preguntas. Los autores analizan los efectos que puede tener la exposición excesiva a la tecnología en aspectos como la atención, la capacidad de regularnos emocionalmente, nuestra capacidad de interactuar socialmente y sobre todo, y lo más importante, el cerebro de los niños y niñas y adolescentes. A través de este libro, los autores buscan entregar herramientas para que las familias puedan comprender mejor los cambios y reflexionar sobre cómo podríamos eventualmente acompañar a estas nuevas generaciones en su relación con la tecnología. Espérate, y acompañarnos a nosotros mismos, ¿no? Tal vez modificar nuestra relación con la tecnología. Esta es una invitación a detenernos, a pensar, a mirar nuestras propias rutinas digitales y preguntarnos qué lugar queremos que ocupen las pantallas en la vida, en la historia de nuestros niños y niñas. Si quieren conocer más sobre el libro y el trabajo de sus autores, además de información para los puntos de compra, pueden visitar sus redes sociales donde comparten contenidos relacionados con salud mental, neurodesarrollo y bienestar digital.
3: Tratamos de traducir la evidencia científica acumulada para que pueda llegar, ojalá, a la mayor cantidad de gente posible, que llegue a los papás, que llegue a los profesores, que llegue a las autoridades, para que tengan traducido a un lenguaje cercano y fácil de entender qué es lo que pasa en nuestro cerebro, porque cuando tenemos esa información podemos tomar mejores decisiones. Así que es parte un poco de nuestra campaña de poder proteger el desarrollo cerebral de niños, niñas y adolescentes en la era digital.
0: Antes de irnos, queremos compartir con ustedes el chat Hablemos de Todo de Inhub. Es un espacio gratuito, confidencial y en línea pensado para acompañar a jóvenes en distintas etapas de su juventud. Permite conversar con profesionales capacitados sobre salud mental, sobre el desarrollo de las emociones, sobre las relaciones, sobre sexo, sobre estudios, sobre temas personales. Funciona como un primer apoyo ante dudas o momentos difíciles y es una alternativa accesible para quienes necesitan orientación o simplemente quieren que alguien los escuche, ¿no? No exige dar datos personales y se basa en una atención respetuosa y sin juicios. En el fondo, es una herramienta que podemos recomendar para no enfrentar los problemas en soledad, que es lejos la peor consejera. Este chat se encuentra en el sitio web www.inhub.gov.cl/hablemos de todo. Siempre recomendamos. Y nosotros nos vamos en este capítulo de Sanamente. Nos encanta poder acompañarlos. Nos sentimos tan agradecidos de toda la comunidad que permanentemente comparte las cosas que conoce acá, que nos recomiendan encontrar a un nuevo especialista, una nueva perspectiva. El mundo del dolor humano es uno muy vasto y muy lleno de sutilezas porque los humanos somos distintos y estamos repletos de bemoles, ¿no? Y de diferencias. Y por eso es tan importante que cada uno tenga su lugar. Y para que tenga su lugar, todos tenemos que sentirnos acogidos de alguna manera. Por eso compartimos todas las experiencias que nos encontramos, los distintos grupos que existen. Lo interesante es que ante toda esta diversidad sí hay una buena verdad. Y es que todo es mejor cuando estamos juntos. Incluso el dolor se siente más liviano cuando estamos juntos. Por lo tanto, una misión importante en la crianza de los niños y niñas y en la recrianza o reformación que muchos de nosotros podamos tener de adultos es encontrar nuestros grupos, nuestros lugares donde nos podamos sentir queridos, vistos, escuchados, no perder la esperanza en el intento porque a veces a la primera no funciona, pero siempre hay alguien en el mundo. Por suerte, el mundo está muy lleno de personas y alguna de esas puede ser la que conforme su propio grupo. Así que nos vamos con esa invitación y nos encontramos en otro capítulo de Sanamente.

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13: De nuevo con todos ustedes, bienvenidos y bienvenidas a una nueva sesión de entrevistas CNN, por supuesto en nuestra pantalla, y como ustedes se podrán dar cuenta, estamos en el estudio acústico, el estudio musical de nuestro canal, para tener otra conversación con exponentes de la cultura y de la música en nuestro país. En el estudio de CNN Chile, ahí va la cámara, Zúmbale Primo en pleno, nos falta uno nomás. Bienvenido Nelson, Rurik, Alex y los integrantes que también los vamos a saludar, ustedes los van a ir presentando. ¿Cómo han estado? Bienvenidos. Aplauso mediante, ¿eh?
14: Yes. Bienvenidos. Sí.
15: Queríamos aplaudir ese rato.
13: Vamos la energía.
15: Estamos con las manos así.
13: No, y están cansados también porque vienen llegando de presentaciones en varias partes de nuestro país. ¿Cómo va todo, Nelson, de Zúmbale Primo?
15: Un gusto saludarte.
13: Un gusto,
15: sí,
13: también.
15: Un poquito cansado, pero contento de poder estar acá. Estamos muy ansiosos con los chiquillos de poder visitarlo una vez más acá para compartir de nuestras novedades. Así que felices, estamos muy contentos compartiendo esto que estamos ya a punto de sacar una nueva canción, si viene música fresca, tenemos muchas cosas que contarte bien.
13: ¿La vamos a cantar en
15: por
13: el estudio?
15: Por supuesto.
13: ¿Se comprometen a eso?
15: Sí. Por supuesto que sí.
13: Ya, más adelante entonces atentos a nuestro programa que tenemos el estreno, lo vamos a cantar en directo. Nelson, antes de darle la palabra a Rurik y también a Alex, cuéntanos también y preséntanos a los demás integrantes que están detrás de ustedes.
15: Sí, por supuesto, nos acompaña ahí Hernán Lemus, que levante la manito en la guitarra.
13: Muy
15: Hernán,
13: bien.
15: Christopher, Antimán, los teclados.
16: La guitarra invisible.
15: Claudio, también acá de la percusión.
13: Claudio también.
15: Nos falta
13: gracias,
15: nuestro amigo.
13: Gracias por estar acá. La próxima con instrumentos, eso sí.
15: No, no.
13: Digamos las cosas como son, a partir de una con la sinceridad. Bueno, ¿cómo han sido estos 10 años de música? Y hay novedades también. Nueva canción, que es la antesala de un nuevo disco que vamos a conocer muy pronto.
16: Así es, bueno, gracias a Dios hemos tenido harto trabajo. Ahora estamos preparando un disco nuevo con 10 canciones inéditas.
13: Qué bien.
16: Son
13: 10
16: canciones que son estilos variados. Creo que en este disco Grupo Zúmbale Primo está mostrando la esencia de lo que realmente somos, de lo que hemos tratado de transmitir durante estos 10 años de trayectoria.
13: Cumbia ranchera.
16: Cumbia ranchera.
13: Nos mantenemos ahí.
16: Sí, bailable, romántica, hay de todo. Hay para todos los
13: gustos. ¿Y Alex?
14: Sí, la verdad, acompañando un poco lo que estaba diciendo mi amigo Rurik Marcelo, ajá, de este álbum de 10 años, también hay canciones que no son rancheras. Nos apegamos bastante a estilos nuevos, estilos mexicanos, estilos latinoamericanos que han ido sonando en la cumbia, y también colaboraciones internacionales con este álbum. Así que va a estar bien interesante estas 10 canciones.
13: Cuando conversé con muchas personas durante el día, durante las últimas jornadas, yo les decía que ustedes venían a nuestro canal. Varias personas recordaban éxitos que tienen miles y miles de reproducciones en las plataformas digitales o millones de reproducciones. Y hay muchas versiones que ustedes han hecho de canciones sumamente conocidas. Se me viene, por ejemplo, a la cabeza la de Bruno Mars, que la traducción en español es Hablando con la Luna. Ustedes la hicieron en español. ¿Cuándo nace esa idea de empezar a reversionar con otro ritmo, en otro idioma, canciones que han tenido mucho éxito en otro exponente de la música, pero que ustedes han masificado en Chile, Nelson?
15: Sí, yo creo que partiendo desde que inicia su grupo Zumbale Primo, el público, nuestros fans siempre nos hacen llegar muchas canciones. Oye, esta música le quedaría bien, y empezamos nosotros como a elegir qué canción nos puede acomodar, y afortunadamente creo que todas las canciones que se nos han ido entregando nosotros han sido éxitos. Tal como fue también Hablando con la Luna, una canción que siempre nosotros escuchamos del estilo de Bruno Mars, y fue en realidad fue como una especie de apuesta a ver cómo quedará esta canción, y la verdad que fue maravilloso el resultado. Le pusimos mucho cariño a la canción, mucho cariño al videoclip, y hoy por hoy es una canción ícono que está muy fuerte en las plataformas digitales, quizás no con el significado que nosotros lo esperábamos, porque hoy día el significado que tiene esa canción, yo por lo que yo he visto personalmente, que habla mucho de un ser querido que no está.
13: Mira, ¿y qué significado le dieron ustedes finalmente?
15: Exactamente.
13: Ese significado le dieron.
15: La verdad que creo que cada uno aquí le dio su significado. Nuestro amigo Rurik también tuvo una lamentable pérdida durante este transcurso de esta canción también. Así que también yo creo que por ahí también...
13: Ah, ahí te entendí la idea, perfecto. O sea, en el fondo se le va dando un significado cada uno de ustedes de acuerdo a sus propias experiencias.
15: Eso es algo que nunca hemos contado, la verdad. El grabar esa canción fue justo en este transcurso donde nuestro querido colega acá también tuvo esa pérdida. Entonces...
13: Y con Yomá y todo, ¿salió Bento?
15: Sí.
13: ¿Salió Bento? Tranquilo, tranquilo. Ponlo en silencio. A todos nos ha pasado.
17: Silencio.
13: ¿O quieres contestar? A lo mejor es un contrato millonario. Viña 2027. Rechazada la llamada.
15: Así que...
13: Sí, no te preocupes, por favor.
15: Así que bueno, como decíamos, de esa canción especialmente salió este sentimiento tan bonito que hoy día la gente lo refleja con la pérdida de un ser querido.
13: Qué bonito lo que acabas de decir, porque en el fondo uno tendería a pensar que cuando un grupo como ustedes, que se les ve muy unido, lanza una canción, lo hacen todos bajo el mismo concepto, pero finalmente lo que ustedes hacen de darle el propio significado es lo que hace la audiencia. Finalmente una canción de ustedes, yo le puedo dar un significado, tal vez la persona que está al lado le da otro. Y eso está pasando al interior de la banda. ¿Cómo recuerda ese momento y el significado que en tu caso le diste a esa canción?
16: Sí, bueno, en mi caso, lamentablemente hace 2 años perdí a mi mamá, falleció, y justo estaba esta canción...
15: ¿En carpeta?
16: En carpeta. Estaba la maqueta lista, y la verdad, el día que a mí me tocó grabar estuvimos como cerca de 7 horas buscando la interpretación, tratando de dejar esa canción como para que también llegara a los fans, tratar de transmitirle en ese momento el sentimiento que tenía y que tengo hasta el día de hoy, pero ese es más o menos la...
13: Ya había pasado muy poco tiempo de la partida de tu mamá cuando grabaron esta canción, muy poquito.
16: Como 4 meses, entonces estaba todo ahí bien...
13: A flor de piel.
16: Sí.
13: Mira qué potente, y en tu caso, Alex...
14: Bueno, cuando estábamos grabando el videoclip aquí en Santiago con los chiquillos, y Rudy estaba interpretando el videoclip con lluvia y todo el tema, uh-huh, y nos dimos cuenta para qué lado iba la canción. En TikTok todo el mundo la usa para recordar a su familia, algún familiar que perdió. Y estamos hablando de muchos videos que realizan, sobre todo en el mes de la patria, con esta canción. Ese era el significado de alguien que perdieron.
13: ¿Cómo recuerdan, con la perspectiva del tiempo, estos 10 años? ¿Cómo han sido estos 10 años? O, por ejemplo, si yo les digo, vámonos al sur de Chile. ¿Cuáles son los primeros recuerdos que vienen, Nelson?
15: Bueno, el sur de Chile, el sur de Chile fue nuestro inicio. Nosotros comenzamos en 2016 en la 10ª región en la isla de Chiloé. Recorrimos toda la isla de Chiloé, Puerto Montt, y así hemos venido haciendo carrera, yo creo que del sur hacia acá. No fue como instantáneo acá en Santiago. partimos del sur hacia acá haciendo carrera. Yo creo que así fue mucho el sacrificio, porque en ese entonces Alex vivía en Buin, yo vivía en Buin. Bueno, éramos todos como de acá y viajamos todo al sur. Viajes tremendos y cada fin de semana era Chiloé, Chiloé, Chiloé. Entonces creo que es sacrificio, yo creo. Sacrificio, viaje y mucho que dar también en el escenario.
13: ¿Y cómo se vive mientras estaba apostando, Alex?
14: Bueno, como estaba diciendo mi amigo Nelson, ahí eran 15 horas de viaje, arrendábamos un furgoncito, tocábamos 2 horas y 15 horas de vuelta a Santiago. Y manejando entre todos, sin licencia de conducir.
15: Sin licencia.
14: Es que, había que hacerlo de alguna manera.
13: No lo hagan, ¿eh? Ahí dejamos por
15: niños, no lo hagan en casa.
13: Sí, ustedes no lo hagan, siempre con licencia.
14: No lo hagan, sí, lo que pasa es que había que hacerlo y no teníamos licencia de conducir de repente porque uno era menor de edad, qué sé yo, otros porque no simplemente estaban aprendiendo a manejar y por ahí no alcanzaba las lucas como para contratar un chofer, ¿entiendes? Entonces teníamos que hacer nosotros las lucas alcanzadas como para arrendar el aván. Es más, íbamos a tocar muchas veces para pagar el arriendo del furgón y de muchas deudas que teníamos, porque para empezar nosotros a grabar pedimos un préstamo, me acuerdo, como 700 mil pesos a un amigo, y con esos 700 mil pesos tuvimos que empezar a devolver de 100, de 200, y nosotros cobramos como 400 lucas. Entonces alcanzamos como 20 mil pesos cada uno y pagar ese préstamo, y estuvimos un buen tiempo así como no ganando nada. Entonces igual fue corazón. Sacrificio.
15: A puro corazón, a puro ñeque,
13: como muchas veces son los proyectos, parten de abajo. La otra vez leí un estudio de, por ejemplo, los emprendedores, que para que un emprendimiento sea exitoso, por lo menos tiene que pasar por 3 o 4 fracasos. Bueno, hacer música, crear una banda también es un emprendimiento. Probablemente también con tropiezos al comienzo, con momentos difíciles, que con el tiempo se van haciendo en un camino más pavimentado, tal vez con mayores éxitos. Y en este camino de 10 años, ¿cuál ustedes podrían decir ha sido uno de los momentos más difíciles que les ha tocado enfrentar?
17: ¿A mí?
13: Como banda.
17: Yo creo que a mí en lo personal la perdí a mi mamá.
13: Sí.
17: Ese fue un momento complicado donde yo también pensé en dejar la banda.
13: ¿Pensaste en dejar la banda?
17: Pensé en dejar la banda porque para mí era muy difícil pararme en un escenario y recordar, tratar de cantar, tratar de interpretar todas las canciones que mi fan número uno ya no iba a poder escuchar. ¿Entiendes? Ese fue como el momento más complicado.
13: Sí, y más encima con la intención de estar sobre un escenario y con el deber de traspasar alegría cuando en verdad no estáis alegre.
17: Estoy triste, igual que el payaso. Tratando de ser igual que el payaso, ¿no? Estar alegre, pero por dentro.
13: ¿Y qué te hizo volver o abandonar esa sensación de querer dejar la banda?
17: No, mi familia. Mi familia, mi hija, mi señora. Todo el apoyo que tuve para poder salir adelante.
14: Ni tu amigo.
15: No, toma lo que te tengo.
13: Mira, qué bueno cómo se apoyan. Pero ¿y si vamos como a la historia de la banda, momento difícil?
15: Momento difícil, obviamente yo creo que como a todos nos tocó la pandemia. Y en lo musical fuimos los primeros en caer y los últimos en volver. Yo creo que en medio de la pandemia pasamos por distintos procesos. Y igual hubo un momento también que quise como tirar la toalla porque ya se veía difícil la cosa, se veía difícil, no se podía salir.
13: No se generaba, había lucas, tampoco
15: claro,
13: no había presentación.
15: Había sido, yo igual personalmente fui papá en pandemia, entonces estaba disfrutando de otra etapa en mi vida que no había vivido nunca, digamos. Entonces por ahí también estaba como bien, me sentía bien. Y como no se podía salir a tocar, trabajaba en mi estudio, pero yo siento que el llamado de la música obviamente es más fuerte a la música en vivo, a esto de compartir, de salir a girar. Uno dice, claro, andamos cansados, andamos viajando, venimos de Iquique, pero es lo que a nosotros nos encanta hacer. Nos gusta estar sobre el escenario, nos gusta compartir con la gente nuestra música. Estuvimos tocando incluso acerca de arriba de 4.000 metros de altura para gente que está en un lugar tan lejano. Buscando el sustento, entonces.
13: En el norte.
15: Nos sentimos mucha admiración por esa gente y también le mandamos un gran abrazo a toda esa gente de allá de Collahuasi.
13: Que viene llegando de allá.
15: Faeneros.
13: Claro que sí. Alex, y como momento difícil de toda esta historia, las críticas por haber participado, por ejemplo, en el cierre de campaña del actual presidente. ¿Cómo se llevan con esas críticas? ¿Cómo enfrentaron ese momento? Porque Hubo muchas críticas en torno a esa participación.
14: Claro, sí, nosotros eso lo tomamos para bien, nosotros lo conversamos con en la interna siempre con los chicos, bien en el sentido que nos dieron ganas, más ganas aún de seguir en esto que lo que nos aboca, que es la música. De ahí nació la idea de hacer un disco nuevo, de inventar nuestras propias canciones, de hacer un bonito videoclip, un teaser, ese que se está mostrando atrás.
13: A ver,
14: que
13: lo hicimos, muy bien.
14: Que lo hicimos con una productora muy famosa, que son la productora Fábula aquí en Chile.
13: Sí, claro, súper famosa.
14: Y ellos obviamente nos acompañaron en todo este proceso.
15: En ese video contamos de los 10 años. Qué pasó de los 10 años en ese
14: claro
15: video.
14: Entonces, en eso se basó como las críticas, en querer surgir más, en hacer cosas.
13: Obvio, como que les dio más punch para decir, lo nuestro va por otro lado, porque en algún minuto ustedes también reconocieron que había sido un error estar ahí, pero también defendieron la idea que era un trabajo.
14: De hecho, siempre va a ser un trabajo la música, entonces tenemos que seguirnos abocando a ella y nosotros todos vivimos de la música y de chiquitito elegimos esto. Ninguno de nosotros estudió, el único que estudió mi amigo acá, el ingeniero civil, pero el resto no, el resto se abocó a la música y estamos en esto y tenemos que seguir haciendo música hasta nuestros últimos días, ¿cierto, chiquillo?
17: Así es. Sí. Yo dije hasta mi trabajo, digamos, estable. Bueno, profesor igual, él es profesor.
14: Sí, él es profesor. ¿Profesor?
17: Sí.
14: ¿De veras?
17: Dejamos todo para dedicarnos a la música por completo.
13: Oye, ¿cantemos algo?
17: Por supuesto.
13: ¿Qué cantamos?
17: A pedido del equipo.
13: A pedido del equipo CNN.
17: Por supuesto.
13: ¿Cinco minutos?
14: ¿Cinco días?
13: Vamos a hacer una capela para que no quede duda de la calidad vocal de Zumba Le Primo, que esta jornada nos acompaña en CNN Chile.
17: Las palmas, ¿no?
13: Bueno, si hubiesen traído los instrumentos. No. Pero vamos, apañemos, vamos. Hagamos una capela de 5 días con Zumba Le Primo en CNN Chile.
17: Pero no van a hacer risa.
14: No, dale. No,
15: vamos.
17: 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Un reloj cuenta las hojas.
15: No.
13: ¿Pero qué pasó?
15: No te siguieron. No me siguieron.
13: Ya, vamos de nuevo, todo con las palmas.
15: No, pero es que el primo se van a hablar.
14: Se acuerda que lo trajo la guitarra, ¿viste?
15: Ya, vamos.
13: Ya, vamos a ver si.
14: Compañero,
13: vamos.
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15: Bueno, no voy a poder cantar.
13: Alex, Nelson también ahí. Que salga el karaoke, si quieren lo apoyo yo también, pero no me sé la letra. ¿Cómo lo hacemos?
15: El coro entonces.
13: Ya, vamos con el coro.
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13: Oye, ¿podemos hacer el típico y clásico famoso que te vaya bien?
17: Ya no va.
13: ¿Lo hacemos? Ya.
15: El himno nacional.
13: Tenemos la música. Espérate, tenemos la música.
14: A ver.
13: Mira, Fabián ahí, nuestro director, nos dice. Tú nos dices, Fabián, a la cuenta de tres. Vamos con... Ahí está.
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19: Desde la pesebrera, el grupo Zumba Le Primo.
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0: Oye, pregunta a esta hora, ¿alguno es primo? ¿De dónde sale el Zumba Le Primo? ¿Alguno es primo de alguien o no?
1: No teníamos cómo ponerle al grupo cuando ya teníamos un disco grabado y sin nombre. El primer disco que grabamos, bueno, le teníamos nombre y teníamos que salir a tocar y no hallábamos cómo ponernos en el escenario. Entonces, en el camino, cuando fuimos a tocar, nos pusimos el nombre Zumba Le Primo. Ya, uno dijo Zúmbale y el otro ya, primo, dijo, como, es que en el sur se usa mucho eso del primo, pariente. Sí, sí. Entonces, es por eso. Y el Zúmbale
0: cuando
1: es como...
0: no necesariamente son parientes como no, sanguíneos, no. Igual se llama primo, dice.
1: Exactamente. Sí, y Zúmbale es una arenga de zumbar.
0: Sí, pues claro, sí. Oye, mayor chascarro en vivo que quieran contarme. Algo que haya pasado tras bambalinas y que nadie sepa.
2: La misma de siempre.
3: La misma talla de siempre.
1: No. Bueno, es que a los dos se nos han rajado los pantalones arriba del escenario con algún tipo de baile, pero la más cómica fue de mi amigo acá cuando... bueno, la persona, nuestro vestuarista, siempre nos recomienda, si vas a usar un pantalón negro, usa un boxer negro. Esa es ley.
0: Claro.
1: Y a mí, mi amigo, aquí se puso pantalón negro y boxer naranjo. Y se le rompe el pantalón, mi amigo. Sí, entonces
3: justo,
1: se veía como...
3: Estaban los chiquillos la noche atrás, pues, mirando. Se quedaron a ver el show y estaban atrás.
2: Los boxers.
3: Y claro, pues, y ahí me vieron los boxers color naranja.
0: ¿Qué?
3: Sí, sí.
0: ¿Qué pasó?
3: Sí.
0: Que no te escuché esa parte.
3: Se rajaron los pantalones y claro, se me notaba el boxer atrás.
0: Ah.
3: La gente, igual yo creo que la gente...
2: Es que lo que pasa es que hacía un salto, hacía un salto arriba, pues, abría los pies y se...
3: El salto de la tijera.
2: El salto de la tijera. Abrió de más el pantalón y se descosió todo. Chuta. Aquí. Pues.
0: Hay que reforzar ahí la...
3: Sí, pues, y no, y había gente mirando hacia arriba y todo, así igual fue...
0: ¿Y nadie te decía, como en el público, así como, ojo?
3: O sea, yo notaba que miraban como raro.
2: Estaban riendo.
0: Oye, estamos entrando en esa época del año también, lo hablábamos antes de empezar la entrevista, donde la pega empieza a aumentar, pues viene el fin de año, me imagino que todos los años nuevos, ¿hace cuánto año nuevo? Tal vez no tienen la posibilidad de pasarlo en la casa con la familia porque me imagino están trabajando. Esas cosas ya las empiezan a gestionar desde ya, empiezan a salir los eventos, ¿cómo se maneja eso?
1: Sí, la verdad que con bastante anticipación, por ejemplo, algún municipio o cualquier entidad que quiera festejar el Año Nuevo con harta anticipación, busca, ¿no es cierto?, a sus artistas. Nosotros ya en noviembre ya estamos recibiendo ofertas, ¿no es cierto?, para lo que es el Año Nuevo todos los años. Pero nosotros igual dejamos de tocar un tiempo los Años Nuevos y las Navidades.
0: Para estar más con la familia.
2: Dejamos como cláusula, o sea, hoy día cláusula, digamos, total, el 25 de diciembre no tocamos. Porque ya, digamos, todos somos papás, nuestra familia, qué sé yo. Entonces, pasamos ahí con la familia.
1: Se enoja la jefa.
0: Bueno, ahí... Cada uno con su realidad familiar. ¿Están todos casados?
1: Sí.
2: Cada uno
0: ¿Están todos
2: suyo.
0: Casados?
1: No, casados no, pero todos...
0: En familia, en pareja.
1: Exactamente.
0: Claro, ¿y ahí cuántos son papás?
1: Todos. No, menos el Claudio.
0: Ya.
1: Pero tiene un gato.
2: Papá gatuno.
0: Ah, bueno, por supuesto. Construyendo la propia familia con su gatito. Volvamos entonces a el nuevo disco. ¿Cuándo lo vamos a conocer completo? Son 10 canciones inéditas.
2: Sí, bueno, ya está sonando ya la canción Borracho.
0: Borracho,
2: ¿cierto? Borracho,
0: sí.
2: Que también ha sido una, como decimos nosotros, nuestra punta de lanza, porque esa canción es la primera canción de este disco de estos 10 años. Sabemos que un disco no es fácil grabar, ya sea por la grabación misma, por la inversión y por muchas cosas más, mucha dedicación que tiene un disco, así que esperamos que ahora a fin de año ya podamos lanzar todas las canciones en nuestro

0: es lo que queremos en realidad, pero queremos ir viendo cómo también se van dando las cosas. Así que
1: ya, y me podrían, porque vamos a escuchar Borracho en los próximos minutos en CNN, pero más o menos, ¿cuál es la historia de Borracho? Bueno, ¿representa a alguien que esté aquí? No. ¿Es una historia ficticia? ¿Ustedes me podrán contar?
2: No, la verdad es que nosotros queremos contar una historia de lo que le pasan a los comunicadores de televisión.
1: Ah, mira. No, de otro canal, digamos. Aquí somos muy serios en CNN, informativo, las noticias.
2: La verdad que esto se, hay mucha gente nosotros que las fiestas, pues, ¿no es cierto? De la bohemia invita mucho, ¿no es cierto?, al trago de repente. Y también muchas veces los hombres, cuando pierden a su pareja, como que más todavía le quieren,
1: la sufren,
2: claro, y quieren tomarse un trago. Entonces por ahí esta canción trata de un hombre que lo tuvo todo con su mujer lo amaba mucho, pero tomó y volvió a tomar, y por ahí no lo quisieron nunca más, y fue un borracho para siempre, y por eso lo dejaron también.
1: Se ahogó demasiado las penas ahí en el alcohol.
2: Yo creo
1: se
2: que
1: hundió en la pena,
2: le pasó la cuenta. En todo caso, claro, beber en exceso es malo.
1: Oye, estamos terminando, claro que sí. Un buen llamado que hace Alex para finalizar esta conversación, pero vamos a cantar. ¿Quisieran pasar algún mensaje final, alguna fecha del verano, las redes sociales, para que estén pendientes también del nuevo disco, de la canción Borracho? Ahí está la cámara de CNN Chile para Zumba Le Primo.
3: Por supuesto, queremos invitar a toda la gente que visite nuestra página web, www.zumbaleprimo.cl, que nos busquen en YouTube, Instagram, Spotify. Se vienen muchas cositas buenas con el grupo. Tenemos hartas fechas, si Dios quiere, vamos a recorrer harto Chile, así que prepárense nomás, porque vamos a seguir presentando un espectáculo de calidad, así como se lo merece nuestra querida gente.
1: Contacto y contrataciones en las redes sociales. Como el llamado que te entró por ahí en medio de la entrevista, sí, capaz que era un evento.
3: Era un evento.
1: Era un evento.
3: Pero lo perdimos.
1: Se fue. ¿Algún mensaje final, Alex, Nelson?
2: No, un mensaje que queremos dejarle a nuestros fans, que están siempre ahí. Tenemos un grupo de fans que son como 200 fans que están todos los días metidos ahí, y estamos en ese grupo también nosotros. Así que para ellos, nuestros fans, que siempre están con nosotros en estos 10 años de trayectoria.
1: Gracias por estar acá, Nelson.
0: ¿Algún mensaje cortito? Y un abrazo final, digamos, a nuestra familia, que siempre están ahí apoyándonos desde casa, siempre que salimos a girar, ya sea en entrevistas o en los shows, están desde casa apoyándonos. Así que un abrazo grande a nuestra y bonita y querida familia.
1: Claro que sí. Un camino que empezó hace 10 años como Zumba Le Primo, pero incluso hace más años, podrían ser hasta 20, en la historia musical de cada uno de los integrantes, lo estábamos conversando también. Y pese a que el comienzo fue difícil, los resultados están a la vista. Hoy día giran por todo nuestro país, tienen millones de reproducciones en las plataformas digitales y los grandes escenarios los esperan. Gracias por estar acá, un gusto conversar con ustedes, y nos vamos con lo nuevo de Zumba Le Primo, Borracho, en CNN Chile. Esa es la nueva canción.

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1: El norte de Chile, Bolivia y Argentina conforman el triángulo de las reservas más grandes de litio y solo nuestro país tiene cerca del 51% del mineral del mundo. Este metal blanco y blando se encuentra en la naturaleza en ambientes evaporíticos, pedazos de mar que quedaron en medio de la tierra, más conocidos como salares. También está presente en roca dura de magma cristalizado y en rocas sedimentarias. En Chile es extraído desde los salares, principalmente el de Atacama, y sometido a un proceso de evaporación que demora desde 18 meses a 2 años. Luego es purificado y tratado para su utilización. Uno de sus usos más importantes es en baterías recargables de vehículos eléctricos, paneles solares, en la construcción de naves espaciales y submarinos. En nuestra vida cotidiana está presente en computadores portátiles, celulares y cámaras digitales. Por sus diversos usos en tecnología es conocido como el mineral del futuro.
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9: Hola, soy Dioscoro Roja, natural de Lontué y gran guaripola de lomo, huachaca. Me gusta la fiesta, me gusta mi país, me gusta mi patria, me gusta la historia de mi país y creo que soy distinguido por haber nacido en la zona del Maule y haber hecho también toda mi vida por acá en Santiago. Me gusta la humildad, el cariño y la República de Chile. Eso es, pues. Chao.
10: Gracias, Dioscoro, por recibirnos en tu casa, que es la casa de tu hija.
9: Claro.
10: ¿Con la que te viniste a vivir hace cuánto tiempo?
9: Hace como 6-7 meses.
10: Ya, ¿contento?
9: Sí, sí, contento porque compartimos todo. Además, ella me acompaña y me cuida un poco porque estoy todavía en rehabilitación.
10: Muy bien.
9: Así que, porque igual he estado un tiempo, estuve bien malogrado.
10: Sí. Pero fumando igual.
9: Pero fumo poco.
10: Ah, ya.
9: Fumo poco y a veces no fumo.
10: Está bien.
9: Sí, también.
10: Está bien. Oye, Dioscoro, bueno, este año, después de 6 años, vuelve la gran cumbre Huachaca, que se había paralizado por un tiempo, pero ahora vuelve. Y dedicaron septiembre entero a que fuera el mes de la patria, como es, y celebrarlo. ¿Por qué te gusta tanto el 18?
9: Ah, no sé, me encanta. Uy, debe ser, yo pienso, porque yo soy de una familia de 11 hermanos. Todos buenos para cantar, todos tocan guitarra. Teníamos 4 guitarras en la casa. Y mi abuela llega, por ejemplo, el viernes a hacer la empanada. Y era buena para la cueca también. Y nosotros hacíamos en la casa una fondita. Teníamos una pieza, al final que nadie ocupaba, tarán. Y ahí hacíamos la fonda.
10: Ah, la fonda era en la propia casa.
9: Sí, claro.
10: Bueno, con 11 hermanos era, ya está lista y la,
9: sí, po,
10: la cantidad de gente asegurada, ¿no?
9: Claro, y lo hacíamos como fonda, colocamos esa frase. Por ejemplo, hoy día no se fía, mañana sí. Todas esas cosas. No insista, por favor, como esa cosa. Y varias frases que colocaba mi hermano, yo creo que era Servando,
10: sí,
9: el que armaba todo. Y él tocaba acordeón, violín, guitarra, componía, todo. ¿Y
10: tú qué número de hermano eres?
9: 9.
10: Ah, entonces naciste con esto ya armado.
9: No, claro. Además invitamos a gente, por ejemplo, que sabíamos que eran buenos bailarines para que bailaran con nosotros. Lo íbamos a buscar y toda la cosa, y le damos.
10: ¿Y esto era en Lontué?
9: En Lontué, el pueblo donde yo nací.
10: Oye, ¿y en esa época se bailaba solo cueca?
9: Sí, claro, nosotros especialmente bailábamos cueca, pero salíamos después a las fondas por otros lados también a bailar guaracha y toda esa cuestión. Más bien ranchera.
10: ¿Eh? Claro.
9: Y hacíamos competencia también, ¿no? De quién bailaba más cueca durante todo el 18. Cada uno bailaba por su lado, pero tenía que ser honesto, decir quién bailaba más. O sea, el número de cuecas que bailamos.
10: Ya.
9: Entonces era una. Yo nací dentro del festejo. Entonces el 18 para mí era la banderita, todo eso. Además, también todo el espíritu cívico, eso.
10: Sí.
9: Cuando Alessandri y Frey salían de la Moneda, se iban parte de él, y la gente que lo acompañaba, y nosotros miramos y lo pasamos. Yo creo que es por eso que me gusta tanto el 18, porque era tan de familia. Mi mamá también tocaba, bailaba, y mis hermanos también, pues, cantaban. Y tengo una hermana que canta muy re bien también, todos cantan bien.
10: Bueno, una hermana tuya se casó con el tío Roberto.
9: Sí.
10: Eso tío Roberto una... Parra.
9: Sí, pero ella cantaba con la Isabel, la más chica.
10: La más chica.
9: Y cantaban muy bien las dos, ¿eh? Pero la Chabela era la que quedaba la voz.
10: Oye, ¿y cómo era tu vida en Lontué, así de chico? Porque ustedes con tantos hermanos, era una vía, me imagino que era una vía sacrificada. Tú tienes un hermano que fue sacerdote, ¿no?
9: Claro.
10: O sea, y hay de todo en tu hermano, entre tus hermanos. Hay compositores, cantantes, un sacerdote.
9: Sí, lo que pasa es que nosotros no teníamos posibilidades de estudiar. Entonces, como estamos en una escuela parroquial, después de la parroquia siempre la intención venía gente de otro, ¿cómo se llaman? Por ejemplo, los dominicos, los jesuitas.
10: Todas las órdenes religiosas.
9: Venían a ver gente que fuera destacada en el colegio y tratar de llevarlos para su seminario. Y mi hermano después de la secu, de la primaria, se fue al seminario y salió a los 23 años ya doctorado en teología, filosofía, estuvo en Roma.
10: ¿Roma?
9: Claro.
10: Gabriel se llama.
9: Gabriel, claro, el Gabriel. Y bueno, y llegó a Talca, después él fue sacerdote, pero después como yo creo que se enamoró algún, porque vivió toda su vida en el seminario, su adolescencia, su juventud, todo ese tiempo, Pero él tocaba guitarra también.
10: No. ¿Y se salió de cura?
9: Sí, salió. Se salió, claro, de cura.
10: Se Pero salió. Tu familia era bien católica.
9: Sí, por todo. Mi mamá era jefa de la Virgen del Carmen, de la cofradía. Y andaba con un escapulario y desfilaban para el día de la Virgen del Carmen. Porque ahí se hacía en la plaza de Lontué. El curita era fanático de la Virgen del Carmen también. Entonces colocaba a la Virgen y todo. Y hay varias historias ahí porque nosotros íbamos, teníamos que desfilar. Yo pertenecía a la banda, Tocatito. Y bueno, llegaban los guasos acá, yo los ciclistas, toda la cuestión. Y damos la vuelta y saludamos a la Virgen.
10: ¿Y tú eras católico?
9: ¿Ahora? Entre cunclín y cunclán.
10: A la chilena.
9: Claro. Sí, pero hay cosas que ya no creo ya. No puedo creer algunas cosas que son tan básicas y que la gente no se da cuenta como... Yo no, bueno, la gente tiene derecho a creer, pero hay cosas que yo no creo ya. No puedo creer.
10: ¿Pero tú te vas a ir al cielo?
9: No. O sea, si hay cielo, seguro que me voy. ¿Ah? No, porque en el cielo, si es así, estaría bien, porque está... Si está mi familia, volvemos a hacer la fonda ya.
10: Claro.
9: La alegría. Por eso me gusta tanto el 18. No, viene el 18, para mí ya es como la Navidad. Yo antes era tan tonta, ahora estoy más tranquilo, sí. Pero yo empezaba el 18, lo empezaba por agosto ahí, o antes.
10: Ahora los supermercados también lo empiezan como por agosto, sacan todas las cosas para que la gente empiece,
9: sí,
10: a comprar. Oye, pero... Dioscuro, y tú también quisiste estudiar, pese a que no sé, o sea, en general allá era súper difícil. Tú primero partiste de Lontué a Curicó.
9: Al liceo.
10: Claro. Y de ahí después te viniste a Santiago.
9: No, yo después en Curicó no... Yo era el primer alumno de la escuela, de mi escuela. Y mi mamá estaba tan orgullosa. Ah, mi papá también era de ¿cómo se llaman? De la Orden de San José, los obreros de San José. Por eso éramos tan católicos nosotros.
10: ¿Y tu papá trabajaba en la Viña San Pedro?
9: En la San Pedro, en la Warner Stein. Y ahí yo pienso también que la Warner Stein, obviamente, alemanes.
10: Sí.
9: Pero he pensado yo que una generación de alemanes que parece que llegó después de la Primera Guerra y eran tipos empresarios tan, por decir, bueno, porque le daban casa a la gente, todo eso, bueno.
10: ¿Ustedes vivían en la población de la Viña?
9: Claro, porque mi papá trabajaba, entonces... nos daban casa. Entonces, después vinieron otra generación de alemanes que nos daban casa. Hoy día los empresarios nos dan

0: porque llegaban algunos ya al año ya están como medio alcohólicos también. Y mi papá también llegaba en las tardes, llegaba durante mucho tiempo un poco borracho, y eso me afectaba a mí. Me afectaba porque a mí yo quería estudiar, me gustaba estudiar. Pero me afectaba mucho, no
1: Porque se
0: tenía
1: ponía violento.
0: concentración. Sí, pues, de repente, claro, se ponía violento todo. Así que, pero mi papá era tan trabajador, tuvo cuántos años, 40, 50 años trabajando y no faltó ni un día. Entonces, y también era una persona que relativamente culto, porque él era de Santiago
1: Ya.
0: y bueno, y hablaba cosas que nadie hablaba. Y después, cuando dejó de tomar, ya lo pudimos aprovechar un poco a mi papá, porque igual él era músico y como músico yo pienso también con 11 criatura y viviendo en un pueblo que tampoco, bueno, tenía mucha esperanza. Yo creo que se frustró también el copete. Le ayudaba a vivir también, porque así es la cosa.
1: ¿Y ustedes tomaban también?
0: Yo también, bueno, también, pues, claro, porque lo único que había en Lontué, donde uno para encontrarse, eran los restaurantes. Y además, como venía la vendimia,
1: Pero, ¿y tú
0: después.
1: le ponías tanto como tu papá?
0: Yo un tiempo tomaba harto, ¿eh? Sí.
1: ¿Ya te lo tomaste tú?
0: Especialmente en el liceo, después del liceo, toda esa parte, ¿eh? Sí.
1: ¿Y tú por qué decidiste, o sea, en base a esa experiencia, ahora entiendo, tú decidiste no tomar nunca más?
0: Claro. Claro,
1: ¿Cuándo fue eso?
0: cuando llegué a Santiago también, o sea, la idea mía era dejar de tomar, porque yo salí de mi pueblo pensando que yo cachaba que era medio alcohólico y tenía que dejar de tomar. Entonces me metí a la guay como 5 años, claro que está, cuando ya me casé, pero antes trataba de buscar una posibilidad de. Entonces siempre estaba pensando en eso. Y ya hice varios intentos, dejar de tomar, tomaba solamente los fines de semana, un día sábado, viernes. Así empecé como a regular esto. Y después había un doctor que escribió en ese tiempo una serie de cuestiones, el doctor Armijo, un libro que tenía que ver con el alcohol. Y yo lo leía así. Y como todas las fases del alcoholismo. Y yo estaba en primero, segundo, casi tercer nivel ya, entonces. Así que yo trataba, pero también dejar toda la costumbre, porque en ese tiempo en Lontué todos éramos los jóvenes. No había un centro juvenil donde nosotros nos encontráramos con los cabros.
1: ¿Pero qué fue lo que te llevó ya a tomar la decisión?
0: No, fue la cosa de mi hija. Cuando yo dirigía varias peñas, dirigí. Y cuando supe que iba a llegar mi hija y dije, esta cuestión va en serio, ¿ah? Así que ahí dejé de tomar. Y dejé de tomar.
1: Nunca más.
0: No, pero hacía ejercicios propios,
1: Y
0: por
1: esto,
0: ejemplo.
1: espérate, ¿hace cuánto tiempo fue?
0: 40 años, 40 y tanto.
1: Y lo hiciste por ella porque tú no querías repetir con ella la historia que tú habías tenido con tu papá.
0: Sí, claro, también, pero también como yo pensaba que iba a ser de mi vida, va a ser la de mis compañeros de primaria, que nunca supe más de ellos, porque no sé en qué están y seguramente ellos no pudieron estudiar más que eso. Bueno, tengo un...

0: ese tiempo yo competía mucho con un, en la escuela con un cabro también que llegó, creo que fuimos los dos, que llegó a ser ingeniero de minas. El tipo era muy brillante, muy brillante. Entonces los dos yo creo que fuimos los únicos que...
1: Que pudieron salir de eso.
0: Sí, no sé si salir, no sé la historia de los demás, pero por lo menos él llegó a la universidad, a la Chile, ingeniero y toda la cosa. Y yo también llegué a la universidad, entonces...
1: ¿Y cómo llegaste tú a la universidad? Porque tú no habías estudiado nunca antes música y llegaste y quedaste en el conservatorio.
0: La verdad es que yo ganaba todos los festivales, por en la zona sur siempre ganaba, porque hacía canciones y porque el profesor del liceo me dijo una vez, porque yo como era tocar en la casa, ahí para la fonda y toda la cuestión, y cantábamos siempre en la casa, a mí me gustaba mucho la tonadita de las cuecas. Porque en la tonada uno canta así, pero viene una partecita que es más rabieta y
1: Claro.
0: le pone color. Entonces me gustaba mucho la tonada. Y resulta que el profesor me dijo una vez, dijo, me llamó el profesor de música del liceo, y dijo, ¿sabe que tenemos un festival en Villa Alegre, creo que? Ya. Y me dijo, yo quiero que tú vayas ahí. ¿A qué? A representar al colegio. Pero ¿cómo? Le dije, yo canto pura. Yo canto así nomás, tonadas y cuestiones y cosas. Sí, pues, eso creo que es alto. Así que fui
1: Y ganaste.
0: y gané. Y después gané el otro. Y después gané el otro. Así que después una niña que... Por oreja yo me dejó. Así que más canciones les. Empecé a hacer canciones, me ya, claro.
1: ¿Y cómo llegaste al conservatorio?
0: Mire, yo en ese tiempo había en Talca un matrimonio de unos amigos que se casaban. Y el que los casó era Gonzalo Arroyo, un sacerdote jesuita, que era de Lontué, su familia allá. Pero su familia era, no era de la familia de población, por decir algo, era una familia ya más aristócrata, por decir algo. Y bueno, yo canté en la misa de él. Y después de eso, él, como era de Lontué también, empezamos a conversar y me dijo, ¿y qué hay a hacer tú? Nada, pues, dije, ¿qué voy a hacer? No tengo posibilidades de nada porque yo quiero estudiar en el conservatorio, pero no conozco a nadie en Santiago. Entonces, él me dijo, ándate a mi comunidad. Allá, dije yo, pero de verdad, sí. Así que un día llegué nomás, dije, me voy para Santiago. Y llegué a la comunidad de él y me recibió. Me dio una pieza, todo eso. En ese tiempo en la comunidad estaba Fernando Montes,
1: ¿Ya?
0: que fue también,
1: Provincial de los jesuitas,
0: fue rector de la
1: rector de San
0: universidad.
1: Ignacio.
0: Y yo creo que Gonzalo fundó la universidad esta. Era el gran fundador.
1: ¿Y eso qué año fue?
0: 70, 71, creo.
1: ¿Ya? Ya, llegaste a la comunidad. ¿Y cómo te recibieron al conservatorio? Porque será otra prueba.
0: Porque yo presenté una canción hacia el Festival de la Nueva Canción Chilena, al segundo festival, y quedé seleccionado. Y yo creo que ahí había en el jurado un compositor, un maestro del conservatorio, Cirilo Vila. Y yo presenté la canción y según la crítica era una de las buenas canciones que la hice con nuestro cabro de apellido Enríquez, era un poeta. Uy, que lo pasábamos bien con ese cabro. ¡Ja! Porque escribíamos poemas así, no, para toda la cuestión, a donde fuéramos, escribíamos poemas. Ya, entonces, Ahí que seleccionar y la crítica fue buena, fue una de las canciones más destacadas, no así los grandes compositores, porque ahí Payo Grondona, el cura Ugarte también presentaron unas canciones que eran un poco distintas. Y después yo de eso me fui a presentar al conservatorio. Y está en el jurado, pues en Chan está Cirilo Vila y me dejó pasar. Y yo no supe nunca cómo llegué al conservatorio. Yo creo que así. Y llegué.
1: Y te empezó a ir bien.
0: ¿Cómo?
1: Y te empezó a ir bien en el conservatorio.
0: Así, pero en un principio no entendía nada porque yo venía de otra cultura, por decir, de otro ambiente. Entonces empezar a estudiar los grandes maestros ya era jodido también. Pero afortunadamente yo tenía una pareja que es una de las grandes pianistas de la generación, porque los compositores, ¿cuánto quedamos? Quedamos como 7 personas. Y postularon 1.000, 1.500, entonces quedamos los 7 y nos creíamos los reyes, pues, del conservatorio, los compositores, los creadores, todos miramos en menos así. Y tontera, pues. Y ahí conocí a una pianista y ella también estudiaba conmigo, me ayudaba.
1: Oye, ¿y tú tenías tu pinta, tu buena pinta?
0: Así
1: ¿Te
0: yo
1: iba bien con las
0: con la
1: mujeres?
0: sí, pero soy corbatita un zorrote, no, yo también siempre me he dado cuenta porque con esta pianista estuve muchos años
1: ¿Ya?
0: y nos
1: Eres de
0: casamos.
1: relaciones largas.
0: ¿Ah?
1: De relaciones largas.
0: Sí,
1: ¿Y te casaste con ella?
0: me casé, claro.
1: ¿Ella es la mamá de tu hija?
0: No, no, no, no, porque los papás eran, bueno, no querían que estuviera conmigo tampoco, si no tenía futuro por ningún lado.
1: Pero
0: Ella
1: tú eras
0: vivía casi en
1: compositor.
0: un palacio
1: ¿Ya?
0: y yo andaba. Bueno, después llegó, ¿cómo le podemos decir? El golpe militar. Y también el conservatorio dejó de existir un
1: ¿Y
0: tiempo.
1: tú en esa época habías entrado al Partido Socialista?
0: No, no,
1: No.
0: no, no. Yo era del MAPU, en
1: Partiste
0: el
1: al tiro en el MAPU.
0: conservatorio, claro.
1: ¿Y quién
0: No,
1: eran
0: yo en
1: compañeros tuyos en el MAPU en esa época?
0: bueno, era en el conservatorio, sí, nomás, pues, pero era los grandes líderes nuestros, era, bueno, Rodrigo Ambrosio, el jefe, Jaime Gamuri, claro, y una cantidad, pues el MAPU tenía la escuela de derecho. Me acuerdo yo, economía,
1: ¿Y tú
0: ingeniería.
1: te fuiste al Mapu Garretón o al Mapu Obrero Campesino de Gasmuri?
0: No, yo era de Gamuri
1: De Gasmuri.
0: nunca, porque nunca creí yo que el tema de. Porque era el tema de de una cuestión media fuera del gobierno, era. Yo siempre he sido medio socialdemócrata.
1: Ya.
0: Y no, pues yo no soy cargado para ese lado, no, no, no. Nunca, nunca lo fui porque entiendo la política, como no la entiendo con las armas, porque yo creo que eso es jugar nomás, ¿no? Jugar a ser cowboy y todo eso, porque puede haber gente que le gusten las armas y toda esa cuestión, pero eso es, pues. La arma no, no es política, la política es otra cosa. Y ahí aprendí yo varias cosas de la política y todo lo. Por ejemplo, el cabro de medicina hoy día es un gran médico en Europa, habían en economía también en Europa y todos eran tan destacados porque el MAPU lo que hacía era como que escogía, era un partido de cuadro, se llamaba, y escogía la gente, lo más importante de cada escuela. Porque llegar a la Mapu no era llegar a entrar. Primero tenía que estar harto tiempo.
1: Y después del golpe, entonces, lo pasaste mal.
0: Bueno, pero...
1: Pero
0: sí.
1: En esa época, además, tú como músico habías entrado en un circuito donde cantabas con Víctor Jara, o sea, habías entrado en un mundo muy, digamos, muy elevado dentro de lo que es la música también.
0: O sea, la nueva canción chilena, que fue un movimiento muy importante, no solamente en Chile, porque en casi toda Europa también hay muchas cosas en Europa que se hicieron después de esta... como experimento chileno, porque en Chile yo me doy cuenta que siempre estamos experimentando. Por ejemplo, lo de Allende, experimento. Lo de Pinochet, un experimento. Lo otro, la democracia, esta, la concertación, otro experimento. Y siempre estamos en experimento.
1: ¿No? ¿Cómo, ¿Y qué te parece este experimento de ahora? ¿O es experimento? El Partido Republicano.
0: Es que yo me fijo poco en eso, ¿eh? Ahora yo me fijo poco en el tema de la política, así porque no tengo mucho actuar en la política. Y no creo que sea lo mío tampoco, porque aprendí yo que la música es como lo que me interesa más a mí, pero también dentro de un contexto político, porque estamos en un contexto en que yo creo que hay demasiada codicia en este país, pero yo creo que viene desde hace tiempo esta concepción de una sociedad en que todo se vende y todo se trafica y todo se compra. Yo no estoy preparado para eso porque nunca, o sea, en el ámbito en que yo me eduqué habían otro tipo de valores, no los de la bolsa, otro. Por ejemplo, la amistad, la solidaridad, la paz, esa cosa de entendernos con los demás, aunque yo era mapu, yo entendía a los demás, porque había que escuchar a los demás, porque siempre los demás tienen algo de razón. Y yo me crié, claro, en la política, en Lontué también. Allá, claro, se discutía mucho, se tomaba mucho, y en las reuniones, en el partido, en el Club Radical, en los restaurantes, del cochillo también se hablaba,
1: pero ahora
0: lo bonito que tenía era que al final discutíamos, pero al final con el compadre ya estamos de acuerdo, ya. Y lo íbamos a dejar a la casa. O sea,
1: oye,
0: y después
1: pero ahora
0: nos
1: que
0: juntamos.
1: Tú eres core, ya llevas tres periodos de core.
0: Sí.
1: Súper buena votación. ¿Tú te llevas bien
0: buena
1: con todos
0: no todo
1: lo,
0: sé cómo
1: los
0: votación.
1: Sectores?
0: ¿Ah?
1: ¿Tú te llevas bien con todos los sectores? O sea, eso que vivías en Lontué, ¿lo aplicas ahora en tu rol de core, lo mismo?
0: Claro, porque mi papá era de derecha.
1: ¿Ya?
0: Era del Partido Nacional y me contaba una serie de cosas también sobre la política que yo en ese tiempo no escuchaba. Porque la política, de repente los jóvenes éramos así. Y todavía los cabros son así. Todavía no pueden entender que hay otra gente que piensa distinto, todo eso, pero que a lo mejor tienen algo de razón. Aunque yo no creo, bueno, tantos años que llevo también como mirando, leyendo sobre política, sobre autores, sobre literatura, también he leído harto yo también, y también el hecho de haber vivido en otros países, también veo las cosas de manera diferente. Por ejemplo, Yo me hice socialista o socialdemócrata porque yo viví mucho tiempo en Europa, ¿no? En los países, digamos, en los países nórdicos, donde uno, si ve los países nórdicos, lo que ha pasado, lo que fue el estado de bienestar y lo que es el estado de bienestar. Por ejemplo, en Dinamarca, la derecha le reclamó a la izquierda que no cumplía con el estado de bienestar, la
1: Claro,
0: derecha.
1: son otros parámetros. Dios, pero
0: Entonces, eso es lo que pienso yo que hay, o sea, que hay una posibilidad que nosotros no esperemos tanto para ser felices, pues llevamos mucho tiempo esperando ser felices y yo creo que entre todos lo podemos hacer y yo trato de aportar. Por ejemplo, en el core, yo para mí, una cosa es la política, otra cosa es la amistad. Con los republicanos yo soy amigo, la otra, una de ellas me dijo, le dije yo, me quiero tirar a concejal por Santiago. Muy bien, me dijo, allá salí, yo te apoyo. Entonces encuentro yo que es bueno y con mi bancada y con los demás, bien, pues sí.
1: bueno,
0: Esta es una
1: de eso se trata.
0: cuestión, no una cuestión personal.
1: Dios, creo vamos a hacer una pausa
0: ¿Ya?
1: para seguir conversando de tu vida, de cómo llegaste a Europa también y de esta cumbre Huachaca que corresponde los 6 años. Claro, ¿qué significa ser Huachaca en este tiempo? Porque vamos a seguir conversando. Así que hacemos un alto, estamos en esta edición de CNN Íntimo junto a Dióscoro Rojas, ya regresamos.
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3: La oposición reaccionó con mucha dureza culpando de este episodio, de este hecho y de esta derrota fundamentalmente al gobierno y particularmente al presidente Kast por no haber apoyado esta candidatura y dicen esta candidatura habría tenido un destino distinto si es que el presidente Kast hubiera sido apoyarla, o sea, si es que hubiera sido una candidatura del país. Supongamos que el reclamo y la queja de la oposición es razonable. Supongamos que si el presidente Kast hubiera apoyado a Michelle Bachelet, esto habría sido distinto y la expresidenta habría sido recibida por la administración Trump, cosa que no ocurrió, y habría llegado quizás no a ganar, pero bastante más lejos. Si esta tesis es plausible, surge evidentemente una pregunta. ¿Por qué, si es que el apoyo del presidente de Chile, José Antonio Kast, era tan importante, no se le integró antes a la decisión de llevarla como candidata? ¿No se le sumó, no se le involucró? Si el apoyo del presidente Kast era fundamental, entonces correspondía sumarlo en un origen, al menos a los candidatos de la oposición o a los líderes de la oposición. Por tanto, si eso no se hizo y el presidente Kast no apoyó sin que nadie nunca la haya preguntado, parece que la responsabilidad recae sobre quienes decidieron llevar la candidatura de Michelle Bachelet sin preguntarle a la entonces oposición. Me parece que estas son las preguntas que la oposición debe responder.
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1: Estamos de regreso junto a Érico Dioscoro Primitivo Rojas Campos. Tres nombres sacaste.
0: Sí, claro.
1: ¿Y siempre te dijeron Dioscoro?
0: Sí, sí, siempre. Nunca me han dicho Érico, nada, nada.
1: ¿Y Dioscoro es porque caía ese día en el santoral el día que naciste?
0: Claro, el 18 de mayo, sí. Y antes era San Érico. Y por mi abuelo me pusieron Primitivo.
1: Primitivo.
0: Sí.
1: Oye, cuéntame de tu época cuando cantabas con Víctor Jara, cuando conociste a Víctor Jara. ¿Cómo era Víctor Jara?
0: A ver, yo con el Víctor, el Víctor era un tipo que tenía un ángel increíble. Sonreía y uno se enamoraba de él. Yo lo veía cuando llegué ahí a Santiago, lo vi una vez en un concierto en la Universidad de Chile. Y era, porque además él era actor y director de teatro, entonces manejaba muy bien el escenario. Y él tenía una atracción como bien luminosa, era el tipo, ¿eh? Y lo que pasa es que yo lo conocí en el Festival de la Nueva Canción Chilena, pero ahí cuando canté después me llevaron a la Peña de los Parras.
1: ¿Y ahí tú decidiste irte a Europa?
0: Ah, lo que pasa es que después me dio la tontera a mí con esas cuestiones que se me ocurren. Yo vivía mucho con el tío Roberto, vivía allá. Ahí conocí al Nicanor. Entonces, ahí con el tío Roberto, yo imaginaba siempre. Escribió en La Negra Estén. Y en La Negra Estén, cuando lo escribió, yo encontraba que era una maravilla. Y entonces fui a proponerle a algunos directores de teatro que, ¿por qué no hacían? Pero todos me decían, no, que esto, que el otro, que la cuestión. Yo armé una cuestión nomás con un amigo que tenía, un compadre que tenía como 10 restaurantes, pasé una plata, después pedí plata a otro, un organismo, y me lo pasaron. Además lo reclamé yo y yo hice La Negra Estén, pero al mismo tiempo, como era tan admirador de Ramón Aguilera, hice con él El Bolero del Adrián, una obra chica de teatro, y coloqué la primera asamblea romántica. Yo llamé a la primera asamblea romántica, como está el Ramón y todo eso. Entonces presenté todo eso. Creo que la presenté dos veces, cada una en la obra. Y ahí me llamaron de Dinamarca. Yeah. ¿Ah? Porque habían visto esta cosa y toda la cuestión. Así que me invitaron a un congreso de Dinamarca. Porque yo quería dinamizar el proceso folclórico. Eso era mi idea, dinamizar como, porque era muy aburrido, entonces, creía yo.
1: ¿Por qué te viniste de Francia?
0: Ah, eso, porque yo siempre dije porque era chileno, no puedo ser europeo, yo no soy europeo. Yo me recuerdo que yo estaba en un concierto en Alemania, en una iglesia, tenía dos traductores, tenía músico y toda la cosa, y yo empecé a cantar mis canciones y la gente escuchaba, pero yo entendí que ellos no entendían, o sea, escuchaban, pero no entendían. Entonces dije, hay algo ahí que uno no puede traspasar.
1: ¿Y no te arrepentiste nunca de haberte vuelto?
0: No, no podría ser feliz en
1: ¿Y qué
0: Francia.
1: año volviste?
0: ¿En qué año?
1: ¿Mm?
0: Como el 2000 y tanto, como el 2000 y tanto ya me quedé.
1: Te quedaste.
0: Sí.
1: Y es ahí donde tú dices, tenemos que hacer esta cumbre, porque la cumbre ya lleva casi 20, 25.
0: Casi 26 o 27 años. Pero era una época como bien oscura para la chilenía, ¿no? O
1: Sí.
0: sea, nadie quería ser chileno en ese tiempo. Hoy día yo veo ahí el mismo que la escuela tocan y que los niños para allá y que la fonda. Y, uy, qué felicidad, porque uno puede ir a cualquier lado y sale la
1: Y en
0: suya.
1: esa época tú sentías que no, que a la gente no le gustaba.
0: No, pues porque estábamos llenos de Michael Jackson por aquí, y las ramas cuando se hacían también un tiempo no se hicieron, y no hubo mucho tiempo que no se hicieron.
1: ¿Y por qué me metieron el concepto del guachaca?
0: Es que nosotros, yo tenía dos amigos que somos los fundadores de los Huachacas, el Porto y Menezes. Y nos juntamos en un restaurante ahí cerca de la cuestión del Ministerio de Defensa, que hay Normandía, creo que se llamaba así, todavía se llama Normandía, está al lado del cine Normandía, que no es el restaurante que está en Manuel Montt, ni siquiera el cine que está en la Alameda. Entonces, bueno, ahí nosotros nos juntamos, ellos eran buenos para el copete. Pero como le decían, yo tomaba pura mineral y hablamos tonteras, tonteras, tonteras, historia, esto que lo otro. Y como pasaban ahí a ese restaurante todos los grandes líderes que iban a estar en el próximo gobierno, y hablan de la, venía la, como la cumbre de las Américas.
1: Ya.
0: Y ellos están en la cumbre, y nosotros por acá metimos. No. Entonces, nos preguntaron una vez, y nos preguntaban a cada rato, oye, ¿y la cumbre? ¿Usted, Anaín? Y la cumbre, Anaín, y todo lo digo. Así que para detenerlo un poco, le dijimos nosotros, no, ya córtenla con esa cuestión, no. No nos invitamos ni siquiera para prender una vela, le decíamos. Nosotros vamos a hacer una cumbre huachaca, ya. Pero era una tontera para que no dijeran más, ¿no?
1: Y la hicieron.
0: Sí, porque ellos mismos se empezaron a entusiasmar, pero qué buena idea. ¿Y qué van a hacer? Bueno, vamos a hacer con los chefs de Santiago lo más importante, vamos a hacer un campeonato de sándwiches, de potitos, de arrollado y de lengua, cualquier cosa. Y agarraban papas, y nosotros no conocíamos ningún, ni siquiera cocinero, ¿no? Y vamos a hacer un campeonato de brisca, dominó y gacho, los grandes campeones de Santiago. Y nosotros no conocíamos a nadie, se inventamos,
1: ¿Y
0: pero.
1: por qué crees tú que agarró tanto y ha llenado cada año que se hace y ahora hay una expectativa gigante después de 6 años, Dios coro?
0: Así. Porque yo creo que poco a poco nosotros fuimos reflejando una chilenidad que no existía. Es decir, por ejemplo, nosotros somos urbanos, que somos de Santiago, aunque venimos, yo por lo menos vengo de provincia o de región ahora. Entonces, pero en Santiago es distinto. No se ven los guasos, allá uno los ve, pero aquí no hay guasos. Y hay otra manera de hacer las cosas, y en las fiestas nos comportamos de otra manera. Y ahí empezó a salir todo esto de la cueca. Nosotros empezamos con el tío Roberto, en un homenaje al tío Roberto, el resucitamiento del tío Roberto. Y porque la cueca chora y eso empezamos. Y la gente empezó a bailar la cueca de una manera distinta, se empezó a vestir de una manera distinta. Entonces se creó una particularidad con respecto a eso. Y también nosotros pusimos ahí que era una fiesta de cariño, como de respeto, porque Chile era más grande que nosotros y todo eso. Y cada año nosotros íbamos cambiando y empezamos a utilizar un lenguaje también.
1: Y la reina y el rey fue para enganchar más gente.
0: Claro, porque resulta que después de eso pasamos al Mapocho, pero eran 3.000, 4.000 personas y nosotros en dos días ya sacamos como 800 personas metiendo. Entonces eran 3.000, 4.000. Y tuvimos que meter ahí, yo le dije, oye, sí, nosotros somos demasiado feos, además que nos va a pescar porque hablamos lento, hablamos puras tonteras, y hoy el día todo rock and pop y rápido, y las radios son rápidas y todo tiene que ser, y nosotros no estamos en eso. Así que metamos chiquillas bonitas al lado de nosotros, como para que nos pesquen más, po.
1: ¿Pero para ti qué es ser huachaca?
0: Bueno, nosotros nos calificamos, después de mucho decir, tampoco sabíamos, que nosotros nos declaramos con la nueva chilenidad, que tenía que ser parte de la humildad, humilde, cariñoso y republicano, nos declaramos. Porque esa es la proclamación que hicimos, Declaración Universal. Nosotros nos llamamos Fermentación Huachaca, porque estamos siempre moliendo.
1: Oye, pero lo huachaca también ha evolucionado, porque antes era la piojera, el hoyo, pero ahora el hoyo está en el barrio Italia, como que todo se fue poniendo un poquito más...
0: Sí, pero hay, por ejemplo, todas esas picas que nosotros nombramos, que después le dieron otra característica, pero nosotros pensamos que las picas eran para los apóstoles, las picas, pues, no, era para más. Pero le empezaron a nombrar una serie de cosas y como la gente que veía las picayas se transformó en una cuestión distinta. Nosotros las mencionábamos nomás. Pero muchas de esas picas no supieron qué hacer porque se transformaron como en la tontera del ganar plata. Está bien, sí, tienen que ganar plata, pero eran reconocidas por otro tipo de cosas. Por ejemplo, la piojera hoy día, ¿qué tiene el chileno? Entonces, yo creo que ellos se perdieron.
1: Tu vida ha sido bien larga y ha tenido de todo. Tanto que hay dos periodistas que la recogieron y que están haciendo una biografía tuya que van a publicar el próximo año. Pude ver una parte, Cristian Studman y la Romina de la Sota. Es una biografía larga tuya que recorre toda la vida y que recorre pasajes muy bonitos en todos los años, desde tu infancia hasta ahora que comenzaron a hacer el libro, que ya llevan como 3 años escribiendo este libro, conversando contigo. ¿Qué significa que para ti que haya alguien que está recogiendo tu vida y de todos los elementos de tu vida, con qué te quedas?
0: Y eso tampoco no lo entiendo porque me trasciende a mí, yo no sé que han escrito también.

0: Pero si escribieran las historias que yo he tenido, porque cada vez yo me recuerdo más
1: Más
0: historia.
1: historia.
0: ¿Ah?
1: Pero un libro también que refleja la época del Chile, del Chile rural, del Chile de la época de la Unidad Popular, del Chile de la dictadura, de este Chile. O sea, va contigo contando todos estos chiles por los que hemos pasado. Y si tú tuvieras que quedarte con un capítulo de tu vida, ¿con cuál capítulo te quedarías tú?
0: Es que yo no sé si tengo capítulos o no, pero uno, a ver, como el tiempo en que yo vivía con mi familia, con mi hermano, la festividad, el festejo, la alegría, la fiesta, todo eso, me quedaría con eso yo.
1: Se nos
0: Eso.
1: está acabando el tiempo, Dioscuro, y te quiero agradecer, pero también te quiero preguntar si has sido feliz con esta vida en que estás ahora de gran guaripola, pero que partiste en el campo, chico, ahí, en esta familia de 11 hermanos, y que has tenido todo este recorrido.
0: Sí, claro, yo pienso también cuando digo que mi abuelo era inquilino, mi padre obrero, yo llegué a la universidad hace también, y cuando mi hija se está doctorando, es que parte de un proceso también como del progreso que ha tenido Chile y cómo ha tratado al sector como más pobre o más trabajador. Todo eso, y que en definitiva los populares, ojalá siga esto de que sean, que tengan cada día más posibilidades. Yo he sido feliz con mi vida porque tenía una familia que me hizo feliz, y mis amigos también, que no piensan en la plata, que piensan en la amistad, y yo selecciono o me seleccionan a mí como amigo, en el sentido de que somos de esos valores antiguos de nuestros abuelos, nuestros padres, nuestras familias que lo dieron todo por este país. Pum.
1: Orgulloso de ser huachaca.
0: Orgulloso de ser patriota. Yo algún día siempre digo que ojalá algún día lo recuerda, aunque sea mentira, pero el sueño de uno, pues, es que ser digno, haber sido digno de haber vivido en este país, ser digno de pertenecer a una patria como Chile y a un pueblo como Chile. Eso quiero ser yo, digno, que me recuerden como una persona digna y fiestero. Porque eso, la fiesta entre todos, eso es lo que me gusta a mí.
1: Dioscoro Rojas, muchísimas gracias por haber compartido estos extractos de tu vida, estos pasajes con nosotros, y recordarnos lo importante y las cosas básicas, las que quedan de ser chileno. Así que muchas gracias por haber estado en esta edición de CNN Íntimo.
0: No, un honor para mí, pues, dejé usted acá en este departamento.
1: Un honor para nosotros estar contigo, así que muchísimas gracias.
0: Porque
1: Y gracias también a ustedes, como siempre, por habernos acompañado en esta edición de CNN Íntimo, esta vez con el gran Dioscoro Rojas. Hasta una próxima edición.

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2: ¿Conoce los detalles de la reforma de seguridad ingresada por el gobierno? CNN te lo explica. El proyecto ingresado al Congreso por el Ejecutivo propone nuevas facultades para el presidente de la República, como declarar que una agrupación constituye una organización de crimen organizado o terrorista, pero deberá contar previamente con un informe fundado del Ministerio Público o del Consejo de Seguridad Nacional. Esa declaración deberá ser aprobada por el Senado con 2/3 de sus integrantes en ejercicio, en una sesión secreta. ¿Y qué pasa con los condenados? Quienes sean condenados por delitos vinculados al crimen organizado o al terrorismo podrían quedar durante la condena y por 15 años después inhabilitados para acceder a determinadas prestaciones públicas de salud, educación, trabajo y seguridad social. Además, quedarían inhabilitados de manera perpetua para ejercer cargos públicos y por 15 años no podrían acceder a medidas alternativas a la prisión ni a otros beneficios penitenciarios. Se trata de una propuesta que todavía está en tramitación y, por lo tanto, todas estas disposiciones pueden ser modificadas durante el debate legislativo. 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
8: Bien, pues arranco un nuevo capítulo de Bienestar y quiero dedicar esta conversación a un músculo del cual hablamos mucho, pero en realidad uno, pero tenemos más de 600 en todo nuestro cuerpo. Son clave para poder movernos, también son protectores de los huesos. Estoy hablando del músculo. Mucho hemos escuchado en el último tiempo que es el órgano del envejecimiento. ¿Por qué? ¿Por qué las redes sociales abundan información sobre que hay que privilegiar el ejercicio de fuerza por sobre otro tipo de ejercicio? Queremos despejar todas las dudas, entender incluso la función metabólica que puede tener o que pueden tener los músculos, que son, ya los decía, más de 600 en todo el cuerpo. No todos los usamos de la misma forma ni con la misma frecuencia. ¿Es realmente relevante hacer ejercicios de resistencia y ejercicios de fuerza en distintas etapas de la vida? Lo vamos a despejar. Todo eso y mucho más. Y nos acompaña Mariela Olivares y Giovanna Pino. Ellas son kinesiólogas del Centro Nueva Estoril. Gracias por acompañarnos. ¿Cómo están?
9: Muy bien. Muchas gracias por la invitación.
8: No, gracias a ustedes por acompañarnos en este capítulo de Bienestar, en este podcast que ahora también es programa de televisión, pero un formato donde queremos conversar sobre justamente qué es el músculo. Les doy la palabra a cualquiera. ¿Qué es el músculo y por qué es tan importante?
9: Oye, antes uno pensaba en el músculo como el tejido que te hacía ver bien, era como que
8: claro,
9: como para la buena facha. Pero hoy se sabe que
8: también.
9: Sí, también. No deja de ser importante, sí, tampoco es que no sea importante, pero hoy se sabe que el músculo es un tejido metabólico, endocrino, es un órgano que tiene muchas funciones.
8: ¿Y cuáles son esas funciones?
10: Mira, el músculo es un órgano, como decía la madre, que está repartido por todas partes de nuestro cuerpo y por eso tiene un efecto que es sistémico. Entonces, el músculo, a través de su contracción muscular, o sea, cuando trabaja, se comunica con el resto de los órganos, con el corazón, con el hígado, con el cerebro. Entonces, el músculo hoy en día se sabe que genera cosas tan heavy como mayor conexión a nivel neuronal. Entonces, por eso, las personas que hacen ejercicio tienen menos riesgo de demencia o de Alzheimer, por ejemplo. Ya, entonces,
8: algo que todos tenemos.
10: Exacto, o sea, que no es menor. Entonces, el músculo es un tejido que tiene la función mecánica clásica, que es la que conocemos, pero hoy en día se suma esta función sistémica o endocrina, que se llama, ¿ya? Porque tiene que ver no solo con el metabolismo, sino que con la interacción con todo el resto de los sistemas del organismo.
11: Ahora, me encantó la explicación que dieron, porque finalmente uno siempre pensaba que era solo esto, tengo músculos porque me veo mejor, sino más bien todas las bondades y los beneficios que tiene con base y evidencia científica en el impacto en nuestra salud. Ahora, evidentemente con el paso de los años nos cuesta, yo le contaba medio en broma, medio en serio, mi hija empezó en el gimnasio, le digo, llevas 2 minutos y medio y ya estás generando masa muscular, lo que a mí me cuesta muchísimo más. ¿Cómo es el proceso de los músculos a lo largo de la vida?
9: A lo largo de la vida el músculo se va perdiendo. Entonces, la idea es llegar a edades más adultas, no solo con una buena cantidad de músculos, sino que lo importante también tiene que ver con la función del músculo, por lo que hablaba también Giovanna. O sea, el músculo cuando se contrae libera un montón de sustancias que generan muchos beneficios para la salud. Entonces, no saco nada con llegar a edades muy adultas si tengo un músculo de mala calidad, por ejemplo.
10: No, y yo creo que es súper importante el tema hormonal. O sea, en el fondo, hay dos momentos como heavies en la vida de las personas que determinan que la musculatura empieza a disminuir en forma ya más drástica. Uno es la edad, que ya sabemos que a partir de los 40 empieza una disminución acelerada de la masa muscular. ¿Ya?
9: Incluso menos.
10: Y otro tiene que, claro, tiene que ver con la menopausia y también con la andropausia. En el fondo, para los hombres, que disminuyen los niveles de testosterona, y la testosterona es una hormona que se relaciona mucho con la masa muscular en los hombres. Y en las mujeres, que también empiezan a haber cambios hormonales en la perimenopausia y en la menopausia, que aceleran esta pérdida de masa muscular. Entonces, en esos periodos de la vida es súper crítico, porque es cuando más vamos a necesitar el músculo.
11: ¿Por qué necesitamos el músculo más allá, cierto? ¿Y qué nos protege? Yo les decía, también nosotros tenemos que protegernos de la osteopenia, de la osteoporosis, pero hay que cuidar el músculo. ¿Cuál es el vínculo?
10: La cantidad de músculo y la tracción que genera el músculo en el hueso aumenta la fijación de calcio. Entonces, efectivamente, a mayor masa muscular voy a tener una mayor tracción del músculo en el hueso y eso es un estímulo que genera más fijación de calcio en los huesos. Entonces, no me sirve tomar calcio, bueno, sin vitamina D, pero además, si no le doy el estímulo a que ese calcio vaya al lugar que necesita ir, que es en el hueso.
11: Y ahora sí, ¿cómo se estimula?
9: Ese estímulo es un estímulo más mecánico. Por ejemplo, si yo camino o tengo un pequeño rebote, voy a tener un estímulo mecánico mucho mayor que si nado, por ejemplo.
11: ¿Ya?
9: En la natación yo no tengo el impacto que me ayuda a la fijación de calcio en los huesos.
11: Entonces, ¿qué tenemos que hacer?
10: Ejercicios de fuerza.
11: Antes de entrar en el ejercicio de fuerza, quiero despejar todas las dudas, porque yo decía que tiene una función metabólica importante. Es protector de los huesos. Muchas veces lo hemos subestimado, porque en el fondo lo hemos asociado, como tú bien decías, ¿cierto, Mariela? Lo hemos asociado como a tener músculos, a ser musculín, y en el fondo una función solo estética. Pero es mucho más que eso. ¿De qué nos protege? Nos decías que nos protege del Alzheimer. ¿De qué más? De la osteoporosis. ¿De qué más nos protege?
9: De enfermedades metabólicas, por ejemplo, el músculo cuando se contrae ayuda a que la glucosa en sangre disminuya. Entonces también tiene beneficio en cuanto a la sensibilidad a la insulina, por ejemplo.
10: Tiene beneficio en la presión arterial, tanto en personas sanas como en personas con hipertensión, porque cuando uno hace ejercicios genera que haya más vasculatura en la musculatura y eso disminuye la resistencia de las arterias a la presión. Y por lo tanto también tiene un impacto directo en la presión arterial.
9: Cuando tú realizas algún ejercicio que provoque una contracción muscular, también se liberan sustancias que se llaman mioquinas, que también ayudan a tienen efectos antiinflamatorios a nivel sistémico.
10: Sí, o sea, genera menos inflamación también.
11: ¿Quieren algún otro argumento para entender la función clave? Yo sabía que teníamos que tener esta conversación de la importancia del músculo porque de alguna manera me ha costado englobar en una gran conversación todos los beneficios que tiene el poder entrenar fuerza. Ahora, yo muchas veces digo aquí en Bienestar que para poder construir músculo necesitamos tres cosas: el ejercicio de resistencia, el buen descanso y la alimentación correcta.
10: Exacto.
11: ¿Es así? ¿Cómo cuidamos los músculos? ¿Qué tenemos que hacer?
9: Exactamente, son esas tres cosas, en el fondo.
10: La clave, miren.
9: Sí. No es que yo vaya al gimnasio tres veces a la semana y haga entrenamiento de fuerza si no tengo un buen descanso, un sueño reparador, no tengo los niveles de estrés controlados y si no tengo una ingesta adecuada de proteína, el beneficio no va a ser.
11: ¿Cuánta proteína?
9: Tanto.
11: Es la gran pregunta, porque sobreabunda.
9: ¿Me calzo con un número?
11: No. Mira, lo que pasa es que nosotros somos bien especialistas y nosotros sabemos que la OMS propone 0,9 gramos de proteína por kilo de peso, pero cuando uno hace ejercicio cierto de fuerza, debiera ser un poquito más, 1,3, 1,2. Sin embargo, ¿en qué se traduce eso? ¿Cuántos huevos me tengo que comer? ¿Cómo finalmente alcanzo ese requerimiento proteico sin que se me vuelva otro estrés? Bueno, yo de alguna manera lo solté, como mis huevos en la mañana, a veces son 3, a veces son 4. Bueno, trato de tener siempre alguna porción de proteína, pero no estoy contando porque finalmente lo que logro es otro estrés más.
10: Claro, lo que pasa es que yo creo que ahí lo primero es entender que una ingesta normoproteica es entre 0,8 a 1,2 gramos por kilo de peso ideal,
9: eso, lo que decía la OMS.
10: Exacto. Cuando uno entrena ejercicios de fuerza, tiene un requerimiento mayor de proteínas que debiera estar sobre los 1,5 gramos por kilo.
9: Más.
10: ¿Ya? Cuando uno hace ejercicios más aeróbicos, es un poco más que lo normal, pero no es tanto como el de fuerza, porque cuando hay trabajo de fuerza, hay destrucción de fibras musculares que su estructura es proteína. Y yo necesito destruir para reparar. Esa es como la lógica del entrenamiento de fuerza. Yo destruyo de manera como localizada o de manera como controlada.
11: Claro, rompo la fibra.
10: Para generar un músculo de mejor calidad, ¿ya? Entonces, en ese sentido, el requerimiento se calcula más o menos con ese estándar. Ahora, yo creo que uno debiera tener nociones básicas. Yo lo traes comentado en otro lado, que hoy en día existe en el colegio, incluso te enseñan de las proteínas, pero en nuestra época, en los textos escolares no decía la importancia, qué alimentos tienes, cuánto deberías tener en tu ingesta diaria. Y yo creo que lo primero es entender que no sirve comer una sola comida rica en proteína si no está distribuida en el día, ¿ya? Porque el cuerpo absorbe de a poco. Entonces, yo no puedo comerme un bife chorizo y con eso decir, listo, tengo 80 gramos, ¿qué es lo que debería consumir? No, o sea, tiene que ser fraccionado por lo menos 3 a 4 comidas al día para que el organismo tenga la capacidad de absorberlo. Entonces, y ahí ya hay un primer tip. O sea, que uno debiera tratar de, en todos los tiempos alimentarios, meter alimentos ricos en proteína. Y ahí tenemos los lácteos, huevos, carne, y obviamente ir ajustando también las necesidades acorde como al entrenamiento que hagas. Los días que entreno probablemente necesito más aporte de proteína que los que no entreno, por ejemplo.
9: Y hoy en día en el mercado hay muchos productos ricos en proteína. O sea, si yo soy una persona vegetariana, vegana, igual puedo encontrar suplementos veganos. A lo mejor no es de la misma calidad de una proteína animal, pero es mejor que nada. O sea, igual puedes suplementarte.
11: ¿Y ahí, y las legumbres?
10: Las legumbres
9: son súper buenas fuentes
10: de
9: proteína. Sobre todo cuando la combinas con algún cereal.
11: Mira, despejada la duda de que efectivamente se necesita proteína, se necesita descanso. Uh-huh. Ahora entremos a la polémica. Uh-huh. Y la polémica es la siguiente, porque yo me paso reivindicando a los gimnasios. Uh-huh. Porque en algún momento, cuando yo entré al gimnasio, básicamente, no sé, 25 años atrás, la gente solo asociaba que uno iba a construir un músculo. Que es verdad. Ahora entienden desde la ciencia por qué hay que hacerlo.
10: Exacto.
11: Pero que uno lo hacía solo por un fin estético. Y efectivamente, no, que musculín y que van y que se sacan fotos. Bueno, y también lo hago muchas veces y no pasa nada.
10: Exacto.
11: No pasa nada. Lo hago, pero entrené, digamos.
10: Exacto.
11: Pero entrené, que es lo importante. Y paso reivindicando el ejercicio de fuerza como el lugar donde a mí me pasan muchas cosas. A mí me encanta entrenar fuerza. No soy deportista de alto rendimiento, tengo muchos músculos mejores, otros no tanto, hago lo que puedo en el tiempo que tengo, que muchas veces es escaso, pero siempre lo privilegio. Uh-huh. Yo digo que si mi vida fuera perfecta,

0: El más step que con una el moda, step,
1: sí, con el step, pero esto es más que una moda, o sea, tiene muchos beneficios, pero creo que tampoco es solo fuerza y dejar de lado lo otro, uh-huh. porque lo otro también es importante. O sea, si yo tengo 45 minutos, a lo mejor lo puedo fraccionar, y si mi objetivo es quiero mejorar mi masa muscular, porque estoy perdiendo masa muscular, porque estoy en una edad más avanzada, a lo mejor sí el foco principal va a ser la fuerza, pero no voy a dejar de lado tampoco el cardio. Uh-huh. Y sabemos que los beneficios del ejercicio son acumulativos en el tiempo, entonces no necesito una hora, 45 minutos, yo puedo hacer snack de ejercicio, que son estos ejercicios en pequeños momentos del día varias veces y va a tener el mismo beneficio.
2: Sí. ¿Pero va a tener el impacto real en la musculatura?
0: Mira, ahí tú mencionaste algo que es súper clave, que es la polémica de que el que entrena fuerza, del punto de vista como químico, los mecanismos por los cuales se mejora la musculatura son antagónicos que los mecanismos por los cuales ejerce efecto el ejercicio más cardio, ¿ya? Eso en un músculo aislado, ¿ya? En un microscopio mirando eso, ¿ya? La evidencia que existe hoy en día disponible dice que no es, en el fondo, mecanismos que se apliquen en realidad cuando tú entrenas personas, ¿ya? O sea, la teoría desde la bioquímica del ejercicio dice eso y tiene toda la lógica porque son vías químicas antagónicas, ¿ya? Pero cuando tú haces estudios en humanos, eso no se da, ¿ya? Ahora, para efectos de salud, porque obviamente si yo soy un levantador de pesas y corro antes, obviamente va a tener una interferencia en mi rendimiento porque mi foco es el rendimiento deportivo. Pero cuando hablamos de salud, no son vías antagónicas. Entonces, yo puedo mejorar la fuerza igual complementando con cardio, ¿ya? Entonces, y como decía la Mala, es importante hacerlo.
3: Tiene una pregunta más polémica y vengan de a uno a criticarme después. Porque así como en los 90 estaba de moda el step, ¿cierto? Y estábamos bailando y hacer aeróbica y así le decíamos.
1: Con esa malla clase, y los
3: cintillos. Claro, claro. Eso más de 80, ¿no?
0: Exacto.
3: Sí, y que vuelva lo, y el ejercicio aeróbico. Claro, hoy día está de moda. No, y no quiero decir que es una moda, porque me encanta cuando veo las calles llenas de corredores y de runners. Uh-huh. Pero cuando uno, por ejemplo, se prepara para los 42K, para los 21K, que son carreras bastante exigentes, y justo en nuestra mediana edad, muchas personas están en eso, ¿eso va contra el músculo? Porque empiezo a liberar radicales libres.
0: Sí. O sea,
3: otra pregunta polémica.
0: Mira, la verdad es que efectivamente ejercicios aeróbicos muy prolongados, de alta intensidad, requieren una preparación, porque así como tú dices, efectivamente hay una producción de radicales libres, hay mayor mediadores inflamatorios, o sea, por eso requiere una preparación, y una preparación tiene que ver con suplementación. Una preparación tiene que ver con un entrenamiento progresivo para que frente a una adaptación tú vayas sumando otra y de esa manera no pases de un estímulo muy bajo a un estímulo muy alto, porque ahí es una sobrerespuesta. Pero si uno va considerando que es una cosa multidisciplinaria y que se prepara una competencia y que alguien te organiza el entrenamiento, o sea, incorporando la recuperación, por ejemplo, incorporando el tiempo de descanso previo a la competencia, incorporando la alimentación, la hidratación, las vitaminas, te hacía exámenes. O sea, es como cualquier disciplina, si yo la hago con un manejo integral, no debiera hacerme mal, ¿ya? Pero los corredores no son personas musculosas.
3: No,
0: porque obviamente ahí tienen potenciada la vía más aeróbica y eso genera una, no inhibición, pero un menor desarrollo muscular, porque su foco es otro.
1: Pero lo que no significa que no tengan que entrenar fuerza o que el entrenamiento de fuerza va a disminuir el rendimiento aeróbico. Como decía la Jo, es súper importante la planificación para el objetivo que ellos tienen, que es correr 42K. Pero entonces, las personas que corren 42K se preparan un montón de tiempo y tienen nutricionistas, médicos tratantes y también tienen entrenamiento de fuerza.
3: Pero también hay otros que empiezan a prepararse intuitivamente. Uh-huh. Y ahí hay un riesgo.
0: Sí,
3: claro. Hay un riesgo porque nosotros no tenemos la información necesaria y hay que entrenarse a los profesionales. Me queda poco tiempo, pero sí quiero avanzar en esto que tanto me motivaba esta conversación, que tiene que ver con el músculo, con hacer los ejercicios de resistencia. Uh-huh. Hay unos videos en redes sociales que muestran que dice, yo entreno hoy día y sale una persona como con las pesas para después cargar las bolsas. Sí. Yo hago este ejercicio porque después quiero seguir haciendo, por si me caigo cuando, no sé, sea una persona mayor, poder pararme. ¿Qué relación? Cuando en el fondo las mujeres vamos a atravesar, si tenemos suerte, y porque envejecer es un privilegio, dice el cardiólogo de la clínica de ustedes, porque el otro camino no me gustaba tanto.
0: Exacto.
3: ¿Cierto? Un saludo ahí al Nico. Dice eso, cuando, si nosotros logramos envejecer de buena manera, podemos llegar sin estrógeno
2: a poder tener musculatura de igual manera?
0: Sí.

0: de todas maneras.
1: ¿Sí? Obvio que sí. Hoy en día la expectativa de vida es mucho más alta que hace 30, 40 años atrás. Claro. Entonces, da lo mismo que yo viva hasta los 90, 100 años si tengo una calidad de vida mala y que no me puedo parar del baño.
2: Ya, a ver, sí. ¿Y cuánto aporta para la calidad de vida el tener músculos bien desarrollados?
1: Muchísimo. Sí. Es, o sea, la clave, finalmente.
0: Es lo que tú decías, como que está demostrado que la musculatura tiene relación con el riesgo de caída. Entonces, claro, si yo me caigo de adulta mayor, la probabilidad de fracturarme es mucho más alta. O sea, si yo me caigo, vivo sola, soy adulta mayor, ¿cómo me paro? O sea, y ahí es donde ese video es súper ejemplificador de decir... Yo me preparo para envejecer y no ser un cacho para la sociedad, básicamente. Entonces, es así.
2: Ya, me queda poco tiempo y yo siempre le hago la siguiente pregunta a mis entrevistados. Nosotros somos un espacio de bienestar donde abrazamos los pilares del estilo de vida. Y los pilares del estilo de vida son la alimentación, clave para el desarrollo de los músculos, son la cultura del movimiento, y ahí nosotros metemos, ¿cierto?, el qué tipo de ejercicio, uh-huh, y el ejercicio óptimo, en este caso, el descanso reparador, clave también, las relaciones saludables y bajar el estrés. Bueno, y hay uno que es significativo, que es alejarse de todo ello que nos hace mal, ¿cierto?, el cigarro, el alcohol, etcétera. Uh-huh. Y en esos pilares de vida todos intentamos hacer nuestro mejor posible, pero también, uh-huh, tenemos deudas con ellos. Uh-huh. Entonces mi pregunta es, ¿qué hacen ustedes como personas por su bienestar? ¿Y qué harían mejor? Yo siempre aquí me acuso, digo, yo trato de atajar cada uno de ellos, el estrés, uno que hay.
1: Pero esto, claro, es una respuesta muy, muy personal.
2: Por supuesto, porque somos un espacio, somos una comunidad de bienestar.
1: Ya, mira, a mí, yo voy a hablar por mí.
2: ¿Sabes por qué lo digo? Porque la gente piensa que las kinesiólogas que están ahí, que muchas suben videos, tienen la vida perfecta. Y no es así. No. Uno hace, escuchábamos, somos mamás igual. O sea, lidiamos con el día a día. No todo lo que aparece en las redes sociales aparece ser la vida perfecta. Y aspiramos a eso, no. Lo perfecto está en hacer lo mejor posible con lo que tengo.
1: Sí. Y a mí lo personal, lo que me cuesta es llegar a mis requerimientos de proteína. Eso siempre me ha costado.
2: Esa es tu deuda.
1: Me cuesta. Uh-huh. Y ahí tengo una deuda con mi ganancia de masa muscular.
0: Yo creo que como lo que yo sí trato de hacer positivo es como hacer lo que tengo con lo que, o sea, lo que mejor puedo con lo que tengo. Ese principio trato de aplicarlo sobre todo en el ejercicio. Y mi al debe es como en el aspecto más de soltar y no ser tan controladora. Porque el estrés genera... Es como que tiende a opacar lo bueno que puede ser hacer ejercicio, claro, con todo el estrés que no manejo por no soltar.
2: ¿Y qué haces tú bien por tu bienestar? Entrena.
1: Sí, yo soy una persona que toda la vida ha hecho ejercicio. Como que para mí el ejercicio es como lavarse los dientes, como ducharse en la mañana. No, no es incorporado. Algo que me lo he cuestionado. Nunca me ha costado, nunca es como que, ¡ay, qué lata esto! De repente, porque estoy más cansada, pero es algo que es muy inherente como a mi estilo de vida. Y en distintas áreas, puedo bailar, puedo hacer fuerza, puedo salir a correr... O un día hacer pilates, pero el movimiento para mí es algo fundamental.
2: Y ya con esto finalizo. ¿Qué tan ¿Cómo puedo construir el músculo? Sabemos que son los ejercicios de resistencia. Uh-huh. Yo siempre digo, me encanta el gimnasio, pero no todos, no todos tienen, uh-huh, la posibilidad, no todos quieren ir al gimnasio.
1: No es sinónimo, no es sinónimo fuerza de gimnasio. De fuerza.
2: Entonces, ¿cuáles son las posibilidades para poder cuidar este órgano que hoy día vamos a querer un poquito más? ¿Cierto? ¿Qué es el músculo?
0: Yo creo que lo que dijiste es súper importante. Primero, entender que no se necesita un gimnasio. Que yo, hacer fuerza implica pararme de una silla. O sea, hacer sentadilla y eso es trabajar con el propio peso del cuerpo. O sea, no se necesita un gimnasio, no se necesitan recursos, en el fondo como de grandes implementos. No se necesita gran cantidad de tiempo y siempre tengo que hacer lo que puedo con lo que tengo. O sea, si tengo dos veces, súper, porque la evidencia dice que con dos veces ya tengo resultados importantes. ¿Ya? Entonces... Y ahí informarse por lugares como estos que son información seria, donde yo puedo elegir entender de manera seria y basada en la evidencia lo que le hace bien a mi cuerpo y no seguir tendencias que muchas veces no tienen un fundamento basado en la ciencia.
1: Sí, pasa mucho que personas que nunca han hecho ejercicio, que tienen una condición física más bajita, empiezan a seguir cuentas de influencer fitness y a lo mejor me salté como 5 etapas. Yo antes de ser fitness necesito mejorar mi salud. Entonces ahí es importante como educarse bien y hacerlo a tu medida.
2: Y ahora sí finalizo. Y quiero finalizar con esto, con la importancia también de asesorarnos con las personas correctas. Ustedes son kinesiólogas. Alguna vez vino un kinesiólogo y el kinesiólogo nos explicó que somos profesionales como, no me acuerdo cuál es la palabra, como de segunda derivada. Sí. O sea, para llegar a la kinesióloga tengo que pasar por el doctor. Uh-huh. Y hacerse sus controles médicos preventivos, de chequeo, es clave para poder llegar también donde ustedes y optimizar el, uh-huh, recurso. ¿Cuánto le debemos nosotros a todos esos controles para poder llegar finalmente a atendernos de la mejor manera con los profesionales adecuados?
1: ¿Cuánto le debemos?
2: Claro, porque en el fondo nos dejamos estar y nos vamos.
1: Sí. Ah, exacto. O sea, lo ideal es tener mis controles de manera periódica. Si no he hecho nunca ejercicio y quiero empezar, lo ideal es asesorarse con un profesional. Nosotros somos los profesionales de la salud asociados al ejercicio. Sí. Entonces, si tú quieres partir, el profesional idóneo debiese ser un kinesiólogo. Uh-huh.
0: Claro, que tengan las herramientas desde una mirada de ejercicio, pero también entendiendo cómo funciona el organismo para ese ejercicio.
2: Me quedo con eso. Les quiero agradecer porque ha pasado el tiempo. Muchísimas gracias por acompañarnos, ¿cierto? Mariela Orivales y Joana Pino de Kinesiología del Centro Nueva Estoril. Gracias.
0: Muchas gracias.
2: Y me quedo con esta reflexión. Ya se los decía. Tenía muchas ganas yo de tener esta conversación porque el músculo no es solo aquello que nos hace sentir y vernos mejor. Que sí es una llave que a ustedes les permite, si es la motivación por la cual les permite empezar a hacer deporte o actividad física o ejercicios de resistencia en buena hora. Pero el músculo es un órgano repartido a lo largo de todo el cuerpo. Tenemos más de 600 que son clave para el envejecimiento, para poder tener movilidad en avanzada edad y también para factores protectores de la salud el día de hoy. Por eso es que reivindicamos el ejercicio de fuerza, cargar las bolsas de la feria, hacer ejercicios en la casa, snack de movimiento, es la cultura del movimiento que tantos beneficios trae en la protección de todas las enfermedades, incluso que son las enfermedades no transmisibles, hoy día la primera causa de muerte en Chile y el mundo. Lo hablábamos también con el cardiólogo, hay cosas que podemos controlar, hay otras que no. La edad no la podemos controlar, el paso del tiempo. Envejecer es un privilegio. Tal vez la genética tampoco tanto, pero podemos darle una mano, podemos darle una vuelta. Y donde sí podemos incidir significativamente es en nuestro estilo de vida. Y hoy dedicábamos este espacio a la cultura del movimiento, a mirar nuestros músculos, cuidarlos, quererlos, porque van a ser un seguro de vida para el futuro. Muchísimas gracias, como siempre. Y nos encontramos en otro capítulo de Bienestar.
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12: Hemos escrito las mejores historias, compartido el conocimiento para enviar a los humanos a la luna o construir los monumentos más bellos de la Tierra gracias al lenguaje. Es una herramienta de creación para el desarrollo de nuestra sociedad, pero también un arma de doble filo. Con él somos capaces de esparcir el odio, de forjar palabra a palabra la distancia con el otro y de destruir nuestros mayores logros. Según la UNESCO, los discursos de odio atacan la inclusión, esparcen la violencia y disminuyen la tolerancia, deshumanizan al otro y debilitan la cohesión social. El mismo organismo ha manifestado su preocupación por el aumento de estos discursos en redes sociales y fuera de ellas. ¿Cómo podemos evitar el odio? La primera recomendación es tomar conciencia del poder de las palabras y analizar lo que decimos para luego decidir si estamos aportando al problema. No aceptes el uso de este tipo de lenguaje en tu entorno y recuerda a otros que siempre estamos hablando de personas. Cuida no pisar el palito del odio y contagia a otros de empatía, cuidado y amor para retejer palabra a palabra lo que el odio rompió.
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13: No todos los minerales se extraen de las profundidades de la corteza terrestre. Existen más de 400 que han llegado en meteoritos. Estos son fragmentos rocosos de asteroides o planetas desaparecidos que vagan por el espacio exterior y caen a la Tierra desintegrados. Al año, cerca de 17.000 meteoritos impactan nuestro planeta y el análisis de sus minerales arroja importantes datos sobre su origen. Hace 2 años se encontró un mineral que no estaba en los registros geológicos. Fue bautizado como edscotita. Está compuesto por una mezcla de hierro y carbono y su formación indica que sería parte de un pequeño planeta. La caída de un meteorito debe informarse siempre a las autoridades, porque además de ser parte del patrimonio de un país, puede aportar valiosa información sobre nuestro planeta y el universo.
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2: Hace poco tuve una conversación con un famoso pensador chileno que me comentaba que el rol de los adultos es también aprender a amar el mundo. ¿Cuántos de ustedes están con los ojos abiertos, con el corazón despierto para amar el mundo? ¿Cuánto nos podría ayudar esa canción de Violeta Parra, Gracias a la Vida, por todo, ¿no? Por lo sencillo, por estos ojos que cuando los abro puedo distinguir el mundo. Gracias por la cordillera, gracias por el agua, gracias por las relaciones, por los vínculos que tenemos, gracias por estar viva. Esas son cosas que damos muy por sentado y sin embargo, cuando volvemos a mirar con ojos de un recién nacido, con ojos de sorpresa, de asombro, el mundo al que nos exponemos todo el tiempo, podemos conectar con la gratitud y con la sorpresa y con el asombro de todo lo que nos vamos encontrando en el camino. Hoy queremos hablar de cómo la muerte a veces es justamente la experiencia que necesitamos tener cerca para poder despertar esos ojos en nosotros, para volver a valorar,
1: para volver a agradecer la simple cuestión que significa despertar todos los días y volver a respirar y exponernos a una sorpresa si es que estamos suficientemente atentos a las personas, a los lugares, a la belleza, a la naturaleza. Hoy queremos invitarlos a ese viaje porque cuando estamos en ese estado de asombro también podemos escuchar mejor, observar mejor todas las personas con las que nos cruzamos y las realidades a las que nos enfrentamos y que a veces dejamos de mirar. De hecho, queremos partir este programa justamente con la capacidad de mirar a personas que viven en realidades muy distintas, que se encuentran en un mismo lugar y que podrían trabajar juntas por un propósito común. En Pares y Pares siempre estamos tratando de encontrar esas historias y traer esas respuestas que a veces están más cerca de lo que creemos. En Los Nogales, norte, en Estación Central, una sede vecinal se convirtió justamente durante 3 meses en el punto de encuentro de vecinos, de organizaciones, de empresas e incluso de personas en situación de calle, esas que a veces no miramos, en quienes no nos detenemos. Todos ellos llegaron para mejorar un espacio que es esencial para la comunidad y que va a traer muchos beneficios también a los que vengan a futuro. Y mientras pintaban, mientras construían los jardines, mientras levantaban nuevos espacios, comenzaron a crear algo que no se mide, que no se toca, pero que es esencial para sostener nuestra sociedad. Y son nuevos vínculos, nueva confianza y, sobre todo, una nueva mirada. Lo interesante de la nueva mirada es que es algo que uno prueba y después ya no puede dejar de mirar. Estos son pilares que nos ayudan a construir a largo plazo una comunidad mucho más integrada, donde la diferencia no es una barrera, sino una oportunidad para conocer, para encontrarse con una nueva vida, con una nueva forma de mirar. Los detalles los trae esta nota de Matías Sandoval.
21: Hay lugares que parecen ser solamente un punto en el mapa, espacios que para muchos pueden pasar desapercibidos, pero que con el motivo adecuado pueden significar mucho más. Esta es la sede vecinal Los Nogales Norte, un lugar donde los vecinos de este sector de Estación Central se reúnen, realizan talleres, crean nuevas amistades y ayudan a la comunidad. Una sede que ha sido durante años uno de esos lugares donde la vida comunitaria toma forma.
22: Esta es una junta de vecinos muy antigua. Hay que pensar que la población va a cumplir ahora en enero 80 años y esta junta de vecinos tiene aproximadamente 70 años, algo así, porque la empezaron los primeros dirigentes que hubieron en la población. Claro, entre eso estaba mi padre y muchos vecinos antiguos. Si bien es cierto, ha pasado periodos de inactividad, siempre se logra reactivar.
21: Un espacio construido y sostenido por quienes viven en Los Nogales Norte y que con el paso del tiempo también necesitaba una nueva mirada. ¿Cómo reactivar este lugar para que vuelva a ser, más que una sede, un corazón para la comunidad? La respuesta no llegó desde afuera. Primero hubo que escuchar. Escuchar a quienes viven aquí. ¿Qué es lo que necesitaban? ¿Qué soñaban para su barrio? ¿Y qué les gustaría transformar?
23: Se define que la necesidad es el mejoramiento de la sede vecinal Los Nogales Norte, que tiene que ver con mejorar el espacio en donde la comunidad se encuentra, ¿no? Todas las personas que forman parte de esta comunidad sin diferencia, ¿sí? O con todas las diferencias, pero todos bienvenidos y bienvenidas. Ahí en el fondo se decide y empieza un proceso de talleres comunitarios, ya en donde nos reunimos instituciones, organizaciones barriales, vecinos, los vecinos de la parroquia, todos invitados y convocados a levantar el cómo lo queremos hacer, ¿sí? Después en un siguiente taller nosotros les mostramos el diseño final con cómo ellos lo levantaron, ¿no es cierto?, cómo les gustaría que fuera, y se diseña el plan operativo.
21: Un plan que puso en marcha un capítulo importante de esta historia. Formar parte de una verdadera transformación que ocurría mientras las personas trabajaban juntas. Cuando se conocían, cuando conversaban, cuando aprendían el nombre del otro. Cuando empezaban, poco a poco, a mirarse de otra manera.
24: Maravilloso, maravillosa esta junta, ha sido maravillosa. Y vamos que se puede porque se necesita más gente. porque cuesta, la gente está incrédula, no cree ya, y sobre todo después de la pandemia dejó mucho secuelas, que la gente se encerró y a mucha gente le cuesta salir. Entonces ahí estamos nosotros picatoneándolo. Ahora me traje la soiné. Vamos nomás, me dijo.
0: Me invitó mi vecina. Vamos, hoy día me dijo, faltan manos allá para las plantas. A mí me gustan las plantas, yo tengo plantas en mi casa y por eso vine. Y me gustó y me encanta.
24: Y eso es también rescatar la parte de vecindad. Acá se conversa todo eso, de rescatar la parte de vecindad, porque le pregunto yo a mi vecina, ¿no has visto la soiné? No nos preocupamos. Entonces eso se estaba como terminando, apagándose esa llamita de amor. Porque amor es el que nos mueve a nosotros a hacer todo esto. Qué maravilloso. Entonces eso también se está recuperando, esa parte de vecindad. Cuesta, pero vamos, para allá vamos.
21: Entre quienes llegaron a trabajar, hay vecinos que tienen una casa y otros que hoy no tienen una. Una diferencia que dentro de esta sede queda de lado. Y Manuel lo sabe bien. Después de pasar cerca de 10 años viviendo en situación de calle, fue acogido por la corporación Nuestra Casa, donde recibió apoyo para acceder a un departamento y también para encontrar un trabajo. Hoy, estar aquí es para él una forma de agradecer, de devolver, de alguna manera, todo aquello que otros hicieron por él.
3: Me cambió 100% la vida, de estar en la calle a tener un departamento, a tener trabajo, a que la gente vuelva a confiar en ti. Por ser este proyecto de Los Nogales, me abrió todas estas puertas, como para decirte que yo estoy devolviéndole a ellos o dándole un granito de mi arena. De todo lo que ellos me han dado a mí, yo estoy dándole a ellos.
23: Finalmente, el levantar la necesidad de una obra estructural pasa a ser una excusa, ¿no? Para poder encontrarnos y poder convocar a todos y todas las personas que habitan un territorio, ¿ya? Entonces, en el proceso se van estableciendo confianza, nos vamos conociendo, nos vamos mirando a los ojos, se fortalecen los vínculos, aparecen nuevas redes de apoyo para las personas que tienen menos redes de apoyo, vecinos con casas, vecinos sin casa, ¿ya? Y la importancia para un territorio de ese tejido social enriquece, ¿no?, la actividad y el espíritu de la población.
21: Y mientras los vínculos comenzaban a cambiar, también comenzaba a cambiar el lugar que los había reunido. Una pared recibió un nuevo mural, creado por un artista del sector. En el patio comenzó a crecer un huerto, acompañado de un espacio destinado a plantas medicinales. Una idea pensada no solamente para embellecer, sino también para que sus frutos puedan volver a la misma comunidad y alimentar incluso a la olla común. Y afuera, las arpilleras realizadas por las propias vecinas se convirtieron en una exposición improvisada. Sus colores ahora también forman parte de esta fachada.
4: La sede de Los Nogales, bueno, es una sede súper histórica y siempre ha tenido un sentido de solidaridad y sentido comunitario con todos sus vecinos. Y eso se vive tanto adentro, pero sobre todo afuera. O sea, la invitación siempre es hacia los vecinos, el entorno, a participar de las actividades adentro, pero también a conversar en la calle, a sentarse, a coordinar cosas y a soñar de alguna manera proyectos y iniciativas en conjunto. La implementación dentro de la sede es clave, es súper importante, pero el entorno también, porque de alguna manera tener una cara visible mucho más hermosa y va a invitar finalmente a los vecinos a saber qué es lo que está pasando, qué actividades se están desarrollando y cómo poder aportar.
21: Pero esta sede no es solamente un centro de talleres. También entrega algo fundamental para la comunidad: compañía y alimento. Desde la pandemia, la comunidad de Los Nogales se ha organizado para llevar un plato de comida para los vecinos que lo necesitan. Una misión que aún realizan a través de su olla común.
6: Pero nosotros continuamos nuestro objetivo principal y seguimos con el tema de la olla común, que damos los martes, jueves y sábados a los adultos mayores que tienen poca movilidad, porque nos dimos el diagnóstico, cuenta que había mucha necesidad, pero muchos adultos mayores que tienen, viven con escasos recursos, porque tienen bajas pensiones, y eso les ayuda, porque tampoco no pueden cocinar mucho, porque no tienen las capacidades ir a dejar la comida a sus casas. Entonces, y ahí se ahorran de cocinar, y también se ahorran, y ese ahorro lo utilizan para sus medicamentos y para subsistir.
21: Y detrás de cada una de esta entrega hay una historia. Personas que quizás no pueden acercarse hasta la sede, pero que siguen siendo parte de ella. Personas que enfrentan un grave problema de soledad y que en este momento en el cual reciben algo tan elemental como un plato de comida, también reciben otro elemento básico, pero igual de primordial: un encuentro.
7: Yo le puedo decirle que hace tiempo ellos me ayudan. Me ayudan harto. Tengo neurosis cerebral. Y ellos me curaron. Gracias a Dios. Algo. Como está en el tiempo ahora, esa comida es buena. Un día yo fui y hablé con la señora que hacía la comida. Le dije, ¿sabes? Le dije yo, con las piernas no puedo ni ir para acá. No, me dijo, yo le decía, le quería venir a dejársela. Así que yo sé ahora y estoy atento.
8: ¿Y la comida que hacen?
24: ¡Uy, qué mala! No, está rico. Sí, porque yo la aumento para 2 días.
8: ¿La raciona?
24: Sí.
21: Pero esta instancia de reparación de la sede se gestó mucho antes. Meses atrás, en la noche del encuentro organizada por la Corporación 3xI, distintos actores que forman parte de nuestro país coincidieron en un mismo lugar en el mismo momento. Vecinos, organizaciones sociales, instituciones y personas que viven en situación de calle. Personas que quizás, en otro contexto, difícilmente se habrían sentado juntas. Y ese es precisamente el espíritu de la noche del encuentro. Generar ese momento en que las diferencias dejan de ser una distancia y se convierten en una oportunidad para conocerse y generar cambios.
9: Nosotros estuvimos en julio en Estación Central, en donde reunimos a más de 2.000 personas haciendo una gran ruta por toda la región metropolitana de situación de calle con empresarios, gente del mundo académico, de organizaciones sociales que trabajan con personas en situación de calle, pero también de otros rubros, con muchos voluntarios, en donde hicimos un gran encuentro. Y uno de los puntos calle que fuimos a visitar fue la parroquia de Estación Central, Santa Cruz, que está acá en la esquina de la sede de la Junta de Vecinos, que se convierte en un albergue. La parroquia ejecuta el programa del Código Azul del Ministerio de Desarrollo Social y Familia. Entonces, cuando hace frío, abre el albergue y los vecinos que están en calle de acá de la población van a dormir para allá. Entonces, nosotros, para fortalecer el trabajo que hacen para las personas en situación de calle de la parroquia, llamamos a la organización Trato Hecho Vecino, que es una fundación también que trabaja en una metodología comunitaria de encuentro barrial, para hacer una alianza.
21: Porque para que una comunidad pueda sostenerse, muchas veces necesita una red. Y en Los Nogales, una de esas redes tiene décadas de historia. A pocos metros de la sede está la parroquia Santa Cruz, un lugar que durante años ha abierto sus puertas para acompañar a personas que viven en situación de calle.
10: Nosotros somos esta camilla que da una inyección de humanidad, de acogida, pero de manera adulta, sin infantilizar, esperando que, porque también nuestros trabajadores sociales que tenemos aquí en la parroquia, articulados con otras instituciones como el Hogar de Cristo, como la Municipalidad y otras instituciones que queremos abordar esto, como 3xI y Juntos por la Calle, logramos ir conectándonos en red para dar el siguiente paso, que es ayudar a que una persona deje la calle y pueda vivir mejor.
11: En la medida que las personas en situación de calle logran sentirse parte de una comunidad, logran tener un plato de comida, logran ducharse, logran encontrar un trabajo y sobre todo tener una vivienda, es posible salir de la calle. Lo más relevante que uno puede decir viviendo estas experiencias, que salir de la calle es posible, no es una condena.
21: Porque abordar la situación de calle no depende de una sola institución, requiere que distintas manos puedan encontrarse y trabajar en conjunto. Y eso es justamente lo que esta experiencia puso a prueba. ¿Qué ocurre cuando quienes viven, trabajan, acompañan y participan de un mismo territorio dejan de actuar por separado y comienzan a reconocerse como parte de una misma red?
3: El corazón de ellos llegaba cuando en la mañana nosotros llegábamos a trabajar. Chiquillos, antes de tomar el desayuno primero. Y nos servían desayuno. Íbamos a trabajar y después nos llamaban para almorzar y después para tomar once. Y después se despedían cuando nosotros nos íbamos. Así, te sentía apreciado, te sentís necesitado para algo. Por los mismos vecinos de aquí, de la Junta de Vecinos, y eso te hace crecer como persona. Eso me pasó a mí.
12: Yo los conocí a algunos, a otros no. Pero el compromiso que se genera de ellos con nosotros es muy bonito, es muy importante. Entonces es algo que a nosotros no engrandece mucho.
13: Estamos viviendo tiempos muy difíciles para las personas que viven en la calle, lamentablemente. Porque muchas personas nos han dicho de distintos sectores del país que lo que hay que hacer es criminalizar, incluso hacer una ley. Por eso era tan importante hacer este encuentro, porque aquí las personas son parte de un barrio, y no solamente son parte, sino que mejoran el barrio. Mediante su propio trabajo y sus propios talentos, son capaces de ponerle color, ponerle valor al lugar donde habitan.
21: Y entre tanto trabajo, también hubo espacio para algo mucho más sencillo. Las risas, las conversaciones, algún baile improvisado. Esos pequeños momentos que terminan siendo tan importantes como la tarea que se vino a realizar. Porque encontrarse también es eso, compartir un almuerzo, aprenderse un nombre, reírse juntos o simplemente pasar un buen rato.

0: Lo que ocurrió en Los Nogales también fue posible porque distintas organizaciones decidieron poner sus capacidades al servicio de un mismo propósito. Porque esto también necesita a los organismos públicos. Vecinos, organizaciones sociales, la parroquia, empresas, el municipio y el gobierno regional fueron parte de una red que permitió que esta idea en Los Nogales pudiera convertirse en algo concreto.
1: Yo creo que este es el camino correcto, teniendo en cuenta que al tener esta experiencia en la cual las mismas personas en situación de calle, en conjunto con la comunidad, van generando estos vínculos tanto de confianza, pero también de trabajo, que permiten el poder recuperar espacio público, poder hacer actividades que son proactivas, que vayan también en beneficio de toda la comunidad de este sector, permite también que estos problemas se vayan resolviendo de otra manera.
2: Todos tenemos que contribuir, ¿eh? Y precisamente este proyecto lo que hace es juntar al sector privado, al Estado, a través del gobierno regional, pero también del municipio, que ha hecho un trabajo maravilloso en esta materia, especialmente el Tesoro Central, la sociedad civil y también, por supuesto, la comunidad. Aquí nos sobran manos, faltan manos.
3: Tengo un agradecimiento inmenso a la gente que pensó en nosotros, que confió en nosotros, a las fundaciones, a todas las fundaciones, independientemente de dónde y cómo vengan. El agradecimiento, porque lo que va a quedar está. Está, y te vuelvo a repetir, los lazos con la gente que es de calle es la parte más importante. Pucha, lo sacamos un ratito de lo que estamos. Se olvidaron un poquito de lo que son y estuvieron con nosotros y te conversaron, te agradecieron, te dieron muchas cosas que de repente no se dan. La confianza que tienen ellos para con nosotros, y eso es muy agradable y valorable.
4: Cuando viene un apoyo externo, se produce esa mancomunión que es tan importante, porque uno puede llegar a más vecinos, los vecinos se pueden ver reflejados, es como darse la mano y trabajar en conjunto. Y creo que de eso se trata.
0: Hoy termina un proceso, pero comienza un capítulo nuevo, nuevas redes, nuevas amistades, nuevas formas de ayudarse. Una comunidad que ahora se conoce un poco más. Y los vecinos en el fondo lo sabían. La sede vecinal no era solamente el lugar que había que reparar. Era el lugar que podía volver a reunirlos. Una sede que pudo encontrar a vecinos con casa y vecinos sin casa. A organizaciones, parroquia, empresas e instituciones. Personas que antes podían caminar una junto a otra sin conocerse, hoy tienen algo en común. Un lugar, una historia y un propósito que decidieron construir juntos.
5: Oye, nosotros en Pares Impares vamos a ir a una pausa breve. 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
6: Es contraintuitivo que yo tenga este nivel de felicidad y sonrisa cuando voy a presentar un panel sobre la muerte. ¿Habrá algo a lo que le tengamos más rechazo, que conversación incómoda que esquivamos a como de lugar, particularmente si uno presiente que el interlocutor está cerca, ¿no? Y sin embargo, es el destino común de nuestra especie, al menos hasta ahora, morir. La multiplicación más democrática que existe, probablemente la única y la más concreta, la más igualitaria. Hoy queremos hablar de la posibilidad de hablar de la muerte como una forma de encuentro, como una tecnología que nos une, que nos acompaña. Y para eso tengo a dos grandes invitados. Una es Mónica Gana, directora ejecutiva de Fundación Casa Familia, y Daniel Martínez, psiquiatra y director del Instituto de Bienestar. Muchas gracias por estar aquí.
7: Gracias por la invitación.
6: ¿Han pensado en su muerte últimamente?
7: Sí. Yo creo que en el pasar del tiempo uno va pensando quiera o no quiera en la muerte. Por otro lado, al trabajar en la muerte es una pregunta que uno se sigue haciendo. Y las respuestas van cambiando, eso es interesante, porque nos muestra que uno va pasando por diferentes etapas. Al comienzo no era tema, luego empezó a ser tema, pero más desde el temor, desde las preguntas sin respuesta, y hoy empiezan a aparecer cosas un poquito no claras, pero más tranquilizadoras, o en la medida que uno va conociendo más va viendo posibilidades, y eso es bueno.
6: Les partía con esta... Con esta pregunta tú me puedes contar lo que quieras, sí. Mónica, pero porque ustedes dos comparten esta ruta que han llevado juntos, ya llevan varios años organizando el encuentro sobre la vida y la muerte en el fondo. Ambos trabajan en ámbitos relacionados con la muerte y la muerte les ha regalado un montón de vida a ambos. Entonces me encantaría primero partir con esta pregunta hacia ti, Mónica, ¿por qué hacer un encuentro para hablar de la vida y la muerte?
8: Mira, partiendo por la primera, me cuesta pensar en mi muerte, siendo una super certeza, y que lo tengo clarísimo, tiendo a temer más la muerte de mis seres queridos, sí, claro. Por supuesto, y por ahora me da lata morirme porque lo paso bien, entonces decido honrar la vida teniendo la certeza que ese momento va a llegar. Lo que sí me hice cargo, ya no le tengo miedo a la muerte. Hace unos años sí le tenía miedo y ya, como me metí en este tema, he leído y ya no le tengo miedo y creo que eso es un gran paso. Y invitamos a hablar sobre la muerte porque creo que es un tema apasionante. El misterio de la muerte y todo lo que involucra. Y quizás pensamos que la gente, que no nos gusta hablar de la muerte, pero yo en estos años que instalamos Casa de Luz principalmente, me he dado cuenta que la muerte convoca. Que la gente quiere hablar de la muerte, que la gente necesita informarse y que es un tema sexy, aunque no lo parezca. Como que de eso nos hemos dado cuenta.
6: Casa de Luz es un lugar donde niños que tienen un diagnóstico de cáncer terminal van a pasar sus últimos días y lo hacen en un entorno súper acogedor. Básicamente todo su personal está especializado en acompañar la muerte, sí. Lo cual es impresionante porque habrá una muerte más temida que la de un niño, ¿no? O sea, si uno teme la de los que quiere o tal vez la propia, imaginar el escenario de una muerte de un niño es demasiado grande, ¿no? ¿Cómo ha sido para ti, Daniel, y por qué partiste siendo médico? Te deben haber dicho cuántas veces no estabas aquí para salvar y finalmente salvar personas y finalmente te has dedicado un montón al tema de la muerte. ¿Qué te pasó en el camino?
7: Varias cosas, pues. Lo primero es que uno igual como médico trabaja con personas que van a morir o que murieron, ¿ah? Y desde el deterioro, desde la enfermedad, desde el duelo, pero siempre un poquito más distante, ¿ah? Como que en la parte médica uno vive ese momento, pero luego tiene que seguir atendiendo, tiene que seguir preocupado de otras cosas, de la propia vida.
6: Se va como enajenando un poco,
7: sí,
6: la muerte,
7: sí,
6: ¿no?
7: Sí, en general en la atención puede pasar eso. Pero es claro que cuando a uno le pasan cosas como en la vida, la muerte de un ser cercano, uno se detiene un poco más, ¿no? A mí me pasó con la muerte de mi padre y mi hermano, que dije, bueno, este es un tema que nunca me lo he planteado, que lo estoy sintiendo, que quiero ver qué puedo hacer con eso, ¿ya? Y aparte yo dirigía un diplomado de psicología positiva del bienestar, donde pasábamos todo el día hablando de qué determina el bienestar, lo que nos hace bien. Y de repente nos planteamos, bueno, pero rehuimos un poco aquello que nos provoca dolor. ¿Y por qué no mirarlo de una forma diferente? ¿Qué podemos hacer desde el bienestar para enfrentar momentos de dolor como la muerte? Porque esto es súper importante porque la muerte a todos nos va a llegar, pero en aquellas muertes que van ocurriendo a poco, que hay un proceso de morir, uno puede hacer cosas para tener un mejor o un peor morir. Y eso es muy importante para uno y para la familia. Entonces es un tema súper significativo a plantearse.
6: Esta pregunta es para los dos y tiene todo que ver con lo que me acabas de comentar. ¿En qué aporta la muerte al bienestar?
8: Yo creo que la certeza de que vamos a morir y mirar la muerte a los ojos y en mi caso ver cómo madres acompañan a morir a sus hijos, que uno que es mamá no se logre imaginar ese dolor, aunque yo llevo trabajando 25 años en esto, lo he acompañado muchas veces, igual no logro imaginármelo. Eso te lleva a la realidad y tú dices, bueno, yo estoy acá, tengo a mi niño sano y tengo que trabajar en mi bienestar, tengo que trabajar en ser feliz, tengo que trabajar en la gratitud, en honrar mi vida porque va a tener un fin y porque tampoco sé lo que le espera a mis niños ni a mis seres queridos. Entonces, por lo menos eso yo lo agradezco todos los días, el tener este contacto tan, tan directo e intenso con la muerte de niños me hace, o sea, pasarlo bien y ser feliz todos los días. Y eso creo que es un tremendo regalo.
7: Mira, en esa misma línea a veces uno dice que pensar en la posibilidad de que la vida tiene un término o que pudiera existir o no un más allá te hace replantearte el más acá. ¿Qué es lo que hago con la vida que tengo? Entonces ya la muerte te pone esa posibilidad, te hace más consciente la vida que uno tiene y obviamente viene la posibilidad, por lo tanto, de decir, ¿hay alguna forma de tener una mejor vida y un mejor morir? ¿Hay algo que quiero dejar a mi familia o algo que quiero que cuando llegue ese momento a mi familia no le afecte tanto? ¿Qué puedo hacer? Y aparecen temas, como dice la Mónica, de la gratitud frente al vivir o frente a lo vivido, aparece el tema de los vínculos, de la importancia de los vínculos, qué es lo importante en la vida, aparece el tema si uno quiere dejar un legado, si uno quiere dejar algo para su familia. Entonces, de esa perspectiva, la muerte te aviva y despierta muchas cosas que a veces uno está dormido y no las considera.
6: Como que te ordena, ¿no? Hay una cosa, a los humanos que a veces nos cuesta tanto priorizar y organizar. La muerte como que ordena las cosas y pone lo que está arriba, arriba, lo que está abajo, abajo. y sin embargo la esquivamos a como de lugar, ¿no? Y hemos construido sistemas completos que le dan la espalda a la muerte. No solo por no hablarla, solo porque es como feo decir cosas asociadas a la muerte o contar chistes negros asociados a la muerte, sino también porque tenemos muy poco en el centro la muerte. O sea, cada vez más los procesos de morir son más solitarios, están más encerrados, se acaban más rápido. Están estas tradiciones del campo, por ejemplo, de los pueblos originarios, de velar muchos días al muerto para honrar su partida. Y nosotros en realidad lo tratamos de hacer un poquito más rápido y ojalá bien rápido para que pase. Pero la muerte no pasa. Esa es la sorpresa, ¿no? Que es un poco con lo que te encontraste tú con tu papá y con tu hermano. Y me encantaría saber esas cosas que han aprendido en estos años de encuentros de la muerte, de lo que la gente cuenta, que ha recogido de sus duelos, de sí mismos en esos contextos o de sí mismos en el evento de estar frente a su propia muerte, etc.
8: A mí me llama mucho la atención que los comentarios que yo recibo así como informalmente después del encuentro es como que somos hartos los que queremos hablar de esto.
6: Sí.
8: Como,
6: ¿cuánta gente participó el año pasado?
8: Como 700 personas presencial y habían algunos conectados online. Entonces, no era tan loca yo que quería venir a este encuentro, que muchas personas decían, mi casa, o sea, día sábado, irte todo el día a escuchar hablar de la muerte, tú estás mal, estás deprimida, ¿cachai? No era tan loca. No era tan terrible.
6: Y no éramos tan sola, por último.
8: Éramos muchos y era un ambiente de alegría. Entonces, a mí siempre me como que siento que las personas que trabajamos en la muerte, que hablamos de la muerte y que tenemos la muerte tan presente, somos mucho más felices. Como al contrario de lo que uno piensa, como que fome o que terrible lo que tú trabajas. Yo me considero una persona muy feliz porque tengo la muerte muy presente.
7: Mira, dos cosas que me gustaría ir como comentar. Lo primero es que cuando hicimos este encuentro uno no sabía cuál iba a ser el ambiente emocional que se iba a dar. Y muchos presuponían que en la medida que estaba la muerte iba a ser como
6: funerario,
7: oscuro, callado, silencioso. Y se dio todo lo contrario. Había un ambiente muy cercano, muy afectivo, muy de acompañarse, muy, muy positivo. También generamos instancias para eso. Pero por otro lado, como la gente no habla de la muerte, no sabe a veces todo lo que uno pudiera pensar frente a la muerte. Hay preguntas que son filosóficas existenciales, como decir, bueno, hay otra realidad aparte de la vida y la muerte, vendrá otro mundo, cuál es el sentido de la vida. Y en estos espacios uno se puede hacer esas preguntas, como también cosas súper cotidianas. O sea, ¿qué quiero hacer si es que yo obviamente estoy en un momento donde no tengo conciencia? ¿Quiero que me reanimen o no? ¿Las voluntades anticipadas? ¿Quiero que de alguna forma morir en la casa, acompañado a la familia? ¿O quiero morir solo?
6: ¿O cómo quiero que sea mi funeral?
7: Sí, una serie de cosas que en la medida que uno no lo habla, no se lo pregunta. Y este espacio permite que aparezcan estas preguntas.
6: Hay algo que es muy... La muerte igual tiene una dimensión súper chistosa, ¿no? Porque es una gran ceremonia, es un momento que definitivamente se vive una sola vez en la vida. Y entonces, como que uno va muy, muy dolido generalmente a los funerales, y los funerales igual son como pequeñas fiestas. O sea, de partida cuando uno ya salió del colegio, en fin, es un gran momento para encontrarse con gente que uno nunca ve. Y se ocurre eso, ¿verdad? También muchas veces en los funerales ocurren momentos muy divertidos porque, por supuesto, toda persona tiene todo tipo de trayectos y anécdotas y se empiezan a compartir esas anécdotas. Y también ocurren cosas muy ridículas de pronto, ¿no? Como que hay que bajar al muerto, al final no baja, y entonces torpezas, ¿no? Y hablo de eso porque hay tanta sorpresa también en el momento, tanto de lo que nos va a pasar como de lo que podríamos esperar en ciertos contextos de la muerte. ¿Cuáles han sido esos regalos, esas sorpresas, esas cosas totalmente inesperadas que han descubierto tal vez a propósito de estos encuentros o de lo que la gente comparte en esos espacios?
8: Yo, más que lo encuentro, siento que tiene mucho de como de la cotidianidad, también el momento de la muerte. Y cuando uno de esos momentos que parecen tan como ceremoniosos y tan que hay palabras que no se pueden decir, que hay cosas que no se pueden hacer, que tenemos que estar de una manera... Cuando uno le pone liviandad y vuelve como a la persona, a esta anécdota, a reírse, a que si le embarraste porque dijiste una palabra que no correspondía en ese momento, ya riámonos, porque en verdad estamos todos nerviosos. Eso me pasa a mí con lo que pasa en la fundación, en el fondo. Con que uno espera el momento de la muerte con tanta como ceremoniosidad, como
6: solemnidad.
8: Y que bueno, también es natural. Todos nos vamos a morir. Probablemente no sabemos cómo hacer tantas cosas, está todo permitido, y si quiero reírme y si quiero llorar, está todo bien. Entonces, permitir que aparezcan esas emociones, creo que es muy válido también. Entonces, yo creo que esos momentos tan solemnes o tan como que nos dan miedo, que no sabemos cómo enfrentarlo, también hay que ponerle la liviandad del día a día, porque todos nos vamos a morir, es algo que no lo vamos a poder arrancar y todos vamos a tener que acompañar a alguien que se muere. Entonces, eso como que yo rescato, como de esa... como del humor negro, de yo, por lo menos nosotros en la fundación...
6: Todo el día tienen ese tipo de
8: chiste. Es nuestro salvavidas.
6: Obvio.
8: O sea, de las cosas que... Yo digo, de repente hay una cámara y nos van a funar, porque las cosas que hablamos son terribles de repente. Pero es que si no lo hacemos, no sobrevivimos.
6: Sí, claro.
8: Porque si no, solo lloramos. Entonces, claro, creo que por lo menos yo soy muy así, el equipo es así, y siempre metiendo la liandad dentro de un contexto, por supuesto.
6: Oye, el año pasado en el encuentro... de la muerte que se hace en el Centro de Extensión de la Universidad Católica, este año también, ocurrió un momento muy coco, donde había un lugar donde uno podía llevar la fotito de su muerto o de sus muertos, para quienes tenemos una comunidad de gente del otro lado, y uno ponía la fotito y de repente se empezó, y puedes llevar una flor, una forma, y se convirtió esto en un gran altar que celebraba la vida de toda esa gente sorprendente, ¿no? Sorprendente para cada uno de los individuos anónimos que estábamos ahí. Y quisiera hablar de la oportunidad de la muerte como una tecnología para el encuentro. ¿Por qué esto podría ser bueno, no sé, para activar cuestiones más grandes como la cohesión social o como el diálogo, o como la solidaridad en el dolor, o como, ¿qué han visto ustedes de esto más allá, como los efectos inesperados de este encuentro también en esa materia?
7: Mira, me gustaría empezar ahí como un poquito antes, o algo que va en la misma línea, que es como el duelo. El duelo, que es el dolor por la pérdida de alguien, habla justamente de que hay un vínculo profundo que uno quiere seguir manteniendo, ¿ya? Por lo tanto, siempre frente a la muerte de un otro hay una historia compartida, y desde ahí uno quiere seguir manteniendo un vínculo. Entonces, algo que podría parecer personal es muy relacional, es muy social. Hay una historia vincular que uno quiere seguir manteniendo, por eso son los duelos, porque de alguna forma yo quiero ver cómo me sigo relacionando con esta persona que ya no está físicamente. Entonces, desde ahí ya hay algo especial, en algo que de repente uno ve muy personal, pero que incluye no solo a las personas, sino a la familia. La familia quiere ver cómo se sigue relacionando con esta persona que no está físicamente, pero siempre va a estar en nosotros. ¿Ya? Por otro lado, el tema de hacer espacios donde uno habla de temas profundos, sensibles, da la posibilidad de conectarse de una forma real. Y eso es muy potente. Muchas veces estamos en espacios donde lo que predomina es lo cognitivo, la cabeza. Y la cabeza obviamente es importante, pero no tiene ese engranaje que puede permitir que aparezca algo profundo y significativo como cuando aparecen las emociones. Y la muerte, queramos o no queramos, tiene emociones. ¿Sí? Es por eso que en un duelo aparece la risa, la pena, y alguien también se puede enojar porque le molesta eso, uno está flor de piel. Entonces creo que es un momento emocional la muerte, o los espacios donde está la muerte, que te permiten generar encuentros. Como también en un momento inadecuado, con personas que no están en las condiciones de hacerlo, puede quedar la embarrada porque la gente está tomada emocionalmente. Entonces yo creo que ahí hay algo especial de hablar de la muerte. Siempre hay emociones, y las emociones siempre nos dan la posibilidad de encontrarnos emocionalmente.
6: Qué lindo lo que dices, porque... igual de democrático e igualitaria que es la muerte, lo es el dolor, ¿no? Y lo es la posibilidad de sentir cualquier cosa. Y ahí, en estos encuentros, hablando de la muerte, aunque hablemos solamente del miedo que le tenemos, la posibilidad de encontrarnos en el miedo a la muerte. O sea, es tan fácil como tecnología, ¿no? en la sorpresa, en la incertidumbre, o en la alegría, o en los regalos que te trae la muerte, como hablábamos antes. Les pregunto esto porque definitivamente esto es algo que no se habla menos en tele y menos en horario prime. Por lo tanto, esperamos no desconcertar mucho a todos los vivos que nos están viendo por ahí, pero más de alguno tiene esta pregunta en lo profundo.

0: educarnos sobre la muerte. Siento que es nuestra responsabilidad, porque te abre muchas oportunidades cuando tú te decides estudiar, escuchar, ver lo que es la muerte. A mí me pasó en lo personal, entonces por eso como que siento que me encanta decirlo. Como vamos a escuchar, vamos a abrirnos, vamos a mirar a la muerte de frente, porque es precioso lo que ocurre ahí. Entonces yo tengo el sueño de que, por supuesto, se llene el encuentro, porque creo que es una oportunidad para todos como sociedad. Porque si tenemos la muerte cerca y la miramos y tenemos esa convicción de que va a llegar ese momento, yo creo que todos somos mejores personas.
1: Yo aparte sumo que este encuentro es un encuentro que te invita a pensar, a vivir, a sentir, pero también de una forma muy respetuosa. ¿Ya? Hay gente que de repente le tiene miedo, en el sentido de decir, ¿qué pasa si yo me emociono? ¿Qué pasa si yo no quiero participar?
2: Uf, cantidad de veces que lloramos el año pasado.
1: Sí, dicho, entonces vaya. La idea es que es muy respetuoso y por otro lado hay mucho como apoyo, ¿ah? Con mucha cercanía afectiva. Y también yendo a cosas muy concretas es muy variado. Y eso es importante porque las personas somos diferentes. Entonces hay cosas que van a la reflexión cognitiva, hay cosas que van muy a lo emocional, hay muchas historias de vida, hay talleres para ponerlo en práctica.
0: Arte.
1: Hay arte, ya que es otro lenguaje que te permite justamente colocar los temas desde otra mirada. Entonces es imposible no conectarse.
2: Con algún panorama.
1: Con algún panorama. Y con un panorama, como decía Mónica, que es profundo, porque en el fondo te lleva a preguntarte cosas de la vida, de la muerte, y no solamente preguntar, sino que empezar a buscar posibles caminos y respuestas. Y eso siempre, qué bueno que aparezca.
2: El año pasado yo vi a un par de como grupos familiares, como quien va a Lollapalooza, pero que estaban como en Muertepalooza, y tenían conversaciones cruzadas entre chistes, entre planificaciones, entre cómo sería tu funeral, entre hablar cuestiones prácticas como, oye, no has ordenado nada, porque siempre quedan las escobas después de las muertes de las personas con lo eventual que hayan heredado los protagonistas, digamos. Y entonces quisiera saber si es que hay algún límite de edad, hay alguna restricción, hay alguna sugerencia. La gente que dice, no, es que yo soy muy católica, entonces no quiero ir a ver esto, no tengo idea, porque suena bien sui generis. Entonces, como ayudemos
0: Pero es la Universidad Católica, así que
2: eso le da una posibilidad. Pero ayudemos a acotar la incertidumbre un poco, como de dónde a dónde, hasta cuándo, en qué borde, que es la invitación para quiénes.
0: ¿Edad? ¿Desde cuándo? No sé, tú eres el experto ahí
2: en edad.
0: Claro, no, como desde qué edad
2: es recomendable.
0: Es recomendable.
1: A ver, por un lado, uno no podría decir, obviamente, que existe una edad donde pueda o no pueda estar. ¿Ya? Uno vio niños, ¿ya? No, la gran mayoría de la población es adulta. Se vio, como tú dices, muchas familias. Pero algunas cosas específicas que uno diría que uno dice, bueno, a lo mejor acaba de haber gente que está viviendo un duelo, ¿sí? Sí,
2: había gente
1: viviendo un duelo, ¿sí? Uno le diría, bueno, a alguna persona que está con un duelo muy, muy, muy reciente, muy agudo, que pregunte ahí, ¿ah? Porque hay personas que a lo mejor están con demasiada emocionalidad. Y a lo mejor eso les puede abrir más emocionalidad. Y ahí yo soy cuidadoso, ¿ya? En el tema del momento del duelo. Igual nosotros tenemos algunas personas capacitadas para poder acompañar y a contener si es que pasa eso, ¿ya? Fueron mucha gente con duelo y nosotros animamos a que vayan, pero también hay que ser cuidadoso si alguien está pasando un muy mal momento o está muy reciente el duelo. Eso sería. Yo creo que no hay ninguna otra limitación, ¿ya? Y al revés, creo que la idea es que vaya mucha gente, porque en este contexto familiar, donde hay diferentes momentos de la vida, diferentes formas de plantearse las cosas, hace muy bien, porque haya alguien joven que de repente tenga una mirada un poquito más transgresora y plantee algo que nos incomode, o alguien que ya tiene más paso de edad y que está en una etapa un poquito a lo mejor más tranquila y está viendo como una realidad el tema de la muerte, o alguien que lo mira más científicamente, otra persona que simplemente lo siente. Creo que no hace muy bien tener esa variedad de personas en un espacio para poder conversar con todo lo que esto tiene.
2: Algo que le pasa mucho, que nos pasa mucho cuando tenemos un duelo importante, es que nos

0: sentimos súper solos, porque el mundo cambia, se transforma de una manera muy radical para uno, y sin embargo la micro sigue pasando por el mismo lugar, lo que no tiene ninguna lógica. O sea, ¿cómo es posible que mi vida haya cambiado a esta escala y que el mundo siga andando? Es muy desconcertante esa sensación, y muchas veces se siente muy sola. Eso, ¿cuál es la invitación para esa comunidad de muchos que tal vez nos están escuchando, que sí se han sentido solos, tal vez a lo largo de los años, por no poder hablar o no poder encontrar ese lugar?
1: O sea, yo creo que por ahí va. Y cuando tú me decías qué cosas son las que rescatamos, yo te diría que se sintió como una comunidad de gente que probablemente no se conocía, pero que se encontraron. Y como hay distintos talleres también, con temáticas distintas, también se encuentran según sus preferencias, según sus gustos. Entonces, siento que justamente para esas personas que se han sentido solas, tanto porque están viviendo un duelo o porque el tema les interesa, pero nadie las acompaña, la invitación es súper abierta, Paloma. Y ahí cuando Daniel dice, claro, por supuesto tener ese cuidado con el momento del duelo, sin duda, pero la gracia de este espacio es que todos caben. Todos los que vamos a morir, cabemos. No es necesario trabajar en algo que tenga que ver, no es necesario estar viviendo un momento o de duelo o de alguien cercano muy enfermo. No, en fondo está pensado de manera magistral por Daniel, un programa que todos cabemos y que todos los temas son súper interesantes, súper variados. No hay que cognitivamente estar capacitado para nada especial, sino que sentarse a escuchar, y hay mucha variabilidad. Entonces, estamos todos invitados y es un regalo.
0: Sí. Día.
2: Sí. A todo esto agregar una cosa muy puntual, que nosotros siempre decimos que este es un evento de los más masivos que pueden haber, porque estamos todos los presentes vivos, pero estamos con todos nuestros muertos y con toda nuestra ancestralidad.
0: Claro. Entonces, uno vale por más que uno.
2: Sí, así que es un momento muy, muy especial. Día sábado 3 de octubre, todo el día en el Centro de Extensión de la Católica, de las 9 hasta las 9 de la noche. Así que todos muy cordialmente
0: invitados. La web donde se...
1: vivirymorir.org.
0: Oye, les quiero agradecer mucho que traten de llegar vivos al encuentro, pues, si no los tendremos ahí en una fotito o algo, igual van a estar. Pero muchas gracias por esta conversación.
1: Gracias a ti por acompañarnos. Sí.
0: Vivir y morir es un encuentro que es un círculo magistral, porque de eso se trata, ¿no? Hay tantos regalos que están detrás de justamente eso, lo que más miedo le teníamos, eso a lo que le rehuíamos, eso que nunca se habló en su familia, y sin embargo aquí lo más sombrío agarra una luz, una posibilidad, un humor que es digno de vivir. Así que la invitación está muy abierta, por supuesto, yo estoy súper inscrita, pero nos encontramos ahí a todos los que les interese este proceso, y a los que no, bueno, va a seguir ocurriendo a lo largo del tiempo, así que tienen tiempo para pensarlo. Vamos a una pausa y volvemos con más.

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2: ¿Cuánto dinero y qué ayudas contempla? El Plan de Reconstrucción Nacional y Desarrollo Económico y Social ya es ley. Una reforma bastante más amplia de lo que dice su nombre, porque además de recursos para las zonas afectadas por los incendios, incluye cambios en vivienda, impuestos e inversión. Pero partamos por su origen. ¿Cuánta plata habrá para la reconstrucción y dónde se podrá utilizar? Después de los incendios de Valparaíso de 2024, se creó un fondo especial que podía financiar gastos por hasta 800.000 millones de pesos. La nueva ley aumenta ese límite en otros 400.000 millones, es decir, el Fondo de Emergencia Transitorio por Incendios podrá financiar gastos por un máximo de 1,2 billones de pesos. Los 1,2 billones de pesos también podrán ser destinados para enfrentar las consecuencias de los incendios que afectaron a Ñuble y Biobío durante 2026. Y la ley incorpora también una ayuda directa para quienes viven o tienen una pequeña empresa en una zona declarada en estado de catástrofe. Si les cortaron el agua, la luz o el gas por no pagar, las empresas deberán reponer esos servicios gratis y sin exigir primero el pago de la deuda. Esto incluye incluso cortes realizados antes de que se declarara la catástrofe. En cuanto a tiempo, el agua deberá volver en un máximo de 24 horas y la electricidad y el gas en 48 horas. Y tampoco se podrá cobrar por la reconexión, una visita técnica o la revisión necesaria para recuperar el servicio. Es importante destacar que los 1,2 billones de pesos se pueden utilizar hasta el 31 de diciembre de 2028. En resumen, la ley aumenta en 400.000 millones de pesos los recursos disponibles para reconstruir 3 regiones y además garantiza la reposición gratuita de servicios básicos para los hogares y MIPYMES afectados por una catástrofe. 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
5: El norte de Chile, Bolivia y Argentina conforman el triángulo de las reservas más grandes de litio y solo nuestro país tiene cerca del 51% del mineral del mundo. Este metal blanco y blando se encuentra en la naturaleza en ambientes evaporíticos, pedazos de mar que quedaron en medio de la tierra, más conocidos como salares. También está presente en roca dura de magma cristalizado y en rocas sedimentarias. En Chile es extraído desde los salares, principalmente el de Atacama, y sometido a un proceso de evaporación que demora desde 18 meses a 2 años. Luego es purificado y tratado para su utilización. Uno de sus usos más importantes es en baterías recargables de vehículos eléctricos, paneles solares, en la construcción de naves espaciales y submarinos. En nuestra vida cotidiana está presente en computadores portátiles, celulares y cámaras digitales. Por sus diversos usos, en tecnología es conocido como el mineral del futuro.
6: Bueno, este ha sido un programa raro, porque en general, para los humanos, la epistemología es la vida. Hablamos sobre la vida, sobre vivir, sobre lo que cuesta, sobre lo que nos duele. Hablamos muy poco de algo que está dentro de la naturaleza humana de manera muy estructural, y es el fin de la vida, y es la muerte. Lo lindo es que cuando miramos desde el final, el inicio, el medio, el camino, se nos vuelve mucho más relevante, y por eso queremos compartir esa llamada desde la muerte para que le pongamos atención a la vida, para que le pongamos foco, para que ayudemos a que nuestra vida y la de todos valga la pena, tenga sentido, busque un propósito y que podamos además caminar juntos, ¿no? Eso está tan tatuado en nuestra naturaleza biológica. Los humanos somos unos que andamos juntos el camino. Y por eso ponemos tanto foco en fortalecer la infraestructura de reunirnos, de juntarnos, que podamos en este proceso volver a revitalizar el músculo que permite que nos encontremos y que andemos juntos por los sinuosos caminos de la vida. Los invitamos a ser parte de esta comunidad de pares impares a través de la Corporación 3xI, a través de las muchas iniciativas ciudadanas que buscan encuentros y solucionan problemas humanos. A través de esta comunidad de pares impares siempre hay una entrada si uno quiere venir. Así que aquí los esperamos. Nos vemos en el próximo capítulo.
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5: El norte de Chile, Bolivia y Argentina conforman el triángulo de las reservas más grandes de litio y solo nuestro país tiene cerca del 51% del mineral del mundo. Este metal blanco y blando se encuentra en la naturaleza en ambientes evaporíticos, pedazos de mar que quedaron en medio de la tierra, más conocidos como salares. También está presente en roca dura de magma cristalizado y en rocas sedimentarias. En Chile es extraído desde los salares, principalmente el de Atacama, y sometido a un proceso de evaporación que demora desde 18 meses a 2 años. Luego es purificado y tratado para su utilización. Uno de sus usos más importantes es en baterías recargables de vehículos eléctricos, paneles solares, en la construcción de naves espaciales y submarinos. En nuestra vida cotidiana está presente en computadores portátiles, celulares y cámaras digitales. Por sus diversos usos, en tecnología es conocido como el mineral del futuro.

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1: Hola, ¿cómo están? Bienvenidos a este espacio de conversación, entrevista CNN. Hoy me encuentro muy bien acompañada acá en la sala de redacción de CNN Chile con el divulgador científico, bioquímico, doctor en biología celular y molecular, Gabriel León, que nos viene a presentar una nueva serie de este libro que ya es un clásico. Yo creo que todos los que tenemos niños preguntones tenemos al menos uno, aunque sea un libro, de esto de nuestras casas, esta serie de libros de las preguntas raras que a veces me hago, que nos hacen todos los niños y que ahora viene en una nueva versión sobre los secretos del cuerpo humano y con esta pregunta de ¿por qué olemos mal? Gabriel, muchas gracias por acompañarnos en la entrevista CNN.
2: María Luisa, muchas gracias por invitarme, un placer estar contigo.
1: ¿De dónde nace esta nueva versión? ¿Por qué olemos mal y por qué ahora adentrarse en los secretos del cuerpo humano?
2: Bueno, la serie completa de libros está inspirada en las preguntas que me hacía mi hija cuando era más pequeña. Y esta en particular nace justamente de un paseo en metro que nos tocó hacer.
1: Sí. Ahí vienen los malos olores.
2: Imagínate, 23 de diciembre, 7 de la tarde, línea 1. Ese fue el contexto. Y a mi hija le tocó viajar debajo de un señor que venía con el brazo levantado, tomado al fierro. Entonces, al bajar de ese metro, mi hija me pregunta, papá, ¿por qué olía así el metro? Y empezamos a conversar sobre los olores de los cuerpos humanos, en particular la axila, por ejemplo. Y cómo el sudor de la axila es distinto, por ejemplo, al sudor de la frente. El sudor de la frente es principalmente agua y sal, pero el sudor de la axila y otras partes del cuerpo tiene agua, sal, grasa y proteína. Y ese es un caldo de cultivo ideal para bacterias. Y las bacterias que crecen ahí, además en un lugar húmedo, caliente, lleno de nutrientes, procesan esos nutrientes y producen productos de desecho, volátiles, que salen al ambiente, que son los que producen el olor del cuerpo humano, que está muy acentuado, por cierto, en el metro en las tardes, pero ese es el origen de este libro en particular y de algunas de las preguntas que hay en él.

0: Preguntas que tienen que ver con el cuerpo
1: Por
0: humano. Ese
1: supuesto.
0: fue el foco que se le quiso dar también a esta nueva
1: Total,
0: versión.
1: totalmente. Y insistir que esto me parece súper interesante, todas las preguntas que aparecen en el libro fueron formuladas por niños y niñas de Chile, preguntas que hizo ya sea mi hija en algún momento conversando con ella o que me hicieron niños y niñas en alguna de las tantas visitas que hago a colegios de Arica a Punta Arenas en el último tiempo, preguntas que yo voy documentando, que quedan guardadas, esperando que en algún momento juntemos un grupito y eventualmente hagamos otro libro.
0: Ya tenemos una respondida, que es el por qué olemos mal.
1: Claro.
0: Otra de las preguntas, no, vamos a contestar todas para que quede ahí la
1: Sí.
0: curiosidad para que puedan comprar el libro. Tiene también que ver con los secretos del cuerpo humano y es la reacción biológica al vomitar. ¿Por
1: Que
0: qué
1: de hecho,
0: vomitamos, por ejemplo?
1: esa es una pregunta que es súper interesante porque yo creo que difícilmente me la haría un adulto en alguna charla. Pero en el caso de los niños de colegio, esa pregunta se repitió un montón.
0: Mire.
1: Y habitualmente yo le preguntaba a los profesores. Habitualmente la hacían cuando habían tenido un episodio en el colegio en el que algún compañero o compañera había tenido que vomitar, y eso generaba inmediatamente la pregunta: ¿por qué ocurre esto? Y es súper interesante porque efectivamente se trata de una respuesta fisiológica muy bien coordinada. Cuando uno va a vomitar por alguna razón, se produce una serie de eventos que preparan el cuerpo para eso, desde, por ejemplo, secretar una saliva muy particular que neutraliza la acidez de los jugos gástricos y la contracción involuntaria y coordinada de todos los músculos que tienen que contraerse en cadena para poder vaciar el estómago. Ahora, ¿por qué ocurre eso? Ocurre porque el cuerpo tiene un sistema de detección de que algo anda mal en el estómago. Por ejemplo, cuando comes algo que no debiste haber comido, algo que estaba descompuesto, que estaba en mal estado o que comiste en exceso. Y en ese momento el cerebro recibe la señal desde el estómago y es el cerebro entonces el que envía una señal de vuelta que hace que ocurra toda esta serie de eventos concatenados que terminan con el vómito. Y una cosa interesante es que debe ser una de las reacciones humanas que más imitación genera. Cuando alguien vomita en un lugar, inmediatamente el resto siente la reacción,
0: Como la
1: ¿cierto?
0: arcada que se conoce.
1: Exactamente. Que tiene que ver con el ruido que escuchaste, con el olor que también despide, pero además trata de una respuesta evolutiva, porque si varias personas comparten, por ejemplo, una comida
0: Claro.
1: y uno de ellos vomita, quiere decir muy probablemente que tú también comiste lo mismo que causó esa respuesta en esa persona. Y por lo tanto, tal vez lo más razonable, piensa el cerebro,
0: Claro, que
1: sea que
0: también
1: yo
0: le causa
1: también
0: mal.
1: comí algo que no estaba bien y por lo tanto también vomito.
0: Y esta es una respuesta involuntaria, o sea, un reflejo, el
1: Sí,
0: más
1: es un
0: poderoso.
1: reflejo tremendamente poderoso que se gatilla cuando comemos algo que está descompuesto o que no debimos haber comido. Sin embargo, también se puede inducir, ¿cierto? Hay personas que se sienten mal, por ejemplo, comieron algo que no debieron, qué sé yo, y se puede inducir con algunas maniobras, pero la mayor parte del tiempo se trata de algo que es completamente autónomo, gatillado por el propio sistema nervioso central.
0: Hay entonces dos preguntas que están en este
1: Sí.
0: libro. La de los malos olores, la de los vómitos. Hay otra allí, por si usted quiere saber, la de las cicatrices. Y hay otra que me quedó y no la quiero contestar aquí para que la gente quede enganchada en el libro, que es la persona que investigó, estudió la pelusa del ombligo.
1: Ay, que uno de mis temas favoritos, por
0: La
1: cierto,
0: pelusa
1: que
0: del
1: encuentro que
0: ombligo que
1: es
0: fue
1: gran misterio de la
0: investigada.
1: ciencia y que fue resuelto gracias, ojo, a una pregunta que llegó a un programa de radio que conducía un científico en
0: Ya, pero
1: Australia.
0: no demos la
1: Así que no
0: respuesta.
1: nos vamos a la respuesta, pero para que se den cuenta de dónde emergió esta idea de estudiar la pelusa del
0: La
1: ombligo.
0: pelusa del ombligo y el rol de las bacterias,
1: Sí.
0: que siempre creemos que las bacterias todo mal, pero
1: Sí.
0: no, juegan un rol también muy importante en nuestro organismo, nos
1: Totalmente.
0: cuidan, nos protegen también muchas de ellas, y que todas esas respuestas están en este nuevo libro de ¿Por qué olemos mal?, una nueva serie de libros de Gabriel León. Gabriel, la pregunta más rara que te han hecho y que no has podido responder, o que quizás te ha costado más buscar la respuesta.
1: Fíjate que hoy por hoy son las preguntas existenciales.
0: ¿Ah?
1: Porque en un momento los niños se dan cuenta que pueden preguntar cualquier cosa. Hay cosas que sé, cosas que no sé, pero de repente me empiezan a preguntar, ¿por qué existimos? ¿O para qué es la vida?
0: ¿Son más preguntones los niños ahora?
1: Son tremendamente preguntones. O sea, yo me sorprendo. Ayer estuve en dos colegios. Estuve con estudiantes de octavo básico y de cuarto básico. Y es tremendamente interesante cómo para ellos no hay márgenes en cuanto a lo que pueden preguntar. Cuando se dan cuenta que estamos en un espacio de preguntas, sencillamente preguntan. Pero me he dado cuenta que muchas veces hay preguntas súper interesantes que tienen que ver con la existencia, con la muerte, con el destino, pero de las últimas que me ha impresionado harto tiene que ver con la utilidad de la vida. En el fondo, ¿para qué es la vida? ¿Por qué existo? ¿Por qué todo esto? Y son preguntas que yo creo que difícilmente conversan con sus pares o con los papás, mamás.

0: estimados profesores, porque son preguntas que muchas veces se le ocurren en el momento. Y cuando se dan cuenta que su pregunta es interesante y que se puede discutir mucho a partir de ella, se sienten súper contentos. Se dan cuenta que efectivamente la curiosidad infantil y esa pregunta que tienen es tremendamente importante.
1: ¿Y los adultos? ¿Están
0: Los adultos
1: preguntando
0: son un poco
1: o
0: más
1: son más
0: tímidos. De
1: tímidos?
0: hecho, cuesta un poco más soltarlos. Me pasa mucho que termino un evento, una charla, por ejemplo, y se me acercan después de que ya terminé, estoy desconectando mis cables, y me dicen, profesor, yo quería hacer una pregunta, pero me dio vergüenza hacerla en público porque mi
1: Claro.
0: pregunta es muy tonta. Entonces, existe una vergüenza a la pregunta, al acto de preguntar, y sobre todo al acto de quedar en evidencia de que tú no sabías algo que a lo mejor tú creías que todo el mundo sabía. Y habitualmente la pregunta es súper interesante, súper buena, y esa vergüenza priva a toda la audiencia de tener una discusión interesante. Entonces,
1: Claro.
0: algo pasa ahí al finalizar el colegio y comenzar la vida adulta en la que las personas sienten una cohibición enorme por preguntar.
1: ¿Preguntas de mascotas también le llegan harto?
0: Un montón, porque los niños, evidentemente, particularmente en los tiempos que corren, conviven mucho más con mascotas, con animales, y hay un montón de preguntas que tienen que ver con
1: Y
0: eso.
1: de hecho tiene uno, el de ¿por qué
0: ¿Por qué los
1: los
0: perros
1: perros
0: mueven
1: mueven
0: la
1: la cola? ¿Y
0: cola?
1: por qué los
0: Sí.
1: perros mueven la cola cuando están felices?
0: Fíjate que es súper interesante porque es una forma de comunicación. Habitualmente pensamos que la comunicación no solamente ocurre cuando conversamos. Sin embargo, la comunicación también ocurre con gestos. Yo te puedo mirar de una manera, ¿cierto? Te estoy comunicando algo, que estoy incómodo, ¿cierto? Bueno, muchos animales se comunican con sistemas propios de comunicación. Las aves tienen cantos que representan ciertos códigos. Los animales tienen también vocalizaciones que representan ciertos tipos de cosas, como presencia de comida o de depredadores. Y en el caso de los perros, se ha descubierto que el movimiento de la cola funciona como una forma de comunicación súper sofisticada. De hecho, la dirección en la cual mueven la cola, hacia la izquierda o hacia la derecha, está comunicando el estatus emocional de ese animal a otro animal. Y los perros pueden interpretar eso, que tiene que ver con cómo muchas de las actividades del cuerpo están lateralizadas, ¿cierto? La parte izquierda del cerebro controla el lado derecho del cuerpo. Y los perros pueden advertir esas señales y las interpretan de manera adecuada. Así que, efectivamente, los perros mueven la cola para comunicarse y de una manera muy sofisticada.
1: A mí me mandaron con un encargo,
0: ¿Cuál encargo?
1: precisamente de los perritos,
0: Tu hija,
1: mi
0: que
1: hija.
0: es muy preguntona.
1: Sí, sí es que los perritos cuando tienen hermanos son gemelos, son mellizos, son simplemente hermanos, porque tenía la duda
0: Sí.
1: precisamente por los partos de humanos que
0: Claro.
1: son gemelares, mellizos,
0: Sí,
1: etcétera.
0: oye, es una súper, súper buena pregunta. A ver, vamos a distinguir. En los seres humanos, lo más habitual, ¿cierto?, es que cuando hay un parto múltiple, se trate sencillamente de hermanos, son los que llamamos mellizos. Son dos óvulos fecundados por separado que generan dos embriones distintos. Son parecidos porque son hermanos, y esos son los mellizos. Los gemelos es un único óvulo, un único evento de fecundación que en algún momento se divide en dos embriones y esos son idénticos. Y ahí hablamos de gemelos. Y los seres humanos son relativamente frecuentes, uno de cada 100, si mal no recuerdo el número. Uno de cada 100 partos genera gemelos. Pero en el caso de los perros cuento es distinto. Las camadas de perros son bien abundantes, ¿cierto? Una perrita puede tener, no
1: Sí.
0: sé, 5, 6, 7, 8 cachorritos. Habitualmente todos esos son hermanos, o sea, son mellizos. Son 7 u 8 óvulos independientes, fecundados de manera independiente y por lo tanto son tan parecidos como cualquier par de hermanos.
1: Ya.
0: Y de hecho durante mucho tiempo se creyó que los gemelos en perros no existían o que eran muy poco frecuentes. Y hay un caso descrito hace 10 años, primer caso descrito de gemelos en perros. Así que ahí, es decir, un puro óvulo que fue fecundado y en algún momento se dividió en dos embriones y nacieron dos perritos idénticos. Ahí sí son gemelos, son muy, muy poco frecuentes, se pensaba de hecho que no habían, así que sí, pero muy poco frecuente y la mayor parte del tiempo en una camada de perritos son todos
1: Hermano.
0: hermanos, el equivalente a los mellizos humanos.
1: Qué entretenido y todo lo que se aprende también y la forma ahí
0: Y
1: de
0: de una
1: ir.
0: pregunta notable que hace tu hija.
1: Y no, y que todos los niños también tienen, me imagino, en todas las
0: Sí,
1: charlas a las que van.
0: todas las niñas son tremendamente curiosas y tenemos que encargarnos nosotros los adultos de no apagar esa curiosidad.
1: No, y gracias también a la divulgación científica que encuentro que ha tenido un boom también con otros escritores
0: Sí, absolutamente.
1: en el último tiempo que se están encargando también de encender esa lucecita
0: Sí.
1: en los más pequeños. Gabriel, muchas, muchas gracias por acompañarnos en Entrevistas CNN.
0: A ti, María Luisa, y a tu hija por su muy buena pregunta.
1: Muchas gracias. Y si usted se quedó con la incertidumbre ahí de saber...

0: qué es lo que se investigó, qué es lo que significa y qué tiene que ver la pelusa en el ombligo. Bueno, aquí está entonces el libro de ¿Por qué olemos mal? Y otras preguntas raras que a veces hago también entonces en la última edición de Gabriel León, y ahí la respuesta, ¿por qué de la pelusa del ombligo y por qué se investigó y por qué es tan importante también? Ahí queda la invitación hecha para esta lectura y la invitación también queda para que usted siga en la compañía de CNN Chile. Muchas gracias por acompañarnos.
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6: Hola, ¿qué tal? ¿Cómo están ustedes? Bienvenidos a esta nueva edición de Entrevistas CNN, donde estaremos hablando en esta ocasión sobre Alemania, porque hemos tenido semanas bastante cargadas en el ámbito electoral, elecciones estatales, que han mostrado resultados, por una parte, que han sido desastrosos, describe el canciller alemán Friedrich Merz para su partido CDU, y también un ascenso que continúa por parte de AfD, Alternativa para Alemania, que es justamente el partido que representa a la extrema derecha en dicho país. Vamos a hablar de los últimos resultados que se han registrado entonces en estas elecciones, y para ello vamos a contactar entonces a Jörg Stippel, quien es investigador y académico de la Universidad Central, quien nos va a ayudar entonces a analizar lo que ha ocurrido durante los últimos días y en las últimas elecciones estatales. ¿Qué tal, Jörg? Muchas gracias por acompañarnos.
7: Muchas gracias por la invitación. Es un gusto poder estar ahí con ustedes.
6: Sí, por supuesto. Miren, vamos a repasar un poquito los resultados que obtuvimos. Primero, en el estado de Mecklemburgo-Pomerania Occidental, que vemos ahí primero un triunfo de AfD, seguido de los socialdemócratas, pero quizás ahí el peor resultado, que quedó en quinto lugar, es para la CDU, con 4,9%, y queda fuera del parlamento local a raíz de ese resultado. Es la primera vez desde la fundación, o más bien desde la fundación de la República Federal de Alemania, que queda la CDU fuera de un parlamento local. Y también tuvimos elecciones en Berlín, en la cual también la CDU cayó 10 puntos respecto a las últimas elecciones, y ahí en este caso gana Die Linke, que es la otra alternativa, ¿no es cierto?, de partido de izquierda, precisamente en estas elecciones. Entonces, primero, hablemos, Jörg, respecto a esta caída de los resultados de la CDU, un partido con una historia muy importante, con el cual Angela Merkel, por ejemplo, gobernó durante 16 años. ¿Qué está pasando ahí y cómo afecta esto también la continuidad del gobierno liderado por Friedrich Merz?
7: Digamos, antes de las elecciones y también ahora después de las elecciones, lo que está en discusión es el futuro de Friedrich Merz, ¿no? Ya hoy en día, digamos, yo creo que no existe ningún político relevante del Partido Conservador en Alemania que quisiera tener a Friedrich Merz como candidato para las próximas elecciones federales. Y eso se debe, en especial en Mecklenburg-Vorpommern también, a una constante disminución del voto a favor del Partido Demócrata Cristiano, ¿no? Y eso se debe obviamente a diferentes factores. La gente percibe ahora a Merz como una persona muy alejada, muy ajena de las preocupaciones normales de la gente. Digamos, es un alguien quien ha dicho que los alemanes somos flojos en algún momento, ¿no? Que deberíamos trabajar más y que quizás eso cambiaría algo. Entonces, se entiende y mucha gente le percibe a él como representante de una élite un poco alejada también de lo que siente y lo que necesita la gente común, ¿sí? Había antes una discusión, por ejemplo, de quitar la jubilación a los 63 años a personas que han trabajado 45 años, ¿no? Ahí había una excepción. Normalmente uno jubila a los 67, pero cuando uno ya aportó durante 45 años a la caja de jubilaciones, digamos, se permitía que esas personas que normalmente son obreros, son gente que ha trabajado desde joven, que esas personas podían jubilar antes, ¿no? Justo después de haber cumplido 45 años de aportes. Y eso estaba en la discusión, digamos, y ellos querían deshacerse de este beneficio, ¿no? Que es un tema también poco entendido por la, por el pueblo alemán.
6: Sí. Respecto de esta baja popularidad de Friedrich Merz, sabemos que él primero reemplaza a Olaf Scholz, que es básicamente el representante de la otra parte de la coalición de los socialdemócratas, cambia a Friedrich Merz, que es del partido de la CDU. ¿Tú crees que Friedrich Merz vaya a tener que renunciar en los próximos meses o que vaya a lograr quizás completar los años que faltan de esta coalición en el gobierno alemán?
7: Es buena pregunta. Probablemente hay varias personas interesadas en su cargo. Quizás el primero que siempre aparece allá es el primer ministro de Bavaria, Marco Söder, que es como alguien que hace mucho tiempo tiene interés en ser candidato para ser canciller. En ese sentido, y justo hoy también en la noche hubo otra reunión de los parlamentarios federales del Partido Conservador para buscar una estrategia también frente a las elecciones que se van a dar el año que viene. Si recuerdo bien, el año que viene tenemos 5 elecciones en otros estados federales, ¿no? Ustedes saben que Alemania es un estado federal, que tenemos 16 estados federales y cada uno de estos estados tiene su propia constitución, su propio primer ministro, y en 5 estados allá van a haber elecciones el año que viene. Y los primer ministros de estos estados que ahora están gobernando, especialmente los que pertenecen ahí al Partido Conservador, tienen miedo de perder esas elecciones el año que viene. No justo porque Merz no genera empatía en mucha gente, ¿no? Y eso es el principal problema que tiene que enfrentar Merz actualmente, que ya nadie cree que con él se va a poder ganar elecciones.
6: Sí, ¿no? Quizás algo que ha caracterizado a Alemania, políticamente hablando, en las últimas décadas, es que siempre en términos políticos ha sido muy estable. Y esto me lleva a hablar ahora sobre el ascenso de Alternativa para Alemania, la extrema derecha, que ese ascenso también genera bastante incertidumbre sobre cuáles van a ser los nuevos contrapesos políticos de la política alemana y también particularmente lo que ocurre, por ejemplo, en Berlín, que sabemos que Berlín siempre ha sido más progresista, pero el ascenso de AfD también ha sido bastante importante ahí. Entonces, ¿qué nos dice este ascenso de la extrema derecha en los distintos estados alemanes y también en Berlín de lo que está pidiendo quizás la población o lo que pueda ocurrir a futuro también con cómo se va a reconfigurar la política en Alemania?
7: Lo interesante, si vemos el mapa electoral alemán, es que los estados federales donde más gana la AfD son los ex-estados que antes pertenecían.

0: a lo que era la Alemania comunista, digamos. En todos estos estados, la AfD tiene o tenía, obtuvo mayorías. ¿De qué nos habla eso? Eso nos habla también de un problema estructural, capaz, ¿sí? De que todo el sistema partidario clásico que teníamos en Alemania Occidental no existía en lo que era la Alemania comunista. Entonces, la gente tiene mucho más disposición también de cambiar de voto, ¿sí? En Alemania hay personas que siempre han votado a favor del Partido Socialdemócrata. En cambio, en Alemania Oriental no existían estos lazos tan fuertes también con los distintos partidos políticos, lo que explica un poco los cambios bruscos también en los porcentajes. Si ustedes ven que de repente de la nada surge, casi de la nada surge la AfD en varios de los estados federados y gana mayorías absolutas, eso no ha ocurrido todavía en los estados que antes pertenecían a Alemania Occidental. ¿Cómo me explico eso? Es otra pregunta. Yo he vivido también varios años después de la caída del muro de Berlín en lo que era Mecklenburg-Vorpommern, justo el estado federal donde acaba de ganar también una mayoría la AfD. Y militaba yo allá también en un partido y se veía ya que las organizaciones de base, digamos, de la juventud, eran muchos grupos neonazi, ¿no? Que invitaban a los jóvenes a que salgan a acampar, a jugar fútbol, etc. Entonces ellos también tenían una estrategia de larga data, digamos, de un poco de acercarse y reemplazar también algunas de las estructuras sociales que quizás existían durante la época comunista, porque ya el Estado lo organizaba todo y que desaparecían después de la caída del muro.
1: Sí. ¿No? York, se nos está acabando el tiempo, pero hay una última pregunta que te quiero hacer. Sí. Con la perspectiva de las elecciones federales en 2029, se habla de esta posibilidad de que justamente Alternativa para Alemania pueda tener el mejor resultado que ha tenido desde su fundación. ¿Será posible contener ese avance de la extrema derecha con esta idea de Brandmauer o de cortafuegos que hacen los partidos tradicionales para básicamente intervenir este avance y frenarlo?
0: Digamos, las últimas dos elecciones donde al final de cuentas el AfD no va a gobernar ni en Berlín ni en Mecklenburg-Vorpommern, ¿no? Porque en Berlín ganó con Elif Erhalb la izquierda, ¿sí? Que supuestamente quizás van a estar a cargo del gobierno allá ahora, ¿no? Y en Manuela Schwesig, también en Mecklenburg-Vorpommern, iba a sufrir una derrota total en las elecciones y ella logró cambiar esa tendencia que se veía en todas las encuestas, ¿no? ¿Y cómo lo logró? Con una política un poco que se distanciaba también de lo que pasaba a nivel federal, que una política que se distanciaba de la alianza gobernante a nivel federal, ¿no? Donde el Partido Socialdemócrata también forma parte del gobierno, ¿no? Pero ella un poco intentó de poner más énfasis en el tema social. Por ejemplo, prometiendo que los jardines infantiles van a ser gratuitos, etc. Entonces, y eso le generó un cambio también que se ve en las encuestas, en la opinión pública, que creo que es algo que también se puede dar a nivel federal. Así que todavía no es un hecho, digamos, y todavía hay mucho tiempo para evitar que la AfD también gane mayorías a nivel federal.

0: Sí, es por
1: ¿no?
0: supuesto
1: Sin
0: lo que
1: embargo,
0: está.
1: Para Merz, las próximas elecciones, él no va a ser el candidato
0: No.
1: para canciller en Alemania del 2029. Eso ya pasó.
0: Sí, sin duda continúa ese cortafuegos que realizan los partidos tradicionales alemanes para evitar, ¿no es cierto?, generar coaliciones con Alternativa para Alemania y así frenar este avance de la extrema derecha. Hablábamos con Jörg Stippel, investigador y académico de la Universidad Central. Muchas gracias por acompañarnos y darnos este completo análisis de la política alemana.
1: Muchas gracias por esa oportunidad.
0: Que esté
1: No,
0: muy
1: espero
0: bien.
1: no haberme extendido demasiado.
0: No, pero por
1: Muchas
0: favor.
1: gracias.
0: Que esté muy bien, cuídese,
1: Bien.
0: gracias.
1: Estoy bien, chao, chao.
0: Chao. Bien, y a ustedes los dejo invitados a seguir en la sintonía de CNN Chile. Yo me despido, pero nos vemos en otra ocasión en Entrevistas CNN. Que estén muy bien. Chao, chao.
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5: Muy buenas tardes. Mañana a las 15 horas en el Congreso Nacional se llevará adelante la interpelación al canciller Francisco Pérez Mackenna. Entre otras materias se le va a consultar, de hecho lo va a hacer el diputado del Partido Socialista Nelson Venegas, sobre la incorporación de Chile al escudo de las Américas que ha marcado la agenda política esta última semana. Y sobre eso se refirió durante esta jornada el viceministro del Interior y de la CGGOV, de la incorporación de nuestro país al escudo de las Américas, del desconocimiento que había declarado durante la semana pasada el ministro de Defensa, Fernando Barros, y en particular y más profundamente sobre las implicancias que tendrá entonces la incorporación de nuestro país a esta coalición. El viceministro del Interior y de la CGGOV además se refirió a lo que fue la carta conjunta que publicaron los expresidentes Gabriel Boric y la expresidenta Michelle Bachelet ya desde el gobierno. La semana pasada el subsecretario del Interior, Máximo Pavés, calificó esta carta como un ataque político. Y durante esta jornada hizo lo propio el viceministro del Interior y de la CGGOV, Claudio Alba. Vamos a pasar a revisar sus declaraciones.
6: El nivel de expresidente de la República tiene que estar siempre a la altura de las circunstancias, en orden a que si hay alguna diferencia, esa diferencia puede ser comunicada directa y personalmente al presidente de la República. Pero hacerlo públicamente y notificar al presidente de una diferencia por los medios de comunicación no me parece que se esté a la altura que corresponde a un expresidente de la República. No, yo no quiero hacer mayores apreciaciones respecto a las motivaciones, pero no me parece que la política exterior de nuestro país, que es una política de Estado, que dirige y conduce por un mandato constitucional el presidente de la República, sea utilizada para un debate de contingencia política interna.
5: Bueno, no corresponde, decía el viceministro del Interior y de la CGGOV, Claudio Alvarado, que expresidentes, el expresidente Gabriel Boric y la expresidenta Michelle Bachelet, hayan hecho esta declaración conjunta pública y no se hayan comunicado con anterioridad con el presidente José Antonio Kast sobre la decisión que toma en el marco de las Naciones Unidas de incorporar a nuestro país en el escudo de las Américas, que han ido cuestionando diferentes autoridades y ex autoridades expertas en la materia sobre los alcances que tendrá. Y es por eso que incluso se citará al ministro de Seguridad Pública, al ministro de Defensa y al ministro de Relaciones Exteriores el próximo 7 de octubre para dar cuenta en una sesión aclaratoria cuáles son los alcances de este acuerdo o consenso que se genera con Estados Unidos y del cual forman parte 15 países, incluyendo a nuestro país. Además, el viceministro del Interior y de la CGGOP ya adelantaba parte de lo que va a ser la agenda durante la jornada de mañana lunes. A eso del mediodía se va a anunciar por parte del presidente José Antonio Kast, de hecho va a encabezar ese anuncio, una batería de ayudas para poder paliar lo que es hoy día el desempleo, un 9,5% de desempleo, cuando también hay que considerar el objetivo que tiene el gobierno de poder bajar esa cifra a un 6,5% al término de su mandato. Para eso es que justamente se ha estado trabajando con los diferentes ministerios para que las carteras puedan hacerle propuestas al presidente José Antonio Kast, y esas van a ser las que durante la jornada de mañana se van a dar a conocer. Esto lo abordó también en profundidad durante esta jornada de domingo el exministro del Trabajo, Giorgio Bocardo. Desde la oposición también han surgido propuestas para justamente poder paliar esta situación, además de partidos de oficialismo como Renovación Nacional y la UDI, poniendo énfasis en lo que también va a ser la presentación del presupuesto 2027, que parte del presupuesto 2027, o digamos gran parte, pueda estar destinada justamente a bajar estas cifras de desempleo. Vamos entonces a pasar a revisar cuál es el balance y el análisis que hace el exministro del Trabajo, Giorgio Bocardo.
7: Y lo que sí creemos es que hoy día el presupuesto que esperamos conocer en los próximos días debe tener dos grandes pilares en materia de empleo. El primero, la reactivación en obras públicas, particularmente en infraestructura, acelerar esa baja ejecución que hoy día tiene el Ministerio de Obras Públicas en un 26% a julio. Eventualmente, y lo hemos propuesto, que se trabaje en dobles, triples turnos para efectivamente acelerar el tranco de la inversión. Y por otro, políticas que apunten a la empleabilidad, sobre todo de jóvenes. Ahí en eso hemos planteado que se puede fortalecer el subsidio unificado al empleo, que entra en vigencia este 1 de octubre, que es la herramienta que hoy día va a tener el Estado de Chile para poder avanzar en esa línea. El punto que vamos a conocer durante estos días es si efectivamente el gobierno va a dejar atrás ese ideologismo de no incurrir en un mayor gasto hoy día en infraestructura y en empleo, porque de lo contrario, lamentablemente, el presupuesto no va a cumplir los objetivos. Esperamos que sea el presupuesto de la reactivación económica y del empleo, y no el presupuesto de los recortes.
5: Claro, también señalaba el exministro del Trabajo que en las propuestas que haga el gobierno van a estar muy atentos por parte de la oposición, que no se retroceda en derechos sociales, como lo es la flexibilización de la implementación de las 40 horas ya anunciada por el gobierno y todavía trabajándose en el Congreso, además de una batería de proyectos que van justamente en la línea de poder bajar la tasa de desempleo. Va a marcar entonces durante la jornada de mañana, tanto al mediodía, los anuncios del gobierno en esa materia, y también posteriormente durante la tarde lo que será la interpelación al canciller Francisco Pérez Mackenna, donde, como ya señalaba, uno de los temas que se le va a consultar va a ser justamente el alcance de la incorporación de nuestro país al escudo de las Américas.
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0: El escudo de las Américas fue creado hace 6 meses en la casa del presidente Donald Trump, Mar-a-Lago. Ese 7 de marzo se dijo que era un espacio de coordinación en la lucha contra el narcotráfico y el crimen organizado, para lo cual se usaría la fuerza militar. No sabemos si a medida que se ha visto la oportunidad o si siempre estuvo pensado así, pero ha ido ampliando sus metas a resguardo de las economías, minerales críticos, asistencia para la defensa de la voluntad popular y hasta invocar el Tratado de Asistencia Recíproca TIAR. Desde hace unos días ya son 15 los países, no México, Uruguay ni Brasil, que adhieren, todos afines ideológicamente. Pero el origen de todo esto está en la nueva política de seguridad nacional anunciada en noviembre por el presidente Trump, inspirada en la doctrina Monroe. Norteamérica primero, América para los americanos. Inquietantes, nos remontamos además al presidente Monroe, pero también a las frases del propio Trump, su secretario de Estado, el de guerra y sus embajadores. ¿Qué consecuencias tiene esta alianza para América Latina? ¿Pone en jaque la relación de los firmantes con China? ¿Han cedido soberanía económica y militar? ¿Y a cambio de qué, si es así? Muchas preguntas y buscamos las respuestas en Conexión Global para CNN en Español. Comenzamos el análisis sobre este escudo de las Américas junto a Sergio Molina, periodista y doctor en estudios americanos, analista internacional. Muchísimas gracias, Sergio, por acompañarnos.
1: No, gracias a ustedes y a la audiencia de CNN.
0: Primero, ¿cómo definirías tú el escudo de las Américas? ¿Cuáles son los objetivos y los alcances?
1: Bueno, en primer lugar es una coalición que Washington armó con 15 gobiernos del hemisferio y está organizada en torno a una idea fundamental, que el crimen organizado debe ser tratado como terrorismo y se combate con las herramientas del terrorismo. Yo creo que esa es como la idea, la primera idea, la principal, ¿no? Esta coalición y este tratamiento permite una serie de herramientas como congelar activos, negar visas, declarar como delito el apoyo material a una organización de estas características. Ya en la última declaración, en la declaración que se firmó esta semana, se habla de 24 organizaciones que tienen esa calidad y, por tanto, quien colabore con alguna de ellas estaría cometiendo un delito. Pero también tiene un capítulo económico, esa es la segunda parte, donde se habla de control de inversiones, se habla de minerales críticos, de proveedores confiables, ¿no?, en distintos lugares. Eso claramente apunta a China y otros países que están por fuera del continente. Ahora, para resumirlo, es una alianza de seguridad con un capítulo económico muy importante adentro, ¿no?
0: Eso es interesante porque ya no es solo narcotráfico, es también lo que tiene que ver con el screening de las inversiones y con otras materias que reafirman en el fondo como socio prioritario efectivamente a Estados Unidos. No es solo entonces contra el narcotráfico. Y te pregunto, ¿quiénes entran? ¿Entran por adhesión ideológica, porque ya no tienen otra opción, porque la presión es mucha, como por ejemplo un ex canciller chileno señaló que le había dicho el actual ministro de Relaciones Exteriores que Estados Unidos estaba presionando fuertemente? Entonces, ¿la razón para entrar es opcional entrar? ¿Tienen opción?
1: A ver, en primer lugar, creo que la afinidad ideológica solamente no alcanza. Hay gobiernos como el de Uruguay, por ejemplo, que no es de derecha, ultraderecha, ni tampoco de ultraderecha, más bien de centroizquierda, y se declaró dispuesto a sumarse al escudo de los América. Yo creo que más que la afinidad ideológica o junto a la afinidad ideológica, pesa mucho el poder de negociación de un país, ¿no? Brasil o México, los dos grandes gigantes de la región, muy, muy por encima del resto de los países de la región, tienen espaldas como para poder decir que no, ¿verdad? De una forma distinta a lo que tienen otros países, que tienen menos poder de negociación. De ahí esa declaración del canciller chileno que dice estamos siendo presionados por Estados Unidos para ingresar y que es muy difícil no suscribirse, ¿verdad? Esto lo pone explícitamente un ex canciller que se reúne con el canciller y dicen lo que está pasando es que Estados Unidos está presionando a Chile para que ingrese. Lo mismo ha ocurrido con otros países en los cuales el poder de negociación es aún menor. Y por tanto, decir que no tiene un costo altísimo, no sabemos, uno nunca puede saber qué ocurriría en esas circunstancias, cómo sería la negociación. pero en este momento Estados Unidos está muy decidido a avanzar por este lado, ¿no?
0: Te pregunto, ¿cuál es el riesgo para la relación con China, que es el principal inversor en la mayoría de los países de nuestra región? Se habla de screening de inversiones para ajenos al hemisferio. Se habla de asegurar cadenas para el hemisferio de suministro seguro de minerales críticos, con el destino, obviamente, de Estados Unidos. Entonces, cuando, obviamente, más están en la mesa de reunión en Nueva York, está Marco Rubio, secretario de Estado, pero está también el encargado del tema arancelario, como de alguna forma una medida de presión, han interpretado los analistas. ¿Cuánto se tensiona la relación de los países latinoamericanos con China?
1: No, sin duda este es un tema central y se tensiona. Nadie puede negar esto, por más que la diplomacia diga lo contrario. Hay inversiones, hay minerales críticos, hay infraestructura que está en el juego y son los rubros donde China está presente en América Latina de forma determinante, ¿verdad? En el caso de lo que dice el Escudo de las Américas, dice que hay que explorar, no hace no dice que haya que prohibir esa relación, pero por lo menos la da a entender. Y ya China ha reaccionado en algunas embajadas en distintos países, embajadas chinas en distintos países, por ejemplo en Perú,

0: de comercio
1: Además,
0: recíproco, está comprando un arancel de 12,5%, que es más que el 10% que puso otros países, le ponen 2,5% más, etcétera, etcétera.
1: sí,
0: Entonces, parecería una contradicción.
1: y eso que teníamos un TLC que debieran ser cero los aranceles en el caso de Chile y Estados Unidos. Te pregunto lo siguiente, ya que se nos va terminando el tiempo, ¿crees tú que pueden haber riesgo de intervenciones militares de Estados Unidos en varios de los países del escudo de las Américas y también la petición de que estos países colaboren en otras naciones? ¿Cuánta soberanía han cedido al acordar ser parte de este escudo de las Américas los 15 países?
0: Bueno, así como está la declaración hoy, es posible pensar, como han dicho quienes la han firmado, los países que la han firmado, que esto no implica cesión de soberanía. Sin embargo, el riesgo fundamental, y lo han dicho reiteradamente en todos los países en los cuales se ha discutido este tema, es el TIAR, que sí es un tratado de recíproco entre países que tiene ya muchos años, que se ha utilizado también en otras ocasiones con países, con distintos países en América Latina. El TIAR es un tratado que obliga a que si alguien ataca a un país de la región, los otros países tienen que defenderlo. El riesgo está en que a través del Escudo de las Américas se convoque al TIAR y eso obligaría a países como Chile o Bolivia o cualquier otro país, incluido Brasil, pese a que se salió del TIAR, pero incluido a los países que están dentro del TIAR, a participar en eso. Y lo que dice la declaración del Escudo de las Américas es que se está evaluando pedirle a la OEA que convoque al TIAR para la lucha contra estas organizaciones terroristas. El TIAR no había actuado contra organizaciones no estatales anteriormente, no se olviden que esto es sobre todo contra países, pero sí hubo un antecedente en 2001 en el cual se pidió al TIAR que actúe contra Al Qaeda. Estamos hablando de la época en la cual había sido el atentado a las Torres Gemelas de Al Qaeda y por tanto Brasil pidió que el TIAR obedezca porque se había actuado en contra de uno de sus países. Frente al ataque a un país que era Estados Unidos, el resto de los países tenían que ponerse y cuadrarse detrás
1: Claro.
0: de eso. Y eso ocurrió una sola vez con un actor no estatal y lo que podría ocurrir en el futuro, y ese yo creo que es el riesgo mayor del Escudo de las Américas, es que el TIAR se vuelva a convocar contra estas organizaciones paraestatales, dos de las cuales, de las más importantes, precisamente están en Brasil.
1: Sí,
0: Brasil,
1: claro.
0: país que no ha... En su momento no ha firmado el Escudo de las Américas y que en su momento convocó más bien el TIAR contra Al Qaeda. Estas son las paradojas de la historia, pero yo creo que este es el riesgo mayor, más que en sí mismo el escudo, ¿verdad?
1: Es justamente la invocación a la que se hace alusión a este tratado firmado en Río de Janeiro en 1947 y el cual, por ejemplo, Chile es parte 2 años después, en
0: Sí es.
1: 1949. Sergio Molina, muchísimas gracias por habernos acompañado en Conexión Global para CNN en español. Ha sido un gusto tratar de entender más en concreto qué significa este escudo de las Américas. Muchísimas gracias.
0: No, gracias a ustedes. Buenas tardes, nos vemos.
1: Hacemos una pausa y regresamos.
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1: Bueno, queremos justamente mirar en una perspectiva más global esta iniciativa Escudo de las Américas y para eso nos contactamos desde Estados Unidos, desde Washington, con Cynthia Arson, profesora adjunta de la Universidad Johns Hopkins en la Escuela de Relaciones Internacionales y una de las especialistas que más sabe de la relación entre Estados Unidos y América Latina. Cynthia, muchísimas gracias por acompañarnos.
3: Gracias por la invitación, Mónica. Siempre un gusto.
1: Quisiera preguntarte, ¿cómo definirías? Ya explicamos en el primer bloque de nuestro programa el Escudo de las Américas. Quisiera contigo que nos explicaras esta nueva política de seguridad nacional anunciada en noviembre pasado por el presidente Trump, en especial en relación con América Latina y la doctrina Monroe.
3: Sí, bueno, entonces hay varias cosas entremezcladas. El anuncio del

0: Plan de Seguridad Nacional en noviembre del año pasado identificó al hemisferio occidental como parte importante para garantizar la seguridad nacional de los Estados Unidos. La administración Trump no es la primera en ver que América Latina fue clave para defender a los intereses de Estados Unidos durante la guerra, la Guerra Fría fue defender a Estados Unidos desde la amenaza comunista. Pero esta vez lo que busca la administración Trump es reafirmar la dominancia de la sí, la primacía de,
1: claro,
0: de Estados Unidos en el hemisferio.
1: Cintia, y en ese contexto, ¿cómo se enlaza con la doctrina Monroe, que hace alusión a Donald Trump y al expresidente Monroe? Entonces, si juntamos ambas cosas, ¿qué es hoy día, qué significa hoy día para América Latina la doctrina Monroe? ¿Es también la hegemonía de Estados Unidos en este continente?
0: Absolutamente. Implica la hegemonía que especialmente está dirigida contra China. Pero yo no veo algo muy nuevo en lo que la administración Trump denomina la doctrina Monroe. El presidente Trump, a él le gusta nombrar las cosas por sí mismo, pero cuando fue anunciado en el siglo XIX, la doctrina Monroe originalmente fue justamente para prevenir que potencias extranjeras, esta vez o aquella vez en Europa, tomara control o intentara intervenir en América Latina contra los intereses de Estados Unidos. Ahora es proteger a Estados Unidos de cualquier tipo de amenaza o injerencia de China, y las palabras que usan es los competidores ajenos.
1: Exacto.
0: Pero todo el mundo sabe que se trata de China.
1: Profundicemos un poco más en aquello, porque dentro de la declaración del escudo de las Américas, por ejemplo, una de las manifestaciones de esta doctrina Monroe en el contexto de la nueva política de seguridad que tú ya nos explicabas también, habla de screening de inversiones, habla de asegurar cadenas seguras de suministro de minerales críticos. Obviamente, me imagino pensando en Estados Unidos, porque desde América Latina, por ejemplo, Chile, pero también otros países son proveedores de minerales críticos, no compradores. Por lo tanto, esas dos señales nos hablan de nuevo de dejar fuera de esas áreas y otras muy estratégicas a China, ¿no?
0: Sí, exactamente. La mayoría de los países de América del Sur tiene como su primer socio comercial a China. Los Estados Unidos es un inversionista muy importante, pero la presencia económica de China es muy importante y muy grande para los países del hemisferio. Se nota que en la declaración que se hizo anteayer en las Naciones Unidas, cuando había una reunión de los presidentes y cancilleres de los miembros del Escudo de las Américas, se habló en primera instancia del desarrollo económico. Y eso es un poco es raro, porque Estados Unidos ha impuesto aranceles transversales a la región, un promedio de 12.5%, incluso con los gobiernos con los cuales Estados Unidos tiene un tratado de libre comercio. Entonces, ¿cómo exactamente los Estados Unidos está planeando contribuir al desarrollo económico? Pero el escudo de las Américas a fondo es una alianza de seguridad. Identifica al crimen organizado transnacional como el máximo, la máxima amenaza a América Latina y a los Estados Unidos. Y claro, es cierto que el crimen organizado es un problema para todos los países de América Latina. Lo que hay como una desconexión es pensar que a través de las acciones kinéticas militares se va a resolver
1: Cintia,
0: el problema.
1: Tú nos hablas entonces una alianza que ya no es solo contra el crimen organizado y el narcotráfico, sino contra toda amenaza contra los intereses de Estados Unidos. Implica temas comerciales, económicos, también eventualmente militares. Pero entonces, ¿cuál es esta evaluación de cuál puede ser el alcance para América Latina de este escudo de las Américas que reúne a países con mucha identificación ideológica con el presidente Trump, no estando en esa alianza ni México, ni Brasil, ni Uruguay, entre otros países? ¿Qué alcances puede tener para nuestro continente?
0: Sí, yo creo que podría tener un alcance muy importante porque la mayoría de los países en América Latina ahora tiene presidentes de la derecha o extrema derecha. Vamos a ver qué pasa en las elecciones del mes que viene en Brasil, si Brasil sigue esa tendencia o si Lula se mantiene. Pero lo que tú dices es cierto, que México y Brasil, los dos países, las economías más grandes de la región, las poblaciones más grandes de la región, no son parte. Pero de igual forma, es obvio que se necesita colaboración entre los países, no solamente entre Estados Unidos y un país individuo, sino colaboración multilateral para confrontar a la amenaza del crimen organizado. Y los Estados Unidos está posicionado para proveer asistencia en inteligencia, entrenamiento, etcétera. Pero lo que se ha notado hasta ahora es la preferencia para medidas militares de alto impacto que se puede circular en las redes sociales, etcétera. Lo hemos visto en el caso
1: Venezuela,
0: de Ecuador,
1: por ejemplo, y otros países con los ataques a lanchas, en que se dice que hay narcotraficantes, pero y se les ejecuta, se les dispara, pero luego sin juicio, sin saber los antecedentes tampoco. ¿No es entonces exclusivamente intercambio de inteligencia, temas militares, sino que es algo más amplio el escudo de las Américas que abarca también entonces a temas económicos, nos dices tú? Pero quisiera preguntarte otra cosa, Cintia, antes de que se nos acabe el tiempo. ¿Hay alguna relación que podamos establecer entre la política interna norteamericana? Me refiero a los vetos a la prensa, me refiero a las elecciones de medio término y otras situaciones, el alza en el precio, por ejemplo, de los combustibles. ¿Hay alguna relación entre esos hechos y las medidas de política exterior que está tomando el presidente Donald Trump? ¿O al revés, estos hechos, estas decisiones en política exterior, pueden influir en estas situaciones internas?
0: No veo una relación directa entre políticas como el escudo de las Américas y las elecciones de medio término, pero sí la política antimigratoria, que muchos ven como excesivamente violento, que va en contra de gente no violento, no criminal. También la política hacia Venezuela, que ahora parece que para el presidente Trump el principal interés es en el petróleo y no en una transición democrática. Y esto podría influir en los votos de los venezolanos americanos, especialmente en el estado de Florida. Pero hay que anotar también que hay cierta desconexión entre los objetivos declarados del escudo de las Américas y algunas acciones de la administración Trump. Por ejemplo, perdonar a Juan Orlando Hernández, el expresidente de Honduras, que fue condenado y estaba encarcelado por su rol en el tráfico de cocaína a Estados Unidos, en la estrecha relación con la presidenta interina Delcy Rodríguez de Venezuela, que fue investigada por la DEA por justamente sus vínculos con el narcotráfico y lavado de dinero y otras cosas, y ahora es pues la mejor amiga del presidente Trump. Entonces, hay, por un lado, una posición retórica muy fuerte frente a necesidades reales del continente, pero también ciertas hipocresías en la implementación de esta política.
1: Cynthia Arson, muchísimas gracias por habernos acompañado en Conexión Global para CNN en Español.
0: Gracias, Mónica, un placer. Disculpen los errores de idioma.
1: Hacemos una pausa y volvemos a Conexión Global para CNN en Español.

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1: 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Lo conversamos en un próximo Conexión Global para CNN en Español. Nos vemos.
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¿Cuánto dinero y qué ayudas contempla? El Plan de Reconstrucción Nacional y Desarrollo Económico y Social ya es ley. Una reforma bastante más amplia de lo que dice su nombre, porque además de recursos para las zonas afectadas por los incendios, incluye cambios en vivienda, impuestos e inversión. Pero partamos por su origen. ¿Cuánta plata habrá para la reconstrucción y dónde se podrá utilizar? Después de los incendios de Valparaíso de 2024, se creó un fondo especial que podía financiar gastos por hasta 800 mil millones de pesos. La nueva ley aumenta ese límite en otros 400 mil millones, es decir, el Fondo de Emergencia Transitorio por Incendios podrá financiar gastos por un máximo de 1,2 billones de pesos. Los 1,2 billones de pesos también podrán ser destinados para enfrentar las consecuencias de los incendios que afectaron a Ñuble y Biobío durante 2026. Y la ley incorpora también una ayuda directa para quienes viven o tienen una pequeña empresa en una zona declarada en estado de catástrofe. Si les cortaron el agua, la luz o el gas por no pagar, las empresas deberán reponer esos servicios gratis y sin exigir primero el pago de la deuda. Esto incluye incluso cortes realizados antes de que se declarara la catástrofe. En cuanto a tiempo, el agua deberá volver en un máximo de 24 horas y la electricidad y el gas en 48 horas. Y tampoco se podrá cobrar por la reconexión, una visita técnica o la revisión necesaria para recuperar el servicio. Es importante destacar que los 1,2 billones de pesos se pueden utilizar hasta el 31 de diciembre de 2028. En resumen, la ley aumenta en 400 mil millones de pesos los recursos disponibles para reconstruir 3 regiones y además garantiza la reposición gratuita de servicios básicos para los hogares y MIPYMES afectados por una catástrofe. 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
3: Amigos de Agenda Motor, yo les he contado que Nissan ha hecho mucha noticia en las últimas semanas. Uno de ellos es que cambió de distribuidor, ahora es Astara en nuestro país. Y también presentó la última versión de uno de sus iconos, la Nissan X-Trail. Es parte de los nuevos lanzamientos de esta semana.
4: Nissan presentó la nueva actualización para su modelo X-Trail, un vehículo familiar que suma 4 versiones disponibles en el mercado nacional. La versión Sense de 5 pasajeros y la Sense Exclusive y Exclusive E-Force de 7 pasajeros. En su diseño exterior, el automóvil incorpora una nueva parrilla frontal, un alerón en el techo, faros con tecnología LED en toda la gama y llantas de aluminio de entre 17 y 19 pulgadas según la versión. Al revisar el interior, luce una pantalla central de 12,3 pulgadas con conectividad Apple CarPlay y Android Auto. En el apartado mecánico, la línea incluye la alternativa e-Power de rango extendido. Esta tecnología funciona utilizando un motor a gasolina de 1.5 litros, que sirve exclusivamente como generador de energía, el cual alimenta a los propulsores eléctricos. De esta forma, el vehículo de esa versión se mueve siempre con tracción eléctrica, sin la necesidad de conectarse a una red externa de carga, logrando una autonomía combinada que supera los 950 kilómetros. Esta configuración entrega una potencia de 211 caballos de fuerza, un torque de 330 Nm en el eje delantero y 195 Nm en el trasero, alcanzando un rendimiento mixto de 17,4 km por litro. En materia de seguridad, cuenta con 6 airbags, alerta de tráfico cruzado y un sistema para prevenir el olvido de pasajeros en las plazas traseras.
5: Finalmente, ya sea que ande en SUV, en carretera, subiendo un cerro, lo que sea, el motor a benzina se comporta de manera constante en sus RPM para alimentar la batería. Por lo tanto, el consumo de combustible, tanto en ciudad como en carretera, no importando la condición, es exactamente el mismo. Por lo tanto, que está homologado a través del Ministerio de Transporte a 17,4 kilómetros por litro, con el estanque de 55 litros que tiene el X-Trail.
4: El mercado de las motocicletas registra una novedad con el lanzamiento de la Yamaha R9. Una unidad desarrollada para el segmento deportivo de media-alta cilindrada. Su propuesta exterior se centra en la aerodinámica, sumando alerones frontales que reducen la elevación de la rueda delantera, lo que permite un incremento en el apoyo al momento de tomar curvas. Al montar la moto, el piloto dispone de una pantalla digital a color de 5 pulgadas, que, pensando en la comodidad y la gestión técnica, permite conectar el teléfono celular para registrar el recorrido. La performance del vehículo está a cargo de un motor tricilíndrico de 890 centímetros cúbicos, configurado para entregar una respuesta inmediata en velocidades bajas y medias. La estructura principal corresponde a un chasis de aluminio liviano, lo que permite que la motocicleta registre un peso en vacío de 195 kilos. Para garantizar la seguridad en ruta, el sistema monitorea los movimientos del vehículo para ajustar automáticamente el control de tracción y el deslizamiento.
6: Junto a la R15, R3, R7, R1 y R1M, la R9 viene a completar ese R-World que tenemos nosotros, que tiene Yamaha a disposición de los clientes en todo el mundo, y para nosotros es un gran logro poder tenerlo en Chile a disposición de nuestros clientes.
4: En el ámbito de los automóviles de colección, la marca Porsche presentó el 911 GT3 Condor, un vehículo fabricado como una unidad única dentro de la iniciativa regional Icons of Latin America. El exterior de este deportivo exhibe un acabado de pintura marrón metálico que toma su inspiración cromática de la geografía del norte y sur del país, sumando elementos en tonos dorados y diversas piezas aerodinámicas fabricadas en fibra de carbono. Esta propuesta estética se mantiene en el interior del habitáculo, donde los asientos y paneles priorizan la comodidad con revestimientos en colores café y coñac. El proceso de personalización destaca por incorporar un grabado en relieve con la silueta de las torres del Paine en los apoyacabezas y un proyector de luz LED en las puertas que dibuja la imagen de un cóndor sobre el asfalto. A nivel de performance, el modelo conserva el motor, la eficiencia aerodinámica y la configuración de seguridad propios de un GT3 con paquete Touring, garantizando un desempeño deportivo de alto estándar en conjunto con un ensamblaje completamente artesanal.
6: El proceso duró más de un año, involucra una relación directa con nosotros, con la gente en Alemania a cargo del proyecto Sonderwunsch, nuestra oficina regional. En conjunto fuimos buscando distintos elementos que le rindieran homenaje a Chile, como es el caso del Cóndor, las Torres del Paine, el mapa de nuestro país, que es tan característico para el resto del mundo.
7: Todo es todas las modificaciones del auto se ha hecho en fábrica, pero a mano.
4: Para finalizar la revisión semanal, el rubro automotriz suma una novedad en materia de infraestructura comercial e innovación estratégica. Renault inauguró la tienda RNLT en el primer nivel del centro comercial Cenco Costanera, un hito que marca el inicio de su nueva etapa operativa en Chile, bajo la representación del grupo Astara. Esta apertura representa la primera manifestación física del nuevo proceso estratégico de la marca en el país, el cual está sustentado en el plan global denominado Future Ready, delineado directamente por la casa matriz francesa. Se trata de un formato compacto e inmersivo de 247 metros cuadrados, diseñado para eliminar las barreras del punto de venta convencional. El interior permite al público interactuar con una selección de vehículos en exhibición, destacando las unidades de la línea deportiva de la marca. Adicionalmente, el recinto destina un área exclusiva enfocada a la comercialización de artículos corporativos que van desde vestuario oficial hasta modelos a escala y accesorios. Mediante este formato, que ya opera en ciudades como París y Madrid, la empresa busca consolidar su posicionamiento en el mercado local, integrando su herencia automotriz con una experiencia inmersiva orientada al futuro. El objetivo es dejar de concentrar las operaciones únicamente en los polos automotrices tradicionales para instalar la tecnología y la visión de movilidad de la empresa en el centro de la dinámica urbana, facilitando el acceso directo de nuevas audiencias.
8: Bueno, el primer punto es que no es una tienda de auto, es más bien una vitrina al mundo de Renault, en donde se expresan varias de las cosas que Renault quiere mostrar al mundo, que es lo que representa, como una marca tecnológica, una marca familiar, una marca de movilidad. Por eso nosotros decidimos instalar esta tienda en un lugar icónico de Santiago, en un lugar de mucho tráfico, muy relevante para nuestro país.
4: Como vemos, el mercado nacional continúa diversificando su oferta, abarcando desde nuevas tecnologías de rango extendido y altas prestaciones para la pista, hasta estrategias comerciales que buscan insertar la industria automotriz directamente en el flujo urbano.
3: Como pudieron ver, Renault ha tenido importantes novedades en nuestro país. Los invito a ver un compacto de una entrevista que en CERN Chile tuvimos con uno de sus representantes más importantes en esta parte del mundo.
9: Renault, la marca francesa, ha inaugurado en Santiago una nueva tienda. Es una tienda conceptual muy interesante, se llama RNLT y tiene un concepto muy entretenido que lo distingue además de cualquier otra tienda de auto. En un momento particularmente competitivo además para la industria automotriz en Chile, es muy interesante lo que está desarrollando y la estrategia que tiene la marca en nuestro país. Conversamos de este tema junto a Iván Segal, director global de ventas y operaciones de Renault. Gracias por estar con nosotros, Iván.
10: Gracias, un placer.
9: Un gusto tenerte en CNN Chile. Iván, hablemos del concepto Future Ready, que define la estrategia de Renault. ¿En qué consiste?
10: Future Ready es realmente la continuación de la estrategia anterior Renaulution. Y ahora empezamos una nueva página de varios años donde queremos crecer. Hay un tema de crecimiento. El crecimiento se hace hoy en Chile, donde queremos realmente hacer una nueva página. Ajá. Y empezar de nuevo con ese RNLT, ese concepto. Claro. Para mostrar la novedad de Renault. Ajá. Pero también el Future Ready es también demostrar y evolucionar en la tecnología. Uh-huh. Desarrollamos muchísimas tecnologías en energía, conectividad, uh-huh, vehículos autónomos. Y eso es también un desafío para el futuro que,
9: claro,
10: tenemos. Y trabajamos mucho el tema de excelencia operacional en el mundo entero para intentar ser más rápido, productivo en fábricas, pero también en la área de ventas.
9: Iván, y en ese escenario, y además en un mercado como el chileno, que es muy competitivo, donde hay muchas marcas, en un mercado que es pequeño, ¿Qué es lo que distingue a Renault? ¿Qué marca la diferencia de, en esa estrategia del Future Ready respecto a la competencia?
10: Bueno, primero, nosotros dependemos todavía mucho de nuestras ventas en Europa, son 60%. Queremos crecer mucho más fuera de Europa. Por eso tenemos una estrategia de iniciar una nueva aventura en países donde no estamos bien. Es el caso en Chile, donde la marca ha perdido, tiene una historia de muchísimos años.
9: Mucho tiempo, claro.
10: Pero ha perdido un poco de imagen. Entonces, con ese lado de tecnología, de modernidad, de diseño, queremos entrar con una nueva gama de productos competitivos dentro de un mercado totalmente abierto desde muchos años en Chile. Y nosotros pensamos ahora que tenemos la fórmula para entrar, ofrecer el mejor de la tecnología y del diseño al mercado chileno y al mismo tiempo dentro de la competitividad de ese mercado muy abierto.
9: Claro. Me gusta mucho en CNN entrevistar a líderes globales de las empresas porque tienen una mirada más clara de las tendencias también que están dominando el mercado, en este caso automotriz. ¿Cómo ven ustedes la electrificación de los vehículos? ¿Es una tendencia fuerte? ¿Está avanzando rápido o ha costado que los consumidores, sus clientes de Renault, por ejemplo, se vayan adaptando a esta tecnología?
10: Sí, nosotros pensamos que la electrificación va a pasar en el mundo entero, no de forma unificada, y va a demorar para llegar a este nivel. Pero pensamos que es la única tecnología que ayuda sobre el medio ambiente a bajar el nivel de CO2 de una forma razonable en términos de coste. Y entonces es la fórmula, pero de un continente al otro hay velocidades diferentes. Voy a dar un ejemplo en Europa. Primero, en Noruega. Hoy, 99% de las ventas son 100% eléctricos.
9: 99%.
10: Hay incentivos para ayudar, pero ahora es un mercado que está totalmente 100% eléctrico.
9: Claro. Iván, ustedes tienen una alianza con Geely, ¿no? Sí. La marca china Geely. ¿En qué consiste esa alianza? Y me gustaría preguntarle por el futuro de ese vínculo con el mercado chino y con el fuerte crecimiento que ha tenido esa industria automotriz.
10: Nosotros tenemos varias parcerías con Geely. El primero es que tenemos una entidad que cuida de desarrollar los motores Geely ha entrado en el capital de esa compañía. Esa compañía hace los motores en el mundo entero para el grupo Renault, pero también para otras marcas. La segunda parcería está en Corea del Sur, donde hemos hecho un joint venture para tener la plataforma inicial de Geely. Entonces, dentro de nuestra fábrica en Busan, desarrollamos coches. Algunos coches van a llegar aquí en Chile y son de una plataforma Geely. Y la última parcería que hemos anunciado es en Brasil, donde tenemos una parcería un poco diferente. Claro que utilizamos la plataforma también de Geely dentro de la fábrica de Curitiba de Renault, pero también ayudamos Geely con una red de distribuidor que ya tenemos en Renault, porque ya representamos 5% del mercado. Y entonces, dentro del acuerdo, hemos ayudado nuestros concesionarios Renault a abrir también tiendas de Geely. Eso ya ha empezado, está funcionando bien. Y entonces, con eso, logramos tu pregunta de un poco anterior a tener una plataforma que ayuda a bajar el costo y a ser competitivos.
9: Claro. Iván, por último, estamos en esta tienda nueva, RNLT, que es muy especial y creo que para los fanáticos de Renault acá en Chile va a ser muy interesante también. Lo dijo Juan Pablo Mira de Astara. Acá en Chile, Renault tiene una relación especial. Muchos viajamos en una Renoleta, ¿no? Que se fabricaban justamente acá en Chile. ¿Cómo esperan potenciar ese vínculo?

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5: El queratocono es una enfermedad donde la córnea, que es el lente principal del ojo, se empieza a deformar. 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

Volvemos a la agenda motor de esta semana, que como yo les conté, tiene dentro de sus novedades la nueva Nissan X-Trail. ¿Qué les parece que realicemos un test drive? Específicamente de un auto 100% eléctrico, el Leapmotor B10.

Algo que me gustó mucho de este Leap Motor B10 es que cuando lo manejé en la noche encontré que las luces delanteras eran muy potentes. Obviamente no estoy hablando de que puse las luces altas, sino que de por sí las luces normales eran muy potentes y abarcaban mucho de la calle y también de las autopistas, de las carreteras, al momento de manejar. Y eso me dio una

para abrir este Leap Motor V10 se puede utilizar la aplicación que se descarga a través de cualquier smartphone y también esta tarjeta que es muy importante. Para usar la tarjeta simplemente se posiciona aquí en el espejo retrovisor izquierdo y con eso se abre el auto o posteriormente se cierra. Y además esta tarjeta sirve para poder empezar a manejarlo. Se posiciona acá y aquí recién se puede echar reversa o, por ejemplo, drive para empezar a manejar.

0: ¿Qué les parece que vayamos a China? Porque en ese país estuvo la presentación de una moto 4x4, la Segway.
1: Potencia, rendimiento, tecnología y aventura. Esto es lo que diferencia a la línea 2026 de Segway Power Sports. Vehículos off-road o todoterreno, aquellos diseñados para funcionar fuera del pavimento tradicional. Expertos para moverse en barro, roca, arena, montaña, nieve y más.
2: Básicamente el off-road es salir del camino, atreverse a la aventura. Uno está acostumbrado a ir por la carretera, y en el minuto que tú sales a la aventura, eso se llama off-road.
3: This kind of vehicle is just...
4: Este tipo de vehículo maximiza su rendimiento y no tienes que preocuparte cómo lo harías con un auto de pavimento. Yo solía manejar autos de calle para hacer rutas todoterreno y el problema es que no tenían un rendimiento así de agresivo.
1: Viajamos hasta la provincia de Xinjiang, en el noroeste desértico de China, para poner a prueba la colección 2026 de Segway Power Sports.
5: Estamos en la provincia de Xinjiang, específicamente en el valle de Tawangdou, que no tiene una traducción en español, pero nos explicaban acá que de chino a español podríamos decir que es decirle como el Big Ben. ¿Por qué es importante esta locación? Porque es lugar de terrenos que pueden ser hostiles, roca, desierto y barro. De todas formas, es lo que nos permite también probar estos vehículos off-road y ver cómo es su capacidad en un terreno como este.
1: Hoy testearemos tres tipos de vehículos, los ATV, los SSV y los UTV. Diferentes entre sí, pero todos preparados para ir fuera del camino.
6: Un ATV es una cuatrimoto. No tiene volante, tiene manillares y botón de acelerador. La side-by-side es básicamente un auto pequeño. Se sientan dos personas al lado de la otra. Tienen un volante y un pedal de acelerador. La UTV es como un side-by-side, pero más usado para fines prácticos, como agricultura o caminos más simples.
1: Nos ajustamos el casco, apretamos el cinturón y aceleramos. El test drive comenzó. El camino no fue un desafío para las cuatrimotos. Los 97 caballos de fuerza de la AT10 se hicieron notar al pasar sin problemas ante rocas, arena y baches del desierto, mientras que las que tienen motores más pequeños, como la AT5 y AT6, no se quedaron atrás.
2: Yo ocupo la AT10WE, que es la cuadrimoto. Después ocupé la misma, que es la AT10W, que esa está como hecha para barro y con el ventilador arriba, entonces es mucho más off-road que la otra. No he tenido ningún respeto. Me he metido al barro, al agua, a la arena, he saltado y la verdad que la moto aguanta.
7: El desarrollo del pequeño AT5, pues no se puede subestimar por su cilindrada, porque se ha demostrado de que es un buen equipo que ha dado la talla, ha dado el verdadero uso que se le ha hecho hoy y ha logrado hacer todo lo que los grandes motores han podido hacer.
1: La línea UT contempla modelos como la UT6, que tiene 44 caballos de fuerza, mientras que la UT10 va más allá, con un motor de 999 centímetros cúbicos de cilindrada y 105 caballos de fuerza. Potencia ideal para su propósito, el transporte de pasajeros y el trabajo pesado en industrias. Si lo llevamos a Chile, sería la agricultura y la minería.
8: Estoy pensando en comprar una UT10 para algo más familiar, como salir con los niños, ir de pesca, ir de casa, parar para un picnic al lado del agua, para una ruta que no sea tan severa.
9: Bueno, y sin duda, una de las mayores novedades de este test drive es esta bestia en la que estoy sentado. Se llama el Segway Supervillian SX20T, que destaca primero por su gran potencia. Tiene 235 caballos de fuerza y puede pasar de 0 a 100 kilómetros por hora de velocidad en tan solo 6 segundos, haciéndolo perfecto no solo para el deporte aventura, sino para tener una ruta estable, rápida y segura.
4: Es uno de mis favoritos, es el vehículo que tiene más poder entre la línea de Segway y el que tiene la mejor suspensión. salta bastante y cada vez que vengo aquí es saltar todo el día.
2: El Super Billion, que es una bestia. Motor 2.0, turbo, una cantidad de HP y de torque. Y de hecho tú lo acelerás y se lo va, ¡pim! Que ahí uno ya dice, es de carrera.
1: Vehículos que conocimos al otro lado del mundo, pero que ya están disponibles en Chile, con un gran potencial para explorar los diversos paisajes de nuestro país.
3: Chile tiene territorios distintos. Por ejemplo, en el norte hay un desierto y también tiene regiones montañosas. Como Segway Powersports, queremos ganarnos la confianza del cliente y ser una marca confiable. Para eso usamos la tecnología y nuevos diseños para dar mejores productos a nuestros clientes.
1: Segway Powersports lleva operando más de un año en Chile, perfilándose como una marca prometedora para incurrir en el mundo de los vehículos off-road en un país que cuenta con todos los paisajes necesarios para poner a prueba sus modelos.
0: De esta forma terminamos la agenda motor de esta semana. Siempre les digo lo mismo, sigan acá en CNN Chile.
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11: De acuerdo a la neurociencia, cuando estamos peleando, entender la postura del otro es imposible. Cada cerebro está enfocado en defender su punto y trabaja para crear respuestas que nos permitan ganar. En este choque, la generosidad o la compasión se evaporan y parece no haber otra salida que ganar o morir. Pero hay una manera de lograr el encuentro. La académica de bioética en la Universidad de Berkeley, Jodi Halpern, nos propone ejercitar lo que ella llama curiosidad empática. Significa ver al otro como alguien de quien necesitamos para aprender y utilizar la genuina curiosidad para tratar de entender la perspectiva del otro y hacer preguntas que nos ayuden, como cuéntame más, ¿qué es lo que estoy haciendo que te molesta tanto? La clave está en que, a diferencia de la simpatía o compasión, la curiosidad empática, además de activar la parte emocional del cerebro, también involucra la racional, un segundo sistema cerebral que nos ayuda a imaginar lo que la otra persona está tratando de decir y comprender por qué alguien hace lo que hace. Ya sabes, la misma característica que ha ayudado a la humanidad a viajar a la luna o descubrir medicamentos que extienden la vida, nos puede ayudar a salir de los atascos en las peleas y explorar el vasto mundo del otro.
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0: El jefe de la Brigada Investigadora de Delitos Económicos Metropolitana, subprefecto David Castro,
20: fue detenido y formalizado por el delito de abuso sexual contra una funcionaria de la institución. De acuerdo a los antecedentes de la investigación, el hecho habría ocurrido luego de una actividad realizada en el marco de las celebraciones por Fiestas Patrias, en que parte de los funcionarios se trasladaron hasta el departamento de otro integrante de la PDI. La denuncia fue presentada por la detective, quien acusó haber sido víctima de tocaciones sin su consentimiento. En la formalización, el tribunal estableció las medidas cautelares de arraigo nacional, prohibición de acercarse y comunicarse con la denunciante y restricción para portar armas de fuego, y fijó un plazo de 90 días para la investigación. Por su parte, Castro presentó su renuncia a la Policía de Investigaciones. En el primer partido de la gira por Norteamérica, la selección chilena cayó 1-0 frente a Canadá en Toronto. Jonathan David anotó el único gol del partido a los 12 del primer tiempo. Durante el encuentro, la roja de Nicolás Córdoba sufrió dos bajas importantes: la expulsión de Lucas Cepeda durante la primera mitad y luego la del capitán Gabriel Suazo. Ingrato partido para Chile, que poco pudo hacer en el inicio de un nuevo ciclo, pero que espera su revancha ante Estados Unidos, partido que se llevará a cabo el próximo martes a las 21 horas.
21: Lamentablemente se pierde, pero creo que con cómo se dio el partido, creo que se hizo un buen cometido. Lo importante es continuar con este tipo de partido y con la mentalidad de, a pesar de tener un jugador menos, seguir insistiendo, seguir tratando de presionar, tratando de correr. Sabemos que enfrentaremos un rival muy difícil, físico igual que Canadá, y creo que con un poco más de calidad.
20: La policía antiterrorista británica declaró este domingo un incidente grave en la base aérea militar de Fairford, a unos 120 kilómetros de Londres. Esta base en particular es utilizada por el ejército estadounidense para guardar aviones bombarderos que se utilizan en los ataques contra Irán. Las localidades aledañas fueron evacuadas debido al incidente, aunque el gobierno británico declaró que la situación ya está bajo control. La policía afirmó que hay 5 sospechosos detenidos por violar la ley de explosivos del país, aunque no se han dado detalles de qué actividades estaban realizando. Según el concejal del distrito de Cotswold, hace 6 semanas recibieron una amenaza de iraníes contra la base.
22: No estamos del todo seguros de lo que está sucediendo, pero lo que sí puedo decir es que esta mañana se produjo un incidente policial en Welford. Los residentes han sido evacuados a un lugar seguro, en Cirencester, y como pueden ver, la presencia policial continúa mientras se investiga lo ocurrido. Hace unas 6 semanas hubo una amenaza concreta por parte de iraníes contra esta base. No es ningún secreto que aquí hay bombarderos estadounidenses, así que siempre existe el riesgo.
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1: Hola, ¿cómo están? Bienvenidos y bienvenidas una vez más a otro capítulo de Sanamente, esta comunidad que hemos creado para compartir herramientas, posibilidades, experiencias que nos permitan fortalecer o encontrar una comunidad y definitivamente sentirnos mejor. Hoy queremos hablar con Olga Urra y Óscar Sepúlveda sobre una pregunta hermosa. ¿Ustedes han pensado lo que quieren ser cuando grande? Pero cuando grande, grande. ¿Qué quieren ser después de los 60, por ejemplo? Esa es una pregunta a través de la cual Travesía 100 busca provocarnos a imaginar esta nueva vida que ya es una realidad para miles y miles de chilenos, que viviremos probablemente 100 años. Conoceremos además sobre los beneficios de la educación y el aprendizaje al aire libre en este capítulo que comienza ahora de Sanamente. Iniciar la vida universitaria significa enfrentarse a nuevos desafíos, adaptarse a un entorno distinto, construir nuevas relaciones. En ese proceso, tener redes de apoyo en la comunidad universitaria puede ser crítico y totalmente cambiar completamente nuestra experiencia, ¿no? En términos de mejorar la entrada de los estudiantes a esta nueva etapa. Los vínculos son con los compañeros, con los profesores, pero también con tener cierto acceso a un apoyo emocional y práctico que podrían ayudar a enfrentar las dificultades de este periodo y hacer que los estudiantes se sientan acompañados. ¿Por qué son importantes estas relaciones para el bienestar y la salud mental, para la protección, para la prevención? ¿Cómo pueden las universidades fortalecer estos espacios de encuentro? La nota la trae Consuelo Saavedra y nos entrega muchos más detalles.
2: El paso de la escuela a la educación superior marca el inicio de una etapa llena de cambios, oportunidades y nuevas experiencias, pero también de desafíos que pueden impactar el bienestar de los estudiantes. En este contexto, construir nuevos vínculos resulta fundamental. Sentirse parte de una comunidad y contar con una red de apoyo puede marcar la diferencia a la hora de enfrentar las dificultades y cuidar la salud mental.
3: Los vínculos sociales siempre han sido un factor de protección para la salud mental. Múltiples estudios han demostrado que es probablemente uno de los factores de protección más robustos y fuertes para salud mental, es decir, mejor calidad, mejor apoyo percibido en vínculos sociales disminuye las probabilidades de que las personas experimenten dificultades de salud mental.
4: Ya pasa mucho, sobre todo en esta transición del colegio, que es un espacio mucho más pequeño, al mundo universitario o el mundo de educación superior, que por lo general es un mundo muy grande, pasa mucho que tiendo a sentirme uno más, un número. Entonces, cuando empiezo a desarrollar vínculos al interior de la institución, cuando siento que mi voz importa, que otros me escuchan, también voy desarrollando más sentido de pertenencia en el espacio, me voy involucrando más.
2: Pero, ¿qué pasa cuando ese sentido de pertenencia no se logra construir? El aislamiento puede avanzar de manera silenciosa y comenzar a afectar no solo el bienestar, sino también la relación del estudiante con su propia experiencia académica. La Radiografía del Bienestar y la Salud Mental 2025, desarrollada por Duoc UC junto al Instituto Milenio para la Investigación de Depresión y Personalidad, MIDAP, identificó el aislamiento como el factor de riesgo más central asociado al malestar, seguido por problemas de autoestima y rendirse o negar los problemas.
4: Un estudiante que no se siente parte de la comunidad, es probable que tenga mayores niveles de estrés, mayores niveles de ansiedad, porque no comparte también esa mochila que muchas veces se vuelve muy pesada, no tiene grupos de contención ni de apoyo, y por tanto eso efectivamente va teniendo un efecto en su salud mental y que después uno lo ve en indicadores. Por lo general empiezan a asistir menos a clases, empiezan a reprobar en algunas asignaturas, postergan estudios, muchas veces renuncian a las carreras y uno no logra percibirlos antes de que eso ocurra. Y también muchas veces es un transitar silencioso que desencadena en que empiezan a perder la motivación por el proyecto académico en el que ingresar.
3: Hoy hay que acordarse que la misión de las instituciones de educación superior es formar académicamente a personas, pero para eso tiene que hacerse de una manera integral. Una persona no va a aprender bien a ser ingeniero, ingeniera, médico, antropólogo, si es que su salud mental y su bienestar no está en condiciones que puedan habilitar ese proceso de aprendizaje.
5: El espacio de conexión, incluso desde lo académico, favorece que se estrechen esos vínculos y uno dedique más energía a la creación, a la creatividad, al aprendizaje, a la colaboración.
2: El estudio también evidenció que la percepción de apoyo institucional pasó de 31% a 52% entre el 2022 y el 2025. Un aumento que muestra que cuando las instituciones generan espacios de encuentro y apoyo, los estudiantes lo notan. Identificar estas señales a tiempo también es parte del desafío. Por eso las instituciones de educación superior tienen un papel importante, no solo ayudando a quienes ya presentan dificultades, sino también generando espacios que favorezcan el encuentro, la participación y la construcción de comunidad.
6: Y lo que estamos haciendo en las universidades hoy día es transitando hacia modelos formativos que potencien este reconocimiento de habilidades y capacidades, pero también fuertemente los espacios de encuentro entre las personas de la comunidad. Y estos espacios de encuentro son a veces tan sencillos como, por ejemplo, áreas verdes, en los patios, en las cafeterías, pero también en microencuentros, talleres, actividades culturales, formativas, en donde potenciemos los intereses de la comunidad universitaria y nos permitan encontrarnos en el buen vivir.
2: Construir comunidad no depende de la cantidad de personas que rodean a un estudiante, sino de contar con relaciones significativas y saber que hay alguien a quien recurrir cuando las cosas se complican. Esos vínculos también influyen en la vida académica, favoreciendo el bienestar, la disposición para aprender, para equivocarse y para desarrollarse.
3: Lo importante es sentirme apoyado y la percepción de apoyo social. No tiene que ver con la cantidad de personas, tiene que ver más con la calidad. Entonces, estar rodeado de personas ayuda, pero lo más importante es sentirme apoyado por otras personas. Que si tuviera un problema, siento que podría contar con otra persona. Esa experiencia, esa certeza o esa esperanza de que si yo tuviera una dificultad, podría contar con alguien, es lo que produce el efecto beneficioso del apoyo social.
5: Los problemas van a seguir, ¿no? Las situaciones de ansiedad, de estrés, incluso de depresión, están ahí. Lo importante es cómo comunidad nos cuidamos, ¿no? Y eso creo que es bien importante establecer que es generando vínculos activos de cercanía que de una u otra manera faciliten, ¿no?, este espacio de autocuidado y de cuidado de unos con otros.
2: No basta con que los estudiantes busquen su lugar. Fomentar los vínculos nos involucra a todos, partiendo por entender que son parte fundamental de la vida, especialmente en esta etapa, porque no solo se trata de estudiar o compartir apuntes, sino también de sentirse acompañado, incluido, y crear comunidad.
1: No es para nadie una novedad de que nuestro país completo está envejeciendo, está envejecido a una tasa por sobre la región, pero con eso también está cambiando de manera muy acelerada lo que comprendemos que significa esta etapa de la vida. La jubilación, el trabajo, los vínculos, la búsqueda de otros propósitos, eventualmente de nuevas identidades, son parte de los desafíos que enfrentan hoy las personas mayores. Queremos conocer cómo impactan estos cambios en el bienestar, en las relaciones sociales. Para eso estamos hoy con Óscar Sepúlveda, psicólogo clínico y experto en personas mayores, y Olga Urra, presidenta y mentora de Travesía 100. Y queremos hablar justamente sobre esta nueva etapa. ¿Qué entendemos como esta nueva etapa? ¿Es una etapa o son muchas? Y sobre todo, probablemente ustedes, que son expertos por experiencia, deduzco, también cómo han sido sus trayectorias y sus descubrimientos hacia una escala muy íntima y personal. Bienvenidos a ambos.
7: Muchas gracias. Muchas gracias.
1: Mi primera pregunta es la íntima. Es si ustedes se resorprendieron o ustedes ya venían súper dateados sobre cómo entrar en esta nueva etapa de la adultez mayor y estaban súper bien, surfearon regio, o tuvieron conflictos y descubrieron algo nuevo.
7: Muchos conflictos, pero sin embargo empecé a mirar que esto venía un buen poco anticipado, digamos, y empecé a pensar qué cosas iba a poder hacer cuando se cerraran todas las puertas. Yo esperaba que todo iba a ser muy difícil después de los 60. Entonces partí estudiando otras cosas, partí explorando otros temas que me gustaban, el teatro, por ejemplo. Empecé a abrir otras oportunidades con anticipación.
1: Si te encontraras con una señora sentada al lado tuyo en la micro, una señora como yo, digamos, y pudieras elegir lo peor que no viste venir y lo mejor que no viste venir.
7: Lo peor, peor que no vi venir es que iba a ser una cosa social el rechazo o el paradigma
1: la
7: de las personas
1: del otro.
7: Claro, eso me costó verlo muy encima ya de frentón. Y lo mejor de todo es la sensación de libertad que agregó a mi vida esta etapa.
1: Óscar,
8: Para mí, Paloma, estaba como muy adentro de mí esta inquietud, porque en el fondo yo fui periodista y fui feliz siendo periodista. A los 11 años me decían periodista a mí en el colegio. Entonces pude realizar, me trabajé 20 años en la revista Cosas, revista Caras, estuve fundador del diario La Época y lo pasé muy bien, pero me empecé a dar cuenta entrevistando gente, conociendo gente a través de la profesión, que me interesaba mucho el cómo, qué motiva a las personas, qué las mueve, cómo funcionan esas mentes y esas cabezas. Y eso me fue acercando un poco a un tipo de entrevista que se empezó a parecer a la psicología. Y varios entrevistados me empezaban a decir, esto parece una terapia. Y cuando estos comentarios venían ya de gente metida en este ámbito, como por ejemplo, recuerdo Marco Antonio Laparra, Ricardo Caponi, un maestro de la psicología, me hacían esos comentarios y dije, tal vez tienen algo de razón. Y me empecé a interesar un poco.
9: Tal vez no soy un periodista.
8: Claro.
9: Entonces, tal vez también soy un psicólogo.
8: Tal vez soy un psicólogo. Y varios periodistas de la revista también, cuando teníamos que revisar los temas juntos, venían finalmente a comentarme qué buena estuvo la conversación de ayer, te agradezco tanto, tomé esta decisión.
9: Me siento un poco identificada contigo.
8: Sí, pero seguro, si es que tienen mucho en común. Y tú, en tu programa, generalmente estás también como una psicóloga, como una terapeuta.
9: Pero espérate. ¿Qué fue lo, o sea, por lo tanto, el mayor regalo de esta etapa fue permitirte ser este otro nuevo?
8: Fue primero que nada que decidí, me arriesgué como a explorar, a ver si esto resulta o no. El mayor temor, como tú preguntabas, para mí fue si iré a ser capaz de estudiar una nueva carrera después de haber 40 años atrás, haber pasado por la universidad.
9: ¿Cuántos años tenías cuando volviste a estudiar?
8: Como 50.
9: Yo también quiero hacer eso.
8: Se puede, Paloma.
9: Vamos a superar este momento de almas gemelas para preguntarte lo mismo que le pregunté a Olga. Si yo fuera la señora sentada al lado de la micro tuyo, ¿qué es lo peor, peor, peor y lo mejor, mejor, mejor?
8: Yo te diría que en general tiendo a ver lo mejor. Lo peor, como que yo lo trato de adaptarme.
9: Pero es importante saber que existe. Nos pasa con todas las mujeres cuando vamos a tener guaguas. Nadie te dice que vas a vivir un oscuro túnel de la maternidad durante los primeros. Nadie te lo dice. Sería tan bueno que te lo dijeran. Por eso, ¿qué es lo peor? Para mí es importante saberlo.
8: Lo peor te diría yo que fue, en el caso de mi nueva profesión, que es psicólogo, el creer que mucha gente estaba lista y preparada para revisar sus procesos de vida, su experiencia, claro. Y resulta que lamentablemente todavía funciona mucho ciertos prejuicios que hay con la profesión. O sea, hay mucha gente mayor, que es donde yo he querido especializarme, que piensan que la psicología es todavía para los locos. Ese es un prejuicio que hace mucho daño y que evita que mucha gente se beneficie de todas las herramientas que entrega una psicoterapia bien hecha y que mejora la vida de todas las personas, de todas las edades, pero con mayor razón en las edades juveniles, diría yo, y en los de los mayores, que son donde la soledad está pegando más fuerte.
9: Vamos ha evolucionado muy rápido esto. Ustedes mismos, como Travesía 100, son una buena muestra de los intentos de adaptación que estamos haciendo en estos tiempos, ¿no? Porque parte de lo que hemos hablado antes es que durante la pandemia ustedes recibieron una mirada de vuelta muy inutilizante, muy discriminadora por parte de todos los que con tremendas intenciones trataban de protegerlos de la muerte, digamos, pero que en ese proceso los trataban como personas que no podían tomar sus propias decisiones, los aislaban, etcétera.
10: Claro.
9: ¿Cuán importante fue ese dolor concreto de la pandemia para decir, no solo nacemos, sino que nacemos con toda esta fuerza, tenemos todas estas capacidades, queremos toda esta vida que viene por delante? Olga.
10: La verdad es que yo siento que fue un gran incentivo. Yo siento que ese momento permitió demostrar que no estábamos en esa situación de necesitar protección y que por supuesto que hay un segmento de la población mayor que sí necesita esa ayuda, pero no es el universo, sino que es una situación particular.
9: Sí, es como el 20% de los adultos mayores los que de verdad necesitan cuidado.
10: Exactamente.
9: Serio.
10: Los demás, el 80% somos autovalentes y algunos de esos 80% quieren seguir trabajando, otros ni siquiera quieren seguir trabajando, quieren otras alternativas de vida. y la pandemia empezó justamente a desafiar, a acicatear a las personas mayores para demostrar que estábamos en condiciones de ser perfectamente hábiles. Y además el envejecimiento empezó a ser cada vez más evidente justamente en esa época, el envejecimiento de la población en general.
9: Sin embargo, las empresas y el mundo público, y con eso integro también a las universidades, parecen andar bastante más lento en el proceso de adaptación a esta nueva realidad. ¿Cómo han visto qué píxeles, qué nuevas porosidades han surgido en las soluciones o en la adaptación de esta sociedad?
8: Efectivamente, está bien atrasada la sociedad en ayornarse para enfrentar este nuevo fenómeno de más gente mayor que puede seguir aportando, que quiere seguir aportando en muchos casos. Y eso, yo te diría que es un desperdicio de un talento, de una experiencia que se podría conducir, ¿no es cierto?, con un aporte a la sociedad para mejorar la forma de vida que estamos haciendo. Desgraciadamente esos estereotipos subsisten, pero yo diría que está dándose las primeras luces de cambio. Mencionaría Icare, por ejemplo, que tiene unas iniciativas, ¿no es cierto?, de difundir este nuevo concepto, este nuevo paradigma, y
9: la
8: de convencer a las empresas.
9: ¿Cómo?
8: Y de convencer a las empresas la conveniencia de que no se desprendan de esa experiencia que ya tienen en sus, ¿no es cierto?, en sus propios personal, y que a la vez se abran a contratar personas que están todavía disponibles para seguir aportando, que lo quieren hacer y que harían una muy buena mezcla de gente joven con nuevas energías, más la gente mayor con experiencia, y esta combinación, este mix, digamos, podría ser muy beneficioso.
10: Yo agregaría que las universidades también y los centros de estudio han incorporado becas para personas mayores, para una segunda profesión inclusive, en la misma aula que gente joven, de tal manera que ha producido automáticamente esa relación de intergeneracionalidad a la que se refiere Óscar, que yo creo que es un muy buen punto de partida que sean justamente los centros de educación los que abran esta posibilidad, porque va abriendo a la sociedad completa.
9: Pero ese movimiento, estoy pensando, por ejemplo, yo creo que ya deben haber pasado 2 años desde la primera vez que yo leí que China había abierto toda una oferta académica para el segundo vuelo de la vida para personas mayores de 50 años, y son carreras que tienen otras características, otros tiempos, ¿no? Evidentemente uno, aparte, si quiere seguir trabajando, poder estudiar al mismo tiempo termina siendo medio inhabilitante en el escenario en que la universidad se piensa hoy día en Chile, por ejemplo, o incluso los estudios técnicos. Entonces, ¿qué le falta a esos centros de estudios de distintos tipos, técnicos, profesionales, etcétera, para adecuarse a lo que realmente requiere una persona cuando dice, ok, voy a cambiar mi vida, voy a ir en otra ruta? ¿Qué características tiene ese nuevo conocimiento que puede ser bueno para acoplarse a esta nueva etapa?
10: Las necesidades de las personas mayores para aprender están siendo distintas. No tiene el ánimo una persona mayor de hacer un largo estudio diferente, sino que más bien enseñanzas que sean habilitantes para algo concreto.
9: Nuevas habilidades.
10: Nuevas habilidades, eso es algo que motiva. Ahora, la diferencia con lo que tú recuerdas de China es que aquí las salas de clase han sido mixtas.
9: Claro, allá
10: no ha habido una enseñanza particular para las personas mayores, y yo

0: creo que eso también puede ser una buena estrategia para producir la intergeneracionalidad ya desde el aula en adelante.
1: Sí, es un buen punto.
2: Ahora, existiendo la posibilidad de que las personas mayores se integren, por ejemplo, a estudios académicos, la mayor dificultad que yo he visto es el tema económico. Las carreras son caras, los magísteres son muy caros, los diplomados son caros, para qué decir otros niveles de estudio. Entonces, yo noto que falta un respaldo, como que las universidades debieran adecuar también sus planes, considerando esta estrechez económica que muchas veces viven las personas mayores también, porque ya no están recibiendo los sueldos que tenían cuando estaban trabajando, cuando estaban activos. Y eso hace muy difícil y desestimula a mucha gente que quisiera estudiar, pero ve los precios que tienen
1: Sí, claro.
2: estos diplomados o estos magísteres y sale realmente caro. ¿Para qué decir una carrera de 5 años?
1: No, y eso compite también con las propias estrecheces que dicen las universidades que también están atravesando a propósito del
2: También,
1: sistema.
2: claro.
1: Mira, vivimos en un momento muy tensionado por distintos lados. Y pienso en este valle, además, que se nos viene a propósito del advenimiento de la inteligencia artificial, que no solo significa el reemplazo de puestos de trabajo de personas mayores, sino de personas más jóvenes también. Entonces, hay ahí un espacio de desafío más o menos grande en el que parecemos estar llegando bien tarde. Pero quisiera encontrar una ruta. Me imagino que ustedes hablan de esto todo el día y se deprimen también, porque es deprimente la dificultad, ¿no?
0: Claro.
1: Y una sobre otra, es como una torta de panqueques, ¿no? Entonces, ¿cuáles son las cosas que los motivan y que les parecen esperanzadoras de lo que está ocurriendo en el mundo de los adultos mayores hoy para transformar, en el fondo, el escenario de los adultos mayores también a futuro?
2: Yo diría que se está imponiendo por sí mismo esta necesidad de conciencia sobre el fenómeno. O sea, creo que quieran o no quieran, las empresas finalmente van a tener que recurrir a este capital, como le llaman ellos, humano, con experiencia y con una serie de otras características que los hacen personas, digamos, bastante apetecibles para el ejercicio de un negocio. Por ejemplo, las personas mayores son mucho más leales a un propósito. No necesitan estar cambiando constantemente como está ocurriendo con los jóvenes. Fíjate que una vez en una revista una periodista joven le ofrecí era tan buena, le digo, queremos ofrecer que te contratemos acá en la revista. Entonces me dice, es que no puedo porque me voy de vacaciones. Bueno, le digo, estamos en diciembre, en marzo sería una muy buena fecha. Entonces me dice, no, es que me voy todo el año. Me voy con mi pololo al
1: Sí, por el
2: sudeste
1: sudeste
2: asiático.
1: asiático.
2: Entonces, me dice, si quieres el próximo año me contrata. Yo, desgraciadamente, no te puedo prometer eso. Bueno, están cambiando constantemente, es otra forma de vivir. Las personas mayores no necesitan tanto cambio, estamos acostumbrados a permanecer más tiempo en los lugares. Yo mismo estuve 20 años en una revista. También son personas que están como más responsables con cuando tienen un trabajo, digamos, cumplen, no carreteamos, por lo tanto, no hay tanto inconveniente como para llegar a las horas. Somos puntuales para llegar a las entrevistas como la tuya, que no existe hoy día. ¿Te fijas? Entonces, creo yo que lo mejor es que es inevitable que las empresas se den cuenta de eso. Hasta ahora no lo están aprovechando mucho, pero se la están perdiendo.
0: Yo tengo la impresión de que para las organizaciones esto está siendo una realidad como similar a la realidad del cambio climático. Hay un problema. Sé que existe el problema, me parece que tengo que abordarlo,
1: Pero
0: pero
1: miro
0: no
1: para otro lado.
0: exactamente. Y eso yo creo que es lo más, como dices tú,
1: Es
0: decepcionante de
1: que
0: este
1: es más
0: momento.
1: fácil en todo caso obviar a los animales, al clima, a los ecosistemas que a personas que además alegan,
0: Claro,
1: digamos, así que tal
0: claro.
1: vez pueda irnos mejor que el cambio climático.
0: Exactamente.
1: Oye, quisiera ir al mundo del trayecto, del tránsito que les preguntaba al inicio. Si ustedes se hubieran podido recomendar a ustedes mismos en sus 40 cosas para prepararse para sus adulteces, ¿qué se habrían dicho?
0: Mira, yo tengo la sensación de que fue justo lo que me pasó. Yo quise estudiar teatro cuando era el momento de elegir la carrera y por supuesto que en mi casa me dijeron cómo se le ocurre, con el puntaje que usted sacó en la prueba, eso es una hobby, hágalo cuando quiera. Y el cuando quiera llegó por fin cuando jubilé. y dije, ahora puedo dedicar a esto que me gusta. Entonces, tengo la sensación de que estar como muy consciente de aquello que me importa, de aquello que me gusta, que en los 40 no es tan fácil estar atento a eso porque hay que producir, hay que criar, hay que hacer muchas cosas. Y entonces no perder el contacto con ese deseo que en alguna parte puede haber quedado pendiente.
1: Y que es original, y que es único.
0: Que es exactamente. Y poder entonces ahora plasmarlo, concretarlo, realmente es, creo que lo más valioso que yo le podría decir a alguien de los 40 en este momento, y no perder la curiosidad por seguir incursionando en eso, no perderlo, no perder ese hilito, que es como un hilito de vida, ¿no? Que está ahí disponible.
2: Fíjate que creo yo que uno desgraciadamente pierde algo que en la infancia es muy rico, que es las posibilidades que uno ve en el mundo, y uno quiere ser varias cosas. Yo habría sido feliz pintando, me encanta, habría sido arquitecto, era otra profesión que me hubiera gustado seguir, habría sido profesor de historia, habría sido muchas cosas. Uno tiene vocaciones que desgraciadamente el sistema te dice que tienes que elegir una carrera, que tienes que quedarte ahí, y más encima el sistema te enseñaba que tienes que quedar ahí toda la vida. Eso probablemente es una mirada que me, de alguna manera me limitó, y que ya a los 50 me di cuenta que por lo menos me podía abrir a otra segunda carrera. Pero hoy día me doy cuenta que hay varias más que me gustaría seguir. Me gustaría retomar los pinceles. Yo dibujaba cuando tenía 20 años, después se estancó esto.
1: ¿Y por qué no?
2: Claro, ¿y por qué no?
1: Claro, y si la retomas antes, tienes más tiempo para disfrutar de esa policapacidad.
2: Eso digo yo, que como la Olguita, que no debiera uno dejar pasar tanto tiempo para ir explorando todas esas vocaciones que uno tiene.
0: Si los niños no perder ese contacto.
2: Como niños teníamos muchas vocaciones, hay que explorarlas.
1: Hay un cortometraje, está disponible en YouTube, que el nombre está en inglés, dice to be in awe, como mantenerse en el asombro, ¿no? Es una mujer que tiene 90 y tantos, que hace ejercicios, que cuida su cuerpo, y cuenta que a esa edad, a los 90 y tantos, está aprendiendo a jugar. Porque cuando era niña no pudo jugar, tuvo una infancia muy triste, muy mala, pero es que ahora está aprendiendo a disfrutar del juego. Imagínate, o sea, hermoso el camino, ¿no?
0: Grandes oportunidades de esta etapa.
1: Claro, pero aparte, qué ganas de recetarle a unos cuantos a aprender a jugar, ¿o no? Aprender a reírse de cualquier cosa, aprender a tentarse de poder salir corriendo detrás de algo que te llamó la atención, que es algo que uno observa en los niños y es precioso, pues, o sea, qué alegría vivir así. Quisiera llevarlos ahora, ustedes son parte de una campaña taquillísima por lo demás. Para los jóvenes, taquilla significa súper buena. ¿Sabes que taquilla ya pasó de moda?
0: Totalmente.
1: Increíble. Macanudo.
0: Es que muy rápido.
1: Cuéntenos un poco de qué se trata la campaña.
0: Mira, la verdad es que es una campaña que esperamos que sea una provocación. Una provocación para los más jóvenes y una provocación también para los mayores. Y principalmente para los mayores. Porque la reinvención dentro de nuestra curso de vida está a la mano, es posible en muchas etapas de la vida. Estoy preparando ahora una tabla, un trabajo respecto de la reinvención, y justamente esa es mi ponencia, que nos reinventamos muchas veces en la vida, que no nos damos mucha cuenta, no lo hacemos con mucha conciencia, pero esa reinvención es la de la que estamos hablando en la campaña, ¿no? ¿Qué quieres ser cuando grande? Es una pregunta que nos hacían cuando niños y que hoy día cobra especial valor porque muchas personas mayores, ahora que son grandes, están pensando en hacer cosas distintas que dejaron en alguna parte olvidadas en el camino por lo que decíamos antes, ¿no? De estas tareas tan estresantes de los 40. Recién ahora las puedes tomar. Entonces, qué gran momento para decir qué quieres ser cuando grande, y algo que en general ya hemos logrado en esa reinvención.
1: Algo que es muy interesante de la campaña es que no solo nos dice que quiere ser cuando grande, sino también nos llama grandes. Es muy distinto que llamarnos viejos.
0: Total.
1: Es muy argentino, pero podríamos apropiarnos con toda alegría, porque lo grande en la cultura tiene una connotación genial.
0: Valiosa.
1: Y valiosa, como lo es, Total. Entonces, aprovecha de pasar a hacer un cepillado a la cultura, interesante también la misma campaña con su invitación.
2: Así
1: ¿no?
2: es, y tiene también otro concepto que yo creo interesante esta campaña, que es el crecer. Porque uno, ¿qué quiere ser cuando grande? Es cuando uno crezca. Y uno no para de crecer. O sea, yo creo que la gente debe entender que estamos, primero, podemos aprender toda la vida. Cada vez se pueden aprender nuevas cosas.
1: Y se crece.
2: Y además se crece. Uno no para de crecer
1: hasta el último día.
2: Entonces, es muy bonito ese concepto.
1: Claro.
2: Porque la mente nuestra es capaz de seguir adquiriendo conocimientos permanentemente. Y ese es el primer prejuicio que hay que destrabar. Cuando la gente dice, ¿pero qué voy a hacer yo a esta edad? Por supuesto que se puede. Es cosa de volver a activar un poquito la mente y uno se da cuenta que se puede. Ese temor.
0: Los propios mayores decimos eso.
2: Claro.
0: ¿Qué voy a hacer yo? ¿Cómo voy a estudiar?
2: Ya no estoy para eso. Son frases que.
0: Yo ya no.
2: Te limitan. Entonces, uno tiene que sacarse ese tipo de prejuicio y esta campaña, yo creo que de Travesía
0: aporta eso.
2: Quiere aportar a eso, quiere estimular de que es posible el seguir soñando, el seguir aprendiendo y el seguir creciendo. Porque la mente puede.
1: Es muy lindo porque hoy sabemos que no solo es una declaración de voluntades, es algo científicamente comprobado que la capacidad, la plasticidad cerebral se sostiene durante la vida, cambia pero se sostiene. Y por eso para cerrar quisiera invitarlos a hacer sus propias invitaciones. Pienso en que hablamos tan poco de estas cuestiones. Es poco el tema del domingo, de la misma forma que no hablamos nunca de la muerte, que no hablamos nunca de lo incómodo, que no hablamos pocas veces del fracaso, ¿no? Porque ya somos buenos para hablar del éxito, particularmente en Chile, pero ¿qué tal sobre cómo podríamos llevar mejor el fracaso? ¿Qué tal sobre cómo podríamos reflexionar sobre la muerte en vida, etcétera, ¿no? ¿Cuáles serían esas invitaciones que ustedes le darían a las personas? Primero, apoyar la campaña, que eso es más bien un deber moral cívico. Apoyar, retuitar, poner like, compartir, eso es un deber, ya. Pero, ¿qué ustedes sugerirían a nuestros auditores?
0: A mí me parece que no solamente eso, sino que la campaña es una invitación, y una invitación concreta a justamente definir qué es aquello que quiero y que quiero concretar, y no para nunca, porque eso que estoy diciendo ahora, que es mi reinvención de hoy, mañana puede ser otra y otra y otra sucesivamente. La vida nos va a pillar como muy largo para tener muchos tiempos de pensar qué quiero ser cuando más grande. Entonces, me parece que
1: es una pregunta siempre vigente.
0: Una pregunta, claro, que siempre y que va generando nuevas preguntas, nuevas curiosidades, nuevos desafíos. Así que esa sería mi invitación, no perder nunca de vista ese desafío de seguir creciendo.
1: Precioso.
2: Y yo, fíjate, la invitación que haría es que las personas mayores, al igual que el resto, no debiéramos quedarnos mirándonos el ombligo, o sea, mirándonos a nosotros mismos solamente, sino que invitar, por ejemplo, con esta campaña también a los jóvenes, a que los jóvenes realmente se hagan esta pregunta, ¿no es cierto?, la incorporen y la empiecen a practicar las soluciones, las preparaciones para esta, cuando ellos sean más grandes, y les va a ir mucho mejor que lo que nos fue a nosotros. Hay más tiempo. Entonces creo que es una invitación que debiera ser amplia y que ayudaría a que nos encontremos estos mundos, el mundo de los mayores y el mundo de los jóvenes. Así como hay prejuicios, ¿no es cierto?, de edadismo sobre los mayores, también los mayores tenemos a veces prejuicios sobre los jóvenes. Y son un mundo riquísimo. Yo soy profesor y me encanta lo que entregan los jóvenes, las ideas que traen, lo desprejuiciados que son, la falta de respeto a veces que son, pero que eso estimula, ¿no es cierto? Y te saca de anquilosamiento que habitualmente tiene, que las sociedades propician.
0: El desafío es una intergeneracionalidad total. Necesitamos poder encontrarnos y convivir.
1: Totalmente. Recuperar la antigua tribu.
0: Exactamente.
1: Oye, les quiero agradecer a ambos. A ti te deseo mucho que seas un excelente arquitecto, un excelente pintor.
2: Gracias.
1: Y a ti una excelente actriz, por probablemente me falta alguna de tus vocaciones. Yo quiero ser humorista en el futuro, así que nos vemos en el futuro. Quién sabe, en el escenario, stand-up, quién sabe. Muchas gracias.
2: Muchas gracias a ti.
1: Nosotros vamos a una pausa con esta pregunta que ojalá guardáramos para el almuerzo del domingo, para todos, los de todas las edades, a ver cómo les contestan, pero que no dejemos de preguntarla, porque imagínate cómo se abre el futuro cuando uno imagina de esa forma el futuro, ¿no? Lleno de posibilidades. Vamos a una pausa y volvemos con más. Para comer saludable, ¿hay que dejar de comer lo que no nos gusta? ¿Qué otros factores emocionales influyen? En CNN Chile te lo explicamos. Hoy nos acompaña Isidora Pieratini, nutricionista de AgroSuper, y queremos agradecer que estás acá, pero también preguntarte, ¿realmente nos tenemos que prohibir los alimentos para poder tener una dieta saludable?
3: Hola Paloma, muchas gracias por el espacio. Bueno, en realidad no. La alimentación equilibrada no es prohibir ningún alimento, sino que saber la proporción de cada uno de ellos. De incluir todos los grupos de alimentos, pero también saber en qué cantidad comer cada uno, en qué momentos, si es una celebración o un día a día, pero es comer de todo.
1: Siempre hay una relación social con la comida, pero ¿cuál es la relación entre el bienestar emocional y la salud en la alimentación?
3: Sí, totalmente, ¿cierto? Cuando tenemos pena, cuando es una celebración, queremos comer algo rico, nos queremos comer un helado, y está perfecto porque sociabilizar también es comer y compartir, así que sí, tiene un aspecto social, pero eso es lo importante, hay que disfrutar de la alimentación, y para mantener una buena salud mental también es importante tener una buena relación con la comida, y eso lo hacemos, ¿cierto? A través de este sociabilizar con la comida y compartir y disfrutar la comida está perfecto.
1: ¿Y cómo podemos identificar la porción adecuada para comer sin complicarnos tanto?
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1: Comer mejor no significa dejar de disfrutar. Se trata más bien de encontrar un balance que se adapte al tipo de vida que tenemos. 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

0: Llega nuestra sección de emociones chilenas. Nos hemos dado cuenta que ustedes, cuando compartimos esta sección en redes, se la mandan a otra gente, como enviando una indirecta, no tan indirecta, pues este está, pero pintado para mandársela a los amigos, porque todos en algún momento nos hemos sentido tan enojados y tristes que hace que no queramos nada de nada, nada de nada. Eso es lo que en Chile decimos que es estar taimado o taimada. Según el mapa de las emociones, taimado reúne partes de todas esas emociones que son nada de placenteras. El asco, la tristeza y también la ira. Sentimos una disconformidad que genera esa necesidad de tomar distancia y nos sentimos reacios a lo que sea que nos digan o que quieran que, quieran que nosotros hagamos, ¿no? Nos sentimos desvalidos, frustrados e incluso con un poco de resentimiento por esas faltas de respeto o esos límites que sentimos que fueron traspasados. Taimarse es una forma de encapsular todas esas emociones, pero expresadas en un enojo que es como pasivo, que es como aislándonos del grupo, ignorando al resto, tal vez con el ceño fruncido o con esa cara como de no, déjame, cruzado de brazos. Cuando nos sentimos insignificantes o pasados a llevar, podemos llegar a sentirnos taimados. Es una emoción subjetiva que viene del sentir de cada uno. No tiene que ser objetivamente cierta. Uno no tiene que ser merecedor de taimarse. Pero para nuestro cuerpo y nuestro interior se siente totalmente real. Y eso es lo relevante. Una forma de poder regular esta emoción está en sentirse importante para alguien. Un otro nos puede ayudar a expresar eso que nos molesta y nos hace sentir abandonados o insignificantes. Alguien que le dé pelota a lo que estamos sintiendo. 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
1: Hola, en la presentación de hoy les vamos a explicar qué es una familia de acogida. ¡Tarán! Escuchen con atención. Una familia de acogida es una familia que cuida de un niño o de una niña en su casa.
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0: acogimiento familiar en Chile. Como pudimos ver en el video, una familia de acogida es una que abre su hogar de manera temporal a un niño o a una niña que fue separado de su familia de origen por orden de un tribunal de familia. Es distinto de adoptar, y quienes los reciben tienen un acompañamiento profesional, capacitaciones, un aporte económico mensual. De esta forma, las fundaciones Ilumina, San Carlos de Maipo y Colunga convocaron a otras 15 organizaciones para darle más visibilidad y que podamos conocer que existen distintas maneras de apoyar y difundir esta alternativa de protección. Pueden postular personas mayores de 18 años, solas o en pareja, con o sin hijos, que luego serán evaluadas y van a comenzar un proceso de capacitación si es que cumplen con todos los requisitos. Si quieren saber más sobre este tema, pueden visitar el sitio www.elegimosacoger.cl. Sinceramente, los invitamos a todos a que, si pueden, lo hagan. Imagínense la cantidad de historias de niños que pueden cambiar. Imaginen que su doctor les da de receta, en lugar de un medicamento, una salida al teatro o escuchar un concierto. Es como un sueño, ¿no? Pero Enfrutillar es realidad. Hace 3 años, gracias a la Fundación Teatro del Lago y sus recetas culturales. Es una prescripción médica que hasta ahora solo podía ser otorgada por profesionales del Hospital de Frutillar. Pero eso está cambiando porque el programa logró un convenio con el Hospital de Puerto Montt e incorporó la cultura como parte de los procesos terapéuticos de pacientes oncológicos, personas con dolor crónico, usuarios de programa de rehabilitación de consumo problemático de alcohol y drogas. Y a través de esta iniciativa, los profesionales de la salud identifican qué pacientes se podrían beneficiar con una experiencia artística y les entregan su receta cultural para ir gratuitamente a una función del Teatro del Lago junto a un acompañante. Y el teatro, a su vez, reserva entradas gratuitas para recibir a los pacientes con estas experiencias diseñadas especialmente para ellos. Desde el inicio de este programa, la Fundación Teatro del Lago ya ha entregado más de 800 recetas culturales buscando contribuir al bienestar emocional de los pacientes. Gracias a este nuevo convenio con el Hospital de Puerto Montt, Recetas Culturales podrá llegar a más personas en el sur del país con vistas a un objetivo mayor, porque así hay que soñar, llevar esta iniciativa a todo el país. Nosotros nos vamos a ir rápidamente a una pausa en Sanamente y ya volvemos con más.
1: Independiente que la cultura nos lleve hacia el individualismo, que estamos tan ocupados que no pareciera que no hay tiempo, al final hay un deseo bien profundo de todo de hacerse responsable del espacio común.
2: Espero que podamos sentarnos y seguir avanzando en conversaciones incómodas, sin importar nuestro color político, nuestra raza, religión, porque estamos para convivir.
3: Lo lindo de esto, de poder conversar, es poder conocer cada uno las distintas realidades.
4: El cariño y la dignidad que uno trae a la calle, eso es lo que hace la diferencia.
0: 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Palabra un poco complicada, el mindfulness, puede comprenderse como prestar atención al momento presente de forma consciente. Pero ¿qué significa realmente y cómo podríamos practicarlo en la vida cotidiana? ¿Hay algún truco? Lo vemos en la siguiente animación.
5: Mindfulness, una palabra que se escucha mucho en el último tiempo, pero suena complicada. La dicen en la tele, la practican influencers o incluso algunos colegios la están integrando a sus aulas. Pero, ¿qué es? Según el monje budista Thich Nhat Hanh, el mindfulness o conciencia plena es una energía que nos ayuda a estar despiertos en el momento presente, es decir, a que podamos vivir las experiencias sin distraernos con malos recuerdos, diálogos internos o preocupaciones futuras. Aunque suena difícil de lograr, según el programa de Ansiedad, Estrés y Sueño de la Universidad Católica, hay pequeñas cosas que ayudan a incluir esta práctica a tu vida. Por ejemplo, 1. Cuando vayas a un lugar caminando,

0: Cuando trata de hacerlo con calma, regula tu respiración, escucha los sonidos, siente el viento y pon atención a tus pasos, suelta el celular. 2. Algunas veces trata de comer en silencio, concéntrate en los sabores de la comida, mastica con calma, imagina cómo ese alimento llegó hasta ti y agradece. 3. Al acostarte, imagina que una luz recorre tu cuerpo y que cada vez que llega una parte, suelta la tensión. Respira con calma y relájate completamente sobre tu cama. Se trata de habitar la experiencia. Puedes partir con estos 3 trucos que te ayudarán a comenzar a vivir en el presente.
1: El vínculo entre la naturaleza y los seres humanos es estrecho. Somos parte de la naturaleza. Por eso, poner en práctica el aprendizaje al aire libre es una de las maneras para reconectar con lo más profundo de nosotros mismos. ¿Cuáles son realmente los beneficios de la educación al aire libre? Pete Higgins, experto internacional en este tema, estuvo en Chile exponiendo en la Universidad del Desarrollo y nos cuenta más a continuación.
2: El aprendizaje al aire libre es todo aquel aprendizaje que ocurre fuera del aula. Quizás lo primero sea empezar a comprender la naturaleza misma, entender cómo funciona realmente el mundo y cómo funciona el mundo natural. Existe muy buena evidencia de investigación que demuestra que los jóvenes desarrollan mucha más confianza y mejores formas de trabajar con sus compañeros si trabajan al aire libre y además se vuelven estudiantes más independientes. Lo que la mayoría de los profesores y los padres querrían saber es que los beneficios cognitivos más amplios son muy significativos. Los niños aprenden mejor las materias académicas al aire libre. Si llevas a los jóvenes afuera y luego los traes de vuelta al aula, aprenden mejor el contenido que les enseñas que si no hubieran salido antes. La teoría detrás de esto es que estos entornos ayudan a restaurar la atención de los jóvenes, algo que el aula, al no ser un lugar estimulante, no logra. La naturaleza los estimula y eso los vuelve más capaces de aprender cualquier materia que quieras enseñarles. A los profesores les diría que enseñar al aire libre no es algo que deba dar miedo. Si te sientes cómodo enseñando en un espacio cerrado, arriésgate un poco, sal por la puerta y mira qué puedes hacer. Buscas formas sencillas de involucrar a los jóvenes en esos entornos y ellos te ayudarán a ser un buen profesor allí. A los padres les diría que por favor no se preocupen por los peligros a los que puedan enfrentarse sus hijos. Muchos de ellos cruzan calles muy transitadas para ir a la escuela, y aunque creemos que en el colegio, dentro de las aulas o en los patios están seguros, y lo están, estarán igual de seguros acompañados de un profesor en la naturaleza, o cerca de la escuela, desarrollando sus oportunidades de aprendizaje en esos entornos. Reverdecer los entornos mejora el clima de esos lugares. Los espacios verdes son más frescos cuando hace calor y más cálidos cuando hace frío. Y además ofrecen refugio y muchas otras formas de hacernos sentir mejor. Esto reduce los costos de los servicios de salud y la sensación general de bienestar que experimentamos al estar en esos lugares. Es algo que llevamos con nosotros cuando volvemos a casa.
1: Ustedes saben que a estas alturas nosotros somos algo así como activistas en el tema de la pantalla. Me preocupa cero quedar como prejuiciosa, porque nuestro prejuicio está tan basado en evidencia que es más bien un juicio. Las pantallas nos hacen fatal. ¿Ustedes han pensado, por ejemplo, cuántas horas están perdiendo de su vida? ¿Qué podrían haber hecho con ese tiempo alternativamente, ¿no? El famoso costo alternativo de un tiempo que en realidad no va a volver. Pero también, ¿qué les está pasando dentro de su cerebro cuando ocurre? ¿Están ustedes construyendo su cerebro o destruyéndolo? Son preguntas que por lo menos a mí me acongojan día a día, más cuando tengo tantas personas de las que hacerme cargo, niños, niñas y además pares, ¿no? Vivimos en una sociedad que está completamente capturada por las pantallas. Adivinen de lo que vamos a hablar, por eso queremos recomendar este libro, El cerebro roto y la generación emergente. Aquí los psiquiatras infantojuveniles chilenos Elías Arab y Caterina Sommer abordaron justamente estas preguntas. Los autores analizan los efectos que puede tener la exposición excesiva a la tecnología en aspectos como la atención, la capacidad de regularnos emocionalmente, nuestra capacidad de interactuar socialmente y sobre todo, y lo más importante, el cerebro de los niños y niñas y adolescentes. A través de este libro, los autores buscan entregar herramientas para que las familias puedan comprender mejor los cambios y reflexionar sobre cómo podríamos eventualmente acompañar a estas nuevas generaciones en su relación con la tecnología. Espérate, y acompañarnos a nosotros mismos, ¿no? Tal vez modificar nuestra relación con la tecnología. Esta es una invitación a detenernos, a pensar, a mirar nuestras propias rutinas digitales y preguntarnos qué lugar queremos que ocupen las pantallas en la vida, en la historia de nuestros niños y niñas. Si quieren conocer más sobre el libro y el trabajo de sus autores, además de información para los puntos de compra, pueden visitar sus redes sociales donde comparten contenidos relacionados con salud mental, neurodesarrollo y bienestar digital.
3: Tratamos de traducir la evidencia científica acumulada para que pueda llegar, ojalá, a la mayor cantidad de gente posible, que llegue a los papás, que llegue a los profesores, que llegue a las autoridades, para que tengan traducido a un lenguaje cercano y fácil de entender qué es lo que pasa en nuestro cerebro, porque cuando tenemos esa información podemos tomar mejores decisiones. Así que es parte un poco de nuestra campaña de poder proteger el desarrollo cerebral de niños, niñas y adolescentes en la era digital.
1: Antes de irnos, queremos compartir con ustedes el chat Hablemos de Todo de InHoof. Es un espacio gratuito, confidencial y en línea pensado para acompañar a jóvenes en distintas etapas de su juventud. Permite conversar con profesionales capacitados sobre salud mental, sobre el desarrollo de las emociones, sobre las relaciones, sobre sexo, sobre estudios, sobre temas personales. Funciona como un primer apoyo ante dudas o momentos difíciles y es una alternativa accesible para quienes necesitan orientación o simplemente quieren que alguien los escuche, ¿no? No exige dar datos personales y se basa en una atención respetuosa y sin juicios. En el fondo, es una herramienta que podemos recomendar para no enfrentar los problemas en soledad, que es lejos la peor consejera. Este chat se encuentra en el sitio web www.inhub.gov.cl/hablemos de todo. Siempre recomendamos. Y nosotros nos vamos en este capítulo de Sanamente. Nos encanta poder acompañarlos. Nos sentimos tan agradecidos de toda la comunidad que permanentemente comparte las cosas que conoce acá, que nos recomiendan encontrar a un nuevo especialista, una nueva perspectiva. El mundo del dolor humano es uno muy vasto y muy lleno de sutilezas porque los humanos somos distintos y estamos repletos de bemoles, ¿no? Y de diferencias. Y por eso es tan importante que cada uno tenga su lugar. Y para que tenga su lugar, todos tenemos que sentirnos acogidos de alguna manera. Por eso compartimos todas las experiencias que nos encontramos, los distintos grupos que existen. Lo interesante es que ante toda esta diversidad sí hay una buena verdad. Y es que todo es mejor cuando estamos juntos. Incluso el dolor se siente más liviano cuando estamos juntos. Por lo tanto, una misión importante en la crianza de los niños y niñas y en la recrianza o reformación que muchos de nosotros podemos tener de adultos es encontrar nuestros grupos, nuestros lugares donde nos podamos sentir queridos, vistos, escuchados, no perder la esperanza en el intento porque a veces a la primera no funciona, pero siempre hay alguien en el mundo. Por suerte, el mundo está muy lleno de personas y alguna de esas puede ser la que conforme su propio grupo. Así que nos vamos con esa invitación y nos encontramos en otro capítulo de Sanamente.

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4: Bien, pues arranco un nuevo capítulo de Bienestar y quiero dedicar esta conversación a un músculo del cual hablamos mucho, pero en realidad uno, pero tenemos más de 600 en todo nuestro cuerpo. Son clave para poder movernos, también son protectores de los huesos. Estoy hablando del músculo. Mucho hemos escuchado en el último tiempo que es el órgano del envejecimiento. ¿Por qué? Porque las redes sociales abundan información sobre que hay que privilegiar el ejercicio de fuerza por sobre otro tipo de ejercicio. Queremos despejar todas las dudas, entender incluso la función metabólica que puede tener o que pueden tener los músculos, que son, ya los decía, más de 600 en todo el cuerpo. No todos los usamos de la misma forma ni con la misma frecuencia. ¿Es realmente relevante hacer ejercicios de resistencia y ejercicios de fuerza en distintas etapas de la vida? Lo vamos a despejar. Todo eso y mucho más. Y nos acompaña Mariela Olivares y Giovanna Pino. Ellas son kinesiólogas del Centro Nueva Estoril. Gracias por acompañarnos. ¿Cómo están?
5: Muy bien. Muchas gracias por la invitación.
4: No, gracias a ustedes por acompañarnos en este capítulo de Bienestar, en este podcast que ahora también es programa de televisión, pero un formato donde queremos conversar sobre justamente qué es el músculo. Les doy la palabra a cualquiera. ¿Qué es el músculo y por qué es tan importante?
5: Oye, antes uno pensaba en el músculo como el tejido que te hacía ver bien, era como que claro, como para la buena facha. Pero hoy se sabe que
4: también.
5: Sí, también. No deja de ser importante, sí, tampoco es que no sea importante, pero hoy se sabe que el músculo es un tejido metabólico, endocrino, es un órgano que tiene muchas funciones.
4: ¿Y cuáles son esas funciones?
6: Mira, el músculo es un órgano, como decía la madre, que está repartido por todas partes de nuestro cuerpo y por eso tiene un efecto que es sistémico. Entonces, el músculo, a través de su contracción muscular, o sea, cuando trabaja, se comunica con el resto de los órganos, con el corazón, con el hígado, con el cerebro. Entonces, el músculo hoy en día se sabe que genera cosas tan heavy como mayor conexión a nivel neuronal. Entonces, por eso, las personas que hacen ejercicio tienen menos riesgo de demencia o de Alzheimer, por ejemplo.
4: Ya, entonces, algo que todos tenemos.
6: Exacto, o sea, que no es menor. Entonces, el músculo es un tejido que tiene la función mecánica clásica, que es la que conocemos, pero hoy en día se suma esta función sistémica o endocrina, que se llama. ¿Ya? Porque tiene que ver no solo con el metabolismo, sino que con la interacción con todo el resto de los sistemas del organismo.
4: Ahora, me encantó la explicación que dieron, porque finalmente uno siempre pensaba que era solo esto, tengo músculos porque me veo mejor, sino más bien todas las bondades y los beneficios que tiene con base y evidencia científica en el impacto en nuestra salud. Ahora, evidentemente con el paso de los años nos cuesta, yo le contaba medio en broma, medio en serio, mi hija empezó en el gimnasio, y le digo, llevas 2 minutos y medio y ya estás generando masa muscular, lo que a mí me cuesta muchísimo más. ¿Cómo es el proceso de los músculos a lo largo de la vida?
5: A lo largo de la vida el músculo se va perdiendo. Entonces, la idea es llegar a edades más adultas, no solo con una buena cantidad de músculos, sino que lo importante también tiene que ver con la función del músculo, por lo que hablaba también Giovanna. O sea, el músculo cuando se contrae libera un montón de sustancias que generan muchos beneficios para la salud. Entonces, no saco nada con llegar a edades muy adultas si tengo un músculo de mala calidad, por ejemplo.
6: No, y yo creo que es súper importante el tema hormonal. O sea, en el fondo, hay dos momentos como heavy en la vida de las personas que determinan que la musculatura empieza a disminuir en forma ya más drástica. Una es la edad, que ya sabemos que a partir de los 40 empieza una disminución acelerada de la masa muscular. ¿Ya?
5: Más o menos.
6: Y otra tiene que, claro, tiene que ver con la menopausia y también con la andropausia. En el fondo, para los hombres, que disminuyen los niveles de testosterona, y la testosterona es una hormona que se relaciona mucho con la masa muscular en los hombres. Y en las mujeres, que también empiezan a haber cambios hormonales en la perimenopausia y en la menopausia, que aceleran esta pérdida de masa muscular. Entonces, en esos periodos de la vida es súper crítico, porque es cuando más vamos a necesitar el músculo.
7: ¿Por qué necesitamos el músculo más allá, cierto, de... ¿Y qué nos protege? Yo les decía, también nosotros tenemos que protegernos de la osteopenia, de la osteoporosis, pero básicamente hay que cuidar el músculo. ¿Cuál es el vínculo?
6: La cantidad de músculo y la tracción que genera el músculo en el hueso aumenta la fijación de calcio. Entonces, efectivamente, a mayor masa muscular voy a tener una mayor tracción del músculo en el hueso, y eso es un estímulo que genera más fijación de calcio en los huesos. Entonces, no me sirve tomar calcio, bueno, sin vitamina D, pero además, si no le doy el estímulo a que ese calcio vaya al lugar que necesita ir, que es en el hueso.
7: Y ahora sí, ¿cómo se estimula?
5: Ese estímulo es un estímulo más mecánico. Por ejemplo, si yo camino o tengo un pequeño rebote, voy a tener un estímulo mecánico mucho mayor que si nado, por ejemplo.
7: ¿Ya?
5: En la natación yo no tengo el impacto que me ayuda a la fijación de calcio en los huesos.
7: Entonces, ¿qué tenemos que hacer?
6: Ejercicios de fuerza.
7: Antes de entrar en el ejercicio de fuerza, quiero despejar todas las dudas, porque yo decía que tiene una función metabólica importante. Uh-huh. Es protector de los huesos. Muchas veces lo hemos subestimado, porque en el fondo lo hemos asociado, como tú bien decías, ¿cierto, Mariela? Lo hemos asociado como a tener músculos, a ser musculín, y en el fondo una función solo estética. Uh-huh. Pero es mucho más que eso. ¿De qué nos protege? Nos decías que nos protege del Alzheimer. ¿De qué más? De la osteoporosis. ¿De qué más nos protege? De
5: enfermedades metabólicas, por ejemplo, el músculo cuando se contrae ayuda a que la glucosa en sangre disminuya, entonces también tiene beneficio en cuanto a la sensibilidad a la insulina, por ejemplo.
6: Uh-huh. Ah, mira. Tiene beneficio en la presión arterial, tanto en personas sanas como en personas con hipertensión, porque cuando uno hace ejercicios genera que haya más vasculatura en la musculatura, y eso disminuye la resistencia de las arterias a la presión. Y por lo tanto también tiene un impacto directo en la presión arterial.
5: Cuando tú realizas algún ejercicio que provoque una contracción muscular, también se liberan sustancias que se llaman mioquinas, que también ayudan a... tienen efectos antiinflamatorios a nivel sistémico.
6: Sí, o sea, genera menos inflamación también.
7: ¿Quieren algún otro argumento para entender la función clave? Yo sabía que teníamos que tener esta conversación de la importancia del músculo, porque de alguna manera... me ha costado englobar en una gran conversación todos los beneficios que tiene el poder entrenar fuerza. Ahora, yo muchas veces digo aquí en Bienestar que para poder construir músculo necesitamos tres cosas: el ejercicio de resistencia, el buen descanso y la alimentación correcta.
6: Exacto.
7: ¿Es así? ¿Cómo cuidamos los músculos? ¿Qué tenemos que hacer?
5: Exactamente, son esas tres cosas, en el fondo.
7: La clave, miren.
5: Sí, no es que yo vaya al gimnasio tres veces a la semana y haga entrenamiento de fuerza si no tengo un buen descanso, un sueño reparador, no tengo los niveles de estrés controlado, y si no tengo una ingesta adecuada de proteína, el beneficio no va a ser...
7: ¿Cuánta proteína?
5: Tanto.
7: Es la gran pregunta, porque sobreabunda...
5: ¿Me calzo con un número?
7: No. Mira, lo que pasa es que nosotros somos bien especialistas y nosotros sabemos que la OMS propone 0,9 gramos de proteína por kilo de peso, pero cuando uno hace ejercicio, cierto, de fuerza, debiera ser un poquito más, 1,3, 1,2. Sin embargo... ¿En qué se traduce eso? ¿Cuántos huevos me tengo que comer? ¿Cómo finalmente alcanzo ese requerimiento proteico sin que se me vuelva otro estrés? Bueno, yo de alguna manera lo solté, como mis huevos en la mañana, a veces son 3, a veces son 4. Bueno, trato de tener siempre alguna porción de proteína, pero no estoy contando porque finalmente lo que logro es otro estrés más.
6: Claro, lo que pasa es que yo creo que ahí lo primero es entender que una ingesta normoproteica es entre 0,8 y 1,2 gramos por kilo de peso ideal,
5: lo que decía la OMS.
6: Exacto. Cuando uno entrena ejercicios de fuerza, tiene un requerimiento mayor de proteínas que debiera estar sobre los 1,5 gramos por kilo. ¿Ya? Cuando uno hace ejercicios más aeróbicos, es un poco más que lo normal, pero no es tanto como el de fuerza, porque cuando hay trabajo de fuerza, hay destrucción de fibras musculares, que su estructura es proteína. Y yo necesito destruir para reparar. Esa es como la lógica del entrenamiento de fuerza. Yo destruyo de manera como localizada o de manera como controlada.
7: Claro, rompo la fibra.
6: Para generar un músculo de mejor calidad, ¿ya? Entonces, en ese sentido, el requerimiento se calcula más o menos con ese estándar. Ahora, yo creo que uno debiera tener nociones básicas. Yo lo traes comentado en otro lado, que hoy en día existe en el colegio, incluso te enseñan de las proteínas, pero en nuestra época no, en los textos escolares no decía la importancia, qué alimentos tienes, cuánto deberías tener en tu ingesta diaria. Y yo creo que lo primero es entender que no sirve comer una sola comida rica en proteínas si no está distribuida en el día, ¿ya? Porque el cuerpo absorbe de a poco. Entonces, yo no puedo comerme un bife chorizo y con eso decir, listo, tengo 80 gramos, ¿qué es lo que debería consumir? No, o sea, tiene que ser fraccionado por lo menos 3 a 4 comidas al día para que el organismo tenga la capacidad de absorberlo. Entonces, y ahí ya hay un primer tip, o sea, que uno debiera tratar de, en todos los tiempos alimentarios, meter alimentos ricos en proteínas. Y ahí tenemos los lácteos, huevos, carne, y obviamente ir ajustando también las necesidades acorde como al entrenamiento que hagas. Los días que entreno probablemente necesito más aporte de proteína que los que no entreno, por ejemplo.
5: Y hoy en día en el mercado hay muchos productos ricos en proteína. O sea, si yo soy una persona vegetariana, vegana, igual puedo encontrar suplementos veganos. A lo mejor no es de la misma calidad de una proteína animal, pero es mejor que nada. O sea, claro. Igual puedes suplementarte.
7: ¿Y las legumbres?
6: Las legumbres son súper buenas fuentes de proteína,
5: sobre todo cuando la combinas con algún cereal.
7: Mira, claro. Bueno. Despejada la duda de que efectivamente se necesita proteína, se necesita descanso. Uh-huh. Ahora entremos a la polémica. Uh-huh. Y la polémica es la siguiente, porque yo me paso reivindicando a los gimnasios. Uh-huh. Porque en algún momento, cuando yo entré al gimnasio, básicamente, no sé, 25 años atrás, la gente solo asociaba que uno iba a construir un músculo, que es verdad. Ahora entienden desde la ciencia por qué hay que hacerlo.
6: Exacto.
7: Pero que uno lo hacía solo por un fin estético. Uh-huh. Y efectivamente, no, que musculín y que van y que se sacan fotos. Bueno, y también lo hago muchas veces, no pasa nada.
6: Exacto,
7: no pasa bien. Nada, lo hago, pero entrené, digamos. Exacto, pero entrené, ¿no? Que es lo importante. Y paso reivindicando el ejercicio de fuerza como el lugar donde a mí me pasan muchas cosas. A mí me encanta entrenar fuerza. No me dedico, no soy deportista de alto rendimiento, tengo muchos músculos mejores, otros no tanto, hago lo que puedo en el tiempo que tengo, que muchas veces es escaso, pero siempre lo privilegio. Uh-huh. Yo digo que si mi vida fuera perfecta, bueno, todo lo perfecta que puede ser, digamos, pero si fuera perfecta, los 45 minutos que tengo los ampliaría y haría un poquito de aeróbico, cardio, uh-huh. Me queda poco tiempo. Siempre privilegio la fuerza. ¿Por qué es tan importante? Y la polémica está. Si tengo poco tiempo, ¿tengo que privilegiar la fuerza o el cardiovascular?
5: Mira,
7: y efectivamente el cardio.
5: Ahí pasa algo
7: contrario a la construcción
5: porque,
7: del músculo.
5: No,
7: es polémico, yo sé.
6: Sí, es súper
5: polémico.
6: Porque
5: uno va como, hay tendencia, y como que siento que en los últimos 5 años como que está de moda, entre comillas, el entrenamiento de fuerza.
7: Claro.
5: Pero más allá de las modas, porque no sé, en los 90 estaba de moda hacer step, como el baile entretenido.
7: Eso es más de los 2000 cuando empecé a hacer deporte.
5: Pero esto es más que una moda. O sea, tiene muchos beneficios, pero creo que tampoco es solo fuerza y dejar de lado lo otro. Uh-huh. Porque lo otro también es importante. O sea, si yo tengo 45 minutos, a lo mejor lo puedo fraccionar. Y si mi objetivo es quiero mejorar mi masa muscular, porque estoy perdiendo masa muscular, porque estoy en una edad más avanzada, a lo mejor sí, el foco principal va a ser la fuerza, pero no voy a dejar de lado tampoco el cardio. Uh-huh. Y sabemos que los beneficios del ejercicio son acumulativos en el tiempo. Entonces, no necesito una hora, 45 minutos. Yo puedo hacer snack de ejercicio, que son estos ejercicios en pequeños momentos del día varias veces y va a tener el mismo beneficio.
7: Sí. ¿Pero va a tener el impacto real en la musculatura?
6: Mira, ahí tú mencionaste algo que es súper clave, que es la polémica de que el que entrena fuerza, del punto de vista como químico, los mecanismos por los cuales se mejora la musculatura son antagónicos que los mecanismos por los cuales ejerce efecto el ejercicio más cardio, ¿ya? Eso en un músculo aislado, ¿ya? En un microscopio mirando eso, ¿ya? La evidencia que existe hoy en día disponible dice que no es, en el fondo, mecanismos que se apliquen en realidad cuando tú entrenas personas, ¿ya? O sea, la teoría desde la bioquímica del ejercicio dice eso y tiene toda la lógica porque son vías químicas antagónicas, ¿ya? Pero cuando tú haces estudios en humanos, eso no se da, ¿ya? Ahora, para efectos de salud, porque obviamente si yo soy un levantador de pesas y corro antes, obviamente va a tener una interferencia en mi rendimiento porque mi foco es el rendimiento deportivo. Pero cuando hablamos de salud, no son vías antagónicas. Entonces, yo puedo mejorar la fuerza igual complementando con cardio, ¿ya? Entonces, y como decía la Mal, es importante hacerlo.
7: Viene una pregunta más polémica y vengan de a uno a criticarme después. Porque así como en los 90 estaba de moda el step, ¿cierto? Y estábamos bailando y hacer aeróbica y así le decíamos.
5: Con esa malla y los cepillos.
7: Claro. Eso más de 80, ¿no?
6: Exacto.
7: Sí, y que vuelvan los... Y el ejercicio aeróbico. Claro. Hoy día está de moda y no quiero decir que es una moda, porque me encanta cuando veo las calles llenas de corredores y de runners. Uh-huh. Pero cuando uno, por ejemplo, se prepara para los 42K, para los 21K, que son carreras bastante exigentes, y justo en nuestra mediana edad, muchas personas están en eso, ¿eso va contra el músculo? Porque empiezo a liberar radicales libres.
6: Sí. O sea.
7: Otra pregunta polémica.
6: Mira, la verdad es que efectivamente ejercicios aeróbicos muy prolongados, de alta intensidad, requieren una preparación. Porque así como tú dices, efectivamente hay una producción de radicales libres, hay mayor mediadores inflamatorios. O sea, por eso requiere una preparación. Y una preparación tiene que ver con suplementación. Una preparación tiene que ver con un entrenamiento progresivo para que frente a una adaptación tú vayas sumando otra y de esa manera no pases de un estímulo muy bajo a un estímulo muy alto, porque ahí es una sobrerespuesta. Pero si uno va considerando que es una cosa multidisciplinaria y que se prepara una competencia y que alguien te organiza el entrenamiento, o sea, incorporando la recuperación, por ejemplo, incorporando el tiempo de descanso previo a la competencia, incorporando la alimentación, la hidratación, las vitaminas, te hacía exámenes. O sea, es como cualquier disciplina, si yo la hago con un manejo integral, no debiera hacerme mal, ¿ya? Pero los corredores no son personas musculosas.
7: No,
6: porque obviamente ahí tienen potenciada la vía más aeróbica y eso genera una, no inhibición, pero un menor desarrollo muscular, porque su foco es otro.
5: Pero lo que no significa que no tengan que entrenar fuerza o que el entrenamiento de fuerza va a disminuir el rendimiento aeróbico. Como decía la Jo, es súper importante la planificación para el objetivo que ellos tienen, que es correr 42K. Entonces, pero las personas que corren 42K se preparan un montón de tiempo y tienen nutricionistas, médicos tratantes y también tienen entrenamiento de fuerza.
7: Pero también hay otros que empiezan a prepararse intuitivamente. Uh-huh. Y ahí hay un riesgo.
6: Sí,
7: claro. Hay un riesgo porque nosotros no tenemos la información necesaria y hay que entrenarse a los profesionales. Me queda poco tiempo, pero sí quiero avanzar en esto que tanto me motivaba esta conversación, que tiene que ver con el músculo, con hacer los ejercicios de resistencia. Uh-huh. Hay unos videos en redes sociales que muestran que dice, yo entreno hoy día y sale una persona así como con las pesas para después cargar las bolsas. Sí. Yo hago este ejercicio porque después quiero seguir haciendo, por si me caigo cuando, no sé, sea una persona mayor, poder pararme. ¿Qué relación? Cuando en el fondo las mujeres vamos a atravesar, si tenemos suerte, y porque envejecer es un privilegio, dice el cardiólogo de la clínica de ustedes, porque el otro camino no me gustaba tanto.
6: Exacto.
7: ¿Cierto? Un saludo ahí al Nico. Dice eso, cuando, si nosotros logramos envejecer de buena manera, ¿podemos llegar sin estrógeno a poder tener musculatura de igual manera?
6: Sí, de todas maneras.
5: ¿Sí? Obvio que sí. Hoy en día, la expectativa de vida es mucho más alta que hace 30, 40 años atrás. Bueno. Entonces, da lo mismo que yo viva hasta los 90, 100 años si tengo una calidad de vida mala y que no me puedo parar del baño.
7: Ya, bueno, sí. ¿Y cuánto aporta para la calidad de vida el tener músculos bien desarrollados?
5: Muchísimo. Sí. Es la clave, finalmente.
6: Es lo que tú decías, como que está demostrado que la musculatura tiene relación con el riesgo de caída. Entonces, si yo me caigo de adulta mayor, la probabilidad de fracturarme es mucho más alta. O sea, si yo me caigo, vivo sola, soy adulta mayor, ¿cómo me paro? O sea, y ahí es donde ese video es súper ejemplificador de decir, yo me preparo para envejecer y no ser un cacho para la sociedad, básicamente. Entonces, es así.
7: Ya, me queda poco tiempo y yo siempre le hago la siguiente pregunta a mis entrevistados. Nosotros somos un espacio de bienestar donde abrazamos los pilares del estilo de vida. Y los pilares del estilo de vida son la alimentación, clave para el desarrollo de los músculos, son la cultura del movimiento, y ahí nosotros metemos, ¿cierto?, el qué tipo de ejercicio y el ejercicio óptimo, en este caso, el descanso reparador, clave también, las relaciones saludables y bajar el estrés. Bueno, y hay uno que es significativo, que es alejarse de todo ello que nos hace mal, ¿cierto?, el cigarro, el alcohol, etc. Y en esos pilares de vida todos intentamos hacer nuestro mejor posible, pero también tenemos deudas con ellos. Entonces mi pregunta es, ¿qué hacen ustedes como personas por su bienestar? ¿Y qué harían mejor? Yo siempre aquí me acuso, digo, yo trato de atajar cada uno de ellos, el estrés, uno que hay.
5: Pero esto es una respuesta muy, muy personal.
7: Por supuesto, porque somos una comunidad de bienestar.
5: Ya, mira, a mí, yo voy a hablar por mí.
7: ¿Sabes por qué lo digo? Porque la gente piensa que las kinesiólogas que están ahí, que muchas suben videos, tienen la vida perfecta. Y no es así. No. Uno hace, escuchábamos, somos mamás igual. O sea, lidiamos con el día a día. No todo lo que aparece en las redes sociales aparece ser la vida perfecta. Y aspiramos a eso, no. Lo perfecto está en hacer lo mejor posible con lo que tengo.
5: Sí. Y a mí lo personal lo que me cuesta es llegar a mis requerimientos de proteína. Eso siempre me ha costado.
7: Esa es tu deuda.
5: Me cuesta. Uh-huh. Y ahí tengo una deuda con mi ganancia de masa muscular.
6: Yo creo que como lo que yo sí trato de hacer positivo es como hacer lo que tengo con lo que, o sea, lo que mejor puedo con lo que tengo. Ese principio trato de aplicarlo sobre todo en el ejercicio. Y mi al debe es como en el aspecto más de soltar y no ser tan controladora. Porque el estrés que eso genera es como que tiende a opacar lo bueno que puede ser hacer ejercicio con todo el estrés que no manejo por no soltar.
7: ¿Y qué haces tú bien por tu bienestar? Entrena.
5: Sí, yo soy una persona que toda la vida ha hecho ejercicio. Como que para mí el ejercicio es como lavarse los dientes, como ducharse en la mañana. No, no es algo que me lo he cuestionado. Nunca me ha costado, nunca es como que, ¡ay, qué lata esto! De repente, porque estoy más cansada, pero es algo que es muy inherente como a mi estilo de vida y en distintas áreas. Puedo bailar, puedo hacer fuerza, puedo salir a correr, puedo un día hacer pilates, pero el movimiento para mí es algo fundamental.
7: Y ya con esto finalizo. ¿Qué tan ¿Cómo puedo construir el músculo? Sabemos que son los ejercicios de resistencia. Uh-huh. Yo siempre digo, a mí me encanta el gimnasio, pero no todos tienen la posibilidad, no todos quieren ir al gimnasio.
5: Sí, no es sinónimo
7: de gimnasio. Entonces, ¿cuáles son las posibilidades para poder cuidar este órgano que hoy día vamos a querer un poquito más, ¿cierto? ¿Qué es el músculo?
6: Yo creo que lo que dijiste es súper importante. Primero, entender que no se necesita un gimnasio. Que yo hacer fuerza implica pararme en una silla, o sea, hacer sentadilla y eso es trabajar con el propio peso del cuerpo. O sea, no se necesita un gimnasio, no se necesitan recursos, en el fondo como de grandes implementos, no se necesita gran cantidad de tiempo y siempre tengo que hacer lo que puedo con lo que tengo. O sea, si tengo dos veces, súper, porque la evidencia dice que con dos veces ya tengo resultados importantes. ¿Ya? Entonces, y ahí informarse por lugares como estos que son información seria, donde yo puedo elegir entender de manera seria y basada en la evidencia lo que le hace bien a mi cuerpo y no seguir tendencias que muchas veces no tienen un fundamento basado en la ciencia.
5: Sí, pasa mucho que personas que nunca han hecho ejercicio, que tienen una condición física más bajita, empiezan a seguir cuentas de influencer fitness y a lo mejor me salté como 5 etapas. Yo antes de ser fitness necesito mejorar mi salud. Entonces ahí es importante como educarse bien y hacerlo a tu medida.
7: Y ahora sí finalizo. Y quiero finalizar con esto, con la importancia también de asesorarnos con las personas correctas. Ustedes son kinesiólogas. Alguna vez vino un kinesiólogo y el kinesiólogo nos explicó que somos profesionales como, no me acuerdo cuál es la palabra, como de segunda derivada. Sí. O sea, para llegar a la kinesióloga tengo que pasar por el doctor. Uh-huh. Y hacerse sus controles médicos preventivos de chequeo es clave para poder llegar también donde ustedes y optimizar el recurso. ¿Cuánto le debemos nosotros a todos esos controles para poder llegar finalmente a atendernos de la mejor manera con los profesionales adecuados?
5: ¿Cuánto le debemos?
7: Claro, porque en el fondo nos dejamos estar y nos vamos.
5: Sí. Ah, exacto. O sea, lo ideal es tener mis controles de manera periódica. Si no he hecho nunca ejercicio y quiero empezar, lo ideal es asesorarse con un profesional. Nosotros somos los profesionales de la salud asociados al ejercicio. Sí. Entonces, si tú quieres partir, el profesional idóneo debiese ser un kinesiólogo. Uh-huh.
6: Claro, que tengan las herramientas desde una mirada de ejercicio, pero también entendiendo cómo funciona el organismo para ese ejercicio.
7: Me quedo con eso. Les quiero agradecer porque ha pasado el tiempo. Muchísimas gracias por acompañarnos, ¿cierto? Mariela Orivales y Joana Pino de Kinesiología del Centro Nueva Estoril. Gracias.
6: Muchas gracias.
7: Y me quedo con esta reflexión. Ya se los decía. Tenía muchas ganas yo de tener esta conversación porque el músculo no es solo aquello que nos hace sentir y vernos mejor, que sí es una llave que a ustedes les permite, esa es la motivación por la cual les permite empezar a hacer deporte o actividad física o ejercicios de resistencia en buena hora. Pero el músculo es un órgano repartido a lo largo de todo el cuerpo. Tenemos más de 600 y que son clave para el envejecimiento, para poder tener movilidad en avanzada edad y también para factores protectores de la salud el día de hoy. Por eso es que reivindicamos el ejercicio de fuerza, cargar las bolsas de la feria, hacer ejercicios en la casa, snack de movimiento, es la cultura del movimiento que tantos beneficios trae en la protección de todas las enfermedades, incluso que son las enfermedades no transmisibles, hoy día la primera causa de muerte en Chile y el mundo. Lo hablábamos también con el cardiólogo, hay cosas que podemos controlar, hay otras que no. La edad no la podemos controlar, el paso del tiempo. Envejecer es un privilegio. Tal vez la genética tampoco tanto, pero podemos darle una mano, podemos darle una vuelta. Y donde sí podemos incidir significativamente es en nuestro estilo de vida. Y hoy dedicábamos este espacio a la cultura del movimiento, a mirar nuestros músculos, cuidarlos, quererlos, porque van a ser un seguro de vida para el futuro. Muchísimas gracias, como siempre. Y nos encontramos en otro capítulo de Bienestar.
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4: ¿Cuánto dinero y qué ayudas contempla? El Plan de Reconstrucción Nacional y Desarrollo Económico y Social ya es ley. Una reforma bastante más amplia de lo que dice su nombre, porque además de recursos para las zonas afectadas por los incendios, incluye cambios en vivienda, impuestos e inversión. Pero partamos por su origen. ¿Cuánta plata habrá para la reconstrucción y dónde se podrá utilizar? Después de los incendios de Valparaíso de 2024, se creó un fondo especial que podía financiar gastos por hasta 800 mil millones de pesos. La nueva ley aumenta ese límite en otros 400 mil millones, es decir, el Fondo de Emergencia Transitorio por Incendios podrá financiar gastos por un máximo de 1,2 billones de pesos. Los 1,2 billones de pesos también podrán ser destinados para enfrentar las consecuencias de los incendios que afectaron a Ñuble y Biobío durante 2026. Y la ley incorpora también una ayuda directa para quienes viven o tienen una pequeña empresa en una zona declarada en estado de catástrofe. Si les cortaron el agua, la luz o el gas por no pagar, las empresas deberán reponer esos servicios gratis y sin exigir primero el pago de la deuda. Esto incluye incluso cortes realizados antes de que se declarara la catástrofe. En cuanto tiempo, el agua deberá volver en un máximo de 24 horas y la electricidad y el gas en 48 horas. Y tampoco se podrá cobrar por la reconexión, una visita técnica o la revisión necesaria para recuperar el servicio. Es importante destacar que los 1,2 billones de pesos se pueden utilizar hasta el 31 de diciembre de 2028. En resumen, la ley aumenta en 400 mil millones de pesos los recursos disponibles para reconstruir 3 regiones y además garantiza la reposición gratuita de servicios básicos para los hogares y MIPYMES afectados por una catástrofe. 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
12: El escudo de las Américas fue creado hace 6 meses en la casa del presidente Donald Trump, Mar-a-Lago. Ese 7 de marzo se dijo que era un espacio de coordinación en la lucha contra el narcotráfico y el crimen organizado, para lo cual se usaría la fuerza militar. No sabemos si a medida que se ha visto la oportunidad o si siempre estuvo pensado así, pero ha ido ampliando sus metas a resguardo de las economías, minerales críticos, asistencia para la defensa de la voluntad popular y hasta invocar el Tratado de Asistencia Recíproca TIAR. Desde hace unos días ya son 15 los países, no México, Uruguay ni Brasil, que adhieren, todos afines ideológicamente. Pero el origen de todo esto está en la nueva política de seguridad nacional anunciada en noviembre por el presidente Trump, inspirada en la doctrina Monroe. Norteamérica primero, América para los americanos. Inquietantes, nos remontamos además al presidente Monroe, pero también a las frases del propio Trump, su secretario de Estado, el de guerra y sus embajadores. ¿Qué consecuencias tiene esta alianza para América Latina? ¿Pone en jaque la relación de los firmantes con China? ¿Han cedido soberanía económica y militar? ¿Y a cambio de qué, si es así? Muchas preguntas y buscamos las respuestas en Conexión Global para CNN en Español. Comenzamos el análisis sobre este escudo de las Américas junto a Sergio Molina, periodista y doctor en estudios americanos, analista internacional. Muchísimas gracias, Sergio, por acompañarnos.
13: No, gracias a ustedes y a la audiencia de CNN.
12: Primero, ¿cómo definirías tú el escudo de las Américas? ¿Cuáles son los objetivos y los alcances?
13: Bueno, en primer lugar es una coalición que Washington armó con 15 gobiernos del hemisferio y está organizada en torno a una idea fundamental, que el crimen organizado debe ser tratado como terrorismo y se combate con las herramientas del terrorismo. Yo creo que esa es como la idea, la primera idea, la principal, ¿no? Esta coalición y este tratamiento permite una serie de herramientas como congelar activos, negar visas, declarar como delito el apoyo material a una organización de estas características. Ya en la última declaración, en la declaración que se firmó esta semana, se habla de 24 organizaciones que tienen esa calidad y, por tanto, quien colabore con alguna de ellas estaría cometiendo un delito. Pero también tiene un capítulo económico, esa es la segunda parte, donde se habla de control de inversiones, se habla de minerales críticos, de proveedores confiables, ¿no?, en distintos lugares. Eso claro, claramente apunta a China y otros países que están por fuera del continente. Ahora, para resumirlo, es una alianza de seguridad con un capítulo económico muy importante adentro, ¿no?
12: Eso es interesante porque ya no es solo narcotráfico, es también lo que tiene que ver con el screening de las inversiones y con otras materias que reafirma en el fondo como socio prioritario efectivamente a Estados Unidos. No es solo entonces contra el narcotráfico. Y te pregunto, ¿quiénes entran? ¿Entran por adhesión ideológica, porque ya no tienen otra opción, porque la presión es mucha, como por ejemplo un ex canciller chileno señaló que le había dicho el actual ministro de Relaciones Exteriores que Estados Unidos estaba presionando fuertemente? Entonces, ¿la razón para entrar es opcional entrar? ¿Tienen opción?
13: A ver, en primer lugar, creo que la afinidad ideológica solamente no alcanza. Hay gobiernos como el de Uruguay, por ejemplo, que no es de derecha, ultraderecha, ni tampoco de ultraderecha, más bien de centroizquierda, y se declaró dispuesto a sumarse al escudo de los Américas. Yo creo que más que la afinidad ideológica o junto a la afinidad ideológica, pesa mucho el poder de negociación de un país, ¿no? Brasil o México, los dos grandes gigantes de la región muy, muy por encima del resto de los países de la región, tienen espaldas como para poder decir que no, ¿verdad? De una forma distinta a lo que tienen otros países, que tienen menos poder de negociación. De ahí esa declaración del canciller chileno que dice estamos siendo presionados por Estados Unidos para ingresar y que es muy difícil no suscribirse, ¿verdad? Esto lo hace... lo pone explícitamente un ex canciller que se reúne con el canciller y dicen lo que está pasando es que Estados Unidos está presionando a Chile para que ingrese. Lo mismo ha ocurrido con otros países que, en los cuales el poder de negociación es aún menor y por tanto decir que no tiene un costo altísimo. No sabemos, uno nunca puede saber qué ocurriría en esas circunstancias, cómo sería la negociación, pero en este momento Estados Unidos está muy decidido a avanzar por este lado, ¿no?
12: Te pregunto, ¿cuál es el riesgo para la relación con China, que es el principal inversor en la mayoría de los países de nuestra región? Se habla de screening de inversiones para ajenos al hemisferio, se habla de asegurar cadenas para el hemisferio de suministro seguro de minerales críticos, con el destino obviamente de Estados Unidos. Entonces, cuando, obviamente, más están en la mesa de reunión en Nueva York, está Marco Rubio, secretario de Estado, pero está también el encargado del tema arancelario, como de alguna forma una medida de presión, han interpretado los analistas. ¿Cuánto se tensiona la relación de los países latinoamericanos con China?
13: No, sin duda este es un tema central y se tensiona. Nadie puede negar esto, por más que la diplomacia diga lo contrario. Hay inversiones, hay minerales críticos, hay infraestructura que está en juego y son los rubros donde China está presente en América Latina de forma determinante, ¿verdad? En el caso de lo que dice el Escudo de las Américas, dice que hay que explorar, no hace no dice que haya que prohibir esa relación, pero por lo menos la da a entender. Y ya China ha reaccionado en algunas embajadas en distintos países, embajadas chinas en distintos países. Por ejemplo, en Perú hablaron de que el hemisferio occidental no es el patio trasero de nadie. Hubo ya reacciones por parte de China, obviamente dentro de los márgenes diplomáticos que esto significa, pero sin duda es un tema central. Por ejemplo, en el caso de Chile, China es casi un tercio del comercio total que tiene Chile, y Estados Unidos es la mitad de eso, ¿no? Es la mitad del comercio que tiene China en relación con Chile. Casi el 70% del litio que vende Chile se va a China y en contrapartida, ¿Sergio? Como tú bien decías, Estados Unidos le está cobrando aranceles a pese a que hay un tratado de libre comercio recíproco. Le está comprando un arancel de 12,5%, que es más que el 10% que puso otros países, le ponen 2,5% más, etcétera, etcétera.
12: Sí. Entonces, y eso que teníamos un TLC que debieran ser cero los aranceles en el caso de Chile y Estados Unidos. Te pregunto lo siguiente, ya que se nos va terminando el tiempo. ¿Crees tú que pueden haber riesgo de intervenciones militares de Estados Unidos en varios de los países del Escudo de las Américas? Y también la petición de que estos países colaboren en otras naciones. ¿Cuánta soberanía han cedido al acordar ser parte de este Escudo de las Américas los 15 países?
13: Bueno, así como está la declaración hoy, es posible pensar, como han dicho quienes la han firmado, los países que la han firmado, que esto no implica cesión de soberanía. Sin embargo, el riesgo fundamental, y lo han dicho reiteradamente en todos los países en los cuales se ha discutido este tema, es el TIAR, que sí es un tratado de recíproco entre países que tiene ya muchos años, que se ha utilizado también en otras ocasiones con distintos países en América Latina. El TIAR es un tratado que obliga a que si alguien ataca a un país de la región, los otros países tienen que defenderlo. El riesgo está en que a través del Escudo de las Américas se convoque al TIAR y eso obligaría a países como Chile o Bolivia o cualquier otro país, incluido Brasil, pese a que se salió del TIAR, perdón, incluido a los países que están dentro del TIAR a participar en eso. Y lo que dice la declaración del Escudo de las Américas es que se está evaluando pedirle a la OEA que convoque al TIAR para la lucha contra estas organizaciones terroristas. El TIAR no había actuado contra organizaciones no estatales anteriormente, no se olviden que esto es sobre todo contra países, pero sí hubo un antecedente en 2001 en el cual se pidió al TIAR que actúe contra Al-Qaeda. Estamos hablando de la época en la cual había sido el atentado a las Torres Gemelas de Al-Qaeda y, por tanto, Brasil pidió que el TIAR obedezca porque se había actuado en contra de uno de sus países. Frente al ataque a un país que era Estados Unidos, el resto de los países tenían que ponerse y cuadrarse detrás de eso. Y eso ocurrió una sola vez con un actor no estatal, y lo que podría ocurrir en el futuro, y ese yo creo que es el riesgo mayor del Escudo de las Américas, es que el TIAR se vuelva a convocar contra estas organizaciones paraestatales, dos de las cuales, de las más importantes, precisamente están en Brasil.
4: Sí,
13: Brasil,
4: claro.
13: País que no ha... En su momento no ha firmado el Escudo de las Américas y que en su momento convocó más bien el TIAR contra Al-Qaeda.
4: Ya.
13: Estas son las paradojas de la historia, pero yo creo que este es el riesgo mayor, más que en sí mismo el escudo, ¿verdad?
12: Uh-huh. Es justamente la invocación a la que se hace alusión a este tratado firmado en Río de Janeiro en 1947 y del cual, por ejemplo, Chile es parte dos años después, en 1949. Yes. Sergio Molina, muchísimas gracias por habernos acompañado en Conexión Global. Para CNN en español ha sido un gusto tratar de entender más en concreto qué significa este Escudo de las Américas. Muchísimas gracias.
13: No, gracias a ustedes. Buenas tardes, nos vemos.
12: Hacemos una pausa y regresamos.
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12: Bueno, queremos justamente mirar en una perspectiva más global esta iniciativa Escudo de las Américas y para eso nos contactamos desde Estados Unidos, desde Washington, con Cynthia Arson, profesora adjunta de la Universidad Johns Hopkins en la Escuela de Relaciones Internacionales y una de las especialistas que más sabe de la relación entre Estados Unidos y América Latina. Cynthia, muchísimas gracias por acompañarnos.
19: Gracias por la invitación, Mónica. Siempre un gusto.
12: Quisiera preguntarte, ¿cómo definirías, ya explicamos en el primer bloque de nuestro programa, el Escudo de las Américas, Quisiera contigo que nos explicaras esta nueva política de seguridad nacional anunciada en noviembre pasado por el presidente Trump, en especial en relación con América Latina y la doctrina Monroe.
19: Sí, bueno, entonces hay varias cosas entremezcladas. El anuncio del plan de seguridad nacional en noviembre del año pasado identificó al hemisferio occidental como parte importante para garantizar la seguridad nacional de los Estados Unidos. La administración Trump no es la primera.

0: Row. Entonces, si juntamos ambas cosas, ¿qué es hoy día? ¿Qué significa hoy día para América Latina la doctrina Monroe? ¿Es también la hegemonía de Estados Unidos en este continente?
1: Absolutamente. Implica la hegemonía que especialmente está dirigida contra China. Pero yo no veo algo muy nuevo en lo que la administración Trump denomina la doctrina Monroe. El presidente Trump, a él le gusta nombrar las cosas por sí mismo, pero cuando fue anunciado en el siglo XIX la doctrina Monroe originalmente fue justamente para prevenir que potencias extranjeras, esta vez o aquella vez en Europa, tomara control o intentara intervenir en América Latina contra los intereses de Estados Unidos. Ahora es proteger a Estados Unidos de cualquier tipo de amenaza o injerencia de China, y las palabras que usan es los competidores ajenos.
0: Exacto.
1: Pero todo el mundo sabe que se trata de China.
0: Profundicemos un poco más en aquello, porque dentro de la declaración del escudo de las Américas, por ejemplo, una de las manifestaciones de esta doctrina Monroe en el contexto de la nueva política de seguridad que tú ya nos explicabas también, habla de screening de inversiones, habla de asegurar cadenas seguras de suministro de minerales críticos. Obviamente, me imagino pensando en Estados Unidos, porque desde América Latina, por ejemplo, Chile, pero también otros países, son proveedores de minerales críticos, no compradores. Por lo tanto, esas dos señales nos hablan de nuevo de dejar fuera de esas áreas y otras muy estratégicas a China, ¿no?
1: Sí, exactamente. La mayoría de los países de América del Sur tiene como su primer socio comercial a China. Los Estados Unidos es un inversionista muy importante, pero la presencia económica de China es muy importante y muy grande para los países del hemisferio. Se nota que en la declaración que se hizo anteayer en las Naciones Unidas, cuando había una reunión de los presidentes y cancilleres de los miembros del Escudo de las Américas, se habló en primera instancia del desarrollo económico. Y eso es un poco es raro, porque Estados Unidos ha impuesto aranceles transversales a la región, un promedio de 12.5%, incluso con los gobiernos con los cuales Estados Unidos tiene un tratado de libre comercio. Entonces, ¿cómo exactamente los Estados Unidos está planeando contribuir al desarrollo económico? Pero el escudo de las Américas a fondo es una alianza de seguridad. Identifica al crimen organizado transnacional como la máxima amenaza a América Latina y a los Estados Unidos. Y claro, es cierto que el crimen organizado es un problema para todos los países de América Latina. Lo que hay como una desconexión es pensar que a través de las acciones kinéticas militares se va a resolver el problema.
0: Tú nos hablas entonces de una alianza que ya no es solo contra el crimen organizado y el narcotráfico, sino contra toda amenaza contra los intereses de Estados Unidos. Implica temas comerciales, económicos, también eventualmente militares. Pero entonces, ¿cuál es tu evaluación de cuál puede ser el alcance para América Latina de este escudo de las Américas, que reúne a países con mucha identificación ideológica con el presidente Trump, no estando en esa alianza ni México, ni Brasil, ni Uruguay, entre otros países? ¿Qué alcances puede tener para nuestro continente?
1: Sí, yo creo que podría tener un alcance muy importante, porque la mayoría de los países en América Latina ahora tiene presidentes de la derecha o extrema derecha. Vamos a ver qué pasa en las elecciones del mes que viene en Brasil, si Brasil sigue esa tendencia o si Lula se mantiene.

0: Pero lo que tú dices es cierto, que México y Brasil, los dos países, las economías más grandes de la región, las poblaciones más grandes de la región, no son parte. Pero de igual forma, es obvio que se necesita colaboración entre los países, no solamente entre Estados Unidos y un país individuo, sino colaboración multilateral para confrontar a la amenaza del crimen organizado. Y los Estados Unidos está posicionado para proveer asistencia en inteligencia, entrenamiento, etcétera. Pero lo que se ha notado hasta ahora es la preferencia para medidas militares de alto impacto que se puede circular en las redes sociales, etcétera. Lo hemos visto en el caso del
1: Venezuela,
0: Ecuador.
1: por ejemplo, y otros países con los ataques a
0: Claro.
1: lanchas, en que se dice que hay
0: Exacto.
1: narcotraficantes, pero y se les ejecuta, se les dispara, pero luego sin juicio, sin saber los antecedentes tampoco. ¿No es entonces exclusivamente intercambio de inteligencia, temas militares, sino que es algo más amplio el escudo de las Américas que abarca también entonces a temas económicos, nos dices tú? Pero quisiera preguntarte otra cosa, Cintia, antes de que se nos acabe el tiempo. ¿Hay alguna relación que podamos establecer entre la política interna norteamericana? Me refiero a los vetos a la prensa, me refiero a las elecciones de medio término y otras situaciones, el alza en el precio, por ejemplo, de los combustibles. ¿Hay alguna relación entre esos hechos y las medidas de política exterior que está tomando el presidente Donald Trump? ¿O al revés, estos hechos, estas decisiones en política exterior, pueden influir en estas situaciones internas?
0: No veo una relación directa entre políticas como el escudo de las Américas y las elecciones de medio término, pero sí la política antimigratoria, que
1: Perfecto.
0: muchos ven como excesivamente violento, que va en contra de gente no violenta, no criminal. También la política hacia Venezuela, que ahora parece que para el presidente Trump el principal interés es en el petróleo y no en una transición democrática, y esto podría influir en los votos de los venezolanos americanos, especialmente en el estado de Florida. Pero hay que anotar también que hay cierta desconexión entre los objetivos declarados del escudo de las Américas y algunas acciones de la administración Trump. Por ejemplo, perdonar a Juan Orlando Hernández, el expresidente de Honduras, que fue condenado y estaba encarcelado por su rol en el tráfico de cocaína a Estados Unidos, en la estrecha relación
1: Claro.
0: con la presidenta interina Delcy Rodríguez de Venezuela, que fue investigada por la DEA por justamente sus vínculos con el narcotráfico y lavado de dinero y otras cosas, y ahora es pues la mejor amiga del presidente Trump. Entonces, hay, por un lado, una posición retórica muy fuerte frente a necesidades reales del continente, pero también ciertas hipocresías en la implementación de esta política.
1: Cintia Arson, muchísimas gracias por habernos acompañado en Conexión Global para CNN en Español.
0: Gracias, Mónica, un placer. Disculpen los errores de idioma.
1: Hacemos una pausa y volvemos a Conexión Global para CNN en Español. Para comer saludable, ¿hay que dejar de comer lo que no nos gusta? ¿Qué otros factores emocionales influyen? En CNN Chile te lo explicamos. Hoy nos acompaña Isidora Pieratini, nutricionista de AgroSuper. Y queremos agradecer que estás acá, pero también preguntarte, ¿realmente nos tenemos que prohibir los alimentos para poder tener una dieta saludable?
2: Hola Paloma, muchas gracias por el espacio. Bueno, en realidad no. La alimentación equilibrada no es prohibir ningún alimento, sino que saber la proporción de cada uno de ellos. De incluir todos los grupos de alimentos, pero también saber en qué cantidad comer cada uno, en qué momentos, si es una celebración o un día a día, pero es comer de todo.
1: Siempre hay una relación social con la comida, pero ¿cuál es la relación entre el bienestar emocional y la salud en la alimentación?
2: Sí, totalmente, ¿cierto? Cuando tenemos pena, cuando una celebración queremos comer algo rico, nos queremos comer un helado, y está perfecto porque sociabilizar también es comer y compartir, así que sí, tiene un aspecto social, pero eso es lo importante, hay que disfrutar de la alimentación, y para mantener una buena salud mental también es importante tener una buena relación con la comida, y eso lo hacemos, ¿cierto? A través de este sociabilizar con la comida y compartir y disfrutar la comida está perfecto.
1: ¿Y cómo podemos identificar la porción adecuada para comer sin complicarnos tanto?
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1: Comer mejor no significa dejar de disfrutar. Se trata más bien de encontrar un balance que se adapte al tipo de vida que tenemos. 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
1: 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Lo conversamos en un próximo Conexión Global para CNN en Español. Nos vemos.
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11: La PDI incautó 8 kilos y medio de ketamina en el aeropuerto provenientes de Ámsterdam. El cargamento venía distribuido en 15 recipientes que simulaban ser productos de limpieza y fue detectado por la Brigada Antinarcóticos que opera en el Aeropuerto Internacional Arturo Merino Benítez. De acuerdo a los antecedentes de la investigación, la droga tenía como destino la comuna de Conchalí y como receptora a una mujer chilena. En conjunto con la Fiscalía Local de Pudahuel, la PDI activó un operativo que logró la detención de la mujer y de un segundo involucrado, un ciudadano colombiano en situación migratoria irregular. La PDI estimó que de haber sido comercializado, el cargamento incautado alcanza un valor superior a los 85 millones de pesos.
12: Se logró la detección e incautación de una encomienda postal proveniente de Holanda, contenedora de 8.540 gramos de ketamina, la que venía distribuida en 15 contenedores que simulaban ser artículos de limpieza. Se logró determinar de que esta encomienda iba dirigida a la comuna de Conchalí y que tenía como receptora a una persona de nacionalidad chilena, mujer mayor de edad. Se llevaron a cabo las técnicas investigativas de la ley de drogas, logrando detener a dicha persona, así como también a una segunda persona involucrada en el ilícito, correspondiente a un hombre colombiano, quien se encontraba con situación migratoria irregular en el país. Ambas personas fueron puestas a disposición del tribunal correspondiente para su audiencia de control de detención.
11: A 50 años del asesinato de Orlando Letelier, se realizó el preestreno del documental El Expediente Letelier en el Teatro Oriente de Providencia. La obra recorre la vida del exministro de Allende, asesinado en Washington, a través de años de investigación periodística, archivos inéditos y documentos desclasificados. Al evento llegaron ex autoridades que fueron cercanas a Letelier, así como su hijo, el ex senador Juan Pablo Letelier, quien pidió la extradición de Armando Fernández Larios, uno de los ex agentes de la DINA vinculado al atentado, quien se encuentra en Estados Unidos.
13: Es un día especial. Hace 50 años hoy, cuando se hicieron los funerales en Estados Unidos, es una fecha relevante. Esta semana ha sido muy relevante porque se ha ido construyendo memoria. Y espero honestamente que los rumores que se han escuchado estos días sean solo eso y que el presidente Kast y el gobierno no tengan ninguna intención de romper el principio de la igualdad ante la ley, que no esté buscando indultos y al contrario, que tal como pidió él la extradición de una persona acusada del asesinato de Jaime Guzmán, que está en Argentina, haga lo mismo de un chileno que está en Estados Unidos, que tiene un juicio el 10 de diciembre, Armando Fernández Larios, y que también pidan la extradición.
14: Este tipo de miradas tienen que tener un espacio de expresión también en nuestra comuna. Es evidente que tenemos diferencias políticas, militamos en partidos completamente distintos, pero hay una mirada que yo creo que tiene que ser una más de fondo, sobre la humanidad. Cuando uno considera que la persona que piensa distinto que ti, en vez de ser tu adversario, es tu enemigo, entonces llega hasta la locura de poder plantarle una bomba en otro país. Hay ciertas situaciones que simplemente no se pueden repetir en nuestro país. Una cosa es la discusión racional a través de los argumentos y otra cosa muy distinta es esta permanente polarización y lógica del odio. Esa es la que muchas personas simplemente no podemos comprender. Y por tanto, el hecho de que esto se haga acá para nosotros es un honor.
11: Jugando en simultáneo al partido de Chile, Montreal venció 3-1 a Cincinnati por la MLS y volvió al triunfo tras 6 partidos en la competencia. Con Alexis jugando los 90 minutos y participando de gran manera en el encuentro, el equipo canadiense logró una importante victoria de local en el estadio Saputo. Daniel Ríos fue quien abrió el marcador durante el primer tiempo. Luego del empate, Prince Owasu anotó de penal y en una jugada colectiva convirtiendo 2 goles y cerrando el encuentro. Pese al triunfo, el equipo del chileno se ubica en una complicada situación al continuar al último lugar de la tabla en la conferencia este de la MLS.
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2: Hace poco tuve una conversación con un famoso pensador chileno que me comentaba que el rol de los adultos es también aprender a amar el mundo. ¿Cuántos de ustedes están con los ojos abiertos, con el corazón despierto para amar el mundo? ¿Cuánto nos podría ayudar esa canción de Violeta Parra, Gracias a la Vida, por todo, ¿no? Por lo sencillo, por estos ojos que cuando los abro puedo distinguir el mundo. Gracias por la cordillera, gracias por el agua, gracias por las relaciones, por los vínculos que tenemos, gracias por estar viva. Esas son cosas que damos muy por sentado y, sin embargo, cuando volvemos a mirar con ojos de un recién nacido, con ojos de sorpresa, de asombro, el mundo al que nos exponemos todo el tiempo, podemos conectar con la gratitud y con la sorpresa y con el asombro de todo lo que nos vamos encontrando en el camino. Hoy queremos hablar de cómo la muerte a veces es justamente la experiencia que necesitamos tener cerca para poder despertar esos ojos en nosotros, para volver a valorar, para volver a agradecer la simple cuestión que significa despertar todos los días y volver a respirar y exponernos a una sorpresa si es que estamos suficientemente atentos a las personas, a los lugares, a la belleza, a la naturaleza. Hoy queremos invitarlos a ese viaje porque cuando estamos en ese estado de asombro también podemos escuchar mejor, observar mejor todas las personas con las que nos cruzamos y las realidades a las que nos enfrentamos y que a veces dejamos de mirar. De hecho, queremos partir este programa justamente con la capacidad de mirar a personas que viven en realidades muy distintas, que se encuentran en un mismo lugar y que podrían trabajar juntas por un propósito común. En Pares Impares siempre estamos tratando de encontrar esas historias y traer esas respuestas que a veces están más cerca de lo que creemos. En Los Nogales, norte, en Estación Central, una sede vecinal se convirtió justamente durante 3 meses en el punto de encuentro de vecinos, de organizaciones, de empresas e incluso de personas en situación de calle. Esas que a veces no miramos, en quienes no nos detenemos. Todos ellos llegaron para mejorar un espacio que es esencial para la comunidad y que va a traer muchos beneficios también a los que vengan a futuro. Y mientras pintaban, mientras construían los jardines, mientras levantaban nuevos espacios, comenzaron a crear algo que no se mide, que no se toca, pero que es esencial para sostener nuestra sociedad. Y son nuevos vínculos, nueva confianza y, sobre todo, una nueva mirada. Lo interesante de la nueva mirada es que es algo que uno prueba y después ya no puede dejar de mirar. Estos son pilares que nos ayudan a construir a largo plazo una comunidad mucho más integrada, donde la diferencia no es una barrera, sino una oportunidad para conocer, para encontrarse con una nueva vida, con una nueva forma de mirar. Los detalles los trae esta nota de Matías Sandoval.
3: Hay lugares que parecen ser solamente un punto en el mapa, espacios que para muchos pueden pasar desapercibidos, pero que con el motivo adecuado pueden significar mucho más. Esta es la sede vecinal Los Nogales Norte, un lugar donde los vecinos de este sector de Estación Central se reúnen, realizan talleres, crean nuevas amistades y ayudan a la comunidad. Una sede que ha sido durante años uno de esos lugares donde la vida comunitaria toma forma.
4: Esta es una junta de vecinos muy antigua. Hay que pensar que la población va a cumplir ahora en enero 80 años. Y esta junta de vecinos tiene aproximadamente 70 años, algo así, porque la empezaron los primeros dirigentes que hubieron en la población. Claro, entre eso estaba mi padre y muchos vecinos antiguos si bien es cierto ha pasado periodos de inactividad, siempre se logra reactivar.
3: Un espacio construido y sostenido por quienes viven en los Nogales Norte y que con el paso del tiempo también necesitaba una nueva mirada. ¿Cómo reactivar este lugar para que vuelva a ser, más que una sede, un corazón para la comunidad? La respuesta no llegó desde afuera. Primero hubo que escuchar. Escuchar a quienes viven aquí, qué es lo que necesitaban, qué soñaban para su barrio y qué les gustaría transformar.
5: Se define que la necesidad es el mejoramiento de la sede vecinal Los Nogales Norte, que tiene que ver con mejorar el espacio en donde la comunidad se encuentra, ¿no? Todas las personas que forman parte de esta comunidad sin diferencia, ¿sí? O con todas las diferencias, pero todos bienvenidos y bienvenidas. Ahí en el fondo se decide y empieza un proceso de talleres comunitarios, ¿ya? En donde nos reunimos instituciones, organizaciones barriales, vecinos, los vecinos de la parroquia, todos invitados y convocados a levantar el cómo lo queremos hacer, ¿sí? Después en un siguiente taller nosotros les mostramos el diseño final con cómo ellos lo levantaron, ¿no es cierto? Cómo les gustaría que fuera y se diseña el plan operativo.
3: Un plan que puso en marcha un capítulo importante de esta historia. Formar parte de una verdadera transformación que ocurría mientras las personas trabajaban juntas. Cuando se conocían, cuando conversaban, cuando aprendían el nombre del otro. Cuando empezaban, poco a poco, a mirarse de otra manera.
6: Maravilloso, maravillosa esta junta, ha sido maravillosa. Y vamos que se puede porque se necesita más gente. Porque cuesta, la gente está incrédula. No cree ya, y sobre todo después de la pandemia dejó mucho secuelas, que la gente se encerró y a mucha gente le cuesta salir. Entonces ahí estamos nosotros picatoneando. Ahora me traje la Soiné. Vamos, nomás me dijo.
7: Me invitó mi vecina, vamos hoy día, me dijo, faltan manos allá para las plantas. A mí me gustan las plantas, yo tengo plantas en mi casa y por eso vine. Y me gustó y me encanta.
6: Y eso es también rescatar la parte de vecindad. Acá se conversa todo eso, de rescatar la parte de vecindad, porque le pregunto yo a mi vecina, ¿no has visto la Sabiné? No nos los preocupamos. Entonces eso se estaba como terminando, apagándose esa llamita de amor, porque amor es el que nos mueve a nosotros a hacer todo esto, que es maravilloso. Entonces eso también se está recuperando, esa parte de vecindad. Cuesta, pero vamos, para allá vamos.
3: Entre quienes llegaron a trabajar, hay vecinos que tienen una casa y otros que hoy no tienen una. Una diferencia que dentro de esta sede queda de lado. Y Manuel lo sabe bien. Después de pasar cerca de 10 años viviendo en situación de calle, fue acogido por la corporación Nuestra Casa, donde recibió apoyo para acceder a un departamento y también para encontrar un trabajo. Hoy, estar aquí es para él una forma de agradecer, de devolver, de alguna manera, todo aquello que otros hicieron por él.
8: Me cambió 100% la vida, de estar en la calle a tener un departamento, a tener trabajo, a que la gente vuelva a confiar en ti. Por ser este proyecto de Los Nogales, me abrió todas estas puertas, como para decirte que yo estoy devolviéndole a ellos o dándole un granito de mi arena. De todo lo que ellos me han dado a mí, yo estoy dándole a ellos.
5: Finalmente, el levantar la necesidad de una obra estructural pasa a ser una excusa, ¿no? Para poder encontrarnos y poder convocar a todos y todas las personas que habitan un territorio, ¿ya? Entonces, en el proceso se van estableciendo confianza, nos vamos conociendo, nos vamos mirando a los ojos, se fortalecen los vínculos, aparecen nuevas redes de apoyo para las personas que tienen menos redes de apoyo, vecinos con casas, vecinos sin casa, ¿ya? Y la importancia para un territorio de ese tejido social enriquece, ¿no? La actividad y el espíritu de la población.
3: Y mientras los vínculos comenzaban a cambiar, también comenzaba a cambiar el lugar que los había reunido. Una pared recibió un nuevo mural, creado por un artista del sector. En el patio comenzó a crecer un huerto, acompañado de un espacio destinado a plantas medicinales. Una idea pensada no solamente para embellecer, sino también para que sus frutos puedan volver a la misma comunidad y alimentar incluso a la olla común. Y afuera, las arpilleras realizadas por las propias vecinas se convirtieron en una exposición improvisada. Sus colores ahora también forman parte de esta fachada.
9: La sede de Los Nogales, bueno, es una sede súper histórica y siempre ha tenido un sentido de solidaridad y sentido comunitario con todos sus vecinos. Y eso se vive tanto adentro, pero sobre todo afuera. O sea, la invitación siempre es hacia los vecinos, el entorno, a participar de las actividades adentro, pero también a conversar en la calle, a sentarse, a coordinar cosas y a soñar de alguna manera proyectos y iniciativas en conjunto. La implementación dentro de la sede es clave, es súper importante, pero el entorno también, porque de alguna manera tener una cara visible mucho más hermosa y va a invitar finalmente a los vecinos a saber qué es lo que está pasando, qué actividades se están desarrollando y cómo poder aportar.
3: Pero esta sede no es solamente un centro de talleres. También entrega algo fundamental para la comunidad: compañía y alimento. Desde la pandemia, la comunidad de Los Nogales se ha organizado para llevar un plato de comida para los vecinos que lo necesitan. Una misión que aún realizan a través de su olla común.
10: Pero nosotros continuamos nuestro objetivo principal y seguimos con el tema de la olla común, que damos los martes, jueves y sábados a los adultos mayores que tienen poca movilidad. Porque nos dimos el diagnóstico, cuenta que había mucha necesidad, pero muchos adultos mayores que tienen, viven con escasos recursos, porque tienen bajas pensiones, y eso les ayuda, porque tampoco no pueden cocinar mucho, porque no tienen las capacidades, ir a dejar la comida a sus casas. Entonces, y ahí se ahorran de cocinar, y también se ahorran, y ese ahorro lo utilizan para sus medicamentos y para subsistir.
3: Y detrás de cada una de estas entregas hay una historia. Personas que quizás no pueden acercarse hasta la sede, pero que siguen siendo parte de ella. Personas que enfrentan un grave problema de soledad y que en este momento en el cual reciben algo tan elemental como un plato de comida, también reciben otro elemento básico, pero igual de primordial: un encuentro.
11: Yo le puedo decirle que hace tiempo ellos me ayudan. Tengo neurosis cerebral y me curaron, gracias a Dios, algo. Como está en el tiempo ahora, esa comida es buena. Un día yo fui y hablé con la señora que hacía la comida, le dije, ¿sabes? Le dije, con las piernas no puedo ni ir para acá. No, me dijo, yo le decía, le quería venir a dejársela. Así que yo sé ahora y estoy atento.
12: ¿Y la comida que hacen?
13: ¡Uy, qué mala! No, está rico. Sí, porque yo la aumento para 2 días.
12: ¿La raciona?
13: Sí.
3: Pero esta instancia de reparación de la sede se gestó mucho antes. Meses atrás, en la noche del encuentro organizada por la Corporación 3xI, distintos actores que forman parte de nuestro país coincidieron en un mismo lugar en el mismo momento. Vecinos, organizaciones sociales, instituciones y personas que viven en situación de calle. Personas que quizás, en otro contexto, difícilmente se habrían sentado juntas. Y ese es precisamente el espíritu de la noche del encuentro: generar ese momento en que las diferencias dejan de ser una distancia y se convierten en una oportunidad para conocerse y generar cambios.
14: Nosotros estuvimos en julio en Estación Central, en donde reunimos a más de 2.000 personas haciendo una gran ruta por toda la región metropolitana, de situación de calle con empresarios, gente del mundo académico, de organizaciones sociales que trabajan con personas en situación de calle, pero también de otros rubros. Con muchos voluntarios, en donde hicimos un gran encuentro, y uno de los puntos calle que fuimos a visitar fue la parroquia de Estación Central, Santa Cruz, que está acá en la esquina de la sede de la Junta de Vecinos, que se convierte en un albergue. La parroquia ejecuta el programa del Código Azul del Ministerio de Desarrollo Social y Familia. Entonces, cuando hace frío, abre el albergue y los vecinos que están en calle de acá de la población van a dormir para allá. Entonces, nosotros, para fortalecer el trabajo que hacen para las personas en situación de calle de la parroquia, llamamos a la organización Trato Hecho Vecino, que es una fundación también que trabaja en una metodología comunitaria de encuentro barrial, para hacer una alianza.
3: Porque para que una comunidad pueda sostenerse, muchas veces necesita una red. Y en Los Nogales, una de esas redes tiene décadas de historia. A pocos metros de la sede está la parroquia Santa Cruz, un lugar que durante años ha abierto sus puertas para acompañar a personas que viven en situación de calle.
15: Nosotros somos esa camilla que da una inyección de humanidad, de acogida, pero de manera adulta, sin infantilizar, esperando que, porque también nuestros trabajadores sociales que tenemos aquí en la parroquia, articulados con otras instituciones como el Hogar de Cristo, como la Municipalidad y otras instituciones que queremos abordar esto, como 3xI y Juntos por la Calle, logramos ir conectándonos en red para dar el siguiente paso, que es ayudar a que una persona deje la calle y pueda vivir mejor.
16: En la medida que las personas en situación de calle logran sentirse parte de una comunidad, logran tener un plato de comida, logran ducharse, logran encontrar un trabajo y sobre todo tener una vivienda, es posible salir de la calle. Y lo más relevante que uno puede decir viviendo estas experiencias, que salir de la calle es posible, no es una condena.
3: Porque abordar la situación de calle no depende de una sola institución. Requiere que distintas manos puedan encontrarse y trabajar en conjunto. Y eso es justamente lo que esta experiencia puso a prueba. ¿Qué ocurre cuando quienes viven, trabajan, acompañan y participan de un mismo territorio dejan de actuar por separado y comienzan a reconocerse como parte de una misma red?
8: El corazón de ellos llegaba cuando en la mañana nosotros llegábamos a trabajar. Chiquillos, antes de tomar el desayuno primero. Y nos servían desayuno. Íbamos a trabajar y después nos llamaban para almorzar y después para tomar once. Y después se despedían cuando nosotros nos íbamos. Te sentí apreciado, te sentí necesitado para algo. Por los mismos vecinos, por los mismos vecinos de aquí, de la Junta de Vecinos. Y eso te hace crecer como persona. Eso me pasó a mí.
4: Yo los conocí a algunos, a otros no. Pero el compromiso que se genera de ellos con nosotros es muy bonito, es muy importante. Entonces es algo que a nosotros no engrandece mucho.
17: Estamos viviendo tiempos muy difíciles para las personas que viven en la calle, lamentablemente. Porque muchas personas nos han dicho de distintos sectores del país que lo que hay que hacer es criminalizar, incluso hacer una ley. Por eso era tan importante hacer este encuentro, porque aquí las personas son parte de un barrio y no solamente son parte, sino que mejoran el barrio. Mediante su propio trabajo y sus propios talentos son capaces de ponerle color, ponerle valor al lugar donde habitan.
3: Y entre tanto trabajo, también hubo espacio para algo mucho más sencillo. Las risas, las conversaciones, algún baile improvisado. Esos pequeños momentos que terminan siendo tan importantes como la tarea que se vino a realizar. Porque encontrarse también es eso, compartir un almuerzo, aprenderse un nombre, reírse juntos o simplemente pasar un buen rato.

0: Lo que ocurrió en Los Nogales también fue posible porque distintas organizaciones decidieron poner sus capacidades al servicio de un mismo propósito. Porque esto también necesita a los organismos públicos. Vecinos, organizaciones sociales, la parroquia, empresas, el municipio y el gobierno regional fueron parte de una red que permitió que esta idea en Los Nogales pudiera convertirse en algo concreto.
1: Yo creo que este es el camino correcto, teniendo en cuenta que al tener esta experiencia en la cual las mismas personas en situación de calle, en conjunto con la comunidad, van generando estos vínculos tanto de confianza, pero también de trabajo, que permiten ir poder recuperar espacio público, poder hacer actividades que son proactivas, que vayan también en beneficio de toda la comunidad de este sector, permite también que estos problemas se vayan resolviendo de otra manera.
2: Todos tenemos que contribuir, ¿eh? Y precisamente este proyecto lo que hace es juntar al sector privado, al Estado, a través del gobierno regional, pero también del municipio, que ha hecho un trabajo maravilloso en esta materia, especialmente el Tesoro Central, la sociedad civil y también, por supuesto, la comunidad. Aquí nos sobran manos, faltan manos.
3: Tengo un agradecimiento inmenso a la gente que pensó en nosotros, que confió en nosotros, a las fundaciones, a todas las fundaciones, independientemente de dónde y cómo vengan. El agradecimiento, porque lo que va a quedar está, y te vuelvo a repetir, los lazos con la gente que te calle es la parte más importante. Pucha, lo sacamos un ratito de lo que están. Se olvidaron un poquito de lo que son y estuvieron con nosotros y te conversaron, te agradecieron, te dieron muchas cosas que de repente no se dan. La confianza que tienen ellos para con nosotros, y eso es muy agradable y valorable.
4: Cuando viene un apoyo externo, se produce esa mancomunión que es tan importante, porque uno puede llegar a más vecinos, los vecinos se pueden ver reflejados, es como darse la mano y trabajar en conjunto.

0: creo que de eso se trata.
1: Hoy termina un proceso, pero comienza un capítulo nuevo. Nuevas redes, nuevas amistades, nuevas formas de ayudarse. Una comunidad que ahora se conoce un poco más. Y los vecinos en el fondo lo sabían. La sede vecinal no era solamente el lugar que había que reparar. Era el lugar que podía volver a reunirlos. Una sede que pudo encontrar a vecinos con casa y vecinos sin casa. A organizaciones, parroquia, empresas e instituciones. Personas que antes podían caminar una junto a otra sin conocerse, hoy tienen algo en común. Un lugar, una historia y un propósito que decidieron construir juntos.
2: Oye, nosotros en Pares Impares vamos a ir a una pausa breve. Ya volvemos.

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1: Intuitivo que yo tenga este nivel de felicidad y sonrisa cuando voy a presentar un panel sobre la muerte. ¿Habrá algo a lo que le tengamos más rechazo, que conversación incómoda que esquivamos a como de lugar, particularmente si uno presiente que el interlocutor está cerca, ¿no? Y sin embargo, es el destino común de nuestra especie, al menos hasta ahora, morir. La multiplicación más democrática que existe, probablemente la única y la más concreta, la más igualitaria. Hoy queremos hablar de la posibilidad de hablar de la muerte como una forma de encuentro, como una tecnología que nos une, que nos acompaña. Y para eso tengo a dos grandes invitados. Una es Mónica Gana, directora ejecutiva de Fundación Casa Familia, y Daniel Martínez, psiquiatra y director del Instituto de Bienestar. Muchas gracias por estar aquí.
2: Gracias por la invitación.
1: ¿Han pensado en su muerte últimamente?
2: Sí. Yo creo que en el pasar del tiempo uno va pensando quiera o no quiera en la muerte. Por otro lado, al trabajar en la muerte es una pregunta que uno se sigue haciendo. Y las respuestas van cambiando, eso es interesante, porque nos muestra que uno va pasando por diferentes etapas. Al comienzo no era tema, luego empezó a ser tema, pero más desde el temor, desde las preguntas sin respuesta, y hoy empiezan a aparecer cosas un poquito no claras, pero más tranquilizadoras, o en la medida que uno va conociendo más, va viendo posibilidades. Y eso es bueno.
1: Les partía con esta... Con esta pregunta tú me puedes contar lo que quieras, sí. Mónica, pero porque ustedes dos comparten esta ruta que han llevado juntos, ya llevan varios años organizando el encuentro sobre la vida y la muerte, en el fondo. Ambos trabajan en ámbitos relacionados con la muerte y la muerte les ha regalado un montón de vida a ambos. Entonces, me encantaría primero partir con esta pregunta hacia ti, Mónica: ¿por qué hacer un encuentro para hablar de la vida y la muerte?
3: Mira, partiendo por la primera, me cuesta pensar en mi muerte, siendo una super certeza y que lo tengo clarísimo. Tiendo a temer más la muerte de mis seres queridos, sí, claro. Por supuesto. Y por ahora me da lata morirme porque lo paso bien. Entonces decido honrar la vida teniendo la certeza que ese momento va a llegar. Lo que sí me hice cargo, ya no le tengo miedo a la muerte. Hace unos años sí le tenía miedo y ya, como me metí en este tema, he leído y ya no le tengo miedo, y creo que eso es un gran paso. Y invitamos a hablar sobre la muerte porque creo que es un tema apasionante. El misterio de la muerte y todo lo que involucra. Y quizás pensamos que la gente, que no nos gusta hablar de la muerte, pero yo en estos años que instalamos Casa de Luz principalmente, me he dado cuenta que la muerte convoca. Que la gente quiere hablar de la muerte, que la gente necesita informarse. Y que es un tema sexy, aunque no lo parezca. Como que de eso no hemos dado cuenta.
1: Casa de Luz es un lugar donde niños que tienen un diagnóstico de cáncer terminal van a pasar sus últimos días. Y lo hacen en un entorno súper acogedor. Básicamente todo su personal está especializado en acompañar la muerte. Sí. Lo cual es impresionante porque habrá una muerte más temida que la de un niño, ¿no? O sea, si uno teme la de los que quiere o tal vez la propia, imaginar el escenario de una muerte de un niño es demasiado grande, ¿no? ¿Cómo ha sido para ti, Daniel, y por qué partiste siendo médico? Te deben haber dicho cuántas veces no estabas aquí para salvar y finalmente, salvar personas y finalmente te has dedicado un montón al tema de la muerte. ¿Qué te pasó en el camino?
2: Varias cosas, pues. Lo primero es que uno, igual como médico, trabaja con personas que van a morir o que murieron, ¿ah? Y desde el deterioro, desde la enfermedad, desde el duelo. pero siempre un poquito más distante, ¿eh? Como que en la parte médica uno vive ese momento, pero luego tiene que seguir atendiendo, tiene que seguir preocupado de otras cosas, de la propia vida.
1: Se va como enajenando un poco,
2: sí,
1: la muerte,
2: sí,
1: ¿no?
2: Sí, en general en la atención puede pasar eso. Pero es claro que cuando a uno le pasan cosas como en la vida, la muerte de un ser cercano, uno se detiene un poco más, ¿eh? A mí me pasó con la muerte de mi padre y mi hermano, que dije, bueno, este es un tema que nunca me lo he planteado, que lo estoy sintiendo, que quiero ver qué puedo hacer con eso, ¿ya? Y aparte yo dirigía un diplomado de psicología positiva del bienestar, donde pasábamos todo el día hablando de qué determina el bienestar, lo que nos hace bien. Y de repente nos planteamos, bueno, pero rehuimos un poco aquello que nos provoca dolor. ¿Y por qué no mirarlo de una forma diferente? ¿Qué podemos hacer desde el bienestar para enfrentar momentos de dolor como la muerte? Porque esto es súper importante, porque la muerte a todos nos va a llegar, pero en aquellas muertes que van ocurriendo a poco, que hay un proceso de morir, uno puede hacer cosas para tener un mejor o un peor morir. Y eso no es, eso es muy importante para uno y para la familia. Entonces es un tema súper significativo a plantearse.
1: Esta pregunta es para los dos y tiene todo que ver con lo que me acabas de comentar. ¿En qué aporta la muerte al bienestar?
3: Yo creo que la certeza de que vamos a morir y mirar la muerte a los ojos, y en mi caso ver cómo madres acompañan a morir a sus hijos, que uno que es mamá no se logre imaginar ese dolor, aunque yo llevo trabajando 25 años en esto, lo he acompañado muchas veces, igual no logro imaginármelo. Eso te lleva a la realidad y tú dices, bueno, yo estoy acá, tengo a mi niño sano y tengo que trabajar en mi bienestar, tengo que trabajar en ser feliz, tengo que trabajar en la gratitud, en honrar mi vida porque va a tener un fin y porque tampoco sé lo que le espera a mis niños ni a mis seres queridos. Entonces, por lo menos eso yo lo agradezco todos los días, el tener este contacto tan, tan directo e intenso con la muerte de niños me hace, o sea, pasarlo bien y ser feliz todos los días. Y eso creo que es un tremendo regalo.
2: Mira, en esa misma línea, a veces uno dice que pensar en la posibilidad de que la vida tiene un término o que pudiera existir o no un más allá, te hace replantearte el más acá. ¿Qué es lo que hago con la vida que tengo? Entonces ya la muerte te pone esa posibilidad, te hace más consciente la vida que uno tiene y obviamente viene la posibilidad, por lo tanto, de decir, ¿hay alguna forma de tener una mejor vida y un mejor morir? ¿Hay algo que quiero dejar a mi familia? ¿O algo que quiero que cuando llegue ese momento mi familia no le afecte tanto? ¿Qué puedo hacer? Y aparecen temas, como dice la Mónica, de la gratitud frente al vivir o frente a lo vivido. Aparece el tema de los vínculos, de la importancia de los vínculos, qué es lo importante en la vida. Aparece el tema si uno quiere dejar un legado, si uno quiere dejar algo para su familia. Entonces, de esa perspectiva, la muerte te aviva y despierta muchas cosas que a veces uno está dormido y no las considera.
1: Como que te ordena, ¿no? Hay una cosa, a los humanos, que a veces nos cuesta tanto priorizar y organizar. La muerte como que ordena las cosas y pone lo que está arriba, arriba, lo que está abajo, abajo. Y sin embargo, la esquivamos a como de lugar, ¿no? Y hemos construido sistemas completos que le dan la espalda a la muerte. No solo por no hablarla, solo porque es como feo decir cosas asociadas a la muerte o contar chistes negros asociados a la muerte, sino también porque tenemos muy poco en el centro la muerte. O sea, cada vez más los procesos de morir son más solitarios, están más encerrados, se acaban más rápido, están estas tradiciones del campo, por ejemplo, de los pueblos originarios, de velar muchos días al muerto para honrar su partida, y nosotros en realidad lo tratamos de hacer un poquito más rápido y ojalá bien rápido para que pase. Pero la muerte no pasa. Esa es la sorpresa, ¿no? Que es un poco con lo que te encontraste tú con tu papá y con tu hermano. Y me encantaría saber esas cosas que han aprendido en estos años de encuentros de la muerte, de lo que la gente cuenta, que ha recogido de sus duelos, que de sí mismos en esos contextos, o de sí mismos en el evento de estar frente a su propia muerte, etc.
3: A mí me llama mucho la atención que los comentarios que yo recibo así como informalmente después del encuentro es como que somos hartos los que queremos hablar de esto.
1: Sí. ¿Cuánta gente participó el año pasado?
3: Como 700 personas presencial y habían algunos conectados online. Entonces, no era tan loca yo que quería venir a este encuentro, que muchas personas decían, mi casa, o sea, día sábado, irte todo el día a escuchar hablar de la muerte, tú estás mal, estás ahí deprimida, ¿cachai? No, no era tan loca, no era tan terrible.
1: Y éramos tan sola, por último.
3: Éramos muchos y era un ambiente de alegría. Entonces, a mí siempre me como que siento que las personas que trabajamos en la muerte, que hablamos de la muerte y que tenemos la muerte tan presente, somos mucho más felices. Como al contrario de lo que uno piensa, como que fome o que terrible lo que tú trabajas. O que... Yo me considero una persona muy feliz porque tengo la muerte muy presente.
2: Mira, dos cosas que me gustaría ir como comentar. Lo primero es que cuando hicimos este encuentro, uno no sabía cuál iba a ser el ambiente emocional que se iba a dar. Y muchos presuponían que en la medida que estaba la muerte iba a ser como
1: funerario,
2: oscuro, callado, silencioso. Y se dio todo lo contrario. Había un ambiente muy cercano, muy afectivo, muy de acompañarse, muy, muy positivo. También generamos instancias para eso. Pero por otro lado, como la gente no habla de la muerte, no sabe a veces todo lo que uno pudiera pensar frente a la muerte. Hay preguntas que son filosóficas existenciales, como decir, bueno, hay otra realidad aparte de la vida y la muerte, vendrá otro mundo, cuál es el sentido de la vida. Y en estos espacios uno se puede hacer esas preguntas, como también cosas súper cotidianas. O sea, ¿qué quiero hacer si es que yo obviamente estoy en un momento donde no tengo conciencia? ¿Quiero que me reanimen o no? ¿Las voluntades anticipadas? ¿Quiero que de alguna forma morir en la casa, acompañado a la familia? ¿O quiero morir solo?
1: ¿O cómo quiero que sea mi funeral?
2: Sí, una serie de cosas que en la medida que uno no lo habla, no se lo pregunta. Y este espacio permite que aparezcan estas preguntas.
1: Hay algo que es muy... La muerte igual tiene una dimensión súper chistosa, ¿no? Porque es una gran ceremonia, es un momento que definitivamente se vive una sola vez en la vida. Y entonces, como que uno va muy, muy dolido generalmente a los funerales, y los funerales igual son como pequeñas fiestas. O sea, de partida cuando uno ya salió del colegio, en fin, es un gran momento para encontrarse con gente que uno nunca ve. Y se ocurre eso, ¿verdad? También muchas veces en los funerales ocurren momentos muy divertidos porque, por supuesto, toda persona tiene todo tipo de trayectos y anécdotas y se empiezan a compartir esas anécdotas. Y también ocurren cosas muy ridículas de pronto, ¿no? Como que hay que bajar al muerto, al final no baja, y entonces torpezas, ¿no? Y hablo de eso porque hay tanta sorpresa también en el momento, tanto de lo que nos va a pasar como de lo que podríamos esperar en ciertos contextos de la muerte. ¿Cuáles han sido esos regalos, esas sorpresas, esas cosas totalmente inesperadas que han descubierto tal vez a propósito de estos encuentros o de lo que la gente comparte en esos espacios?
3: Yo, más que lo encuentro, siento que tiene mucho de como de la cotidianidad, también el momento de la muerte. Y cuando uno de esos momentos que parecen tan como ceremoniosos y tan que hay palabras que no se pueden decir, que hay cosas que no se pueden hacer, que tenemos que estar de una manera... Cuando uno le pone liviandad y vuelve como a la persona, a esta anécdota, a reírse, a que si le embarraste porque dijiste una palabra que no correspondía en ese momento, ya riámonos, porque en verdad estamos todos nerviosos. Eso me pasa a mí con lo que pasa en la fundación, en el fondo. Con que uno espera el momento de la muerte con tanta como ceremoniosidad, como
1: solemnidad,
3: con... Y que, bueno, también es natural. Todos nos vamos a morir... Probablemente no sabemos cómo hacer tantas cosas, está todo permitido, y si quiero reírme y si quiero llorar, está todo bien. Entonces, permitir que aparezcan esas emociones, creo que es muy válido también. Entonces, yo creo que esos momentos tan solemnes o tan como que nos dan miedo, que no sabemos cómo enfrentarlo, también hay que ponerle la liviandad del día a día, porque todos nos vamos a morir, es algo que no le vamos a poder arrancar y todos vamos a tener que acompañar a alguien que se muere. Entonces, eso como que yo rescato, como de esa... como del humor negro, de yo, por lo menos nosotros en la fundación...
1: Todo el día tienen ese tipo de chiste.
3: Que es nuestro salvavidas.
1: Obvio.
3: O sea, de las cosas que... Yo digo, de repente hay una cámara y nos van a funar, porque las cosas que hablamos son terribles de repente. Pero es que si no lo hacemos, no sobrevivimos.
1: Sí, claro.
3: Porque si no, solo lloramos. Entonces, claro, creo que por lo menos yo soy muy así, el equipo es así, y siempre metiéndole liandad dentro de un contexto, por supuesto.
1: Oye, el año pasado en el encuentro... de la muerte que se hace en el Centro de Extensión de la Universidad Católica, este año también, ocurrió un momento muy coco, donde había un lugar donde uno podía llevar la fotito de su muerto o de sus muertos, para quienes tenemos una comunidad de gente del otro lado, Y uno ponía la fotito y de repente se empezó, y puedes llevar una flor, una forma, se convirtió esto en un gran altar que celebraba la vida de toda esa gente sorprendente, ¿no? Sorprendente para cada uno de los individuos anónimos que estábamos ahí. Y quisiera hablar de la oportunidad de la muerte como una tecnología para el encuentro. ¿Por qué esto podría ser bueno, no sé, para activar cuestiones más grandes como la cohesión social o como el diálogo, o como la solidaridad en el dolor, o como, ¿qué han visto ustedes de esto más allá? Como los efectos inesperados de este encuentro también en esa materia.
2: Mira, me gustaría empezar ahí como un poquito antes, o algo que va en la misma línea, que es como el duelo. El duelo, que es el dolor por la pérdida de alguien, habla justamente de que hay un vínculo profundo que uno quiere seguir manteniendo, ¿ya? Por lo tanto, siempre frente a la muerte de un otro hay una historia compartida, y desde ahí uno quiere seguir manteniendo un vínculo. Entonces, algo que podría parecer personal es muy relacional, es muy social. Hay una historia vincular que uno quiere seguir manteniendo, por eso son los duelos, porque de alguna forma yo quiero ver cómo me sigo relacionando con esta persona que ya no está físicamente. Entonces, desde ahí ya hay algo especial en algo que de repente uno ve muy personal, pero que incluye no solo a las personas, sino a la familia. La familia quiere ver cómo se sigue relacionando con esta persona que no está físicamente, pero siempre va a estar en nosotros. ¿Ya? Por otro lado, el tema de hacer espacios donde uno habla de temas profundos, sensibles, da la posibilidad de conectarse de una forma real. Y eso es muy potente. Muchas veces estamos en espacios donde lo que predomina es lo cognitivo, la cabeza. Y la cabeza obviamente es importante, pero no tiene ese engranaje que puede permitir que aparezca algo profundo y significativo como cuando aparecen las emociones. Y la muerte, queramos o no queramos, tiene emociones. ¿Sí? Es por eso que en un duelo aparece la risa, la pena, y alguien también se puede enojar porque le molesta eso, uno está flor de piel. Entonces creo que es un momento emocional la muerte, o los espacios donde está la muerte, que te permiten generar encuentros. Como también en un momento inadecuado, con personas que no están en las condiciones de hacerlo, puede quedar la embarrada porque la gente está tomada emocionalmente. Entonces yo creo que ahí hay algo especial de hablar de la muerte. Siempre hay emociones, y las emociones siempre

0: Les pregunto esto porque definitivamente esto es algo que no se habla menos en tele y menos en horario prime. Por lo tanto, esperamos no desconcertar mucho a todos los vivos que nos están viendo por ahí, pero más de alguno tiene esta pregunta en lo profundo. Y lo que queremos además es hacer una invitación a que este sea un espacio donde reflexionemos y aprovechemos a la muerte como una tecnología para repensar la vida, ¿no? Ustedes tienen, porque son personas vivas muy ambiciosas, la expectativa de que este encuentro sea más grande que el anterior y que convoque a más gente a esta pequeña droga que se vuelve a hablar de la muerte, ¿no? ¿Por qué y cuál es la invitación que le están haciendo a todos estos humanos que están viendo? Bueno, dale tú, Mónica.
1: Yo, porque no nos podemos perder la oportunidad de hablar sobre la muerte. Porque yo tengo una convicción que a lo mejor es un poco patúa, pero siento que nos tenemos que hacer cargo de entender y de educarnos sobre la muerte. Siento que es nuestra responsabilidad, porque te abre muchas oportunidades cuando tú te decides estudiar, escuchar, ver lo que es la muerte. A mí me pasó en lo personal, entonces por eso como que siento que me encanta decirlo. Como vamos a escuchar, vamos a abrirnos, vamos a mirar a la muerte de frente, porque es precioso lo que ocurre ahí. Entonces yo tengo el sueño de que, por supuesto, se llene el encuentro, porque creo que es una oportunidad para todos como sociedad. Porque si tenemos la muerte cerca y la miramos y tenemos esa convicción de que va a llegar ese momento, yo creo que todos somos mejores personas.
2: Yo aparte sumo que este encuentro es un encuentro que te invita a pensar, a vivir, a sentir, pero también de una forma muy respetuosa. ¿Ya? Hay gente que de repente le tiene miedo, en el sentido de decir, ¿qué pasa si yo me emociono? ¿Qué pasa si yo no quiero participar?
0: Uf, cantidad de veces que lloramos el año pasado.
2: Sí, entonces, vaya. La idea es que es muy respetuoso y por otro lado hay mucho como apoyo, ¿eh? Con mucha cercanía afectiva. Y también yendo a cosas muy concretas, es muy variado. Y eso es importante porque las personas somos diferentes. Entonces hay cosas que van a la reflexión cognitiva, hay cosas que van muy a lo emocional, hay muchas historias de vida, hay talleres para ponerlo en práctica.
1: Arte.
2: Hay arte, ya que es otro lenguaje que te permite justamente colocar los temas desde otra mirada. Entonces es imposible no conectarse.
0: Con algún panorama.
2: Con algún panorama. Y con un panorama, como decía Mónica, que es profundo porque en el fondo te lleva a preguntarte cosas de la vida, de la muerte, y no solamente preguntar, sino que empezar a buscar posibles caminos y respuestas. Y eso siempre, qué bueno que aparezca.
0: El año pasado yo vi a un par de como grupos familiares, como quien va a Lollapalooza, pero que estaban como en Muertepalooza, y tenían conversaciones cruzadas entre chistes, entre planificaciones, entre cómo sería tu funeral, entre hablar cuestiones prácticas como, oye, no has ordenado nada, porque siempre quedan las escobas después de las muertes de las personas con lo eventual que hayan heredado los protagonistas, digamos. Y entonces quisiera saber si es que hay algún límite de edad, hay alguna restricción, hay alguna sugerencia. La gente que dice, no, es que yo soy muy católica, entonces no quiero ir a ver esto, no tengo idea, porque suena bien sui generis. Entonces, como ayudemos.
1: Pero es la Universidad Católica, así que eso le
0: da una posibilidad. Pero ayudemos a acotar la incertidumbre un poco, como de dónde a dónde, hasta cuándo, en qué borde, que es la invitación para quiénes.
1: ¿Edad? ¿Desde cuándo? No sé, tú eres el experto ahí
0: en edad.
1: Claro, no, como desde qué edad
0: es recomendable.
1: Es recomendable.
2: A ver, por un lado, uno no podría decir, obviamente, que existe una edad donde pueda o no pueda estar. Ya, uno vio niños, ya, no, la gran mayoría de la población es adulta. Se vio, como tú dices, muchas familias. Pero algunas cosas específicas que uno diría que uno dice, bueno, a lo mejor acaba de haber gente que está viviendo un duelo, ¿sí? Sí,
0: había gente
2: viviendo un duelo, ¿sí? Uno le diría, bueno, a alguna persona que está con un duelo muy, muy, muy reciente, muy agudo, que pregunte ahí, ¿eh? Porque hay personas que a lo mejor están con demasiada emocionalidad. Y a lo mejor eso les puede abrir más emocionalidad. Ahí yo soy cuidadoso, ¿ya? En el tema del momento del duelo. Igual nosotros tenemos algunas personas capacitadas para poder acompañar.

0: y a contener si es que pasa eso, ¿ya? Fueron mucha gente con duelo y nosotros animamos a que vayan, pero también hay que ser cuidadoso si alguien está pasando un muy mal momento o está muy reciente el duelo. Eso sería, yo creo que no hay ninguna otra limitación, ¿ya? Y al revés, creo que la idea es que vaya mucha gente, porque en este contexto familiar donde hay diferentes momentos de la vida, diferentes formas de plantearse las cosas, hace muy bien, porque haya alguien joven que de repente tenga una mirada un poquito más transgresora y plantee algo que nos incomode, o alguien que ya tiene más paso de edad y que está en una etapa un poquito a lo mejor más tranquila y está viendo como una realidad el tema de la muerte, o alguien que lo mira más científicamente, otra persona que simplemente lo siente. Creo que no hace muy bien tener esa variedad de personas en un espacio para poder conversar con todo lo que esto tiene.
1: Algo que le pasa mucho, que nos pasa mucho cuando tenemos un duelo importante, es que nos sentimos súper solos, porque el mundo cambia, se transforma de una manera muy radical para uno, y sin embargo la micro sigue pasando por el mismo lugar, lo que no tiene ninguna lógica. O sea, ¿cómo es posible que mi vida haya cambiado a esta escala y que el mundo siga andando? Es muy desconcertante esa sensación, y muchas veces se siente muy sola. Eso, ¿cuál es la invitación para esa comunidad de muchos que tal vez nos están escuchando, que sí se han sentido solos, tal vez a lo largo de los años, por no poder hablar o no poder encontrar ese lugar?
2: O sea, yo creo que por ahí va. Y cuando tú me decías qué cosas son las que rescatamos, yo te diría que se sintió como una comunidad de gente que probablemente no se conocía, pero que se encontraron. Y como hay distintos talleres también, con temáticas distintas, también se encuentran según sus preferencias, según sus gustos. Entonces, siento que justamente para esas personas que se han sentido solas, tanto porque están viviendo un duelo o porque el tema les interesa pero nadie las acompaña, la invitación es súper abierta, Paloma. Y ahí cuando Daniel dice, claro, por supuesto tener ese cuidado con el momento del duelo, sin duda, pero la gracia de este espacio es que todos caben. Todos los que vamos a morir, cabemos. No es necesario trabajar en algo que tenga que ver, no es necesario estar viviendo un momento o de duelo o de alguien cercano muy enfermo. No, en fondo está pensado de manera magistral por Daniel, un programa que todos cabemos y que todos los temas son súper interesantes, súper variados. No hay que cognitivamente estar capacitado para nada especial, sino que sentarse a escuchar, y hay mucha variabilidad. Entonces, estamos todos invitados y es un regalo.
1: Sí. Día.
0: Sí. A todo esto agregar una cosa muy puntual, que nosotros siempre decimos que este es un evento de los más masivos que pueden haber, porque estamos todos los presentes vivos, pero estamos con todos nuestros muertos y con toda nuestra ancestralidad.
1: Claro. Entonces, uno vale por más que uno.
0: Sí, así que es un momento muy, muy especial. Día sábado 3 de octubre, todo el día en el Centro de Extensión de la Católica, de las 9 hasta las 9 de la noche. Así que todos muy cordialmente
1: invitados. ¿Y la web donde se
2: puede? Vivirymorir.org.
1: Vivirymorir.org. Oye, les quiero agradecer mucho que traten de llegar vivos al encuentro, porque si no los tendremos ahí en una fotito o algo, igual van a estar. Pero muchas gracias por esta conversación.
2: Gracias a ti por acompañarnos. Sí.
1: Vivir y morir es un encuentro que es un círculo magistral, porque de eso se trata, ¿no? Hay tantos regalos que están detrás de justamente eso, lo que más miedo le teníamos, eso a lo que le rehuíamos, eso que nunca se habló en su familia, y sin embargo aquí lo más sombrío agarra una luz, una posibilidad, un humor que es digno de vivir. Así que la invitación está muy abierta, por supuesto, yo estoy súper inscrita, pero nos encontramos ahí a todos los que les interese este proceso, y a los que no, bueno, va a seguir ocurriendo a lo largo del tiempo, así que tienen tiempo para pensarlo. Vamos a una pausa y volvemos con más.

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2: Bueno, este ha sido un programa raro, porque en general, para los humanos, la epistemología es la vida. Hablamos sobre la vida, sobre vivir, sobre lo que cuesta, sobre lo que nos duele. Hablamos muy poco de algo que está dentro de la naturaleza humana de manera muy estructural, y es el fin de la vida, y es la muerte. Lo lindo es que cuando miramos desde el final, el inicio, el medio, el camino, se nos vuelve mucho más relevante, y por eso queremos compartir esa llamada desde la muerte para que le pongamos atención a la vida, para que le pongamos foco, para que ayudemos a que nuestra vida y la de todos valga la pena, tenga sentido, busque un propósito y que podamos además caminar juntos, ¿no? Eso está tan tatuado en nuestra naturaleza biológica. Los humanos somos unos que andamos juntos el camino. Y por eso ponemos tanto foco en fortalecer la infraestructura de reunirnos, de juntarnos, que podamos en este proceso volver a revitalizar el músculo que permite que nos encontremos y que andemos juntos por los sinuosos caminos de la vida. Los invitamos a ser parte de esta comunidad de pares impares a través de la Corporación 3xI, a través de las muchas iniciativas ciudadanas que buscan encuentros y solucionan problemas humanos, a través de esta comunidad de pares impares. Siempre hay una entrada si uno quiere venir. Así que aquí los esperamos. Nos vemos en el próximo capítulo.

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1: Contraviniendo la Constitución de Estados Unidos, la primera enmienda, de hecho, el presidente Donald Trump prohibió la entrada a la Casa Blanca de CNN, MSNBC y Político. Los acusa de publicar solo noticias negativas o falsas. Han sido una constante los insultos, malos tratos e intimidaciones a periodistas, sobre todo mujeres, de las que incluso se han burlado con cerda, desagradable, estúpida, por lo bajo. Cruzó una línea roja ahora y va por más. Amenaza que Washington Post o New York Times vienen después y siguen criticando. Esto no es sobre un medio en particular. Es sobre la libertad de expresión, que incluye, por supuesto, la libertad para informar y criticar. Es un ataque brutal al corazón de la democracia que haría palidecer a los padres fundadores en una época donde ya no es necesario dar golpes de Estado para agradarlo. En una democracia, determinar si algo es falso o injurioso es tarea de los tribunales. Entonces, hoy, ¿qué pueden y deben hacer los medios de comunicación de Estados Unidos? Ir a la justicia, como Irán. No dejarse intimidar. Ser todos capaces de la nobleza que mostraron las cadenas de televisión que han decidido no sumarse al pool de cobertura de Trump. O todos o ninguno. No los van a dividir. Algo comunicado ni más ni menos que por Fox News. Y debemos estar atentos también como medios a no perder la conexión con las personas porque para ellos trabajamos, pero también para que personajes como Trump no nos traten de mostrar como enemigos de la gente. Cuando se censura un medio, se ataca al sistema entero y a los ciudadanos a quienes se les coarta recibir información independiente y a que los poderosos sean fiscalizados. No los quiero aquí, dijo Trump, pero no es su oficina oval, no es su Casa Blanca. Es la de todos los estadounidenses, una que construyeron esclavos. Lo que inquieta hace rato, y más después de lo ocurrido, es que haya quienes sigan admirando a un presidente así.
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0: pero que intentamos desglosar en este programa junto a ustedes para imaginar juntos un futuro posible. Bienvenidos. ¿Se imaginan una terapia diseñada especialmente a tu medida? Una especie de traje desastre, pero médico. Ese es el objetivo detrás de una nueva vacuna contra el melanoma que está desarrollando Moderna y Merck, utilizando la información genética del tumor de cada paciente para crear una respuesta totalmente a medida. Constanza Pérez nos cuenta más sobre este revolucionario avance en la siguiente nota.
1: Yo tengo 60 años y hace 2 años atrás se me presentó que me encontré una mancha en el dedo gordo del pie izquierdo que no tenía buena cara. Se me hizo una herida, era verano, una pequeña herida, y me di cuenta que la herida no suturaba. Tampoco había sangre, sino que había como un líquido transparente. Entonces, bueno, fui a la dermatóloga y la dermatóloga inmediatamente se dio cuenta lo que era. Ella me dijo, ¿quieres que te diga exactamente lo que tienes? Y yo le dije, sí, por supuesto. Bueno, me dijo, esto es cáncer.
2: Hace 2 años, Constanza recibió la noticia que cambió su vida. Tras consultar con 3 médicos diferentes, el diagnóstico era el mismo. Melanoma, un tipo de cáncer de piel. Las indicaciones fueron claras y rápidas. Había que extirpar la zona afectada.
1: Son puros conceptos que yo no tenía idea. Para mí fue toda una sorpresa. Yo no soy del área de la biología, pero indudablemente soy una mujer, imagínate, mamá de 4 hijos. O sea, cuando te dicen esto hay que sacarlo y es peligroso, entonces se te mueve el mundo. O sea, como que todas las prioridades se reordenan.
2: El melanoma se origina en los melanocitos, las células encargadas de producir el pigmento de la piel. Aunque no se conoce con exactitud su causa, la exposición a luz ultravioleta o rayos UV es uno de los factores de riesgo. Un estudio publicado en la revista Andes calcula que entre 1997 y 2022 se registraron 4.581 defunciones por melanoma maligno en Chile, manteniéndose en alza desde 2018, conforme a las cifras oficiales del Departamento de Estadísticas e Información de Salud. Detectado a tiempo, el melanoma puede tratarse con altas probabilidades de éxito. Hoy existen tratamientos como la extirpación del tumor y la inmunoterapia, que ayuda al sistema inmune a atacar las células cancerosas.
3: Ofrecemos este tratamiento que se llama adyuvante, que es por 1 año de duración con inmunoterapia, que busca reducir la probabilidad de que ese melanoma vuelva y logra hacerlo como en un 50%. Pero sigue habiendo otro 50% de pacientes que no se curaron, que la inmunoterapia quizás no funcionó y el melanoma va a volver igual.
2: Pero en las últimas semanas se logró un nuevo hito para tratar esta enfermedad. Se trata de una vacuna desarrollada por Moderna y Merck, una estrategia conjunta que busca llevar esta respuesta inmune un paso más allá. Combina pembrolizumab, un medicamento de inmunoterapia, con intismeran autogene, una inyección personalizada basada en ARN mensajero. El estudio clínico en fase 3 con esta combinación de medicamentos ha mostrado resultados alentadores en pacientes con melanoma en etapa 2 a 4.
4: El estudio que se presentó y que se dice que es positivo es en pacientes con melanoma operado que reciben tratamiento adyuvante, o sea, complementario a la cirugía, con inmunoterapia más esta vacuna, y que esto mostró que la tasa de curación era más alta. Ha habido varios estudios combinando varias inmunoterapias que no lograron ser mejor que lo que estábamos usando hasta ahora. Por eso lo importante de esto es que con una vacuna, que en general tiene muy poca toxicidad o efectos adversos, sirvió como un potenciador y logró en el fondo vencer esta barrera que había en que no habíamos podido lograr mayores beneficios en curación de pacientes con melanoma.
2: Pero este tratamiento tiene una particularidad. La vacuna no tiene una sola receta para todos. Se hace a la medida para cada una de las personas que la recibe. La tecnología utiliza ARN mensajero para codificar 34 neoantígenos o proteínas cancerosas. A partir de una muestra del tumor de cada paciente, se analiza su información genética y con inteligencia artificial se identifican características específicas del cáncer para diseñar una respuesta dirigida y personalizada.
3: Se toma esa información genética y se ocupa la inteligencia artificial para identificar cuál de esas alteraciones genéticas es la que va a producir los antígenos, estos neoantígenos que son proteínas, más fáciles de identificar por el sistema inmune y cuáles van a ser más probables que desencadenen una respuesta inmunológica efectiva en el paciente.
5: Se pone esta vacuna y genera un despertar de respuesta inmune, sobre todo de los linfocitos, que son los que se activan y buscan en el cuerpo si es que existen células tumorales remanentes, que a lo mejor no son detectadas por las técnicas, digamos, visuales, pero que molecularmente todavía existen. Por lo tanto, el sistema inmune es capaz de destruirla y además genera memoria que permite estar atento a si es que aparecen nuevas células tumorales, y eso hace de que los pacientes estén mucho más tiempo sin que tengan recaídas de la enfermedad.
2: Una vacuna a la medida que demostró efectos positivos en etapas avanzadas de análisis. En el ensayo clínico realizado a 1.137 pacientes, evidenció que el 49% redujo su riesgo de recurrencia del melanoma, es decir, que la enfermedad ya tratada vuelva al cuerpo. En tanto, el 59% de los inoculados redujo la posibilidad de generar metástasis. Una de las participantes fue Constanza.
1: Saber de que esta vacuna, que además es una vacuna específica, que se está tratando para este tipo de cáncer y que se hizo especialmente para mi cáncer, saber que está teniendo resultados positivos en el mundo con los pacientes, me da una tremenda tranquilidad. Me siento afortunada además de participar y formar parte de este estudio clínico porque yo sé además que la salud es algo muy complejo. O sea, tener acceso a la salud y sobre todo a este nivel es algo para mucha gente inalcanzable.
2: Y este punto abre el debate en torno a este avance científico. Si bien la vacuna aún no cuenta con la aprobación de la Administración de Alimentos y Medicamentos de los Estados Unidos, una medicina diseñada prácticamente a la medida de cada paciente también plantea una pregunta que va más allá de la ciencia. ¿Quiénes podrán acceder a ella?
5: Esta tecnología es altamente sofisticada. Cuando digo altamente sofisticada, significa que requiere equipamientos, capacidades que hoy día en Chile no tenemos para poder ser aplicada. Entonces, la proyección de que esto beneficie a un gran número de pacientes en el corto plazo es baja. No es probable que suceda eso. Pero sí significa un avance prometedor en el sentido de que esta u otras tecnologías, incluyendo las que nosotros estamos desarrollando, puedan tener algún espacio de ser utilizadas para ciertos cánceres con beneficios para algún grupo de pacientes.
6: Nosotros deberíamos pensar en cómo resguardar al menos un mínimo de acceso para ser equitativo para todos los que padecen la enfermedad. Las enfermedades llegan independiente de tu nivel socioeconómico o de tu poder adquisitivo. Las enfermedades llegan para todos. Y finalmente los tratamientos debiesen ser para todos. Es una tarea que es súper compleja para los investigadores, pero quizás no es tan compleja para las investigaciones que se desarrollan dentro de multinacionales como farmacéuticas, etc.
2: Y en este caso, se suma otro elemento especialmente sensible, la información genética de cada paciente.
6: En investigaciones clínicas como esta, en que uno entrega el genoma a un tercero para elaborar una vacuna, el tercero debiera preocuparse de tener todos los resguardos posibles para que la información se utilice exclusivamente para lo cual se entregó, es decir, para desarrollar la vacuna personalizada, ¿sí? Que no se utilice para otras cosas. Y eso es un riesgo, porque finalmente tú lo entregaste a tercero, puede haber un contrato, pero alguien puede incumplir un contrato.
2: El desarrollo de la medicina personalizada supone un paso más al bienestar de miles de pacientes alrededor del mundo, pero también invita a reflexionar. Una tecnología que toma parte de nuestra información más íntima y delicada, y un acceso que por los costos podría no ser transversal. Si el acceso a la salud no es democrático, entonces, ¿será un avance real?
0: Agárrense de las manos porque les queremos contar sobre uno de los grandes guardianes de los ecosistemas de Chile. no estamos hablando de una institución ni de un ser humano, sino de un ser capaz de recorrer desde los desiertos más áridos hasta las montañas de la Patagonia, un vigilante de la diversidad de nuestros ecosistemas que puede saltar más de 5 metros de altura de un solo impulso. Y aunque parece sacado de una historieta, este aparente superhéroe natural realmente vive entre nosotros. No es un pájaro, no es un avión, no se apellida Rodríguez, pero es el puma. Su nombre científico es puma con color, aunque dependiendo del lugar también tiene sin color, jaja. No, es conocido como león de montaña o león americano. En Chile lo podemos encontrar desde las regiones del norte hasta la Patagonia y se adapta a algunos de los ambientes más extremos de nuestro país. Es un engranaje fundamental para mantener el equilibrio de la naturaleza, porque aunque muchas veces pensamos que un solo depredador solo significa peligro, en su caso ocurre lo contrario. Al cazar especies como guanacos, vicuñas, ciervos y otros mamíferos, ayuda a regular las poblaciones de herbívoros y también influye en su comportamiento. Eso tiene consecuencias mucho más grandes de lo que podríamos imaginar. Al controlar a los herbívoros, también contribuye a proteger la vegetación de los lugares donde habita. Su presencia es una señal de que los ecosistemas están funcionando. Y cuando lo protegemos, no solo protegemos la flora y la fauna, sino también los bosques, las estepas, las montañas, los humedales. Pero su trabajo no termina en la caza. Donde aparece un puma, también aparece una oportunidad para otros animales. Los restos de sus presas se transforman en alimento para aves, carroñeras, para roedores, para reptiles, para insectos. Incluso después de cazar, este felino continúa alimentando la vida que hay a su alrededor. Y si hablamos de sus habilidades, este ser fantástico parece tener reales superpoderes. Es el segundo felino más grande de América después del jaguar y puede dar saltos, como decíamos, de hasta 5,5 metros de altura y unos 12 metros de distancia. Sus enormes patas traseras y su larga cola, que puede alcanzar casi un tercio de su longitud, le permiten moverse con una agilidad sorprendente, muy felina, por terrenos montañosos y por terrenos escarpados. Pero hay algo todavía más impresionante, porque el puma es el felino salvaje más grande del mundo que puede ronronear. O sea, salvaje y tierno al mismo tiempo. Un animal perfecto, a diferencia de los leones y tigres. No puede rugir, pero sí ronronear como si fuera un gatote, un gato regalón. Y aunque su aspecto pueda resultar intimidante, los pumas generalmente evitan a las personas y prefieren mantenerse alejados de los seres humanos. Hoy, sin embargo, este gran viajero enfrenta nuevas amenazas. La pérdida, la fragmentación de su hábitat y los conflictos con las comunidades humanas dificultan también su conservación, especialmente en zonas donde la actividad de la humanidad avanza sobre su territorio. Si bien cualquiera quisiera poder contemplar esta hermosa carita gatuna, hoy en día se ha vuelto muy importante avanzar en planes y estrategias de conservación que consideren las interacciones que se generan entre los animales y las personas, ya que peligros como atropellos, conflictos por ataques de estos animales a los ganados se ha vuelto cada vez más frecuente, por lo que es necesario desarrollar estrategias que permitan su coexistencia en un balance. Nuestro puma es sin duda un guardián silencioso de la naturaleza, además de uno de los michis más lindos del reino animal y más feroces de nuestro país. Y por lo mismo es y merece este podio en los seres fantásticos en el mes de la patria. Nos vamos de un salto a una pausa, pero volvemos en un ronroneo.
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¿Cómo están? Bienvenidos y bienvenidas una vez más a Futuro 360, donde nos damos este espacio para pensarnos en el presente y de cara al futuro, ante todas las transformaciones que estamos viviendo en materia de medio ambiente, en materia de inteligencia artificial, esta nueva era que llegó demasiado rápido, casi sin avisar.

0: estrellas. A propósito de nuestro impacto sobre el entorno, personas como nosotros que vivimos en una capital altamente contaminada como es Santiago, ya no podemos con tanta frecuencia disfrutar las estrellas. Nos cuesta mucho mirar el cielo. Y a medida que avanza la civilización y su impacto, eso no solo se debe a la contaminación, sino a otros tipos de contaminación como la lumínica. Las mismas ciudades son grandes monstruos que irradian una cantidad de luz enorme y también nos han quitado de alguna forma el cielo. Pero en nuestra posibilidad de crear nuevas amenazas para los cielos, los humanos somos muy creativos y hoy tenemos nuevas y son los satélites. Hoy queremos hablar sobre este tema en particular. ¿Por qué debería importarnos a las personas conservar los cielos? ¿Y cuáles son los impactos, no solo estéticos, de belleza, de experiencia humana, sino también económicos que esto tiene? Y para eso vamos a hablar con Olivier Genot, astrónomo del Observatorio Europeo Austral. Olivier, muchas gracias por estar con nosotros.
1: Bueno, gracias por invitarme.
0: Quisiera partir, yo hice una pequeña síntesis de lo que nosotros ya conocemos en Futuro 360 como distintas amenazas que tiene el cielo. Lo hemos vivido mucho, como irradian las ciudades y sin embargo ya está habiendo cierto movimiento mundial por tratar de cambiar la iluminación de las ciudades para que impacte menos el cielo. Pero ahora tenemos este nuevo foco de luz que son los satélites. Y me encantaría dimensionar cuál es el verdadero impacto que tiene sobre la observación.
1: Mira, primero tenemos que salir de la ciudad, como tú lo dices. Tenemos que irnos a la cordillera o al desierto para tener un cielo perfectamente despejado y perfectamente oscuro. Entonces lo que se ve son las estrellas, la Vía Láctea, las nubes magelánicas, y de repente se ven satélites. Al principio y al fin de la noche se ven estos puntitos que pasan. Y desde 3, 4, 5 años hay mucho más que antes. Hace 6, 7 años había como 2.500 satélites, así que no se veían a menudo. Hoy en día ya hay como 15.000, así que no es tan raro, tan poco común de ver a los satélites. Lo que temo que va a pasar es que la cantidad, el número de satélites va a seguir creciendo muchísimo. Hay proyectos para mandar hasta 1.700.000, 1.800.000 satélites en el espacio.
0: Olivier, me encantaría saber algo técnico que no sé, que es por qué los satélites tienen luz si lo que están haciendo es observar la Tierra. ¿Para qué necesitan una luz?
1: Oh, no tienen luz, solamente son objetos que están alrededor de la Tierra, que están iluminados por el Sol. Entonces todo lo que se ve es la luz del sol
0: que rebota,
1: está reflejada. Exactamente, como la luna. La luna no tiene luz propia, solamente está iluminada por el sol y por lo tanto vemos la luna.
0: Ah, ya, qué buen
1: dato.
0: Y
1: los satélites están mucho más cercanos, están solamente a 500 kilómetros de la Tierra, que es como muy cerca.
0: Claro.
1: Entonces, cuando pasan, muy rápidamente pueden entrar en la sombra de la Tierra, entonces se ve el satélite y de repente desaparece porque entra en la sombra de la Tierra.
0: Oye,
1: Pero
0: y en
1: cuando
0: términos
1: está
0: de la observación astronómica, ustedes muchas veces hacen imágenes que están durante mucho rato mirando, ¿no? Porque como lo que están tratando de buscar son luces que están a mucha distancia, a veces necesitan, voy a ponerlo en términos muy concretos y humanos, como tener un obturador abierto durante mucho rato para mirar más y más lejos esa luz que irradia en el fondo de la observación, ¿no? ¿Cómo se afecta eso cuando pasa el satélite? ¿Cómo se ve?
1: Mira, es fácil. Tú tienes la imagen con las estrellas y si pasa un satélite tienes una línea
0: horrible
1: que cruza toda la imagen, y esta línea puede ser bastante brillante, depende del brillo del satélite, Y obviamente todo.

0: Todo lo que hay detrás de esta línea, de esta raya, está perdido. Todas las galaxias, estrellas, todas las cositas que queremos observar, en esta línea están perdidas. Así que en el pasado teníamos una de esta línea por mes, una vez de vez en cuando. Así que es una molestia, pero no es tan grave. Cuando aumenta la cantidad, cuando aumenta el número de satélites, eso pasa más a menudo. Ahora, para mis observaciones, es una imagen cada 10 o una imagen cada 15.
1: Muy
0: Así que
1: frecuente.
0: todavía, bueno, todavía está bien, porque no se pierde toda la imagen, se pierde solamente una línea. Pero si crece el número, si pasamos de 10.000 a 100.000 o 1.000.000 de satélites, eso quiere decir que cada una de nuestra imagen va a tener muchas de estas líneas cruzando y vamos a perder más y más y más.
1: Antes de ir al fondo,
0: Eso
1: quiero
0: obviamente.
1: ir a otro detalle técnico que me parece relevante. Los tipos de telescopio que hay en la Tierra, algunos usan una tecnología que es como grandes espejos, grandes lentes, y hay otros que tiran rayos. Voy a ponerlo en esos términos, por favor. Probablemente tú lo sabes decir mejor que yo. ¿Los satélites afectan a ambos tipos de tecnología?
0: Sí, son dos cosas distintas. Hay los telescopios ópticos que funcionan con luz común y corriente, y eso, para estos, el brillo del satélite te hace la línea. Y el otro tipo de telescopio que tenemos y hay en Chile son los radiotelescopios, que funcionan con un tipo de luz con longitud de onda mucho más grande que es radio o milimétrico. El ejemplo allá es el telescopio ALMA en la zona de Atacama, cerca de San Pedro. Y
1: Chajnantor,
0: allá
1: lo
0: es
1: conocemos mucho porque es parte de nuestro patrimonio más orgulloso, ¿no?
0: eso. Y allá es una historia completamente distinta, porque en radio los satélites tienen su propia emisión. Tienen radio para comunicar con la Tierra, tienen radio para mandar datos, pero también hacen ruido en radio. La electrónica, si no está bien protegida en una caja metálica, detiene radiación en radio y eso molesta mucho a los
1: Ya,
0: radiotelescopios.
1: entonces
0: Pero,
1: afecta a
0: digamos,
1: todo.
0: óptico y radio son dos historias que van en paralelo. La física es completamente distinta. En óptica es luz del sol. En radio son los satélites que emiten ondas de radio,
1: Claro, pero en ambas se
0: pero
1: afecta. Mi
0: molesta.
1: pregunta era si era parejo la afectación de alguna manera, si había una que se salvaba. Y no es así.
0: No, no, no,
1: Quisiera.
0: es aún peor en
1: Es
0: radio.
1: aún peor la historia. Quisiera avanzar hacia algo que te tiene que tocar mucho, porque vivimos en un mundo donde todo el rato nos ponen en esta dicotomía entre tomar decisiones prácticas y tomar decisiones como más, de valores más abstractos, ¿no? Y muchas veces la astronomía se percibe desde la ciudadanía como un valor abstracto. La belleza de los cielos, comprender el origen de la vida. Son cosas que para personas que se suben a buses para ir a sus trabajos y almuerzan todos los días, a veces son demasiado lejanas. Sin embargo, conocemos poco sobre los impactos que tiene el ejercicio astronómico en nuestra vida práctica. Entonces, esta pregunta te la tienen que hacer todos los fines de semana. ¿Por qué tenemos que cuidar el cielo frente a los eventuales beneficios que tiene tener flotando miles de satélites alrededor de la Tierra?
0: Ok, primero es cierto que hay que tomar en cuenta los beneficios, hay muchos beneficios. Ahora, ¿por qué la astronomía? Primero, la astronomía, digamos, al ojo, el cielo es parte de nuestro patrimonio y si se pierde una vez para todo, no hay vuelta. Ya lo hemos perdido en las ciudades grandes, pero la contaminación de cual estamos hablando es para el mundo entero, en el medio del desierto más profundo o en las cumbres, en la cordillera, ya habrá contaminación. Después, la investigación científica, ¿a qué sirve? Mira, hay que ver tres cosas. La primera, La primera es para entender cómo funciona el universo, cómo funcionan las galaxias. Beneficios a corto plazo, cero. Es realmente una investigación para el conocimiento y un ejemplo es la relatividad de Einstein. Eso se descubrió al principio del siglo XX y no tuvo ninguna aplicación práctica por 100 años. Pero sin embargo, en tu teléfono celular hay un GPS. Sin entender la relatividad general de Einstein, el GPS no funciona, es imposible. Así que eso el tiempo de inversión, hay que pensar que es a largo plazo, 100 años o quizás más. Segundo, cuando uno hace este tipo de investigación, uno intenta solucionar problemas complicados que nunca nadie ha intentado de solucionar. Y mientras que uno hace ese, uno aprende. Aprende nueva técnica de computación, nueva técnica para hacer electrónica más eficaz, nuevas tecnologías. Y entonces, solucionando los problemas de astronomía, en camino uno encuentra nueva tecnología, nueva solución, nueva manera de pensar. Y eso sí tiene implicación directa. Digamos, es lo que hacemos para procesamiento de imagen, por ejemplo, se usan de nuevo en las cámaras de tu teléfono celular o más útil para investigación en medicina, cosas del estilo. Las máquinas de rayo X que se usan en los aeropuertos, donde uno pone la maleta para seguridad, eso originalmente estuvo desarrollado para hacer astronomía en rayo X. Así que investigación, ciencia pura, es una inversión a muy largo plazo, pero cada vez que uno soluciona problemas complicado, así que piensa algo nuevo, siempre se descubren cosas en camino. Si no se puede hacer astronomía, todo eso se pierde. Y
1: Claro.
0: Chile es un muy buen ejemplo porque el desarrollo súper rápido de Chile estuvo en pequeña parte gracias a los observatorios, porque ahora tenemos ingenieros, tenemos ingenieros de computación, ingenieros electrónicos en Chile que están realmente al top a nivel mundial. Y creo que es en parte porque hay grandes telescopios donde se puede utilizar estos talentos. Obviamente no es solamente astronomía, en Chile también hay minería que es
1: Claro,
0: tremenda,
1: claro.
0: pero creo que hemos contribuido un poco.
1: Totalmente. Nosotros hemos, justamente en el último tiempo, hecho distintas coberturas para reconocer esa identidad astronómica que es tan importante en el capital cultural y de desarrollo en Chile, pero que igual es desconocida porque la astronomía se caracteriza por ser una ciencia bien poco declamativa, tiene poca presencia. Cuando aparece, aparece por sus fotos, no aparece tanto por toda esta
0: Eso.
1: otra conversación que estamos teniendo, ¿no? Nos encanta tener la
0: Sí.
1: foto en el celular de la última nebulosa, pero no hablamos tanto de cómo esta verdadera industria se desarrolla y el impacto que tiene de transferencia tecnológica hacia los países. Por eso me parecía importante plantearlo. Sin embargo, ustedes han podido avanzar también en medir el impacto que tendría no tener el cielo. Cuéntanos un poco sobre eso.
0: Mira. En los próximos años hay proyectos para tener muchos satélites, más de 1 millón, y otros satélites muy, muy brillantes, más brillantes que el planeta Venus, que es la estrella de la madrugada, o hasta más brillante que la Luna. Y la cantidad y el brillo de estos satélites realmente es algo nuevo, no es un satélite de vez en cuando, realmente es un ataque mucho, mucho mayor. Entonces, usando un modelo computacional para ver el efecto, llegué básicamente al precio que eso nos va a costar. Precio en fracción de imagen que perdemos. Y dependiendo un poco del brillo y de la cantidad, podemos perder en los telescopios de Paraná, el telescopio de la ESO, 20-30% del tiempo. Eso quiere decir, básicamente, es 20 o 30% de la inversión que está perdida. Y los telescopios de Paraná no son los peores. El telescopio Vera Rubin, que acaba de empezar sus operaciones, este telescopio es muy grande, tiene un campo muy amplio y tiene una cámara muy delicada. Y los satélites brillantes le podría hacer un desastre, perder 50, 60, 80% de las observaciones.
1: Es importante lo que planteas porque, insisto, los humanos corrientes no nos enteramos de todos los saltos que ha hecho la astronomía durante el último tiempo. Uno muy concreto es que en alrededor de un rango de 30 años nosotros vemos cómo van cambiando las tecnologías y se va ampliando también la ambición al respecto. Entonces, estamos hoy en la era de los telescopios súper, súper gigantes. En Chile hay tres proyectos grandes, relevantes, que están avanzando y que van a ser, en el fondo, los hallazgos de la observación astronómica del mundo de los próximos 60, 70 años. Justo este año estamos a punto de inaugurar ya oficialmente Vera Rubin. El GMT también está creciendo mucho, el Great Magellan. Y efectivamente, como tú dices, es una nueva tecnología que permite ver cosas que antes no veíamos. Por eso vemos cada vez mejor el universo y describimos y comprendemos mejor la cantidad de galaxias que nos acompañan, etcétera, que ha sido probablemente el gran hallazgo del último tiempo, ¿no? Quisiera saber si es que. Perdona.
0: Sigue.
1: Quisiera saber si es que existe alguna posibilidad de generar algún tipo de acción global para proteger el cielo, porque lamentablemente estamos en el tiempo en que las grandes tecnológicas medio que dicen lo que quieren hacer y lo hacen. Y nos está pasando en el suelo con los data centers, nos está pasando en el mundo con el desarrollo de la inteligencia artificial y por supuesto probablemente también nos pase a propósito de los satélites. ¿Cómo ven ustedes ese campo de conversación?
0: Mira, tenemos mucha, mucha suerte que hay muy buenas conversaciones. Hay un grupo organizado por la Unión Astronómica Internacional donde se juntan los astrónomos, los ingenieros de satélite, las comunidades de astronomía tradicional y la gente que hace leyes y policies,
1: Políticas públicas.
0: reglas, sí. Y en este se conversa de manera bastante directa entre los astrónomos, presentamos los problemas y por qué molesta y cómo molesta. El estudio que hice va en este, caracteriza el problema. Y los ingenieros de satélite nos hacen muchas preguntas para entender el problema, para ver qué tipo de solución podría ayudar. Y en realidad funciona bastante bien. Hubo muchos cambios. Por ejemplo, lo más conocido es el Starlink de SpaceX. Y las nuevas generaciones de satélites son más grandes, pero son mucho más débiles, mucho menos brillantes que los anteriores. Y eso porque conversando entendieron que si realmente una molestia y encontraron soluciones técnicas para hacerlo más débil, pero también soluciones bastante sencillas. Algo que nos molesta mucho son los paneles solares, porque
1: Claro, refleja
0: reflejan la
1: mucho.
0: luz. Pero encontraron un sistema que permite solamente cambiar un poco la orientación del panel, de tal manera que desde la Tierra no se ve el lado iluminado. pierden un poco de potencia eléctrica, pero solamente por muy pocos minutos. Entonces, eso nos ayuda mucho y cuesta muy poco para los satélites.
1: Claro.
0: Y hay muchos pasos de este tipo donde ayuda.
1: Olivier.
0: También el hecho que las empresas de satélite están allá, así que ven, el otro está haciendo eso, no podemos hacer menos. Es como una
1: Nuevo estándar.
0: competencia, sí. Y por
1: Bueno,
0: lo tanto, todavía no hay regla, no hay leyes, pero hay este donde cada uno intenta mejorar y ojalá va a seguir funcionando así.
1: para cerrar, Olivier, quisiera ir hacia eso. Te escucho como esperanzado respecto de esta. Yo suelo ser mucho más pesimista. Porque porque parece ser difícil la cosa de ponerse de acuerdo. Cuando SpaceX es el que te está complicando, puede que tenga un interés indirecto demasiado claro, porque SpaceX a lo que quiere ir es justamente al espacio, debiera querer cuidarlo. Pero cuando los satélites son de vigilancia, cuando los satélites son de control, tal vez no tienen la misma sensibilidad. Por eso, ¿sientes tú que hay
0: Pero
1: esperanza para negociar con el mundo y
0: sí,
1: la industria completa de satélites en el mundo?
0: sí creo, y además. Astronomía es solamente un aspecto del problema. Digamos, hablo de astronomía porque soy astrónomo, yo sé de qué estoy hablando, pero hay otras cosas. Por ejemplo, todos los cohetes que mandan estos satélites, si es un cohete, de vez en cuando es contaminación, pero no es tanto. Pero si empiezan a mandar cohetes gigantes todos los días, eso va a ser más contaminación. Otro punto es que cada vez que manda un satélite, después de un tiempo, 5 años, 10 años o 20 años, los satélites van a todos volver a la Tierra y quemarse en la atmósfera. Y de nuevo, si es un satélite, no es mucho. Pero si hablamos de miles o de cientos de miles o de millones de satélites que se quemen en la atmósfera, eso puede hacer una contaminación bastante grande, especialmente en la atmósfera alta, donde hay cosas más complicadas que uno tiene que estudiar. Y finalmente, hay satélite cuyo propósito es de iluminar a la noche, que para un astrónomo es una pesadilla, pero eso también tiene implicación a nivel ecológico, a nivel
1: Claro.
0: del ritmo de la gente. Entonces, astronomía, ya hemos hecho parte del trabajo de estudiar el impacto. Ahora necesitamos a otra gente, especialista de la atmósfera, especialista
1: De la
0: de todo eso,
1: ecología.
0: de la ecología, también especialista de navegación espacial, porque si tú pones un satélite alrededor de la Tierra, no hay problema. Si tiene dos, hay posibilidad de colisión. Si
1: Claro.
0: tú tienes 1 millón,
1: Un
0: hay
1: millón
0: mucho más
1: ochocientos, peor
0: posibilidad
1: aún.
0: de colisión.
1: Olivier, muchas gracias
0: Entonces,
1: por esta conversación. Nosotros hemos seguido igual la discusión en torno a los impactos ecológicos que tienen todas estas tecnologías también. Así que esperamos que prospere un mayor entendimiento de la humanidad y que tendamos a la sensatez y no a la estupidez que también nos ha pasado en ciertos periodos humanos. Así que nos ampare la ciencia, que nos vaya bien.
0: bueno, muchas gracias.
1: Muchas gracias a ti. Nosotros vamos a ir a una pausa para que se acuerden que todavía tienen cielo, pueden ir a mirarlo, los que estén fuera de la ciudad con mucho mayor placer y que volvamos a conectar con esas cuestiones esenciales que dieron como fruto la civilización que tenemos hoy. Y una de ellas era nuestra posibilidad de mirar al cielo y pensarnos juntos bajo ese manto cósmico. Vamos y volvemos.
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1: Durante años los científicos observaron una aparente estabilización en la pérdida del hielo ártico, pero esa tendencia cambió. Los últimos registros muestran una preocupante disminución del hielo marino y un aumento de las temperaturas. Esto vuelve a poner al Ártico en el centro de las alertas climáticas. Conozcamos más detalles en la nota de Isidora Flores.
6: El Ártico no es solo hielo, es el espejo que enfría el planeta. Y ese hielo que sostiene la vida está desapareciendo cada vez más rápido. Durante 2 décadas, los científicos pensaron que el ritmo de pérdida se había desacelerado. Pero esa aparente estabilidad llegó a su fin. 2025 marcó un nuevo mínimo histórico de hielo marino invernal. Y 2026 volvió a registrar una importante disminución.
7: La pérdida de hielo marino con estos niveles históricos vuelve a confirmar que el planeta se está calentando y esta zona en particular es muy sensible al calentamiento del océano.
8: Es otra señal más del cambio que estamos provocando nosotros.
6: El estudio, realizado por investigadores de la Universidad de Southampton, concluyó que la supuesta estabilización no era una recuperación del hielo, sino apenas una pausa temporal en su pérdida. Señal de alerta por la función clave que cumple este territorio para la vida en la Tierra. El hielo marino actúa como un enorme espejo que devuelve parte de la radiación solar al espacio.
9: El hielo y es blanco, ¿cierto? Entonces la radiación solar lo que hace es se refleja hacia la atmósfera y ese calor no lo absorbe básicamente nuestro planeta, ¿ya? Entonces tiene un efecto de rebote, ¿ya? Ante ese aumento de radiación o de calor.
6: Por lo tanto, si el hielo desaparece, ese espejo también desaparece. El océano queda expuesto, absorbe más radiación y se calienta. Y mientras más cálido está el océano, más difícil es que ese hielo se mantenga. Es un círculo que puede acelerar aún más su pérdida.
10: La reducción del hielo marino puede afectar los patrones de tormentas y los patrones climáticos en general. Algunos estudios sugieren que incluso los monzones, aunque es un área de investigación aún reciente, podrían verse afectados. Entonces, esos cambios sí se propagan hacia las latitudes medias.
6: Los efectos no se quedan solo en el Ártico, y por eso esta región es considerada uno de los grandes termómetros del planeta. Responde rápidamente a los cambios de temperatura. El Ártico se está calentando entre 2 y 3 veces más rápido que el resto del planeta.
8: Porque básicamente son señales de que nosotros estamos afectando al planeta con nuestras emisiones, que tienen unas consecuencias que van más allá de la fluctuación interanual, porque cuando decimos que se está calentando, se está enfriando la Tierra, no estamos hablando de la temperatura que hizo ayer y la que hizo anteayer. Estamos hablando de lo que conocemos en los últimos miles de años.
6: Los cambios en las regiones polares influyen en el clima terrestre y oceánico de otros lugares del planeta. Y la pérdida de hielo también puede dejar más expuesto a glaciares al efecto del océano.
10: Si se retira el hielo, los glaciares que están flotando terminan expuestos al océano y ahí pueden verse más afectados por las propiedades del mar. Se vuelven más sensibles a, por ejemplo, las olas y otras cosas. Así que, potencialmente, pueden colapsar.
6: La pérdida de hielo no es solo una consecuencia del calentamiento, también es una señal de cuánto está cambiando el planeta.
7: El hielo marino del Ártico, al igual que los glaciares, la nieve, el hielo marino en Antártica, son indicadores

0: sensibles a los cambios de temperatura del planeta. Los glaciares en el planeta y el hielo marino en el Ártico nos están hablando de que la temperatura del aire y del océano está más cálida, y está más cálida que nunca antes en las últimas décadas.
1: Según datos recogidos en el último mes desde la estación meteorológica de Selagonsi, la temperatura en el Ártico rozó los 34 grados Celsius, lo que sumado a otros estudios demuestran que el Ártico se calienta mucho más rápido que otras partes del planeta.
2: Lo que ocurre en las regiones polares no se queda ahí, se propaga globalmente y puede tener consecuencias realmente importantes. Los patrones climáticos, los extremos, el aumento del nivel del mar y todas esas cosas afectan, diría yo, a todos en la Tierra.
1: El hielo del Ártico no solo cuenta la historia de una región, cuenta también la historia de un planeta que se calienta. Entre más sube la temperatura en el Ártico, mayor será el deshielo y más consecuencias habrá para el clima de toda la Tierra.
3: Dado que en el mundo también hay buenas noticias, queremos inaugurar nuestra sección de buenas noticias con esta genial noticia para la biodiversidad y la protección animal, porque una nueva especie de gato salvaje fue identificada en los bosques de Bolivia. Se convirtió en la primera especie de felino de este tipo descubierta en más de un siglo, 100 años. El animal llamado gato tilcayo tiene un tamaño similar al de uno doméstico, un pelaje con manchas y rayas que durante años hicieron que fuera confundido con otras especies, pero un análisis de ADN confirmó que efectivamente pertenece a una categoría propia. ¿Vieron que tiene un poco cara de chita? El hallazgo fue publicado en la revista científica Current Biology y reveló que podrían existir cinco especies de gatos tigre en lugar de las tres que se reconocían hasta ahora. Hasta el momento solo se conoce un ejemplar vivo confirmado de esta nueva especie. Es un gato de 10 años llamado Tigrino que vive en el Santuario de Vida Silvestre en Bolivia. Los investigadores creen que podrían existir más en los bosques de la región de los Yungas, donde también se han reportado avistamientos, pero que no han sido estudiados científicamente aún. Así, el gato Tilcayo se suma a una lista que todavía podría seguir creciendo porque los científicos creen que existen todavía especies de mamíferos ocultas en lugares que, a pesar de que los hayamos explorado, no hemos mirado con atención. Y seguimos con buenas noticias para la naturaleza, porque en el Parque Zoológico de Ática, cerca de Atenas, nacieron tres cachorros de tigre de Sumatra. Este es un hito importante porque la especie está en peligro crítico de extinción y se estima que quedan apenas 400 ejemplares en libertad, principalmente por la pérdida de su hábitat y también por la deforestación. Esto se transforma en un avance importante para los programas internacionales que buscan evitar la desaparición definitiva del tigre más raro y más pequeño del mundo. Pero quizás uno de los mayores recordatorios de cuánto nos falta por conocer está bajo el agua, donde se registró otro avance más para la naturaleza. Una expedición científica exploró durante un mes las profundidades de Trinidad y Tobago y recolectó más de 700 especies, de las cuales hasta 20 podrían ser nuevas. Además, registraron animales poco conocidos, como un particular pulpo del género Granelidone, tiburones fantasmas y el pez engullidor negro, capaz de tragar presas incluso más grandes que él, gracias a su mandíbula y estómago que se expande. A todos nos pasó eso después del 18, ¿verdad? Tres historias distintas, pero con una cuestión en común. Mientras algunas especies necesitan la protección para no desaparecer, otras recién aparecen en nuestro radar. Y al descubrirlas, se nos abre también la oportunidad para protegerlas y también los ecosistemas en que viven. Y Chile acaba de convertirse en el primer país de Sudamérica y el tercero en el mundo en ser certificado por la Organización Mundial de la Salud para eliminar la transmisión de la rabia de perros a humanos. El reconocimiento llega después de más de 5 décadas sin registrar un caso de este tipo. El último ocurrió en 1972. La rabia es una enfermedad viral que una vez que aparecen los síntomas tiene una letalidad de prácticamente el 100%. Siento que estoy hablando en términos abstractos y en términos concretos, ¿no? Qué genial sería que Chile le pusiera fin a la rabia, y definitivamente la rabia es un elemento viral. Pero a diferencia de otras enfermedades mortales, se puede prevenir mediante la vacunación y distintas medidas de cuidado. Justamente ese trabajo sostenido durante décadas permitió que Chile obtuviera esta certificación. Para recibirla, el país tuvo que demostrar que no existía circulación activa de la variante canina de la rabia, además de comprobar que tiene sistemas capaces de detectar y responder ante un posible caso. Y esto incluye la vigilancia epidemiológica, la capacidad de diagnóstico, la vacunación de las mascotas y el acceso oportuno a tratamientos preventivos. Aunque Chile hoy no registra transmisión de rabia en perros a personas, las autoridades recalcan que es crítica mantener activa la prevención. La enfermedad sigue presente en distintas partes del mundo y puede volver a aparecer si disminuye la vigilancia o se dejan de aplicar las medidas que la previenen. Por eso, esta certificación no solo reconoce que Chile ha conseguido algo importante durante décadas, sino también nos recuerda que mantener la rabia bajo control comienza con una medida tan sencilla como mantener a las mascotas que tenemos vacunadas. Ante este logro, las autoridades de la ministra, del Ministerio de Salud, por ejemplo, la ministra Mai Chomalí y el representante en Chile de la OPS, Giovanni Escalante, hicieron énfasis en que esta es la manera, la prevención y mantenernos alerta.
4: Nos tocó cosechar algo que se viene sembrando ya de hace muchos, muchos años. Y efectivamente la política pública de erradicación de la rabia, de vacunación de las mascotas, de la profilaxis en personas mordidas, han dado el efecto que nosotros queríamos como comunidad, como país.
5: Esta validación significa que hay que redoblar los esfuerzos para que esta circulación endógena no vuelva, porque, ya la ministra lo dijo, hay todavía la rabia transmitida por murciélagos. Entonces es por eso que los vecinos deben de seguir vacunando a sus mascotas.
3: Oye, nos vamos con esa excelente buena noticia para Chile. Nosotros damos muy por sentado cómo nuestro sistema de salud funciona y opera en materia de prevención y de corte de virus que circulan en el resto de América y en Chile no. Y tiene mucho que ver con que hemos sido muy consistentes con nuestra política de vacunación, con que tenemos un súper buen sistema de vigilancia y que además cada vez agrega nuevos elementos, nuevas maneras de colaborar entre los órganos. Y por lo tanto, lo primero es como que nos conectemos con la gratitud y con sostener eso que Chile tiene, que es un activo, que es una infraestructura, como decía la ministra, histórica, ¿no? A ella le toca cosechar algo que viene ocurriendo hace 50 años, ¿no? Y por otro lado, qué lindo sacarle el elemento rabia canina a esta nota y reemplazarlo y dejarlo solo por rabia. ¿Qué pasaría si desarrolláramos un sistema epidemiológico para el control de la rabia entre nosotros? Que encontráramos maneras de prevenirla, maneras de diagnosticarla, una vigilancia epidemiológica social para controlar la rabia, el odio, el maltrato, y fuéramos un país libre de rabia en esta era de polarización global. Tenemos tanto en lo que podríamos innovar. Chile es un gran exportador de tecnologías. Lo ha hecho con los terremotos, ha sido reconocido globalmente con su mirada epidemiológica. ¿Y qué tal si también pudiéramos exportar un modelo social antirrábico? Nos vamos de este capítulo de Futuro 360 y nos encontramos muy pronto. Y si no, a través de todas nuestras redes, en todos nuestros canales de conversación con ustedes, estaremos siempre atentos para hablar del futuro y del presente. Nos vemos.

¿Cuánto dinero y qué ayudas contempla? El Plan de Reconstrucción Nacional y Desarrollo Económico y Social ya es ley. Una reforma bastante más amplia de lo que dice su nombre, porque además de recursos para las zonas afectadas por los incendios, incluye cambios en vivienda, impuestos e inversión. Pero partamos por su origen. ¿Cuánta plata habrá para la reconstrucción y dónde se podrá utilizar? Después de los incendios de Valparaíso de 2024, se creó un fondo especial que podía financiar gastos por hasta 800 mil millones de pesos. La nueva ley aumenta ese límite en otros 400 mil millones, es decir, el Fondo de Emergencia Transitorio por Incendios podrá financiar gastos por un

0: máximo de 1,2 billones de pesos. Los 1,2 billones de pesos también podrán ser destinados para enfrentar las consecuencias de los incendios que afectaron a Ñuble y Biobío durante 2026. Y la ley incorpora también una ayuda directa para quienes viven o tienen una pequeña empresa en una zona declarada en estado de catástrofe. Si les cortaron el agua, la luz o el gas por no pagar, las empresas deberán reponer esos servicios gratis y sin exigir primero el pago de la deuda. Esto incluye incluso cortes realizados antes de que se declarara la catástrofe. En cuanto a tiempo, el agua deberá volver en un máximo de 24 horas y la electricidad y el gas en 48 horas. Y tampoco se podrá cobrar por la reconexión, una visita técnica o la revisión necesaria para recuperar el servicio. Es importante destacar que los 1,2 billones de pesos se pueden utilizar hasta el 31 de diciembre de 2028. En resumen, la ley aumenta en 400 mil millones de pesos los recursos disponibles para reconstruir 3 regiones y además garantiza la reposición gratuita de servicios básicos para los hogares y MIPYMES afectados por una catástrofe. 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
17: Hola, ¿cómo están? Bienvenidas, bienvenidos a un nuevo capítulo de Influyentes aquí en CNN Chile. Hoy día vamos a partir conversando con la destacada actriz Paulina García, Pali García, sobre su carrera, sobre sus premios, sobre sus proyectos y sobre su serie Catedrales, que está número uno en Latinoamérica en Amazon. Y luego conversaremos con Alan McPherson, destacado historiador norteamericano, que vino a Chile al lanzamiento de su libro Matar a Letelier, en el año en que se conmemoran 50 años del asesinato del ex canciller Orlando Letelier. Parte entonces Influyentes. Pali, muy bienvenida al programa.
18: Muchas gracias, ¿cómo estás, Paula?
17: Muy bien, así que Paulina García, pero Pali García, es como todo el mundo te conoce, así que te vamos a hablar de Pali. Pali, bueno, leyendo toda tu trayectoria y viendo todas las cosas que has hecho, la verdad es que tienes una variedad de personajes impresionante. Un rol emblemático tuyo, sin duda, es Gloria, por el cual te ganaste el León de Plata y digamos, grandes premios.
18: El oso.
17: El Oso de Plata, perdón. Y ahí interpretas a una mujer liberada, una mujer divertida, una mujer cero reprimida. Y ahora te estamos viendo en Catedrales, en esta serie, como decía al principio, como una mujer muy diferente, una mujer hacia adentro, una mujer muy conservadora, una mujer que además tiene una influencia muy impresionante desde esa perspectiva sobre sus hijas. ¿Cómo logras conectarte con mujeres tan diferentes entre sí y tan diferentes de ti?
18: Bueno, yo creo que tengo harta información a esta altura de mi vida, sobre todo de esa época, ¿no? De los años 80, que los viví tan intensamente y porque también hubo un estudio bien potente. Trabajé con una coacher que es Claudia Cabeza, que fue bien clave en ese proceso, y luego la dirección de Pepa San Martín. Hicimos ahí un buen match entre todas las posiciones de estas féminas con respecto a esta mujer.
17: Digámosle a la gente que no ha visto todavía, sí, Catedrales, que no la vamos a spoilear, evidentemente, pero que la serie, está basada en la novela de la escritora argentina Claudia Piñeiro. Exacto. Sin embargo, nos lleva a los años 80 en Chile, ¿no? Como a mediados de los 80.
18: Exacto.
17: En que pasa esta historia donde Pali García interpreta, junto a Alfredo Castro, un matrimonio que tiene tres hijas. Y en el fondo te toca encarnar a esta mujer muy de su casa, muy conservadora.
18: Muy religiosa.
17: Y muy religiosa.
18: Muy religiosa, muy conservadora y muy conservadora para una época, además, que era muy restrictiva. Y Chile se había producido como una especie de retroversión de las cosas progresistas a propósito de la época de dictadura y de encierro que vivíamos. Recuerda que había toque de queda, todo ese tipo de cosas. Entonces, claro, tenía bastantes datos. El tema religioso era muy intenso en esos años. Yo fui a un colegio muy, muy católico, de monjas y todo eso, y muy restrictivo, con mucha disciplina. Entonces tenía muchos referentes como para mirar. Pero sin duda que la ayuda ahí de trabajo y de mirar muchas cosas. Miré igual mucho a la Lucía Pinochet como para ubicarme también en ese estado de estar súper cómoda en el lugar, ¿no? De estar muy hallada, ¿no? En el personaje.
17: Y Paulina, ¿cómo fue? Decías tú, claro, pensaste mucho en una época que viviste, obviamente, que viviste en otra edad.
18: Sí, claro.
17: Probablemente en esas mismas edades de
18: la edad de mi hija, exactamente.
17: ¿Cómo fue remirar Chile de los 80, por una parte, y tu propia vida en esas edades, ¿no? Cuando en la edad de tus hijas, en la serie, en que están empezando a vivir, empezando a proyectar cómo va a ser su futuro.
18: Sí. Nada, fue súper divertido. Además, trabajé con tu hija, que hace de mi hija, así que somos madres de una sola. Ella puede decir que hay varias madres.
17: Claro, vamos a hacer ahí el disclosure, al tiro.
18: Sí, que hace Paula Luxinger, mi hija, mi hija mayor, además, que es bastante influyente en la serie, ¿no? Fue súper bonito, porque además nos fuimos todos los actores a un solo lugar. Estábamos todos metidos en un hotel en Montevideo durante 2 meses, y eso permitió que hiciéramos un traspaso de información. Ahí los que estábamos topando el techo en edad éramos Alfredo y yo, y por lo tanto teníamos mucha información para entregar y contarles y poder transmitir también la locura que era el mundo underground que se vivía también, que era donde nosotros vivimos y donde en la época en que nos conocimos con Alfredo, en los 80, trabajando además, ¿no? Entonces, había un universo como chisporroteante que estaba empezando a aparecer. Más allá de lo que eran los opositores a la dictadura, más allá de esa fuerza, que era una fuerza, ¿no? Había otra fuerza de los 80, ¿no? Que estaba ahí muy candente, y intentamos transmitir ese potencial, esa energía que había, y la oposición al mismo tiempo que había esa energía. Y bueno, yo creo que ellas también son actrices muy talentosas, tanto la Octavia Berlusconi como Bernasconi, como la se me fue el nombre.
19: Ya vendrá.
18: ¿Ah?
19: Ya vendrá.
18: Ya vendrá, de la Paula, y se me acaba de ir, la estoy viendo, de la que hace Lía, ¿no? Que es la rebelde.
19: Ya. Claro, tú ya en esa época ya eras actriz, ya habías conocido a Alfredo Castro, pero decías, tú vienes de una formación de un colegio de monjas, conoces ese mundo también como era ese Chile. Antes de que tú decidieras ser actriz probablemente, ¿fue difícil para ti, viniendo de ese mundo, decidir ser actriz? ¿Cómo fue ese cambio? Porque claro, el mundo del teatro, el mundo de la actuación, en esa época en particular además, era un mundo... que era entrar realmente a otro mundo,
18: sí,
19: que
18: claro.
19: El de los
18: sí, claro. O sea, en esa época en que Chile estaba en pleno oscurantismo, además con una depresión en la cultura muy poderosa, todo aquello que fuera distinto era mal visto. Los que eran los hombres jóvenes que se metían a teatro, a actuación, eran maricones y las mujeres éramos putas. No había más... no había como algo posible. Y aunque lo fuéramos, era en mala manera, ¿no? O sea, tener una libertad sexual era definitivamente prostitución abierta y tener una preferencia sexual distinta a la hetero era un mal visto también, ¿no? No era comprensible como o absolutamente, no sé si absolutamente, pero ya es algo con lo que podemos manejarnos tranquilamente con aquellos que no pensaban así, ¿no? Entonces fue difícil, pero, o sea, yo no le dije a mi familia que entré a estudiar teatro. De
19: ¿Lo hiciste escondida?
18: Lo hice escondida y me demoré como 2 meses. Iba todos los días a la universidad, pero mi familia creía que yo estudiaba literatura.
19: Y eso era como más aceptable.
18: Era aceptable porque era raro porque se suponía que iba a la Chile porque literatura no existía en la Católica, pero en realidad estaba en teatro y en la Católica. Hasta que...
19: O sea, hiciste ahí tu primera actuación,
18: digamos. Sí, claro. Hasta que no me acuerdo si alguien me vio, no recuerdo eso, pero recuerdo cuando le dije a mi mamá, pobre mamita, entonces para ella fue muy fuerte. Muy, muy fuerte, sí.
19: O sea, lo consideró como también una ruptura, ¿no?
18: No, claro, fue ruptura. Fue porque además yo ya lo había hablado con mi papá, no estaban juntos ya, se habían separado hace varios años, y entonces yo lo hablé con mi papá y le dije, bueno, quiero hacer esto y necesito que me ayudes. Y mi papá me dijo, ya, yo te ayudo, pero me pudo ayudar un rato porque eran años muy difíciles económicamente y mi papá era arquitecto, o sea, no había por dónde. Pero bueno, me las arreglé, todos esos créditos, todas esas cosas que después tuve que pagar.
19: Bueno, y que dieron obviamente sus frutos.
18: Sus frutos, sí.
19: El personaje de Lía, de Vivi Dietz.
18: Vivi Dietz, gracias.
19: Es Lía, el personaje en Catedrales, sí. Encarna esta rebeldía, ¿no? De la joven rebelde, o sea, rebelde en el sentido de querer hacer las cosas que hoy día son obvias, como estudiar, tener pareja, no contarle a la mamá todo lo que hace, etcétera. ¿Hay algún reflejo de ella en la Pali de... partiendo a estudiando teatro?
18: Sí, claro, porque aunque no lo conversamos así, sí le conté que todo lo que yo hacía era escondida, o sea, todos mis movimientos diarios eran escondidas, o si tenía reuniones con gente de la oposición, era todo clandestino, si salía en la noche, como era el toque de queda, yo decía que me iba a alojar a algún lado, en realidad me iba a una fiesta clandestina, fiestas clandestinas, pero la verdad es que no eran más que una fiesta en la casa de unos amigos, que éramos, qué sé yo, 10 personas, con la poca plata que teníamos, comprábamos para qué sé yo, 10, 15 personas, una botella de pisco con 30 Coca-Cola o menos, que digo 30 y en realidad eran 5 Coca-Cola, entonces tomábamos un poquito y era, ¿no? En fin, era lo que había, era lo que podíamos hacer y esa era la vida, esa era la vida.
19: Paulina, y pensando en los 80, ¿no? Una serie como ambientada en Chile de los 80, se transforma en un éxito en Latinoamérica, en Chile, volver a remirar eso, hoy día estamos en otra etapa tan diferente,
18: sí.
19: ¿No? ¿qué de lo de hoy? ¿Crees que sigue habiendo raíces ahí perdidas en los 80? ¿Y qué quedó atrás para bien en este siglo XXI, ya entrando a su segundo cuarto?
18: Yo creo que quedó atrás todo ese conservadurismo, inclusive en el mundo conservador, hacia las mujeres. Todavía, por supuesto, que lo hay. Pero creo que hay una libertad en entrar al mundo laboral, aunque no hay suficientes oportunidades para las mujeres, pero sí hay un anhelo de trabajar, de las mujeres, de todas estudiar. Esto de salir del colegio y casarse, creo que quedó atrás. Está volviendo, hay una regresión en todas esas cosas. Creo que también quedó una libertad sexual para hombres y mujeres, y un trato ahí diferente que creo que da una esperanza sobre la humanidad, ¿no? Sobre cómo nos comportamos los unos con los otros y cómo queremos hacer un mundo mejor, creo. Creo porque estamos en un momento bien complejo, ¿no? Donde la regresión de muchas actitudes, conductas, muchos conceptos que creíamos olvidados están volviendo. Sobre todo el negacionismo, que creo que es lo que más me preocupa, que por no insistir en el país, el negacionismo que hay en Alemania en este momento, me parece que es... Que con la ultraderecha entrando de nuevo por la puerta grande en política, me parece totalmente peligroso nos pone en alerta, ¿no? Sobre todo en términos de qué hacer con la democracia. Como puedes ver, las mayorías no siempre tienen la razón.
19: Paulina, y claro, como dices tú, estamos en un momento de mucha incertidumbre, de mucho cambio, disrupción geopolítica, como lo que has comentado del avance de AfD en Alemania, en otros países, elecciones en tono similar, incertidumbre de qué va a pasar, un mundo en que ya la paz se ve complicada, y además disrupción tecnológica con la inteligencia artificial, que está cambiando la manera como trabajamos y también cambiando muchos trabajos creativos, ¿no?
18: Sí, claro.
19: Una novela escrita con IA gana un premio, después le quitan el premio.
18: Sí.
19: Guionista, bueno, dicen que va a cambiar completamente el mundo del cine. ¿Cuál es el rol de la cultura, del teatro, de las humanidades, de lo que has dedicado tu vida en este momento? ¿Cómo puede iluminar este momento o ayudar a pensar mejor cuando las certezas se van haciendo escasas?
18: Yo pienso que hay dos cosas, una luminosa y otra ominosa, que el mundo de la cultura todavía tiene como capitalizado, y que creo que toda la IA no es capaz de producirla. Una es la ternura, que creo que es lo que nos va a permitir a todos dar un salto hacia adelante. Hay un documental magnífico que se llama Un gran salto adelante, sobre la música. Y ese documental, One Giant Leap se llama. Y ese documental da cuenta de cómo músicos de distintas partes del mundo, no son grandes músicos, sino que músicos, han trabajado en un lugar que es lo pequeño, que está vinculado con la comunidad, está vinculado con la ternura de hacer música. Solo como demuestra un botón, hay un momento en que una mujer está sentada en un espejo de agua y canta, una mujer india con el Taj Mahal atrás, y canta siguiendo su mano. Y es de una dulzura lo que hace, y sigue la voz, sigue lo que hace su mano, ¿no? Y es de una, es una conmoción que te produce verlo, y creo que nada que la IA puede hacer puede reproducir esto que te estoy contando, que tiene que ver con una sensibilidad sutil, y la cultura.

0: ¿no? Sino que es algo que te conmociona internamente, un golpe que no lo olvidas por lo demás.
1: ¿Y dónde está el sello de lo humano?
0: Está, exacto, que es el error, ese pequeño error, ¿no? Y creo que hay otro que no es tan luminoso, que es la ira. La ira es un estado emocional que nos permite a nosotros levantarnos con fuerza cuando hay que levantarse, cosa que la IA no tiene la capacidad de hacer. Tiene la capacidad de destruir, por supuesto, porque por algo están armando todo este escándalo, todos los grandes creadores de la IA, las grandes tecnologías, atención, ¿cómo será de peligroso lo que está pasando? ¿Cómo será aquello que está sucediendo debajo en términos de armas?
1: Claro. Si ellos están alertando.
0: Que ellos están alertando. ¿Cómo será el manejo que tienen algunas personas? El poder que tienen al respecto. Pero la ira, a diferencia, la ira es un movimiento que contamina a las otras personas y que es capaz de levantar con mucha fuerza una ola.
1: Paulina, todo lo que estás describiendo, Pali, es, claro, como el oficio, ¿no? del arte, de la cultura, del hacer, que hoy día se enfrenta a un momento complicado porque en muchas partes del mundo, y en Chile en particular, se enfrenta a restricciones económicas, ¿no? Recortes en el Ministerio de Cultura que han sido muy comentados, muy criticados por el mundo de la cultura. Ya habían tenido en la pandemia también muchísimos problemas para seguir subsistiendo. ¿Cómo evalúas el hoy del mundo de la cultura de cara a este momento de restricciones, de problemas de presupuesto y de que es más importante quizás que nunca relevar lo que la cultura le da a una sociedad?
0: Mira, son tiempos muy complejos porque como pocas veces tenemos conciencia de la influencia que hay de afuera, en todo ámbito, ¿no? Y tenemos noción, porque tenemos una hiperconexión al mundo exterior, sobre cómo nos afecta todo el mundo de afuera, ¿no? Y cómo el mundo cultural se está viendo contaminado en buena manera y en mala manera, por esto. Digo en buena manera porque cuando suceden estas cosas tan, tan violentas y tan violentas por lo impredecible y porque pareciera que no tiene control todo esto, pienso que al mismo tiempo le sucede al mundo de la cultura artística, le sucede que nos replegamos. Y cuando nos replegamos, nos apretamos un poquito, estamos más cerca, así que tengan cuidado, porque estamos más cerca de lo que, más cerca entre nosotros, y cuando eso sucede, intercambiamos muchísima información y hay muchísima conversación al respecto. No sé lo que va a pasar con esto, no sé.
1: Conversación en torno a todo, restricciones presupuestarias.
0: Pero además sobre todo, como nunca, y yo te diría que casi como con la dictadura, hablando de política como nunca. De política, de la política que de verdad nos importa, ¿no? Porque estoy ahora en una obra que se llama Un enemigo del pueblo.
1: De Ibsen. Una obra del siglo XIX que dialoga con el hoy, ¿no?
0: Dialoga porque está adaptada al hoy. Y esta obra, como está adaptada, genialmente adaptada, creo yo, nos ha puesto en una conversación sobre la democracia, sobre el sentido del voto, sobre lo que significa elegir a algo, a alguien, sobre lo que significa ser parte de una comunidad, y nos ha puesto en unas preguntas que no es que tengamos respuestas, pero son preguntas que son necesarias de hacernos. Y cuando uno se pone preguntas difíciles, creo que uno se mueve un poquito del eje en que se estaba moviendo o del lugar ideológico en que se estaba moviendo para entrar a pensar y a sentir de otra manera, que creo que es un super

0: súper buen momento para nosotros, a pesar de lo que significa laboralmente.
1: Se nos acaba el tiempo, Paulina, pero te ha tocado trabajar con distintos ministros y ministras de Cultura a lo largo de toda tu trayectoria. ¿Cómo evalúas al ministro Francisco Undurraga, que en general lo que se recoge del mundo cultural son una mirada más bien crítica?
0: Pucha, lo que tengo es solo lo que ha aparecido en los medios. Creo que el error que cometió con este comienzo, cuando fue a ver la Pérgola de las Flores, tiene un precio que todavía no termina de pagar. No sé cómo eso se va a recomponer. Tengo la impresión de que no le importa, no le interesa. Me sorprende, conozco un poco el universo de donde viene él y me sorprende lo que ha sucedido. Pero espero poco, la verdad, espero poco. No veo que vaya a ser realmente algo muy interesante. Dicen que van a recomenzar lo del GAM. Pucha, sería increíble, sería un golazo. Y un golazo para todo el mundo progresista, porque no se logró recomenzar esos trabajos. Y si lo logran hacer en este periodo, bienvenido sea. No tengo más que decir. Sí, sería es un gobierno conservador, sí. El mundo conservador no está vinculado al mundo artístico, no lo está nomás. Entienden lo artístico de otra manera, de más vinculado como a tradiciones, qué sé yo, los guasos quincheros, el rodeo, etcétera, que por supuesto no tienen nada que ver con el mundo donde yo comprendo el mundo artístico.
1: Pale García, muchas gracias por esta conversación de hoy día en Influyentes.
0: Gracias a ti.
1: Vamos a ir a una pequeña pausa y ya seguimos con más Influyentes. Viene Alan McPherson, historiador norteamericano y autor del libro Matar a Letelier. Espérenos.

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2: Ya estamos de vuelta acá en Influyentes con nuestro siguiente invitado, el historiador norteamericano Alan McPherson, quien ha publicado en español este libro, Matar a Letelier, el crimen que puso en el banquillo al régimen de Pinochet, que forma parte de la colección Un día en la vida de Cataluña y de la casa editorial del mismo nombre. Muy bienvenido, Alan.
3: Muchas gracias.
2: Bueno, este libro evidentemente es muy relevante siempre, pero en particular que se presente en español ahora, esta semana, en que se ha conmemorado, ¿no?, los 50 años del asesinato de Orlando Letelier, uno de los asesinatos más, podríamos decir, graves, serios, impresionantes de la dictadura militar y además ocurrido en Washington, en la capital de Estados Unidos, donde él había sido, por supuesto, embajador de Chile y a pocos pasos de la embajada de Estados Unidos y a cuadras de la Casa Blanca. Quiero partir preguntándote, Alan, ¿cómo era la vida de Orlando Letelier hace 50 años antes de su asesinato en Washington, donde estaba exiliado, ¿no?, en donde trabajaba muy activamente en defensa de la democracia, los derechos humanos y contra la dictadura militar?
3: Exactamente. Él tenía una vida muy rica como activista, como ciudadano privado, pero siempre involucrado en las actividades políticas sobre los derechos humanos, sobre el activismo anti-Pinochet. Entonces, él conocía a casi todo el mundo en Washington, que sean en el Institute for Policy Studies, donde él trabajaba, o que lo que sea en el Congreso de Estados Unidos. Él era como una pequeña estrella de ese mundo de pro derechos humanos de los años 70 en Washington.
2: Bueno, y es por eso, ¿piensas tú que se transformó en un target político tan relevante para Pinochet, Orlando Letelier? ¿Qué es lo que era particular de él que hizo que se tomara esta decisión, que tuvo tantas consecuencias, evidentemente, para la dictadura, de lo que vamos a hablar después, encargar asesinar a Orlando Letelier y en suelo norteamericano?
3: Sí, exactamente. Era su profe, que era bastante importante. Primeramente, él tenía tenía como metas importantes. Pudo convencer a una compañía europea de no intervenir invertir en el gobierno de Pinochet. Y entonces, económicamente, él hacía daño a la economía chilena y a Pinochet. Pero más importante era su activismo político. Él era un hombre de la izquierda, un socialista, pero también un diplomático que tenía el respeto de todos los chilenos al exilio, que sean de la derecha, de la izquierda, del centro. Los pacíficos, que eran anti-Pinochet, respetaban a Letelier, y entonces por eso él se hizo un target de Pinochet por ser sospechoso de organizar un gobierno en el exilio.
2: Ahora, tu libro es muy narrativo, está muy bien escrito, Alan, y muestra con especial crudeza narrativa el momento mismo del atentado en que muere Orlando Letelier, Ronnie Moffitt, su secretaria, y en el cual también iba en el auto el marido de Ronnie Moffitt, Michael Moffitt, con el cual tú también conversas. De todo lo que investigaste, de todo lo que reporteaste, de todo lo que revisaste, ¿qué es lo que más te impactó al narrar ese momento de esta manera, yo diría, estremecedora en el libro?
3: Sí, lo que más me impactó fue la experiencia de los familiares, sobre todo antes del asesinato. Por eso yo quería empezar el primer capítulo con el crimen, pero no enfocándome solamente sobre la explosión, el coche bomba, pero también sobre la experiencia de las familiares ese día mismo, de Isabel Morel, su viuda, también Michael Moffitt, que estaba en el carro mismo, de los padres de Ronnie Carpenter, de los cuatro hijos de los Letelier. Todos ellos sufren mucho en ese día, el resto de su vida no saben lo que va a pasar. Y entonces el lector, la lectora puede tener un sentido del sufrimiento y después hay como un efecto psicológico, emocional sobre el lector, que el lector quiere la justicia por ese crimen. Y el resto del libro es más o menos la historia de esa búsqueda de justicia.
2: Está muy bien narrado también, como decía Alan, lo que va pasando con la familia a través de todo el proceso, pero también ese día y el día antes. Está esta pareja de recién casados, Ronnie Moffitt y su marido Michael, con toda la ilusión y la esperanza, ¿no? Y toda la desazón que experimenta él al darse cuenta que ella ha muerto y que te dice que tiene el libro. Es el trauma más grande de mi vida, un trauma que no voy a poder sobreponerme nunca. Uh-huh. Y también está la viuda de Orlando Letelier, Isabel, Margarita, por supuesto, sus cuatro hijos, y todo lo que significó el shock de entender lo que había pasado, algo impensable en ese momento. ¿Qué rol jugaron las familias para que pudiera haber justicia, para que pudiera haber verdad?
3: Jugó un rol absolutamente esencial en buscar justicia, porque había una cierta resistencia dentro del gobierno norteamericano de investigar el crimen, de perseguir a un gobierno aliado en la Guerra Fría, que era el de Pinochet. Había una cierta resistencia, sobre todo en la CIA, y entonces eso se sentía en los investigadores del FBI, que no tenían ninguna ayuda de la CIA. Y entonces ellos necesitan que le empujaran las familias, que el gobierno de Carter, sobre todo, aunque era un gobierno pro derechos humanos y democrática, y no era el gobierno de Nixon y de Kissinger, aliados a Pinochet, además necesitaban esa empujada y la humillación de no trabajar con familias de víctimas de terrorismo en Estados Unidos.
2: Ahora, esto provocó un impacto enorme en Estados Unidos mismo, ¿no? Además del impacto, por supuesto, en Chile, toda la comunidad de personas cercanas a Orlando Letelier y, por supuesto, todo el país, ¿no? De ver este horrible crimen. ¿Cómo fue la reacción interna de la sociedad norteamericana? ¿Cómo lo viviste? ¿Cómo lo viste? ¿Cómo se vio? Y viendo hacia atrás, porque fue un crimen, como decíamos al principio, Alan, cometido en suelo norteamericano, en la capital del país y además a 8 cuadras de la Casa Blanca. O sea, eso también habla de un impacto que evidentemente es de otra altura, ¿no?
3: Sí, fue un crimen único en la historia de Estados Unidos y sigue siendo eso, por ser patrocinado por un gobierno externo, por ser un coche bomba en la capital de Washington. Eso nunca más ha ocurrido. Y entonces creo que para la mayoría de los norteamericanos que no conocían Pinochet o Allende y Letelier, era un problema de terrorismo para ellos. Que ¿cómo puede ser que hemos invitado un terrorismo en nuestra capital? No se sentían seguros como se sentían antes. Entonces, resolver, investigar el crimen era bastante importante para toda la sociedad norteamericana.
2: ¿Por qué te interesó escribir esto a ti? Evidentemente es un tema que para Chile es muy importante, pero tú como historiador quisiste publicar este libro que se publicó, como decíamos, primero en inglés y que ahora es traducido en su presentación acá en Chile. ¿Por qué te interesaste en esta materia? ¿Qué es lo que viste en esta historia que te parece que es una lección universal, además de, por supuesto, la importancia del caso y que habla también a lo que estamos viviendo hoy?
3: Sí. Muchas razones. Yo soy historiador de relaciones entre Estados Unidos y América Latina. Conocía un poco el crimen como un ejemplo del Plan Cóndor, que es un plan más grande de asesinar a muchos izquierdistas en las Américas. Y eso era como un caso único de ir hasta Washington para hacerlo. Pero también me di cuenta que el crimen tener el bombeador en prisión, en Michael Towne, en el 78, no se terminó la historia. La historia continuaba durante los años 80, 90, hasta el 95, hasta que Contreras y Espinosa de Ladina hayan en prisión. Entonces, para mí, yo quería saber toda la historia que nunca se había contada en un libro, y sobre todo no en inglés. Y yo veía también que puede ser una historia con personajes ricos, interesantes, que nos decían algo más amplio sobre el poder de las familias, de las redes pro derechos humanos y en contra del fascismo, en contra del anticomunismo salvaje de un gobierno como Pinochet.
2: Hablemos de la política norteamericana en ese momento. Como tú decías, Alan, el gobierno de Jimmy Carter, un gobierno demócrata, progresista, pro derechos humanos. Se habría esperado una reacción mucho más fuerte, más robusta de hacer justicia, pero no fue así, fue una reacción tibia. ¿Cómo te lo explicas tú?
3: Bueno, es verdad que fue una reacción tibia. Hay que recordar que el gobierno Carter era muy joven al tiempo. No fue elegido en el septiembre del 76, fue elegido al principio de noviembre. Y entonces era el gobierno de Gerald Ford con el asesor Henry Kissinger. Y eso, los republicanos eran mucho más pro Pinochet. Después llega Carter, que es liberal, pero no se ha exprimido muy bien su política pro derechos humanos todavía, pero ese crimen lo ayuda a definir, creo, su posición mucho más fuerte contra los derechos humanos. Pero también la Casa Blanca deja a los investigadores, los policías, los abogados, los investigadores del FBI a hacer su trabajo, porque de veras no saben quiénes son los culpables cuando llega. Claro que los de la izquierda en Estados Unidos los dicen, es Ladina, claramente, pero no tienen la evidencia. Entonces creo que la Casa Blanca deja a los profesionales de hacer su trabajo.
2: Y es el gobierno de Ronald Reagan, un gobierno de un republicano, el que finalmente toma medidas mucho más, podríamos decir, robustas en torno a establecer la verdad de lo que pasó, de hacer justicia y sobre todo de separar el gobierno norteamericano de Pinochet, ¿no? ¿Cómo se explica eso? Es paradojal, incluso y especialmente ahora, pensar eso, esa alineación.
3: Bueno, hay dos cosas para explicar eso. Primeramente, no es Reagan el mismo, ni su gobierno, que hacen mucha presión sobre el gobierno de Chile. Es el Congreso de Estados Unidos, dominado por los demócratas, que dicen a Reagan que no puede tener relaciones diplomáticas normales con Chile sin resolver o tener algún progreso sobre el caso Letelier específicamente. Y entonces Reagan está como atado, no puede hacer mucho. Pero lo que pasa también es que en el 83, 4, 5, el gobierno Reagan pasa a ser más pro-democracia y a criticar algunos dictadores en el mundo, que sean en las Filipinas o en Chile, y entonces identifican a Pinochet como un ejemplo donde se puede tomar una posición antidictatorial.
2: Claro, ahí hay entonces como un cambio que afecta el caso. Este caso evidentemente tuvo un impacto muy grande en las relaciones de Estados Unidos-Chile.
3: Claro.
2: ¿Para ti qué hitos marcan ese cambio en la relación y cuáles fueron sus consecuencias más importantes?
3: Bueno, creo que identificar a Michael Townley como el responsable de poner el coche bomba, eso es un hito muy, muy importante. Los norteamericanos, los diplomáticos sobre todo, se dan cuenta que ahora tienen algún poder hacia los chilenos. Pueden poner mucha presión para entregarlos uno de los suyos, un norteamericano. Y eso pone mucha presión sobre las relaciones entre Chile y Estados Unidos, porque es muy diferente de entregar un norteamericano y entregar un ciudadano chileno. También en el fin de los años 80, cuando vemos la defección de Armando Fernández, También la confesión de Mónica Lagos. Eso también parece confirmar la historia que ha dicho Michael Townley en los años 70. Y eso pone mucho más presión sobre el gobierno. En ese tiempo, el secretario de Estado escribe al presidente Reagan diciéndolo que la CIA ha determinado que el propio Pinochet ha probablemente ordenado el asesinato y que tenemos que quebrar con ese hombre.
2: Alan, ¿y a tu juicio se hizo justicia en el caso Letelier? Porque, claro, Manuel Contreras y Pedro Espinosa fueron condenados por este crimen. Sin embargo, Pinochet, quien fue quien impulsó esto, dio la orden, no. ¿Cuál es tu evaluación de si se hizo justicia o no?
3: Yo dijera que tenemos que reconocer que hubo justicia, sobre todo por esos dos hombres que pasaron el resto de su vida en prisión. Pero es una justicia parcial solamente. No hubo justicia hacia Pinochet, el dictador, que de lo que sabemos, él es el autor intelectual de ese crimen. Tampoco hubo justicia contra los 5 cubano-americanos que participaron en construir y poner la bomba en el coche. Y muy poca justicia contra Michael Townley, Fernández y otros. Y entonces hay 2 personas que han pagado por un crimen en el cual muchos participaron.
2: También en el libro, Alan, tú relatas un momento en los años previo al crimen de Letelier, en que era un momento dorado del activismo de derechos humanos, ¿no? Que se había llegado a un consenso. El mismo hecho de que un gobierno de derecha, como el de Ronald Reagan, asumiera, como dices tú, un cambio de decir la dictadura no, las dictaduras no están bien, te habla de una transversalidad en el respeto a los derechos humanos en el mundo. Hoy día vivimos un momento diferente de regresión de esos consensos básicos en torno al respeto irrestricto de los derechos humanos en el mundo. ¿Cómo este libro habla para ese momento? ¿Cómo debiera leerse este libro, como te digo, reitero, en un momento como hoy?
3: Sí, hay como una lección universal que se puede ver en el libro, que siempre hay fuerzas de represión y hay fuerzas de liberación. En este libro, las fuerzas de represión eran fundamentalmente fascistas y las fuerzas de liberación eran de derechos humanos. Entonces, estábamos hablando de algo más consecuente que comunismo contra capitalismo. Y entonces, otra vez ahora, incluso en mi país, vemos una alta del fascismo, pero también una contrafuerza de las fuerzas de derechos humanos y de la pro-democracia. Entonces, lo que vemos en Estados Unidos es antidemocracia versus pro-democracia. Y creo que esa tensión se ve en muchísimo del mundo hoy.
2: ¿Qué puede explicar que un crimen como el de Orlando Letelier se cometa? ¿Qué es lo que puede explicar que una barbarie de este tipo pueda cometerse y que haya personas que o no le dieron la gravedad en su momento o no consideran que esos son crímenes completamente inaceptables y que jamás debieran poder existir?
3: Sí, es un crimen de lesa humanidad. Pero ese tipo de crimen se veía mucho durante la Guerra Fría. Entonces, tenemos que ubicar el crimen dentro de la barbaridad de la Guerra Fría, que lo que sabemos en Chile y en otros lugares no era fría, era bastante caliente. Eso se veía en casi todo el mundo, afuera de Europa y América del Norte, que la Guerra Fría fue salvajemente ideológica y violenta. Y entonces un crimen así era como un ejemplo de la barbaridad violenta de la Guerra Fría que tocaba un poquito a Washington.
2: Hablando justamente de eso, de los derechos humanos como la defensa y el respeto a los derechos humanos como un patrimonio compartido, se intentó en el Congreso hacer un minuto de silencio en homenaje, en memoria de Orlando Letelier el día en que se conmemoraba los 50 años de su muerte en este atentado y no se dio el consenso por parlamentarios del partido del presidente de la República, José Antonio Kast, que lo negaron. Eres un historiador norteamericano, no eres chileno, sin embargo, este es un tema que evidentemente te ha tomado muchos años de tu vida, al cual le has dedicado mucho pensamiento. ¿Qué puedes decir de eso?
3: Bueno, acabo de aprender de eso hoy. No me sorprende mucho esas cuestiones de memorias no producen un consenso todavía y siempre van a producir alguna tensión, aunque sea solamente simbólica la tensión. Pero es una tensión importante y nos dice mucho sobre el hecho de que si Letelier era un símbolo de la izquierda, también Pinochet sigue siendo un símbolo, casi un mártir de la derecha en Chile. Entonces, de hablar de un otro sin hablar del otro puede ser un problema para algunos
2: chilenos.
3: Claro,
2: en un momento en que en Chile ya pensábamos que el debate en torno al pinochetismo ya no era un tema, ¿no? Uh-huh. Sin embargo, esto tú piensas que trae a colación ese eje.
3: Sí, es como en Estados Unidos, hay unos que no quieren hablar de la esclavitud. Es casi una locura de no pensar que no se puede hablar de la esclavitud o del racismo, pero en la derecha en Estados Unidos así son las cosas. Entonces, eso es como la misma cosa, pero en Chile.
2: Alan, tú has estudiado, como decía, como historiador, la relación entre Estados Unidos, Latinoamérica, conoces mucho Latinoamérica, las distintas etapas de ese vínculo. Y ha pasado en estos días en la Asamblea General de Naciones Unidas que se ha dado a conocer que Chile firmó este acuerdo llamado Escudo de las Américas, Shield of the Americas, con 15 países, en que el compromiso es trabajar unidos contra el narcotráfico, pero que se ha conocido en documentos oficiales del Departamento de Estado, que incluye muchas otras cosas que algunas son bastante opacas y están en debate. ¿Qué implica ser parte o haber firmado este acuerdo? Desde la perspectiva histórica, ¿cómo analizas este acuerdo en el cual lo que entendemos es que Estados Unidos, el gobierno de Donald Trump, presionó bastante a Chile para que lo firmara y puede haber pasado lo mismo con otros países latinoamericanos?
3: Sí, como historiador de relaciones entre Estados Unidos y América Latina, lo veo como un ejemplo de la nueva doctrina de Monroe que sale de Washington desde el segundo mandato de Trump. Él solamente ve las relaciones con las Américas como un neocolonialismo. Y el escudo es una expresión de eso, donde él quiere que todos los presidentes, sobre todo de derecha, conservadores, se alinean con su política, con su visión, de seguridad para el hemisferio. Y entonces creo que presidentes de América Latina, que sean de Chile, de Argentina, de otros lugares, vean en eso un paso simbólico para saludar al nuevo jefe de las Américas, pero tal vez eso va a pasar en algunos años.
2: ¿Es para ti un gesto haber firmado esto, un gesto de subordinación al gobierno de Donald Trump?
3: Creo que sí, de subordinación, pero no sé si eso se va a seguir con subordinación económica o política. Creo que es mucho más simbólica por ahora. No claro. Pienso que Chile vaya a orientar su economía fuera de China y hacia América, Estados Unidos solamente por eso.
2: Claro, y eso es lo que está por verse. ¿Cuánto va a influir, por ejemplo, los screenings de inversiones o algo así en la relación que tiene Chile con China, que es el principal socio comercial de Chile, por lo demás?
3: Exactamente, no sabemos, pero pienso que los líderes de América Latina son mucho más listos que no van simplemente a reorientar toda su economía hacia Estados Unidos por haber firmado algo así.
2: Alan McPherson, muchas gracias por esta conversación.
3: Gracias a ustedes.
2: Y a ustedes, como siempre, muchas gracias por su sintonía y nos encontramos la próxima semana.
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0: La catarata es la opacificación del cristalino. El cristalino es una de las lentes que tenemos en el ojo y en un proceso natural, con los años, van perdiendo su transparencia y se va poniendo más opaco. Lo que hace el cristalino es enfocar la luz que entra al ojo, la dirige hacia la retina, que es la capa que tapiza el ojo por dentro. Siempre ante una cirugía de catarata hay que evaluar primero con exámenes cómo está la retina. En la cirugía de catarata es la cirugía de la facomulsificación con la colocación de un lente intraocular. Ese lente intraocular dura para toda la vida. La cirugía de catarata hoy en día es una cirugía segura, es una cirugía mínimamente invasiva, es una técnica que ya está probada y que está bien implementada hace ya muchos años. El resultado visual es muy bueno.
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3: De acuerdo a la neurociencia, cuando estamos peleando, entender la postura del otro es imposible. Cada cerebro está enfocado en defender su punto y trabaja para crear respuestas que nos permitan ganar. En este choque, la generosidad o la compasión se evaporan y parece no haber otra salida que ganar o morir. Pero hay una manera de lograr el encuentro. La académica de bioética en la Universidad de Berkeley, Jodi Halpern, nos propone ejercitar lo que ella llama curiosidad empática. Significa ver al otro como alguien de quien necesitamos para aprender y utilizar la genuina curiosidad para tratar de entender la perspectiva del otro y hacer preguntas que nos ayuden, como cuéntame más, ¿qué es lo que estoy haciendo que te molesta tanto? La clave está en que, a diferencia de la simpatía o compasión, la curiosidad empática, además de activar la parte emocional del cerebro, también involucra la racional, un segundo sistema cerebral que nos ayuda a imaginar lo que la otra persona está tratando de decir y comprender por qué alguien hace lo que hace. Ya sabes, la misma característica que ha ayudado a la humanidad a viajar a la luna o descubrir medicamentos que extienden la vida, nos puede ayudar a salir de los atascos en las peleas y explorar el vasto mundo del otro.
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9: Para llegar a la meta, un equipo de remo necesita que todos sus miembros trabajen por igual y que cada uno cumpla su rol. Al centro de esta colaboración está el grupo, que es un elemento vital para el desarrollo de la especie humana. Estar en grupo ha sido la clave para superar tareas complejas, ser más eficientes e incluso para saber quiénes somos realmente. La psicología social señala que estar en grupo nos ayuda a desarrollar nuestro sentido del yo. Al observar a otros, podemos definir mejor los límites, gustos y posibilidades de nosotros mismos. De hecho, esta misma disciplina señala que las personas no se definen solo por sus rasgos, preferencias, intereses y aversiones, sino también por sus amistades, roles sociales, conexiones familiares y, en definitiva, por sus grupos. Cuando decimos yo, no solo es un yo, sino también un nosotros. Pero eso no es todo. La ciencia ha demostrado que el sentido de pertenencia a un grupo tiene un impacto directo en nuestra salud física y mental e incluso en la calidad de nuestro envejecimiento. Ya sea para enfrentar misiones imposibles, pasar un buen rato o descifrar los misterios de nosotros mismos, estar en grupo nos trae grandes beneficios.
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11: Muy buenas noches, domingo 27 de septiembre, un día primaveral y también en la antesala de una semana bastante noticiosa, porque mañana ya viene la interpelación al canciller Francisco Pérez Mackenna y en los próximos días la presentación del presupuesto 2027. Para eso es que vamos a revisar los siguientes titulares. El viceministro del Interior y vocero de gobierno, Claudio Alvarado, defendió la decisión de Chile de incorporarse al escudo de las Américas impulsado por Estados Unidos. Aseguró que el acuerdo fue suscrito por convicción y descartó que implique una alianza militar o una pérdida de soberanía. También cuestionó la carta de los expresidentes Michelle Bachelet y Gabriel Boric y sostuvo que sus diferencias debieron plantearse directamente al presidente José Antonio Kast. Este miércoles 30 de septiembre, el gobierno presentará al Congreso su primer proyecto de presupuesto para 2027. Alcaldes y gobernadores alertan que eventuales recortes de recursos podrían afectar la inversión, los servicios locales y la capacidad de generar empleo en las regiones. Frente a este escenario, el municipalismo pide que el presupuesto priorice el empleo y la reactivación económica. La policía antiterrorista británica declaró un incidente grave en la base aérea de Fairford, utilizada por Estados Unidos y ubicada a unos 120 kilómetros de Londres. Las localidades cercanas fueron evacuadas mientras se desarrollaba el operativo. 5 personas fueron detenidas bajo sospecha de infringir la legislación británica sobre explosivos. Bueno, y continúa la polémica sobre la adhesión de Chile al escudo de las Américas, porque se abrió un nuevo frente de conflicto entre la moneda y la oposición. Mañana se va a realizar la interpelación al canciller y sobre esta y otras materias se le va a consultar entonces de política exterior. Tenemos todos los detalles en el siguiente informe de Raúl Gamboni.
12: El gobierno defiende la incorporación al mecanismo impulsado por Estados Unidos y asegura que se trata de una decisión soberana orientada a fortalecer la cooperación contra el crimen organizado. En ese contexto, el viceministro del Interior, Claudio Alvarado, además cuestionó la declaración conjunta de los expresidentes Michelle Bachelet y Gabriel Boric, quienes pidieron al presidente José Antonio Kast reconsiderar la decisión.
13: El nivel de expresidente de la República tiene que estar siempre a la altura de las circunstancias, en orden a que si hay alguna diferencia, esa diferencia puede ser comunicada directa y personalmente al presidente de la República. Pero hacerlo públicamente y notificar al presidente de una diferencia por los medios de comunicación no me parece que se esté a la altura que corresponde a un expresidente de la República. No, yo no quiero hacer mayores apreciaciones respecto a las motivaciones, pero no me parece que la política exterior de nuestro país, que es una política de Estado, que dirige y conduce por un mandato constitucional el presidente de la República, sea utilizada para un debate de contingencia política interna.
3: Lo que está haciendo el gobierno es tratar de desviar la atención de lo relevante. Lo relevante es que el gobierno adherió a un grupo político e ideológico poniendo en riesgo la soberanía y la autonomía de nuestro país. Lo que han hecho los expresidentes Boric y Bachelet es reaccionar a eso en función de una legítima preocupación por la dirección peligrosa que está tomando la conducción de nuestra política exterior. Porque sabemos dónde empieza, pero no sabemos dónde termina. Y las posibilidades reales que va a tener Chile, decirle que no a Estados Unidos, van a estar muy reducidas, sobre todo bajo la amenaza permanente de represalias económicas.
12: Será precisamente el canciller Francisco Pérez Mackenna quien deberá responder ante la Cámara las dudas que serán incorporadas a la interpelación que originalmente estuvo marcada por las controversias con Argentina, particularmente por las declaraciones sobre la soberanía chilena en el Estrecho de Magallanes. Las críticas no solo vienen desde el Congreso. Ex cancilleres han manifestado reparos a la conducción de la política exterior y particularmente al ingreso de Chile al escudo de las Américas.
14: Siempre es un riesgo para la soberanía hacer convenios cuando se contraen obligaciones con otros países sin que haya reciprocidad y sin que esté claro de qué se trata.
15: Que él tiene una oportunidad para presentar el programa de política exterior del gobierno, porque hasta el momento no sabemos cuál es. En el documento inicial de este gobierno no hubo menciones a la política exterior. Y después hemos tenido declaraciones distintas donde se ha enfatizado lo comercial y lo económico en un tiempo extremadamente político. Así que él tiene una oportunidad muy importante de presentar el programa de política exterior.
12: El canciller enfrentará la primera interpelación a un ministro de Relaciones Exteriores del actual gobierno. El interrogatorio estará a cargo del diputado socialista Nelson Venegas, quien deberá abordar los 13 puntos incluidos en el cuestionario opositor.
11: A 3 días de que el gobierno ingrese su primer proyecto de presupuesto, crece el debate en torno a cuánto ajustará el gasto público y sobre todo dónde estará el foco de ese ajuste. Los detalles los vemos en la siguiente nota de Ignacio Muñoz.
16: Hacienda asegura que no será un presupuesto de recortes, sino de expansión mesurada del gasto con énfasis en inversión, infraestructura y generación de empleo. Pero gobernadores y alcaldes miran con preocupación las eventuales reducciones de recursos.
17: Si hay algo que hacer en momentos como este es fortalecer lo que hacen los gobiernos regionales generando empleo en todo el país. Las grandes inversiones a veces no generan tanto empleo, pero las obras que estamos haciendo en las comunas no solamente llevan bienestar a toda la población, sino que también generan empleo. Entonces, recortarle el presupuesto a las regiones es pegarle a la recuperación del empleo en Chile.
16: La preocupación también está instalada en los municipios.
18: Ni un peso menos para gasto social. En minutos en que hay problemas de pega, en que hay problemas de empleo, lo que no se puede recortar en Chile son los recursos que sostienen a las personas que no tienen trabajo. Es ridículo que cuando nos acercamos a los 2 dígitos en materia de desempleo, se trate de recortar plata y recursos a las personas que pueden sostener el empleo. No me gustan estas señales de los recortes parejos porque eso demuestran gobiernos que no tienen un norte.
19: Reasignar programas es dejar una cantidad importante de personas sin trabajo, pero también es dejar a los municipios en una situación muy compleja. Cuando sale una persona y nosotros tenemos que cubrir esa atención, ¿quién la cubre? Se pone al municipalismo en una situación muy durísima. Ya veníamos con recortes desde el año 2025 en adelante que nos han detenido. Por lo tanto, el llamado al gobierno, como lo han hecho todos los alcaldes de Chile, a sentarnos a la mesa, a que los recortes se hagan conversando con nosotros.
16: Y en medio de un escenario de desempleo de 9,5%, la discusión también se instala en torno al rol que puede jugar el gasto público en la reactivación económica.
20: Y lo que sí creemos es que hoy día el presupuesto que esperamos conocer en los próximos días debe tener 2 grandes pilares en materia de empleo. El primero, la reactivación en obras públicas, particularmente en infraestructura, acelerar esa baja ejecución que hoy día tiene el Ministerio de Obras Públicas en un 26% a julio. Eventualmente, y lo hemos propuesto, que se trabaje en dobles, triples turnos para efectivamente acelerar el tranco de la inversión. Y por otro, políticas que apunten a la empleabilidad, sobre todo de jóvenes.
16: El Ejecutivo tiene plazo hasta este miércoles 30 de septiembre para ingresar el proyecto al Congreso. Será entonces cuando se conozca finalmente cuánto crecerá el gasto, qué partidas tendrán ajustes y cuánto de los recursos estará orientado a inversión y generación de empleo.
11: Bueno, nos vamos a temas internacionales porque lo decíamos en titulares. Se registraron graves incidentes en las cercanías de una base aérea británica y para hablar sobre eso y otros temas que han marcado la agenda global, tenemos con nosotros a Laura Soto. Laura, ¿cómo estás?
0: Hola, ¿qué tal, Coloma? Muy buenas noches. Vamos a hablar sobre aquel incidente porque ya son 5 las personas detenidas sospechosas de delitos terroristas a raíz del hallazgo de presuntos explosivos cerca de esta base aérea británica, que es importante porque es utilizada por bombarderos estadounidenses para esta guerra en Irán que se está desarrollando, ya sabemos, en los últimos meses. De hecho, han sido decenas de hogares que han sido finalmente evacuados. Los residentes no van a poder regresar a sus hogares durante la noche debido a que todavía se sigue investigando, ¿no es cierto?, este hecho que involucra en este caso a la policía antiterrorista. Estos 5 detenidos están bajo custodia, relacionados presuntamente con estos explosivos y también bajo sospecha de preparar un atentado terrorista. Como yo les decía, esto es importante entonces porque es esta base aérea utilizada por bombarderos estadounidenses. Son más de 80 casas entonces que han sido evacuadas. Han trabajado durante toda esta jornada las unidades de desactivación de explosivos del ejército y todo esto fue informado a la policía de la zona a eso de las 12:45 de la noche de este día domingo. Se informa a la policía de que habían 3 vehículos sospechosos en la zona y es ahí entonces que comienzan las labores para finalmente terminar con la detención de estas 5 personas, hombres que no han sido identificados hasta el momento, públicamente al menos, y no se ha revelado tampoco ningún posible móvil por el cual hayan cometido estos actos, presuntos actos terroristas que ahora los mantienen bajo custodia policial. También quien ha hablado sobre este tema ha sido el presidente de Estados Unidos, Donald Trump, quien ha dicho que la detención en Reino Unido fue fantástica y que también tenían a estas personas ya bajo investigación desde antes. Así que también ahí habrá que ver qué detalles se pueden recopilar respecto a la identidad de estas personas y por qué estaban siendo investigadas. Pasemos a escuchar lo que dijo entonces el presidente de Estados Unidos respecto a esta situación.
21: La detención en el Reino Unido fue fantástica. Trabajar con Gran Bretaña fue un trabajo increíble. Los teníamos bajo investigación. Querían causar grandes daños a nuestro fuerte y trabajar con los británicos dio excelentes resultados. Puede que haya sido Scotland Yard, no lo sé. Trabajamos con muchos de ellos. Los tuvimos bajo vigilancia durante mucho tiempo y los capturamos.
11: Ahora cambiamos completamente de tema, nos vamos hasta Francia porque continúa la gira del Papa León XIV a través de aquel país, una gira de 4 días que de hecho es la primera visita oficial que hace un pontífice de la Iglesia Católica en 18 años a esta nación. Esta jornada fue particularmente importante, se desarrolló en la ciudad de Lourdes y la relevancia radica en los temas conversados. Se habló sobre los abusos sexuales cometidos contra menores por parte de miembros de la Iglesia Católica. El Papa León XIV celebró una misa en un santuario en el cual se refiere a esta necesidad en su discurso de que la Iglesia tenga el valor de reconocer sus propios fallos y sanar las heridas profundas. También se reunió con obispos franceses con quienes también se refirió explícitamente a los abusos sexuales contra menores dentro de la Iglesia. Y por último, lo más importante, se reúne a puertas cerradas con 7 víctimas de abusos cometidos por miembros del clero francés y según lo que indica en este caso el Vaticano respecto a este encuentro es que el Papa León XIV finalmente lo que hace es reafirmar su compromiso de acabar con estos abusos cometidos por sacerdotes y también les agradece por su testimonio y también reafirma este compromiso de garantizar que el daño que sufrieron no se repita con otros. Por supuesto que esta visita y esta jornada ha sido muy importante, ya que todavía sigue muy presente colectivamente el recuerdo de este devastador informe de 2021 sobre los abusos contra niños cometidos por sacerdotes. Esto conmocionó particularmente a Francia, pero fue una investigación que en ese momento estimó que alrededor de 216.000 personas que eran menores de edad sufrieron abusos sexuales entre 1950 y 2020 por parte de sacerdotes, religiosos u otros miembros del clero. Esta comisión independiente sobre abusos sexuales en la Iglesia, presentada entonces en octubre de aquel año y que por supuesto también en este caso involucró a
0: integrantes de la Iglesia Católica en Francia. Por eso es que también este recuerdo y este compromiso que hace el Papa León XIV, tanto con los sobrevivientes, también como con la comunidad católica en general, es muy importante. Y, por cierto, hablar explícitamente de aquello como lo ha hecho durante esta jornada. Así que también mañana lunes 28 va a viajar a la ciudad de Metz, va a seguir entonces con encuentros, ¿no es cierto?, en esta gira que está desarrollando por Europa. Bien importante entonces la agenda que ha marcado durante esta jornada el Papa León XIV. Ahora vamos a cerrar con el siguiente tema, porque la diplomacia de los pandas se ha reactivado nuevamente, esta diplomacia de Beijing, y ahora con el envío de dos pandas gigantes al zoológico de Atlanta en Estados Unidos. Bien importante, porque esto ocurre pocos días después de la visita de Estado que realiza el presidente chino Xi Jinping a Washington, en la cual acuerda, en este caso con el presidente de Estados Unidos, Donald Trump, prorrogar primero esta tregua comercial hasta enero entre ambos países y también establecer una línea de comunicación directa sobre materias de inteligencia artificial. Se trata entonces de un macho llamado Ping Ping y una hembra llamada Fu Shuang, quienes entonces este domingo han llegado a Estados Unidos tras un viaje de 15 horas procedente de Chengdu, en el suroeste de China. Este zoológico donde van a estar finalmente estos dos pandas gigantes, que ojo que es más bien, diríamos, un préstamo, porque luego sabemos que se regresan estos pandas en algún momento dado a China. Bueno, ese mismo zoológico también fue el lugar donde vivieron cuatro pandas gigantes que hace dos años fueron regresados a China, poniendo fin a un acuerdo de 25 años, fíjate. Y en esta ocasión también, Colo, los visitantes van a tener que esperar para verlos, porque van a entrar en un proceso de cuarentena que es rutinario, ¿no es cierto? Ahora ya están en el zoológico, pero por un mes van a estar en cuarentena, que es algo que normalmente se hace cuando se envían animales desde otras naciones, en este caso a zoológicos tan importantes como el de Atlanta. Pero por supuesto que esto emociona bastante, y también es importante, un gesto bien importante, que se reactive esta diplomacia que es muy conocida también en China.
1: Sí, y quiero quedarme, de hecho, Laura, en Norteamérica, porque vamos a hablar de deportes, pero justamente se está llevando a cabo en Canadá la gira por Norteamérica, donde está participando Chile. Esto quizás no es una buena noticia, pero hay que ahí alentar a nuestro país, porque en el primer partido de esta gira por Norteamérica la selección chilena cayó 1-0 frente a Canadá, justamente en Toronto. Y te cuento, porque Jonathan David anotó el único gol del partido a los 12 del primer tiempo, y durante el encuentro la roja de Nicolás Córdoba sufrió dos bajas importantes: la expulsión de Lucas Cepeda durante la primera mitad y luego la del capitán Gabriel Suazo. Ingrato partido, como ya decía, para Chile, que poco pudo hacer en el inicio de un nuevo ciclo, pero que espera su revancha, obviamente, ante Estados Unidos. Así que ahí estamos relacionando todos los temas, pero es un partido, claro, que se llevará a cabo el próximo martes a las 21 horas entre Chile y Estados Unidos. Les mandamos entonces, Lauri, ahí todo el ánimo a nuestra selección chilena.
2: Lamentablemente se pierde, pero creo que con cómo se dio el partido, creo que se hizo un buen cometido. Lo importante es continuar con este tipo de partido y con la mentalidad de, a pesar de tener un jugador menos, seguir insistiendo, seguir tratando de presionar, tratando de correr. Sabemos que enfrentaremos un rival muy difícil, físico igual que Canadá, y creo que con un poco más de calidad.

Desde que somos niños, vivimos de plan en plan. El primer día de clases, la universidad, el trabajo soñado, hasta el plan de formar una familia. Siempre hay un mañana que organizar. Pero hay algo que nunca ponemos en la lista: pensar en la despedida. Porque partir no es parte del plan, pero es mejor tener un plan antes de partir.

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1: Santa Fe tuvo récords, regresos, nuevas figuras y gloria con marcada presencia femenina para el Team Chile. En unos Juegos Suramericanos, marcadas por ellas, varias deportistas nacionales se subieron a lo más alto del podio. La nota es de nuestra compañera Valentina Saldívar.
2: Tanto oro, tantas mujeres. En Santa Fe, más de la mitad de las medallas doradas tuvieron participación femenina. Una tónica que se dio desde el principio. El primer oro tuvo nombre de mujer.
3: Ahora que ya lo logramos, nada, muy feliz. Siempre nos toca más o menos abrir estos juegos del mountain bike. Así que espero que vengan muchos más.
2: Y vinieron. Martina Bay llegó como finalista mundial y volvió a demostrarlo en la pista. Ganó los 400 metros con récord de campeonato, superando la marca que tenía su mamá, Jimena Restrepo, en los Juegos Suramericanos.
4: Quedamos con el objetivo de ganar, efectivamente, el premio de récord de campeonato fue una yapa, una cerecita encima, como diría en inglés. Estoy muy contenta.
2: También hubo regresos. Valentina Toro volvió a competir después de 9 meses difíciles, tras una lesión que la tuvo fuera de los torneos oficiales. Pero la capitana del Team Chile regresó como suelen hacerlo las grandes.
5: Significa mucho. En mi retorno a las competencias ha sido un año muy difícil. No puedo creer que primero que estaba acá y no puedo creer que volví con un orito.
6: Oro, oro, oro con Bailear, oro, oro para Chile.
2: Y en el agua, otra historia tuvo más de un final dorado. María José Milliard volvió a competir después de ser madre y lo hizo su vida a lo más alto del podio. 2 oros para una deportista que no solo regresó, volvió ganando.
7: Y me siento muy contenta, muy feliz de estar en el podio, de estar acompañada de mi hijo, de mi familia. No voy bien más.
2: La natación artística, en tanto, tuvo actuación perfecta. Trinidad y Soledad García conquistaron el dueto femenino. Después, el equipo completó una campaña inolvidable. Chile ganó todos los oros posibles en la disciplina y fueron recibidas de regreso como protagonistas de una de las grandes historias de estos Juegos.
8: Bueno, al dueto tuvimos el resultado el día sábado, que éramos las campeonas, estábamos muy muy contentas, pero también queda el darlo todo en el equipo y ganar, y también, como dijo la Chloe, no nos íbamos a ir de Rosario sin la medalla de oro.
2: En el remo, las hermanas Abraham volvieron a ser sinónimo de medalla. Melita y Antonia fueron parte de una cosecha dorada que también tuvo a sus compañeras como protagonistas, confirmando a Chile como potencia regional en el agua.
9: Es siempre muy lindo poder competir por el Team Chile, con todos los deportistas, con todas nuestras compañeras, con nuestra federación.
10: O sea, nosotras, si es que no hubiéramos tenido a todas nuestras compañeras remando con nosotras, solo hubiéramos podido sacar 1 oro o 2, porque es lo que podemos competir juntas. Esto es gracias a nuestras compañeras también.
2: Y si hablamos de futuro, el nombre de Josefa Ramos también quedó marcado. Con apenas 15 años, la patinadora chilena se subió a lo más alto del podio en una prueba adulta y demostró que la nueva generación ya está lista para competir en grande.
11: Ha sido mucha preparación, así que en verdad tenía el objetivo claro y solamente era ir y cumplirlo, así que muy feliz del resultado.
2: Pero no solo el oro, escribió historias. Con 41 años, Crystal Kovrich volvió a demostrar que su vigencia sigue siendo extraordinaria. En unos nuevos Juegos Suramericanos, la nadadora chilena sumó 2 medallas en una carrera que parece no tener punto final.
12: Estoy muy feliz, de verdad. Muy, muy contenta y muy agradecida de poder ser parte del Team Chile y de poder estar de nuevo acá y sumar mi medalla número 20 para Chile.
2: Desde niñas a leyendas, de regresos y retornos, las mujeres del Team Chile nuevamente hicieron historia.
1: Hay una buena noticia para los amantes de la música, porque Placebo vuelve a Chile. La banda británica confirmó su regreso al país con un concierto que recuperará varias de las canciones que marcaron sus primeros años y que llevaban tiempo fuera de sus shows. Nancy Boy, Pure Morning y Every You, Every Me volverán a sonar en marzo de 2027 en el Estadio Bicentenario de la Florida. Maite Fuentes nos cuenta todos los detalles de este regreso.
13: Placebo vuelve a Chile. La banda británica liderada por Brian Molko y Stefan Osdal se presentará el próximo 6 de marzo de 2027 en el Estadio Bicentenario de la Florida, en el que será su primer concierto en un estadio de Santiago.

0: El regreso llega además tras la publicación de Recreated, una nueva versión de su disco debut trabajada a partir de las grabaciones originales y con la experiencia acumulada por la banda durante 3 décadas. Desde su irrupción en los años 90, Placebo construyó un sonido que se movió entre el rock alternativo, el post-punk y el gótico. De esos primeros años surgieron canciones como Nancy Boy, Pure Morning, Every You, Every Me y Teenage Angst, algunas de las cuales estuvieron largo tiempo fuera de sus conciertos.
1: Es difícil hablar de la profunda conexión que tiene Placebo con nuestro país, pero quizás la podríamos explicar por la alta rotación que tuvo la banda en las radios nacionales en los años 90 y 2000. Una banda que hablaba con letras de identidad, hablaba con letras de género, le hablaba a esas personas que eran jóvenes y que necesitaban ser escuchados.
0: En pleno auge del Britpop, Placebo tomó un camino distinto. Con una propuesta provocadora abordó abiertamente temas como la sexualidad, la androginia y las adicciones, mientras su estética también desafiaba las ideas tradicionales sobre género y masculinidad dentro del rock.
2: El rock en los 90 todavía enfrentaba una serie de prejuicios, como en las décadas anteriores. Placebo se instaló como una banda desde lo alternativo, que incluso podía buscar público entre la diversidad sexual. Su gran cantante Brian Molko, maquillado y con una actitud mucho más andrógina, también se instalaba en un público que era distinto y que buscaba algo diferente.
0: Y con Chile existe una relación de larga data. La banda suma 6 presentaciones en el país y en su última visita en el año 2024 realizó 2 conciertos en el entonces Movistar Arena, convocando a cerca de 27.000 personas.
1: No es primera vez que Placebo aterriza en nuestro país en un estadio. De hecho, la primera vez fue el año 2007 en el Estadio San Carlos de Apoquindo. Ahora van a aterrizar en el Bicentenario de la Florida y lo vamos a estar esperando con el primero y el segundo discazo. Álbumes que no los habían tocado hace años. De hecho, cuando los esperamos el año 2024, estábamos cruzando los dedos porque tocaran esas canciones. Sin embargo, vinieron con un álbum nuevo debajo del brazo. Vamos a ver ahora cómo nos va en este nuevo concierto.
0: Ahora Placebo sube la apuesta. El 6 de marzo de 2027 llegará por primera vez a un estadio de Santiago. Las entradas para su concierto en el Bicentenario de la Florida estarán disponibles a través de Ticketmaster.
3: Bueno, y con eso llegamos al final de esta revisión noticiosa. Somos CNN Chile. Que tengan muy buenas noches.
4: El norte de Chile, Bolivia y Argentina conforman el triángulo de las reservas más grandes de litio y solo nuestro país tiene cerca del 51% del mineral del mundo. Este metal blanco y blando se encuentra en la naturaleza en ambientes evaporíticos, pedazos de mar que quedaron en medio de la tierra, más conocidos como salares. También está presente en roca dura de magma cristalizado y en rocas sedimentarias. En Chile es extraído desde los salares, principalmente el de Atacama, y sometido a un proceso de evaporación que demora desde 18 meses a 2 años. Luego es purificado y tratado para su utilización. Uno de sus usos más importantes es en baterías recargables de vehículos eléctricos, paneles solares, en la construcción de naves espaciales y submarinos. En nuestra vida cotidiana está presente en computadores portátiles, celulares y cámaras digitales. Por sus diversos usos en tecnología es conocido como el mineral del futuro.
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16: Hola, ¿qué tal? ¿Cómo están ustedes? Muy buenas noches y bienvenidos a esta edición especial de Conexión Global de fin de semana, donde estaremos repasando parte de las informaciones en materia internacional más importantes de los últimos días. Y por supuesto que sigue generando complicaciones y debate la inteligencia artificial, los riesgos que esta tecnología implica, y ahora también con un nuevo episodio que abre otro flanco de preocupación, y es porque el gobierno australiano ha anunciado que un agente de la empresa OpenAI hackeó un portal de gobierno precisamente que tiene que ver con la salud pública del país, lo cual por supuesto generó bastante molestia en este caso en el primer ministro Anthony Albanese, porque él informa que este episodio se le informó 3 meses después de ocurrido. ¿Qué fue lo que pasó aquí? Un agente entonces de esta empresa OpenAI lo que estaba buscando era estadísticas sobre los gastos en medicamentos, y al no encontrar información de forma pública, lo que hizo fue ingresar a un sitio que no debía, en este caso al sitio web de Medicare de Australia, e ingresó a información que no era de carácter público. Si bien no era clasificada, era información que no estaba para todas las personas disponibles, y al menos se sabe hasta el momento que aparentemente no alcanzó a recopilar datos, por ejemplo, de los pacientes, que son datos, por supuesto, confidenciales, pero esto, por supuesto, que ha generado mucha preocupación en el gobierno australiano, que ha abierto una investigación para ver si es que este agente logró ingresar a otros portales web. Esto ocurrió el 18 de junio. Sabemos también de que estas empresas entrenan a la inteligencia artificial para que haga tareas, y lo que ocurre entre medio es que se le asigna entonces una tarea a un agente, al sistema, pero de ahí a la forma en que llega a ese objetivo es parte de lo que en el fondo los humanos advierten que no han podido controlar. Y este episodio, por supuesto, se equipara a otro ocurrido hace meses atrás, en el cual un agente de OpenAI hackeó el sistema Hugging Face, y eso de hecho fue uno de los argumentos que utilizó el director ejecutivo de Anthropic para decir y para advertir de que la inteligencia artificial, su evolución, debía ser frenado. Pasemos a escuchar lo que dijo el primer ministro australiano durante esta semana respecto a este hackeo.
17: El agente de IA accedió tanto a archivos públicos como privados. Se está llevando a cabo una investigación forense con la colaboración de la Dirección de Señales de Australia para obtener más información, incluyendo qué otros sistemas gubernamentales se vieron afectados. Hoy hablé con el director ejecutivo de OpenAI, Sam Altman, para expresarle la profunda preocupación de Australia por este incidente. También le expresé mi decepción por el excesivo tiempo que tardó la empresa en informar al gobierno de lo sucedido, y considero inaceptable la forma en que se realizó dicha notificación. Por eso queremos ser muy claros sobre la situación actual, pero también queremos dejar claro que las investigaciones están en curso y que esto no tiene precedentes. Así que estamos lidiando con asuntos muy complejos.
18: With very complex issues.
16: Bien, vamos a continuar analizando.